0: 11 de la noche, una hora menos en la Comunidad Canaria. Bienvenidos un día más. Gracias, como siempre os digo, por estar ahí. Ya sabéis que vamos a estar haciéndoos compañía, hablando de deportes hasta las 12 y media de la noche, en un día en el que se está celebrando, se está disputando todavía, porque en Elche todavía está en juego el Elche-Real Madrid, Elche 0, Real Madrid 2, la sexta jornada del Campeonato Nacional de Liga, que tiene ya dos marcadores definitivos. El Rayo, que se ha impuesto por la mínima al Español, 2-1, el Rayo se queda con 7 puntos, los mismos que tiene el Español, y primera victoria del Valencia en lo que llevamos de Campeonato Nacional de Liga. Hasta el momento me parece que era un empate, pues con la victoria de hoy ya suma 4 puntos, el gol de Luis Rioja, que volvía a casa, volvía a Vitoria. De hecho, ha marcado el gol y no lo ha celebrado. Jugadorazo, Luis Rioja. El Alavés, que tiene 10 puntos, sigue con los 10 puntos. Y el Valencia, que, bueno, pues por lo menos ha sumado 3 y se pone con 4. Y ahora mismo, en juego, como os decía, justo ahora, minuto 70 de partido, el Real Madrid está venciendo, yo diría que con cierta comodidad. Ahora lo comentaremos, pero sigue perdonando mucho. 0-2 con goles, golazo de Arda Güler y de Kylian Mbappé en una jugada fantástica, coral, muy colectiva del Real Madrid, de José Mourinho. Ha habido una escena antes de arrancar el partido, marca ahora mismo el Elche. Ya os decía yo que estaba aproximándose el equipo ilicitano. Gol de Osorio a corta distancia, 1-2 para el Real Madrid. De forma que hasta el final va a tener que sufrir el Real Madrid, que, insisto una vez más, ha perdonado mucho. Y decía que ha habido una imagen que a mí, sinceramente, como madridista, me avergüenza. Me da mucha lástima y me da mucha pena que tengamos que estar hablando de esta circunstancia. Ha habido una iniciativa de la Liga, con todo lo que está pasando en Ceuta, de la invasión marroquí, y los equipos en esta jornada salían todos con una leyenda que dice: todos somos caballas, ¿no? Y hoy ha habido 3 jugadores del Real Madrid, que no sé a santo de qué, no sé qué piensan a propósito de esto, pero el tema no es pensar, ellos pueden pensar en su casa a la hora de comer, pero hoy están representando al Real Madrid Club de Fútbol, y mientras que el resto de sus compañeros, lógicamente, y los jugadores del Elche, han salido con la camiseta en condiciones, pues estos 3 futbolistas, Mbappé, Konaté y Vinicius, han salido con la camiseta remangada hasta el centro, es decir, un poco por encima del ombligo. Es más, me dicen, yo no he podido verlo esto, pero me dicen que cuando ya estaban saludándose ambos equipos, se han retirado la camiseta. Yo no sé estos 3 señores qué opinión tendrán sobre las cosas, no tengo ni la más remota idea y no me interesa, además, porque no están ahí para opinar, están para jugar, que por eso cobran una millonada. Pero, no sé, lo han hecho muy mal, es vergonzoso. Lo digo yo, que soy madridista. Me da pena, me da vergüenza que hoy el Real Madrid vuelva a ser la comidilla de todo el mundo por una cosa que es perfectamente subsanable. Óigame, ¿usted tiene algo en contra de salir con esa leyenda? No sé, es que alguien tendrá que explicarle. Vamos a ver qué explicarlo. Vamos a ver qué es lo que dice José Mourinho en rueda de prensa, si podemos escucharla a propósito de este asunto, que seguro que le van a preguntar, porque, insisto, ha sido absolutamente decepcionante, en mi opinión, que estemos hablando del Real Madrid para estas cosas. Mañana a las 7 de la tarde, Atlético de Madrid, Osasuna y Deportivo de la Coruña, Sevilla. A las 9:30, Barça, Racing y Levante, Athletic Club de Bilbao. Y para el jueves quedarían 2 partidos: a las 7 de la tarde, Betis, Getafe, y a las 9:30 de la noche, Málaga, Villarreal. Con esa leyenda, por cierto, ha tenido también problemas Masadde, que ha tenido que decir que soy muy marroquí, porque le están matando, y de hecho ha tenido que eliminar sus redes sociales. Estamos en una sociedad que está del revés. Ángel María Villar ha hablado, no sé si ha hablado, ha tratado de articular una serie de palabras sobre Negreira, y en un minuto se ha llevado la contraria a sí mismo. No se le ve muy molesto con el hecho de que el Barça estuviera pagando durante 17 años 8,4 millones de euros al vicepresidente de los árbitros. Hansi Flick ha hablado sobre Lamine Yamal a propósito de esta carrera frenética sobre el tema del Balón de Oro. Vamos a escuchar a Rodri. Ayer decíamos que había hablado para Mundo Deportivo y que había asumido un poco que el candidato del Barça al Balón de Oro fuera Lamine Yamal. Bueno, pues ahí vamos a poder escucharlo. Y también le han preguntado al Cholo Simeone sobre el Balón de Oro. Para usted, ¿quién debe ganar el Balón de Oro? Chico, 2 más 2 igual a 4. Argentino, pues Leo Messi. Para él, el mejor futbolista del mundo es Leo Messi. Saludo a los amigos que me van a acompañar esta noche para comentar estos 15 minutos que de repente, Poltenorio, buenas noches.
1: Muy buenas noches.
0: Pues parecía que el partido estaba controlado y sin embargo se le complica al Real Madrid.
2: El Madrid muy superior en juego al Elche, pero no ha aprovechado los 8 regalos que le ha hecho el Elche. Solo ha metido 2 goles cuando debería haber
0: muchas oportunidades,
2: 6
0: muchas.
2: O 7,
0: sobre
2: fácil,
0: todo Vinicius, además. Sobre todo
2: sí,
0: Vinicius,
2: especialmente Vinicius, pero ha estado el equipo muy fallón. Un Arda Güler que hay que destacarlo, porque yo creo que este es el año de su explosión como futbolista y que cuando se haga con un puesto de titularísimo fijo en Madrid, nadie se lo va a quitar en muchos años. Un jugador extraordinario, el partido que ha hecho extraordinario, pero sus compañeros no han podido aprovechar lo que él ha generado. Y bueno, tanto que ha perdonado el Madrid, se ve defendiendo un 1-2 a falta de 15 minutos y o mete el tercero o le va a tocar sufrir. Iba a dejar la puerta a cero por segunda vez en toda la liga, solo lo consiguió el Málaga, pero ya no lo va a conseguir, así que yo creo que el Madrid ha intentado guardar para el derbi y se ve obligado a competir hasta el final, un partido que tenía que tener el bolsillo hace mucho rato.
0: ¿Te está gustando Diomandé? A mí me está gustando
2: mucho,
0: ¿eh?
2: Mucho,
0: me está gustando.
2: Muy atrevido con balón, pero sobre todo que creo que lleva 6 recuperaciones.
0: Me mete mucha velocidad al fútbol, es muy vertical.
2: Pero trabaja mucho. Con el Rayo fue el que más recuperó del Madrid, con el Rayo. Y hoy, además de robar muchos balones, ya ha dado una asistencia, ya está desbordando,
0: sí,
2: ya
0: señor.
2: Está con
0: muy
2: el
0: bien.
2: Cambio de ritmo, buena pinta.
0: Perfecto. Sergio Valentín, buenas noches.
3: ¿Qué tal, Juanma? Muy buenas.
0: ¿Qué te está pareciendo hasta ahora? Se le complica esto al Madrid y yo diría, hombre, innecesariamente. Oye, no es que ellos conscientemente hayan querido complicarse el partido, pero han tenido ocasiones de sobra para resolverlo, ¿eh?
3: Más en la primera parte que en la segunda. En la segunda he tenido otra vez la sensación, como hace 3 días en el Bernabéu con el Rayo, de que se estaban desconectando poco a poco y que podía pasar lo mismo, pero no creía que fuese a pasar porque el Elche es peor equipo que el Rayo Vallecano. Es que aquí el Barcelona venció hace nada 0-5, el Elche todavía no ha ganado ningún partido, suman 2 puntos, me parece un equipo muy pobre, y el Madrid pues me parece que no debería haber sufrido en ningún contexto, y más cuando creo que ha tenido más ocasiones que el Elche, aunque estaba mirando las estadísticas y bueno, son 8 tiros del Elche por 12 del Real Madrid, son 4 más y más posesión del Elche que el Real Madrid. Ya sé que la posesión a mucha gente no le importa, pero
2: no,
3: cuando sí, pero cuando vas ganando 0-2, a mí me importaría tener un poco más de posesión y que no pasase...
2: Goles esperados 0-7, 2-3. Ahí lo
3: ¿sí?
2: tienes, 4 veces más el Madrid casi.
3: Pero si estoy diciendo que el Madrid debería haber matado el partido. Y es más, si lo concreto, creo que debería haberlo matado Vinicius Junior, que ya he perdido la cuenta de cuántas ocasiones ha perdido en este encuentro. Me parece que ha sido de los peores partidos que ha jugado con la camiseta del Real Madrid.
0: Desde luego, las estadísticas son esas, 12-8. La sensación es la de que el Real Madrid ha llevado mucho más peligro a la portería del Elche que el Elche a la portería de Thibaut Courtois.
3: Pero como es lógico.
0: Y sin embargo, no ha sido así. Está más ajustado. Falta ahora peligrosa, por cierto, a favor del Real Madrid. Dani Blanco, buenas noches, ¿cómo estás?
4: Buenas noches, Juanma, ¿qué tal?
0: ¿Qué te ha parecido el partido hasta ahora, Dani?
4: Bueno, es que genera mucho el Madrid. Yo creo que el Madrid tiene un problema
0: genera
4: de definición.
0: Genera mucho, pero no define.
4: Claro, tiene un problema de definición que yo creo que solventará según pase la temporada, pero hoy en la primera parte el partido podría haber quedado sentenciado, pero sentenciado del todo, o sea, 0-4 y para casa. Y ahora en la segunda estoy con Sergio un poco. En la segunda es verdad que está atacando menos y se ha desconectado un poco del partido. Ahora tiene una falta peligrosa, pero vamos, yo creo que el Madrid puede ganar, ha podido ganar este partido en la primera parte solo.
0: Esto no le va a gustar a Mourinho, ¿eh? Estas son las cosas que a Mourinho no le gustan, porque, hombre, es muy fácil decirlo desde donde estoy yo, pero con el 0-2 el Madrid ha tenido ocasiones y ocasiones y ocasiones para matar el partido. Y esto te puede servir contra el Elche, con todos mis respetos, ¿eh? Pero en la Champions no te vale, ¿eh?
2: No, por favor.
0: En la Champions no te vale. María Trisac, buenas noches, ¿cómo estás?
5: Hola, buenas noches, ¿qué tal? ¿Cómo estás?
0: Un poquito cabreada, ¿verdad? Con el tema de las camisetas.
5: Sí, mucho, mucho. Es que
0: raro.
5: Me parece decepcionante. decepcionante, me parece realmente decepcionante y de una insensibilidad brutal. Había gente que decía, es que el fútbol no es política. Pues sí, el fútbol es política, lo ha sido toda la vida, el fútbol es un negocio, está muy bien la parte romántica en la que solamente vemos el deporte y decimos que el deporte es de sus aficionados, pero la realidad no es así. Y decepcionada porque me parece impresentable hacia la gente de Ceuta, pero también decepcionada porque quien decide ponerse esa camiseta no es Vinicius, Mbappé,
0: es el Real Madrid. Conate,
5: es el Real Madrid.
0: Exactamente.
5: Y en el momento en el que tú te crees que estás por encima de una institución como el Real Madrid y no secundas la idea que ha tenido tu equipo, pues creo que hay un problema ahí de fondo importante.
0: No, si es que ni siquiera es una idea que haya tenido el equipo, que si la hubiera tenido el Real Madrid, por supuesto, porque es tu empresa, es la empresa que te paga, pero es una idea del colectivo, de la Liga de Fútbol Profesional, y me parece una buena idea, porque la gente en Ceuta lo está pasando muy mal, está sufriendo. Yo entiendo que Mbappé, que Konaté y que Vinicius, desde sus burbujas, no entiendan el sufrimiento de la gente de Ceuta. A mí, como madridista, me ha decepcionado profundamente. Profundamente, porque además es darle cuartos al pregonero para hablar mal del Real Madrid. Y yo no sé, pues chicos, si no quieres ponerte esa camiseta, lo dices antes. No me quiero poner esta camiseta por esto y por esto. Y a lo
5: mejor,
0: bueno,
5: es que hay unas imágenes que se han visto ahora en redes sociales, yo no las había visto, creo que tú tampoco, y ellos están en el túnel de vestuarios. Y Vinicius se pone la camiseta, se la dobla para que no se lea el mensaje y se gira y le dice a Mbappé, mira, como diciendo, coge la idea. Salimos así y no mostramos el mensaje, ¿no? Dile a tu club que tú no te quieres poner esa camiseta. Mira, porque estás de acuerdo con unas personas que han llegado aquí a invadir un territorio que no es el suyo. Exacto. Porque también he leído a gente diciendo que son gente que viene buscando ayuda. No. Pues la ayuda no se busca así, desde luego. Ayuda necesita la gente de Ceuta, que lo está pasando especialmente
0: ayuda
5: mal.
0: Ayuda no se tiene entrando de modo ilegal, porque además es el efecto llamada. ¿Cómo podemos impedir que no entren portugueses o franceses?
4: El término invasión es lo más objetivo que se ha dicho.
0: No, es una invasión. Es una invasión.
4: Mira, te puedo comprar la idea, o sea, todo por la ciudad autónoma de Ceuta, pero es que si me apuras, si la Liga es la culpable de la iniciativa, hay un equipo que es el Ceuta que está dentro de la Liga de Fútbol Profesional y tú, como apoyo al Ceuta, aunque sea el 42º equipo ahora mismo en el fútbol profesional, tienes que apoyar al Ceuta, que por cierto lleva 0 puntos de 15.
0: Mira,
4: y que no me digan que no tiene que
0: ganar. Lo decía Sergio y tiene razón. Esto es otro componente más del fútbol moderno. Cuando los propietarios son los jugadores, claro. Oiga, mire, usted tiene que hacer esto porque lo digo yo. Claro. Y si usted no quiere hacerlo, usted no juega y se va a la grada.
3: A mí me viene mi jefe y me dice, tienes que hacer esto. Y yo nunca pregunto por qué.
0: No, escúchame. No, es que yo tengo una opinión, como decía Ladrillo en Cerdos y Diamantes. Ya sabes que pensar te va a traer problemas. Estamos en París. Sergio Fernández, Mesía Fernández, Machote Fernández, ¿cómo estás? Buenas noches.
1: Ay, Dios mío, Juanma, Dios mío.
0: ¿Qué pasa? ¿Qué problema tienes hoy?
1: No, que al final yo por eso soy muy poco de jugadores, porque es que siempre nos acaban decepcionando.
0: Totalmente, totalmente. Fíjate, te voy a decir una cosa. Es mejor no conocer a tus mitos.
1: Totalmente.
0: Sí. Totalmente, porque siempre te van a
1: decepcionar. Mira qué gilipollez, qué cosa más humanitaria, qué cosa más que no debería tener ninguna duda y hasta en esto son capaces de meter la pata.
0: Sí, No. Oye, es terrible, yo de verdad, objetivamente, estoy dándole vueltas a la cabeza y no acierto a comprender qué es lo que a estos tres jugadores del Real Madrid les ha llevado a hacer eso. No lo entiendo.
3: A mí me gustaría preguntarles y que dijeran.
0: Es
3: que,
0: no lo entiendo. ¿Sabes cuál es el problema? Que no van a decir nada porque no les hace falta.
2: Pues yo entendería, o sea, Konaté, por ejemplo, es musulmán. Mbappé tiene raíces allí y además tiene muchos negocios allí. No sé si son.
0: Empata el Elche. Madre, empate a 2.
2: Esto sí que es gordo.
0: Ahora mismo, efectivamente, gordo. 2-2 con un partido que tenía el Real Madrid absolutamente controlado. Vamos a hacer una pausa.
3: Eso es impresentable.
0: Vamos a hacer una pausa y vamos con ello, venga.
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0: Claro, es lo que pasa, estás con las chorraditas de las camisetas y de las historias y de no quiero leer esto y no quiero hacer lo otro y mira cómo es lo que se me ha ocurrido a mí, qué ocurrencia, que te empata el Elche. Y por cierto, he visto ya maniobras en el banquillo del Real Madrid, ya está llamando a Carlos Espí, que va a tener pues 6 minutos más la prolongación.
3: El bombero.
0: ¿Qué se os viene a la cabeza? Difícil, ¿eh? Yo creo que si empata hoy el Madrid, este empate hace más daño que la derrota en Sevilla. No. Fíjate lo que te digo.
5: Bueno, es que es un empate inadmisible. Es un empate inadmisible por el rival que tienes enfrente y porque queda claro que tienen un problema grave de definición.
0: Total.
5: Especialmente Vinicius.
0: Total.
5: Que ha tenido partidos maravillosos donde a lo mejor no ha estado acertado de cara a puerta, pero ha asistido, ha generado en el juego, ha ayudado en defensa, que es algo que se le pedía, pero lo de hoy no tiene justificación.
3: Yo es que creo que no solo el Madrid tiene un problema de definición, lo tiene, pero tiene más problemas. Si tú vas ganando 0-2 al Elche, no se puede marcar 2 goles.
0: Vaya jugada de Diomandé.
1: Pero que en el medio del campo, Sergio.
3: Claro, por eso que no solo definición.
1: No controlan nada. Es imposible. No están controlando un partido contra el Elche. Podemos cerrar los ojos y ver que el coche no tiene volante. Tiene ruedas y tiene de todo. Pero mientras que no tenga volante, da igual que el Madrid ahora gane o no gane. Es imposible.
0: Sí, sí. De todas formas, hay cosas que no entiendo. De repente les empatan a 2 y ahora apretar. Claro. Chico, no te duermas en defensa.
2: Pues, creo que se han dado aquí se han dado muchas cosas. Yo, a ver, lo primero es que el mediocampo Tchouaméni y Valverde, creo que no es un mediocampo al que Mourinho le pueda sacar mucho juego durante la temporada. Lo ha probado hoy, pero no creo que el Madrid pueda permitirse un mediocampo Tchouaméni y Valverde. Ahí va a tener que estar jugando siempre Bernardo Silva, va a tener que estar jugando a veces Arda Güler ahí detrás. Pero luego es verdad que el equipo hoy se relaja. O sea, yo he visto al Madrid intentar hacer el último pase con un taconcito, un remate bonito, estético para la foto. He visto a los jugadores del Madrid gustarse antes de tener el partido en el bolsillo. Y ese exceso de confianza y de relajación es lo que está llevando al Real Madrid a tener que ir a la desesperada en el 86 con Endrick y con Spi. Pero yo creo que lo del mediocampo no es del todo Tchouaméni y Valverde el que vamos a estar viendo durante la temporada, porque le falta fútbol.
4: Con Trent y Tchouaméni al banquillo. O sea, ahora cerrará con 3 el Madrid y Spi, Mbappé.
0: Bueno, es que el Elche con el 0-2, lo has comentado tú, Dani, era colista de la primera división.
4: Sí, sí, sí, sí, sí.
0: Y el Madrid con un 0-2 y el partido absolutamente controlado se deja empatar. Es una cosa, de verdad, pero, en mi opinión, inadmisible.
3: No tiene centro del campo.
0: Inadmisible.
3: Paul está diciendo, es que el Tchouaméni y Valverde, a mí no me gusta, le falta. Vale, y entonces, ¿a quién pones en lugar de los dos? A Bernardo Silva. Bernardo
0: Sergio,
3: Silva va a jugar
0: pero Sergio,
3: los 65 partidos.
0: Pero Sergio, de acuerdo.
3: Pero Arda Güler ha dicho el propio Mourinho que no está para ahí.
0: Escucha, hoy con Güler en el campo, ¿eh? Yo no creo que sea un problema
2: sí,
0: de que
2: no
0: tenga mejor
2: base,
0: o peor centro
2: no
0: del campo.
2: Base.
0: Tú, con ese centro del campo, un 0-2, sí, lo tienes que, ese partido
2: no,
0: lo tienes que matar.
2: Ha tenido el Madrid para meter 5 goles. El Elche ha salido haciéndole en el minuto 2.
0: Increíble.
2: El Elche le había hecho 2 regalos al Madrid en el 2.
0: Escucha, y el que está llegando es el Elche, ¿eh? El que está llegando es el Elche. Es que es una cosa.
2: Va a hacer mucho daño esto. Si el Madrid no gana hoy, va a hacerle mucho daño.
0: Muchísimo daño. El empate de hoy, insisto, hace más daño que la derrota en Sevilla, porque en Sevilla el Madrid no mereció perder.
4: Eso es verdad.
0: Mereció perder.
4: En descarga del Madrid, yo creo, Juanma, que en la primera parte, con Güler en media punta, las bandas para Vinicius y para Diomandé, el Madrid ha generado muchísimo para ganar el partido. El problema viene en la segunda, que se han desconectado, que como dice Sergio Fernández, se ha saltado el centro del campo, que no hay centro del campo, de la delantera se va a la defensa y es un problema serio. En la primera parte ha hecho todo para ganar y para dejar.
2: Sí, pero Dani, es el Elche, que al Elche tú le tienes que arrollar.
4: Sí, sí. Está claro, está claro.
2: Y luego hay un problema recurrente, que yo creo que es el gran problema que destapa este partido del Madrid, porque pasó con el Inter y porque pasó con el Betis, que es la definición. Yo creo que el problema número uno, entre los 2 o 3 subproblemas que se pueden sacar hoy del partido, pero el número uno del Madrid en este arranque de temporada es la definición. Al Inter le perdonas la vida y casi no ganas, al Betis le perdonas la vida y te tienes que ir 0-3 y acabas perdiendo, y hoy al Elche le perdonas la vida y el Madrid no se va a ir con los tres puntos de
3: y entonces, si tienes un problema con la definición, ¿por qué planteas un partido en el que tú atacas pero también te atacan a ti? Si tú no tienes esa pólvora ahora mismo, la tienes mojada, ¿no? Pues plantéame otro tipo de partido.
0: Sí, el otro
3: un
0: día,
3: poco de control, va 0-2, no hace falta que sea un correcalle.
0: El otro día, Sergio, el otro día empleaba el término naif, José Mourinho, pero esto no es ya de los jugadores, esto es de es que te diría hasta de sentido común. Es decir, con un 0-2 a ti no te pueden meter un claro. Empate a 2 en Elche. Es imposible, Sergio, imposible. Bueno, no es imposible porque está sucediendo, pero es muy difícil, en fin. No sé, no.
4: Y ahora
0: no.
4: Mbappé...
0: No carbura.
4: Yo creo que por la misma posición sigue las mismas bandas. Pero que el Madrid se ha echado arriba con tren en el banquillo.
1: Sí, bueno, pero esto ya da igual, que esto ya es la verbena. Esto es la verbenina de siempre. Esto ya no es fútbol. Entiendo. Esto forma parte del espíritu Real Madrid, que lo adoramos todos. Sí. Y que si marca el Real Madrid vamos a aplaudir todos con las orejas, porque si es del Madrid o no, mola ver estas cosas. Pero aquí hay una realidad, que para ganar títulos hay 85 minutos que siempre... Porque, oye, llevamos 7 partidos, ¿eh? El Madrid siempre merece ganar. Siempre merece ganar. Yo escucho, leo, veo los goles esperados, veo todo, pero resulta que a la hora de la verdad, el Madrid, por ejemplo, ha encajado en 6 de los 7 partidos. Porque estamos aquí echando el carro a los de arriba, que entiendo que es lo fácil, pero aquí no hay 3 que repitan un pase en el medio del campo, que den una voz, que den una patada, que organicen, el Madrid encaja y vamos a seguir con lo de siempre, con Mbappé, con Vinicius y demás.
0: Nada, es efectivamente el fútbol atropellado, el fútbol de a mí Sabino que los arroyo, todos hacia arriba, pero llevándose las manos en el banquillo, en el vestuario. No lo entiendo, pero llevándose las manos en el banquillo. Rüdiger echando la bronca desde... Pero vamos a ver...
3: Te puede marcar el Elche ahora, ¿eh?
0: Hemos visto este partido 300 veces. Sí, sí, y hay 4 minutos y ahora saca de banda rápido y vamos a rematar como podamos y todos adentro. Y en una de esas... Te pilla una contra el Elche, 3-2.
2: Es que el asunto
0: El
2: Madrid reserva energías para futuros compromisos. Esa es la gran diferencia con el Barcelona. El Barcelona
0: gol de Espí, el 2-3. Claro, gol de Espí, el 2-3. Pero esto vuelve a ser
2: Está tocado
0: Sabino,
2: con una varita mágica.
0: La jugada de Bellingham ha sido fantástico. Y me parece muy bien. Y el Madrid gana. Y los madridistas nos alegramos de la victoria de Madrid. Pero, chico, esto aquí en Elche te da para esto, para reaccionar. Pero, así. Juanma, pero en Champions te mandan para casa.
2: La gran diferencia que veo con el Madrid y todos los madridistas coinciden con esto. Además, la gran diferencia con el Barcelona, hay muchas diferencias a nivel futbolístico, porque son dos equipos distintos. Pero el Barcelona aquí se pone 0-2 y va por el tercero, el cuarto, el quinto y los mete, y luego puede echarse a dormir con el quinto. El Madrid siempre, sistemáticamente, hace un montón de años, intenta guardar para 3 días después con el 0-2, con el segundo gol. Madrid, cuando se pone 0-2, Dani me ha preguntado, ¿va a ir a por el tercero? Y yo he dicho, no, va a ir al derbi ya. Y porque el Elche es muy flojo. Y corres el riesgo, puedes poner el tercero y acabas el partido, pero corres el riesgo de que el rival se te meta en el partido, que es lo que le ha pasado. Porque el Madrid siempre con el segundo gol se estea.
0: Un pase muy bueno de Bellingham, y luego ve muy bien Mbappé a Espí. Fíjate, yo adoro a Vinicius, le adoro, ya lo sabéis todos. Pero si no está bien, Vinicius al banquillo. Y te digo una cosa, juegas con Mbappé por la izquierda, con Diomandé, que a mí me está gustando hoy por la derecha, y con Espí, y con Espí de delantero centro y por detrás.
5: Que desde luego se lo está ganando el chico, ¿eh?
2: Salvó Cornellá, salva hoy, y salvó el Villamarín en la Cartuja, porque no, por un milímetro.
5: Por delante de Vinicius, y mira que yo con Vinicius no soy dudosa, pero este chico en algún momento se tendrá que merecer más minutos, y yo creo que es que está haciendo al final el trabajo sucio, porque si esto se va así, es una victoria del Real Madrid, pero la imagen es muy dolorosa.
0: Agónica. La imagen es dolorosa en lo deportivo, y en lo extradeportivo, porque, en fin, que no quiere decir que tú vas al banquillo, no quiere decir que no vuelvas a jugar con la camiseta del Real Madrid. ¿Estás atravesando una mala racha, chico? Pues te vas. No, es fuera.
2: Fuera.
0: Pues te vas al banquillo, no hay más.
4: Sí. Mira, esto es ventajista lo que voy a decir, pero porque marca el 2-3, es verdad que el Elche le empata al Madrid y le está tirando la línea del fuera de juego en el centro del campo a un equipo como el Madrid.
0: No lo entiendo.
4: Pues a lo mejor empata 2 y
1: echa. Y por eso van a bajar.
4: Yo creo que por eso van a bajar.
2: El Elche ha sido un desastre. Pero si es que el partido es de 1-7, pero el Madrid
4: lo que me refiero, Paul, es que tú haces la heroicía del empate a 2.
3: Y si hasta tú dices que Vinicius se puede ir al banquillo,
0: puede ir al banquillo cualquiera.
3: Sí, bueno, pero que por méritos, Vinicius desde hace tiempo, eso ya lo digo yo, se está ganando ir al banquillo. ¿Mourinho se lo va a plantear?
0: Pues no lo sé.
3: Porque si es lo más lógico, lo que pues se no está lo ganando sé.
0: Mira,
3: él...
0: aquí hay, mira, hombre, aquí hay, pues... vamos a ver, aquí hay... Él tiene varios, un abanico amplio de posibilidades. Probablemente él esté pensando en su cabeza, quizás, no tengo ni idea.
2: Recuperarle.
0: Exactamente. Probablemente esté pensando, yo a este chico no le puedo quitar ahora cuando está mal, porque si le quito va a ser peor. Pero sin embargo...
3: El Madrid estaba a 5 puntos del Barça.
0: Correcto,
3: por
0: correcto. Pero sin embargo, el otro día dijo, y es verdad, Mourinho dijo de Vinicius, y es verdad que es una roca mental. Es una roca mental. Lo que este chico ha aguantado, no lo aguanta nadie. Pues, y entonces, no, yo no creo que le...
3: Pues una suplencia tampoco le va a romper esa fortaleza mental.
0: Efectivamente, no creo que... Esa falta es muy fea, ¿eh?
4: Es muy fea, sí.
0: Esa falta es fea, ¿eh?
2: De su ex compañero Lemar,
0: muy,
2: a Mbappé.
0: Muy fea, ¿eh? De Lemar, muy fea la falta, ¿eh? Y además se mete por medio. Fíjate que Lemar ni la protesta. Y al final, la amarilla me parece que es para Galán, me parece.
2: Gonzalo Villar.
0: Ah, para Gonzalo Villar. Sí. Bueno, pues nada, se van al córner. Esto tampoco lo entiendo muy bien. Vosotros sois el Madrid, tenéis que jugar al fútbol. Pero bueno,
2: no, en fin, están amarrando
0: tal y como se ha puesto el partido, te digo, 2-3, son 3 puntos que no esperaba, tal y como se han puesto las cosas, no. Sacar el...
3: Pero esto, como ha dicho Dani, para mí es pan para hoy, hambre para mañana. Total. Porque tú estás aprobando los exámenes con un 5.
4: Exacto.
3: Y dice, pero para
2: yo
3: ganar,
2: creo que no.
3: Pero
2: eso es hoy.
3: Hoy, digo hoy.
2: Pues el Madrid, a mí el Madrid hoy. Me ha gustado bastante en varios partidos hasta hoy, donde me ha gustado...
3: Yo no soy tan...
2: Hasta que le han metido los goles.
3: Yo no soy tan alegre con la crítica al Madrid.
0: Vamos a hacer una cosa.
3: Pero
0: vamos,
3: para competir con el Barça vas a tener que mejorar bastante el nivel.
0: Vamos
3: ¿eh?
0: A hacer una cosa. Como tenemos otra pausa antes de la desconexión, vamos a esperar a que termine el partido, porque es un partido que está ofreciendo muchas sorpresas en los últimos minutos, y cuando certifiquemos el final del partido, volvemos a hacer la pausa y ya nos metemos tranquilamente con el resumen de lo deportivo y con el resto de noticias que ha habido. 4 minutos, no entiendo, van 95-20. No entiendo la prolongación, porque es la prolongación.
1: Pero Jorge, en este ataque, es el gol, en este ¿no? ataque se ve que no hay medio del campo. O sea, el Real Madrid está ganando y no hay nadie que haya sido capaz de dar 4 pases seguidos para que pite el árbitro el final, como lo va a hacer ahora.
0: Ha pitado el final. 95-30, Mourinho que se va un poquito más tranquilo, gol, aunque gol... yo creo que enfadado, sí, enfadado se va con el partido.
4: El gol, Juan, ha sido más allá del 90, ¿no? Pues el gol es un minuto más. Cuando va a marcar el gol, es un minuto más.
0: Perfecto. Bueno, pues Spi otra vez, ¿sí? Salvador del Real Madrid. Pero yo creo que ya, ¿no? el chico... Oye, sácale, no te voy a decir que le saques a lo mejor los 90 minutos, entiendo por qué no. No le saques los 90 minutos, pero darle a lo mejor media horita para ver si sigue, porque está carburando, ¿eh? 27 sobre las 11, pausa, seguimos, venga.
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0: No, estaba diciendo Dani... Que además es verdad que en febrero no te acuerdas de que el Madrid ganó 2-3 de este modo en Elche. Pero
5: depende de cómo vaya la feria.
0: No, por supuesto.
5: Y encima es un partido previo a un derbi.
0: No,
5: quiero decir que la imagen, nos podríamos ir hoy a dormir más tranquilo de cada partido del domingo.
0: Por supuesto. Hombre, lo que pasa es que hoy ha ganado el Madrid. Evidentemente, sí, si hubiera empatado, ¿no te acuerdas de este empate? Bueno, pues depende efectivamente cómo vaya la feria.
4: Bueno,
0: pero es un síntoma. Es un síntoma de lo que está diciendo Sergio desde París, es decir, que que el proyecto no evoluciona. No evoluciona,
2: yo no
0: Sergio.
2: Yo no veo el problema futbolístico hoy en no ganarle a un equipo casi de segunda división como es el Elche. Yo creo que es exceso de relajación. Yo los conozco como si fueran mis hijos al jugar del Madrid. Bueno, y esto es exceso de confianza. Es relajación. Es ganamos andando a
1: gol. Los ibas conociendo 3 años y para casa todos los
2: es
1: años.
2: Es ganando al Elche con lo que habéis, con la de Copa de Europa seguidas que habéis mamado los que lleváis 10 años diciendo que está todo mal. No, es verdad. Que llevan 10 años diciendo que toda la planificación está mal, que es lo que llevan los Sergios de la vida diciendo que está todo mal. Y luego llega mayo y Copa de Copa de Europa.
0: Eso está muy bien y yo te lo reconozco. Pero hay un problema futbolístico.
2: No, pero lo que quiero decir antes que me interrumpiera Sergio, lo que estaba diciendo es que los jugadores hoy no es un problema futbolístico. Es claramente pues son mil veces superiores al Elche. Es de relajación y de exceso de confianza. Y estos resultados a veces vienen hasta bien para en vez de ganar 0-4 y llegar al Metropolitano.
1: ¿Qué significa esto de los del
2: rey del mambo? En vez de llegar 0-4 al Metropolitano, creyéndote el rey del mambo, van a bajar a la tierra y van a decir: cuidado, que si no nos arremangamos, peleamos...
1: Porque, Juanma, hay un problema en el programa, que es que tenemos que aguantar, que nos falten el respeto, yo me callo como buen chaval siempre, pero la como todos los días que vengo al programa, que estoy con Paul.
0: Los Sergios de la vida no toca. Los Sergios de la vida, ¿quiénes son los Sergios de la vida?
2: Sergio está diciendo por qué yo digo que no sé qué. Entonces, está metiendo en mi cabeza no hay Sergio. En mi cabeza hay fútbol.
0: Bueno,
2: Él dice que tú dices eso porque no sé qué.
0: Eso de relajación, los conozco como si fueran mis hijos. Mi padre, que me conocía como si fuera mi padre, que lo era,
2: exceso de relajación,
0: cuando me relajaba en los estudios, que era habitualmente, casi siempre, pues me echaba la bronca.
3: Pues déjame decir una cosa.
0: Servía para poco, claro. Pero me echaba la bronca.
2: Pero no es incapacidad futbolística, por lo que el Madrid hoy no ha ganado.
3: Por favor. Te voy a comprar lo que tú dices, aunque no lo pienso, ¿eh? Ni de broma lo pienso.
2: Pues te equivocas.
3: Va, seguramente estoy equivocado y tú estás en lo cierto. Voy a comprarte lo que dices tú, exceso de relajación. ¿Cómo los futbolistas del Real Madrid, después de 2 años sin títulos, con la afición de uñas, pitándoles cada vez que pasa algo en el Bernabéu, jugando de culo, ¿vale?
2: Este año están jugando bien.
3: ¿Esa es tu opinión?
2: No, es así.
3: Es tu opinión.
2: No, es mi opinión, están jugando bien.
3: Es tu opinión.
2: Que está jugando bien.
0: Bueno, será tu opinión.
2: Hoy 70 minutos
3: solo. Sí. Y ante la segunda parte también.
0: Es tu opinión. En tu opinión están jugando bien. En su opinión están jugando mal.
2: La mayoría de la gente.
0: No tengo ni idea. No he hecho una encuesta, Paul.
2: Bueno, yo sí lo sé.
0: Pero
5: si no se puede hacer un debate.
0: Pero Paul, no. Tú no representas a la mayoría de la gente.
2: No,
0: tú piensas que el Madrid juega bien. Sergio piensa que el Madrid juega mal.
2: Hay más gente que piensa como yo que como Sergio.
5: Bueno, pero ¿qué más? Escúchame.
0: No nos conduce a nada eso.
3: Que digo, aunque jugaran como Los Ángeles, es que me da igual, te lo voy a comprar también. Juegan como Los Ángeles, ¿vale? Pero llevan 2 años sin rascar un título y eso no lo puedes negar. El Bernabéu está de uñas, ¿verdad? ¿O lo vas a negar? Está de uñas.
2: Una minoría el Bernabéu.
3: Minoría que se hace notar mucho, ¿vale?
2: Porque los pitos se oyen más.
3: Juegan como Los Ángeles, ¿vale? Te lo compro todo. Aún así llevan 2 años sin ganar un título. ¿Qué narices hacen relajándose?
2: Claro, porque ven a Elche y creen que ganan andando.
3: Y entonces lo justificamos, aplaudimos.
2: ¿Quién ha aplaudido eso? Yo no he aplaudido que el Madrid se relaje. He explicado que el Madrid se mete en apuros porque se relaja, que es distinto.
0: Por favor, es más, Paul, cuando iban 0-2, y no imaginábamos que esto iba a terminar como ha terminado, yo te he dicho, hay que ir a por el tercero. Y tú me has dicho, no lo van a hacer porque están pensando en el derbi. Me lo has dicho, ¿verdad?
2: Sí, pero porque les conozco como si fueran mis hijos. Vuelvo al bucle.
0: Perfecto, sí, pero yo también
2: ¿Lo han hecho o no lo han hecho?
0: Yo también lo conozco, pero esto te sirve hoy, Paul. Te sirve hoy. Yo estoy seguro de que Mourinho hoy tiene un cabreo monumental.
2: Pero además, yo no lo estoy defendiendo lo que han hecho.
4: Hay una cosa que ha dicho María que tiene razón. Mira, si hoy tú ganas 0-3 y te vas para casa y tienes la sensación de trabajo bien hecho, quedan 4 días para el Metropolitano. Imagínate, hoy ganas en el descuento. Imagínate que mañana el Atlético ante Osasuna tenga un partido en el Metropolitano de 4-0. Ya llega mejor moralmente el Atlético al derbi que el Real Madrid, es que no solo por la segunda parte que han hecho.
5: Yo no creo que sea algo que beneficie al Madrid, que decía Paul. Bueno, se han pegado un susto contra el Elche y esto les sirve para decir, en el Metropolitano no nos tenemos que relajar. Yo creo que no es algo positivo en absoluto para el Real Madrid y que ellos ya deberían de saber que en el Metropolitano no se pueden relajar porque además es un campo muy complicado.
2: Yo que creo que deberían de saber que en el Martínez Valero no se pueden relajar.
4: No, es que no se pueden relajar en ningún sitio.
2: Porque en
4: ningún,
2: el Primera División te pinta la cara el Elche. O sea, y ya estaba a un minuto.
0: La explicación no puede ser que se han relajado. No puede ser.
2: Pero yo creo que es esa. No digo que la aplauda. Ah, no,
3: y también se relajaron ante el Rayo Vallecano.
0: No puede
3: también
0: ser.
3: También se relajaron
0: no,
3: ante...
2: Sí.
3: Sí. También se relajaron ante el Inter.
1: Y contra el Rayo el año pasado.
3: No,
1: y contra el Arsenal hace dos peores, y contra el Barça en los clásicos.
3: Claro, llevan dos años relajándose. ¿Por qué no hablamos de los problemas que tiene de fútbol el Real Madrid?
1: Futbolístico.
3: Claro, porque es que tú dices, no les estoy defendiendo, pero no hablas más que de una cosa que es, bueno, pues se han relajado, como que van sobrados y ya está. No, a lo mejor tiene un problema de fútbol el Real Madrid, por eso no gana dos títulos. Bueno. Ningún título.
2: Pero es que Madrid no lo puedes comparar con el de Ancelotti, con el de Arbeloa, porque no es el mismo Madrid.
1: Los que pedíamos a Mourinho, Paul, lo pedíamos precisamente para que no pasase lo que ha pasado en el último rato. Si no teníamos ninguna duda, los que pedíamos a Mourinho es que con Mourinho en el banquillo lo de hoy no iba a pasar.
3: Porque no iba a permitir que se relajaran.
2: Que sí que pasa, pasó en sus tres años anteriores. El Madrid cuando gana los partidos 2-0 se relaja. Lleva haciéndolo desde el 80 y pico que lo veo yo.
3: O sea, entonces es muy mal Mourinho por permitir que se relaje.
2: Yo te digo que
0: en el vestuario hoy va a haber gritos. Va a haber gritos porque sé de qué va la vaina. Y en fin, esto es, incluso con la victoria, es un aviso para navegantes. Es un aviso importante de decir, oye, esto de la relajación... Para otro momento. Bueno, vamos a estar pendientes de... A ver si antes de las 12 podemos escuchar a Mourinho, pero vamos a seguir un poco con el programa que teníamos previsto, ¿no? Ángel María Villar, sobre Negreira. Es que no sé qué deciros. Bueno, déjanos... quita la cinta, por favor, de fondo, y vamos a escucharlo, pero voy a parar, ¿vale? Venga. Ángel María Villar, que no es otro de los que no se enteran de nada. En este país nadie se entera de nada. Este señor estuvo 34 años o 32 como presidente de la federación. Oye, tú no puedes aducir que tú no sabías. ¿Cómo que no sabías? Si no sabías, tienes que presentar la dimisión. Bueno, te echaron antes. Pero vamos a escuchar a Villar sobre esto y os pido vuestra opinión.
15: Le queríamos preguntar también por el tema Negreira. Negreira, ¿qué cree usted que debe pasar? ¿Cómo debe acabar este tema, este caso?
20: Yo opino de una cosa que no conozco.
0: Pero qué para ahí, no tengo para, ahí, para, ahí, para, no, ahí, para, no ahí para ahí, para ahí, para ahí. Pero ¿cómo no opinas de una cosa que no conoces? Lo conoce todo el mundo. Los niños en la escuela, los niños de párvulos de 4 años, les dicen, a ver, Pepito, ¿qué pasó con el Barça? Y Pepito dice, el Barça pagó, profesora, durante 17 años 8,4 millones de euros. Lo sabe todo el mundo. ¿Cómo que no opino sobre algo que desconozco? Lo conoces, lo conoces. Objetivamente a ti, como expresidente de la Federación Española de Fútbol, ¿qué te parece el hecho de que tú nombraras un vicepresidente del CTA que estuviera recibiendo durante 17 años 8,4 millones de euros del vicepresidente arbitral? Seguimos.
20: Porque una cosa es lo que se dice que ha hecho y otra cosa es lo que realmente ha hecho.
0: Para ahí. No. No. Una cosa es lo que se dice que ha hecho. Lo que se dice que ha hecho es que pagó, Villar, a ver si te enteras, que pagó durante 17 años 8,4 millones de euros. Eso es lo que se dice que ha hecho. Y lo que ha hecho es pagar durante 17 años 8,4 millones de euros. Pero claro, aquí todo el mundo se lava las manos. Seguimos.
15: ¿Y con qué finalidad ocurría esto del caso Negreira? El pago de 8,4 millones a Enrique Negreira.
20: Habrá que preguntárselo a él, al Barcelona.
15: ¿Y si se lo puedo preguntar a usted?
20: Pero si yo no lo conozco, si yo tenía desconocimiento de que le estaban pagando al señor Negreira.
0: Para, hombre, sería cojonudo que tuvieras conocimiento de que el Barça estaba pagando a Negreira. Es un minuto, pero para que veáis quién es el esperpento que ha estado ahí, que ahora le llevan a programas como el expresidente, como si fuera, no sé, el faro de Occidente. Pero este hombre ha estado presidiendo la federación al modo Villar durante 32 años. Sigue.
15: Durante toda la etapa de Negreira.
20: Vuelvo a repetir que no lo conozco. Hoy todos los clubes tienen contratado a un exárbitro, que es normal, habitual.
0: Vale, perfecto. Hoy... Y aquí es donde salta la rana.

0: ¿Se equivocó usted?
1: ¿Cómo?
0: ¿Se equivocó usted? Le pregunto, ¿eh?
1: Sí, vamos a ver. Porque yo no conocía el tema.
2: Bueno, lamentable. José Mourinho está hablando en Real Madrid Televisión. Arriba. Lo escuchamos a Mourinho.
3: 5 en segundo tiempo. Pero bajamos intensidad, damos demasiado espacio. En el momento en que yo cambio Jude y Ibrahim, pues intento dar más consistencia ahí en centrocampo. Vini cansado, jugó todos los partidos. Arde en esa posición, es una posición de mucho trabajo, también cansado. Y en el momento en que yo hago los cambios y pienso ahora más estabilidad, ellos hacen 2-1, y cuando tú vienes a estos estadios llenos, con ambientazo, cuando tú haces ese tipo de situación, un equipo que parece muerta, en un clic está viva. Después sufres el segundo gol, pero banquillo lleno de talento y de diferentes talentos. Riesgo máximo, pero el empate no sirve. Riesgo máximo. Y hacemos el gol con una reacción muy fuerte allí, jugadores con ese sentimiento de no podemos perder los puntos. Y un tramo final fortísimo, y ellos no lo han conseguido.
4: Tercera victoria en los últimos 7 días. ¿Cómo es de complicado afrontar tantos partidos tan seguidos y tan complicados en ese corto espacio de tiempo?
3: Pero es más difícil para otros equipos que tienen menos jugadores y menos calidad en la plantilla. Tú me haces esa pregunta a mí, yo te digo que es difícil. Después vamos ahí a Anselmi, que tiene que jugar pienso sábado, que tiene que jugar sábado. Seguramente su plantilla tiene más dificultades que la nuestra. Intentamos hacer algún tipo de gestión. Hemos cambiado muchísimos jugadores para hoy. Y solo Konaté ha jugado. Konaté y Kylian son los dos únicos que han jugado los 90 minutos de estos partidos contra Inter, Rayo y hoy. Pero ahora, afortunadamente, tenemos un pequeño espacio hasta el partido de fin de semana.
4: Te iba a preguntar, mister, también por eso que has comentado, por la importancia, lo comentabas ayer también en la rueda de prensa, de la importancia de ser un equipo. Lo más importante es el equipo, tener a todos enchufados. ¿Cómo es esa importancia de que juegue quien juegue, el equipo siga ganando, respecto, por ejemplo, a esos 5 cambios que has hecho respecto al último partido?
3: No, la gente está unida, sin duda. La gente está motivada, la gente tiene amistad, compromiso en ese aspecto. Intocables. Mi única crítica es exactamente que podemos matar partidos y no matamos, y después hemos concedido la posibilidad a un adversario que parecía muerto de complicar la vida y de risquearnos 2 puntos porque hemos arriesgado. Y cuando yo hago los cambios, del mismo modo que hemos arriesgado. Y cuando yo hago los cambios, del mismo modo que hemos ganado, podríamos haber perdido porque hemos arriesgado todo.
4: Y ya la última, mister, en 5 días llega el derbi. ¿Cómo afronta el equipo además este partido justo antes del parón?
3: Bueno, ahora descansar mañana y jueves empezar a pensar en ese partido.
4: Muchas gracias.
3: Gracias.
2: Es verdad que lo ha arriesgado todo, ¿eh? Y dice, igual que me ha salido bien, me podría haber salido mal. Bueno, si no escuchamos la rueda de prensa general, que quedan 15 minutos hasta que llegue Jaime Ugarte, pues por lo menos hemos tenido esa pincelada. ¿Qué os parece lo de Ángel? Ah, mira. A ver si... Ahí está, en rueda de prensa.
5: Va a estar interesante.
2: Pues venga, vamos a escucharlo. Teníamos más historias aquí, pero...
6: Hombre, es interesante porque le van a hacer preguntas que no le ha hecho Real Madrid Televisión.
2: Bueno, hombre, sí, claro, me imagino. No sé, a lo mejor no, ¿eh?
5: Le van a preguntar cómo tiene a todos los jugadores motivados.
2: A ver, vamos a ver, venga.
7: Sé de eso, no sé si lo ha hablado con sus jugadores en el descanso durante la semana, pero si tiene detectado ese problema y por qué cree que pasa.
3: El problema me parece obvio. Más difícil saber por qué.

0: Sí, pero fácil de entender que partidos que parecen acabados, que al final no están acabados. Partidos que tenemos 3, 4, 5 oportunidades para matar y no matamos. Y después de no matar, parece que pasamos de la facilidad, porque estaba fácil, parece que pasamos de esta facilidad a no controlar. Parece que entramos en una dinámica de, ok, no hemos marcado, no hemos acabado con el 3 o el 4-0, pero está acabado. Me parece un poco de, no sé si es una palabra correcta, pero un poco de facilitismo, cuando todo parece fácil y tú dejas las cosas andar. Ese tipo de estadio, principalmente fuera de casa, ese tipo de estadio español, prácticamente todos los estadios en España, llenos, afición fantástica, juegan contra el Real Madrid, pues van hasta la última. Un gol y partido abierto. La cosa buena después es que en la dificultad, en la presión de perder puntos, el equipo reacciona y gana. Y después al final es lo más importante. Cosa buena también es que los partidos de Real Madrid, que nadie se aburre, porque son muy divertidos.
1: Hola, ¿qué tal, mister? Aquí a su derecha, en directo en el larguero de la cadena SER, Javier Herraez. ¿Cómo va a solucionar este problema en el Madrid, que ya se ha sucedido en varios partidos, que el equipo a la segunda parte, por lo que sea, baja esa intensidad? Y si una de las recetas puede ser Spi, que juega poco, pero cada vez que entra ha marcado 2 goles y uno que casi sube en el campo del Betis.
0: Lo está haciendo bien, está dando una contribución importante al equipo, un chico con grande motivación, pues que tiene por delante este jugador, que no es un jugador normal, y jugar con los dos juntos no es fácil, porque después no tenemos jugadores por bandas que sean jugadores típicos de 4-4-2, y el equipo pierde equilibrio. Con los cambios que he hecho yo al final, pues yo arriesgo todo. Hemos ganado, podía perder, pero hay que hacerlo, porque empate no sirve.
2: Hola, mister. Por aquí Alberto Pereiro, en directo para el Radio Estadio Noche, Onda Cero. Te quería preguntar por el partido de Diomandé, que me lo valoraras en las dos bandas, por la derecha y luego cuando le has puesto a la izquierda, que ha sido posiblemente el jugador más incisivo del equipo.
0: No, está creciendo. Pues físicamente ya se ve que tiene minutos en las piernas. El entendimiento con sus compañeros también crece. El pase que le hace Valverde en el segundo gol, a lo mejor no lo hacía un mes atrás. Ahora el conocimiento aumenta. Muy buena capacidad de trabajo. Inteligencia. No es fácil jugar 90 minutos con una tarjeta amarilla. Se ha controlado muy bien y ha hecho un gran trabajo para el equipo. Estoy contento.
3: Hola, José Miguel Ángel Toribio, en directo para Radio Marca. Quería preguntarle por el aspecto defensivo. Solamente han dejado la portería 0 contra el Málaga, si no me equivoco. Quería preguntarle si es algo que le preocupa de cara al partido del domingo.
0: No es de cara al partido de domingo, es de cara a cada partido. De cara a cada partido. Me gusta mucho que mi equipo marca goles. Me gusta mucho marcar siempre, con excepción del Betis, pero marcar y marcar 4, marcar 3 es una cosa que me gusta mucho. pero me gusta controlar partidos, no me gusta regalar. No se trata de gol, se trata de regalar el control de los partidos, porque alguna vez te puede meter un gol fuera de contexto, pero ellos cuando han metido sus goles, nosotros entregamos el control del juego. Yo creo que el entrenador del Elche ha jugado bien, Anselmi ha jugado bien, ha hecho cambios que modificaron su estructura. Podía haber perdido de 4 de 5, no ha tenido miedo, ha sido corajoso, ha tenido coraje y nos ha complicado la vida. Después nosotros tenemos banquillo con muchas soluciones y en 10 minutos hemos tenido aproximaciones muy peligrosas a área. Marcamos, ganamos 3 puntos y nada más.
4: Hola, mister, aquí atrás. Luis Castro, estamos en directo en Tablero Deportivo de Radio Nacional. Lo que está comentando, esa desconexión de sus jugadores, ¿cree que es un tema mental, es físico? ¿Por qué esos momentos? Lo vimos el otro día también, el día del Rayo. ¿Tiene alguna explicación a eso?
0: No. La única explicación que encuentro es partido, entre comillas, fácil. No se hace, no se acaba con el partido, no se hace 3, 4, 5. Después bajas, entregas el control, puede ser que interpretas mal las facilidades con que crías, puedes interpretar mal, estás en campo, tienes una oportunidad, tienes otra más, puedes interpretar del modo equivocado, puedes interpretar como esto está fácil, y no está fácil, te meten un gol y la vida cambia.
5: Hola, mister, aquí Manuel de Juan para el diario AS. Los mejores minutos del Madrid en este partido han sido con Güler en el campo. No tiene por qué haber una relación en que él se haya ido y el equipo a lo mejor haya perdido un poco el control, pero no sé si te parece que, por lo que has visto hasta ahora, tal y como está ahora mismo el Madrid, Güler es imprescindible.
6: A ver,
5: no sé cómo te la vas a apañar para el partido del domingo, pero ¿es imprescindible Güler?
6: ¿A preguntar? Por el tema de las camisetas.
7: Atreverse.
6: No, bueno, no está bien empleado.
8: Y por cierto, porque
6: quién pregunta por el tema de las
8: camisetas. Y no ha salido Brahim de titular. ¿Qué hubiera hecho Brahim? Es que puede ser un marrón para algunos.
6: Ya tenemos un problema con eso. No vayamos a ponernos a especular con qué habría hecho Brahim.
8: Hubiera sido un marronazo.
6: No ha salido.
9: Bueno, a ver qué hace mañana la Miñamal.
6: Claro, no. Primero que le pregunten qué es lo que ha pasado.
9: A ver qué hace mañana la Miñamal.
7: A mí, mi gremio me va a decepcionar si termina la rueda de prensa y no le pregunta.
6: Bueno, el otro día tampoco le preguntaron por los penaltis. Tuvo que ser el que le dijera, oye, nadie me pregunta hoy por los penaltis. Pero
7: no se puede comparar,
6: no es comparable. Yo creo que este es un tema que tiene que entrar. No sé cuántas preguntas le han hecho, 6. Tiene que ser la tercera.
7: Sí, yo creo que sí.
6: La tercera.
0: Estamos viendo que se estaba perdiendo el control. De hecho, ellos pasan a 2-2. Y después vamos con la artillería pesada y nos hemos chafado.
10: ¿Qué tal, José Martín de Oquí Diario? Te quería preguntar por el partido de Tchouaméni. Ha vuelto a tener muchos minutos. ¿Cómo lo has visto? Y en esa pareja con Federico Valverde, sobre todo de cara al derbi.
0: No, cuando el equipo ha estado bien, ellos han estado muy bien, de verdad. Un buen equilibrio. Hemos salido de presión fácil y ellos trabajan bien la presión, se organizan bien la presión alta. Nosotros hemos salido siempre con mucha calidad, pero después nuestro partido tiene 2 caras, en este caso 3 caras, una de 2-0, otra de 2-2 y otra de, pues, o matamos o morimos.
6: Me está es que son 5 minutos, no creo que, bueno, si salta a la libre ahora, pues. Me está mandando un WhatsApp Raúl con una noticia que ha aparecido a las 23:37. Lo siento, Raúl, pero estaba aquí en directo. El titular de la noticia que firma Guillermo Domínguez es: el Real Madrid se escuda en la libertad individual tras desmarcarse Mbappé, Vinicius y Konaté del apoyo a Ceuta. Es un grupo humano con diferentes sensibilidades. Cada uno debe actuar según sus convicciones, aseguran desde el club a Libertad Digital. Menos mal que las convicciones de los jugadores no son las de ponerse la camiseta del Barça en los partidos del Madrid. No, es que yo no puedo decirle nada a este jugador porque sus convicciones son que él quiere vestir... Le gusta más el azulgrana que el blanco. Me parece de verdad muy mal el Madrid.
8: Es un mensaje que no es político.
6: Muy mal el Madrid. La controversia gira en torno a papá, el gesto de los dos franceses y el brasileño no pasó desapercibido. Pum. Sin embargo, a pesar del revuelo que se ha producido, el club no tomará medidas contra Vinicius Junior, Kylian Mbappé y Ibrahima Konaté, ni tampoco hablará con ellos sobre este asunto, a pesar de la delicadísima situación que atraviesa la ciudad autónoma. Así lo han confirmado fuentes del Real Madrid a Libertad Digital, pues, añadiendo, como decía, que el vestuario blanco es un grupo humano con diferentes sensibilidades.
7: Yo completo mi frase de antes, cuando decía: Konaté, Vinicius y Mbappé se creen que están por encima del club, y ahora añado: y no me extraña, porque lo están. Porque el club se baja los pantalones de nuevo ante estos tres jugadores.
6: Totalmente.
8: No, yo creo que no.
7: Totalmente. No, vamos.
6: Sí.
8: Con Ater Guzmán. Mbappé tiene sus historias por ahí.
6: ¿El qué?
9: Que se acaba de levantar José Mourinho. Yo quiero pensar que nos hemos perdido la pregunta de algún compañero, porque si no... No lo están escuchando. Pues nadie la ha preguntado por...
8: Bueno, que yo lo que quiero decir es que son libres cada uno de los tres de expresarse o no expresarse. No tienen por qué seguir el dictado de nadie. E entiendo lo de la sensibilidad cuando insisto en que hay uno que es musulmán, hay otro que su madre es argelina... Y no se quieren meter. Para mí es una tontería, porque es un mensaje que es apolítico, es fuerza a la gente de Ceuta, punto. Yo creo que ahí se tendría que meter cualquiera, pero bueno, de ayer le amenazaron de muerte.
9: Si es que...
8: Brahim, no sé yo si se hubiera mojado jugando para Marruecos. Pues bueno, yo entiendo que es un tema individual también y que a lo mejor se está haciendo una bola demasiado grande.
9: Me da un poco de... No sé, me cabrea un poco, porque da la impresión de que esto es un tema de izquierda, de derecha, no, es un tema de que hay unas personas que han entrado de manera ilegal a invadir un territorio que no es suyo. O sea, es que no cabe la opinión, no cabe las diferentes sensibilidades.
6: No, y
9: la
6: no
9: gente de Ceuta está puteada, con perdón de la palabra, pasándolo muy mal, pasándolo muy mal, sin poder salir de su casa. Pero y aquí hablamos de sensibilidades. Pero oye, ya está bien.
7: Estas personas, ¿eh? ¿Qué piensan? ¿Que si tú sales con esta camiseta es que estás en contra de Marruecos?
6: No.
7: ¿Qué es lo que piensan?
8: Ellos, lo han amenazado de muerte.
9: Bueno, es que viendo también qué tipo de personas son
6: los futbolistas.
9: Porque claro, cuando a Abde lo amenazas de muerte y tiene que salir el muchacho a decir: no estoy en contra de mi pueblo, que es el pueblo marroquí.
6: Que los jugadores son cobardes, sí. Son cobardes, van a su historia, están en su burbuja, en la Fórmula 1, ahí paseándose por la Fórmula 1, y esto les importa relativamente, ¿eh? Menos mal, gracias a Dios, insisto, que la sensibilidad de los jugadores no es: ay, yo, pero es que mi sensibilidad me dice que solo voy a jugar 45 minutos. Hay alguno que tiene esa sensibilidad de solo jugar 45 minutos.
8: Yo prefiero valorar a Courtois, a Hausen, a Tchouaméni, valorar porque jugando en Madrid, jugando en un modesto es más fácil, jugando en el Madrid...
6: La noticia no es que el perro muerda al niño, sino que el niño muerda al perro. La noticia es que hay tres jugadores del Real Madrid que han hecho el ridículo más espantoso.
11: Y el club, por desgracia, detrás de ellos.
6: Y el club,
11: el Real Madrid,
6: respaldando este ridículo.
11: Yo espero no es este.
6: No, yo tampoco. Decepcionado con los jugadores y con el club. Decir que es una cuestión de sensibilidad.
8: Los echa.
6: Pues llamar a capítulo y decirles: oiga, no.
7: No,
8: pero son ligas.
6: No trivialices el argumento. ¿Tú crees que el Madrid no tiene nada que ver con esto? No tiene nada que ver con la imagen que den sus jugadores sobre el terreno de juego. Estás diciendo que el Real Madrid no tiene nada que ver con la imagen que trasladen a España los jugadores del Real Madrid. Es eso lo que me estás diciendo.
8: Sí, pero ¿qué puede hacer
6: el Real Madrid? Pues entonces, si tú me dices, ¿les obliga a ponérsela? Por supuesto. Les obliga a ponérsela.
7: Claro.
6: Naturalmente que les obliga a ponerse la camiseta. Pero bueno, ¿usted qué ha venido aquí? ¿A qué ha venido usted aquí? ¿A dar mítines?
12: Además,
6: hombre,
12: una causa que
6: por favor, que la gente no puede, que la gente no puede salir de sus casas, claro, coño.
8: Sí,
6: que la gente no puede, que están cerrando negocios.
8: Pero no les puedes obligar a ponerse la camiseta.
6: Sí, les puedes obligar. No, es que solo tienen derechos. Los jugadores solo tienen derechos.
8: Pues no puedes obligarles.
6: No tienen ninguna obligación.
8: Yo creo que no puedes obligarles a ponerse la camiseta.
6: ¿Cómo que no? Pero si es una iniciativa de la Liga de Fútbol Profesional, todos los jugadores se están obligando. Y hacen tres jugadores del Madrid el ridículo así.
7: ¿Cómo que el Real Madrid Club de Fútbol no puede obligar a sus jugadores a ponerse la camiseta? Acabas de decir por eso. Favor. ¿Cómo que no puede obligarles? Claro que sí.
8: No, no puede.
7: Ah, ¿no? ¿Y qué le impide obligarle al Madrid?
8: El contrato. El contrato no está que un jugador tenga que llevar un eslogan porque el Real Madrid se lo imponga.
12: El contrato.
8: No,
12: nadie pone ningún contrato.
8: Es libertad individual. Tú puedes estar de acuerdo o no puedes estar de acuerdo con ellos. Yo no estoy de acuerdo. Creo que no les costaba nada. Y que es un mensaje apolítico. ¿Qué era? ¿Fuerza, caballas o todos con...?
9: Todos somos caballas.
8: Todos somos caballas. Es apolítico. Es con la gente que está sufriendo. Yo
12: muy
8: creo
12: desagradable.
8: Que haber puesto
12: muy
8: todo,
12: desagradable.
8: Pero no les puedes forzar.
12: Escucha, muy desagradable. Lo deportivo nada. Y muy desagradable, más desagradable aún lo extradeportivo.
11: Que está todo vinculado, Juan.
12: No, hombre, porque el Real claro. Madrid, el Real Madrid es símbolo de España. Es uno de los símbolos nacionales. Y hay tres tipos que dicen que se la ponen así. Pues tú eres, pero tú, ¿de qué vas tú? En fin, teníamos otros temas en no, el programa, pero bueno,
7: por pues lo que decías, no, que yo lo había pensado. Está todo relacionado, porque si esto fuera un equipo de verdad, oye, Mbappé, Vinicius y Konaté levantan la mano, oye, chicos, esta camiseta, tal, a ver qué vemos, porque nosotros no la queremos poner, se ponen a hablar, a ver qué hace el club, vamos a no perjudicar la imagen del Real Madrid. Pero de repente estos tres señores, por su propia iniciativa, no, no, oye, además, me voy a levantar,
12: además dice María,
7: oye, aquí tiene que haber un capitán
12: que ponga imágenes, orden. Hay imágenes que dice María que le está enseñando y diciendo, mira, ¿ves qué truco más divertido?
7: Sí.
12: Y luego se quitan la camiseta, pero de verdad.
7: Pero hay un capitán que tiene que venir.
9: Mira,
7: no.
9: si tan comprometidos están, porque yo de Vinicius no me lo esperaba, de Mbappé sí, porque muchas veces se ha mojado en cuestiones políticas y coge cualquier bandera y va de aladí de no sé qué. Ojalá tengan la vergüenza y la decencia, si tan comprometidos están y tan preocupados, de poner un pie en Ceuta. Ojalá vea yo esas imágenes.
8: Solo una cosa, a lo mejor por quedar bien con Marruecos y con el mundo árabe, han quedado mal con parte del madridismo.
12: Sí.
8: Ellos verán
12: Artifin,
8: y me,
12: vamos
8: me dirán.
12: Con la versión breve, ¿vale? 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
12: Gracias, Paul Tenorio, gracias.
8: Un placer, adiós.
12: Sergio, gracias.
8: Adiós.
12: Dani, gracias. Luego. María,
9: a
12: gracias.
9: Ti.
12: Sergio.
11: Chao, amigos.
12: Hoy has hablado poco, Sergio, ¿eh?
9: Bueno, hay que hablar mucho siempre.
11: Bueno, en fin.
12: Te marchas cabreado hoy, te marchas enfadado.
11: No, que no me marcho cabreado, hombre, que no pasa nada.
8: Ha hablado para regañarme y ya, no me ha hablado más.
7: Neta, que Sergio se ría porque prefiere reírse que contestar.
11: Que no, no, no, si no tengo problema. Solo que yo no entiendo, Paul, con lo majo que es fuera de micros, porque bueno, se pone bueno, siempre bueno, así conmigo.
12: Bueno, escucha, tampoco hay que mentir.
8: No me regañes otra vez, siempre me regañes.
12: Gracias, Víctor, gracias, Dani. Seguimos, ¿vale? Viene Jaime Ugarte, vamos.
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12: Y hoy, como es martes, para hablar de boxeo con Jaime Ugarte. Jaime, buenas noches, ¿cómo estás, amigo?
15: ¿Qué tal, Juanma? Muy bien, fenomenal.
12: Hoy para hablar de una noticia triste, porque ha muerto George Chubalo. Este fue campeón del mundo de los pesos pesados.
15: No llegó. Disputó el título mundial en varias ocasiones contra rivales de la talla de Muhammad Ali, Joe Frazier, George Foreman, pero es de los típicos boxeadores que dejaron huella, ¿no? Más que nada porque, por ejemplo, jamás fue noqueado. O sea, perdió antes del límite con George Foreman, con Joe Frazier, hizo llegó al final de la ruta con Ali, los 15 asaltos, recibiendo golpes de una manera impresionante, tiene una capacidad de sacrificio. Bueno, queremos traer también a estos púgiles un poco, recordarles, pues porque eran, joder, los ves y dices, pero ¿cómo se podía ser tan fuerte? Y luego encima el pobre hombre tuvo una vida tremenda, lo de siempre, ¿no? Con la pérdida de hijos, bueno, ahora lo comentaremos con Jorge. Y pero bueno, púgiles que forman parte de la historia, no solamente se habla de uno de los de las mega estrellas, ¿no? Sino aquellos que hicieron posible que esas estrellas lucieran también, ¿no?
12: Murió nació el 12 de septiembre del 37 y ha muerto el 12 de septiembre del 26.
15: Sí, señor. Sí. Muy bien. Mismo día.
12: Pues nada, pues vamos a hablar con el profesor Lera, ¿te parece?
15: Me parece perfecto.
16: fast. Last night I cut the light off my bedroom, hit the switch, was in the bed before the room was dark. Incredible. Fast. Incredible. And you, George Fullman, all of you chumps are gonna bow when I whoop him. All of you. I know you got him. I know you got him, Dick. But the man's in trouble. I'm gonna show you how great I am.
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12: Y el profesor Lera, que está ya con nosotros. Jorge, buenas noches,
17: buenas
12: amigo.
17: Buenas noches, ¿qué tal?
12: Bueno, George Chubalo, que nunca fue noqueado, decía...
17: No, ni noqueado, ni besar la lona, ni... Yo, a ver, es un hombre que le tengo como ese cariño especial, primero porque representa pues esa casta que hablaba Jaime, ¿no? De esos pesos pesados de los 60, de los 70, que se enfrentaban con todos, que era una época dorada y que no tenían miramientos a la hora de elegir los rivales. Y luego lo que destaca es eso, es que son más de 20 años de carrera enfrentándose con los mejores, 93 combates, y nunca besó la lona, no recibió ni una cuenta. Él, las dos únicas veces que le pararon el combate, que es lo que contaba Jaime, uno fue con Joe Frazier, que fue por los cortes, las heridas, le pararon el combate, y otro que fue con Foreman, que entró el árbitro porque el hombre no caía de ninguna de las maneras. Se le conoce como el hombre con mayor encaje de la historia del boxeo.
12: Así es.
17: Pero como contaba Jaime y adelantaba también, el encaje no lo demostró solo en el ring era lo fácil, lo peor le vino pues después, en lo que fue la vida, ¿no?
12: Ahora vamos con la vida, pero claro, muchas veces comentamos que también depende de la época que te toque, o sea, tus coetáneos, porque claro. Es que a este le tocó quiero decir que en esas circunstancias que me dices de que nunca fue noqueado, probablemente lo lógico es que hubieras acabado siendo campeón del mundo, pero claro, cuando te toca con toda esa playa de boxeadores únicos, pues es muy complicado, Jaime, ¿no?
15: Sí, así es. O sea, él era lo que se ha denominado siempre un primera serie mundial, pero claro, si el campeón, es cierto lo que hemos dicho, pues Muhammad Ali, que luego además todos le reconocieron la fortaleza, como diciendo, vamos, es lo que aguanta este hombre, no es ni medio normal. Pero fíjate qué nombres, Joe Frazier, George Foreman, o sea, peleó con
17: Bonavena,
15: todos, ¿no?
17: Y Floyd Patterson.
15: Exacto, bueno, ya, claro, y eso, exacto, o sea, con Zora Foley, o sea, yo qué sé, o sea, tiene una lista de hijo de este tío, ¿qué pasa? Que no decía que no a ninguno, pues eso, pero ¿por qué le llamaban Juanma? Pues porque sabían, o sea, peleaba George Chubalo y sabías que ahí iba a haber guerra, o sea, ya le podías poner contra... Pues eso, cualquiera de los semidioses estos de los que estamos hablando, que Chualo, el canadiense, pues iba a estar ahí aguantando, vamos, no sé si había leído algo de lo de Numancia o algo así, pero vamos, el tipo aguantaba ahí, ni las legiones romanas, ¿no? Cosa de locos.
12: Con todos esos nombres, Jorge, que ha dicho Jaime, probablemente la mejor generación de pesados de la historia.
17: Sí, hombre, yo creo que más o menos está reconocida como esa de los 70, pues sobre todo pues caracterizada por Ali, por Frazier y por Foreman, que además contra los tres se enfrenta a Chubalo, pues es la etapa de oro. Y este, claro, pues le iban poniendo con cualquiera. A mí me hacía mucha gracia dentro de la tragedia de lo que es su vida, que él contaba, decía, no, es que yo el problema que tenía es que mi manager tenía 80 años, y dice, yo creo que tenía prisa. No, como dice el hermano, yo con 80 años decía, este hay que empezar a ponerle ya contra todos cuanto antes, ¿no? Y entonces, claro, y efectivamente, ver la carrera y dice, joder, pues sí que tenía prisa el manager, sí, sí. Ajá.
12: Y tú que lo sabes todo, decías que...
15: Perdona, Juanma, sí. Nosotros decimos a veces en bromas cuando hay gente que lo llevan así, que el manager es un manager sin piedad, ¿no? ¿Y este quién le lleva? Un manager sin piedad.
12: quería hacer caja rápido. Y tú que lo sabes todo, Jorge... Decías que fue una vida dura en el ring y más dura fuera del ring.
17: Sí, sí, porque él era, bueno, en Canadá era un auténtico héroe porque no andaban muy sobrados de héroes deportivos, y alguien que se enfrenta con Foreman, con Frazier, era un personaje popularísimo que aparecía en televisión, en series, etcétera, era una celebridad absoluta. Pero pues de los hijos, pues fíjate, pues de los tres hijos, de cuatro hijos varones que tenía, tres murieron. O sea, uno enganchado a la droga se suicidó, al poco tiempo otro de sobredosis, la mujer que no aguantaba con el dolor de perder dos hijos también se suicida. Después hay otro que está en la cárcel, que sale, que parece que se rehabilita también. O sea, es una cosa de estas que dices, no, es que tú... Fíjate, yo en el libro tenía pensado escribir esto y digo, es que muere hasta el apuntador y es triste, pero dice, pero es que iban muriendo unos detrás de otros y el hombre pues ahí aguantando, pues diciendo, claro que no me puedo suicidar, soy yo, porque están los nietos, pues tendré que hacerme cargo yo de ellos, entonces bueno, pues la verdad que al final ha sido una vida del hombre a ir batallando con la tragedia, con las desgracias que le han ocurrido a su alrededor, una generación que evidentemente pues la de sus hijos, que hizo estragos la droga, como en otras partes, como aquí también. Y luego, pues él pues siempre ha sido como muy activo con las fundaciones, con las charlas, aprovechando su popularidad, haciendo de eso un poco pues el motivo de su vida, ¿no? Intentar encontrar una motivación, decir, bueno, pues lo que me ha ocurrido a mí, pues que a otros padres que no le ocurran, ¿no? Entonces, fue una vida, la verdad, uh-huh. que marcada por la tragedia, ¿sabes? A veces, este, claro, le cuentas que si le dolían los golpes de Foreman, no, claro. Y claro, se tiene,
12: bueno,
17: que reír.
12: Yo creo que resistente con guantes y resistente sin guantes. Hombre, había llamado la atención que fuera muy duro dentro y muy, no sé, y como yo fuera, ¿sabes? Pues sí, no encajaría eso.
15: Es que
12: eso,
15: realmente,
12: ¿no?
15: Cruel. Es que yo creo que la vida de George Chuvalo, en la vida extra deportiva, ¿no? O sea, es cruel porque todo el mundo, bueno, a lo mejor, oye, pues un hijo y tal, pues vale, ¿no? Pero joder, o sea, de los tres hijos, el último que daba también charlas con él, un poquito que era posible en la rehabilitación, sí. Luego su mujer, o sea, es que dice de verdad, no me extraña que Jorge dijera, oye, no voy a escribir de esto porque es que te pones a llorar. Claro, él le decía a Chuvalo muchas veces que él, pues para los golpes del boxeo, lo que decimos tantas veces, ¿no? Que lo dice muchas veces el Tigre también, Merdonce, pues que los golpes que duelen, no son los del boxeo, son los de la vida. Uh-huh. O sea, que es ahí donde dice, joder, qué país, ahí no, para esto no estoy preparado para enfrentarme con otro tipo como yo, pues para luchar, para aguantar. Pero estas cosas que le suelen pasar y, joder, pues, lo de George Chuvalo, pues por eso queríamos un poco también, ¿no? Que la gente conociera, porque la gente ahora mismo, los oyentes, que digan, ¿cómo? A ver, ¿cómo han dicho? O sea, que sí, exactamente.
12: Chuvalo. Bueno,
15: tres hijos y la mujer suicidada.
12: Claro, bueno. ahora se encuentra en todos sitios, todo. Entras en Google, entras en YouTube y pones George Chuvalo y ahí me imagino que tendrás... Sí, sí. Pero ¿cómo era este? Era encajador, pues era rocoso, ¿no? Boxeando, Jorge.
17: Sí, él pues el típico...
12: No era un fino estilista, ¿no?
17: No, pero era muy fuerte, lo que dice Jaime, mal cliente. Uno que las toma y que luego noquea, porque de sus 73 victorias son 64 por KO, también, o sea, es decir, tú sabías que a Chuvalo le podías ganar, porque tenías que ser muy bueno para ganarle, y además decir, si le quieres ganar, prepárate, porque vas a la guerra, aquí no, paseos no existen, ¿no? Entonces, pues eso, representa pues esa casta de boxeadores de los 70 duros, un poco pues como Ringo Bonavena, todos esos que dices, joder, qué tíos, qué carácter, qué coraje, qué entrega,
15: sí,
17: ¿no?
15: Sí. Y es el triunfo que ahora que por hilarlo con recientemente, ¿no? Con lo de Felip Ergovic en la pelea con Moses Itauma, después de que el talentoso, el joven, el fuerte, el que está llamado a la gloria, de repente está castigando a un boxeador que lo lleva hasta el límite, pero ese boxeador sabe llegar al límite y es capaz de ganar, bueno, pues en otra, es lo que le pasaba a George Chuvalo, que sabías, o sea, él boxeaba con... No era malo, o sea, no era ni mucho menos malo, ¿eh? No era torpe, pero claro, se le veían las costuras cuando, claro, es que con Ali parecían todos malos.
12: Claro.
15: ¿Sabes? Sí. Y luego en cuanto a fuerza, pues fíjate, Joe Frazier, esa velocidad de golpeo, o sea, y luego la potencia de George Foreman, pero vamos, pero que... estos que dices, por lo que te decía, o sea, es una garantía, era una garantía, y luego de estos boxeadores, pues siempre que además muy, muy alabados por sus rivales. decía, joder, es que yo no sé cómo ha podido aguantar este lío. Eso en este deporte también, por lo que decimos, ¿no? La capacidad de resistir, el valor, oye, cotiza, y bueno, pues por eso hablamos de estos boxeadores, ¿no?
17: Uh-huh. Muy bien. Y bueno, cabeza de cartel en el Garden un montón de veces, que eso es el mejor título que te pueden poner en muchos de esos combates. Y por dejar la nota positiva, Juanma, pues lo que no le faltaron fueron reconocimientos, porque tiene todo tipo de condecoraciones por parte del gobierno canadiense, de la reina Isabel II, las medallas de miembro de orden, de todo tipo de condecoraciones, se las dieron, porque evidentemente la gente sabía que después de toda la tragedia que ha pasado, que se mostrara con ese activismo a la hora de dar conferencias, de recaudar fondos, de estar implicado en la lista, en la lucha contra la drogadicción, pues sí ha tenido ese reconocimiento, por lo menos en ese sentido, pues nos podemos quedar en paz, ¿no?
12: Eso es, reconocimiento en vida, que son los que hacen falta. Luego ya, qué bueno era, no, eso hay que demostrarlo en vida. Jorge Lera, profe, gracias, cuídate mucho.
17: Pues un abrazo, como siempre.
12: Un abrazo grande. Jaime, gracias, amigo.
15: Un fuerte abrazo, amigo.

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1: Recogemos y nos vamos, no sin antes recordaros el resto de noticias deportivas del día, que hoy han sido estas.
2: Cuatro partidos se disputarán este miércoles en la sexta jornada de la Liga. Las siete jugarán Deportivo contra Sevilla y Atlético de Madrid contra Osasuna. A partir de las 9:30 lo harán Levante contra Athletic Club y Barcelona contra Racing de Santander. El Barça, por cierto, conocía este miércoles que albergará la final de la Champions League en 2029. Hablaba Hansi Flick antes de recibir al Racing de Santander y hacía referencia a ello. Decía que sería un sueño poder disputarla y decía que está estará presente seguro, sea como entrenador o como aficionado, pero en general lo valoraba como una gran noticia. Sobre ello también se pronunciaba el presidente del propio club, Joan Laporta, que seguía la misma línea de Flick al mostrarse satisfecho por la noticia.
3: Es un orgullo inmenso para el Barça, para el Fútbol Club Barcelona y para todos los barcelonistas. El hecho de que nos hayan elegido a nuestro estadio es un reconocimiento internacional que se hace al estadio y además lo consolida como un estadio de referencia mundial.
2: El técnico del conjunto cántabro, José Alberto, hacía su análisis en la previa de esa visita al Camp Nou, hablando sobre su planteamiento.
4: Misión que todos hemos soñado desde pequeños, jugar partidos como el de mañana, en escenarios como el de mañana. Entonces tenemos muchísima ilusión en el partido, sabiendo que va a ser un partido pues complicado, una salida muy difícil por el momento que atraviesa el rival, que creo que está en un excelente momento, como así indican sus números, pero que nosotros vamos allí a intentar ser valientes, ser reconocibles, ser un Racing atrevido como el que vemos siempre, sabiendo que va a haber momentos en los que vamos a tener que sufrir, pero también va a haber otros momentos en los que vamos a poder jugar y atacar.
2: A las 7 arranca la sesión del miércoles con el Atlético de Madrid Osasuna. Hablaba Diego Pablo Simeone en la previa acerca de las críticas que está recibiendo el conjunto en este inicio de la competición doméstica.
5: La negatividad de un montón de gente estamos acostumbrados, porque obviamente en cuanto hay una posibilidad de críticas, las críticas están. Y bueno, siempre digo que es parte de crecer y de mejorarnos. Lo que siento y lo que pienso, que estamos en construcción con futbolistas que nos pueden ayudar, pero que necesitamos ese tiempo que en el fútbol no existe.
2: Y del otro lado, Luis Miguel Ramis, técnico del cuadro navarro, antes de la visita al Metropolitano.
6: Vamos con muchas ganas al Metropolitano. Ya lo fuimos la semana pasada, ¿eh? Después de un poco el sinsabor este que te deja que te hagan 5 goles. Veníamos con mucha ilusión del partido del Español. Bueno, se torció otra vez, volvió a esa moneda a salir cruz. Y vamos a seguir persiguiendo que salga cara, porque el equipo lo persigue, lo busca, tenemos que corregir cosas, las hemos visto, hacemos autocrítica a todos, yo el primero, pero tenemos muchas ganas, sí.
2: También desde las 7 se disputa el duelo entre Deportivo y Sevilla. Confía Antonio Hidalgo en seguir en buena dinámica y, por supuesto, con el apoyo de Riazor.
7: Siempre ayuda muchísimo con nuestra gente, empujando, ese sentirles cerca, pues cuando las cosas no van tan bien en el partido, ese plus que nos dan, ganas de tenerle cerca, ¿no? Que al final hace ya 3 semanas que no estamos juntos y ganas de volver a competir juntos.
2: Y Luis García Plata, que apostaba por un gran partido.
8: Respecto al rival, creo que es un equipo que está invicto. Cuando está invicto es porque está haciendo las cosas muy bien. Es un equipo muy a tener en cuenta. Para mí, muchos registros, además con una afición ilusionada por la vuelta. Es un ambiente bonito, un partido precioso, entre dos equipos que están bien y muy disputado.
2: También en la última parte del día se medirá el Levante y Athletic Club de Bilbao. Analizaba Luis Castro a su rival antes de recibir al combinado vasco.
9: Es un club que conocemos muy bien, que tiene mucha calidad individual, que colectivamente también no hay cambiado mucho, lo que le da alguna estabilidad. Tiene algunos pequeños cambios, pero no tanto. Sabemos del nivel, sabemos que es uno de los mejores equipos del campeonato también, pero sabemos también que nosotros cuando estamos bien podemos pelear.
2: Y lo que comentaba Edin Terzic.
10: playing very intensive football.
2: Anticipa un duelo complicado ante un equipo ordenado, bien estructurado y muy polivalente, pero ve en el Levante una oportunidad para mejorar. Ya disputó su partido correspondiente a esta jornada el Celta de Vigo, que este martes ha sabido que no podrá contar con Iago Aspas en el próximo mes. El delantero sufre una rotura fibrilar en el recto anterior del muslo izquierdo. Se perderá los encuentros ante Omonia de Nicosia y Racing de Santander. También será duda para jugar ante Elche y Juventus en la vuelta del parón. Respecto a fútbol femenino, hablaba la presidenta de la Liga F, Beatriz Álvarez, que cree que la formación de futbolistas en categorías inferiores en España va por buen camino y que las referentes del futuro se están forjando.
11: Destacaría la creación de Liga Futura Mueve, que ha reilusionado a niñas, era algo de justicia social, y por supuesto el crecimiento, ¿no? Te diría incluso, destacaría el crecimiento en audiencias en televisión. Hemos crecido un 11,5% respecto a la temporada anterior, pero veníamos de haber crecido ya un 90%, y creo que esa tendencia, ¿no?, es la que tenemos que seguir tirando, y con esa doble versión, ¿no?, de jugar con cerrado, que también monetiza económicamente, y con el abierto, que te aporta visibilidad y crecimiento.
2: En baloncesto, primera rueda de prensa de Pedro Martínez como técnico del Real Madrid. Dejaba claro que no jugará como en Valencia y que la confianza que le dieron fue clave para llegar al conjunto blanco este verano.
12: No quiere decir que vayamos a jugar como jugaba el Valencia el año pasado, porque lo que al final marcan la diferencia son los jugadores, pero sí que nos gustaría que tener una identidad, ser un poquito diferentes. El convencimiento que me transmitió Juan Carlos Sánchez me dio la sensación que creía en mi trabajo y que creía que yo era el entrenador ideal para el Madrid.
2: Desde Valencia también llegó Jaime Pradilla al Real Madrid este verano, que hablaba igualmente este martes.
13: Yo creo que más que eso, se fija en el presente y en cada día. Creo que es lo más importante, cada día el seguir mejorando, el seguir creciendo como equipo. Al final son entrenadores nuevos, muchos jugadores también nuevos, y ir adaptándonos a cosas nuevas para seguir creciendo y podemos crecer.
2: Y justo a Valencia ha llegado Nikola Mirotić, nueva incorporación antes de arrancar el curso, y ha dejado el primer mensaje como jugador del nuevo equipo.
14: Hola, Valencia. Me han dicho que estás buscando un 4, así que aquí estoy.
2: Sobre Mirotić se pronunciaba precisamente Billy Hernán Gómez, que le deseaba lo mejor para esta etapa.
15: Creo que primero para Valencia, el más competitivo seguro, tener un jugador de la talla de Nico, pues siempre el positivo va a sumar. También para la Liga Andesa, ¿no? Poder tener otro jugador como Mirotić de vuelta, pues es importante. Así que bueno, la verdad que le deseo lo mejor, menos contra lo que pueda encontrar.
2: Y en referencia al Barcelona también se explicaba su nuevo entrenador, Aleksandr Sekulić. Hacía alusión a sus planes con el equipo de cara a esta campaña.
16: Un tipo de baloncesto muy físico, con mucho ritmo, saliendo mucho de la defensa, sobre todo trabajando de la defensa hacia contraataque, corriendo muchísimo. Entonces más o menos eso, un poco mucho físico, mucho correr, mucho ritmo.
2: Hablaba Pau Gasol sobre lo que ha sido el Mundial de Baloncesto Femenino, del que España se ha marchado con un bronce. Elogiaba concretamente lo que ha sido el papel de Illana Martín, uno de los nombres más destacados del campeonato.
17: Yo creo que va a tener un impacto grande, ya lo ha tenido, creo, esta Copa del Mundo. Creo que ha mostrado y ha demostrado a mucha gente, ¿no?, lo que Illana puede hacer al máximo nivel. Estoy ilusionado también porque la vamos a tener en Girona esta temporada, y ha decidido quedarse un año, así que con el equipo de Marc y el que yo soy vicepresidente también, pues la vamos a tener y disfrutar muchísimo y aprovechar esta temporada. Pero estoy seguro que, bueno, el techo de Illana es muy alto, y tengo muchas ganas de ver, pues, cómo ella sigue trabajando, desarrollándose y convirtiéndose, pues, en una jugadora determinante y mágica.
2: Y en materia olímpica, el propio Pau hacía referencia a las expectativas puestas sobre los Juegos de Los Ángeles de 2028.
17: Creo que van a ser unos Juegos Olímpicos muy especiales, únicos y punteros, seguramente excepcionales en muchas maneras, ¿no? Y bueno, lo que siempre intentamos, ¿no?, desde el movimiento olímpico es, y también cada comité organizador tiene sus peculiaridades, y Los Ángeles pues tiene un poder comercial, una experiencia a nivel organizativa, una calidad de instalaciones muy, muy alta.
18: van a ver, ¿no? Obviamente sus retos y dificultades, pero vamos a intentar pues navegarlas lo mejor posible y hacer que esos juegos de Los Ángeles 28 pues sean unos grandes juegos y un gran éxito, como lo fueron ya en París y también los juegos de invierno en Milán, ¿no?
2: En el mundo del motor salía a la luz una conversación entre Marc Márquez y Alex Rins del pasado fin de semana sobre la retirada de este último, del piloto de Yamaha de MotoGP.
19: Bueno, gracias.
20: Tu carrera.
19: Gracias. Ha sido divertido.
20: Ya.
19: Nos hemos divertido.
20: Difícil decidir, pero bueno.
19: Difícil decisión. Al final, tantos años, te despiertas cada día para ello.
20: Vale, más para tiempo que tarde.
19: Exacto. Gracias, Marc.
2: Y cerramos con atletismo. Por primera vez, África será sede del Mundial. Eso será en 2029, en Nairobi. En 2031, Múnich será la ciudad que acoja este campeonato del mundo.
1: Gracias, Dani. Nos vamos. Ya sabéis que a partir de ahora en Es Radio está prohibidísimo contar ovejas. Llega Felipe Couselo y su equipazo. Y mañana, como siempre, aquí estamos a las 11 de la noche esperándoos para contaros lo que suceda en el mundo del deporte. Gracias por seguirnos. Hasta mañana. Adiós.
21: Gracias,
1: adiós,
21: amigos. Gracias.
1: Adiós.
21: Gracias. Debéis saber que Harold Abrahams ha retado el récord del colegio.
22: Demuéstrales lo que vales, Harold.
21: Diré las normas para los que no estén familiarizados con ellas. El aspirante tratará de correr alrededor del patio, hacia y desde un punto situado bajo el reloj, en el tiempo que marca las campanadas de este al tocar las 12. Es una distancia que tradicionalmente se conoce como de 188 pasos.
22: Abrahams, ¿qué tienes en los pies? ¡Cohetes!
21: Empezará a correr al sonar la primera campanada.
22: Déjalo, Abrahams, no tienes ninguna posibilidad.
23: ¡Hazlo por Israel!
21: Empezará a correr al sonar la primera campanada y deberá acabar antes de que suene la última, o sea,
22: no
21: las dos.
22: No dejes las piernas en el camino.
21: Bien, el aspirante ya puede prepararse.
24: ¿Es ese Abrahams? ¿Qué sabe usted acerca de él?
25: Es de Repton, judío. Su padre es un financiero de la City.
24: ¿Financiero? Me pregunto qué clase de financiero.
25: Me imagino que presta dinero.
24: Sí, claro. ¿Y qué me dice del hijo?
25: Académicamente sano, arrogante, luchador hasta la agresividad.
24: Invariablemente suelen ser así.
25: Sin embargo, posee un agudo sentido del deber y de la lealtad.
24: ¿Sabe usted si corre bien?
25: Como el viento.
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1: Buenos días, amigos oyentes, y bienvenidos a La Mañana de Es Radio este miércoles 16 de septiembre del 26. Ayer lo que hubo por parte de Mbappé, que es un buen jugador, Vinicius, que lo fue hasta hace dos años, y Konaté, pues, como si no, fue un respaldo directo a los violadores, a los asesinos, a los invasores marroquíes que están haciendo la vida imposible a la gente de Ceuta, a la buena gente de Ceuta, que está encerrada en sus casas, no pueden ir los niños al colegio. Y viene el señorito Mbappé, que ahora como va con la Progre Expósito, pues quiere ser, no sé, un líder alternativo, tal vez. Pero ya el colmo es lo de Vinicius. Hemos renovado a Vinicius en el Madrid, cuando hace dos años que no le da una patada a un bote. Ha vuelto más gordo que Iceta. Está jugando horriblemente mal, porque se empeñó Florentino en no fichar medio centro y renovar a este tío. Y va ahí encima, insulta a los ceutíes. Porque un equipo cualquiera puede hacer eso si tiene miedo. Recuerdo que pasó con Las Palmas al principio. Tenía miedo, tal y cual. Hay mucho ilegal también en Las Palmas. Luego lo arreglaron y los futbolistas salieron. Pero cuando en toda España han salido a apoyar a los ceutíes, que son nuestros hermanos, que vengan estos señoritos, que vengan estos musulmanes, supongo, bueno, Vinicius, tonto sin más. O sea, un niñato que como no le dieron el balón de oro, que se lo robaron para Rodri, que lo merecía el año anterior, pero no el año de Vinicius, pues desde entonces no da pie con bola y se ha convertido en una caricatura gorda, una especie de Neymar. Pero lo de Ceuta es imperdonable, pero imperdonable. Y me asombra que ayer saliera el Real Madrid con que hay que respetar la individualidad del vestuario porque hay muchas sensibilidades. Ah, que el vestuario del Madrid ahora es como el gobierno de Sánchez. ¿Y esto es lo que queremos los madridistas? ¿O es que hay una parte del vestuario que es de Anas Lagari y obedece directamente a Marruecos? Porque ese cáncer que es ese marroquí en la directiva del Madrid, ya con más tantuono, yo creo que ya hizo bastante, ¿no? Es el colmo. Es una vergüenza. Si tuvieran decoro, que no lo tienen, si tuvieran decoro en la directiva del Madrid, que ya no se sabe cuál es, porque ganó Florentino y salvo renovar a Malicius, pues, bueno, fichó a Diomandé, que está muy bien, no fichó en el mediocampo, pues porque somos así. Es que Rodri nos engañó. Bueno, ¿y qué? No hay otros medios de centro en el mundo. Pero sobre todo, vamos a suponer que el Madrid estuviera jugando bien, que no lo está. Juega 10 minutos, mete 4 goles y luego se deja ir. Vieja cosa de un equipo de señoritos mal acostumbrados. Pero lo de no apoyar a los ceutíes, y además en algo que ve todo el mundo, los partidos del Madrid se emiten en todas partes. ¿Y entonces qué pasa? ¿Que ellos tienen como un club de fans musulmán o de extrema izquierda, como la nena Expósito, que además de bailar con Rufián, pues les gusta esta cosa de que hay pobres migrantes? ¿Cómo que migrantes? Son invasores, son delincuentes. Están atropellando la vida, las propiedades y la libertad de los 80.000 españoles de Ceuta. Estos tíos en el partido del Metropolitano tendrían que ir a la grada, pero no al banquillo, a la puñetera grada, porque el Atlético tendrá muchos defectos, y los tiene, empezando por Simeone y estos gánsters argentinos, pero es un equipo español. Y esto, el Madrid, que es el emblema del deporte español en todo el mundo, en todo el mundo. ¿Alguien se imagina a Santiago Bernabéu diciendo es que hay diferentes sensibilidades en mi vestuario? Y entonces, pues claro, el Madrid deja libertad de opinión. ¿Qué? ¿Qué? No, pero es que, ¿qué pasa? ¿Que es que ellos se pagan su sueldo para jugar en el Bernabéu o les paga el Real Madrid? Pues el Real Madrid se ve que está dispuesto a pagar lo mismo a los que defienden España que a los que defienden a los invasores de España, a los violadores de Ceuta, a los criminales de Ceuta, a los de los machetes de Ceuta, a los que atacan a nuestros soldados, a los que apalean a nuestros policías. O sea, el Real Madrid, ¿qué es? Marlaska. ¿Qué es? Facción Sánchez. Pues el Bernabéu no es así. Y el Real Madrid no ha sido nunca así. Y estos niñatos se pueden ir por donde le guste Marlaska, o sea, pero a la puñetera calle, a la puñetera grada, y esta vez con razón. Y ahí hay un gran futbolista, uno que lo fue hace años y otro que no lo ha sido nunca. Pero aunque fueran todos, vale más que juegue el Castilla que no arrastrar por el fango y por la vergüenza el nombre del Real Madrid. A esto se llega por la complacencia con estos imbéciles. A esto se llega cuando un tío como Vinicius ha dicho que España no debería organizar el Mundial porque es un país racista y le renovamos 6 años cuando no puede con el, no sé, no puede con todo lo que le sobra, pues lleva 7 arrobas de más. Y es que me parece una pérdida tal de sentido común por parte de Florentino. Florentino es el mejor presidente que ha tenido el Madrid, incluyo Bernabéu. Pero realmente ha perdido de vista a la afición. No por la gestión será muy brillante, excepto en los fichajes. Este año mejor que el pasado, pero no fichamos dentro del campo porque no lo necesitamos, no sé por qué. Y venga delanteros, nos sobran delanteros, no vendemos ninguno porque no los quieren comprar. Pero es igual, el Madrid puede ganar o perder, tiene 15 Copas de Europa, no lo van a pillar en 40 años, nunca. Pero no puede ser un ejemplo de traición a España como la de Sánchez. Estos 3 niñatos, sean musulmanes o simplemente idiotas, del equipo más importante de la historia del fútbol y de la historia del fútbol español, por supuesto. Es una vergüenza, una vergüenza. Y además, Konaté no sé si tiene muchas luces. Vinicius cristaliza en adoquín. Pero Mbappé es que se pasa de listo y de progre. Y hasta aquí hemos llegado. Una vergüenza. A la puñetera grada. Y la Gari a organizar el Mundial en Marruecos con los invasores. Y vamos a ver cómo está el tiempo.
2: ¿Qué tal, Federico? Buenos días, estimados oyentes. Reciban un cordial saludo de Daniel Muñoz en este miércoles 16 de septiembre, jornada en la que cambia el tiempo. Entra una masa de aire frío que traerá consigo lluvias y un descenso casi generalizado de las temperaturas. Estas precipitaciones van a ser especialmente fuertes en Baleares, en Cataluña, en Aragón, en Castilla-La Mancha y en la Comunidad Valenciana. Aquí, por cierto, estamos muy pendientes del incendio declarado en el municipio valenciano de Tuéjar, que ha obligado a desalojar de manera preventiva a 25 personas, 2 bomberos han resultado heridos leves y 200 efectivos, incluidos miembros de la UME, trabajan para sofocar las llamas. En principio, la climatología de este miércoles favorecerá las labores de extinción. Donde sí va a seguir haciendo mucho calor es en Canarias. El archipiélago sigue en alerta por este motivo, pero ya digo que en el resto del país los termómetros van a perder varios grados. En Madrid hasta ahora tenemos 16, vamos camino de los 27, la máxima nacional, en Córdoba y en Granada con 36, la mínima en Ávila, en Soria y en Teruel con 9 grados.
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3: Sí, me parece obligado precisamente ahora hacer una referencia, si me permiten, a una ciudad española que todos llevamos en el corazón y en la mente estos días, y reconocer el trabajo ingente que está realizando el personal de Protección Civil en Ceuta, en estrecha coordinación con los demás servidores públicos y voluntarios, en una situación, sin duda, de extraordinaria complejidad.
2: El rey se pronuncia públicamente por primera vez sobre la invasión de Ceuta 1.5 mes después. Felipe VI ha puesto en valor el civismo de los ceutíes y el trabajo de los servidores públicos y los voluntarios, y ha pedido colaboración entre las administraciones para resolver una situación que sigue siendo muy delicada. Desde el ataque a la frontera española, el monarca ha querido mostrar un compromiso muy firme con la ciudad autónoma. A las pocas horas, lo recordarán, Zarzuela emitió un comunicado expresando la indignación designación del rey. Días más tarde recibió en el Palacio de Marivent a Juan Jesús Vivas, con quien ha despachado además en varias ocasiones, y la pasada semana se reunió con Margarita Robles y la cúpula de defensa para abordar la situación en Ceuta. En el horizonte se perfila una visita a las ciudades de Ceuta y Melilla, algo que aún no ha hecho en sus 12 años de reinado, porque para ello es necesaria la autorización del gobierno. El presidente dijo este pasado lunes que pronto se pondría fecha a esa visita. Y hoy apunta el diario El Mundo que la idea es cerrar esa agenda antes del 12 de octubre, día de la fiesta nacional. Las palabras del rey sobre Ceuta han tenido lugar, por cierto, en presencia del ministro Fernando Grande Marlaska, una de las figuras más cuestionadas por la gestión de la crisis. El Senado pidió ayer a gritos su dimisión y hoy el Partido Popular promoverá en el Congreso su cuarta reprobación, entre otros motivos, por haber desacreditado a los servicios de inteligencia para justificar la inacción del gobierno en los días previos a la invasión. Esa estrategia ha abierto un cisma entre el Ejecutivo y el CNI, ha comprometido su prestigio en el exterior y ha quedado además inhabilitada con la publicación de los documentos desclasificados. La prensa ha demostrado que hay más informes que no se han revelado y la ministra de Defensa se ha desmarcado nuevamente del Ejecutivo, mostrándose a favor de que esas alertas se compartan en la Comisión de Secretos Oficiales del Congreso.
4: Que lo pidan y que nos convoquen y vamos tranquilamente. Yo no, además no sé quién ha dicho que la directora del CNI no quiere ir, no sé de dónde ha salido ya. En cuanto se la convoque, va a ir.
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2: Estas son algunas de las noticias destacadas que nos deja el día. Ahora les contamos otras en titulares con Vanessa Vallecillo y Luis Díaz.
5: Si esto era tan grave, si aquí estábamos en un pucherazo, ¿me puede usted decir por qué no impugnaron la ley de 2022?
6: Hablamos de algo muy serio. Tenga muchísimo cuidado, señor Bolaños, porque esto puede tener...

0: realizaría un informe desfavorable, el asunto lo retiraba del orden del día y se volvía a estudiar. No lo hice aquí y no lo he dicho nunca.
1: Alberto Ruiz Gallardón ha declarado como testigo en el caso Lezo, defiende que la compra de Inasa no provocó perjuicio patrimonial en el canal de Isabel II ni afectó al servicio. El Consejo de Gobierno dio el visto bueno a la adquisición de esa empresa por 73 millones a través de una sociedad radicada en Panamá. El expresidente asegura que la operación fue legal y avalada por la Cámara de Cuentas.
2: La Consejería de Sanidad de la Comunidad de Madrid ha anunciado la apertura de una investigación después de que un cirujano del Hospital Ramón y Cajal denunciase que se rebajaba la gravedad de los pacientes en las listas de espera. La consejera Fátima Matute ha defendido que no se falsean y que el médico denunciante tiene 4 expedientes abiertos.
3: Que en la Comunidad de Madrid no se falsean las listas de espera, y la verdad es que es triste el vil ataque que se hace a la excelencia de la sanidad madrileña, que desde luego es el tesoro que tengo que defender, y sobre todo frente a las declaraciones que ha hecho un sanitario que tiene un expediente disciplinario abierto previa a estas declaraciones que ha hecho.
1: El testaferro de Nicolás Maduro, Alex Saab, se declara culpable del lavado de dinero y ha aceptado colaborar con las investigaciones que siguen abiertas y dar información sobre altos cargos del chavismo. Gracias a esto, pactará con la Fiscalía una condena menor.
2: Y Rusia y Ucrania hacen caso omiso al anuncio de Trump, en el que aseguraba que había un pacto para no atacar instalaciones energéticas y críticas. Varios bombardeos cruzados entre Kiev y Moscú han provocado daños en refinerías, edificios de almacenamiento y gasolineras.
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5: Y en deporte, Sergio Eras, buenos días.
6: Muy buenos días.
5: Otra victoria in extremis del Real Madrid.
6: Mismo guión que casi siempre, 0-2 al descanso, segunda parte horrible, empató el Elche y en el 94 Carlos Espí otra vez apaga el incendio y da los 3 puntos al Madrid antes del derbi. Mourinho y su explicación del partido.
7: Parece que pasamos de la facilidad, porque estaba fácil, a no controlar. Parece que entramos en una dinámica de ok, no hemos marcado, no hemos acabado con el 3 o el 4-0, pero está acabado. Y tú dejas las cosas andar.
6: Antes el Rayo venció 2-1 al Español en el último partido que jugarán en Butarque los vallecanos, y el Valencia, con un entrenador interino, saca Petróleo de Vitoria y gana 0-1 al Alavés. En la agenda de hoy, a las 7 de la tarde en el Metropolitano, Atlético de Madrid Osasuna sin Sorloth, Julián ni Pablo Barrios, y a la misma hora Deportivo Sevilla, y a las 9 y media Levante Athletic Club y Barcelona Racing de Santander. Hoy, por cierto, arranca la Europa League. En esta jornada extraña empieza la andadura europea del Celta esta temporada, que arranca en Chipre 7:45, Omonia Nicosia Celta, y ya mañana será el turno de la Real Sociedad. Ciudad. Y una noticia para cerrar: el Camp Nou será sede de la final de la Champions en 2029.
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5: Silvia Ribeiro, buenos días.
12: Buenos días.
5: ¿Qué destaca la prensa este miércoles 16 de septiembre?
12: El rey ha vuelto a apoyar a Ceuta en su primer discurso del curso político. Lo hizo en presencia de Marlaska, y la cara del ministro y su encogimiento al lado de don Felipe es la imagen de portada del Mundo, que adelanta que sabremos la fecha de su viaje a la ciudad autónoma antes del 12 de octubre. Mientras tanto, los servicios de inteligencia siguen trabajando para aclarar qué pasó el día de la invasión. Dice La Razón que han recabado más papeles que tumban el relato oficial del gobierno, que exculpa a Marruecos y niega los avisos lanzados por el CNI. Se sigue hablando también de la ley de nietos. El Ejecutivo no ha recurrido, a través de la Fiscalía o de la Abogacía, la decisión del Supremo de suspender cautelarmente el derecho a voto de los nacionalizados, para que el asunto llegue cuanto antes al Constitucional de Pumpido, que en privado ya

0: acusa al Supremo de vulnerar el derecho al sufragio. Es una información de Miguel Ángel Pérez en Libertad Digital. El Día viene cargado de noticias. ABC denuncia un fraude en los beneficios penitenciarios otorgados por el PSOE vasco al asesino de Cherokee. Y hablaremos, como no, del debate abierto en el mundo del deporte después de que 3 jugadores del Madrid se negasen a apoyar a Ceuta. Todo en unos minutos en el resumen de prensa.
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2: Algo más de un minuto para alcanzar las 6:20, una hora menos en Canarias. Las oficinas consulares trabajan ya para desglosar la lista de españoles que han logrado la nacionalidad a través de la conocida como Ley de Nietos. El Supremo quiere saber cuántos son descendientes de exiliados y cuántos son descendientes de españoles que salieron del país entre 1936 y 1955 por otros motivos. El Gobierno exige al Alto Tribunal que dicte sentencia antes de que se abra el ciclo electoral de 2027, siembra dudas sobre la imparcialidad del juez que elaboró la ponencia y acusa a los magistrados de alterar el censo. Leticia Barquín, buenos días.
3: Buenos días. El Gobierno ha visto en la decisión del Supremo sobre la Ley de Nietos una puerta de salida a la crisis de Ceuta y para ello han decidido sacar al ministro Óscar Puente para echar más leña al fuego después de que la Asociación Judicial Francisco de Vitoria haya difundido un comunicado en el que critica los ataques del Gobierno al Poder Judicial. Puente se ha despachado a gusto contra los jueces, insistiendo en referirse a determinados magistrados como lobos solitarios. También ha acusado a esta asociación de corporativismo. Le ha reclamado que mire hacia dentro de la carrera judicial y se pronuncie sobre los supuestos contactos entre dirigentes del PP y miembros de la Judicatura y la Fiscalía, señalando directamente a Antonio Narváez, ponente del auto del Supremo.
4: Y lo que estamos viendo en los últimos tiempos, lamentablemente, desde luego, no nos conduce a pensar que algunas decisiones que está tomando la justicia de este país son imparciales y no quieren inmiscuir en la política. Esto es lo que me gustaría decir y ojalá que observemos algún pronunciamiento del Poder Judicial un poco más valiente a la hora de valorar y un poco más realista a la hora de valorar lo que está sucediendo en este país con determinadas resoluciones judiciales.
3: Según el ministro Puente, son algunos jueces los que están poniendo en cuestión la imparcialidad del Poder Judicial y quienes pretenden inmiscuirse en la política. Reclama un pronunciamiento valiente y realista sobre lo que está ocurriendo en la judicatura. Fuentes gubernamentales defienden que lo único que hacen es expresar una opinión legítima amparándose en la democracia y que nadie puede privarles de tener una opinión.
2: El mando único Ángel Víctor Torres regresa hoy a Ceuta para ultimar nuevos traslados de ilegales a las instalaciones habilitadas por el gobierno. La idea es reubicar en los próximos días en el puerto de Ceuta a los inmigrantes que acampan desde hace semanas en la playa del Trampolín. Además, el Ejecutivo trabaja para adaptar nuevos emplazamientos, entre ellos el antiguo campo de fútbol del cuartel de caballería o una parcela situada junto a la cárcel de Ceuta, una opción que han desaconsejado varios sindicatos. Entre tanto, el juzgado de Ceuta se ha inhibido en favor de la Audiencia Nacional y ha trasladado a la jueza María Tardón la causa contra el delegado del gobierno. La magistrada debe decidir ahora si cita como testigos al que fuera su jefe de gabinete y al diputado socialista Melchor León, que aseguran que Pérez Triano estaba al tanto de las alertas emitidas en los días previos. Paco Cobos, buenos días.
5: Buenos días. La sección número 6 de los juzgados de instancia de Ceuta ha acordado su inhibición en cuanto al caso en el que se encontraba como querellado el delegado de gobierno de Ceuta, Miguel Ángel Pérez Triano. Da la razón al Ministerio Fiscal, que se pronunció a favor de la inhibición y recuerda que la juez de la Audiencia Nacional, María Tardón, había delimitado la investigación en abarcar todas las actuaciones desarrolladas en territorio español relacionadas con dicha entrada masiva. Acuerda así enviar toda la documentación incluida en el caso del delegado de gobierno a la titular del juzgado central de instrucción número 3, que se encuentra investigando las posibles responsabilidades penales de la invasión a la ciudad autónoma. Además, los juzgados de Ceuta dejan en sus manos acordar las diligencias que crea necesarias para investigar la supuesta dejación de funciones de Miguel Ángel Pérez Triano, quien se negó a dimitir a pesar de la desclasificación de los mensajes en los que se revelaba que el CNI avisó a la delegación de gobierno de la posible magnitud de la invasión.
2: La invasión de Ceuta va a estar muy presente hoy en el debate sobre el Estado de la Unión, que abre a las 9 de la mañana la presidenta von der Leyen. Mañana el Parlamento Europeo va a votar una resolución al respecto y el Partido Popular está en negociaciones con otros grupos para que el texto señale directamente a Marruecos. Previsiblemente tendrá que buscar el apoyo de los liberales y de la extrema derecha porque los socialistas están promoviendo una resolución alternativa en la que se elogia la cooperación de Rabat para cerrar la crisis en la ciudad autónoma. Para evitar un pronunciamiento desfavorable favorable, el lobby marroquí envió el pasado lunes un correo a varios eurodiputados liberales y socialistas defendiendo que no tuvo nada que ver en la invasión. Siguiendo el debate que ha tenido lugar en las últimas horas en la Eurocámara, ha estado nuestra compañera Maite Loureiro.
6: Buenos días. Mañana se vota una resolución en el Parlamento Europeo que señala a Marruecos como responsable de la invasión en Ceuta y condena lo ocurrido. Después del debate celebrado este martes en el que el comisario europeo de Migraciones, Magnus Brunner, ha pedido devolver a todos los inmigrantes.
7: La solución tiene que encontrarse de forma urgente y por esta razón nuestra prioridad es sumamente clara. Los que entraron de forma ilegal y que no tienen derecho a permanecer, tienen que volver a Marruecos de forma rápida.
6: La socialista Irache García arremetía contra la derecha.
8: Frente al odio y al miedo, la sociedad ceutí nos ha demostrado con sus valores la convivencia y la paz. Si para defender Europa nos piden que nos convirtamos en bárbaros, que pisotean y destrozan los derechos de quien no reza como nosotros o quien no tiene nuestro color de piel, no cuenten con nosotros. Nosotros defenderemos la Europa que cuida y protege a sus ciudadanos, la Europa que no se arrodilla ante los más poderosos y la Europa que respeta la humanidad.
6: El PP señala a Sánchez y Vox pide romper relaciones con Marruecos. Dolors Montserrat, Jorge Buxadé.
9: Sánchez lo sabía y se fue de vacaciones 25 días. Una irresponsabilidad que le convierte en cómplice y culpable.
10: Suspender el acuerdo de asociación con Marruecos y todos los acuerdos internacionales con Marruecos, salvo, obviamente, los de retorno y expulsión de los marroquíes.
6: Según varios medios, Rabat ha enviado un email a los eurodiputados socialistas y de izquierdas para influir en la votación y exculparse por todo lo ocurrido.
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0: 6:30, una hora menos en Canarias.
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0: Y es miércoles 16 de septiembre de 2026, una jornada especialmente lluviosa en el entorno del Mediterráneo y bastante más fresca en la mayor parte de España, y es que ha entrado una masa de aire frío que trae consigo lluvias y un descenso generalizado de las temperaturas. En Madrid tenemos 16 grados ahora mismo, pero hoy ya no vamos a pasar de los 27, ayer alcanzamos los 36 en algunos puntos. La máxima nacional se ubica hoy en Córdoba y en Granada, precisamente con 36 grados, la mínima en Ávila, en Soria y en Teruel con 9. Vamos a repasar con Luis Díaz algunos de los sonidos que son noticia.
2: Sí, me parece obligado precisamente ahora hacer una referencia, si me permiten, a una ciudad española que todos llevamos en el corazón y en la mente estos días, y reconocer el trabajo ingente que está realizando el personal de Protección Civil en Ceuta, en estrecha coordinación con los demás servidores públicos y voluntarios, en una situación, sin duda, de extraordinaria complejidad.
3: El rey Felipe VI elogia el ejemplo de civismo de los ceutíes ante la complicada situación que están viviendo tras la invasión. El monarca ha querido enviar un mensaje de aliento a la ciudad, a la que tiene previsto viajar junto con la reina Letizia las próximas semanas. También ha reconocido el trabajo de Protección Civil y del resto de servidores públicos y voluntarios en una situación tan crítica. Felipe VI ha celebrado que Ceuta se haya convertido en el primer territorio de España en tener el 100% de formación en emergencia en sus colegios.
4: Yo le pido respetuosamente al Supremo que resuelva al fondo lo antes posible y en todo caso antes de los procesos electorales de 2027. Y en un sentido, donde siempre ha estado el Partido Socialista y este Gobierno. Todos los españoles somos iguales, todos con los mismos derechos. También el más sagrado, el del voto.
5: Quiere que el Supremo resuelva rápido porque lo que le importa es que voten. No que tengan ese derecho para toda la vida. Y se lo digo, hablamos de algo muy serio. Tenga muchísimo cuidado, señor Bolaños, porque esto puede tener consecuencias y consecuencias judiciales para ustedes. Y no sea que el próximo vídeo que nos haga con recomendaciones de viaje lo haga desde el patio de Valdemoro, de Aranjuez, de Extremera, de Alcalá de Meco o de Soto del Real. Usted verá, señor Bolaños.
6: Gracias.
3: En el Senado, el ministro Bolaños ha presionado al Supremo por paralizar la ley de nietos y suspender el voto a los nuevos nacionalizados al considerar que suponía elevar claramente el censo y que podría variar el resultado electoral. Desde el Partido Popular acusan a los socialistas de hacer maniobras electorales con vistas a los próximos comicios y avisan a Bolaños que pueda acabar en la cárcel de Soto del Real.
7: Se decía que en los últimos meses había habido un repunte de la violencia como consecuencia de enfrentamientos entre narcotraficantes y secuestros, y se recomendaba extremar la precaución, no saliendo pues por la noche o alejándose de las grandes ciudades para ir a ciudades aledañas.
3: La Universidad de Granada suspende los intercambios en Morelos tras el asesinato de Claudia Tacoronte. La facultad permitirá regresar a España a todos los estudiantes que se sientan inseguros y buscará otros destinos para los jóvenes que todavía no han iniciado su estancia en México. La vicerrectora afirma que el centro de destino no les avisó de que se habían producido más asesinatos de alumnas. De momento, la policía sigue buscando al autor del crimen de la joven española.
8: Y una cita que no para de crecer. La gran afluencia de público, unas 10.000 personas hace un año, es la muestra del interés que despierta.
3: La compañía Allianz retira su patrocinio del Festival de las Ideas tras una campaña antisemita por parte de un grupo de 26 participantes, entre los que se encuentran Rodrigo Sorogoyen o Inés Hernán. Todos ellos han criticado la colaboración de la empresa alemana con el gobierno de Israel y defienden su postura con Palestina. En el manifiesto que han firmado subrayan que la cultura no es un espacio neutro y piden abrir una reflexión, dicen, colectiva.
9: Happy to be signing the voter integrity, and I think it's going to be really great.
3: Y en Estados Unidos, el presidente Trump critica a la Corte Suprema por rechazar su plan de limitar el voto por correo en las elecciones de medio mandato. Según el líder norteamericano, es una gran derrota para los Estados Unidos, facilitando a la izquierda radical hacer trampas, dice, con las papeletas por correo. La disputa se produce cuando algunos estados ya han comenzado a distribuirlas para las elecciones del próximo 3 de noviembre.
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0: Son las proclamas de los vecinos que se manifestaron ayer, esta vez frente al puerto de Ceuta, para oponerse al traslado allí de los ilegales que acampan desde hace semanas en la playa del Trampolín. Cerca de 4.500 inmigrantes, aunque las instalaciones habilitadas por el gobierno en ese muelle de Poniente solo hay espacio para 1.000. La oposición de los vecinos, Vanessa Vallecillo, ¿qué tal? Muy buenos días.
6: Buenos días, Dani.
0: Se suma a la del gobierno de Ceuta, a la de la autoridad portuaria y también a la de los cuerpos y fuerzas de seguridad del Estado.
6: Sí, lo hacen después de acudir al gobierno varias veces. Ahora lo han tenido que hacer ante la Audiencia Nacional para que paralice el realojo en el puerto de esos ilegales. Los agentes ya han venido denunciando en este programa el peligro que supone esta localización para infraestructuras clave. Ahora, además, se prepara otro asentamiento junto a la cárcel, ante el que también se ha opuesto Comisiones Obreras. ¿Y cuál ha sido la respuesta del gobierno? Pues que pueden trasladar todas las quejas que quieran porque se van a habilitar todos los campamentos que hagan falta. Vamos con los detalles con María Yuste.
10: Buenos días. La policía pide a la Audiencia Nacional que paralice el realojo de inmigrantes en el puerto de Ceuta. El Sindicato Unificado de Policía SUP ha presentado un recurso contencioso administrativo contra la decisión del Ministerio de Transportes que autoriza levantar un campamento temporal de acogida con capacidad para unos 1.000 inmigrantes. El ministro de Política Territorial, Ángel Víctor Torres, ha asegurado que se van a habilitar todos los espacios que sean precisos, sin concretar una fecha para las carpas que se están instalando en el puerto de Ceuta.
11: Para que cuanto antes de volver a quienes no tienen derecho a estar en nuestro país, para que no estén pernoctando en las calles y poder así alcanzar cuanto antes la normalidad de la ciudad de Ceuta. Y lo que les pedimos es que en este cometido todos rememos en el mismo sentido.
10: También desde Comisiones Obreras se oponen a otro posible asentamiento de inmigrantes cerca de la cárcel de Fuerte Mendizábal para completar las 10.000 plazas que anunció Pedro Sánchez. Argumentan que compromete la seguridad de la instalación del personal penitenciario y que vulnera la legislación vigente en materia de infraestructuras críticas y prevención de riesgos.
6: Y en el Supremo, el juez Llarena ha rechazado la petición de Puigdemont de aplicar la amnistía al delito de malversación pese al aval del Tribunal Superior de Justicia de la Unión Europea. El magistrado mantiene la orden de detención contra el fugado y también contra su exconsejero, Toni Comín. La decisión de Llarena era previsible porque hasta ahora el Supremo ha rechazado amnistiar ese delito de malversación de los independentistas por dos razones. Porque la ley impide perdonar este delito si afectó a los intereses económicos de Europa y porque la norma tampoco permite amnistiar la malversación si los acusados se beneficiaron de ella con un enriquecimiento patrimonial. Las dudas están precisamente en este segundo punto y va a ser ahora el Constitucional el que tenga que resolver los recursos de amparo. El 22 de octubre es cuando tiene previsto debatirlo. Vamos con los detalles con Pablo Pardo.
12: Buenos días. El Tribunal Supremo ha rechazado aplicar la ley de amnistía al delito de malversación de Carles Puigdemont. El magistrado Pablo Llarena ha explicado que cuando entró en vigor la ley de amnistía dictó un auto donde se denegaba la aplicación a los delitos de malversación por dos razones: el propósito de obtener un beneficio personal de carácter patrimonial y la afectación a los intereses financieros de la Unión Europea. Ahora, tras la sentencia del Tribunal de Justicia de la Unión Europea, que descarta la segunda razón, el magistrado entiende que aún existe la primera y que no procede, por tanto, aplicarle la ley de amnistía. De igual manera, Llarena explica que tampoco procede levantar la orden nacional de detención, puesto que esto se formula como consecuencia del archivo, doble persecución o aplicación de la amnistía, y al no prosperar, no procede al alzamiento.
6: No crean que nos hemos vuelto locos, es que así, Dani, es como debía sonar un diplodocus, como el ejemplar que han encontrado en Teruel y cuyos restos son los primeros de un diplodocus fuera de Norteamérica. Ya pueden visitar en el Museo Aragonés de Paleontología en Dinópolis, un sitio, por cierto, que pude visitar este verano, que les recomiendo a todos ustedes porque es espectacular, tanto cómo está tematizado y el patrimonio también paleontológico que tenemos en España y que es un gran desconocido. Así que hasta allí nos vamos a ir con nuestra emisora en Aragón y con Juan Saavedra.
13: Se han encontrado 14 vértebras de la región media y posterior de la cola. Cada vértebra, para que se hagan una idea, son 20 centímetros de largo. Además también de varios chevrones, huesos que se articulan con la parte inferior de las vértebras. Y son restos, como decís, de un diplodocus. ¿Y qué es un diplodocus? Pues se le conoce coloquialmente como cuellilargo, herbívoro cuadrúpedo de cuello y cola largos y cabeza relativamente pequeña. Claro, relativamente, porque para que se hagan una idea, es un bicho de aproximadamente 25 metros de largo y 4 o 5 de alto. alto. Los restos proceden de sedimentos de finales del Jurásico con una antigüedad aproximada de 150 millones de años. El artículo científico sobre este hallazgo está firmado por los paleontólogos Sergio Sánchez, José García y Alberto Cobos. La publicación forma parte de las investigaciones del grupo de investigación Focontur. Los restos encontrados se exhiben actualmente en la sala de dinosaurios del Museo Aragonés de Paleontología de Dinópolis, en Teruel Capital.
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0: De este hallazgo arqueológico se habla mucho hoy en la prensa, por supuesto. Silvia, ¿qué tal? Muy buenos días.
14: ¿Qué tal, Dani? Buenos días, ¿cómo no?
0: Pero se habla muchísimo más de Ceuta.
14: Sí, vamos a...
0: Además en varios frentes, incluso el deportivo.
14: Sí, fíjate, pues si te parece empezamos por ahí, por la crónica de nuestro compañero Guillermo Domínguez en Libertad Digital, donde acompaña su información de las imágenes que ilustran cómo tres jugadores del Real Madrid, Vinicius, Mbappé y Konaté, ayer hicieron lo posible para que no se viese el mensaje completo que llevaban en las camisetas. Todos somos caballas en apoyo al pueblo ceutí. Hay un vídeo también en redes sociales en el que Vinicius en el túnel de vestuarios le dice a Mbappé cómo se tiene que poner precisamente la camiseta para que no se vea ese lema. Y la actitud de ambos, también la de Konaté, contrasta con la del jugador del Betis, Abde, que sí lució un mensaje similar y ahora está siendo diana blanco del odio de Marruecos con insultos e incluso con amenazas de muerte.
0: En el caso de Abde, que además tiene mucho más mérito porque Abde es marroquí.
14: Y juega en la selección.
0: Efectivamente. Bueno, la invasión de Ceuta no solo estuvo presente anoche de alguna manera en el Martínez Valero, en el estadio del Elche, también en los actos del Rey o en el Parlamento Europeo.
14: Ayer fue el momento de escuchar su primer discurso del curso político y se acordó de Ceuta. Lo hizo en presencia de Marlaska. La imagen del ministro a su lado, Dani, encogido, lo dice todo. La tienen en la portada del Mundo, que por cierto avanza que la fecha del viaje a la ciudad autónoma la sabremos antes del día de la fiesta nacional, antes del 12 de octubre. Y mientras tanto, las fuerzas de seguridad, que están agotadas, que se sienten humilladas, siguen trabajando. La inteligencia ha recabado, lo cuenta La Razón, más papeles que tumban el relato oficial, y no solo es el CNI, también los servicios de información militares. Todos en Ceuta están hartos, desde los servicios de limpieza a los médicos que van a ir a la huelga la próxima semana, y a los que, como dice Federico en su columna, Sánchez maltrata porque es un sádico de la política que disfruta del mal ajeno cuando ve sufrir a su víctima.
0: Decía Silvia que el Ceuta ha estado y va a estar muy presente en el Parlamento Europeo, entre otros motivos porque el lobby marroquí se está movilizando para que la resolución que se va a votar mañana no le señale directamente como promotor de la invasión.
14: Ayer supimos que Marruecos había enviado un correo a los socialistas y a los liberales en el que decía que no tienen nada que ver con la invasión y que además van a recibir a todos los marroquíes, menas incluidos, e incluso a los inmigrantes de terceros países. Pero lo más destacable es, como dice La Razón, que el PSOE hace el lobby por Rabat. Se desmarca de la resolución de los populares europeos y el desacuerdo, como decías, puede hacer imposible que sea mañana cuando salga adelante ese apoyo comunitario a la ciudad, que se retrase, vamos.
0: Hoy el presidente del gobierno se va a someter al control del Congreso. Cuando hable de Ceuta tendrá casi todo el arco parlamentario en contra y no sé si incluso también algunos diputados socialistas, según algunas noticias que ojeamos hoy. Ayer en el Senado se habló fundamentalmente de la ley de nietos.
14: Otra vez Bolaños, atacando a los jueces que ahora acusa al Supremo de haber alterado el censo del año 2023, e insiste en que tomen una decisión definitiva rápidamente. Tienen prisa, pero ni la Fiscalía ni la Abogacía han recurrido a la decisión del Alto Tribunal para acelerar esos plazos. Ese es el objetivo, acelerar los plazos, que el asunto llegue lo antes posible al Constitucional de Cándido Conde Pumpido, que en privado, como adelanta Miguel Ángel Pérez de Libertad Digital, critica al Supremo y le acusa de vulnerar el derecho al sufragio. Esas prisas y la furia y la rabia de los ministros responden, para Ignacio Camacho, a la evidencia de que la maniobra, la ingeniería electoral, ha descarrilado. Hoy La Razón desvela además que la redacción original de esa polémica instrucción, que interpreta que todos los españoles que salieron de España antes del 36 y el 55 lo hicieron huyendo de Franco, se ajustaba al derecho. ¿Qué ocurrió? Que 5 días después la hermana de Puente cambió ese texto, según una fuente anónima, por presiones de un grupo de socialistas argentinos, descendientes de españoles, que amenazaban con votar en contra del PSOE en el futuro.
0: Y de una exclusiva del diario La Razón a otra, en este caso, del diario ABC.
14: Que nos debería llevar a exigir explicaciones al gobierno vasco y, en concreto, al PSOE, porque la Consejería de Justicia, que está en manos de la socialista María Jesús San José, aplicó el 100.2 al etarra Cherokee y lo hizo de manera fraudulenta. ABC ha comprobado que tiene un empleo falso en un herbolario, de modo que no cumple con ese requisito de tener un trabajo para poder disfrutar de la semilibertad. Ahora la Fiscalía de la Audiencia Nacional debería solicitar la revocación del beneficio. Esto además explica lo de siempre. Presos por Otegi.
0: Tenemos novedades también sobre el futuro de SEAT.
14: El periódico de Cataluña hoy entrevista al CEO de la compañía, que dice que el futuro de SEAT está asegurado y que no se van a perder empleos. Y quien se ha perdido el puesto de trabajo es el rapero Macklemore, porque el cantante Ed Sheeran le ha expulsado de su gira por apoyar a Palestina. Mientras tanto, aquí en España, los antisemitas, entre ellos Rodrigo Sorogoyen e Inés Hernán, la de "eres un icono, presi, te queremos", bueno, pues esos han boicoteado una campaña, una compañía de seguros que patrocinaba un evento cultural, el Festival de las Ideas. Yo no le conocía a este festival hasta ayer.
0: Una más, una más.

0: una más, y además un apunte muy oportuno el que nos ha dejado Silvia, Luis, para detenernos en la efeméride que nos traes hoy.
1: Sí, hoy, Dani, vengo a hablar de los numerosos boicots a lo largo de la historia en el mundo de la cultura y, cómo no, tenemos que empezar con Eurovisión. Nuestro viaje arranca precisamente hace justo un año.
2: Consideramos que es imprescindible dar un paso al frente para denunciar lo que está pasando en Gaza y hacer, en aquella pequeña parte que podemos hacer, un gesto, una señal para llamar la atención también del resto de televisiones que forman parte de la UER.
3: Me parece necesario, hay que hacer un boicot cultural, tenemos que presionar desde todos los flancos posibles porque al
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3: final...
1: Radio Televisión Española con José Pablo López anunciaba que España no participaría en Eurovisión si Israel continuaba en el festival. Israel participó y España abandonó después de más de 60 años en el concurso.
4: Russia has also been excluded from the Eurovision Song Contest.
1: La polémica no empezó con Israel, sino con Rusia en 2022, cuando fue expulsada del festival tras la invasión a Ucrania. Ucrania terminó ganando ese año y desde entonces la pregunta está encima de la mesa. ¿Se valora la música o la política? En 2024 Israel llegó al festival con Eden Golan y su canción titulada October Rain, que finalmente tuvo que ser modificada porque la UER consideró que tenía referencias al ataque de los terroristas de Hamas del 7 de octubre. La canción terminó convirtiéndose en Hurricane. Mientras la artista actuaba en Malmo, fuera del recinto, tuvieron lugar varias protestas contra su participación. A pesar de todo, Israel fue la candidatura más votada por el público a través del televoto. ¿Es Eurovisión un caso aislado? Ya les adelanto que no. En 2021, J Balvin pidió hacer un boicot a los Latin Grammy porque creía que la academia utilizaba a los artistas urbanos para conseguir audiencia. Sin embargo, varios cantantes, entre ellos Jotuel, respondieron duramente contra este intento de boicot.
5: Te voy a decir algo, Balvin. El movimiento urbano no empezó contigo. Empezó hace años, mi hermano, con Oricha, con el disco.
1: Y mucho antes de los Grammy... En el año 73, Marlon Brando ganó el Oscar al mejor actor por El Padrino, pero no fue a recogerlo y envió a la actriz indígena Sachin Lederfather. El actor rechazó el premio por el tratamiento de los nativos americanos en Hollywood, un momento que ya forma parte de la historia del certamen. Y si llegamos a nuestros días...
6: It feels like no time has passed and loads of time has passed.
1: En 2022, Harry Potter celebró sus 20 años con un gran reencuentro, pero hubo una ausencia muy comentada, la de J.K. Rowling. La autora no participó en el especial después de años de polémica por sus declaraciones sobre las personas trans. Escenarios diferentes, décadas diferentes, pero una misma tendencia. La cultura no vive al margen de la política. Los festivales toman decisiones políticas y el público finalmente decide a quién sigue y deja de seguir.
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0: Ayer Sergio nos visitó Guise de la Zuba y dejó una noticia muy importante.
8: No perdemos de vista Venezuela, Dani. Como dices, la periodista pasaba por estos micrófonos para analizar el papel de Estados Unidos, la detención de Maduro y la figura de María Corina Machado.
9: Es lo más complejo. No estamos hablando de una protección al 100% de los Estados Unidos, que María Corina va a llegar con los Navy Seals o va a llegar escoltada, como llegó la ayuda humanitaria después del terremoto. No. Y bueno, y si pasa, será una gran sorpresa. ¿No? Pero sí es verdad que allí es, como decimos, el botón que se pulsa.
8: Pues tienen la entrevista completa en el canal de YouTube de Radio y mucho más contenido en Libertad Digital.

0: Isabel González, buenos días.
1: Muy buenos días, Dani. Vamos a contarles a los oyentes el contenido del programa de hoy y yo me voy a centrar, lo suelo hacer, en todo lo que vamos a escuchar en nuestra crónica rosa en la tertulia. Nos van a acompañar Alessia Putin y Joaquín Manso. Ya saben que ustedes tienen la voz cantante. 648-91-9260 es el teléfono de nuestro audio de WhatsApp para que nos dejen sus mensajes. Y hoy es que Camilo VI, Dani, hubiera cumplido 80 años y con motivo de esa celebración los herederos y responsables de sus redes sociales, que básicamente son Lourdes Ornelas, la madre de su hijo, le han rendido, como digo, un homenaje publicando imágenes inéditas de lo que fue y de la que es una de las mejores voces de la historia de la música mundial. Hoy es miércoles y tenemos ya sobre la mesa todas las revistas diseccionadas, pero antes hay que hablar del fenómeno Jules Janeiro, porque ya sabemos en qué va a consistir la campaña de publicidad que ha protagonizado la hija de Jesulín de Ubrique, la influencer barra maquilladora, ha prestado su imagen a una empresa de elementos informáticos, PC Componentes, con un eslogan: si se enchufa, está en PC Componentes. Bueno, con una lona gigante de fondo. Jules ha vuelto a maravillar a los reporteros que la persiguen, porque todo lo que dice Dani es digno de titular. Y lo que ha dicho bromeando es que se siente una enchufada, pero lo que ha dicho sin bromear es que si ha conseguido algo no es por Belén Esteban, y que por supuesto le importa un bledo cómo le puede haber sentado todo esto a Belén, y que se prepare porque hoy vamos además a ver una ampliación de todo esto. Así que todos a mirar por la ventana a ver si nos coloca la luna delante y podemos disfrutarla. Bueno, en las revistas pues tenemos mucha variedad, ninguna coincide además en el tema de portada. Ola se decanta por la presencia del rey y de sus hijas en la Fórmula 1, 10 minutos por Amaya Montero en la oreja de Van Gogh, Semana nos descubre la nueva nariz de Lucas y Lecturas ha optado por Shakira, por cierto que es genial un vídeo de la cantante que está circulando en redes en la que la vemos interpretando nuestro Madrid, Madrid, pedazo de la España.
0: A ver, a ver, a ver.
2: Madrid, Madrid.
1: Ella se queda con la versión mexicana, pero hay las dos. Bueno, ya sabemos, por cierto, cuál es el plan que va a seguir durante su estancia en nuestro país, donde se aloja en Madrid, hotelazo de 5 estrellas, y que con ella viaja su hermano Tonino, inseparable. También es noticia Anabel Pantoja, ha estrenado Casa y Casi Vida en Sevilla, posa en 10 minutos, aparece con su niña o su tía Isabel, que ha sustituido en sus afectos a su hija Chabelita por su nueva nuera, por Lola, nuera a día de hoy. Mañana ya sabremos. Pero si me tengo que quedar con algo, Dani, va a ser con un recuadro de portada de Ola en el que vemos a Fran Rivera posando con su mujer, con Lourdes Montes. No hace ni una semana que decía en el plató de Ahora son Soles en entrevista que él es alérgico a la prensa del corazón. Pero, chicos, es que no se pierde una. Esta vez la excusa es que ha acudido a inaugurar un hotel. Obviamente, Cayetano es una de las respuestas a las muchas preguntas que le hacen, pero no dice nada diferente a lo que ya comentó después del famoso comunicado de su hermano, que tiene derecho a contar su vida y que no habla de él, que no habla de él, decíamos. Bueno, lo fuerte no es eso, sin embargo, lo fuerte es que dice que está encantado con su hija Tana, Cayetana Rivera, porque este año le ha empezado a ayudar a organizar la Goyesca.
0: Sí.
1: Y esto le va a escocer a Cayetano,
0: claro,
1: porque precisamente si quería algo él era organizar la Goyesca. Así que tenemos mucha tela que cortar en nuestra crónica rosa.
0: Hombre, porque es su tío, claro. Si es que ahí se entrelazan muchos factores.
1: Que hablen, que hablen, que suba el pan.
0: Y que nos den contenido, claro que sí. Pues a partir de las 10 hablamos de todo ello. Nosotros ahora hacemos una pausa para conocer la última hora de la información local y regional. Y a las 7 con Federico volvemos.

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1: Las 7, las 6 en Canarias. Hoy es San Cornelio y San Cipriano. Cornelio era un papa que acogió a los cristianos, aunque estaban perseguidos por el imperio, y entonces pues lo mataron. Y Cipriano era un abogado que se había hecho cura, sacerdote, etcétera, y que como defendió a Cornelio, pues le cortaron la cabeza. Total, que hoy son santos, felicitamos a los ciprianos y mucho más a los cornelios, pensando lo que habrán pasado en la escuela. ¿Cómo te llamas? López Gómez. ¿Qué? López Gómez, pero de nombre Cornelio. ¡Ja! La crueldad infantil. En fin. Bueno, como les venimos diciendo, ha empezado ya. Hoy hay una caída, no más que bajada, caída de las temperaturas. 7, 6, 8 grados, según las zonas de España. Y al menos en Madrid esta tarde va a llover en el norte, pero incluso en Madrid, en la sierra, y tal vez esta tarde en la capital. No gran cosa, pero bueno, se nota. Ya hoy no pasamos de 27, estamos a 35. La máxima nacional, otra vez Córdoba, esta vez con Granada, 36 grados. Y la mínima, naturalmente Teruel, con Soria y con Ávila, 9 grados. Bueno, esta mañana, o sea, a las 6, yo he comentado lo que como español y como madridista me produce no una honda vergüenza, sino una profunda indignación. Que un club como el Barça, que es un club corrupto, que ha extendido la corrupción por todas partes, que es rabiosamente antiespañol, que estuvo con el golpe del 17 y que está compuesto por una pandilla de ladrones y separatistas en la cúpula, habrá buena gente, pero yo no la conozco, sinceramente. Se niegue a apoyar a Ceuta, pero el capitán de la selección española, cuyas camisetas llevan los ceutíes junto a la bandera española, que se llama Rodrigo, alias Rodri, tendría que hacer algo. ¿O no? ¿O no? ¿Realmente le da igual? Bueno, es que todavía puedes decir, Konaté y Mbappé y el Malicius son extranjeros, aunque Vinicius casi nació aquí. Bueno, aquel que conocimos como Vinicius. Yo veo hoy a un tío que es un negro gordo, con una mandíbula enorme, y ese no es Malicius. Pero sí es. Pero que lo haga el Barça responde a la naturaleza antiespañola, despótica, totalitaria de ese club. Que los que están en la selección española, empezando por Rodri y por Lamine Yamal, no digan una palabra, pues pensaré que son exactamente como Laporta. Separatista, en fin. Bueno, el Barça. A mí si eso lo hace el Atlético de Madrid, me duele, lo hace el Valencia, el Sevilla, pero el Real Madrid es el equipo, el club más importante del mundo y de la historia del fútbol. Y cuando uno va al Madrid, eso que siempre se decía, el señorío, los valores y tal, cada vez que ficha uno lo dice Florentino. Yo creo que los valores se le cayeron con la crucecita del escudo al Madrid y la entrada de Anas Lagari en el seno del presidente. Anas Lagari es un marroquí que hace negocios en Marruecos, de quien era amigo realmente y fue socio de su padre, Florentino, y este es un pájaro de cuenta que hace negocios con el Barça, que también participa, porque por alguna razón, será la edad, será el error, pues participa muchísimo y ha ido apartando al resto de la directiva del Madrid. Están Florentino y, como dicen popularmente por ahí, y el Moro. Y el Moro, el marroquí Anas Lagari, pues da la impresión de que va a crear o ha creado una especie de núcleo de lobby marroquí. Y esto no es una opinión, esto es un hecho. ¿A qué obedece que tres señores que cobran del Real Madrid, que ayer publiqué una nota digna de Álvarez, que hoy repite Libertad Digital, OK Diario, El Mundo, todos los que lo han consultado? No, es que hay distintas sensibilidades en el vestuario. ¿Ah, sí? ¿Y cuando Ucrania? ¿Sabían dónde caía Ucrania? Eso vale para todos. Y cuando les dio por obligar a todos a ponerse de rodillas a pedir perdón por el maltrato a los negros en los siglos de los siglos, entonces no era política, no había sensibilidades. O lo hacías o quedabas fatal. ¿Y qué pasa? ¿Que es más importante Ucrania para el Real Madrid y para los futbolistas del Real Madrid? Que no es el Real Madrid de los futbolistas, son los futbolistas del Real Madrid. ¿Es más importante Kiev que Ceuta? Pues es posible que a ellos se lo parezca, pero a los españoles que vemos con horror y con indignación el calvario que están pasando nuestros compatriotas en Ceuta, por supuesto que no lo vamos a perdonar. Yo lo decía a las 6 y lo ratifico a las 7 y donde haga falta. Si tuvieran lo que hay que tener, que me temo que Mourinho no es el que fue, y ha venido a darle masaje a ese señor gordo que no corre. Me refiero a Vinicius. Es el peor jugador del Real Madrid, con diferencia, incluidos los suplentes. Y tiene que salir, ¿por qué? Porque le hemos renovado 6 años a un inútil que hace 2 años que no se va ni de Marlaska. Pero bueno, eso es una opinión, creo que ha sido una ciaga decisión, un error monumental de Florentino por soberbia. Pero esto va más allá de la soberbia. El fútbol es el gran escaparate moderno. Decía Ortega, antes de la guerra, que el que no conoce a los toros, no sabe lo que son los toros, no entenderá la historia de España. El que no sabe lo que es el fútbol, desde los últimos 50 años, no sabe lo que es la historia de las masas en el mundo, desde luego en el mundo occidental, buena parte también del oriental, aunque menos, desde luego en España. Dirán ustedes, también en Marruecos. Sí, es que Marruecos ha invadido España. De estos tres, Vinicius, si está en la grada, como si es, bueno, si está en el campo jugamos con 10, como hacemos habitualmente. Pero si está en la grada, mejor para el Madrid. Si Konaté, pues que lo vimos ayer meter unas meteduras de pata monumentales, hombre, mejor que otras cosas y mejor que un lesionado es, pero válgame Dios. Ahora lo de Mbappé sí me toca las narices. Eso sí mejoraba. Él ni siquiera es magrebí. Él no es marroquí. Entonces, ¿por qué lo hace? Ah, es que es progre. Es que es un millonario rojo. Es woke. Él y la nena Expósito, que habla de la justicia social. La última vez que vio justicia social sería una película medio porno de estas que hace. Pero hay 80.000 españoles machacados, encerrados en sus casas, y un niñato multimillonario, progre y agilipollado como Mbappé, desde luego, no se va a burlar de ellos. No, al menos, si los que tenemos un altavoz, o un púlpito, o un micrófono, no lo vamos a permitir. No lo vamos a permitir. Ya apuntó maneras, pero al final la grada del Madrid, la grada de animación, sacó el otro día, hace un partido, sacó la bandera de Ceuta. No todo lo que han hecho en otros sitios. De hecho, cuando juegan en Sevilla, el Betis Real Madrid, ahí sí son los dos. Ahí sí son los dos equipos, como es natural, y todo el estadio, y España, y Ceuta, y los caballas, y Ceuta no se vende. ¿Y se vende el Real Madrid? Estamos vendidos a estos niñatos, que tampoco es para tanto. Estamos vendidos. O sea que de rodillas ante Kiev, pero no en defensa de Ceuta, de nuestra Ceuta, de nuestros ceutíes. Y eso dice, bueno, es que es libertad de opinión. Ah, de opinión. ¿Qué pasa? Que juegan en el Madrid con su dinero. Que yo sepa, los contratos de Madrid son extraordinarios y están blindados. Y que yo sepa, es el Madrid el que lo apoya. Y que se rebelan contra su club para defender la invasión a los violadores de Ceuta, a los delincuentes de Ceuta, a los invasores de Ceuta, y para defender al jefe religioso de Marruecos, país de Lagari, que no España, desde luego. No sé qué pinta en el Real Madrid. Florentino tiene muchas virtudes, pero dos o tres defectos. Uno, desde luego, es la Gary, el otro se llama Vinicius. Y el tercero, no haber echado a Vinicius y a Valverde el año pasado cuando se cargaron a su entrenador. Y al paso que vamos, y como no moje la oreja al Atlético, que tampoco me extrañaría, pues que iremos por 4 entrenadores en 3 años. Eso no es un problema de los entrenadores. Eso es un problema de esta panda de mimaos por Florentino, que con la edad, en lugar de echarlos, como hizo cuando se pusieron chulos Cristiano, etcétera, tolera un comportamiento de niñatos malcriados, multimillonarios desde los 15 años, que da asco ver los vestidos y no digamos verlos jugar a la mayoría. Porque a los 2 años dejan de correr y hay que corra, no sé, que corra Bellingham, que para eso nació guapo. Y que llevaba la camiseta. O sea, de otros clubes me da casi igual, del Madrid no. El Madrid, no. Y ese argumento de, bueno, sensibilidades, que este que es el vestuario PSOE Podemos, que hay sensibilidades distintas. Unos son antisemitas y otros anti-Israel. Pero esto, ¿qué leches es? Una cosa es que nos guste el fútbol y otra cosa es que toleremos que se pongan al lado, abiertamente, boicoteando los que quieren estar a nuestro lado, de los españoles, estos mangutas que se hacen millonarios con el dinero de España y de los españoles. Porque hasta donde yo sé, el Real Madrid, eso es España, y es español. Y es, ha sido la bandera de España, de todos los extranjeros y los españoles en todo el mundo, desde las primeras Copas de Europa. Gente trabajaba, los trabajadores en Alemania y en Suiza ahorraban 3 meses para poder ir a aplaudir al Madrid, que ganaba otra vez la Copa de Europa. Llevamos 15 y llevamos 2 años de corrupción por el vestuario. Yo he defendido y defiendo a Florentino, porque el que vino este oportunista que decía que tenía Klopp de entrenador, mira, para vender alfombras ya está a la puerta. Pero hay un problema muy de fondo. O sea, estos tíos no pueden burlarse de los dueños del Real Madrid, que son los socios, gracias a Florentino. Son los socios, aunque el dueño de verdad sea Florentino, los dueños legítimos y legales son los socios. Estos tíos no se pueden burlar de los socios. Y no digan que estos son sensibilidades, no, no. Esto es la agresión a 80.000 españoles, les hacen la vida imposible por una potencia extranjera y estos mangutas.

0: La de Ceuta, que es una tragedia, porque es la tragedia de España, está teniendo una virtud, que están pagando, por supuesto, con su angustia y su horror y su miedo y su ruina, los ceutíes. Y es que está retratando a todo el mundo. Lo que yo no sabía es que también iba a retratar el cogollo de mimaos del Real Madrid. Pero todavía Rodri, en vez de hacer propaganda antimadridista y ponerse flores en el pecho como capitán de la selección española, ahí fue De La Fuente. A Ceuta ha ido De La Fuente. ¿Y por qué el capitán de la selección española no dice nada? ¿Por qué? ¿Qué es? ¿Otro Konate? ¿Otro Mbappé? ¿Queremos el balón de oro y no molestar? Pues que lo den mucho por el oro. Pero vamos a otra cosa que hoy lo pone, todo el mundo lo pone bien. La primera referencia del rey. Vamos a dar la noticia a Rosana y luego diré por qué lo veo mal.
1: Bueno, pues el rey, como bien dices, Federico, se pronuncia por primera vez en público sobre la invasión en Ceuta y lo hace durante la inauguración de la Escuela Nacional de Protección Civil y ante el ministro del Interior, Fernando Grande Marlaska. Felipe VI ha destacado el civismo que están demostrando los ceutíes y la dedicación de los funcionarios y fuerzas y cuerpos de seguridad del Estado que están destinados en la ciudad autónoma. El gobierno continúa, mientras tanto, sin concretar la fecha para la visita del monarca a Ceuta, que podría producirse antes de la festividad del 12 de octubre.
2: En la ciudad, centenares de ceutíes han concentrado en el muelle de Poniente para protestar por la nueva ubicación de los ilegales justo al lado de los depósitos de combustible. El CNI continúa recabando más informes sobre la invasión de los días 30 y 31 y son varias las fuentes que aseguran que la división entre los investigadores y el gobierno es cada vez mayor al sentirse estos últimos menospreciados por Pedro Sánchez. Margarita Robles se muestra dispuesta a que comparezca en comisión su directora.
3: La labor de esos hombres y mujeres genera la admiración de todos los españoles, como también lo hace el hecho de que Ceuta, una vez más, ejemplo de civismo.
4: Que lo pidan y que nos convoquen y vamos tranquilamente. Yo no, además no sé quién ha dicho que la directora del CNI no quiere ir, no sé de dónde ha salido ya. En cuanto se la convoque, va a ir.
0: Va cuando digas tú. Pero tú no ibas a ir al Senado este verano. ¿Y qué pasó? Pasó que te dijeron quieta. Quieta, pájara, que duermes de uniforme y de pie. Como se lo decía Ábalos, el hombre de confianza de Sánchez, 24 años de cárcel. Más merece Sánchez y esta. Esta lo sabía todo, absolutamente, por el CNI, por el ejército, por los servicios de información. Y luego además por el infame Marlaska, porque la policía también avisó, pero vamos, con días de antemano. Es que el ejército, su ejército, estuvo acuartelado dos días antes por si tenía que intervenir. ¿Qué hace que aún no va? Y lo del rey. El rey, ayer lo contaba a Vivas. Sánchez hace mes y medio que no le habla desde el día de la invasión. No quiere molestarse. Él, bueno, un baño y masaje con su... Y en cambio ya ha hablado cuatro veces con el rey. Este verano lo mandó a Marivent y tal. ¿Y qué me molesta? Un adjetivo. Dijo que la situación en Ceuta es compleja. Es difícil. Compleja no, es clarísima. Hay que defender nuestras fronteras y el gobierno traidor no lo hace. Es tan fácil de entender como eso. Facilísimo. Claro, Villarino, diplomático, el jefe de la Casa del Rey, antes siervo de González Laya y antes de Borrell, pues es un buen hombre socialista. Y como es socialista, aunque le duele lo que está viendo en Ceuta, porque es un español y además es voluntario y es de la Virgen del Pilar y todas esas cosas, y bien, y es un hombre limpio, se ducha todos los días, bien, pero no le llevan las piernas. Y esto es un hecho. Es un diplomático, vuelta y vuelta, lo que digan. ¿Qué me dice hoy el gobierno? Que Israel es estupendo. ¡Oh, es magnífico Israel! La aportación de los judíos a la cultura, extraordinaria. ¿Qué dice el gobierno? Que a ver si los matan a todos. Increíble, no toleraremos, no son tolerables las políticas, porque esto se dicen las políticas como si fueran hermanas. No lo vamos a tolerar. Y lo dice el mismo diplomático, según cambia el gobierno, o el ministro. Pues eso es Villarino. Pero si se entró en el banquillo, cuando le echaron.

0: hackearon el móvil de González Laya y Marruecos ordenó que echaran a González Laya porque había metido al tío del Polisario, lo había metido además en un hospital en Marruecos, en Logroño, como para no enterarse. No, majestad. La situación en Marruecos es la que es y en España es la que es. Marruecos ha invadido España. Eso no es una situación compleja, es una invasión. Una invasión es muy sencilla. Tú tienes una frontera y llega al país vecino y te invade. Y además se instala en tu territorio. Más sencillo, así han empezado todas las guerras del mundo. Y algunas han acabado. ¿Complejo? Complejo que tienen algunos. Por supuesto que el rey querría estar, pero sí. Y a lo mejor Mbappé quiere la paz en el mundo con Espósito y salvar el planeta. A mí eso me da igual. Ceuta obliga a intervenir masivamente, militarmente y cuanto antes. El monstruo, el psicópata, el maltratador, ya dice que quiere instalar una patera con 10.000 tíos ilegales permanentemente en Ceuta. Es decir, está echando a los ceutíes de su ciudad. ¿Eso qué tiene de complejo? No, es un caso de alta traición. De alta traición y baja estofa. Que no se puede estar en la misa y repicando. O estás repicando o estás en misa. Y esto vale para el bueno, que es el rey. Ni les cuento para los malos. Vamos con los golpistas. La ley de nietos es el pucherazo que evidentemente quieren dar. Ayer vi a Sofía Puente salir a presumir con dos masajistas. El bebé Miró y luego esa otra Palomera, más que Palomera, parece un buitre leonado. Se le han hecho una permanente homenaje a Dolly Parton, supongo. Que esta canta más que Dolly Parton, pero mal. Y estaba presumiendo de sí misma y diciendo mendacidades y trolas monumentales. Por ejemplo, que ella cambió la instrucción. Ella añadió lo de que hasta que salga cualquier español que haya salido hasta el año 55, hoy huye de Franco. Pero como esto es para dar un pucherazo, ok, se acaba anteayer en Buenos Aires, donde está Salazar, Gareta Caída. Este es el que recoge, o sea, un hombre de probidad acreditada y de corrupción sostenida. Y sale un tío diciendo, es que mi abuelo se tuvo que venir, un argentino que habla con acento argentino, nunca ha estado en España ni sabe nada de nosotros, excepto que le dan el pasaporte para la Unión Europea, porque España de momento estamos ahí, aunque ya nos comportamos como, no sé, como un estadito rifeño. Huyendo, en el año 30 se tuvo que venir mi abuelo huyendo de Franco. Es curioso porque Franco en ese momento estaba en la Legión y solo perseguía a los moros y después de Alhucemas ganando. En el 31 llegó la República. Franco fue el último que se sumó al golpe, al alzamiento nacional en el 36. ¿Qué pasa? Que es que lo veía venir tu abuelo. No tiene ningún abuelo. Esto es mentira. Y además han confesado que no comprueban los dos. Y sale el golpista Bolaños, que el otro día se vistió de pingüino, y yo no sé quién le ha dicho que llevara esa camisa con el smoking. Era como cuando Pablo Iglesias se presentó en los premios Goya, entre la chepa y lo que le habían dado de cornejo, pues parecía que llevaba la percha en la espalda del traje. Era una cosa, era como un homenaje a Igor. Pero, de verdad, esto es un pucherazo, es un golpe de Estado, porque si no, se van a la calle y a la cárcel. Y antes de eso, todos estos mangutas, sus masajistas, los teleñecos, radioñecos y perioñecos, harán lo que sea, que lo que sea es lo que sea. Pero si empezó robando las elecciones en el PSOE, si no ha hecho otra cosa en su vida. Bueno, vamos ahora al hecho que, en fin, ya tarda Perelló en decir a Bolaños. Primero, este amenazó a Perelló 6 veces. Bolaños. Que parece, no sé, Calimero con esa esos cuellos ahí. ¿Pero quién le ha dicho que eso se lleva así? Si son tres tallas más, ponte una talla más abajo, porque eso, aunque dé la vuelta, tiene que ir hacia abajo, no hacia arriba, que parece que te van a ahorcar. No es que no lo merezcas, pero queda feo que se note. El espectacular movimiento telúrico de no, no, la ley de nietos, no. Ah, el pucherazo, ¿eh? Con que no era el pucherazo, claro que lo era. Y por cierto, qué mal peinada iba Sofía Puente. La veo de vicepresidenta, pero va peinada como a la Colau.
1: Félix Bolaños ha acusado en sede parlamentaria al Tribunal Supremo de alterar el censo de 2023. El gobierno, con varios de sus ministros al frente, elevan el tono de sus ataques a los magistrados, y ayer mismo era Óscar Puente quien suscribía las palabras del ministro Óscar López, que se refería a los jueces críticos como lobos solitarios.
2: En el Senado fue el diputado popular Alfonso Serrano quien explicó al ministro que el PP está a favor de la nacionalización de los descendientes de exiliados, pero no de la aplicación de una instrucción administrativa por encima de la ley. Bolaños se quedó sin argumentos y se mofó de Serrano por su condición de número 2 de Ayuso. Escuchamos a Bolaños y a Serrano junto a Óscar Puente tras el Consejo de Ministros.
3: Ese comunicado, pues, me parece una muestra de corporativismo que prescinde de la realidad y que desde luego aboca al Poder Judicial a acabar más aún en su propio desprestigio. En fin, allá ellos.
4: Si esto era tan grave, si aquí estábamos en un pucherazo, ¿me puede usted decir por qué no impugnaron la ley de 2022? ¿Por qué no impugnaron la instrucción de 2022? Hoy, con el auto en las medidas cautelares del Tribunal Supremo, se ha alterado el censo. Se ha alterado el censo de gente que ya había votado en 2023, de gente que ya ha votado en las elecciones autonómicas de Aragón, Castilla y León, Extremadura y Andalucía.
5: Hablamos de algo muy serio. Tenga muchísimo cuidado, señor Bolaños, porque esto puede tener consecuencias, y consecuencias judiciales para ustedes. Y no sea que el próximo vídeo que nos haga con recomendaciones de viaje lo haga desde el patio de Valdemoro, de Aranjuez, de Extremera, de Alcalá de Meco o de Soto del Real. Usted verá, señor Bolaños.
0: Eso todo el Ferraz. ¿Qué es eso de que el PP está a favor de que voten los exiliados? ¿Perdón? ¿Perdón? ¿He oído bien? ¿He oído bien? Vuelve González Porn. El PP no puede estar a favor de que voten los hijos de los exiliados, ni los nietos, ni los tataranietos, ni los retataranietos, de ninguna manera, si no viven en España, no cotizan en España. ¿Pero qué es eso de que aquí puede votar a alguien porque tuvo un abuelo? ¿Pero esto qué leches es? ¿Pero a quién se le ocurre? Esto tiene una raíz, y es que no hay nadie encargado de justicia en el PP. Una cosa es ser desconfiado, como es Feijóo, por gallego, por veterano y porque lo es. Lo son en general los gallegos, con buen criterio, pero esto no. ¿Qué quieren, que suba Vox más? Pues habrá que votarle. Esto no. Esta es una de las leyes que desde el principio hay que acabar. La ley de memoria democrática, etarra, que es de donde viene esta asquerosa instrucción de la señora Puente y Caudal. Es lo primero que hay que quitar. Más, lo ha dicho aquí Feijóo. Lo primero que voy en la presidencia del gobierno, la primera ley que quito es la de memoria democrática, etarra. Esto viene de ahí. Y además lo dicen expresamente. No, es que hay que ponerse serios en esta cuestión. Es que ni una. O sea, tienen que llegar allí para acabar con todas las leyes de esta gentuza, los golpistas delincuentes, que como no se espabilen, ojo, ¿eh? Estos te roban las elecciones y a ver cómo se lo quitas. Son delincuentes, pero es que no lo ven. No ven lo que están haciendo en Ceuta. ¿Qué creen, que se iban a portar mejor en Madrid? Bueno, Llarena lo que ha hecho es rechazar la amnistía de Puigdemont, y ahí está Pumpido, a ver cómo prevarica a lo Pumpido. Otro que tal baila. Estamos rodeados de delincuentes, así que hay que defender la ley y lo que no es la ley, el espíritu de la ley. 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
0: Bueno, vamos al tráfico. Ha estado bien. Es que mientras no subsanen lo de esto, veo a los hermanos atléticos con una simpatía. Y tenemos un encuentro pendiente.
1: Muy pronto, pero además, ¿no?
0: No, ya. 3 días, 4. Es que llevan la bandera española en la camiseta. Ya sé que Simeone es menos español que Mbappé. Capaz es que es un vivo, es un peronista espabilado y tal. Horrible, horrible. ¿Y su hijo? Que el otro día metió un golazo corriendo cuando es un torcebotas. Cuando estuvo en el Zaragoza, menos mal que se fue. En fin, pero va ayer y es que además está, que no deja, se entera de que el Cristo moderno, el de las greñas, que va a competir en las primarias, que más que primarias serán ultimarias de Podemos, con la marquesa de Galapagar. Y entonces dice yo, bueno, no hay que menospreciar nunca al adversario, pero yo le veo más futuro en la taberna Garibaldi, de camarero, con... Pues, está muy mal que el alcalde de Madrid diga eso. ¿Por qué? ¿Por falta de caridad cristiana? No. Al contrario, eso está muy bien. Con esas greñas no se puede servir una mesa. Te quedan los pelos, los piojos, los rojos ambipiojos. Pues a lo mejor no habrá hambre, pero ese pelo no siempre está limpio y se ve. Es como Urtasun. ¿Por qué hoy tampoco se ha duchado? estaba combatiendo a los toros. En fin. Pero vamos con el tráfico corriente, el rodado.
2: Pues hay retenciones sí. En el sur de la M30 y hasta el puente de las Ventas. Y en el centro de la ciudad, complicaciones en la Gran Vía, Atocha, Paseo del Prado. También en el de las Delicias, en la calle Génova, sentido Plaza de Colón. En el Paseo de la Castellana, a la altura de los nuevos ministerios, calle Sor Ángela de la Cruz. En Joaquín Costa, con Avenida de América. Y también en la Plaza de Conde de Casal. Vamos a comprobar cómo se circula por el resto de las carreteras españolas. DGT, José Antonio Pedrosa, ¿qué tal? Muy buenos días.
3: ¿Qué tal? Muy buenos días. Pues hasta ahora seguimos pendiente de un accidente que está complicando ya en Orense la A52 en Cualedro hacia la capital orensana. Al mismo modo, también van a encontrar retenciones ya de entrada a Madrid prácticamente por todas las entradas, destacando la 1 en el Molar San Agustín de Guadalí, San Sebastián de los Reyes, A2 Torrejón de Ardós, A4 Pinto y Butarque, A42 en Parque Getafe, también por la A5 en Alcorcón y A6 Majadahonda. También la entrada a Barcelona por la C58 en Sabadell Moncada, como por la 2 y la B23 ya en Pallejà, así como en Andalucía, en Almería, complicada la 7 en Vía Tor sentido Murcia, y también en Sevilla la entrada por la A49 en la zona de Tomares.
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0: Bueno, dirán ustedes, ¿por qué seguir hablando de fútbol? No, no hablamos de fútbol, hablamos de corrupción institucional. Tebas dijo ayer que Tebas es el sicario del Barça antimadridista, patológicamente antimadridista, que es el presidente de la Liga con un sueldazo que no lo cata ni Mohamed. Y es un golfo de siete suelas y es un personaje execrable. Pero de vez en cuando, cuando le aprieta el zapato, entonces dice la verdad. Y ayer dijo, claro, nadie confía en lo que diga Tebas, pero yo sí, porque están en el delito, ellos saben lo que hacen, que estando Infantino, que se despida España de la final del Mundial, que organizó España con Portugal, que nunca ha habido problemas, España hace el gran desembolso, la gran inversión, etcétera, para que la final se juegue en Casablanca, con el nuevo estadio que hacen los españoles, con crédito español de Sánchez, más la comisión que se llevaron Ábalos y Coldo. O sea, que ha sido así, la desaladora que hacía falta, y para la energía, para el agua, esas historias, está ahí. Y lo que dijo Tebas, me lo creo, pero claro que me lo creo. Pero ayer también supimos que la FIFA no, o sí, depende de lo que le pagues a Infantino, lo vimos hacer el Canelo y el Canalla con Trump. No, no, es que la UEFA es igual, también la corrupción, Platini, Villar, en fin, la escoria de la escoria del fútbol. Por ahí empiezan a comprar, de ahí viene el Villarato, los árbitros comprados por el Barça, etcétera, etcétera. Que no va a sancionar al Barça por el caso Negreira. Dice, pero hombre, es evidente, está el dinero, está reconocido, es un delito, compraba al Colegio de Árbitros más de 20 años, ha adulterado la competición. Un modelo de club delincuente, por eso estaba ahí Guardiola, condenado por consumo de drogas, por Nandrolona. Le pillaron por dopaje sus últimos años en Italia, jugaba en el Brescia. ¿Qué expediente no tenía el Manchester City? ¡Buah! Tenía 200 infracciones. Lo iban a echar a segunda división o a tercera o a la Carabao Cup. Tú pagas y el Mundial a Qatar, aunque haga calor, la final a Marruecos y la Copa de España en Arabia. ¿Qué pinta la Copa del Rey en Arabia? Allí los reyes son otros. Y no dejan conducir a las señoras. Bueno, es que la noticia que sale ayer es que Marruecos sabe que Occidente está en venta. Y lo compra. Y si no lo compra directamente, ofrece dinero para comprarlo. Y esta es una de las, digamos, de los datos de que la Internacional Socialista que preside Sánchez con el dinero de Delfi, con el dinero robado a los venezolanos, tiene en Marruecos pues un escudo. Toda la izquierda se ha hecho marroquí. Por eso Mbappé y la bella Esther están con los asaltantes de Ceuta. Pero es que no se recata Marruecos. Esto es lo de ayer y anteayer. Vaya usted a saber de lo que nos enteramos hoy.
2: Marruecos presiona a la Unión Europea enviando a los eurodiputados socialistas y liberales una carta en la que sostiene que no tiene nada que ver con la invasión de Ceuta y asegura que aceptará el retorno de todos los marroquíes, incluidos los menas, y también los inmigrantes de otros países. Mañana Bruselas debería votar una resolución en apoyo a la ciudad, pero las diferencias entre populares y socialistas podría retrasarlo. Ayer, una diputada italiana integrada en el grupo de Sumar decía que Ceuta no es Europa. El debate sobre la gestión de la invasión llegaba también al Senado, provocando un tenso enfrentamiento entre Grande Marlaska y Alicia García, que exige la dimisión del ministro.
9: Subjetiva, un monte ardiendo. Subjetiva, niños escoltados para ir al colegio. Subjetiva, 35 agresiones sexuales hoy ya. Subjetiva, 600 allanamientos de morada. Señor Marlaska, ¿qué más tiene que pasar en España para que usted dimita?
10: Yo me sentiría subjetivamente inseguro en Ceuta. Pero evidentemente lo que no haré nunca es provocar esa inseguridad, esa xenofobia y esa confrontación que hacen ustedes y que ya han apartado a Vox de ese debate. Nosotros seguimos trabajando para generar la normalidad en Ceuta a la mayor brevedad posible.
0: Poniendo 10.000... una patera de 10.000 fijos para que los que vaya arreando el ganado, que luego es la segunda fuente de financiación de Marruecos, son las remesas de migrantes, de sus emigrantes. La segunda fuente, la primera debe ser el hachís. Pero el tío tiene, dice, son ustedes los que están provocando inseguridad. O sea, Vivas es el que está. O sea, se puede ser canalla, muy canalla, y luego está gentuza. Este es el del bulo del culo. En fin, y los etarras son los socios permanentes y más fieles de Sánchez y de Marlaska, claro.
11: El etarra Cherokee disfruta fraudulentamente de un régimen de semilibertad que le permite pasar el día con su familia. Una de las condiciones para disfrutar de los beneficios penitenciarios que otorga el 100.2 es estar dado de alta en la Seguridad Social. Sin embargo, ABC ha podido constatar que el terrorista no acude a trabajar al herbolario en el que está contratado. La Fiscalía de la Audiencia Nacional podría solicitar la revocación del beneficio.
0: Vamos a ver, porque el fiscal de la audiencia, como todo el mundo sabe, es el íntimo de Garzón, el abogado del narco, el íntimo de Dolores Delgado, mil veces prevaricadora, tanto como fiscala y antes como ministra de Justicia. A saber, no quiso recibir ni admitir al número dos de la inteligencia marroquí. Dijo que no. Fiscal en la audiencia, donde el fiscal era Fungairiño, el gran Eduardo Fungairiño, de quien nos acordamos siempre. En fin, bueno, y ahora vamos con una cosa. Dicen que el infierno está empedrado de buenas intenciones. Y tenía desde Lenin, y hay un libro extraordinario que se llama El fin de la inocencia, siempre hay un grupo de gente dispuesta a creer cualquier cosa que le haga sentir bien. Ahora están salvando el planeta, ahora es del calor, antes era del frío, ahora es del CO2, pero antes era de la capa de ozono. No importa qué, todo va fatal, nos vamos ahora ahí todos al guano, salvo que, o simplemente curiosean, porque ¿por qué tener miedo? Sola y borracha, quiero llegar a casa. Pues en México no llegas aunque no bebas. ¿Por qué la Universidad de Granada tenía un intercambio con uno de los sitios más peligrosos de México? Lo tenía. Y ahora, algunos se asombran.
2: La Universidad de Granada suspende los intercambios con Morelos tras el asesinato de Claudia Tacoronte. La facultad permitirá regresar a España a todos los estudiantes que se sientan inseguros y buscará otros destinos para los jóvenes que todavía no han iniciado su estancia en México. La vicerrectora afirma que el centro de destino no les avisó de que se habían producido más asesinatos de alumnas. De momento, la policía sigue buscando al autor del crimen de la joven española, aunque le tiene ya identificado. Escuchamos a la vicerrectora.
12: Se decía que en los últimos meses había habido un repunte de la violencia como consecuencia de enfrentamientos entre narcotraficantes y secuestros, y se recomendaba extremar la precaución, no saliendo pues por la noche o alejándose de las grandes ciudades para ir a ciudades aledañas.
0: Y sin embargo, los mandáis. Ah, ¿que no sabíais que matan mujeres? Pero hombre, si hasta ahora ya no matan a mujeres. Eso es un femicidio. Que ya los jueces del narco, que son los de la Sheinbaum... Ah, ¿no sabéis quién es Sheinbaum? Sí, hombre, sí. Es la de López Obrador, también llamado Cobrador. El hombre del narco. El hombre del Chapo Guzmán. Ah, ¿que no lo sabíais y estáis en la universidad y dando clase? Qué papo tienen algunos. Bueno, y ahora vamos con una cosa verdaderamente extraordinaria. La Inés Hernández ahora resulta que es una intelectuala. Pero es una intelectuala a coces, pues no hay más que verla. ¿Eres nuestro ídolo?, le decía al que le ha puesto, menudo piso le ha puesto. Ábalos le ponía piso a sus Jessicas y este a los teleñecos y las teleñecas. Menudo golfo el Monclovita. Pero va una compañía, le hacen boicot en algo que además se llama Festival de las Ideas. Pero la última vez que tuvo Inés Serrano una idea fue al baño, o sea... Sorogoyen, ¿y qué? Que Sorogoyen es el cámara de Bardem, otro rojo millonario. Y luego un montón de desconocidos que debe estar haciendo cola para ser como Inés o como la 50-50.
11: La compañía Allianz retira su patrocinio del Festival de las Ideas tras una campaña antisemita por parte de un grupo de 26 participantes, entre los que se encuentran Rodrigo Sorogoyen o Inés Hernán, entre muchos otros. Todos ellos han criticado la colaboración de la empresa alemana con el gobierno de Israel y defienden a Palestina. En el manifiesto que han firmado, subrayan que la cultura no es un espacio neutro y piden abrir una reflexión colectiva.
0: Esto es una moda de idiotas. O sea, saben que la prensa deportiva para mí es la quintesencia de lo que vendrá. O sea, la prensa política se degrada un año más o menos, dos años después de la prensa deportiva. Todo tuerce botas, se mete en la prensa deportiva a salvar el planeta, el ozono, Gaza, Cisjordania, lo que sea. No saben ni lo que dicen ni lo que escriben, tampoco saben español, con lo cual pues no les duele nada. Es que no fallan. Pero hay una... Lo que no falla tampoco es que esto es de siempre. Las primeras noticias, lo que te sirve el algoritmo, don algoritmo, siempre del Marca y de las extrema izquierda. Siempre. Que bueno, alguna vez sacará a Vox, no. Salvo que en redes se ataca a Vox por redes es Pepita. O redes es el que lo escribe, porque ¿qué es redes? Eso es como cuando dice la mete en el mundo Fuentes del PP. Y si no Fuentes, pues las pones. O sea, pero es asombroso. Festival de ideas para una aseguradora, y como negocia con Israel, es que lo boicotean y corren a archivar el Festival de las Ideas. Hombre, las ideas habrá que debatirlas. Ah, no, pero ¿cómo va a debatir Inés Hernán ninguna idea? Tendría un dolor de cabeza horroroso y lo mismo acaba en urgencias. Nuestro icono, decía. No sé si decía icono, yo creo que ya tampoco. Pero estamos en manos de esta gentuza, la aseguradora quizás la más importante del mundo. Y vienen cuatro mataos, en plan antisemita, y va ahí, ¿hay qué? Menos mal que no estoy en la Allianz, si no me iba. Y del Madrid porque no puedo. Porque no puedo, y tú tampoco. Estaremos con el Madrid, pero no con esos niñatos, con esa gentuza. Nos vamos a la Mutua.
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0: Pues yo me voy a consultar la justicia social de Esther Expósito y el ahorro de Mbappé en moto acuática, porque seguro que la prensa económica, que todos los días nos trae CaixaBank, nos dará lo que va camino de ser una crisis, pero una crisis seria, de las que duran 6-8 años y tal, que ya es lo que nos faltaba ahora mismo.
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0: Estamos indignados con el Madrid, ¿verdad?
31: Muy indignados.
0: Con el Madrid, con el Real Madrid, por tolerar esta gentuza.
31: Eso es.
0: A la grada. En el Metropolitano, a la grada, que conocerán gente.
31: No, desde luego.
0: Bueno, ¿y cómo está la prensa económica?
31: Bueno, pues la prensa económica, tenemos dos informaciones en libre mercado, Federico, que hoy no nos podemos perder porque si nos la perdemos no nos vamos a enterar. Solo las lleva libre mercado. La productora de Évole, sí, Évole, este sí. Periodista o que dice que, en fin...
0: El amigo del cardenal Cobo. Que él lo hizo cardenal, ya, se lo recomendó a Francisco, y Francisco, amigo de lo peor siempre, de lo peor y lo más abyecto, pues va y le hizo caso. Y ahí tenemos a Cobo el Rojo, enredando.
31: Y amigo de Arnaldo Tegui.
0: Pues, íntimo.
31: Claro. Bueno, pues la productora de Évole ha facturado ya 6,6 millones a Radio Televisión Española desde que gobierna Pedro Sánchez. Ha realizado 5 programas distintos para esta televisión pública. Producciones del Barrio SL, que es la compañía audiovisual que dirige Jordi Évole y Ramón Lara, acumula contratos por 6,6 millones de euros desde la llegada de Pedro Sánchez a la Moncloa. Bueno, pues estos no son bulos, ni fachosfera, no, ni desinformación.
0: Broncano en 2 años tiene 24 millones, que sí, es el salario de Mbappé, el fichaje de Mbappé. Bueno, esto es para que lo vean también estos niñatos mimados del vestuario del Madrid. Ceuta.
31: Las ventas de spray de pimienta han aumentado un 500% en Ceuta. Cuando no había, las mujeres llevaban cuchillos. Son las declaraciones que ha conseguido Jessica Sánchez de los proveedores de este tipo de productos en Ceuta, que están diciendo cómo ha habido desabastecimiento durante el verano y que ahora que vuelven a tener material, vuelven a tener género, están viendo cómo se están disparando estas ventas.
0: Bueno, pues hay que seguirlo. Hay que decir que El Economista abunda en algo que venimos denunciando
31: sí.
0: Ya varios días.
31: Alertan.
0: ¿A quién se le ocurre poner a miles de estos asaltantes delincuentes, que son delincuentes, que van con machetes de 60 centímetros? ¿Si a quién se le ocurre ponerlos al lado de una central y del depósito de agua de la ciudad? Pero ¿a quién? ¿A Puente? Claro. ¿Cómo no se le va a ocurrir a los Carrután alguna marcianada?
31: Bueno, pues en El Economista efectivamente cuentan cómo empieza a haber alerta de apagón en Ceuta por el riesgo de sabotaje. Ya Endesa, Petrolífera Dúrcal y Autoridad Portuaria están alertando de corte de suministro de combustible en la central eléctrica de la ciudad.
0: Pues claro.
31: Lo que dices tú, si los colocas allí, en fin, pero estas son las cosas que pueden pasar.
0: Pues nos vamos a las noticias de cercanía y luego volvemos. Hoy es un día en el que se supone que irá Sánchez a controlar a la oposición.
31: Sí.
0: Él lo intenta. Hay que reconocer que es un chulangano despreciable. Qué maldito tío con el Warroming, la sonrisa que ponía cuando decía que va a dejar 10.000 permanentemente. O sea, que hunde a una ciudad y se ríe, recochineo total de las víctimas.
31: Absolutamente.
0: Pero tal cual. En fin, nos vemos.
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4: ¿Qué tal? Buenos días. Hoy es miércoles 16 de septiembre de 2026. Esta tarde arranca en el Parlamento el primer pleno ordinario de este nuevo periodo de sesiones. Comparece Antonio Sanz para hacer balance de los incendios de este verano. Va a proponer una investigación científica para estudiar el comportamiento de fuegos virulentos como el de niebla.
5: El recorrido de un incendio que debería de tardar de 12 a 15 horas lo hacía en 15 minutos. Lo imposible de hasta ahora de encontrarse era un incendio que tuviera 7 cabezas.
4: Enseguida les doy más detalles. Antes el tiempo con Andrés Santana. Buenos días.
6: Muy buenos días. Hoy en Andalucía cielos en general poco nubosos despejados con intervalo de nubes bajas en el litoral mediterráneo, aumentando nubosos por la tarde en el interior oriental con chubascos dispersos que irán acompañados de tormentas. Temperaturas en descenso en el tercio occidental localmente notable en las máximas de Cádiz y en ascenso en el litoral mediterráneo y con pocos cambios en el resto. Mínimas que la encontramos en 18 grados en la provincia de Córdoba y máximas que podrían alcanzar los 37 también en la provincia de Córdoba. Los vientos soplan flojos de componente oeste en la vertiente atlántica, ocasionalmente moderados, y vientos flojos de dirección variable en el resto. Es una información de la EMET.
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4: Como les decía, el Parlamento andaluz acoge hoy y mañana el primer pleno ordinario de este nuevo periodo de sesiones. Entre los asuntos que se van a abordar, destaca la comparecencia a petición propia del consejero de Presidencia, Sanidad y Emergencias, Antonio Sanz, para informar sobre el balance de los incendios forestales registrados este verano en la comunidad andaluza. El consejero va a proponer también una investigación científica ante el comportamiento virulento y la rápida propagación que tuvo el incendio de niebla en Huelva.
5: Lo que ahora hay que investigar es cómo puede ser el comportamiento, que lo que hacía el foco secundario, que eran centenares, era succionarse. Es decir, el recorrido de un incendio que debería de tardar de 12 a 15 horas, lo hacía en 15 minutos. Lo imposible de hasta ahora de encontrarse era un incendio que tuviera 7 cabezas. Por eso yo le llamo el monstruo de 7 cabezas, porque...
4: Además, también se informará sobre el inicio del curso escolar y se van a debatir otras cuestiones a petición de los grupos como el narcotráfico, los movimientos sísmicos en Granada o el nuevo sistema de financiación autonómica. La sesión comienza a partir de las 4 de la tarde. Más asuntos. El PP pide explicaciones a la secretaria general del PSOE andaluza, María Jesús Montero, por los presuntos enchufados en la extinta FAFE. Según un nuevo informe de la UCO, que obra ya en manos del juez Vilaplana, que instruye el caso, hay al menos una decena de contratos sospechosos. En algunos casos, las contrataciones se hicieron cuando ya se conocía que la entidad se iba a cerrar. En otros, se contrató a una empleada que no tenía experiencia laboral. Los beneficiarios no solo accedieron a la entidad pública sin competir en igualdad igualdad de condiciones, sino que tras la extinción de la FAFE fueron absorbidos por el Servicio Andaluz de Empleo.
7: 84 contrataciones investigadas. La única prueba era una entrevista personal. En definitiva, requisitos diseñados a medida y correos que ordenaban colocar a familiares de cargo del PSOE y luego le ordenaban también destruir esos mensajes para no dejar pruebas.
4: Se lo venimos contando, la Junta ha iniciado la campaña de vacunación frente al virus respiratorio sincitial, el principal causante de la bronquiolitis infantil y otras infecciones respiratorias. La campaña está dirigida a menores de 6 meses, menores de 12 meses prematuros y menores de 2 años con problemas cardíacos, respiratorios, neuromusculares o inmunológicos.
5: Calculamos que en torno a 55.000 lactantes andaluces se pueden llegar a inmunizar en esta campaña. Es un cambio importante en relación, un avance importante en torno a la vacunación respecto a los recién nacidos, en el caso del virus respiratorio sincitial, es decir, el causante principal de los casos de bronquiolitis infantil.
4: Cambiando de tema, la Universidad de Granada asegura que no era conocedora de feminicidios en el estado de Morelos, en México, el lugar donde este pasado sábado murió asesinada una estudiante canaria de 21 años que estudiaba en la Facultad Granadina de Ciencias de la Educación. Así lo ha asegurado la vicerrectora de Internacionalización, Inmaculada Marrero.
8: No éramos conocedores de los 4 feminicidios, solo conocíamos la actualización de la información que había hecho el Ministerio de Asuntos Exteriores sobre el estado de Morelos, donde se decía que en los últimos meses había habido un repunte de la violencia como consecuencia de enfrentamientos entre narcotraficantes y secuestros, y se recomendaba extremar la precaución, no saliendo pues por la noche.
4: Todo después de que la hermana de la estudiante asesinada se quejara en un vídeo publicado en sus redes sociales que la familia no sabía nada antes de que Claudia llegara a la ciudad. No sabía que allí habían asesinado al menos a otras 2 mujeres más. Sea como fuera, en otras universidades como la de Sevilla anuncian ya cambios en el protocolo de movilidad internacional para reforzar la seguridad. Carmen Vargas es la rectora.
9: Siempre que pasa una cosa de estas hay que aprovechar para intentar mejorar, y si se puede dar más información, reforzar los protocolos, también los protocolos de colaboración con la universidad receptora, que al fin y al cabo es la, digamos, la que está allí y se responsabiliza de acoger a los estudiantes y de darle la atención correspondiente. Por supuesto que sí, es una cosa que vamos a tratar desde la sectorial de internacionalización de las universidades públicas andaluzas y reforzaremos la colaboración.
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Seguimos para la... Bueno, pasaremos por la República de los Tontos, luego la tertulia, pero tenemos que decirles que, como ya les dijimos ayer, hoy bajaban las temperaturas, masa de aire frío, lluvias ya por el norte, pueden llegar a Madrid hoy por la tarde, quizás no mucho, pero vamos, las temperaturas no es que hayan bajado, es que se han desplomado. Ayer estábamos en 35 grados de máxima en Madrid y hoy estamos en 27 de máxima. La máxima nacional, Córdoba, y hoy no es Sevilla, o Badajoz, que son los tres clásicos, Granada tiene un don especial. Hace un frío horroroso en invierno y hace un calor horroroso en verano. Y en ambas estaciones, cuando vas a la Alhambra, hay entre 1.000 y 2.000 japoneses por delante haciendo cola. Con lo cual, como haga frío, te hielas. Y como haga calor, te desmayas. Es que, ¿sabes lo que pasaba con los en las ventas cuando empezaron a llegar los japoneses? Entraban y el guía llevaba una banderita del Japón. Y entonces entraban pues 100.000 japoneses, los que cabían, los que fuera. Y al arrastrar el tercero, el guía sacaba la banderita de Japón y se iban todos, porque como se repetía... Tal cual, ¿eh? Eso lo he visto yo. Bueno, pues así estamos. La mínima en Teruel, como ahora ya es habitual. Hoy vuelve Soria, que está un poquito trasconejada por ahí. Y Ávila de los Caballeros, 9 grados. Bueno, el problema de Ceuta es que es el problema de Europa. Y además el de Real Madrid. Otro me da casi igual. O sea, que el Barça sea lo que es, un equipo de enemigos de España y de la libertad, es normal, hace mucho que lo son. Antes eran de la Falange y de Franco. 5 veces lo condecoraron. 2 veces se puso Montal, el que fichó a Cruyff, gracias a la recalificación de los terrenos que hizo Franco. Francesc Franco tenía una lápida, más que un mármol, era una cosa tremenda. Con qué unción Montal, que iba mucho a misa, pues repicaba en el Pardo. Bueno, eso me da igual. Lo del Real Madrid no me da igual. No. Eso sí que no. ¿Por qué? Porque es que el problema de los ilegales, de la invasión de ilegales de España, que es fundamentalmente marroquí, es un problema que Marruecos nos provoca, pues es que está arrojando titulares a todas horas. Y no es solo Ceuta. Dirán ustedes, y ahora Melilla, ¿no? Eso ya lo ha dicho Sánchez, que Melilla se vaya preparando para la realidad estructural y esas cosas. Es decir, para venderse, que ya ha vendido a Melilla. No, es que están los dos archipiélagos en lo que es el eje de seguridad de España, que siempre ha sido Baleares, Estrecho, Canarias. Es que Canarias ya la piden en sus mapas y Baleares va camino de pedirla a Argelia. Las noticias de Baleares, como el otro día cuando hablamos con el presidente de Murcia... Uh-huh. Son espeluznantes. O sea, es que ya hay grandes, como lo que contaba, es que es tremendo, López Miras, contaba, vienen enormes lanchas con tíos encapuchados.

0: El Parlamento Europeo votará mañana una resolución del Partido Popular que apunta a Marruecos, que no va a contar con el apoyo de los socialistas y que intenta neutralizar el lobby marroquí. Entre tanto, la Audiencia Nacional ha asumido la causa contra el delegado del Gobierno con el apoyo de la Fiscalía de Ceuta, que señala que la investigación a Pérez Triano permitirá conocer si las autoridades españolas ignoraron las alertas previas. El Gobierno cuestiona la imparcialidad de la jueza María Tardón, mientras la ministra Robles apoya la comparecencia de la directora del CNI en la Comisión de Secretos Oficiales para desvelar otros informes que no se han desclasificado. En presencia de Marlaska, cuya reprobación va a votar hoy el Congreso, sería la cuarta en caso de salir adelante, el rey ha querido dirigirse a los ceutíes.
1: Sí, me parece obligado precisamente ahora hacer una referencia, si me permiten, a una ciudad española que todos llevamos en el corazón y en la mente estos días, y reconocer el trabajo ingente que está realizando el personal de protección civil en Ceuta, en estrecha coordinación con los demás servidores públicos y voluntarios, en una situación, sin duda, de extraordinaria complejidad.
2: Que lo pidan y que nos convoquen y vamos tranquilamente. Yo, además, no sé quién ha dicho que la directora del CNI no quiere ir, no sé de dónde ha salido. En cuanto se la convoque, va a ir.
3: Lo que estamos viendo en los últimos tiempos, lamentablemente, desde luego, no nos conduce a pensar que algunas decisiones que está tomando la justicia de este país son imparciales y no quieren inmiscuirse en la política.
4: Yo me sentiría subjetivamente inseguro en Ceuta. Pero evidentemente lo que no haré nunca es provocar esa inseguridad, esa xenofobia y esa confrontación que hacen ustedes y que ya han apartado a Vox de ese debate. Nosotros seguimos trabajando para generar la normalidad en Ceuta a la mayor brevedad posible.
5: Si tú la última vez que trabajaste cogiste un lumbago que no te has levantado desde entonces. Pero si tú inventaste el bulo del culo. Pero si tú fuiste el que inventaste las mentiras contra Ciudadanos. Pero si tú te inventaste que te habían mandado balas. ¡Ay, ay, que me quieren matar! ¡Matar de asco! Pero si sales y dan ganas de salir huyendo, dirá por ti. Pero su escoria. O sea, ahora Vivas es el que crea la inseguridad. Y va a decir, no te da vergüenza. ¡Buah! Si la escribe con B. ¡Qué escoria! ¡Qué gentuza! En fin, nos vamos a la República de los Tontos.
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7: Eres tonto, muchacho.
5: Con Santiago, muy buenos días.
8: Muy buenos días, querido Federico. Pues mira, Antonio Papel se empleaba con a Juan Jesús Vivas, del que decía: este político insignificante ha descubierto cómo conseguir su minuto de gloria y poco más. El pobre Papel, un poco menos, porque el lunes Vivas compareció en Antena 3 al mismo tiempo que Pedro Sánchez era entrevistado por el Gran Wyoming. La entrevista a Vivas por Pablo Motos anotó un impresionante 17% de share y 2.094.000 espectadores, convirtiéndose en la opción preferida de la audiencia de manera absoluta en su franja horaria. Por su parte, lo de Pedro Sánchez junto al Gran Wyoming en La Sexta alcanzó un modesto 12% de cuota de pantalla y 1.469.000 espectadores en el momento de la entrevista. 9,3% de share en el programa completo. Si Antonio Papella aprendiera a contar, sería un paso enorme para él, aunque más bien pequeño para la humanidad.
5: Bueno, lo de insignificante a lo mejor es autobiográfico.
8: Muy probablemente. El presidente del gobierno, Pedro Sánchez, dio plantón al rey para acudir a la entrevista del Gran Wyoming. El encuentro fue cancelado el mismo día en que Sánchez acudió a los estudios de A3 Media para ser entrevistado en el intermedio. Bien, Goslum, gran biógrafo apócrifo de José Luis Rodríguez Zapatero, se hacía una pregunta sobre la ley de nietos. ¿Cómo no les vas a dar la nacionalidad española a personas que huyeron de Franco en 1930? Tú citabas el caso hace un ratito.
5: Sí, es un argentino, pues era un peronista, claro, porque es de los que trae Salazar para que está caída. Entonces, con el acento, no ha pisado España. A lo mejor no ha salido de Misiones o Córdoba, me parece mucho para este tío. Y entonces decía, mi abuelo.

0: los que tuvo que huir de Franco en el año 30. Después, o sea, que era, estaba con Abdelkrim en esa época, porque Franco estaba en la Legión luchando contra los moros, o sea que, y después de lo del desembarco de Alhucemas, ganando, que fue en el 25. Exacto. Así que, no sé, qué gente.
1: Bueno, Zapatero organiza reuniones en busca de testigos que declaren en su favor, tras confirmar plus ultra que el pago del 1% era una mordida. Supongo que ya se le habrá ocurrido a él, pero por si acaso, ¿ha probado a pedirle al juez Calama que declare en su favor? A los 3 meses de haber prometido que iba a buscar comprobantes del origen de las joyas y cómo llegaron a su poder, ha reconocido que no los encuentra y le pide al juez que los busque él.
0: Pero ha añadido un insulto peculiar. Dice que ya está bien que tenga patente de corso. No sabe lo que es patente de corso este merluzo.
1: No, o sea, lo sabe.
0: No sabe. Pero vamos, Drake, el pirata de todos los piratas, salvo que naturalmente los españoles le dieron pal pelo varias veces, pues este tenía patente de corso, que es que la reina o el rey british, pues le decían, tú pillas todo lo que pilles español, lo matas mientras lo robes. Nos parece muy bien. Y un galeón menos para estos católicos. Bien, es que era así. Pero patente de corso. Corso es él. El pirata es él. Y espera, porque Alex Saab se declaró ayer culpable. Y Alex Saab y Maduro son el contacto de Zapatero con el dinero de PDVSA. O sea que. Y además está en la cárcel Alex Saab. O sea, ya no lo pillas. O sea, que se vaya preparando, ¿eh?
1: Irene Montero hacía una oferta irresistible. Podemos estar perfectamente en 30 horas semanales y 1.800 euros de salario mínimo, y que siga siendo un país más productivo aún, más próspero y donde la gente tenga tiempo para vivir y más dinero para gastar y más tiempo libre para hacerlo. Irma Ruiz de Julián se pregunta y pregunta, no sin razón, ¿por qué no 20 horas semanales y 2.400 euros de salario mínimo? Que Irene es de lo más tonto que tenemos en existencias, es algo que ni cotiza. Prueba. Quiero ser vuestra candidata, pero no lo quiero ser de cualquier manera. Quiero ser vuestra candidata con unas primarias abiertas a todo el mundo, en las que todo el equipo pueda ser elegido, no solo por la gente de Podemos, sino por cualquier persona que quiera participar y a las que se pueda presentar cualquier persona que quiera participar.
0: Mira, a lo mejor colocamos a Begoña, ¿sí?
1: Sí.
0: Total, ¿la que manda?
1: Claro. La invitación ha sido aceptada inmediatamente por la periodista Rebeca Argudo, que ayer me alegró el día con su campaña a favor de lo bueno y en contra de lo malo, y anunciando que si gana, lo primero que hará será disolver Podemos.
0: Es una oferta genial. Es que
1: una oferta. Sí. La verdad es que la candidatura de Rebeca a las primarias me alegró ayer la mañana, aunque no tendrá mucho que hacer, porque la que es primaria de verdad, es Irene Montero. A mí me alegró mucho la noticia de que esta mujer se incorporaba a la tertulia.
0: Sí. Yo la conocí. Y ayer Goicé de la Zúa se incorpora también.
1: Sí, yo la conocía desde hace años, cuando Fabián Rodríguez me envió una foto suya en la manifestación del 8M. Llevaba en ella una pancarta en la que se leía: nos violan, nos matan y luego ni nos llaman. Naturalmente caí rendido a sus pies.
0: Es tremendo.
1: Tú y yo compartimos un entusiasmo intelectual muy relativo por el periodismo deportivo. Un motivo adicional. El diario AS atribuía a Arturo Pérez Reverte la máxima: ten a tus amigos cerca y a tus enemigos más cerca. No creo que a Pérez Reverte se le haya ocurrido nunca adornarse con plumas tan ajenas como las citadas. Él no es Pedro Sánchez. La frase pertenece a la segunda parte del Padrino y se la dice Michael Corleone a Frank Pentangeli. Mi padre me enseñó muchas cosas aquí, en esta habitación. Me dijo, mantén cerca a tus amigos, pero aún más cerca a tus enemigos.
0: Y la frase original es de Sun Tzu, en el arte de la guerra.
1: Sí, señor.
0: porque aquí el que es sabio a cualquier hora. Y el que es tonto en todas las eras.
1: Lo pongas donde lo pongas, efectivamente. Pues efectivamente es una expresión de Sun Tzu que...
0: ha repetido mucha gente y además en ese momento el padrino cae perfecto.
1: Claro.
0: Como se cepillan siempre a los que están más cerca porque los traicionan también, eso es verdad.
1: Pues sí, yo es que en esto del padrino, modestia aparte, soy una pequeña autoridad. No tanto como Felipe Serrano, mi amigo, pero lo conozco bien. Desde hace casi medio siglo me veo todos los años el padrino. Primero, las dos primeras partes. Y a partir de los años 90 también el padrino 3, aunque en mi opinión tiene menos interés que las dos partes precedentes.
0: Aunque Sofía Coppola sigue teniendo interés,
1: Qué mujer. Sí, tiene, sí.
0: Qué mujer. Como directora es discutible. A ver, lo demás. Pero, ¿no te parece que el final, sobre todo la tercera parte, demasiada ópera, sangre? Y además llevan unas canas, el Corleone vivo, Michael, que es que son teñidas, o sea, es que le han puesto harina, como se ponía antes. Es exagerado. Yo creo que eso lo estropea. Pues además, sí. Si es que no vas a superar la primera, que es la mejor para mí, y además luego la segunda, que no está nada mal.
1: Y luego la segunda, que yo no tengo dudas sobre si la segunda es mejor que la primera. Ahora, la verdad es que, como decía el propio Coppola, el padrino hizo la segunda parte pues porque estaban empeñadas las productoras en vista del éxito de la primera, pero que él considera muy razonablemente que el padrino era una obra total en sí misma, en su primera edición.
0: Pues sí, es verdad, es verdad. En Italia ahora dicen que es lo peor que ha pasado porque todo el sur cree que la mafia es una cosa honorable. Y que además, si eres de la mafia, acabas en el cine.
1: Y la gente
0: no andan
1: es muy simple,
0: tan descaminados,
1: Federico.
0: Todos los mafiosos, todos los es con música del padrino. Se matan los narcos con música del padrino. En fin, pues nada, vamos a ver hoy el maltratador de la Moncloa, a ver por dónde sale, porque hoy toca Parlamento.
1: Hoy toca Parlamento, sí,
0: señor.
1: Así
0: que mañana tienes ya más o menos la mitad de la semana echada.
1: Eso es.
0: Pues muchas gracias, Santi, hasta mañana.
1: Bueno, hasta mañana, que será otro día.
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0: Bueno, hoy los oyentes, a pesar de que tenemos que pasar por las orcas caudinas del sancherismo, es que hasta sanchismo me parece
1: poco.
0: Pero hay muchos asuntos, todo lo que está pasando, que Eco tuvo ayer también la entrevista con Goizueta Azúa. Porque si no hay que explicar que es mañana temblorosa de la primavera del rocío, no sé qué. Estas cosas vascongadas. Bueno, pero hoy los oyentes pueden opinar tanto de lo que está pasando como de lo que va a pasar esta mañana, que lo vamos a oír. ¿Empieza a las 9 o a las 9?
1: A las 9.
0: O sea...
1: Bueno, pues mira, me acuerdo ahora de Luis Herrero, pincho de tortilla y caña, a que hoy en los vermuts, en los cafés, ya ahora antes de entrar al trabajo, se está debatiendo sobre el asunto. Y el asunto es lo que ocurrió anoche en el partido del Real Madrid que se enfrentaba al Elche, claro. Vinicius, Konaté y Mbappé, los tres jugadores del Real Madrid, que hicieron todo lo posible para que no se viese el mensaje en apoyo a Ceuta.
0: No, y además lo levantaron para que se viera que lo rechazaban.
1: Hay imágenes en el túnel de vestuarios en los que aparece Vinicius dando instrucciones a Mbappé de cómo debe colocar la camiseta precisamente para que no se vea ese lema.
0: ¿Cómo extraña el Malicius? ¿Has visto qué gorda está? Si es que yo creo que es como una de esas que hacen striptease que hacían en Beirut en los años 60. Esas con 12 libras de más, o 13. Bueno, lo vi en la Fórmula 1 que iba con su mujer desnuda de algo, ¿sí? No sé, muy bien.
1: Era difícil no verla, ella.
0: Era difícil no verla. Y a él tampoco, porque ocupa una pantalla. O sea, ha venido con 14 arrobas de más. Y o sea, que Vinicius es el que le dice Mbappé. Mira,
1: imágenes en el túnel de vestuarios, lo explica muy bien nuestro compañero Guillermo Domínguez en su crónica en Libertad Digital.
0: Pues está muy bien, me alegro de que Willy lo cuente. Pero a mí lo que haga Malicius no me sorprende. Mejor óvalo de Mbappé.
1: Pues hoy queremos preguntar, Federico, ¿dónde termina la disciplina del jugador y la imagen de una institución como además el Real Madrid y dónde comienza la libertad de ese futbolista? ¿Tienen derecho los jugadores de fútbol a hacer lo que ellos quieran y no lo que marca la institución?
0: Al club que les paga.
1: Un boicot al club.
0: Y además ostensiblemente. Y además contra 80.000 víctimas, que eso son la población de Ceuta. Maldita la hora en que renovaron al Malicius. Que además no le dan una patada a un bote, corre menos que Marlaska, o sea, en fin.
1: Intuyo que vamos a tener muchas llamadas entre los madridistas y todo el resto de afición de otros equipos, pues
0: Jesús Cacho,
1: me imagino.
0: Que siendo de Palencia, es del Barça, se acercó y me dice, dirás algo hoy de esto, ¿no?
1: Nadie es perfecto, Federico.
0: Lo he dicho a las 6 y a las 7, y ahora a las 8. Toma nota, porque el Barça ni siquiera como club se negó a llevar las camisetas. Y el capitán de la selección española, Rodri, no ha dicho ni pío. Y estaban todos cuando fue De La Fuente, el gran entrenador, fue a Ceuta a llevar además el Mundial, a animar a la gente. Sí, sí. La gente en Ceuta va con camisetas de la selección española.
2: Bueno, y hay que señalar también el jugador del Betis, que es marroquí, sí. Y él sí se puso la camiseta.
0: Debe de ser bereber. Debe de ser de la parte del este. Pero es que hay, y del Barça el otro día, Dani Olmo sí que hizo una llamada a apoyar a Ceuta y tal. Hace un par de semanas o tres. Vamos a ver Lamine.
2: A ver.
0: Bueno, dice, es que mi padre es marroquí, sí. ¿Y qué? Hay 80.000 personas masacradas, machacadas de verdad.
2: Y tanto que lo están. 648-91-9260 es el audio WhatsApp del programa, o si lo prefieren, nuestra cuenta de Instagram, tomen nota, @eslamanana de FJL.
0: A la tertulia.
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0: Bueno, vamos a ver. Es que Alexia Putin ya, como todo es geopolítico...
2: Todo.
0: Es que ahora el que no es geopolítico es que no se ha enterado de nada. Tiene que ir a Rementería que lo operen de la vista. No se, me viene muy bien porque Alexia se sabe... Hay varios frentes, no solo Ceuta, en toda Europa, sí, que recordabas el otro día. Y Joaquín Manso...
7: ¿Qué tal, Federico? Buenos días.
0: Esta mañana leía los comentarios de la gente en El Mundo. Había poco...
7: En la columna, el maltratador de los ceutíes, en la tuya.
0: No, no, en la mía no. Espero que haya muchos... Suele haber, pero hay dos o tres que son máquinas. Tú lo notas, sí, sí, cambian un poco y se, sí, nota. Pero en la historia de lo del Real Madrid, es verdad que el otro día el Levante sacó sus camisetas y el Barça como club se negó. Y los jugadores obedecieron al club. Pero la historia de lo de ayer, que yo no sabía, lo cuenta Guillermo Domínguez en Libertad Digital, que es Vinicius el que le dice a Mbappé cómo tiene que taparse.
8: Bueno, a ver, perdona, buenos días, Federico. Es Vinicius, pero es Mbappé también el que toma la iniciativa, ¿eh? Que no, se ve, si perfectamente
0: no quiero,
8: en el
0: No, no, si yo no quiero, condeno más a Mbappé. Vinicius es un petardo.
8: Se les
0: Mbappé
8: ve
0: es un
8: a los dos perfectamente cómo, sí, cogen y se dan una vuelta, o sea, un pliegue a la, sí, sí, a la, sí, camiseta para que no se vea.
7: De ostentación, de su desprecio.
0: Exactamente.
7: Pero yo no lo enfocaría tanto como un asunto de disciplina del club. Sí. Como una cuestión de desprecio hacia la sociedad que los acoge, en la
0: los
7: que trabaja.
0: Millonarios.
7: Y los hace millonarios. Digo, como parte además de una institución que está en la historia del país.
0: Bueno,
7: yo creo esencial. Que el club lo tiene que entender así.
0: Yo creo que es una catástrofe ese club de niñatos que ha prohijado Florentino y renovar al peor de todos, Vinicius, que dijo que España no podía tener un mundial porque es un país racista. ¿Y tú qué eres? Aparte de un exfutbolista. O sea, pero hay cosas que no se pueden... Y encima, le silban y nuestro Mourinho está de Nurse, de enferme, guardería Vinicius. ¿Pero esto qué es? Pero lo de ayer, con toda la gente, bueno, y todos los demás, Bellingham es estrella como ellos, y por supuesto iba como tenía que ir, como el club. Yo... en el Metropolitano, a la puñetera grada. Pero a la grada este domingo.
2: A vosotros os ha dolido mucho, sois futboleros, a mí me ha dolido más que una eurodiputada italiana haya firmado en el Europarlamento que Ceuta no es España y que Ceuta no es Europa, haciendo gala de su tremenda ignorancia. Por lo tanto, pido disculpas.
0: No, por
7: una diputada de extrema izquierda, no creo, sí, que nadie te identifique a ti con la extrema izquierda, puede ser.
0: Bueno, pero es que en Italia, como el gobierno lo forman la extrema izquierda y la extrema derecha...
2: Sí. Bueno, lo han formado
0: Meloni,
2: pero duró un par de años ese experimento contra natura.
0: Enseguida se desprendió Meloni,
2: sí, claro.
0: Todos van cayendo a su alrededor. Es como Sánchez, no hace prisioneros, pero Meloni los matará a besos, pero los mata.
2: He de decir que era la Lega Nord con, sí, el movimiento Cinque Stelle, y que en el momento que empezó la guerra de Ucrania tuvieron la dignidad, que no la han, sí, tenido aquí los del movimiento Cinque Stelle, de hacer caer el gobierno.
0: Beppe Grillo.
7: La división que se escenificó ayer en el Parlamento Europeo era también parte del objetivo desestabilizador de Marruecos cuando facilitó el asalto a la frontera. Es decir, la carta que envía Marruecos al Parlamento Europeo es una manera de regodearse en esa división.
0: Sí,
7: porque Marruecos lo que hace es poner de manifiesto que la resolución de la crisis y, por lo tanto, la estabilidad
0: la responsabilidad de Ceuta, es suya. Lo que hizo el 15 de agosto cuando impidió que hubiera otra movida.
7: Exactamente.
0: Primero, yo invado España cuando quiero. España no se defiende. Yo paro la inmigración ilegal, venga del sur o donde venga, o la mía, cuando me da la gana. Y lo demostraron, no pasó ni uno. Y estaba todo el ejército ahí de presente.
8: Es que se ha externalizado la frontera, ¿no? Para dar más apoyo a estas dos ideas inmigracionistas y antioccidentalistas, ¿no? Que son el nuevo woke, ¿no? El woke está abandonando el identitarismo. Dice, bueno, pues ya todo el tema de la teoría queer, teoría crítica de la raza, ya afuera. Y ahora vamos a ir por el inmigracionismo y también por la islamización, ¿no? De nuestras culturas.
0: Lo que ellos llaman migrantismo.
7: Sí. Que yo creo que verdaderamente el motivo que tiene atenazado a Sánchez para responder a Marruecos es fundamentalmente ese. Es decir, como él lo entiende todo en términos de supervivencia política, entiende que su supervivencia política en este caso pasa por una serie de alianzas internacionales que no le permitirían responder como esta crisis de Estado merece.
8: Hay que decir dos cosas ante esto para responder, porque es muy grave. Lo primero, que el estado de bienestar no es compatible con la inmigración masiva de baja cualificación. Hay que repetirlo mil veces. No son compatibles las dos cosas juntas.
0: Y la democracia con el Islam tampoco.
8: Y luego también que aunque las políticas pronatalidad no están funcionando, toda esta teoría de que necesitamos inmigración para pagarnos las pensiones, diciéndolo en breve, no es cierto. Hay sociedades como Japón, como Corea, que no siguen esta vía y están siendo exitosas en sus crisis de envejecimiento de la población, de falta de natalidad. Entonces, estos dos marcos que los ha creado también la ONU con documentos de hace 25 años, hay que romperlos, porque si no, van a dar alas a lo que está diciendo Juan.
9: Hablando de rupturas, hubo una ruptura muy importante que se produjo hace un par de años, creo recordar, a partir de la presión mediática por parte de la Ertzaintza, del consejero de Interior del gobierno vasco, de dar y aportar la nacionalidad de los delincuentes cuando se publicaban las estadísticas. Esto es algo que se viene haciendo desde hace tan solo un par de años en el País Vasco y acabamos de conocer la estadística más reciente de criminalidad en el País Vasco. El 59% de los detenidos son extranjeros. El 74% de los delitos que cometen son sexuales. De los 5.050 detenidos durante el primer semestre del año 2026 en el País Vasco, 2.963 son extranjeros. Esto es casi el 59%. Hay que decir que de las 107 detenciones practicadas por delitos contra la libertad sexual, 79 corresponden a personas nacidas fuera de España y el 74% de estas también cometen el 73% homicidios y el 61% lesiones. Es muy llamativo porque la mayoría de estos extranjeros proceden del Magreb, aunque solamente suponen el 1,8% de la población vasca, que es el dato que siempre hay que mirar, que es la proporción, ¿no?, dentro de lo que es la población. Concentran el 37% de las detenciones por homicidio, el 24% de las relacionadas con agresiones sexuales, el 64% de los hurtos, el 48% de los robos con fuerza y el 66% de los robos con violencia registrados en la primera mitad de este año.
0: Hay que decir que el País Vasco y Cataluña son los que rechazan menas. Bastante tienen menas y monas ahí de sobra. Pero esto de taparlo, que es lo que dicen, no es que no hay que estigmatizar. Ah, y las víctimas también hay que ocultarlas. Que este es uno de los problemas que hace muchos años. Todo viene de la época de la siniestra Angela Merkel. Mi amigo Manolo Pizarro siempre había dicho que el mejor agente soviético de la historia ha sido Angela Merkel, que además venía de la Alemania. Cuando dice con los sirios de la guerra de Siria que Alemania puede absorber 1 millón al año y empiezan a llegar, unos se quedan en Alemania, pero otros se van a Suecia, otros se van a Noruega. Bueno, pero la historia de fondo es que además hay un episodio terrible, que es que en Nochevieja grupos islamistas promueven violaciones rituales hay centenares de casos.
2: En Colonia, creo recordar.
0: Sí, ahí fue el más exagerado, pero en muchos sitios de Alemania a la vez, cuando daban las campanadas. Y infieles, putas, le llaman así. O sea, es que hay que ver lo que es, por ejemplo, la relación en Gran Bretaña, en zonas de mucha inmigración, sobre todo pakistaní. Bueno, o sea, yo estuve en Manchester hace 3 o 4 años, a las 3 de la tarde, que es cuando se hace de noche, que yo soy Islamabad. O sea, es tremendo. Pero de aquello viene teorizar. También se cargó la energía nuclear, se puso en manos de Putin, por eso ha sido un agente de Moscú. Pero esta historia buenista de que hay que acoger, hay pobrecitos, y de tus pobres no te acuerdas. El otro día un cura decente, desde luego nada que ver con Cobo y compañía, cura de Ceuta, viene uno de estos sicarios de la televisión espantosa y le dice, bueno, padre, y usted, pero con el logotipo y tal, claro, ¿qué piensa de estos que católicos o cristianos y tal, pero no ayudan al pobre que viene aquí, al fin, como viene? Y el cura dice, vamos a ver, no dijo hijo, pero era más joven el cura que el otro. Dice, la Iglesia no es una ONG. La misión de la Iglesia es promover la palabra de Dios y ayudar, cuando puede, en la medida que puede, a sus pobres, a los pobres de su comunidad. Dice, tengo demasiados pobres en Ceuta como para que Marruecos me mande más.
7: Sí, en ese sentido, el discurso que dio el Papa aquí en el Congreso, yo no creo que fuese el discurso buenista que muchos interpretaron.
0: No, es que dio dos. Uno al llegar, que dio en el aeropuerto, que fue lamentable, y otro, que es el de Argüello, el que hacen las Cortes, que es extraordinario.
7: Es extraordinario.
0: Además, defiende la Escuela Salamanca, se ve que está hecho por Argüello. Y el otro era pues el rojo. Como. Sí.
2: De todas formas, hay que distinguir entre Islam, o sea, cada uno puede creer lo que quiera y practicar el credo, e islamismo, que es la rama política del Islam. Eso es lo que es verdaderamente peligroso, porque es lo que intenta infiltrar en las sociedades occidentales y cambiar. Nosotros hemos luchado 1000 años en Europa para dividir la Iglesia y el Estado, y lo que ellos buscan son teocracias que entran en la esfera más íntima del ser humano.
0: Pero eso está en el Corán.
2: Claro, entonces hay que distinguir y sobre todo entender que no es compatible con una democracia occidental.
0: No, pero es que no es compatible, es el Islam también. ¿Por qué? Porque del Islam sale el islamismo, no sale del Nuevo Testamento. Pero luego por otra razón bastante que yo creo que hay que recordar. ¿Dónde hay derechos humanos? ¿Dónde ha habido civilización cristiana? ¿Dónde no hay? En todas las demás. En todas las demás, absolutamente. Los derechos humanos vienen porque en el Nuevo Testamento Cristo dice, el Hijo de Dios, dad a Dios lo que es de Dios y al César lo que es del César. Esa es la diferencia. ¿Qué es lo que pasa? Lo que pasa es que las teocracias te permiten un poder ilimitado. Por eso, bueno, pero es que Mahoma predica la yihad en el Corán, también el trato a las mujeres como eso, tal. Claro. Y luego una virtud que establece, que es la taquilla, que es el disimulo ante el infiel. Ante el infiel tienes que mentir, porque es bueno, porque el infiel así sale perdiendo y te viene, pero eso es sagrado. Luego, se habían acostumbrado más, eso se ve mucho en Francia, las 3 generaciones que vienen de la guerra de Argelia, la primera generación son más franceses que nadie, muchos eran franceses incluso de origen que vivían en Argelia. La segunda generación ya empieza el conflicto, el rencor a la patria que les ha, unos sí y otros no. Y la tercera, masivamente silban, pitan el himno nacional cuando juega la selección francesa, que además la mitad son inmigrantes.
7: En ese contexto de choque de civilizaciones que estáis planteando, sería interesante que la Unión Europea, que las instituciones de la Unión Europea establecieran un diagnóstico que se correspondieran con la verdad de los hechos.
0: Exacto.
7: Con la verdad de los hechos. Porque eso significaría poner a Ceuta en un plano equivalente a otras agresiones híbridas que ha habido en el flanco oriental. Aquí de lo que se trata, al reivindicar la soberanía por la vía de los hechos de Ceuta y Melilla, es de expulsar a Occidente de la costa africana del estrecho, ni más ni menos. Establecer un control plenamente marroquí de la costa africana del estrecho.
0: Y cobrar la cuota.
7: Claro, exactamente. Es decir, un estrecho que es fundamental para el tráfico comercial y, por lo tanto, para la subsistencia de Occidente, de los valores occidentales. Sí, Ceuta y Melilla merecen ser defendidas porque son nuestro anclaje en la costa africana de los valores de Occidente.
0: Aunque no sea Groenlandia, porque cómo salieron todos que le quieren quitar Groenlandia a Dinamarca. Pero si Estados Unidos ya la Segunda Guerra Mundial la hizo en Groenlandia.
9: Pero aparte que hay muchísimos territorios, desde Hawái, Polinesia Francesa, Mayotte, Reunión, que no están. Y aparte de eso, que los del derecho a decidir, los que han pontificado por Cataluña, etcétera, el derecho a decidir, que hagan votar en Ceuta, a ver cómo salen, de sí, dónde quieren ser. Ahí no derecho a decidir, ¿no?
0: No, pero yo creo que hay que insistir en eso. Se ha violado la frontera de Europa impunemente, por supuesto triturando España, porque el gobierno de España está con el invasor. Cuando delante de Wyoming dice el maltratador este de la Moncloa, dice, y voy a poner fijos 10.000, pero eso no es una llamada de acogida, no, eso es decir, os podéis ir todos de Ceuta porque yo voy a poner ahí una patera marroquí y yo voy a gestionar.
9: ¿Va a hacer Tinduf?
0: El tráfico de humanos.
9: ¿Va a hacer un campamento como Tinduf en Ceuta? Sí,
0: pues prácticamente.
8: Eso es lo que pretende.
0: Pero Tinduf en Argelia, yo lo recuerdo porque cuando estaba en Diario Isis, nuestro precedente, estuve de jefe de opinión 2 años hasta el referéndum y tal, el referéndum de la OTAN. Y entonces me tocaba, salía siempre Felipe González. Era la época de oro del Polisario, no a la OTAN, OTAN de entrada, no, todas esas cosas. Y entonces solo había una foto que me servía en el archivo de Diario 16, que es Felipe con un atril, con más telas, más, en el desierto, detrás nada, al lado nada, está solo Felipe, muy alto, en Tinduf, defendiendo el Polisario, el Sahara y tal. Claro, eso era una operación soviética. Era una operación a través de Argelia que querían llegar a Canarias. Está el MPAYA, que es paralelo al Polisario. Pero a España le venía muy bien, porque te da una herramienta para compensar. Igual que está muy bien la rebelión de Berbería, de la tierra de Abdelkrim, porque están contra los atlánticos, contra Rabat, etcétera. Tú tienes que tener aliados y luego mecanismos que te permitan, siendo un vecino que no se va a mover, porque el estrecho está ahí, la península está ahí, sí, hombre, tener una posición de fuerza. Si tú abdicas y claudicas antes siquiera de que te digan nada, estás perdido.
7: Esto es lo más llamativo de todas las intervenciones públicas de Sánchez, que es que da la impresión de que quiere, antes hablábamos de la ostentación de Mbappé y de Vinicius, que quiere ostentar su sumisión a Marruecos. Sí, sí. Es decir, ¿qué necesidad hay de decir que la respuesta de Marruecos fue una respuesta inteligente?
0: Sí.
7: ¿Qué necesidad hay de decir que la salida de la crisis y, por lo tanto, la estabilidad de Ceuta están en manos de Marruecos, que dependen de Marruecos?
9: Yo tengo una teoría al respecto. Si miramos la cronología desde el año 2001 hasta hoy, 2026, por lo tanto 25 años, cuando se pregunta ¿qué le debe el PSOE a Marruecos? Uh-huh. ¿Qué le debe? En el 2001, en diciembre, hay una reunión muy atípica que no sigue los cauces diplomáticos normales entre el rey de Marruecos y Zapatero, que en ese momento es simplemente el jefe de la oposición y sin visos de ganar en ese momento. Diciembre de 2001, 2002, Perejil, 2003, ataque a objetivos españoles en Marruecos, la Casa de España en Casablanca. 2004, 11M, cambia el gobierno, cambia la posición del Sahara Occidental,
7: cambia España
9: y hasta hoy, porque realmente lo del Sahara empieza con Zapatero, lo remata Sánchez, pero empieza con Zapatero. Por lo tanto, ¿qué le debe? El poder.
0: Bueno, el poder y lo que tienen en Marruecos. Claro. O sea, es que la verdad, la ostentación. Ahora se va a Nueva York a besuquearse con Mandani.
7: Sí, pero esto sí enlaza con lo que decía antes Alex.
0: Sí, y con lo que decías de la hoste, que se vea, que estoy en contra de
8: Occidente. Bueno, y con Delcy Rodríguez en Nueva York, no nos olvidemos, otro elemento.
0: Es que Trump está resultando, y Marco Rubio, el mayor traidor de la historia de los Estados Unidos.
8: Dejadme que apunte otro asunto que también está muy muy relacionado con lo que estamos analizando y además que va a marcar, yo creo que estos últimos coletazos de legislatura,
9: ley de nietos. Nos vamos directamente a los comicios generales. Hoy nos está contando Miguel Ángel Pérez en Libertad Digital que Conde Pumpido ya arremete contra el Supremo por suspender la ley. Vulnera el derecho al sufragio. Es la declaración textual y un poco el sentir en el Tribunal Constitucional de Pumpido. Y me ha gustado mucho la pieza de Pepe García Domínguez, el artículo, no sé si has tenido ocasión, Federico, de leerlo, sobre la nueva realidad en Suecia y un poco la traslación que podría tener en España. Ayer recordarás que contábamos que el voto en el exterior puede tener la llave de la gobernabilidad en Suecia. Estamos hablando de ciudades como Malmo, donde en algunos distritos ya hasta el 80% de los ciudadanos no han nacido en Suecia. Y son varias las preguntas que se hace Pepe y creo que son interesantes. Dice que si puede la soberanía de un Estado y la conservación futura de sus instituciones depender de un electorado sin raíces en el territorio ni afinidades profundas con los valores colectivos. ¿Puede un rincón de Occidente seguir siendo Occidente si van a ser no occidentales los encargados en última instancia de decidirlo? El futuro de Europa no puede ser el que preparan para Ceuta. Esta es la
0: Pero es que Ceuta además lo prepara gentuza que quiere robar las elecciones como sea. O sea, lo de la ley de nietos, antes escuchábamos a Bolaños que una vez pareció bueno. Madre mía. Pero claro, dice, es que se han cargado el sufragio universal. Primero, la instrucción de la señora Puente, que va camino de vicepresidenta, yo creo que el cuerpo, salvo que se vaya pronto, ponen a Sofía Puente. Dice, dos por el precio de uno. Pero la cara dura que tiene esta tía, la jeta de acero, cuando mediante una instrucción cambia la ley y la propia primera redacción de la instrucción, una morcilla que mete con lo del juez de Prada, acredita la voluntad de delinquir. ¿Por qué? Porque dice, lo que querría decir el juez, el legislador, sin duda hay que interpretarlo como... Tú no tienes que interpretar nada. Tú tienes que dar la instrucción de que se cumpla la ley.
7: Interpretaciones que fueron sustraídas del debate parlamentario.
0: Totalmente.
7: Que al final la cuestión basilar, es decir, y por la que el Supremo ahora mismo lo suspende, y yo creo que probablemente lo acabe anulando, claro.
0: Sí. Pero es... O sea, es verdad que es el pucherazo. Claro que van al pucherazo. Por eso están de los nervios.
9: Yo soy de Miguel hoy también en El Mundo. Él reflexiona sobre el proceso. Es verdad que no está del todo de acuerdo con la suspensión plenamente. Tiene algunos matices y lo explica muy bien en la tribuna. Pero hay un dato interesante y es verdad que forma parte del debate estos días. Dice que el gobierno, que habría que haber un... tendrían que alcanzar un acuerdo el gobierno con la oposición para reformar de urgencia la LOLEG, para limitar el derecho de sufragio activo y pasivo de los nacionales que no hayan residido en España durante un periodo de tiempo.
0: Yo estoy de acuerdo con José Miguel en que es discutible. Lo indiscutible es que hay que hacer algo. O sea, no puede ser que en los municipios de menos de 5.000 habitantes en España haya censada más gente para votar que no ha estado nunca en ese pueblo que los que viven.
10: Pero el diseño es algo muy sorprendente porque, por ejemplo, yo que soy votante en el extranjero, en mi país, estoy inscrita al aire, claro, yo puedo elegir formar parte del grupo de personas que elegimos un número cerrado de senadores y de diputados. Son 8 diputados y 4 senadores, o al revés, ahora sí. No recuerdo. Pero aquí es que cambia el arco parlamentario.
0: Todo entero.
10: 23, hablaban 25.
0: No, y todos a Madrid.
10: Claro, tiene que haber una circunscripción exterior.
7: Pero incluso si hicieras una circunscripción exterior, eso tiene un eventual efecto alterador de la comunidad política, porque si al final va a depender la formación de mayorías del resultado de esa circunscripción, tú obligas a los actores políticos a desarrollar iniciativas para personas que no están vinculadas a la comunidad política, porque nunca han formado parte de ella.
0: Pero si no la han pisado.
7: De hecho, incluso al contrario, te pones a determinados actores externos, vamos a poner el gobierno de Argentina, ante la posibilidad de poder, en este caso sí, alterar el resultado de unas elecciones en España.
10: Totalmente.
7: Se convierte en un asunto de política interna en Argentina. ¿Vale? Me parece una alteración tan absolutamente sustancial de lo que es la definición o la composición de la comunidad política que debe decidir el futuro del país.
0: Pero es que lo que dice el Supremo en esta suspensión cautelarísima, etcétera, es que se está pervirtiendo el hecho mismo del sufragio. O sea, el censo es la manifestación jurídica de la soberanía nacional, que mediante el voto cambia a los gobiernos, o no, o los mantiene. Pero es España. Tú no puedes meter Argentina, Argentiluña o lo que sea a cascoporro porque quieres conquistar Madrid y los madrileños no te votan. Pues mira, van a 430.000 han añadido al censo de Madrid. Y decía, bueno, decía el otro día un lamelibranquio de estos, no es seguro que vayan a votar al PSOE. La única nacionalidad que vota masivamente a Sánchez son los magrebíes, los marroquíes, para ser precisos. Bueno, ¿mandamos con la celda a alguien?
9: Sí, vamos a mandar con la celda. Estaba haciendo gestos porque comienza la sesión de control y estaba pendiente de... Pero bueno, luego, si quieres, lo dejamos para luego. El con la celda, ¿a quién se lo mandamos? A ver.
0: Mira, Fernando Echeverría, que ha vuelto.
9: Ah, es verdad.
0: Ha vuelto a la radio. Nos alegramos mucho.
9: Lo escuché el otro día, sí.
0: O sea que...
9: Para mucho. Fernando, claro.
0: Venga,
9: que sí.
0: Con la celda.
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0: Mr. Mason.
9: No, yo os pregunto si queréis que vayamos a la sesión de control del Parlamento. Se está hablando sobre Ceuta, Feijóo, bueno, y el presidente del gobierno. Le ha preguntado Feijóo y esta es la respuesta de Sánchez.
4: Aceptar todas las personas que entraron ilegalmente en Ceuta el 30 de julio. A todas. Leo textualmente. Incluidos ciudadanos marroquíes, menores no acompañados y nacionales de terceros países. Solo hay tres opciones. O usted no quiere y prefiere cronificar el problema, o usted es un incompetente, o alguien aquí está mintiendo. Despejemos la duda. Si Marruecos dice que está dispuesto a recibirlos, se lo dice de forma reiterada, y la ley europea habilita al retorno inmediato, ¿nos puede decir por qué sigue en Ceuta mes y medio después amargando la vida a 80.000 españoles y degradando la imagen de la nación? Muchas gracias, señoría.
0: Falta de corazón, dirá ahora. El desalmado dirá, no tienes espíritu.
5: Muchas gracias, señor Núñez Feijóo. Señor presidente, cuando quiera.
6: Muchas gracias, señora presidenta. Señor Feijóo, vamos a ver. Ustedes ayer propusieron en el Parlamento Europeo suspender el acuerdo de asociación con Marruecos. Si ese es el país al que la mayor parte de los migrantes van a retornar porque no tienen derecho a la protección internacional, si esa es su propuesta, ¿ustedes están intentando cronificar el problema o resolverlo, señor Feijóo?
0: O sea, ¿por qué es Feijóo el que ha invadido Ceuta?
6: Hablan de la degradación o de la imagen internacional de España. Mire, tres datos incontestables, señoría. El principal fondo de inversión internacional ha situado a España en el top 3 y en el principal destino de inversión de Europa. Segundo, las principales agencias de calificación de deuda han elevado su rating a España como consecuencia del crecimiento económico y de la consolidación fiscal que estamos implementando desde el Gobierno de España, a diferencia de grandes países como, por ejemplo, es el caso de Francia, que han rebajado su calificación. Y tercero, el Instituto Elcano dice que, según los países europeos y sus ciudadanos, España es el país que mejor imagen tiene. ¿Sí? ¿Es así, señoría? Esa es la realidad de España, esa es la España real, es así como nos ven, señor Feijóo. No como ustedes hacen cuando salen a Bruselas y a otros lados, como hicieron ayer en el Parlamento Europeo, donde mientras la Comisión Europea felicita y reconoce los esfuerzos del Gobierno de España, ustedes lo único que hacen es poner palos en la rueda para resolver el problema en Feijóo.
0: Por supuesto, no contesta a la pregunta y, por supuesto, la presidenta de las Cortes, en lugar de decir aténgase a la cuestión, señor presidente, sale mintiendo como el bellaco que es.
9: Por eso, claro, ha habido una carta donde 22 países se oponen a la,
0: política exterior de Pedro Sánchez.
9: De Pedro Sánchez, que sí. Quiere decir todos, porque los otros dos son uno España, el otro Irlanda, que la recibe, Francia, sí, tiene Francia, sus intereses en Marruecos, y Portugal, que es, o sea, frontera con España.
0: Sí, incluyendo socialistas como la danesa,
9: por ejemplo.
5: Muchas gracias, señor presidente. Señor Núñez Feijóo.
4: Claro, señoría. 22 primeros ministros rechazan su política de defensa e inmigración y dice que le felicitan. Mire, mis preguntas han sido clarísimas y su silencio es una vergüenza. Señorías, que se atreva a hablar de otros temas insultando a los ceutíes y a la integridad territorial de nuestro país es una vergüenza. No tiene excusa, señor Sánchez. Fíjese, para dar nuevas nacionalidades usted incrementó la plantilla de las oficinas consulares en 657 personas. Para la inmigración, la regularización masiva, 550 personas. Para Ceuta, 50 y 20 ordenadores. ¿Es así como piensa usted gestionar las 13.000 devoluciones? ¡Qué prisa para unas cosas y qué parsimonia para otras, señoría! Que usted pretenda que esto sea un problema de Ceuta, no lo es. Esto es un problema de Ceuta, de España y de Europa. Deje de minimizar la crisis, deje de encubrir a los responsables. No descargue culpas en un asesor, señoría, en una asesora de prensa, y asuma la suya. Active todas sus capacidades legales, económicas y diplomáticas. Póngala al servicio de los españoles. Esto se tiene que resolver inmediatamente. Y no pida más paciencia porque se ha agotado. Muchas gracias, señoría.
0: Está bien, Feijóo, en esto cogió el tono desde el principio. Se ha pasado agosto en Ceuta, que es donde debía estar. Y además el análisis que hace es el correcto.
1: Y se ha puesto el traje de hombre de Estado.
0: Sí. Ya va como si fuera responsable de la Moncloa.
1: Va ajustando la talla.
7: Me gustaría, o echo en falta, un poquito más de movimiento diplomático con Marruecos y un poco más de disuasión política con Marruecos dirigiéndose directamente. Yo entiendo que ahí se pueden crear tensiones, pero es que el momento
0: siempre
7: es
0: habla este. Siempre tensión con Marruecos.
1: En la entrevista del Mundo del Domingo había mucho de esto. Decía que él ya había hablado con Marruecos, es decir, había una apelación constante a cómo sería un futurible gobierno de Alberto Núñez Feijóo en su relación con Marruecos.
0: Sí, además daba pautas técnicas también, aparte de políticas.
9: Y está muy bien la referencia que hace a esos tres procesos y los medios que se han invertido y que se han puesto a disposición.
0: Está
9: la ley
0: muy
9: de
0: trabajado
9: nietos,
0: últimamente.
9: La regularización y
0: esa parte está bien trabajada. ¿Qué falta, a mi juicio, en el PP? Un apartado responsable de justicia. Porque en algunos casos está.

0: y los chanquetes se equivocaron y el verano azul fue un desastre. Y además fue por 5 escaños. Había 7 que tenían que haber, que le propuso, solo propuso Feijóo a Abascal. 7 circunscripciones. Que eran seguro, que si uno se quitaba, sí, ganaba el otro.
1: Pero hay uno de economía, que es Juan Bravo. Yo no sé, por ejemplo, quién es.
0: No, pero es que hay otro. Ahí está Nadal.
2: Pero no identificas un gobierno. Y además, yo creo que eso responde a lo que dice Federico. No quiere a posibles ministros rifándose los ministerios a meses de que sean las elecciones.
3: Sí, lo que pasa es que... Hasta ahora sí ha sido una cierta condición de un futurible como presidente del gobierno trasladar quiénes gestionarían los principales asuntos. Yo creo que es muy recordada la intervención de Aznar en un programa de Mercedes Milán en el año 95-94, que fue además con Ana Botella. Y hubo un momento en el que se abrió la cámara y estaban sentados en el público pues Paco Álvarez Cascos, Rodrigo Rato, Federico Trillo, o sea, lo que era el gobierno
0: Jaime Mayor.
3: El gobierno Impector. Que sí, la gente, señor, los podía conocer más o menos, pero sí visualizaba que había un equipo en disposición y con la confianza, sí, del líder. Yo creo que sin llegar a lo mejor a esa puesta en escena, que es muy de los años 90, es muy de otra de manera época, de hacer, sí, política, sí tendríamos que saber quién va a gestionar determinados asuntos clave.
0: Yo es que veo ahí un problema que no es el que se planteaba el PP hasta hace un año y ahora ya sí lo plantea y lo ha asumido. Todas las encuestas, en todas, el PP se mantiene y Vox se multiplica. Cada día que aparece Ceuta es pedir un voto para Vox. Dice, pero ¿cómo no va a subir? Si es que además hasta las, digamos, las elucubraciones, anticipaciones más exageradas se han quedado cortas. Pero si es que lo de la invasión, que lo decían como concepto, ahora es un hecho físico, que todos los días. Pero es que Vox está ya en los 70 escaños. Sí. Es decir, que va a ser, pues va a sacar la mitad que el PP, más o menos se ve venir por ahí. Pero si juntos se van, pasan de los 210, que puede serlo, cogen los 3/5. Si cogen los 3/5, a lo mejor también con UPN o Coalición Canaria, etcétera, oye, es que es fundamental los 3/5, ¿eh? Porque te derogas el primer día, la primera votación, te cargas todo esto, es más, por decreto ley. Y eso es lo que quiere hacer Feijóo. Pero al mismo tiempo, claro, se supone que Vox desde el principio está en el poder.
3: Yo creo que el cálculo es difícil. Ahora mismo lo que ofrecen las encuestas para el PP es un resultado dulce en el sentido de que la mayoría de las derechas está muy consolidada con el PP claramente como fuerza hegemónica. Pero al mismo tiempo, todo el excedente que permite ese triunfo es el crecimiento de Vox. Es decir, el PP crece un punto o ninguno o menos uno en función de la encuesta.
0: Sí.
3: Y Vox crece 6 o 7. Es decir, el excedente, el crecimiento que permite, sí, ese triunfo de las derechas lo aporta en su conjunto Vox. Y esto, desde el punto de vista de la narrativa política, por lo tanto, de la legitimidad a la hora de ser el motor del cambio,
0: sí,
3: el verdadero director de la iniciativa política, es algo a tener en cuenta.
0: Bueno, pero es que tienen que hacerlo a medias, si es que no tenemos más...
1: ¿Y sin complejos?
0: Es lo que hay. Tú, lo importante es echar a Sánchez. Pues el PP solo no echa a Sánchez.
3: Eso es.
0: El PP, Vox solo no echa a Sánchez. Tienen que hacerlo juntos porque no hay otra alternativa. Y entonces, el otro día tuvieron conversaciones para quitar... Porque hay que recordar que Vivas, que ahora es Vivas, un héroe nacional.
2: Ayer
0: es...
2: cómo fue recibido en Fox.
0: Bueno, sí, todo y en todas partes, y en las televisiones.
2: No, pero cuando regresó de la entrevista que pusieron las pantallas gigantes, ayer regresó.
0: Pero,
2: y bueno,
0: pero hace apenas 2 años que Vivas se abstuvo cuando Fátima Hamed, la amiga de Sumar, la colaboradora de Mónica Oltra, Yolita Nacillas, Ada Colau, etcétera, en Valencia, recordemos, cuando están poniendo en marcha Sumar, que dice que el velo es el símbolo de la libertad de la mujer con el Islam, es Fátima Hamed, hizo votar en el Parlamento de la ciudad la condición de persona non grata contra Abascal. Fátima Hamed, que es una marroquí de Marruecos y del sultán, es el comendador de los creyentes, es su jefe religioso, además de político, etcétera. Pero eso, claro, no lo ha olvidado, ni Abascal ni ninguno. Y sin embargo, pues hay que olvidarlo. ¿Por qué? Porque estamos en una situación de emergencia de verdad. Y la reunión fue muy discreta, pero parece que se vio también cuando le está dando la penúltima sesión parlamentaria la mano, le da la mano a Abascal a Feijóo.

0: Y Feijó no acude a las memeces, a progres de, ¡ay, la foto de Colón! La foto de Colón funcionó muy bien. Lo que funcionó mal son los complejos. Sí. Pero bueno.
1: Hay que contar, ayer que hablábamos del tema de la distribución del voto entre el PP y Vox, contar con liderazgos como Vivas, como muchos otros que a lo mejor están en las comunidades autónomas, es el principal activo en el que se reconoce el PP. Claro. Y lo que explica que el PP sea, de todas las derechas tradicionales europeas, el que está dando las encuestas mayor porcentaje de voto. Habrá que ver Donald Tusk en Polonia, seguramente en ese caso sí esté por encima, pero es la única excepción.
0: Sí, no, pero además es sorprendente porque el PP, cuando entra Feijóo, está totalmente atontolinado.
1: Está por debajo del 20%.
0: Bueno, es que y es González Pons el que lleva la política exterior, que eso ha sido unos años de catástrofe. Y la interior, porque es el que dice que Junts es un partido impecablemente democrático. O sea, y esa generación, pues son amigos personales. Feijóo está cuatro legislaturas en Galicia. Son sus amigos de cuando era joven, antes de llegar al poder en tal. Y no son amigos. Y ahora ha rehecho la llegada de Esther Muñoz, el protagonismo de Cayetana, Tellado de segundo de a bordo. Ha reconfigurado el Partido Popular, porque es que después del 23 había que hacerlo. Y lo están haciendo. Pero hay que contar con Vox. Vox. El otro día se metía uno conmigo. Hombre, ahora usted trata bien, como ya hace entrevistas con usted a Abascal. Y dije, no, porque Abascal está, por lo menos Abascal, está, a pesar de haber echado a los liberales, acaba de traer a Laffer, y en la Fundación Disenso hizo un discurso a Abascal que parecía del primer Vox. Bajos impuestos, defensa de la propiedad a toda costa, tal y cual. Habló Abascal, no era el de la fundación, era Abascal en persona. Laffer estaba feliz. No sabe los gemeres azules y la banda de Ariza el daño que han hecho en estos dos años. Hay un sindicato comunistoide que eso sí ya se ha colocado en el pirulí.
2: De todas formas,
0: pero quiero decir que Vox, para tener una alianza sólida de legislatura, tiene que tener el primitivo programa de Vox, no nacional bolchevique como el de Marine Le Pen. Y eso... Yo creo que Abascal es un intuitivo, si es desconfiado gallego por Feijóo, el de Amurrio muchísimo más. Se no se fía ni de la sombra del caballo familiar. Pero yo creo que ahí los dos partidos tienen que hacer, que presentar a los ciudadanos de vamos a gobernar y no vamos a dejar del zapaterismo ni los rabos.
1: Yo creo que Vox sí está, a diferencia de en 2023 y a diferencia de la primera fase de las elecciones autonómicas y de todos los meses anteriores, sí está en el perfil estratégico de convertirse en una derecha funcional, operativa, que complete un gobierno que funcione y que cambie las cosas. Si acaso de presentarse como el motor cultural o el motor político que verdaderamente conduce el cambio. Bien, y eso el PP podrá discutirlo o no, pero en todo caso,
0: pero
1: que no parezca
0: menos,
1: que van a andar a la greña todo el día.
0: No, es que además tiene que durar. Es una alianza de legislatura. Con esas mayorías que van a tener, tiene que ser una alianza de legislatura.
2: Hay que hacer el recorrido
0: que son
2: que hizo
0: cuatro
2: Meloni
0: años
2: en
0: desmontando
2: Italia.
0: Todo lo que se ha hecho en la economía, en política, en diplomacia, en cultura.
1: La diferencia tiene que ser que se gobierne.
0: Eso es.
1: Que haya gobierno. Respecto de lo de Meloni en Italia, yo creo que Vox va a tener, que es el peligro, va a tener en cuenta una cosa que está pasando en Italia, que es que en el hueco que ha dejado Meloni ha entrado Bonacci.
0: Sí, pero no es una amenaza. También aquí ya está.
1: Sí.
0: Es Alvise.
1: Y sí, en un determinado momento les
2: puso tienen un perfil muy distinto, bueno, Bonacci y Alvise. Tienen un perfil muy distinto.
0: Sí, pero a la derecha hay alguien para los más cafeteros, como dicen los cursis, que es simplemente para la gente contra el sistema.
2: Bonacci es más institucional porque es un militar. Él es un militar, en cambio Alvise es un antisistema, ¿no? Además, votar a Alvise es votar al PSOE. Es que es votar al PSOE porque le das votos al contrario, por lo tanto.
0: Pero es el 2.5%.
2: Sí.
0: 2.5 te lo añade y son 10 escaños para el PP o para Vox. Y ya se vio en Aragón, además.
3: Bueno, vámonos, Federico, a hacer una pausa y seguimos.
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0: Bueno, el tiempo está mucho más fresco que ayer, cosa que nos viene bien. En Madrid pasamos de 35 a 27 de máxima, o sea, muy bien. Y esta tarde puede incluso llover en la capital. La máxima en Córdoba y Granada, 36 grados, la mínima Ávila, Soria y naturalmente Teruel, 9 grados. Y en la bolsa de Hormuz, en el estrecho de Trump.
1: Bueno, pues seguimos en el entorno de los 19.600 puntos para el IBEX 35. Federico ahora lo hace aumentando un 0,60% su rentabilidad. Es verdad que parece no querer perder estos soportes, tratando de mantener ese nivel. Tenemos el petróleo todavía por encima de los 100 dólares, el Brent en 107 y el Texas en 104, aunque la tendencia de hoy es un poco a la baja. En cualquiera de los casos, ambas referencias por encima de los 100 dólares. Y creo que uno de los datos más peligrosos de todos los que tenemos hoy en el mercado, ya ayer lo teníamos, es la deuda de los estados. El bono a 10 años norteamericano sigue en el 5%, el español a 10 años en el 4%, el francés a 10 años en el 4,5%, el alemán en el 3,5%. En definitiva, unos rendimientos de la deuda pública soberana que amenaza con empezar a ofrecer movimientos importantes en el mercado que pueden, en fin, tambalear algunos cimientos. Veremos en qué queda o si finalmente los bancos centrales se coordinan para tomar medidas y que los tipos de interés de los bancos centrales empiecen a reflejar los tipos de interés reales de mercado.
0: Sí, que no son los oficiales. Ahí el otro día decíais en torno al libre mercado y tal, un análisis del déficit francés. Lo peor del déficit francés es que el 90% de los franceses lo asume como si pudiera ser eterno. Pues Francia siempre ha sido un país rico. Francia sí, el Estado no. Tiene el 55% del sector público. Los subsidios a los musulmanes, que son los que tienen niños, los franceses, tienen más niños que en España. Hay hasta familias con tres, fíjate, que se ven en la calle, pero luego las paguitas y tales, la reagrupación, eso. Pero claro, el programa de Marine Le Pen tal vez pueda ser eficaz contra la inmigración. Desde el punto de vista económico, es tanto gasto público como el de Macron. Ya ni te cuento el de Mélenchon, que este ya es como Irene Montero. Vamos a dar un salario mínimo de 100.000 euros, por si se puede, pues se puede. Mélenchon que está como una chota.
1: Sí.
0: Entonces, claro, es que Francia es mucha Francia. Francia es media Europa y la otra media es Alemania. Alemania no se desatasca. La crisis política, la crisis en Francia, la división, la partición de Francia es total, total. Y además va para largo, porque ahí se han establecido dos bloques. O sea, Mélenchon hablando de votar contra los blancos, contra Clovis.
2: Así es verdad que hay dos bloques, pero hay uno con una ventaja notoria en las encuestas, incluso en...
0: Sí, ahora sí. Pero luego, cuando llegas al poder, tienes que hacer presupuestos, aunque ganes en la Asamblea.
2: Sí, necesitas.
0: Pero es que los presupuestos tienen que ser de una austeridad.
1: Sí.
0: En fin, vamos a la noticia hoy. A mí es que me encanta esta noticia de interés cultural.
3: Pues sí, porque vamos a poder adquirir juguetes. Mercajuguete, noticia de interés cultural de la ONCE, que celebra esa vuelta al cole con una nueva edición. Miles de juguetes, además antiguos, de colección desde los años 70 a los 90, Playmobil, Scalestric. Todo aquel que quieres que se pueden adquirir en el centro comercial Príncipe Pío este sábado, todo el día. Y es que quien quiera esos juguetes de la época, que hasta a mí, que he nacido en el 88, me encantaría tenerlos.
0: Son mucho
3: así
0: más feos que los de mi época, los años 50, 60, que son los que yo colecciono y me voy a acercar. Porque aparte que están los originales, que suelen ser muy caros, pero hacen reproducciones perfectas de los, por ejemplo, los coches, los juguetes de metal para los niños.
3: Y los trenes que también hay.
0: Los trenes, yo ya he comprado dos y voy camino del tercero. Y digo, ¿dónde lo vas a poner? Tengo uno en mi pueblo, otro aquí en Madrid para Navidad, pero me apetece un tercero. O sea, pero es que además tenían una gracia esos tan sencillos, los fuertes, los indios y tal. Están muy bien hechos. Y es todo artesanal, pero pieza por pieza.
3: Pues este sábado, Federico.
0: Pues luego me das la dirección. ¿Una pausita?
4: Sí, una pausita.
0: Y seguimos.
4: Sí, seguimos, seguimos.
0: ¿Quién ha intervenido?
4: Bueno, ahora está Jon Belarra interrogando al vicepresidente de Economía. Sí. De nuevo ha vuelto la campaña Free the Nipple al Congreso de los Diputados. Esto de las,
0: sí, ¿será es porque bajan las temperaturas?
4: Debe ser. Es una cosa tremenda. Hombre, esto es importante, porque claro, es que hay que mantener, y de hecho el reglamento del Congreso de los Diputados dice expresamente que hay que mantener el decoro dentro de lo que es la institución y dentro de la Cámara, ¿no? Bueno, hay determinados
0: permitieron situaciones que deberían evitarse. Carolina descansa un rorro y después de eso es un poco difícil.
2: Sí, la degradación de las instituciones empieza por la estética. Sí,
4: efectivamente.
0: Mira, el día que no lleve esos jerseys de bolitas Barmengol, empezaremos a mejorar. Una pausa.
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3: Bueno, ¿por dónde van nuestros oyentes hoy? ¿Está muy animada la cosa?
4: No sé si la palabra es animada. Están los ánimos al rojo vivo. Nos han enviado mensajes, sobre todo muchos oyentes que se declaran madridistas, en un momento además en que la afición debería estar, bueno, atravesando un momento dulce. Les va bastante bien en la Liga, acaba de volver Mourinho.
3: No me recuerdes lo de ayer, no me lo recuerdes. Bueno, pero es igual, es el Madrid.
4: Eso es.
3: Y todo... Dices que llevamos 2 años sin ganar nada. El Zaragoza está en tercera. O sea, ahí ganaba la Copa de la UEFA.
4: La cuestión es que toda esa alegría que o tranquilidad, por lo menos, que podrían estar viviendo, la tiraron por la borda anoche los 3 jugadores que se negaron a mostrar esos mensajes de apoyo a Ceuta, arrugando sus camisetas para que no se viese al completo el lema, lo que ponía. Y la audiencia ha dictado sentencia, Federico. Y yo creo que Florentino Pérez haría muy bien en prestar atención a lo que dice su afición, sus socios que pagan las cuotas, pero antes, por si no nos está escuchando, que alguien le avise y le dé tiempo a poner el radio.
3: Nos oyen siempre.
4: Bueno, pues que preste
3: atención.
4: Entonces...
3: siempre, y además en la cúpula, salvo Lagari, que supongo que irá a la SER, trinchera del golpismo. Pero sí que no siguen, pero vamos, al minuto.
4: Pues que coja lápiz o bolígrafo y un papel para anotar todas las ideas. Hacemos una pausa y escucha a sus socios.
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3: Bueno, pues vamos con los oyentes.
4: Bueno, tú eres madridista, confeso, así que seguro que recuerdes... seguro que recuerdas perfectamente lo que se siente cuando el Madrid pierde tres partidos seguidos o cuando le eliminan de una competición importante. Bueno, pues los ánimos
3: no,
4: hoy...
3: No, eso no me preocupa tanto. ¿No te preocupa, lo que me preocupa es jugar mal.
4: Claro, bueno, pues...
3: Que tengamos que ganar en el minuto 90 y espía, ahora antes 90 y Ramos, sobre todo por haber tirado la segunda parte. Porque son unos niñatos consentidos y la culpa la tiene el tío Flo.
4: Bueno, pues peor que en esas circunstancias. Gracias. Incluso ha sentado lo que hicieron anoche esos tres jugadores, sobre todo porque la inmensa mayoría de los oyentes que dicen también que son madridistas insisten en que el Real Madrid es la imagen que hay en el mundo de España y deberían tenerlo tatuado. Eso sí, deberían tatuárselo a los jugadores. Hay reacciones hoy de todo tipo. Desde la aficionada que se conforma con recibirles en el próximo partido en el Bernabéu con silbidos, hasta los que exigen sanciones o directamente consideran que su lugar no está ni en este club ni en esta liga. Me parece muy interesante el recordatorio, deberían escucharlo en bucle hoy en el Real Madrid, que nos hace un seguidor, se llama David, él vive en Holanda, en Eindhoven, es el último de los mensajes, deberían, como digo, escucharlo una y otra vez para que les quede bien claro, pero para que no se diga, vamos a empezar escuchando a Jorge, que nos sigue desde Sevilla y que él intenta justificarles.
17: Creo que ni Vinicius ni Mbappé tienen ideología alguna más que la del dinero y que si no han actuado o no han apoyado a Ceuta es por miedo.
18: Como madridista me avergüenza. Como española me da asco lo que han hecho estas tres personas. No entiendo que no apoyen. Se está apoyando al pueblo de Ceuta. No estamos hablando de política de Marruecos. Se está apoyando a gente que está encerrada en sus casas.
19: El Madrid es la marca más reconocible de España. A mí me importa una higa lo que estos señoritos millonarios opinen o dejen de opinar. La entidad, el Madrid, España, ha decidido que hay que apoyar a Ceuta y si no les gusta, se quedan en la grada. Así que exijo ya, pero ya, sanciones y disculpas.
20: Bueno, lo de Vinicius ya, ¿para qué contar? Pero es que los otros dos son unos peleles. O sea, el Vinicius les da clase a los otros dos y los otros dos se bajan la camiseta. Es que hay que ser, bueno, no digo la palabra.
32: Vinicius
1: es un menguado. Es un jugador de fútbol que piensa que el Madrid no es un equipo, que el Madrid es él, se tienen todos que volcar con él para que gane balones de playa, y no es así. Florentino, ponte las pilas, echa a este tío y trae gente decente. El equipo está por encima de las individualidades, y en estos casos, más.
21: Lo que hay que hacer es, cada vez que aparezcan, silbarles. Y me da igual que uno que si el balón de oro, el balón de platino, el mayor desprecio con ellos.
22: Pero yo toda esa gente la cogía y fuera de la Liga Española, que se está trabajando aquí. ¿Te vamos a estar pagando para tú estar defendiendo a los intereses de otro país en contra nuestro?
23: Yo soy madridista hasta el tuétano y he defendido a Malicius hasta la saciedad, pero lo de ayer no tiene perdón. Si tú eres de un equipo, representas un club. Yo soy Florentino o Mourinho y desde luego no es que les dejen el banquillo, es que no salen al campo.
24: Yo soy madridista, creo en la libertad individual, por supuesto, pero eso en tu tiempo libre. Cuando representas a una institución, como en este caso es el Real Madrid, si el Real Madrid adopta una postura, tú la debes de acatar. Yo por mí, a jugar en el Castilla hasta Navidades.
25: El otro día cuando le preguntaron a Mourinho sobre el tema de Asensio, dio una frase que es que el madridismo se representa antes, durante y después de los partidos. Y lo que hizo esta gente allá, estos dos individuos, va de cara y en contra de lo que representa el madridismo. Espero que el próximo día en el Bernabéu el público dicte sentencia.
26: Pues muy interesante, porque al final no es una cuestión disciplinaria, sino de desconexión de los valores del club
3: y de la realidad, de vivir en una burbuja. ¿Quiénes no se enteran de lo que Ceuta está suponiendo para la mayoría, pero mayoría absolutísima, de los españoles?
26: Y además,
3: los que, pues, Sánchez, los jerarcas de este, del mejor club del mundo y de la historia. Pero tú no puedes dejar de pisar el suelo. Y si lo dejas de pisar, te caerás.
26: Porque además desconectar de los valores del club y hacerlo del proyecto, por tanto, al final te lleva a que sea imposible que deportivamente salga bien.
4: Bueno, y que
26: deportivamente no puedes salir
4: bien. Y que es el Madrid, y el Madrid, claro, es España.
26: Claro.
4: Y que es Ceuta, Ceuta es España, entonces no, salirte
3: es que no
4: de ahí.
3: Es que no puede ser, bueno...
4: ¿Me dejáis un momentito? Es que se acaba de producir un momento, creo que bastante destacado en la sesión de control, Cayetana Álvarez de Toledo y el ministro Álvarez. Vamos a escucharles.
27: ¿No hay ampliación? ¿Van a vetar la entrada de Ucrania para pagar a Puigdemont?
28: Muchas gracias, señor Álvarez de Toledo. Señor ministro, cuando quiera.
29: Por supuesto, señorías, somos totalmente favorables a que Ucrania entre en la Unión Europea. De hecho, las negociaciones empezaron durante nuestra presidencia y con mi impulso personal. Pero si el catalán, el euskera y el gallego no son todavía oficiales, es porque ustedes les están pidiendo a aquellos gobiernos que tienen gobiernos del Partido Popular Europeo que lo frenen, así de claro. Le voy a hacer una pregunta. Ayer el ministro de Asuntos Exteriores de Italia, al que ustedes invitan a sus congresos, jalean y con el que se abrazan, el señor Feijóo, todo el tiempo, es uno de los máximos frenos en estos momentos para que el catalán, el euskera y, señor Feijóo, el gallego, parece mentira, no sean todavía oficiales. ¿Se lo han reprochado ustedes? Yo sí. ¿Le han reprochado ustedes que ayer pusiera controles indignos a los españoles? Es una vergüenza. Yo sí. ¿Lo van a hacer ustedes?
26: ¿Perdón, ¿dónde estabas?
3: No ha dicho ni pío, como de costumbre, pero este moco sin sonar, que es una cosa...
28: Muchas gracias, señor ministro. Señor Álvarez de Toledo tiene la palabra.
26: Señor Álvarez de Toledo.
30: Yo pregunto, usted contesta. Corazón de Europa, así llamó también a Ceuta el mismo día en el que traicionó a Ucrania. Ustedes no tienen corazón, ni cabeza, ni coraje. Puigdemont exige, Marruecos amenaza y ustedes obedecen. Chantajean al país que muere por defender sus fronteras y se dejan chantajear por el país que ataca las nuestras. Venden Ucrania para sostener a Sánchez, rinden Ceuta para complacer a Rabat. Y por motivos que no comprende ni Aitor Esteban. Lo contó usted mismo. Llamé a mi homólogo marroquí. Le pregunté si habían sido ellos. Me dijo que no. Y usted cerró el caso. Ni el inspector Clouseau. Y encima se cuelgan medallas. Ayer en el Senado. Dice, soy el primer ministro de Exteriores que visita Ceuta. Sí, también es el primero al que le invaden Ceuta. Dice, a Ceuta solo han ido presidentes socialistas en ejercicio. Falso. Suárez, Aznar y Rajoy. ¿Sabe lo que le dijo Aznar cuando estuvo ahí? Estoy aquí como presidente del gobierno. Dijo usted también, tenemos el récord de retornos. Claro, tras el récord de invasores, en 24 horas 80.000. Y esos retornos no prueban su eficacia, prueban el control de Marruecos. Y ya lo último, presumió de implicar a Europa. Usted, que se niega a pedir a Bruselas la activación del reglamento de instrumentalización. Aquí está, parece redactado para Ceuta. Cuando un Estado lanza migrantes contra la frontera de otro para desestabilizarlo y poner en riesgo el orden público y la seguridad nacional. Pídalo, atrévase, no confunda la diplomacia con su claudicación. Señorías, miren, Sánchez ha anunciado que contará con Zapatero en la campaña. Estamos expectantes. Los candidatos del PSOE, muchísimo más. Mítin de Zapatero y Álvarez, dos héroes nacionales. Uno cubierto de joyas, el otro de condecoraciones.
3: Es la mejor. Sí. Es que es la mejor. Además, sin papeles, que es como hay que hacer en el Parlamento.
4: Es tremendamente vergonzoso que en un momento en el que la Unión Europea, está en acosada por el flanco este, por el flanco también sureste y obviamente por el sur, por Ceuta, estos estén pidiendo, siendo desleales y metiendo lo del catalán en vez de concentrar las fuerzas siempre donde hay que concentrarse.
3: Siempre se le ha dicho que no puede haber 54 lenguas oficiales. Claro. ¿Qué quieren? ¿Que fracase Europa como el informe PISA? Que es donde se impone el euskera, el catalán y el gallego.
26: Sí, no, bueno, y que algunos países tienen un problema grave con determinadas minorías, puede ser el caso más claro el de Finlandia con la minoría rusa, es decir, claro, si haces oficial el...
4: Bueno, y los bálticos.
3: Y la guerra de Bielorrusia contra Polonia.
4: Pero por eso, o sea,
0: Álvarez está ahora respondiendo. A ver.
29: España y Europa debemos apoyarles sin matices y sin fisuras. Los españoles y los europeos le han respondido, no apoyaremos esa guerra unilateral nunca. Y ya me ha quedado claro, ustedes no le van a pedir explicaciones al gobierno italiano, ni porque frene la cooficialidad de nuestras lenguas oficiales en Europa, ni tampoco por los controles a los españoles. Sí, yo llamé inmediatamente al ministro de Asuntos Exteriores de Marruecos y le dije, los que entran, vuelven. Esto hay que frenarlo inmediatamente y no puede volver a ocurrir esto en ningún otro momento como ocurrió el 15.
28: Silencio, señores diputados del Grupo Popular.
26: Pero, ¿por qué pide silencio? O sea,
3: no lo sé.
26: Las expresiones espontáneas.
3: Sí, la señorita Rottenmeier, Barmengol. Que cariño te llamaba
28: con el fuego que hagan un esfuerzo de educación y de respeto.
4: Me tienen machacado.
28: ¿De acuerdo? ¿De acuerdo? ¿De acuerdo? Si no, vamos a estar así hasta que callen. Sí, ministro, cuando quiera.
29: ¿Qué poco les gusta, señorías del PP, que el ministro de Asuntos Exteriores de España les diga la verdad sobre lo que hacen ustedes por los españoles?
3: Y lo que no puede decir es lo que
29: pero
3: hace
29: no
3: él.
29: No me van a conseguir callar. Ya les gustaría a ustedes que yo no pudiera hablar, pero no lo van a conseguir. Usted mucho menos. Mire, el que sí está de acuerdo con que yo llame a Marruecos.
3: Esto es una cosa.
29: ¿Qué ha dicho? Literalmente que hay que tener unas relaciones de vecindad, de amistad y de respeto con Marruecos. Y que su primer viaje, en cuanto que pueda, va a ser a Marruecos. Me da la impresión de que no es presidente porque no quiere y no viaja a Marruecos porque no quiere. Mire, ustedes, mucho hablar de Ceuta, mucho golpearse el pecho por Ceuta, pero se apoyan en los ciudadanos sin apoyarles a ellos. Se apoyan para intentar desgastar al gobierno, porque si necesitasen su solidaridad, ya les han dicho bien claro que sus comunidades autónomas totalmente cerradas para la solidaridad con Ceuta.
3: Está realmente nivel puente. O sea, Puente, seguramente la hermana, es la verdadera sucesora de Sánchez, ministro, en el caso de que a Sánchez se lo lleve la UCO.
0: Bueno, pues aquí lo dejamos si queréis, ahora enseguida vamos a resumir lo que es la sesión.
3: Ahora hacemos un resumen en general, pero el nivel de crispación de los puchereros es tremendo. O sea, este señor que tiene esa mucosidad del renacuajo, del batracio sin terminar, moco sin sonar, que es muy molesto, porque aunque no sea muy grande, entre que es sólido, líquido y tal, no sabes cómo desprenderte de él. Encima ahora le da por presumir. Ya quisieran callarme a mí, le falta decir... Pero vamos a ver, mamarracho, que te has ido a hablar con Cocomocho. Dependes de la ETA, eres un socio de la Esquerra Republicana. Y ya ha dicho que no quiere menas y tú te callas. El País Vasco no los admite y tú te callas. Y tú le llamas, dice, bueno, que no vuelva a suceder, ¿eh? Bueno, y entonces el otro se echó a llorar, se fue a rezar a la Meca y a la vuelta nos va a dar hasta dinero. Estamos financiando con dinero español, con las coimas cobradas por Ábalos, Coldo y demás familia, cariño, Coldo, estamos financiando el estadio de la final en Casablanca con nuestro dinero, la desaladora con nuestro dinero, y además de robar la mitad, como hacían con las mascarillas, es que encima sacan el dinero público y ahora preparan una especie de ordalía, de detenida masónica o simplemente reunión de las mafias, que llaman de empresarios. Empresario en Marruecos es el que te deja el sultán. Y dice, para invertir en Marruecos. ¿Cómo que invertir en Marruecos? ¿Cómo que invertir en Marruecos? Ya no, yo no compro de Marruecos nada hasta que no quede nadie de Marruecos en Ceuta. Ni siquiera Fátima Mohamed. O sea, pero vamos, pero está bien. Y esto al principio de Feijóo no pasaba. Tú ves ahora que el Partido Popular contesta.
4: Y hay un efecto positivo también, sí, bueno, en Europa, que se han dado cuenta de quién es.
3: Pero claro, y además es un momento de machacar en el hierro caliente. Es ahora cuando hay que hacerlo. Y cuando se pone chulo, sube. ¿Qué tal? Que te echo a Cayetana, ¿eh? O sea, es cuando estaba Macarena en el Parlamento, porque Pepita Millán tiene días buenos, pero claro, no se puede comparar. El acuerdo que siempre hacían, Cayetana y Macarena, era, cogían un ministro y como las preguntas siempre se responden a la mitad, pero en realidad se trata de otra cosa, lo esperaba. O sea, ella llevaba un ministro por donde no quería, y entonces, o al revés, o era Macarena, y entonces la otra lo esperaba. Y cuando había contestado, sabiendo lo que iba a contestar, la otra
4: remataba.
3: ¡Bah! Entonces, cuando iban a aparecer, se hacía un silencio tembloroso en el PSOE. Y eso está volviendo, porque el tono, yo, pero si tú no eres nadie, Napoleón Chumoco. O sea, en fin, una pausa.
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3: Estaba enseñando a mi querida politóloga la portada del libro de los motes, que ya está en preventa.
4: Pero no soy politóloga, soy abogada.
3: Es una manera de hablar. Ahora, cuando alguien no se sabe lo que es, antes se decía periodista-escritor. Escritor-periodista dependía del orden, dependía del sueldo. O sea, escritor-periodista más, periodista-escritor menos y tal.
4: Pero politóloga me recuerda a 50-50 y esas cosas.
3: No, hombre, piensa en Clara Campoamor,
4: vale,
3: en Isabel la Católica.
4: Vale.
3: Sí.
26: Puede ser lo que quieras.
3: Beatriz Galindo, o sea, Agustina de Aragón, María Pita. Pues si empezamos a tirar, si me apuras, Cayetana, o sea. Bueno, vamos a ver, Vanessa, ¿qué balance podemos ir haciendo?
12: Bueno, pues vamos a trasladarnos directamente al Congreso de los Diputados, porque allí se sigue hablando de Ceuta y, entre otras cosas, hoy se va a volver a reprobar también al ministro Marlaska. Desde allí nos escucha ya Maite Loureiro. ¿Qué tal? Buenos días.
1: ¿Qué tal? Muy buenos días. Inusual hoy porque la noticia casi está en los pasillos del Congreso, más que en la sesión de control. De manera, como digo, bastante extraña, el presidente del Gobierno sí que ha respondido por primera vez a una pregunta de manera muy breve que le hacían los periodistas sobre la situación en Ceuta. Vamos a escuchar lo que decía cuando le preguntaban sobre la situación de los menores, más de 1,000, que todavía permanecen en la ciudad. Respondía el presidente del Gobierno: eso a vivas, eso a vivas.
13: Presidente, ¿cómo explican que haya 1,000 menores en las calles de Ceuta todavía?
14: Eso a vivas, pregúntame.
15: ¿Está grande Pepe el relato sobre Ceuta?
1: Bueno, pues esa era la respuesta de Pedro Sánchez. También el ministro de Exteriores, José Manuel Álvarez, era preguntado por la respuesta que no ha dado el presidente del Gobierno en sesión de control cuando Alberto Núñez Feijóo le ha preguntado por los contactos de Rabat en plena crisis. Esto es lo que decía Álvarez.
13: ¿Presidente del Gobierno ha hablado con el rey de Marruecos?
17: Mire, yo estoy en contacto con mi homólogo marroquí todos los días, lo acabo de decir dentro del hemiciclo. Inmediatamente el día 30 de julio yo le llamé para tres cosas. La primera, para decirle que había que movilizar todos los medios en el lado marroquí. En segundo lugar, para decirle que los que entraban volvían. Y en tercer lugar, ya había información que empezaba a decir que había un llamamiento para una avalancha el día 15 de agosto, que trabajáramos como hicimos conjuntamente los días siguientes.
1: Y ya en la sesión de control, uno de los momentos más tensos se ha producido en el rifirrafe entre Juan Bravo y el ministro Carlos Cuerpo, cuando Bravo, muy enfadado, le ha reprochado la gestión de la crisis. Cuerpo se limitaba a preguntar al Partido Popular si hoy van a apoyar el decreto de ayudas para Ceuta.
28: Presidente, primero, señor Bravo, tiene la palabra.
18: ¿Ha estado solta, señor Cuerpo? Ninguna respuesta. ¿Sabe cuál es su respuesta? Que Ceuta ha vuelto a la normalidad, que no le pueden asegurar el 100% de la seguridad. Esas son sus respuestas, lo que le están diciendo, que esto ya es estructural, que se tienen que acostumbrar a vivir así hasta que el señor Sánchez decida. ¿Le va usted a explicar, por ejemplo, que usted es capaz de gestionar 23 millones de declaraciones de renta, de impuestos, pero no es capaz de tramitar 12,000 expedientes de expulsión? ¿Se está usted riendo de los ceutíes?
19: No entiendo por qué supone un problema que hablemos de algo que entiendo que hoy le interesa particularmente a la gente de Ceuta. Señorías, ¿van ustedes a votar a favor del Real Decreto Ley? ¿Sí o no?
1: Bueno, pues el Gobierno ahora, dada la situación de Ceuta, parece que va a pisar el acelerador con los presupuestos generales del Estado para intentar eclipsar esta situación.
3: Está bien, porque tampoco se van a votar. Es que Juan Bravo es diputado por Ceuta, tiene una relación muy directa, trabaja muchos años en Ceuta, tiene casa allí. Yo recuerdo que antes del verano, además, nos mandó un mensaje y él estaba en Ceuta. Ha pasado el verano allí.
0: Ha estado todo el verano.
3: Conoce perfectamente la ciudad.
0: Él estaba allí en la invasión, si entró con nosotros en directo, claro.
3: Sí, señor. Y ahora es tremendo. Bueno, Cuerpo, yo no sé, era el tinitoy, el toy boy de Nada Calviño, que al final no fue nada. Una señorita que olía bien, compañero de Hermes y tal, que iba siempre por un aeropuerto camino de un cargo. Por fin lo consiguió y ya está, ¿no? Luego ha habido otras peores, Teresa Rivera.
4: Y lo que ella plus ultra también su ministerio mientras...
3: Exactamente. Es más, hay un momento que demuestra hasta qué punto estaba al tanto de la corrupción y de su banda, que... Esta, que sabe leer y escribir, como su padre, el masón Calviño, que fue el primer comisario político de Televisión Espantosa, abogado del narco, por cierto. Bien, y masón, uno de los masones importantes de España. Entonces, ella ve una información, me parece que era el Confidencial de hace unos años, en la que se habla del dividendo que se han repartido en Europa la familia Hidalgo. Se había repartido como 14 millones y tal, que son cuatro de familia, pues en cuatro partes. Entonces se lo manda a Koldo diciendo: ¿has visto esto? ¿Has visto esto? Pues claro, tú no puedes pedir que te rescaten si antes te has repartido el dinero que hay en la caja, que lo hicieron con la cara dura de Pepe Aviones, el Cigalita y demás familia. E insiste. Y Koldo, por supuesto, Koldo era Koldávalos. O sea, por supuesto que lo sabía. Le vas a decir cómo se torea Manolete. O sea, pero ella estuvo al tanto en los rescates estos, tanto de Europa, como que es el gordo, como Plus Ultra, que es el tráiler del otro, absolutamente al tanto
4: pero
3: de todo.
4: Pero firma su segunda.
3: Pero puedes decir, no, ha sorprendido, que ha sorprendido. Pero si alertaste a Koldo de que estaban delinquiendo. Sí. ¿Y qué? Bueno, pues nada. Así que se largó y ahora anda con un latisueldo europeo.
26: Sí, sí.
3: En fin.
12: Bueno, otro ministro a reprobar, Óscar Puente. Hoy está siendo otro día caótico en la red de cercanías. En Madrid estamos hablando de decenas de incidencias en las líneas C3, C4 y C8, que se suman además a los problemas de esos trenes del futuro que Puente presentaba hace solo unas semanas, como solución a la gestión de Ayuso, además. Bueno, pues han tenido que ser retirados de la red madrileña por la cantidad de fallos que dan. Luis Díaz tiene los detalles. Buenos días.
2: ¿Qué tal? Muy buenos días. Continúan los problemas en los trenes de cercanías de Madrid. Renfe se ha visto obligada a retirar al menos tres de los nuevos convoyes que el ministro Óscar Puente presentó hace apenas unas semanas y que el propio titular de transportes calificó de trenes del futuro. Dos semanas después han tenido que ser enviados de urgencia al taller porque uno de esos trenes se quedó al 50% del frenado, presentando además problemas en los sistemas de comunicación entre los vagones. Ante el riesgo que esto supone para la seguridad de los viajeros, la compañía los ha retirado de manera preventiva por precaución. Desde Renfe tratan de minimizar el asunto y señalan que forma parte de los ajustes y mejoras habituales que se realizan en cualquier proceso de puesta a punto. Además, no es el único servicio que está causando problemas a Renfe los últimos días. El pasado viernes se vio obligada a retirar varias unidades de la línea de alta velocidad Madrid-Valencia después de las presiones de los maquinistas que denunciaban inseguridad en los trenes.
3: Hay que recordar que ya hubo una protesta de los maquinistas cuando murió uno de ellos de Engelida, por la inseguridad viaria, porque Puente es, bueno, eso. Y entonces, Puente, como si fuera, no sé, un marlasca cualquiera, dijo que era una sensación que tenían una sensación de inseguridad, que lo comprendía por los nervios de estos días. 46 muertos. Bueno, pues que estaba todo absolutamente seguro. Y ahora ya sabemos por la información técnica que sabían desde meses antes. Si yo recuerdo una vez, que además no recuerdo quién entró, pero nos mandaron un mensaje, que habían grabado el traqueteo del mismo tren que se provocó, y es que oías así, clan, clan, clan, clan, clan, clan, clan, clan, parecía que se había roto y se rompió justo
0: oyentes,
3: allí.
0: Claro, que cogían cualquier tren de cercanías y tren también de Renfe, de cualquier tipo de tramo.
3: Eso de que el tren del futuro han tenido que aparcarlo porque iba contra Ayuso. Es que no aprenden, ¿eh?
12: Bueno, y terminamos con otra ministra a reprobar, Ana Redondo. La justicia andaluza ha probado que las pulseras antimaltrato están indicando ubicaciones falsas. Los errores no se han corregido y eso que el último informe de la Fiscalía ya reconocía los fallos. Los detalles, Andrea Muñoz.
5: Buenos días. La justicia ya había advertido de estos fallos hace un año, pero la ministra Ana Redondo negó que existieran problemas con las pulseras antimaltrato y aseguró de que estos avisos eran tan solo un bulo. Ahora la Audiencia Provincial de Málaga denuncia que estos dispositivos registran grandes disfuncionalidades, desde personas situadas en dos lugares distintos al mismo tiempo hasta alertas geográficas que no se corresponden con la realidad. Los jueces advierten de que estos fallos generan una situación de tensión e intranquilidad constante entre las víctimas y exigen que se amplíe de forma urgente la plantilla del centro Cometa, encargado de monitorizar las órdenes de alejamiento, porque insisten es insuficiente para el alto volumen de trabajo al que se enfrentan.
3: ¿Les importan las mujeres maltratadas o asesinadas menos que a mí el futuro del Barça? Me molesta, pero no me preocupa. ¿Qué digo? Bueno, en fin, esta tía, esta es la que le dice, cuando están a punto de condenar al fiscal general del Estado, dice, una cenita, sí, le llamé una cenita Chiricahua, vas con las plumas así, y a las niñas violadas de Ceuta, no ha sido para estar allí, y la vez que has estado ha sido para insultar a los ceutíes.
0: Bueno, y hay que recordar que el último, que ese contrato millonario de las pulseras fue el último que firmó Irene Montero como ministra de Igualdad. Además, lo hizo, vamos, ya en tiempo de descuento, como quien dice, y que luego ya con Ana Redondo en el ministerio se renovó a la misma compañía, porque se cambió a Vodafone, se renovó por otra cifra mucho más abultada y sigue fallando.
3: Por supuesto. Bueno, hoy es miércoles, Isabel González, de revistas.
20: Buenos días, que estoy mirando en Instagram, ya empiezan con los memes, la camiseta de todos somos canallas, y se la ponen a los tres usodichos, vez de la de todos somos caballas, ¿no? Pues sí, es un poco la broma que circula en estos momentos en redes.
3: Aquí el que no corre vuela.
20: Eso es, hay que hacerse con una de las camisetas. Bueno, es verdad que hay revistas, pero déjame antes hablar de Jules Janeiro, aparece en las revistas, pero sí va a aparecer en unas grandísimas lonas que han repartido por Madrid, porque protagoniza su primera campaña de publicidad a la manera de Irene Rosales con la famosa sí. campaña de Grefusa y los Kikos. En este caso es PC Componentes, la empresa de aparatos tecnológicos, la que la ha contratado como enchufada que es. Y es que eso es de lo que presume sí, sí. Jorge Janeiro, claro.
3: Más castiza que que Nepo Baby.
20: Eso es. Y que bueno, ya solo ese término ya me hace pensar en ordenadores y cosas del futuro. Bueno, pues ayer se fue con sus amigos a verlo, no porque estuviese invitada ni nada por el estilo, y nos contó que va a haber más, que a lo largo del día de hoy, que estemos atentos, porque lo mismo no ponen una lona aquí Federico delante y que tenga algo que ver con Belén Esteban o con todo lo que... Belén bueno, estaba ayer en el concierto de Aitana, a su bola, sin querer saber nada de toda esta historia.
3: Lo mismo la colgan del Pirulí, que está aquí mismo.
20: Pues oye, estaría bien, enchufados ahí en todas partes, digo yo, también en el

0: deportiva que vemos a Lourdes Montes y a Fran Rivera en la portada de la revista Hola, porque ya la semana pasada hicieron una aparición estelar y ahora conceden incluso una entrevista, han inaugurado un hotel en Málaga y les han sacado tres declaraciones. ¿Qué es lo importante? ¿Qué es lo que me llama la atención? Pues que cuenta que su hija Tana le está ayudando a organizar la Goyesca de Ronda. Es decir, un bofetón a Cayetano, que en el fondo lo que está suplicando es que su hermano cuente con él para algo en la Goyesca de Ronda.
1: No, suplicando tampoco. Lo que pasa es que es de la misma familia que su hermano. Su padre es el mismo, su abuelo era el mismo, su bisabuelo era el mismo, el niño de La Palma, que se llama, por cierto, de La Palma, porque era una zapatería. Zapatería La Palma, no porque fuera de La Palma del Condado o de Palma del Río, no. El niño de La Palma es porque es de la zapatería La Palma de Ronda, de toda la vida.
0: Ah, bueno, pues de
1: siempre
0: de,
1: hay que estudiar. El otro día me confundí, además fue en El Mundo, la cita de es de Ronda y se llama Cayetano, digo de Cañabate, no, es de Corrochano. Que son los que se suceden como pues grandes Susana, críticos del ABC. Los primeros que no cobraban.
2: Fede Ratas.
1: Sí, pero no ratas.
0: Fede.
3: No, de ratas, por favor.
1: Bueno, no de ratas, de confusiones. Pero, de ratas sería si hubiera puesto Cañabate con V.
3: ¿Pero tú has escuchado a alguien decir eso?
1: ¿A quién?
3: ¿Fede Ratas?
1: Yo mucho.
3: ¿Sí?
4: ¿En el periódico?
3: ¿Sí? No, Fede Ratas. Ay, como ha dicho de ratas.
4: En el ABC
1: no. Es que es,
4: hay un
1: suena
4: dibujo
1: así.
4: De eso, de Fede Ratas.
2: Sí, Fede Ratas es
4: antes es un dibujante.
0: Bueno, eso por un lado. Y luego, mucho picadillo en las revistas.
1: Consejo General del Poder Judicial. Es un clásico. Es que fue así, es que se publicó en el POE.
0: Nosotros tenemos en la Crónica Rosa hay miles. En los rótulos que ponen en las teles debajo de ciertas personas.
1: Bueno.
0: De esas hay, Bea Miranda tiene colección.
4: Memoria histérica.
1: Uy, hay más. Yo saco alguno en el libro de los motes que salió con un error y ha cuajado. Un clásico es el ostentóreo de Jesús Gil. Y de estas.
0: El candelabro, la de Fran Rivera, la de tragiversar. Sí. Y luego mi hermana, la de Hacienda, dice que mucha gente habla de la base imposible.
1: Imposible de pagar.
0: Bueno, eso por un lado. Como decía, Anabel Pantoja, que se viene a España, aparece con. A España, perdón, a la península, a Sevilla, aparece con sus suegros. Y hay que hablar de Omar Montes, porque publica la revista Semana una información exclusiva que yo creo que saca ya los colores definitivamente a este artista, vamos a llamarlo así, porque es verdad que se dedica a la música y vive de la música, pero tiene un hijo de 14 años con su primera novia, se conocieron con apenas 17, ella se quedó embarazada, como digo, la relación se rompió. Pero hay una revisión pendiente de todo lo que tiene que ver con la manutención. Yo desconocía este aspecto, creí que la relación era buenísima, pero es que resulta que le paga 450 euros mensuales, cuando él ha, precisamente en esa declaración de la renta, ha tenido un beneficio de 2 millones. La Fiscalía ha decidido revisarlo y de nuevo Omar Montes está en el punto de mira precisamente por cómo trata a sus hijos. Y aquí me parece que ya una vez te puedes equivocar.
1: ¿Por qué?
0: Pero
1: ¿por
0: si
1: qué
0: lo
1: no
0: haces
1: me sorprende?
0: Si eres un ratón vaquero, por llamarlo de alguna manera, porque es de la Virgen del Puño, hay que contarlo y lo hace Semana, así que ahora lo vamos a ampliar. Y luego vamos a glosar la figura de Camilo VI, que hoy hubiera cumplido 80 años. Federico.
1: Grandísimo,
0: sí,
1: Camilo.
0: El mejor.
1: Eso, es que España ha tenido tres o cuatro voces que venían, Nino además
0: Bravo,
1: todas de Valencia.
0: Camilo
1: Juan
0: Bau.
1: Juan
0: Bau,
1: con la canción que tiene La Estrella de David. La vi el otro día, es del 76. Y está en Chile, en el Festival de Viña del Mar y tal. ¡Qué voz! ¡Qué voz! Luego ha estado Francisco y otro que es casi
0: verdad,
1: es del bel canto, ¿no? Pero la voz, digamos, del clásico niño que empieza con la orquesta de su pueblo, la banda de música de su pueblo, y a los 4 años ya están con el pífano y entonando, y a los 7 ya tienen un grupo de música, y a los 12 ya están en Teruel actuando
3: Camilo,
1: en las fiestas.
3: Camilo, Nino y Rafaela es que son, vamos, cierran todas las bodas en España.
1: Sí, sí, claro.
3: Es alucinante.
0: Bueno, pues venga, vamos a la
2: tarde. Omar Montes no.
0: No. Bueno, no sé, yo qué sé, ya, a saber.
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2: Bueno, hoy, aparte de el señor conde de Benicàssim, en el,
3: buenos días,
2: don Daniel de la Iglesia Granda. Conde, ya he hablado con Zarzuela y me ha dicho que eso está hecho.
3: Ah, vale.
2: Que ya podemos tal y cual. Como es tan diplomático Villarino, lo mismo me ha engañado. Pero creo que no, porque es también muy temeroso de Dios. O sea que, bueno, Alaska.
4: Lo damos por bueno al señor Conde. Bueno.
2: Sí, hombre, sí. Vamos a ver. El otro día comentabas una técnica que canonizó Belén Esteban. Sí. Que es decir, que no iba a decir una sola palabra de lo que a continuación explicaba, se explayaba, matizaba, después se corregía a sí misma y hacía la carga de la brigada ligera ya para tal vez... Y no he querido hablar.
3: Y duraba una semana.
2: Bueno, lo que fuera...
4: La verdad es que era una maravilla. Lo de no lo voy a decir. Sí. O sea, no me preguntéis porque de esto no voy a hablar. Y acabábamos pues con...
2: No, si ya os veo venir. Es decir...
5: chorreo.
2: Bueno, pues Jules... No solamente es una rival, digamos, de diseño, sino que es que ya ha entrado en esa misma dinámica. No, yo no hablo, no, yo no opino. Hija de la Gran Bretaña, tal y cual. Dice, pero hombre, pero lo hace con un desparpajo.
5: Es increíble esta irrupción, ¿verdad? Tan fresca y tan...
2: No llega a la princesa
5: fresca,
2: del pueblo.
5: Fresca, lo digo en el buen sentido.
3: Pero muy bien que tenía una estrella en sus adentros, y es verdad que tiene una estrella.
5: Sí, sí, era la primera llamada de atención.
2: Si no se estrella a ella...
4: Y ahora dice que viene muy preparada. What is that? No lo sé.
5: Bueno, hay un momento,
4: viene muy preparada.
5: Bueno, vamos a contaros a los oyentes. Venga. Que es la protagonista de una campaña para PC Componentes, que es una empresa de elementos informáticos. De hecho, la vemos posando en un cartelón gigantesco de fondo rojo. Ella va vestida de negro, tapadita, muy tapadita. No podemos decir que el reclamo sea un tatuaje, por decirlo de alguna manera.
2: Una famosa tapada.
5: Un eslogan, si se enchufa, está en PC Componentes y... después, pues, todas las frases que... Bueno, es que ella dice que es una enchufada. Dice, además, se ríe porque los Nepo Babies son estos niños, hijos de, que son conocidos por no haber hecho nada y que,
2: excepto
5: en teoría...
2: que nacer donde nacieron.
5: Ella sería una de las representantes. Entonces, pues, se fue ayer a verlo, le sacaron unas declaraciones de agencia, de Europa Press, y como tiene, como dices tú, ese desparpajo, pues empieza con sus frases habituales. La primera es, no, es que yo soy una enchufada aquí, jaja, para enchufada yo, me la... No dice refanfinfla, pero más o menos me da exactamente igual lo que piense Belén Esteban de todo esto. Y encima preparaos que mañana, por hoy miércoles, viene todavía más y vamos a ver cosas nuevas.
2: Efectivamente.
5: Así que hay un momento...
3: Incluso la contestación de Belén, pero ya lo dijo Javier Paloma, que hoy ella va a chicote. Belén.
5: Esta noche tenemos
3: a Belén. Allí tendremos...
5: Hay un momento en el que la están grabando, ya no sé si los de PC, las cámaras, tal, y le dicen, pon cara de lista. Y dice, no, es que yo soy muy lista. Es tremenda. No tiene abuela, como dirían los clásicos.
2: No, la lleva puesta. Bueno,
5: es chulo esto.
2: Bueno,
5: es
2: déjame añadir otra cosa por Alaska, porque alguna vez lo hemos comentado. Ayer salió Shakira cantando Madrid, Madrid, Madrid. Y entonces yo recordaba, que comentabas, y yo lo he buscado, yo he visto muchísimas grabaciones del gran maestro, bueno, y amante y marido de un montón de cosas. Y yo creo recordar que Agustín Lara, según contabas, que llevaba aquí un tajo tremendo y tal, que era canción
5: El Flaquito.
2: María Bonita, bueno, esquelético, era un anoréxico, prácticamente. Que en María Bonita, acuérdate de Acapulco, María Félix. Bueno, o sea, ¿cómo te vas a negar a María Félix? Bueno, pero más. Y era famoso por su generosidad con las chicas a las que sacaba a cenar.
4: ¿Es así? ¿Te lo cuento? Sí. Tal cual, porque además lo sé de primera mano. Una chica, no una chica que sacara a cenar, sino con la que ya había una cierta relación de invitarla a cenar. Entonces, pues, tal día, cena. Y ese día llegaba a casa de esa chica el abrigo de piel, a juego con el vestido, a juego con el bolso, a juego con los zapatos, a juego con las joyas.
3: Qué suerte.
4: A juego. Eso es lo que se tenía que poner esa cena.
5: Wow. Sí.
4: Cuando hubiera otra cena, pues sería otro modelo.
3: Era como aquel mexicano que cada vez que venía a España le ponían la famosa de turno
4: había un mexicano.
3: Y le compraba un piso.
2: Perdona, ah, sí, pero la mitad de las veces luego no estaba pagado.
3: Sí,
2: ya sé por qué más. Uno
3: lo...
2: sí.
3: No. Uno, ella, casi todas luego lo vendieron. Y hay una de todas, la última, que lo sigue manteniendo.
2: Ah, amigo.
3: Es más, tiene una empresa, que no voy a dar pistas, tiene una empresa que la razón social en la cajita de del producto pone... Calle
4: esa,
3: no sé cuál.
4: Esa dirección.
2: Menos mal que no iba a dar pistas.
4: Menos mal. Es como de mi
2: tema. La técnica. Yo no me sacaréis una palabra, ¿eh? Pero...
4: Pero vamos, ahora mismo
2: si
4: ya...
2: Si yo callo, hablarán buscar... las piedras.
5: Pero o sea. Esto entonces, ¿qué dices?
4: Hablo de los años finales de los 50, principios de los 60.
5: Es lo mismo que los aviones a Abu Dhabi, con la fotito, los aviones privados, claro, para ir a que te regalen un bolso.
3: Gucci.
4: Bueno, exactamente en igual. Este caso, digamos que era una relación, no era una persona a la que no conocías, era una persona a la que conocías, y él lo que decía es que había que ir a su nivel, y él entendía que esas personas no podían permitirse ir al nivel que él exigía para ir al cabaret, al mejor restaurante, entonces que él proporcionaba lo que esas personas necesitaban para ir al nivel al que él tenía que ir.
5: Sin devolución, además, de lo que daba.
2: Eso está
5: sin
2: devolución. Porque tú le ves que tiene una cara, parece que es... No sé, o sea, es como el fantasma de cara cortada, o sea, es que lo ves tan delgado,
4: muy
2: delgado y tal. Al mismo tiempo era un grandísimo compositor y comprensiblemente cantaba sus canciones con éxito,
4: sí.
2: De una voz. Bueno, la de José María García es buena al lado de la de Agustín Lara, pero tenía algo. Tú ves cuando sale también con Lola Flores en una película.
4: No me acuerdo.
2: Sí,
4: eso.
2: Ella, Lola hizo varias.
4: En México,
2: películas,
4: sí, sí.
2: Y aquí hizo una que era La Gitana y el Charro. Que eso, de esas que se van descatalogando. Y luego, ya cuando viene Jorge Negrete burlándose de la varonil decadencia de España, etcétera, pues es tremendo. Bueno, pero esta es una historia interesante porque cuando este verano yo os veía hablar de Gabriela Guillén y de Cristiano Ronaldo. Yo recordaba que es que otro futbolista, que es Lamine Yamal, cuando cumplió los 18 años, alquiló chicas de imagen, que es como llaman ahora las de catálogo. Que luego lleguen hasta el final o no, pues depende, las hay que sí, las hay que no, depende de lo que pagues, depende de lo que ofrezcas. Esto ya, digamos, ahí, pero que son de pago, son de pago. Y entonces, como yo recuerdo que Beatriz Cortázar, que mandamos desde aquí un beso profundamente.
5: Está de baja, tenemos de baja.
2: Sí. Tenemos de baja, pero volverá. Yo recuerdo que decía, pero vamos a ver. O sea, ¿quién viaja sin que se le haya perdido nada a Abu Dhabi y vuelve con un bolso de Prada, un abrigo
3: Gucci. Es Gucci.
5: Pero Dani, cuenta...
3: Porque yo lo tengo, vamos, he hecho una investigación.
5: Pero cuenta lo que hacían luego con ellos en las tiendas.
3: A los devolvía.
2: Sí, claro.
4: ¿Para coger el dinero?
3: Claro.
5: ¿En efectivo?
3: En efectivo. Nada de tarjeta de cheque regalo. No, claro.
5: ¿Y sin ticket? ¿Lo devolvía?
3: Claro.
5: Es que es alucinante.
3: Bueno, pero... Vamos, llevarían el ticket de allí, a lo mejor. O verían que tenían el este de referencia.
2: Yo lo digo porque...
3: O eso, o los vendes en el mercado negro, digámoslo así.
2: Pero es que
3: como hacen muchas periodistas de moda.
2: A mí lo que me choca es que a eso le llamen una relación sentimental. ¿Cómo que sentimental? Sentimental es cuando lo cobras. O sea, eso sí, es sentimental. Lo otro no. Sexo de pago, amor de pago, lo que
4: compañía
2: quieras llamar.
4: De pago, llamémosle
2: imagen
4: X,
2: de pago,
4: claro.
2: Pero de pago. Y además lo entiendo. El Cristiano, después de Irina Saik, ya era famosísimo mundialmente. Y hay una grabación en que el Cristiano intenta tomar un té al lado del Bernabéu.
4: Es imposible.
2: Y no lo consigue. 40 minutos.
5: Para un programa.
2: Venga entrando gente y tal y cual. El tío siempre amable, porque Cristiano es muy amable, con los niños especialmente de siempre y tal, porque es así. Bueno, y entonces él, durante una época, antes de Gucci y Georgina, antes, es evidente que ha ido de chica de imagen.
3: Sí, yo lo contaba aquí este verano. En el supuesto tiempo cuando estaba con Gabriela, estaba con una Miss, con Miss Universo 2014, con Desiree Cordero, una sevillana.
2: Recuerdo.
3: Que yo, la puse una guardia porque sabía dónde iban a cenar y todo. Nos pusimos Vicente y una guardia y nunca lo conseguimos porque uno salía por un lado, otro por otro.
2: Qué guapa,
3: incluso por el parque. Cordero.
5: Es un tipo de pareja que te garantiza algo esencial, la privacidad.
2: Porque es un profesional. Eso es, de la compañía.
4: Bueno, pero cuidado que en los últimos años hemos visto, para regocijo nuestro y tener algo de qué hablar, que esa profesionalidad no siempre se cumple.
2: No.
4: Con demandas, de con presencias en televisión. Entonces, cuidado que...
3: Pero cuando tú llegas a un nivel de Cristiano Ronaldo, sabes perfectamente que él no te va a desmentir nunca.
2: Bueno, no, si tú lo cuentas. No, Cristiano ya está pues como, fatal. Está, como el rey recuerda, o el papa.
3: Claro, pero no,
2: o
3: sea, tú no te acuerdas, Alaska, bueno, Isabel, aquello de Brad Pitt... Y Macoque y Marsaura, sí, es un poco más o menos lo mismo.
4: Pero eran los años, era principios de siglo, era la época en que vinieron todos a inaugurar el, ¿cómo se llama? El Planet Hollywood, sí. de la plaza del... al lado del Hotel Palace, que estaba, sí, que vinieron todos, y estaban todas... Yo tenía un amiguito íntimo que era divertidísimo y que estaba así sentado al lado mío y todo el rato decía, agencia. Agencia.
2: Sí, sí, sí, sí, sí.
4: Él lo llamaba agencia.
5: Y Agencia y Hotel, la canción de Gurruchaga.
2: Que hay. Que Mimi Montián, que en paz descanse, era famosa, digamos, por su dedicación a conseguir que Calisto y Melibea acabaran en la cama. Y dijera a Calisto eso que dice cuando empieza a desnudarla en el huerto de Salamanca. Calisto, dice ella, algo así. Dice, señora, el que quiere comer una ave quita primero las plumas. Eso es, está en la destina. Bueno, pues es así. Y recuerdo una vez que hizo una cosa sobre la tercería. Yo creo que era cuando Mona Jiménez, que también en sus lentejas, sí, aquello era, había públicas y privadas. Había de pago y de, no sé, y de contagio social. Porque también una profesional con un famoso no cobra. Lo invierte.
4: Exacto.
2: Factura, no, que diría. Exacto.
4: Vamos a aclarar, porque hay mucha juventud que nos escucha, sí, que en las lentejas de Mona Jiménez era la reunión social, sí, de la que salieron algunas parejas.
2: Bueno, salieron parejas, algunas sólidas, ¿eh? Es que me lo recordó el otro día, entonces escribí y me mandó, empezaba a escribir en el diario 16, me parece que estaba, y me mandó una tarjeta, Nini Montián, muy cariñosa, que la tiene por ahí. Ay, muchas gracias por acordarse de mí y que diga bien mi apellido, ¿sale? Porque vete tú a saber cómo le llamarían. Bueno, y entonces el otro día vi unas declaraciones de Moira Casán.
4: Hombre.
2: Que es como la madame Moria, más famosa de Argentina y todo el cono sur, porque Uruguay a estos efectos es otro barrio de Buenos Aires, barrio de ricos, hay que añadir. Y entonces hablaba de que ella estuvo de vedete en Pasapoga y contaba, bueno, es que Moira es, digamos, la técnica comercial del Estado horizontal. O sea, es la tipa que gestionaba absolutamente todo. Y ahora está adquiriendo una popularidad muy curiosa en Argentina, porque es ya mayor, pero sale mucho en la tele. Y además ha empezado a hablar. Porque, claro, muchos de sus clientes han muerto, algunas de sus chicas fallecieron, etcétera. Y entonces piensa que o habla ahora o ya no va a tener ocasión. No,
4: y ha hecho la serie de Netflix donde su hija brilla haciendo, sí, de su,
2: ¿no,
4: madre?
2: ¿La viste? ¿Cómo se llama?
4: Moria. ¿Cómo se va a llamar?
2: Moria.
4: ¿Cómo dice ella? Yo.
2: Yo. Bueno, hay que decir que además, como Milei le gusta ir con las que eran famosas, con Menem, Yuyito y gente así, yo creo que volvió con Florencia, con la segunda, digamos, que fue, ahora no, ni se sabe porque están todos locos allí. Y, por cierto, tengo que decir que parece que se está recuperando con sus 99 años.
4: Sí, hoy han dado la noticia,
2: Mirta
4: de
2: Legrand,
4: que estaba mejor.
2: Ayer había, sí, ya dos días de comunicados, porque, sí, ha habido unos días de silencio total. Sí. Está haciendo el programa su nieta, Juana Viale, que es una mujer que no es que sea guapa, es que es ilegal, o sea, es perfecta. Le da un aire a Rocío Sorno, ese tipo de belleza clásica, española, más española que italiana, porque no es estrepitosa, es muy fina, guapísima. Y entonces, claro, 99 años. Bueno, pues lo primero que hacía era seguir las noticias para cuando vuelva, que quiere cumplir los 100
4: en cadena.
2: Pero
4: sí,
2: claro, es que en Argentina es como antes decía lo de Camilo VI. tú vas a Miami y el dúo dinámico y Camilo VI están como cuando estrenaban disco. Cosa que en otros sitios no sucede. Pero a la gente le gusta escucharlo. Y además, como son privadas y de pago y tal, lo ves. En Argentina está pasando lo mismo con las vedettes. Ha habido tantas, son tan aparatosas.
4: Vale. Y nunca se ha perdido. No ha dejado de haber teatro de revista en el Maipo. Durante todos estos años ha habido revista. Sí. Entonces, y incluso en Mar de Plata, también, que es donde se hace, digamos, la revista de temporada, no se ha perdido nunca la tradición, y eso es una maravilla.
5: Lo de Camilo es porque ayer nos llamó Lourdes, ¿vale? Sí. Federico, o sea, yo lo ponía sobre la mesa porque es Lourdes Ornelas, que se ha encargado de gestionar su legado, que es la artífice de su museo en Alcoy, y que además está detrás de la página web y detrás de la página de Instagram. Además de encargarse de su hijo, que por cierto que va mejor, tiene, eso es, pero ya nos ha contado ayer que está bastante mejor, que además está accediendo a una rehabilitación dental completa.
2: Bueno, sí, es que así no va a ningún lado, sí.
5: Pero decía, por favor, recordarle que es que él ha sido tan importante en la historia de la música española y ha publicado en Instagram una serie de fotografías inéditas de Camilo cuando estaba en estado de gracia, que era guapísimo. Uh-huh. Es que era guapísimo Camilo VI. Y en ese,
2: hay una, en ese, un triángulo de Miguel y Lucía Bosé con Camilo. Uh-huh. Luego hay otra relación de Camilo con Rosetta Arbex, sí, a la que dedica la canción. Sí. Ay, Rosetta.
4: Sí, sí.
2: Y luego él le hacía algunas letras, por ejemplo, Amor, Amar, las letras de Lucía Bosé.
4: Exacto.
2: Y lo ves ahora, dices, pero ¿cómo puede ser?
4: Pues y es que con la Bronston también tuvo
2: Andrea
4: Bronston, que era su corista, también.
2: Sí, no, o sea, que le daba a todo, ¿eh? O sea, era un hombre, pues no, digamos que no escatimaba la generosidad.
4: Era muy genial y muy gracioso y era, muy simpático y
2: además,
4: muy divino.
2: Es que cuando hizo el Jesucristo Superstar, probablemente es el mejor que se ha hecho. Y además de Judas, como es natural, de las Gaete Di Bautista, que le venía perfecto, o sea, como acabó pues delinquiendo Judas. Y estaba Ángela Carrasco,
4: María Magdalena,
2: que esa sí que es una relación personal que se torció. Y todas las veces que he visto, tiene Mochi, Juan Erasmo Mochi, tiene un canal en YouTube, que lo sigo porque se sabe la vida de todo el mundo, porque lleva toda la vida ahí en ese mundo del espectáculo. Y él, ni siquiera él lo ha contado. Hay varias entradas de distintos canales de cuando rompieron, pero el por qué nunca lo han,
5: luego
2: nunca
5: hace,
2: lo han contado.
5: Hace relativamente
2: y eran como
5: poco,
2: hermanos.
4: Se encontraron en Miami.
5: Y ella, yo creo que fue en Sonsoles, en una entrevista, pues, hace relativamente poco, contó que se había medio arreglado esa historia y que
2: fue
5: perdió a la madre.
2: Fue el que se enfadó, fue él.
4: Hay un encuentro en Miami, un encuentro complicado, quiero decir, sí, complicado porque eran Crónicas Marcianas, era Cárdenas y era un poco, vamos a reírnos de Camilo.
5: El beef,
4: pero
5: ¿no?
4: estaba Ángela en ese encuentro en Miami.
5: Y no, o sea, le, claro,
2: cuando
5: menos,
2: ahí estrena la canción, estaban, esa de Mola Mazo.
4: Pues es la época, pero,
2: sí, es
4: pero
2: lamentable.
4: Estaba el niño pequeño por allí también, que era pequeño todavía.
2: Pero bueno, tú ves las imágenes ahora. Y eso se hacía, y la dictadura, la transición, naturalmente. Pues claro, pero como decía Moria, es que en Pasapoga yo iba en topless, pero Franco estaba a sus cosas. A él no le preocupaba lo que pasaba por la noche en Pasapoga, cosa que es verdad. Y esos años que mucha gente no entiende, es que la tremenda represión, desde que se descubre la píldora. Yo no he visto más ludibrio ni más bodrio desde Barcelona. Barcelona era el paraíso del delito, que ya no era delito, despenalizado, sexual y tal. Mira, y en Madrid, lo que pasa es que Madrid entonces no era la ciudad de moda. La ciudad de moda era Barcelona. Era Barcelona, y además tenía muchísima, muchísima gracia, todo. Pero Madrid tenía lo mismo, lo que pasa es que no se vendía. Y Barcelona se vendía muy bien. Yo acabé yendo a Barcelona por fotogramas. Me encantaba, yo veía fotogramas todas las semanas. Y entonces te veía, pintaba una ciudad, siempre Teresa Gimpera, Boccaccio, tal. Bueno, y es que cuando llegué era así, ya cuando me fui en la ambulancia ya no era así. Pero esos 10 años, por lo menos 8, hasta que ya empieza el nacionalismo a machacarlo todo y a destruirlo, era así. Y en Madrid he visto exactamente lo contrario. Yo recuerdo que venía a Madrid cuando conocí a Agata. Digo, Agata, estaba yo
4: también,
2: pensando.
4: También.
2: Agata. Escribíamos en Disco Express, que dirigía Luis Fernández. Empezábamos a escribir lo que fue Radio Futura, que entonces se firmaban los cuatro, los dos hermanos Auserón y sus Katy y la bellísima Montse que tocaba el bajo, envidiable.
4: Corazones solitarios.
2: Sí, corazones automáticos.
4: Automáticos.
2: Automáticos. Y yo hice la primera cosa pagada que publiqué de televisión, que era sobre las trillizas, se llamaba Horror, Terror y Pavor. Bueno, entonces cuando veníamos a Madrid, y en, por ejemplo en casa de Bonet, que estaba aquí con Rivas y tal, y oíamos a Leo Dan. Es decir, era una cosa, y fuimos a ver a Vainica Doble, porque no había los compartimentos estancos o de género que se han hecho, no existía. Y yo escribí para dos o tres catálogos, Madrid DF, todo esto era Kiko, Kiko el que Rivas, los hacía, Madrid el año 80, luego el programa... Era un programa, una super exposición sobre Gómez de la Serna, con cuatro libritos, y dice una cosa sobre la automoribundia. Son los mejores libros que se han escrito en español. Y tú ya veías que Madrid venía. Dice, es cuestión de tiempo, pero de tiempo, poco. A los dos años, bomba. Dice, eso es tierno. No, tierno lo que hizo fue aprovechar...
5: La ola.
2: Ayer escuchaba una canción que además al fondo yo creo que es Alaska, la que suena, que es divina, la de los bailes de Marte, divina estás programada para el baile. ¿Qué tal? Dice, estuviste... Y no dice estuviste, dice estuviste, que es como hay que decirlo, en caca de luxe, pero no te oí cantar.
4: Porque era la guitarra.
2: Claro, pero era una cosa verdaderamente... había una cantidad de gente joven, sin prejuicios, sin controles políticos.
5: Y os lo pregunto de verdad, ¿eh? O sea, ¿había hijos de famosos o eso es algo...?
2: No, había...
5: Que eso es un fenómeno
2: mira, una hija de famosísima entonces, hoy olvidada, por desgracia. La hija de Emilio Romero, Maribí Romero, que dirigía Los Toros en televisión, con Manolo Molés.
4: Y hay algunos apellidos, ilustres de la época anterior que se mezclaban.
2: Totalmente.
4: Pero si es que eso ha existido siempre, porque el hecho de donde tú nazcas no implica donde te quieres mover. Otra cosa es que tú, por esa razón, no tengas ni más mérito ni menos. Sencillamente tienes que hacer tu propio camino.
2: Sí.
4: Bueno, Berlanga. Demonios, Berlanga.
5: Bueno, Carmina y Jorge,
4: como Carlos, podríamos decir que eran Nepo Babies.
5: Vale, pues, no.
4: ¿Le ayudó Luis en algo a Carlos, salvo decir un día en un concierto a mi madre, Dios mío, vámonos de aquí que estos no van a llegar a nada, qué vergüenza?
5: Carmina Ordóñez, por ejemplo, sí.
3: También,
5: es verdad.
3: Miguel Bosé.
4: Claro.
5: Miguel Bosé.
2: Claro.
5: Sí,
2: bueno,
5: sí.
2: Los Flores.
5: Pero es que están en otra liga. Sí.
4: No, es que esa debería ser la liga. Es decir, tú eres un hijo de famoso, has nacido famoso, pero bueno, a partir de ahí te tienes que hacer tu vida.
5: Pero Miguel Bosé se hace.
2: Sí, Miguel llega ya muy joven, aunque digamos, tanto hablar de Picasso, su padrino de verdad era Visconti, cuando él hace ballet y llega aquí y el gran éxito es Linda.
4: Y ya había estudiado en Londres, ya había estudiado ballet, ya se había ido con Lindsay Kemp, quiero decir, él buscó su propio camino.
2: Sí. Pero
4: dejemos que estas criaturas busquen su propio camino.
5: No, están haciendo
4: en una lona o
5: sabes que yo las defiendo.
3: Del circo.
5: Y que además estoy a favor de las Nepo Babies y de las influencers. O sea, me parece que nos dan momentos de gloria y que hay que traerlas a la tertulia y hablar del... Traerlas a la tertulia me refiero a hablar de ellas.
2: Las que estén dentro de la ley.
5: Tertulia.
2: Sí, porque cuando veo creadora de contenido yo pienso lo que pienso.
5: Para adultos, cuidado. Es que no es
2: lo mismo. No, entonces no tengo dudas. Entonces ya lo sé.
5: Claro, no es lo mismo vender un secador que una cosa con forma de secador.
2: Que un humidificador.
5: Que un rizador que una cosa con forma de
4: en la moda de las agencias que te quieran decir, porque cuando te contratan dices, ahora ya no soy creador de contenido, ahora soy prescriptor.
5: Ya.
4: Sí. Ah, vale, pues soy prescriptor, pues lo que usted quiera, lo que mande el
2: cliente. No vamos a discutir si dentro de 12 meses será otra cosa.
5: Es que luego este verano, además, que lo habéis tratado, ese debate sobre si los influencers habían llegado a su fin, que estoy segura de que ha salido de los propios influencers para que hablásemos de ellos.
2: Mira, eso es como lo de la inteligencia artificial.
5: Igual, es que...
2: Que de pronto salen las tres grandes empresas preocupadas por el futuro de la humanidad y actualizan el mito de Frankenstein, la máquina que se rebela contra su creador y tal. ¿Qué es lo que quieren? Cerrar el mercado. Ahora poner un montón de obstáculos para que lleguen nuevas eso y quedarse con todo el pastel.
4: Claro.
2: Y entonces, fíjate qué humana reflexión. ¡Humana! Pero vamos, son los que inventaron el delito. O sea, menuda gentuza. Pero siempre ha pasado. Lo que pasa es que antes la gente era menos crédula. O por lo menos desconfiaba un poco más. También se mentía menos. Ahora se miente al por mayor.
4: Y la escala no se puede comparar.
2: No, es que ahora lo que siempre dice Alaska y es verdad. En aquella época, guardar silencio era una opción.
4: Sí.
2: Seguramente equivocada, pero era una opción. Ahora es perder el tiempo y todo, y además quedar mal.
4: Sí.
5: Ya, pero bueno, todos intentan quedar bien, que eso también da un asco tremendo, ¿eh? Ahora ese buenismo y todos estamos a favor de ciertas causas.
3: Hay algunos que
2: que van de malos por la vida.
5: Bueno, no se mojan,
3: tenemos
5: los
3: el ejemplo
5: no
3: de Fran Rivera,
2: por ejemplo.
5: Bueno, ahora hablamos ya mismo, si queréis, porque luego dejamos para luego, si queréis, lo de Shakira o de Jules, tampoco se puede añadir más a la espera de lo
4: ¿cuál es la noticia de hoy?
3: Sí. A ver, ¿cuál es lo que pasa? Sí.
2: A ver, pero estoy pensando...
5: Que se siente ya y hable.
2: ¿Qué componentes se enchufan?
3: Porque a mí me costó entender. Tengo que decir que a mí me costó entender el eslogan.
4: Sí, no está bien claro que
3: no está muy enchufar, bien claro.
2: Es que un ordenador no lo asocias al enchufe, que es más clásico. Pero es cuestión de que lo veas dos veces.
5: Si se enchufa, está en PC componentes. ¿Qué no entiendes de esto? Que no entiende.
4: Pues es que no caía lo del
3: enchufe.
4: Que se llame a sí misma enchufada porque se lo
2: porque
4: dicen.
2: Es que hay mucha gente que piensa que el ordenador va...
3: Claro, yo veo este ordenador que no está conectado.
5: ¿Y esto qué es? ¿La batería? ¿Qué es? Pues claro que está conectado. Y está conectado la wifi. No. Todo tiene su enchufe, su macho y su hembra, se dice, ¿no?
2: Sí, eso se dice.
4: Los ordenadores, como se dice en el argot, ya no son hembras. Porque ya no puedes, digamos, enchufar un disco duro externo. Ya no tienen agujeros para enchufar
5: ella
4: nada.
5: Ella sale con la clavija en la mano.
4: Yeah. Pues entonces está claro, Dani.
2: Sí.
5: En fin,
2: No notas que no acaban de caer.
4: Es joven, pero esto me preocupa porque es una publicidad que va a dirigir a los jóvenes.
3: Claro, lo de Irene, si el joven no lo entiende, Rosales sí lo entendí perfectamente.
2: Ayer recordábamos cuando hace lo de el gran rival de Grefusa, que es Facundo, un anuncio que había, dice, antes de morir dice el toro. Siento dejar este mundo sin probar pipas, Facundo. Bueno, esto dice, bueno, no puede ser. Era, ¿por qué? Primero, había mucha más libertad en la publicidad. En la transición hay un producto que era una crema corporal, digamos, una loción corporal. Tal. Y entonces la anunciaba una modelo francesa. Y entonces estaba desnuda, pero de perfil, una gurnea francesa, y el estribillo, digamos, de esa canción era toda tú eres un culito.
4: ¿Es verdad?
2: Y dice, bueno, ¿y eso? Bueno, ahora es inimaginable que se les ocurra.
5: Pero no te vayas tan lejos, el anuncio de la COPE con Antonio Herrero y García.
2: Sí, señor, y García.
5: Eso sí es...
2: Dice, es un culo. Eso decía sí es García, un culo. Culo.
5: Ahora te lo busco y te lo paso. Culo, pues, sí. Llamar a las cosas por su nombre era la conclusión que quería sacar.
2: Por ejemplo, en Divina... Imagino que la letra es de Santiago.
4: De Santiago, con pegatinas.
2: Exactamente. Te veo bailar con pegatinas. La letra es un disparate, pero es excelente.
5: Es maravillosa.
2: Y además tiene algo, esa canción es que tiene algo. Yo no sé muy
4: bien
2: qué.
4: Bueno, es una original de Marbolan, ahí nada
2: bueno,
4: menos.
2: Bueno, ya, pero la oyes en español algunas veces.
5: Y ya está. Sí. Para nosotros divina eres tú. Bueno, vamos a hacer parada brevísima. Venga. Y a la vuelta, Fran Rivera, que le ha cogido gustillo a la prensa rosa.
2: Como nos iba a dejar, a lo mejor es pues porque le da pena dejarnos.
5: Fíjate, yo es la primera vez que leo una entrevista de Fran Rivera en la prensa rosa.
3: Ya ves, todo un parpadeo ha durado.
2: Nunca es tarde si la dicha llega.
5: En fin, yo creo que duerme tranquilo y probablemente gracias a que su nervio vago está perfectamente relajado.
2: Uy, lo que has dicho.
5: El nervio vago.
3: El nervio vago.
5: El nervio vago empieza por...

0: que el nervio vago empieza por aquí arriba, que duerme tranquilo y probablemente gracias a que su nervio vago está perfectamente relajado.
1: Uy, lo que has dicho.
0: El nervio vago.
2: El nervio vago.
0: El nervio vago empieza por aquí arriba.
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14: 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En México se piensa mucho en ti.
0: Pues es Shakira, que se sabe, estábamos hablando del Chotis, ahí la tenemos divertida y entregada a la causa. Va a estar hasta prácticamente mediados del mes de octubre con ese macro concierto y nada, simplemente decir que ya sabemos...
1: ¿Cuántas actuaciones son?
0: 12 actuaciones. Uh-huh. Se aloja en el centro de Madrid, en un hotelazo, y además no se ha alquilado una casa por ahí en las afueras, ni se ha cogido un hotel. Es uno de los grandes hoteles de superlujo, pero no es un hotel que esté, como digo, apartado. Es decir, yo creo que vamos a ver a Shakira paseándose, y ayer veíamos a Tonino, su hermano, pues paseando por las inmediaciones de la Puerta
1: Shakira
0: del Sol.
1: Paseará cuando sea creadora de contenido.
0: ¿Sabes lo que decía el otro día en el aeropuerto? Que se va a poner una peluca para pasearse por su festival y disfrutar de todas las actividades, porque luego tiene de todo. Tiene charlas de escritoras que puedes ir o casi mejor no vas.
15: Hay otras actuaciones.
0: Efectivamente, otras actuaciones. Lo de Fran Rivera, para abordar ya todas las revistas de los miércoles. Hola, los reyes de la Fórmula 1, con foto del rey de la Fórmula 1, que es nuestro rey, sus hijas, la princesa y la infanta, que estuvieron allí, no dudaron ni un segundo en apoyar este proyecto tan ambicioso para Madrid, que nos ha venido y nos va a venir también. Pero
1: en un año han construido el circuito. Me recuerda el Zendal. En 3 meses lo hicieron. ¿Cómo? Porque Madrid paga. Y cuando tú pagas, y pagas lo que haya que poner más para llegar a una fecha, llegas. Dice, no, es que como se construye tanto, no, depende del tipo de cliente que seas. Pero además es que han acertado, porque la puesta en escena internacional ha sido absolutamente extraordinaria. Por ejemplo, ahí estaban toda la plantilla del Madrid y la del Atlético. Porque además tenemos a Ayuso del Real y a Almeida del Atlético.
0: Me estaba Cerezo, el presidente.
1: No, pero sobre todo es Madrid y es España. Es que es una Fórmula 1.
0: Una pasarela.
1: Es el Gran Premio de España, que ya está hecha la venta. A partir de ahora, ir mejorando, reformando.
0: Poniendo lonas para la sombra,
1: también,
0: que es el fallo que yo vi.
1: Reformando algunas curvas o eso, porque 2-3 años lo pasan ajustando peraltes y todo eso.
2: Yo solamente veía las imágenes, a ver si te veía a ti cumpliendo tu sueño con el paraguas.
0: Nada, que van, no me han llamado. No. Yo creo que estoy viejuna para el paraguas. No. Yo creo que ya...
2: Yo digo, voy a verla, a ver
0: les
2: si la
0: puedo
2: veo.
0: Llevar el tacataca, empujar la silla de ruedas, pero yo no me van a poner con el paraguas ese es mi sueño sin cumplir, pero me voy a tener que aguantar.
15: Bueno,
0: yo, Dani, yo quiero que como dice Marta Vaquerizo,
2: vamos a los car de Sainz.
0: A mí que me cosifiquen. Como dice Marta Vaquerizo.
2: Vamos a ir este fin de semana, te voy a llevar.
1: Y quieres ser un bote de colón y salir un anuncio en la televisión.
0: En la radio.
15: Diosa de la transición, dice.

0: Yo ni princesa de la radio ni leches. A mí me pones de señora del paraguas y estoy como...
1: ¿Qué princesa no piensas heredar?
0: Es que como estoy, es que hay tantos reyes de la radio que yo me quedo con...
1: No, hay príncipes.
0: A mí ponme de infanta.
1: No, perdona. Hay príncipes que no han sido nunca nada.
0: A ver, ¿quién me llama?
1: Y que dudo que lleguen a ser algo como... Pero los clásicos, que somos Carlos Herrera y yo, y Ana Rosa, que está es multimedia, nadie nos ha movido el sitio. Y el que cree que sí, se equivoca gravemente.
0: Pues por eso vamos a hablar de Fran Rivera, porque quiero vuestra opinión sobre este torero retirado que cree por todas partes que le va a mover su hermano en algún momento el sitio y no para de hacer declaraciones sobre él. Esta vez ha ido a inaugurar un hotel en Málaga. Hace una semana y media decía en el programa de Sonsoles que tiene cierta alergia a la prensa del corazón, a pesar de que él forma parte de este universo. Hace una semana, fotografías exclusivas en la Goyesca de Ronda que publicaba Hola, y hoy tenemos una pequeña entrevista. Yo me gustaría saber, no tengo contacto ni comunicación alguna con Francisco Rivera, pero me gustaría saber si él sabía que iba a ser protagonista de portada de la revista. Entiendo que
1: vamos,
0: sí.
1: Hombre.
0: Entiendo que sí. Oye,
2: no,
0: puede pasar,
2: oye,
0: Federico.
2: No, vamos. Eso. Para ahí no.
3: A ver, ellos han ido a una inauguración.
2: Una cosa. Sí, Fran dice que no le gusta la prensa del corazón. Vamos a ver, Fran, tú vas a inaugurar un hotel con Lourdes Montes, vas con un cheque y vas porque va a ser repercusión en la prensa del corazón. No va a ser en Forbes.
1: No,
2: perdón.
0: Vale. En expansión.
2: Para empezar. Vale. O no, punto uno.
0: Vale.
2: Punto dos, la revista como tal hace ahí esa entrevista y el lunes cuando van a maquetar la portada se decide si va a ser portada o no. Tú no le dices al personaje, vas a ser portada. A no ser que haya un contrato con el personaje y le digas, oye, que sí va a haber un...
1: Sí.
0: O sea, que no se habrá sorprendido esta mañana al verse ahí.
2: No
3: lo sabemos.
0: Con declaraciones exclusivas.
2: Pero vamos, que si le sorprendiera lo mismo, porque él sabía perfectamente que iba a un hotel, que iba cobrando con su mujer y punto pelota.
3: Y las declaraciones, yo no sé si llamarlas exclusivas, ¿son declaraciones a Hola o son las declaraciones que se hacen cuando vas a un evento y se cogen de ahí como
2: claro,
3: hacéis
2: que, sí, que tú puedes comprar, que tú puedes comprar esas declaraciones sí. en exclusiva a la agencia.
0: No creo. A ver, sí. está firmado el texto. Sí. Y las fotos no son de agencia. Una Estrella Ortiz firma el texto y las fotos las realiza Manuel Martos, que es un fotógrafo que no tiene nada que ver con el hijo de Rafael.
2: Me suena agencia, te lo digo.
0: El caso es que las declaraciones que hace de Cayetano son las que ya contamos hace dos días, ¿no? Lo de yo no hablo de mis hermanos, concretamente.
1: Pero...
0: Me parece muy bien que él haga comunicados, nadie tiene derecho a contar la vida de nadie, yo no me doy por aludido porque no he hablado de nada. Es decir, esto sí que salió hace unos días, ¿verdad?
1: ¿Cómo que no has dicho? Si has dicho que tu hermano no estaba en condiciones físicas de torear en Ronda. Pero si es que claro que lo ha dicho. Sí. Y entonces el otro contesta con el vídeo. Uh-huh. Y luego un comunicado, pero a lo mejor, si se hubiera ahorrado el comunicado, mejor. Pero el vídeo, claro, el vídeo tiene un... No solamente la famosa tableta de chocolate, sino algo que te gusta a ti mucho. Que
3: el pliegue inguinal.
1: Que es que, claro, y encima se pone a hacer el pino y tal, en una postura.
2: No, tornillo.
1: Ah, es tornillo.
3: No, esa es la postura de cabeza de yoga.
0: Sí.
2: Eso no lo
0: una
2: postura en verdad. No está Cortázar el otro día,
0: pero
2: que lo hacía.
0: Cortázar hace pilates.
1: Por eso
3: no,
1: se
3: esto
1: cae.
3: Es una postura de yoga, que es ponerte
0: una postura
3: sobre
0: en
3: la cabeza.
1: Que es hacer el pino, pero fijo.
3: O sea, con los antebrazos.
1: Eso es.
0: Es dificilísimo,
1: estaba
0: ¿eh?
1: En perfecto.
2: Imagino, no lo voy a hacer.
0: No lo intentes. Pues, ni con pared.
2: Yo me estás llamando torpe.
0: No, mira que yo no soy nada torpe. Madre mía. Bueno, pues simplemente decir que además que posa con Vicky, bueno, no posa al lado de Vicky Fede.
2: Es la típica fiesta que se la dan en exclusiva a Hola, punto.
1: Sí,
0: vale.
2: Lo entiendo por lo que estoy viendo. Vale.
0: Pero bueno, yo me surgía esa duda, ¿no? De a lo mejor él no sabía que iban a utilizar esas declaraciones, esas fotos para portada. También tiene razón. ¿Qué me sorprende más? Pues que comenta algo que yo desconocía, y es que Cayetana Rivera, su hija, le ha ayudado a organizar la Goyesca de Ronda. Y que le ha dicho...
1: ¿Cuándo?
0: Sí.
1: Pues está muy ocupada llevando la gestión del torero.
0: Pues me parece que es
1: está,
0: un palo...
1: No se pierde una corrida. Uh-huh. Que eso siempre, antiguamente, sí, la mujer
0: no
1: del
0: iban.
1: Torero no iba nunca a la plaza.
0: Me parece un cierto golpe bajo.
1: Cuenta lo que pasa.
0: Un golpe bajo a Cayetano, porque yo estoy segura de que Cayetano le hubiera encantado también estar organizando la Goyesca de Ronda.
3: Claro, porque tú puedes, vamos a partir de la base que después de lo visto, Cayetano no está en condiciones. Después de lo visto.
0: De torear, no, pero de organizar.
2: Pero de organizar, sí.
1: No, y está en condiciones de darle sopas con Onda a cualquiera.
0: Ya, bueno.
1: Primero. Ronda no es una plaza de primera, o sea, allí no se lidia toros de Escolar, de Miura y de, no sé, lo que
3: hombre,
1: tú quieras.
3: Sobre todo, fíjese, yo hablando de toros, Dios mío, que baje Dios y lo vea, pero esto es una cosa familiar.
1: Bueno, este
3: desde
1: Viñas,
3: mi punto de vista es una cuestión familiar, más allá de cualquier otra cosa, y los dos pues son...
1: Pero es una familia con leyenda desde el principio. El otro día lo puse en una cosa y lo he corregido, pero lo corregiré. Esto empieza, el tatarabuelo de este hombre es el que llaman el Niño de la Palma. Y la gente piensa que era de la Palma del Condado, de Palma del Río. No, es que había una zapatería en Ronda que se llamaba La Palma. Y era el niño... Desde la zapatería, el Niño de la Palma. Se viene así, empieza a torear y un día llega a Madrid. Y no había toreado nunca en Madrid. Y entonces Gregorio Corrochano, el crítico de ABC, que yo lo confundí con Cañabate, que se es, fueron uno detrás de otro, los titulares. La primera vez que los críticos de toros no cobraban de los toreros, sino del periódico. Antiguamente se vendía la página por años, cada año se vendía la página de la crónica. Y lo compraban dos toreros, pues ya sabías que estaban
0: claro.
1: Bien, tal y cual. Y ya con Corrochano, con Cañabate, ya es una profesionalidad total. Y entonces él publica una doble página en ABC que dice, es de Ronda y se llama Cayetano. Ese es el título. Y efectivamente era muy artista, el Niño de la Palma y tal y cual. Y del Niño de la Palma se enamora Hemingway. Hemingway, que era un pésimo aficionado, no tenía ni puñetera idea de toros y tal, pero famosísimo el Hemingway, que luego hace lo del verano sangriento del hijo de su adorado, el Niño de la Palma, al que luego le cogió manía, pero no le haría caso, lo que sea, y entonces llega a llamarle en una crónica cobarde, cobarde un torero, o sea, bueno... Con Antonio Ordóñez perdió el Oremus, porque Antonio era guapísimo, no era tan galán como Luis Miguel, era muy guapo, de joven. Y entonces él hace el verano sangriento. Entonces, claro, los Ordóñez, ya dinastía. Los Dominguín, ya dinastía. Más lo que ha venido después, bueno, son leyendas, son famosísimos. Luego, Orson Welles se manda a enterrar allí porque él estaba, bueno, pues muy español y Ronda y esas cosas. Entonces, después llega Paquirri, tragedia. Leyenda también trágica. Carmina Ordóñez, Dominguín, que viene
3: de Yami Plin.
1: Lo tiene todo. La hermana de Luis Miguel, tan guapa como Luis Miguel. Se atribuye a Antonio Ordóñez la frase que le dice a su hija segunda, Belén. Mira, Belén, aquí los guapos son los Dominguín. Los Ordóñez somos buena gente. Cosa que
0: Belén
1: no,
0: era
1: bueno, cosa
0: era
1: que
0: muy,
1: no siempre
0: muy, pero
1: era
0: verdad. Era atractiva, era una mujer
2: Belén
0: atractiva.
2: Belén era muy Belén, buena gente.
1: Belén era simpática. Atractiva, pero Carmina Ordóñez...
2: Muy contado, divertida.
1: Una noche que la vi... Bueno, cuando yo llego de Barcelona, era un 20N y bajaba de falangista con un
3: vamos
1: estandarte y tal. Bueno. Pero es que una noche voy, no sé, que sería por el pequeño o no sé qué, nos quedamos sin leche. Y entonces voy al VIP, salgo, pues serían las 2:30 de la mañana, una cosa así, que cerraban a las 3. Y entonces, mientras estoy cogiendo la leche, no sé qué, pasteurizada, lo que fuera, y aprovechando que había unas galletas, pues digo, pues voy a llevarme las galletas. Hago así, y en el hueco está Carmina, en la misma tarde, mirando a Fuente.
0: No parece.
1: Madre mía, qué injusticias hay en el mundo.
0: Bellísima.
1: Teruel despoblado y esta
0: y
1: mujer.
0: Madre de tres hijos, ¿eh? No olvidemos a Julián Contreras,
1: sí,
0: Julián. Que en toda esta historia.
1: Padre,
3: Julián ya está
0: tiene mucho
3: diciendo
0: que
3: ahora Cayeta no entenderá cómo se siente él.
0: Y bueno. Tiene razón. Tiene
2: sí,
0: cierta
2: sí,
0: razón.
2: Efectivamente. No, por cierto, todo. Estoy viendo el reportaje de Hola Lourdes que se ha hecho, la foto en el cuarto de baño.
0: Sí, es que cuentan que le encantó el alicatado del cuarto de baño del hotel. Sí, los baños son muy bonitos. Sí, sí. No, no, es que el reportaje es surrealista. O sea, yo no me he metido a fondo porque la literatura decorativa...
4: No, no, es
0: yo
4: que leo veo las palmeras de atrás, no sé qué, y me veo a la otra, a Lourdes en el cuarto de baño y digo...
1: Pues está claro, famosas en la ducha.
4: A ver, ahí está, sí, te, sí, me ha recordado no a la sección de 10 minutos.
0: No es por desmerecerla, que creo que Lourdes es guapísima.
1: Ha mejorado además con los años.
2: Con los años ha mejorado mucho.
0: Es que he visto Remedios Cervantes y he dicho...
2: Bueno,
0: ha aparecido la luz. Se hizo la luz.
2: Comparemos.
0: Bueno, vamos a hacer una pausa. Eso es, vamos a invertir. Recomiendo esta posibilidad de negocio que nos
1: es
0: dan...
1: a partir solo de 250 euros. No hace falta ser un potentado como Fran Rivera,
0: eso
1: ni
0: es.
1: Tampoco como su hermano.
0: Bueno, o sea... pues cibislen.es.
1: Sí.
0: Y a la vuelta vamos a hablar de Omar Montes, porque tela marinera, ¿eh? La guerra que tiene con la madre de su hijo mayor. Pensábamos que solo tenía una guerra abierta con la madre del último supuesto hijo que ha tenido con Rocío Martín, pero es que están en los tribunales y además él saliendo por la puerta de atrás. ¿Qué tiene que esconder Omar Montes? Bueno, pues ahora lo vamos a determinar.
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0: 11 y 12 al ritmo de Camilo VI, que como les hemos contado en nuestra crónica Rosa hace unos minutos, hoy hubiera celebrado su 80 cumpleaños. Continuamos diseccionando todas las revistas de los miércoles, que tienen muchos temas muy variados. Hoy además ninguna coincidencia en las portadas.
1: No, está muy no. bien eso. Sí, sí,
0: ¿te
1: sí,
0: gusta
1: sí.
0: a ti eso?
1: A mí sí. Oye, porque, a ver, hay, comprendamos, mucha gente compra una revista. Yo como las compro todas, claro. pues claro. me gusta que haya variedad. Yo...
2: Es lo de, a ver, las revistas sí, tienen un público fiel que todos los días, vamos, todas las semanas compran la misma cabecera, sí. pero luego hay un público que va al kiosco y dice,
1: esa.
2: ¿Cuál me interesa más? ¿Qué portada me llama más la
0: Dependiendo
2: atención?
0: Dependiendo de la portada, por efectivamente, sí, sí. sí. Es verdad que hay picadillo. A mí, yo estoy contigo, ¿eh? A mí me gusta que haya mucha variedad, Alaska. Sí. Me gusta además que ya se hayan olvidado de los funerales por el rey Harald. Ya,
1: bueno, están
0: ya.
1: dentro de la
0: Estamos
1: revistas.
0: En otra dimensión.
2: Está dentro.
0: Pero me han llamado a mí la atención dos o tres cosas, además de todo lo que estábamos contando hace un minuto de Francisco Rivera y esa entrevista exclusiva que entiendo... de la que
1: no
0: él
1: es
0: entiendo,
1: entrevista, vamos a llamarle declaraciones.
0: Bueno, pero Ola lo dice así, entrevista con Fran y
2: A ver,
0: y
2: declaraciones
0: Lourdes.
2: Y entrevista, pues...
1: A ver, una entrevista yo entiendo que tiene más de tres líneas. Declaraciones
2: sí, bueno.
1: es una frase que es prácticamente sí. lo que es.
0: Pues, pero que todo lo que diga ya lo haya dicho no significa que sí. no vuelva a responder
1: ya,
0: al respecto,
1: ya.
0: ¿no?
1: Ya,
0: es
1: ya,
0: que
1: ya.
0: En ese sentido, Alaska, yo, sí, vamos, no. confío plenamente en Ola. Pero me quedo con una información que leemos, además, que ni siquiera refleja en la portada la revista Semana y que tiene que ver con Omar Montes. Omar Montes está metido en un lío judicial con Rocío Martín Muñoz, que presuntamente, decimos presuntamente porque están en vías de averiguarlo y de solicitar esa prueba de paternidad, también tiene un lío con la madre de su hijo mayor, una mujer que se llama Natalia, a la que conoció cuando eran jovencísimos, tenían 17 años, y con la que se ha visto las caras en los juzgados hace unos días, además él saliendo por la puerta de atrás. El motivo, pues que ella pidió de manera extrajudicial intentar llegar a un acuerdo para que las condiciones de manutención...
1: Para subir.
0: Efectivamente, la cantidad que le abonaba cada mes por su hijo de 14 años, el que tienen en común, fuese algo superior a los

0: común fuese algo superior a los 450 de manutención.
1: Para subir.
0: Efectivamente, la cantidad que le abonaba cada mes por su hijo de 14 años, el que tienen en común, fuese algo superior a los

0: también acabaron fatal.
1: Sí, no me acuerdo. Pero quiero entender que nadie ha llamado a los fotógrafos para que vieran este o recogieran este momento. Lo que no me gustaría es que Omar ahora dijera que es que le están chantajeando y que se hace pública la información para de esa manera poder subir la cantidad. Sí. Porque en el caso de Rocío Martín, lo contaba el otro día, también le ha ofrecido 400 euros, pero Rocío no interpreta que es en concepto de manutención, interpreta que además es en concepto de guardar silencio y no volver a aparecer en los platos.
2: Bueno,
1: y en
2: pero las la a mí la interpretación me da igual. ¿Es o no es? Quiero decir, hay una ley. Lo que interprete la susodicha o el susodicho me da igual. ¿En concepto de qué sería ese dinero de manutención? Sí. Pues entonces la interpretación a mí me sobra. Sí. ¿Sabes? No es una cuestión, no es interpretable. Uh-huh. O va a ser por manutención o qué va a ser.
1: Ya.
2: Claro.
1: No, y además, no. Yo ahí estoy de acuerdo contigo. Lo de las cantidades son unas cuestiones que dirimirá la justicia.
0: Ahí está.
1: Puedes pedir,
2: y
1: puedes no pedir.
2: Hay un padre y una madre.
1: A mí me parece una cantidad sinceramente ridícula si tenemos en cuenta los gastos que
0: llega,
1: supone un
0: si
1: chaval.
0: Si se llegan a un acuerdo los dos padres, que sería lo ideal, claro. Pues oye, pues sí. Si es verdad que en la relación de Omar y de Nuria nunca ha sido buena.
1: Hay cronograma, Dani. Sí.
0: A ver, yo por lo que yo sé, que tampoco soy un experto en la materia. Pero sí es verdad, nunca ha sido buena, pero sí había un respeto por el niño. Yo
2: pero ahí sí Omar ha aparecido con ese niño.
0: No. Y yo estar con Omar y decir, oye, me tengo que ir corriendo, que me toca el niño ahora y tengo que recogerle del partido de fútbol o de lo que fuese. Sí. Y me tengo que ir. Y se recogía y se iba. O sea, que sí había, sí se ocupaba de ese niño. Hasta donde yo sé que han habido momentos buenos y momentos malos.
1: Ha habido momentos malos, claro que sí. Ha habido momentos tumultuosos.
0: Pero como sigo insistiendo, con la madre de su última hija, igual, aunque se estén viviendo juntos, esa relación estaba rota.
1: Tú lo has mantenido siempre,
0: Dani. Desde el primer día.
1: Sí,
0: y era Rocío y eran otras.
1: Uh-huh. Fueron unos comienzos difíciles, eran jóvenes. Bueno, pues,
0: con Nuria te refieres.
1: A lo mejor eran
0: porque
1: inmaduros.
0: También era joven la última madre de la criatura. También era muy joven.
1: De su hijo mediano.
0: De su hijo mediano y acuérdate, bueno, supuestamente el hijo mediano. Porque bueno, se tienen que hacer las pruebas de paternidad.
1: Vale, dejémoslo ahí.
0: Pero acuérdate que esa niña también era menor de edad.
1: Cuando empieza
0: la relación.
1: Y hay unas
0: informaciones que nos llegan a mucha gente, incluso una mañana aquí, acuérdate, que me llegaron a mí, y no se pueden dar esas informaciones porque ella es
1: menor. Hubo unas se produjeron unas declaraciones de Natalia, de la madre del hijo mayor, el que realmente ha reconocido y el al que en teoría quiere su madre que le pague más de 450 euros.
0: Nuria.
1: Yo creo que Nuria, perdón, de hace 4 o 5 años diciendo que tenían muy buena relación. Ella hizo como un amago de aparecer en algún medio de comunicación, pero luego se retiró. Pues entiendo que también porque no quiere problemas o porque no quiere estar en este mundo, que puede ser
0: que es totalmente
1: perfecto,
0: razonable.
1: Eso es. Lo que pasa es que ya tiene varios frentes abiertos, ¿no? Omar Montes en este sentido y esto le perjudica.
2: Varios frentes es el mismo siempre, al fin y al cabo.
1: Sí, tienes razón. Al fin y al cabo es el mismo, que es el de pagar la vida de tus hijos, que son tus hijos. Y luego hace algo, Omar, que es un alarde de riqueza que tampoco creo que sea muy favorecedor en cualquier causa judicial en la que se hable del dinero que le tiene que dar a los chavales, porque siempre está presumiendo de coches, de generosidad con los pobres de su barrio. Repartiendo billetes allí entre la gente de Pan Bendito. Entonces, bueno, a ver cómo queda esta historia. Yo creo que es carne de cañón y que hoy vamos a ver este tema seguramente tratarse en todas las televisiones, porque él está en el punto de mira. Y luego cuando le preguntan cómo contesta de esa manera, con esa condescendencia y esa...
0: Esa ironía, incluso falta de respeto hacia nosotros. Hacia los reporteros.
1: Es una forma
2: de desprecio.
1: Por
2: lo que estáis diciendo y teniendo en cuenta todo lo que estáis diciendo sobre, bueno, las muestras que tiene con otras personas y en general, creo que igual tiene que ver con eso, con decir, vale, muy bien, somos padres, somos...
0: Sí, sí, yo te entiendo. Pero
2: ¿Somos?
0: Sí, sí, que es muy importante.
2: Pues la mitad yo, la mitad tú. Yo que sé.
1: Bueno, pero sí que es cierto que la justicia determina que todos los hijos tienen que ser tratados por igual. Exacto. Y esto lo hemos hablado en el caso Bertín Osborne mucho, ¿no? Si uno necesita tiene estas necesidades, es diferente, pero el resto de los hijos tienen que ser tratados por igual. Entonces Omar a lo mejor va a tener que, por lo menos a Rocío, subirle 50 euros, porque eso le ofrecía 400. Entonces ahí ajustar cantidades. Un par de temas más que quiero que comentemos, que aparecen en las revistas de los miércoles. Por un lado, Anabel Pantoja, que se ha

0: dado ya a vivir a la península, ¿sabéis si tiene en mente algo que te, ríes?
1: Yo me encantó, ¿sí? Ayer recibo un mensaje de Isabel González con vídeo incluido.
0: ¿De?
1: De Anabel Pantoja, estrenando su césped vertical y su césped horizontal. Y comentario, no ha contratado a Guille Césped. Ha sido una traición profunda hacia Irene Rosales.
0: Guillermo Céspedes, así es como nosotros hemos apodado al novio de Irene Rosales.
1: Sí, que realmente yo no me acuerdo cómo se apellida,
0: bueno,
1: sí, realmente.
0: González, como yo, por poner un ejemplo. Y se dedica a poner césped artificial, pero Anabel no ha decorado su casa contando con él.
1: Bueno, no, lo ha puesto en el jardín vertical y horizontal.
0: ¿Cuál es el vertical?
1: A ver, el vertical, como ahora somos muy muy chic y muy creadores de contenido, el vertical realmente es para que no te vea el vecino, pero, en su caso.
0: Claro. Son bonitas, bonitas. A ver, las fotos están muy bien porque aparece con sus suegros y aparece con David. Y es una forma de...
1: O sea, que no está, es la madre.
2: Bueno, está en otras fotos.
0: Está en otras. Es una forma de decir, esta relación sigue adelante. ¿Que se ha dudado tanto de ella? Estamos todo el día cuestionándola.
1: Sí, eso sí. Pero yo creo que tampoco he dudado yo de la relación de ellos dos, fíjate.
0: Yo tampoco he dudado, pero es verdad que han vivido...
1: Sí, han salido informaciones de que él ha podido ser infiel y todo, pero... Ya. Yo siempre
0: bueno,
1: les he
0: eso
1: visto
0: hubo
1: junto.
0: Un reconocimiento de cada
1: sí,
0: de
1: bueno,
0: culpa,
1: también es verdad.
0: Y un borrón y cuenta nueva. Y además, si una pareja decide perdonar, adelante con
1: sí,
0: los
1: sí,
0: faroles.
1: Sí, pero ya lo dijo la Preyler, te la pueden volver a hacer.
0: Pues a lo mejor
1: oye,
0: no. A lo mejor se ha
1: yo hablo de una catedrática de esto del corazón.
0: Y anda desaparecida,
1: yo cito a Isabel Previ.
2: A Tamara la vimos esta semana en los desfiles, creo que no es de Pedro de Hierro.
0: Sí, muy guapa además.
1: Estaba muy guapa, es verdad.
0: Sí, la teníamos Bea Miranda y yo sentada justo enfrente. ¿Sí? Y es verdad que se parece muchísimo a su madre. Muchísimo.
2: Más que de pequeña.
0: Sí, sí. Y además su hermano Julio José JR está de ruta por las teles, o sea que también...
2: Y de conciertos. Cada vez que vamos a una ciudad, es verdad que lo vemos anunciado.
1: Cuando fuimos al Festival del Huerto,
0: En Elche.
1: Ahí estaba en los carteles, en las farolas. Y eso.
0: A Elche vamos a ir con este programa, por cierto.
2: ¡Ay, qué bien!
0: Pues estás invitada, estás completamente... Pero ¿te gusta mucho la ciudad?
2: Me gusta. Yo estuve empadronada en Elche.
1: ¿Ah, sí?
2: Tengo una vida en Elche. Tuve una vida en Elche, sí.
0: Buah, pues ya sí.
1: Mira que te entrevisto a veces, ¿eh? Pero
0: no.
1: cada vez tiene un titular. No. Ahora ella es la dama de Elche.
0: No quiero darte la fecha exacta porque
2: bueno,
0: sería...
2: Bueno, ya me la das, ya me la das.
0: Ilusiones a nuestros oyentes, pero
1: bueno,
0: es verdad que ya nos invitaron cuando fuimos a ese festival.
1: Y lo tendrá que contar allí.
2: Intentaré
1: porque
2: ir,
1: que tuvo
2: sea,
1: en Elche.
2: Me encanta Elche.
0: O sea, Alaska ilicitana. Es que
2: Alaska, hermana, eres ilicitana.
0: Y un asunto más. La nariz de Lucas.
2: Pues se ve bien.
0: Sí.
2: Se ve bien. La han pillado en un momento sin la mascarilla. Es verdad que tienen los... Perdón porque estas cosas... Una habla porque sabe porque le ha pasado. Tiene estos algodones dentro de las fosas nasales y eso... Es verdad que construye y está sujetando. Bueno, se ve muy bien con los algodones. A ver cuándo se quiten los algodones, que realmente están haciendo una sujeción grande de toda la

0: están haciendo una sujeción grande de toda la estructura, que no. Algodones. A ver, ¿cuándo se quiten los algodones que realmente están haciendo una sujeción grande de toda la estructura?
1: Que no haga tonterías como la otra vez.
0: Una sujeción grande de toda la estructura.
1: Que no haga tonterías como la otra vez. Me molestaba mucho que siempre sea fuera donde hablen y no aquí. Me molesta, pero...
2: Era oye, un amigo. Yo creo que esa es la explicación.
1: Pero aquí también tendrá amigos. Ya. Supongo.
2: ¿En el periodismo?
1: En el periodismo, no sé yo. Igual sí, oye. Pero bueno, ella, oye, cuenta que pues tocó fin, ahora se ha puesto, antes no se hablaba de estas cosas y ahora sí. Sí, pero y bueno, habla de cuál que fue realmente su debacle, fue cuando murió su padre.
0: Y pero volvemos a lo que comentamos muchas veces en esta mesa de Crónica Rosa. Cuando hablamos pensando que no estamos hablando para la Crónica Rosa, porque no nos gusta la Crónica Rosa, y hablamos para una revista femenina, para un programa de matinal, pues todo acaba en la Crónica Rosa. Al si final, eres un personaje que tiene cabida en la Crónica Rosa, con lo cual, ¿qué más te dará decirlo en un lado que dar una entrevista si quieres? No, yo no digo que haya que
1: no
0: hacerlo,
1: es obligarla,
0: pero
1: vamos.
0: Que no hay que pensar, no hay que ser naif y pensar que lo que vas a decir en la Fórmula 1 cuando te entrevisten del programa de Fórmula 1, si lo que cuentas es personal,
1: no vaya a salir
0: va
1: en
0: a acabar
1: otro lado.
0: En otro
2: eso,
0: sentido.
2: Eso es, en papel, en el suplemento papel, quiero decir. Claro, claro. Si es que no, si es que...
0: Y aunque lo digas para el suplemento papel, y aunque ABC Libros te haga la entrevista sobre el libro que has publicado, si dices algo personal, acabaréis recogiéndolo vosotros en la revista.
1: Efectivamente.
2: Y que hables una vez, tampoco significa que te vayan que a perseguir el resto de tus días.
1: No.
2: Claro que no. O que hagas una exclusiva una vez, no significa que luego tengan todos derecho de pernada. Pero es verdad que estás hablando y que estás haciendo declaraciones a un tipo que se dedica a esto, un periodista, perdón, que se dedica precisamente
1: pero yo no,
2: a esto.
1: No era el mismo programa donde fue Isabel Pantoja, ¿no? En América.
2: Yo creo que sí, que,
1: creo que fue el
2: mismo.
1: Yo era Despierta América, sí, estábamos en lo mismo, porque das entrevistas allí y no las das aquí.
2: Es que es un programón, ¿eh? Además.
1: Sí, sí,
2: es
1: sí.
2: Es un
1: sí,
2: programón,
1: sí.
2: Hay que reconocer que tienen informaciones siempre buenísimas, por ejemplo, de Paulina, de todo lo de Colate, etcétera. ¿Miras el teléfono con atención? ¿Te das
1: no,
2: alguna noticia?
1: Porque, no,
2: ¿qué
1: porque...
2: ¿Qué me tengo que despedir?
0: ¿Algo nuevo?
1: No, me encanta. Bueno, mañana lo teníamos que analizar, pero bueno, porque estaba Alaska aquí. El último texto IA de Lola Maite.
0: Mañana tenéis que hablar.
1: Sí, sí, por favor. Es muy interesante.
0: Bueno,
1: todo
0: el último texto y algún otro del que habéis
1: sí,
0: cogido
1: sí, de lo
0: declaraciones.
1: Que hemos puesto, de hace. Pero a mí me encanta.
2: Rápido, frase
1: para analizar, que nuestros oyentes lo digan. Se despide así: hay noches que terminan cuando se apagan las luces. Esta se queda con nosotros.
0: Eres muy poético. A mí me ha llamado más la atención una que habéis recogido en la revista. Que dice,
1: pues a mí me suena que lo hace con la luz apagada.
0: Pues qué burro eres. A mí me interesa más y me gustaría que desarrollara. Admiro mucho a Isabel Pantoja como madre.
1: Sí.
0: Porque tendrá ella razones para poder decir esto y me encantaría conocerla.
1: Lo que está claro es que al final lo ha conseguido, que era subirse al escenario. Ya. Con cuerpo de baile, es un cuerpo de baile, pero ahí está.
2: Y por todo lo alto,
1: no.
2: De Kiko no hablamos y hablamos de Lola ya.
1: Ahí
2: ¿os habéis
1: está.
2: Dado cuenta cómo ha cambiado
1: Lola
2: la vaina,
1: Maite.
2: ¿No?
1: Lola Maite.
2: Lola Maite. Bueno, gracias, Alaska.
0: Gracias.
2: ¿Tienes concierto esta semana?
0: Sí, tengo dos.
2: ¿En dónde? ¿En Las Rozas uno?
0: En Mequinenza sí. Y en Las Rozas.
1: En Las Rozas.
2: Es que nos están escribiendo los oyentes en YouTube, que saben que nos pueden ver ustedes en tiempo real. Están diciendo, pero bueno, Alaska, que se prepare ya para el concierto de Las Rozas.
0: Estoy eso, pero entre medias tengo otro en Mequinenza.
2: ¿Este fin de semana?
0: Sí.
2: Ay, qué bien, aquí al ladito. Bueno, pues ya saben, a ver a Alaska todo el mundo, a ver a Fangoria todo el mundo, y Dani Carande se va directo a 10 minutos a seguir trabajando.
1: Sí, a escribir, sí,
2: nosotros
1: sí.
2: Es que vamos a hablar...
1: Escribir una entrevista muy buena, por
2: es
1: cierto, que la semana que viene la va
2: calla, es el día del espectador, que es que se estrena Resident Evil esta semana.
0: Qué bueno.
2: La enésima entrega de esta película, no sale Mila Jovovich o como eso. Como se quiera decir. Qué peliculón. Es que yo veo un zombie y me licúo.
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10: Abierto un debate que se puede
11: hemos
10: cortar.
11: Abierto melón, sí, si me corto el pelo o no me corto el pelo.
10: Pero dices que te lo vas a cortar como cuando,
11: bueno, como no, un chavalín.
10: Cuando te conocí lo tenías largo, luego te lo cortaste
11: me
10: con la maternidad
11: de todas las maneras.
12: Media melena.
10: Es verdad,
11: de todas las maneras.
10: Te queda muy bien el pelo corto, cortísimo, sí. Pero es que ahora te veo y me gusta mucho, es que te llega casi por mitad de la espalda.
11: Estoy así como, mira, me voy a quitar la coleta, pero
10: mírale
11: pero
10: a Lady
11: no,
10: Godiva.
11: Pero no, es demasiado. No lo puedo dejar suelto.
10: Vale, se admiten votaciones. Ella está guapa de cualquier forma, pero
11: se admiten votaciones.
10: Bueno, y Andrés Arconada no sé qué vota al respecto.
12: Pues yo voto que se haga lo que quiera, le queda bien todo.
11: No, sí. Que va, pero si luego refunfuña. Si Andrés luego me corta el pelo y me dice, ¿por qué te has cortado el pelo así?
12: Sí, porque me gusta la media melena en ella. O sea, ya puestos sí. A elegir la media melena. Pero el corte, en principio, claro, es como un shock verla. Pero luego te acostumbras al día
11: no
12: siguiente.
11: No como Isa, que lleva igual, idéntica a sí
12: toda
11: misma.
12: La vida. Toda la vida.
11: Yo me acuerdo una
12: vida.
11: Vez que pero se además, lo cortó un pelín más corto que estabas agobiadísima, preocupadísima.
10: Y que no me cogía la coleta, de hecho. Ay, sí. No volveré a eso. Bueno, yo qué sé, nunca se sabe, nunca digas nunca. Y además Encarna Jiménez, otra que se
11: ¿otra?
10: Nos apea de la imagen del pelo corto. Bienvenida, sí. Encarna.
13: Hola, ¿qué tal?
10: Parece muy que bien. Vamos a hablar de esto.
11: No, pero pues no vamos a hablar de esto.
10: No, en absoluto vamos a hablar de esto porque hay tres estrenos,
12: sí.
10: Hay una obra de teatro de la que tenemos que hablar y hay una exposición que no se pueden ustedes perder. Pero bueno, Andrés, pon el orden que te dé la gana. Yo solo voy a escuchar hablar de una.
12: Voy a dejar estreno. Para el final la que te gusta, bien. La que estás deseando ver. Pero vamos a empezar con Coyote contra Acme. Esta es una película que yo tenía muchísima curiosidad de verla porque ha sufrido unos avatares tremendos. Ya sabéis que los Looney Tunes son propiedad de Warner, entonces bueno, pues Warner aprobó esta película, la rodaron y tal, la vio, no le gustó, la metieron en un cajón y los fans de los Looney Tunes y concretamente del personaje de Coyote y Correcaminos, pues presionaron hasta que otra productora le compró la película a Warner y entonces la estrenó. Ha funcionado muy bien y en España yo creo que también va a funcionar muy bien. Es una mezcla de dibujos animados, ya algo que ya estamos viendo, con personajes reales, y la verdad es que la historia es muy divertida. Es decir, Coyote, ya sabéis, este pobre que siempre va detrás de Correcaminos y que no hay forma humana de que lo coja, utiliza unos productos que es de la fábrica ACME.
10: Sí.
12: Los productos ACME son defectuosos. O sea,
10: los
12: todos,
10: explosivos
12: ya sabéis,
10: y los químicos.
12: Sí, pero todo va a parar siempre a él, a este pobre, porque no le funciona ninguno. O sea, si es un patín, se le sopea el botón, todo. Entonces él, sí, es que en los dibujos animados es así.
10: ¿Y qué básicos eran y qué divertidos son.
11: Sí. Y qué divertidos siguen siendo.
12: Sigue siendo. Bueno, pues el caso...
10: Porque pierde el malo. Siempre.
12: Es que hay un bufete...
11: Y esa es una seguridad que a veces hay que tener.
12: Un bufete de abogados que lucha por los derechos de los Looney Tunes y siempre les meten juicios a ACME, pero por pequeñas cosas. Entonces les dan como 250, $300. Bueno, con eso se conforman.
10: Sí.
12: Entonces Coyote presenta una demanda contra ACME. porque está todo defectuoso y no puede coger a Correcaminos, pero porque los artefactos están mal. Es verdad que hay una historia que vemos al creador, que es un guiño a los cinéfilos, porque el creador se llama Peter Lorre, que era un actor de los años 40, de origen alemán, que siempre hacía casi siempre de siniestro. Y el dibujo animado es igual que Peter Lorre, pero eso es un guiño a los aficionados. Bueno, el caso es que empieza lo que va a ser el juicio contra una multinacional, a lo cual este pobre abogado y este pobre coyote, que no habla en toda la película, se comunica con carteles cuando puede, porque a veces pone uno que dice ya no tengo más carteles, pues entonces vemos hasta dónde puede llegar, teniendo en cuenta que el único que puede arruinar a ADME es Correcaminos, que tendría que testificar porque se puede huir de él continuamente porque los juguetes fallan. Es el testigo original. Es muy divertida. Lo vais a pasar muy bien. Hombre, yo creo que con Coyote hemos crecido todos. Sí. Y los niños pues la van a disfrutar también.
10: Perfecto. ¿Sabes? Mira, así suena de divertido.
2: Guante magnético marca ADME. Perdigones metálicos. Alpiste. Alpiste gratis.
10: Bueno, pues una diversión asegurada que no está nada mal. Ocurre lo mismo con esta de la
12: Sí, la zona gris. Vamos a ver, a mí me gusta mucho Guy Ritchie. Es un cineasta muy gamberro. Con un cine llevado al extremo siempre dentro de la acción y de los sanguinarios, si quieres, en alguno de los momentos.
10: ¿Te está gustando la última temporada de Gentleman?
12: Sí.
10: A mí nada.
12: No.
10: Me estoy aburriendo sobre
12: No lo he visto, digo que sí.
10: Ah, perdón.
12: Es uno de los creadores de Gentleman.
10: Yo la estoy viendo y la he tenido que dejar a la mitad. En Netflix. Está.
12: Sobre todo de la primera temporada.
10: Es disparatada y es Guy Ritchie, pero es un poco aburrida.
12: Está muy divertida, siempre cuenta con actores muy conocidos, en este caso está Henry Cavill, que sabéis que fue un Superman, Jake Gyllenhaal, y está González, y aparece Carlos Bardem como uno de los malos de la historia. Como siempre, las historias son muy simples, lo que pasa es que luego se complican. Hablamos de un multimillonario, un dictador, que se ha hecho con miles de millones, van a contratar a un equipo bastante particular, entre los tres que os estoy diciendo, para atraparle y evidentemente para recuperar el dinero que se ha llevado este buen hombre. Ya está. A partir de ahí se van a meter en todos los líos que os podéis imaginar, va a haber todas las muertes que os podéis imaginar.
10: ¿Sí?
12: Y lo vais a pasar muy bien a los que os gusta este tipo de peli. Me refiero al cine de acción pura y dura.
10: Bueno, pues así suena.
7: 3, 2, 1.
14: Trabajo con Sid y Bronco desde hace tanto que solo les confiaría mi vida a ellos. Manny Salazar debe 1,000,000,000 de dólares.
10: Y me da la sensación de que en breve la veremos además en plataformas, Andrés.
12: Sí, sí.
10: Así que, bueno... ir al cine merece siempre la pena,
12: no,
10: pero...
12: sobre todo porque te ofrece un sonido y una imagen que no te ofrece.
10: Lo que pasa es que esta semana sé que elegir una, hay que ir a ver Resident Evil.
12: Claro,
10: Resident Evil. Es que no hay nada más que hacer en la cartelera.
12: Resident Evil, sabéis que es un juego, un videojuego de muchísimo éxito que tiene muchos videojuegos a su vez. Durante mucho tiempo nos han llegado películas de Resident Evil protagonizarla por Mila Jovovich, que en este caso ya no sale Mila Jovovich. Ya no
10: podría, porque está igual. Está
12: guapísima. Pero coge otro de los juegos. Yo creo que es el último. Yo no me aclaro con los videojuegos, pero dicen que es de los últimos. Hablamos de un hombre que, bueno, que tiene una vida, es un repartidor de material médico, que tiene una vida más o menos normal hasta que una amenaza tremenda que puede desestabilizar la ciudad aparece. Imaginaros cuál va a ser la amenaza. Este hombre se va a ver metido de lleno en eso, va a tener que salir como pueda con vida y evidentemente de paso si puede salvar algo, pues mejor que mejor. Ya está, no puedo contar más, ¿sabes?
10: No,
12: si no,
10: más.
12: Destruyo el juego. Ahora, a mí me da la sensación, cuando veo estas películas, cuando veo a la gente jugar con los mandos, que está jugando con el mando.
10: Bueno, porque está basada en los cómics.
12: Sí,
10: entonces
12: el ritmo, la forma de rodar.
10: En los videojuegos, quiero decir.
12: Todo eso es como que estás viendo el videojuego, lo que pasa es que tomas una opción. Ya sabes que cada jugador toma opciones. Y entonces aquí toma una opción, y esa es la opción que vamos
11: a ver. Sí, pero no solo en este tipo de películas, también en otras películas de acción, que el concepto ya es el videojuego. Se nota muchísimo
12: totalmente.
11: Desde hace muchos años.
10: De todas formas, no tienen nada que ver, como dices tú, con las cinco anteriores.
12: No.
10: Que además no. Eran muy irregulares. Había, yo no recuerdo si eran buenas la una, la tres o la cinco, o pero si era la alguna... una.
11: El caso es que te las has visto todas, porque yo no he visto ninguna.
10: Y además son brutales, ¿eh? Sí, son brutales. Se cortan nada con las escenas gores. Es zombie del bueno, del que nos gusta, del que mata y come, pero, y del que corre, que además los zombies se diferencian.
11: El que mata que y corren. Come, lo que hay que escuchar a estas horas.
12: El que mata y come.
10: Pero si es que vamos a acabar todos así, ¿para qué
12: el
10: vamos
12: que
10: a...?
12: El que mata y come, nunca me
10: bueno, pues
12: eso
10: es lo que podremos escuchar.
15: Hola. Señor, tengo un besete. ¿Sabe a dónde tengo que llevarlo? Disculpe, traigo... ¡Uy, por Dios! ¿Alguien ha pedido un riñón, un hígado, lo que quiera que sea esto? ¡Nadie! Parece bastante importante.
16: ¿Tienes tiempo para otro encargo?
15: No, ya he acabado.
16: Es fuera del perímetro, pagan el doble.
15: Yo me ocupo.
10: Está diciendo Andrés Arconada que iba así un poquito desganado porque había desayunado.
12: Sí.
10: Y que... le gustó la película. Mira, o sea, que le pareció interesante.
12: Verdad,
10: a pesar de todo.
11: Solo mató, no pudo comer, no pudo comer por lo del desayuno, pero...
10: Bueno, Encarna nos va a llevar una exposición. Nos vamos a ir al Faro Santander, ¿verdad? Original donde las haya, Encarna.
17: Sí, bueno, en realidad hay tres exposiciones.
10: En una.
17: Hay un sitio de creatividad, hay un cubo con realidad virtual para ver toda la historia de ese edificio que era la sede del Banco de Santander en el Paseo Pereda. Pues sí, lo inauguró el rey hace poco más de una semana. Se llama Faro Santander y es un edificio todo dedicado a la creatividad y a la historia del propio edificio. Y bueno, está justo enfrente de donde está el Centro Botín, que está ya en la bahía, que es el edificio de Renzo Piano. Este edificio lo ha puesto a punto como centro de arte Chipperfield.
10: Sí.
17: Chipperfield, que también tiene una casa por Galicia, es decir, que está muy ligado también al norte. Y, bueno, es una oferta de lujo, sinceramente, porque los días de puertas abiertas concluyen mañana, pero el fin de semana que estuve, el viernes y el sábado, o sea, las colas para conocer todas estas exposiciones eran larguísimas y se quedaba gente en la calle. Como digo, es un lugar que se va a dedicar a potenciar la creatividad, a conocer parte de la historia del Banco de Santander, puesto que esta era la sede, y luego tiene unas salas de exposiciones. Concretamente hay tres exposiciones bastante reseñables. Una es dedicada a Leonora Carrington, los meses que estuvo ahí en Santander ingresada en un sanatorio psiquiátrico que se llamaba del doctor Morales.
10: Uh-huh.
17: Y hay dos obras que hizo, una Villa Pilar, que era una de esas donde estuvo alojada, y bueno, y luego los cuadernos de lo que dibujó allí. Hay que decir que ese gancho de que estaba el doctor Morales y no sé cuántas, que también tiene una calle allí, una plaza, ha hecho que todo el merchandising de Leonora Carrington, que ya hemos visto en Mafre y en otros sitios sobre el surrealismo, esté prácticamente agotado, no quedaban ni folletos. Luego hay otra, la colección Hellman, con la que ha llegado un acuerdo el Banco Santander.
10: Sí.
17: Y hay una parte de esta colección que se dedica al México moderno, con muy buenos Frida Kahlo, autorretratos, con autorretrato de Orozco, tenemos Siqueiros, tenemos, y sobre todo la historia de los Hellman, y unos retratos maravillosos de Natasha Hellman. Prácticamente, bueno, Hellman se dedicó a producir y era socio de Cantinflas. Entonces, ganó muchísimo dinero y empezó a aliarse pues, a los Siqueiros, etcétera, y les compró bastante sobre. Tuvo una relación muy personal con Rivera y con Frida Kahlo.
10: Uh-huh.
17: Luego hay una pequeña selección que ha hecho Lola Jiménez Blanco sobre la colección que tiene el Banco Santander. Ahí tenemos Rubens, El Greco, Tiziano Canaletto y contemporáneos como Tapies, Guerrero, Barceló, Soledad, Sevilla, etcétera. Y luego arriba hay unas terrazas maravillosas que se puede ver perfectamente toda la bahía y todo el centro Botín, que
10: es otra exposición.
17: Además hizo muy buen tiempo, sí. Pues un lujazo.
10: Sí, sí, otra exposición en sí misma, ¿verdad? La del paisaje. Bueno, pues Encarna, habrá que ir, espero poder hacerlo pronto. No te vayas, que se va a quedar Ayanta para hablarnos de una recomendación teatral. Lo anunció la semana pasada, Perfectas, pero tiene un matiz, ese Perfectas.
11: Bueno, claro, Perfectas, con A-S-S. Y esta es una obra de teatro que ya se presentó en la temporada pasada y con grandísimo éxito. Es un teatro independiente, una obra off. Ya sabéis que vamos alternando pues grandes escenos, escenos más pequeños, pero que de pronto tienen muchísimo interés y que son un auténtico descubrimiento. Y bueno, tal fue el éxito de la temporada pasada que pasa en las matinés del Teatro Lara, en esa sala pequeña que es como la lanzadera para muchísimos actores, actrices y, en fin, para muchos montajes que empiezan ahí y luego ya dan el salto. Y se puede ver pues a lo largo de todo el mes de septiembre y todo el mes de octubre, los domingos, o por lo menos hasta el 11 de octubre, pero yo creo que van a alargar unos días más, los domingos a las 13 horas. Que diréis, ¿qué hora más rara para el teatro? Pues no, porque no. Vais ahí a Malasaña, aperitivo, teatrito, y luego vais a seguir aperitiveando, claro, al lado de la Gran Vía, y en fin, os lo vais a pasar genial. Y además vais a ver el éxito que tienen las matines, porque la verdad es que los fines de semana por la mañana vemos una enorme cola ahí por la calle Corredera Baja en el Teatro Lara. ¿Qué es Perfectas? Pues es una obra que ha escrito Ale Lacour, que yo diría que es como una especie de genio que ha entrado en el panorama teatral, entre otras cosas porque ha escrito este texto y también al mismo tiempo el año pasado acababa de ser premiada con el premio por la mejor novela, el premio La Mistral, por un texto, por una novela breve que se titula Todos caen, que la leí y me quedé verdaderamente fascinada porque tiene voz propia, porque es literatura y porque realmente pues me parece un nombre que tenemos que recordar, el de Ale Lacour. Bueno, pues escribe también este texto, que es un texto divertidísimo, que se divide en cuatro cuadros o en cuatro escenas que bueno, pues se dan un paseo por espacios muy diferentes. Por ejemplo, la primera escena, un monólogo interpretado por la propia directora y dramaturga Ale Lacour, en la que se mete en la piel de una profesora universitaria absolutamente repipi, insoportable, que hace todo un análisis de la mujer y la sociedad, todas estas cuestiones de género y demás, pero completamente retorcido y dándole la vuelta. Y bueno, la verdad es que es una escena, ¿verdad, Andrés?
12: Muy
11: que fuimos a verla juntas, muy
12: además
11: muy
12: el
11: divertida.
12: Público serían los alumnos.
11: Claro, el público son los alumnos y el público acaba interactuando, ¿no? Porque lo que plantea el tema es que de toda la obra es que te va pinchando ahí donde realmente esta sociedad nuestra pues tiene cosas que no están resueltas, ¿no? Que están todavía en la discusión de todas nuestras sobremesas y son muchas, ¿no?
10: Sí.
11: Entonces, bueno, pues realmente esta profesora pues es muy muy divertida y muy brillante a la vez. Después pasamos a una escena donde hay un mercado, el clásico mercado, pues como podía ser el mercado de la cebada madrileño, ¿no? Donde hay dos viejucas, pero viejas, reviejas, interpretadas por Lola Silva y Caterina Mengs, que son pues dos actrices muy jóvenes y muy buenas realmente, que se meten en la piel de estas viejitas reviejas que están ahí en el mercado comprando la fruta y la verdura, pero al mismo tiempo charlando entre ellas, repasando sus vidas con una cierta inquina y amor amor entre ellas, porque es una gran amistad, y también con una relación con un personaje invisible que es la que vende la fruta y la verdura. Y bueno, ahí se ve todo ese salto generacional tremendo entre, pues digamos, los que entre los viejitos y los jóvenes de hoy, descacharrante. Una escena verdaderamente... La sorpresa es que luego vemos a las mismas dos actrices en otra escena, que es un plató televisivo en el que, pues, tipo, pues un plató televisivo como de los años 90 o algo así, por lo menos a mí me produce esa sensación, en la que hay, pues, una joven presentadora ambiciosísima y una joven prostituta, o por lo menos, bueno, que trabaja en un... no prostituta, acompañante, y, bueno, pues la entrevista, ¿no? ¿Cómo entrevistas a ese tipo de mujer? ¿Qué es lo que vendes? ¿Qué es lo que venden las televisiones?
12: ¿Qué es lo que vende la propia presentadora?
11: ¿Y qué es lo que vende la propia presentadora? Otra escena muy, muy graciosa.
12: Esa es más dramática, llega
11: sí,
12: un momento...
11: Sí, pero también luego, eso que te ríes, que no te quieres reír, bueno, en fin. Y luego una última escena, que es una relación entre un hombre y una mujer. El resultado, una relación, una conversación entre un hombre y una mujer. El resultado es que realmente es una obra de las que sales diciendo, qué visto,
12: qué bien.
11: Y qué bien, y qué
12: interesante. Te invita a hablar, te invita a hablar.
11: Sí, te invita a hablar. Luego, por supuesto, hay personas que tienen cada uno tiene su escena favorita, pero al final es un corpus que realmente yo creo
12: funciona
11: que...
12: Funciona como un reloj.
10: ¿Cuándo? ¿Los domingos?
11: Pues los domingos a las 13 horas en el Teatro Lara, en el loft del Teatro Lara, 20, 27 de septiembre, 4 y 11 de octubre, de momento, y espero que tengan un largo recorrido.
10: Y qué gusto, nuevas caras, nuevas dramaturgas y dramaturgos, y que los traigas aquí.
12: Oye, una cosa muy rápida que se me ha olvidado decirlo. La Academia de Cine Español ya tiene película para mandar a los Goya. Es La Bola Negra, de los Javis.
11: ¿La has visto?
12: La película, sí. La película que nos va a representar. Bien. Hablaremos la semana que viene, porque se estrena la semana que viene.
10: Pues estaremos pendientes el miércoles, ese día del espectador, de cómo nos lo cuentes. 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Bea, buenos días.
18: Buenos días, ¿qué tal, Lisa? 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
11: Muy bien,
18: la limpieza, porque es muy importante, aparte del tratamiento, si no tenemos la piel bien limpia y establecemos una rutina de belleza, pues todo el producto que nos apliquemos en la piel no penetra.
11: Claro.
18: Entonces es muy importante. Os voy a destacar, sobre todo, el agua micelar de Mediterráneos tiene dos puntos fuertes. Uno, que tiene una tecnología prebiótica Biolimpe, que ahora están muy de moda los prebióticos con todo el tema de a nivel intestinal, pero vía tópica también es muy importante. De hecho, se han visto que hay un montón de patologías, pues de rosácea, piel atópica, muchas patologías que tenemos en la piel que pueden ser causadas también pues por esa disbiosis. Entonces tendríamos unos probióticos que son polioligosacáridos, que sirven de alimento a las bacterias favorables que tenemos en la piel. Con esto reforzamos la inmunidad y tenemos una piel mucho más equilibrada, por así decirlo. Luego tendríamos ácido hialurónico de tercera generación, que lo que hace es hidratar la piel y rellenar las arrugas en profundidad. Muy importante que cuando nos desmaquillemos con el agua micelar, dejar actuar el producto. Está muy indicado para piel sensible, para piel reactiva.
10: Porque tenemos, actúa como probiótico,
18: ¿no? Actúa como probiótico.
10: Eso es. Bueno, pues ya saben que hay una
18: como
10: página
18: prebiótico,
10: web.
18: Perdón. Prebiótico. El probiótico es la bacteria. Esto sería como el alimento que...
10: Vale.
18: El polioligosacárido que alimenta las bacterias favorables.
10: Bea es farmacéutica, ella es la que nos pone todas
18: el
10: las
18: pre,
10: palabras.
18: Eso y el pre,
11: es que
18: es la
11: si actuara como probiótico, claro, sería un problema.
18: Claro, no, claro, problema. No tiene bacterias. Tendría el alimento de las bacterias.
10: Pues gracias a Bea, gracias a todos vosotros.
11: Gracias.
10: Encarna, Yanta, Andrés Arconar y a ustedes. Ya saben que volvemos a las 6 en punto. Estar aquí con todos ustedes. Federico Jiménez Los Santos.
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19: Saludos, muy buenas tardes. 49 días después del asalto masivo a Ceuta, la presidenta de la Comisión, Ursula von der Leyen, ha utilizado el Pleno del Parlamento Europeo para mostrar su apoyo a España y a los ceutíes.
21: Todas nuestras fronteras exteriores son fronteras europeas. Por eso quiero dirigirme directamente a los ciudadanos de España. La frontera de Ceuta es una frontera europea, porque Ceuta es España y Ceuta es Europa, y Europa estará ahí para todos vosotros.
19: Es por ello por lo que von der Leyen ha insistido en que es necesario que todos los países miembros de la Unión Europea apliquen el pacto de migración que endurece la frontera exterior y agiliza las deportaciones. Deportaciones que ha solicitado aquí en el Congreso de los Diputados la portavoz de Vox, Pepa Millán, que ha insistido en que el gobierno no quiere devolver la normalidad a Ceuta cuando se plantea ampliar a 10.000 las plazas de acogida para los inmigrantes ilegales en vez de devolverles a Marruecos. Millán, por cierto, que ha salido también en defensa del Tribunal Supremo tras los ataques que ha recibido por parte de varios ministros.
0: Ustedes llaman terroristas a los jueces del Supremo por paralizar el pucherazo que tenían preparado. Lobos solitarios son los que nos han metido ustedes en Ceuta y por eso los españoles ya odian a este gobierno más de lo que el gobierno les odia a ellos. De ahí su intención de querer sustituirnos con una ley que no iba a alterar el censo y ahora resulta que su suspensión, según sus palabras, sí que lo hace. Ustedes quieren que los ceutíes se acostumbren a malvivir dependientes de quienes les han robado su ser y su libertad.
19: Palabras en la sesión de control al gobierno a las que ha contestado el ministro de Justicia y Presidencia, Félix Bolaños.
1: Yo comprendo que usted esté encantada de que haya 400.000 personas menos en España que no puedan votar. Ustedes son la ultraderecha. A ustedes les gustaría que hubiera 50 millones de españoles que no pudiera votar ninguno. Ustedes han quitado el voto a personas que votaron en el 23. Personas que cuando se recontó el voto Cera, perdió un escaño el Partido Socialista y lo ganó el Partido Popular. Y ustedes les han quitado el voto porque ustedes quieren una España donde haya españoles de primera y de segunda. Y ustedes quieren, si fuera posible, que no votara nadie.
19: Entre tanto, sepan que la Fiscalía de Ceuta apoya también que la investigación al delegado del gobierno, Miguel Ángel Pérez, la lleve la Audiencia Nacional para determinar si hubo decisiones u omisiones por su parte que pudieran incidir en la gestión del asalto masivo. Pablo Pardo, buenas tardes.
22: Buenas tardes. La Fiscalía de Ceuta ha señalado en un escrito que las decisiones u omisiones por parte de los responsables, incluidos el delegado del gobierno en la ciudad, pudieron agravar la situación de la invasión por parte de más de 70.000 inmigrantes marroquíes. De esta manera, en un escrito de la Fiscalía fechado 9 de septiembre, apoyan la decisión de que la causa contra Miguel Ángel Pérez Triano pase a la juez María Zardón, de la Audiencia Nacional. La Fiscalía de la Ciudad Autónoma argumenta que los hechos están conectados con la causa principal, por lo que procede dar traslado. Por esto, añade la Fiscalía, es necesario que la investigación de la conducta de Pérez Triano no se lleve por otro cauce que no sea la investigación en la Audiencia Nacional, porque las denuncias hacen referencia a su actuación dentro de ese contexto operativo.
19: Gracias, Pablo. Esto en el día en el que estamos también pendientes de si el gobierno es capaz de sacar adelante la ley de lobbies que amenaza parte de los fondos europeos y que tiene en contra tanto a patronal como a sindicatos. Leticia Vaquero, buenas tardes.
23: Buenas tardes. Y ante la falta de avances, el Consejo de Ministros decidió aprobarlo mediante un Real Decreto Ley el 25 de agosto y así llegar antes del plazo establecido por la Comisión Europea para recibir el último desembolso de los fondos de 26.000 millones. Sin embargo, si no se convalida hoy, no se cumplirá con uno de los hitos, lo que podría recortar los fondos en 1.500 millones. Junts y Vox ya han dicho que votarán en contra y el PP se guarda el sentido de su voto. De ahí que el ministro para la transformación digital, Óscar López, haya querido ejercer presión.
24: Que cuenta también con el apoyo de la patronal, del sector, de APRI, que es quien agrupa a los lobbies, que ellos mismos quieren estar regulados, ellos mismos quieren que haya transparencia, que haya un registro y que haya una trazabilidad de cómo se hacen las leyes. Si el PP tumba esta ley, el PP y Vox, Junts en ese caso, y en el futuro alguien pregunta por qué España no tiene una ley de lobbies, la respuesta es muy sencilla, porque no quiso la derecha.
23: A pesar de todo, ya funciona el Registro Estatal de Grupos de Interés, donde deben aparecer todas las empresas y organizaciones que mantengan reuniones con los representantes políticos. Ya se han inscrito hasta el momento 250 empresas como Renault, Danone, H&M o Tesla. Sin embargo, CEO y sindicatos lamentan que se les quiera equiparar a los grupos de interés, ya que ellos tienen funciones representativas y constitucionales.
19: Gracias, Leticia. Y un titular más que nos deja el cine.
25: La producción que representará a España en la 99 edición de los premios Oscar en el apartado de mejor película internacional es La Bola Negra.
19: El director de cine Alejandro Amenábar ha sido el encargado de ese anuncio. La Bola Negra supera así en esta carrera al Ser Querido y también a Los Domingos. Habrá que esperar ahora a que la película de los Javis supere el primer corte de la Academia de Hollywood. Con esta información nos vamos a marchar. Se quedan ya con la mejor programación local y regional.
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2: vamos a interesarnos en conocer cómo está evolucionando el sector minero en Andalucía. Nos acompaña Felipe Lobo Ruano, decano del colegio. Nos acompaña Julián Conejo Mir, catedrático de dermatología, jefe de servicio. En los próximos minutos vamos a conversar con Bárbara Rasillo.
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1: Muy buenas tardes a todos. ¿Qué tal? ¿Cómo están? Arranca en este momento el programa local. Hablamos de Sevilla de aquí a la una y media de la tarde. Por lo pronto les avanzo que les contaremos la actualidad de Sevilla, también les daremos la buena noticia del día de la mano de Cristina Machín. Además, hoy hablaremos del Ateneo de Sevilla, porque organiza para estos últimos tres meses del año una programación centrada en la generación del 27. Estará con nosotros el vocal presidente de literatura del Ateneo, José Vallecillo. Con él hablaremos de la generación del 27 y de ese centenario que ahora se va a conmemorar. Además, en el segundo bloque del programa regresan en esta jornada de miércoles las entrevistas de perfil de Nicolás Sierra. Hoy, para abrir temporada, se cita con Arturo Coloma. Él es ingeniero de caminos y gerente de CEACOP, el Círculo de Empresas Andaluzas de Construcción, Consultoría y Obra Pública. Pues es miércoles, es 16 de septiembre. Según el santoral, hoy es el día de los santos Cipriano. También es el Día Internacional de la Capa de Ozono, es el Día de la Ciencia, la Tecnología y la Innovación para el Sur y también el Día de la Cardiología Intervencionista. Y en cuanto al tiempo, que nos dice el refranero, pues que por el veranillo de San Miguel están los frutos como la miel. Mucho que hablar y mucho que contarles a lo largo del programa. Arrancamos ya, pero como siempre, antes que nada, la información de servicios.

0: Vamos con la información del tiempo, Agencia Estatal de Meteorología, Noelia García, buenas tardes.
1: Buenas tardes. Hoy miércoles bajan las temperaturas y el descenso continuará durante los próximos días. Hoy se alcanzarán máximas de 36 grados en Sevilla, 35 en Écija, 34 grados en Mairena del Alcor, 33 en Utrera, 32 grados en Alanís y 31 en Lebrija. Todavía son temperaturas cálidas para esta época. Durante la tarde, ambiente soleado y cielo poco nuboso o despejado. Sopla viento moderado de componente oeste. Mañana jueves bajarán todavía más las temperaturas, máximas de 32 grados en Sevilla, en Écija y en Utrera, 31 en Mairena del Alcor y 30 grados en Alanís y en Lebrija. También será un día soleado con cielo poco nuboso. Por la mañana algunas nubes bajas y por la tarde en zonas de montaña se formarán nubes de evolución. También serán más bajas las temperaturas mínimas, 18 grados en la capital y 16 en Alanís. Es una información de AEMET.
0: Estamos en directo en la 106.9, nos damos también una vuelta por las calles sevillanas para saber cómo se conduce a esta hora de la tarde. Andrés Santana, ¿qué tal? Buenas tardes.
2: Muy buenas tardes, hay tráfico más o menos normalizado en todo el viario sevillano.
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0: Les contamos ya una buena noticia del día. Cristina Machín, ¿qué tal? Buenas tardes.
1: Muy buenas tardes, Laura.
0: Cuéntanos.
1: Bueno, lo contabas tú ayer precisamente que este sábado, el 19 de septiembre, tendremos en el Parque de Alamillo una prueba con mucho color, una nueva edición de esta carrera deportiva que organiza la Federación Salud Mental Andalucía, la octava edición de la Carrera del Color, abierta para todas las edades y que se celebra en el marco de esos actos que conmemoran el Día Mundial de la Salud Mental. Es una prueba que además no es competitiva, no llega a 5 kilómetros la prueba, es todo por dentro del Parque de Alamillo y se puede completar pues corriendo o andando. Allí lo importante es hacer el recorrido e ir manchándose en los puntos donde están esos colores. Y bueno, todo empieza, pues todo tiene lugar, mejor dicho, por la mañana. A las 11 hay una fiesta previa de la salud mental con actividades. La prueba empezará a las 12 y una vez terminada esta prueba solidaria, pues las actividades continuarán a partir de las 2 de la tarde. O sea que prácticamente es una mañana y parte de la tarde muy colorida allí en el Parque de Alamillo.
0: Cristina, gracias.
1: A ti, Laura.
0: Tenemos en esta jornada hasta las 2 de la tarde 26 grados de temperatura en Sevilla capital.

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0: 12 y 14 minutos, vamos con las noticias de Sevilla que nos está dejando este miércoles 16 de septiembre. Junta y Ayuntamiento entregaron ayer 32 viviendas protegidas en alquiler en el barrio sevillano de Torreblanca. Son dos promociones de Envisesa que han contado con cerca de 2 millones de euros de financiación autonómica. Rocío Díaz es la consejera de Vivienda.
1: Entregamos 32 viviendas en alquiler. Las familias que son hoy las que están aquí presentes y que son las auténticas protagonistas de este acto. Creo que no hay momento más bonito de un servidor público que entregar llaves a familias, entregar llaves a jóvenes que inician su proyecto de vida.
0: Y sepan también que se tratan en concreto de dos promociones, como les digo, Residencial Torre Augusta y Residencial Torre Rosario. La renta media se sitúa en torno a 500 euros al mes, incluyendo plaza de garaje y trastero, con rentas que oscilan entre los 425 y los 590 euros.
2: 32 José Luisa. Viviendas, dos de ellas adaptadas, 32 plazas de garaje, 32 trasteros, 13 locales comerciales, una inversión de 7,5 millones de euros, 4,5 por el ayuntamiento y el resto ponen Junta Andalucía y Ministerio de Vivienda. Porque gracias a que estamos sabiendo aprovechar esos fondos que nos vienen, el Ayuntamiento de Sevilla se ha convertido o ha conseguido que Sevilla sea la capital andaluza de la vivienda protegida.
0: Vamos con otras noticias. El plan de inversiones del Gobierno para infraestructuras aeroportuarias contemplan 235 millones de euros para el aeropuerto de Sevilla en el periodo 2027-2030. La cifra es insuficiente para entidades como la CES, la Confederación de Empresarios de Sevilla, ya que si se compara con otros aeropuertos, el de Málaga, por ejemplo, contará con 830 millones. El de Sevilla es el undécimo aeropuerto de España en inversiones aeroportuarias. Escuchamos las palabras del presidente de la CES, Miguel Rus.
3: Se trata de una infraestructura estratégica, el aeropuerto de Sevilla, una situación que supone un gran agravio cuando se analiza cómo se distribuyen las inversiones entre los grandes aeropuertos españoles. El plan de inversiones para el periodo 2027-2031 contempla una inversión total de 13.000 millones de euros en toda la red de AENA, con lo que solo 235 millones corresponden al aeropuerto de Sevilla, una situación especialmente preocupante en un momento en el que el aeropuerto de Sevilla necesita capacidad para seguir creciendo.
0: Y más noticias.

0: a medio gas. Y dejó a medio gas porque todavía el señor Muñoz no ha explicado por qué este proyecto lo faseó en dos solicitudes de subvenciones, en dos proyectos distintos.
1: Más asuntos en cuanto al asesinato de la estudiante de 21 años de la Universidad de Granada durante su estancia en México. La rectora de la Universidad de Sevilla, Carmen Vargas, anunció ayer que se van a revisar los protocolos de movilidad internacional para reforzar la seguridad.
2: Siempre que pasa una cosa de estas hay que aprovechar para intentar mejorar, y si se puede dar más información, reforzar los protocolos, también los protocolos de colaboración con la universidad receptora, que al fin y al cabo es la que está allí, se responsabiliza de acoger a los estudiantes y de darle la atención correspondiente, por supuesto que sí. Es una cosa que vamos a tratar desde la sectorial de internacionalización de las universidades públicas andaluzas y reforzaremos la colaboración.
1: De sucesos, la Guardia Civil ha rescatado con vida a un hombre de 64 años que permaneció herido a la intemperie durante 18 horas en Aznalcázar, en Sevilla. Fue un agente en prácticas que se dirigía a su servicio el que observó un coche sin ocupantes aparcado en una zona de pinares. Al dar aviso a sus compañeros, varios agentes se desplazaron al lugar para hacer una batida ante la sospecha de que el conductor pudiera encontrarse en una situación delicada. Localizaron así al varón entre varias zarzas. Él no podía moverse, tenía múltiples heridas y estaba completamente deshidratado. El afectado manifestó que se había caído el día anterior y que no llevaba teléfono móvil. José Ramón Lizarte, portavoz del Instituto Armado.
3: Al llegar a su acuartelamiento, ese guardia en práctica comunicó al resto de los compañeros su sospecha de que el conductor pudiera encontrarse en alguna situación de vulnerabilidad en las inmediaciones del vehículo. Así iniciaron a pie una batida por la zona, percibiendo un leve sonido procedente de una zona de densa vegetación. Tras una exhaustiva inspección del terreno, estos guardias civiles localizaron a un varón tendido sobre la zarza, desvanecido y sin capacidad para incorporarse.
1: Vamos ya terminando, pero antes les doy un apunte musical. El grupo Tanchungueiras abre esta noche el Festival del Patio de la Diputación de Sevilla. Lo hace con su particular fusión de tradición y sonidos urbanos.
4: Hola, somos Tanchungueiras y estamos encantadísimas de poder cantar esta noche en el Festival del Patio aquí en Sevilla, de compartir con todas y con todos nuestro último disco, que se llama O Cuarto, y sobre todo de compartir cultura y lengua gallega con la gente de Sevilla.
1: El trío gallego protagoniza así el primer concierto de las cuatro noches de música en directo programadas para esta semana en el corazón de la sede de la institución provincial ubicada en Menéndez Pelayo. El jueves actúa Morgan, el viernes Los Planetas y el sábado Repion, la banda cántabra que se incorpora así al cartel en sustitución de Ginebras, que tuvo que cancelar el concierto por prescripción médica de una de sus componentes. Y como avanzadilla de lo que va a ser noticia hoy en Sevilla a lo largo de esta jornada, sepan que esta mañana se ha presentado la campaña por el Día Internacional contra la Explotación Sexual y la Trata de Personas. Además, en la Casa de la Provincia se ha presentado el cartel del Memorial Flamenco José Navarro Zacarías de Fuentes de Andalucía. Además, la delegada de Turismo del Ayuntamiento, Angie Moreno, ha presentado las novedades de la próxima edición de la Sevilla Tourist Innovation Summit. También el alcalde a las 12 ha convocado a la prensa para informar sobre asuntos relacionados con las obras de la Plaza Nueva. Y sepan también que a las 12 ha comenzado el acto solemne de apertura del curso académico de la Universidad Loyola. Hasta aquí las noticias locales. Vamos ahora con otros asuntos en Es la Mañana de Sevilla. Antes, como siempre, hacemos una pausa.

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0: Bueno, nos adentramos ahora en el mundo de la literatura. Lo hacemos de la mano del Ateneo de Sevilla porque en este último trimestre del año han programado ya una serie de actividades especiales para conmemorar el centenario de la generación del 27. Vamos a conocer mejor todo lo que hay ya programado y anunciado de la mano de José Vallecillo. Él es vocal presidente de literatura del Ateneo. Hola, José, ¿qué tal? Buenas tardes.
1: Hola, buenas tardes.
0: Muy bien. Bueno, se viene, José, un año por delante que imagino que será muy intenso para el Ateneo, en especial para la sección que usted dirige, la de literatura, con motivo pues de esos 100 años de la generación del 27, ¿no?
1: Sí, muy muy intenso, y para el que ya hemos ido creando ambiente, porque desde 2022, en diciembre, comenzamos a celebrar los actos previos al centenario. Hemos tenido una serie de jornadas, de conferencias, recitales, presentaciones de libros que han ido dirigidos ya pues a lo que le digo, a preparar el centenario. Y ya con pues en este curso, sí, con el curso 26-27, pues ya después de todos esos actos previos, comenzamos muy muy pronto ya. Tan pronto como que el próximo lunes 28 de diciembre, ay, perdón, de diciembre, 28.
0: De septiembre, ¿no?
1: Como en diciembre fueron los actos del 27, la mente ya se me va allí. El 28 de septiembre próximo, a las 7 de la tarde, inauguramos una actividad muy bonita que es las lecturas del 27, y comenzamos con el catedrático de aquí de la Universidad de Sevilla, catedrático emérito ya, don Rogelio Reyes Cano, que es especialista, entre otros temas, en la generación del 27 y nos hablará de Sevilla en la generación del 27. Ese es el primer acto ya de este mes.
0: Imagino que en estos tres meses que quedan por delante hasta final de año, todo aquel que quiera saber y aprender un poquito más de la generación del 27 va a tener su punto de encuentro en el Ateneo, ¿no? Porque además de esa jornada especial, ¿no? La

0: del 28 de septiembre, lo que me estaba comentando de esas lecturas del 27 del Ateneo, además de eso, pues hay muchísimas otras jornadas, conferencias, actividades, ¿no?, para saber y aprender.
1: Sí, sí. Además, quiero desde aquí decir que todos los actos son abiertos al público, ¿no?, pues hasta completar aforo, hasta que se llene la sala, que ojalá sea así. Y otra actividad, pues ya muy cercana y bastante importante para el Ateneo, hemos puesto mucha ilusión, es unas jornadas sobre la revista Mediodía, que cumple 100 años en 1926. Se editó el primer número en junio del 26 y ahora pues conmemoramos esos 100 años porque era una revista que echa a andar con fundadores como Joaquín Romero Murube, como Alejandro Collante de Terán y todos los poetas que constituyeron este grupo. Y en sus páginas, antes de que se celebre el famoso acto fundacional de diciembre del 27, pues ya desde junio escribían en sus páginas pues los poetas del 27. Esta revista fue muy importante porque se considera como el puente de conexión entre la vanguardia de Sevilla y las de otras comunidades de España, y entre ellas pues con los poetas que estaban afincados en Madrid. Las va a coordinar un especialista en las vanguardias y que ha trabajado mucho Mediodía, y que es José María Barrero, y intervendrán pues personas para hablar de Joaquín Romero Murube, especialistas, de Manuel Alcón, cuyo dato curioso es que era un novelista sevillano y que en aquellos años se le consideró un poco en los inicios el prosista de la generación del 27. Y el dato muy curioso es que la revista se pudo publicar pues gracias a que él empeñó un alfiler de corbata. Eran datos muy muy curiosos. También hablarán de Rafael Lafón, de Adriano del Valle, de Fernando Villalón, y es una jornada, como digo, pues en la que hemos puesto mucha ilusión.
0: O sea que la revista Mediodía, se lo escuchaba José, fue como el nexo de unión, el lugar o el punto donde se unieron a los grandes poetas que luego pues crearían esto que estamos hablando, la generación del 27.
1: Sí, sí, muy curioso porque, por ejemplo, cuando ya se celebran en el Ateneo las veladas poéticas en homenaje a Góngora, en diciembre de 1927, que las organiza y financia el Ateneo de Sevilla, y en la que colabora mucho el grupo de los poetas Mediodías, como también colaboró en contactar con ellos, en facilitar los contactos, ¿no? Ignacio Sánchez Mejía. Y es curioso, decía, cómo, pues, según cartas de Jorge Guillén, que le escribe a su primera esposa, desde aquí, desde Sevilla, le va diciendo: qué alegría ponerle ojos y cara y conocer en persona a aquellos sevillanos con los que nos conocíamos por los versos de la revista Mediodía. Porque, claro, ellos mantendrían correspondencia, la correspondencia típica con una revista literaria en la que van a publicar poemas suyos.
0: Claro. José, vamos a hacer memoria, vamos a viajar al pasado, vamos a irnos a diciembre de 1927. El 16 y 17 de diciembre, el Ateneo celebra unas jornadas, el centenario, tercer centenario, si no me equivoco, de la muerte de Góngora. Sí. ¿Y qué ocurre?
1: Sí, pues desde el mes de octubre ya hay algún borrador de puño y letra del presidente de la sesión de literatura entonces, José María Romero Martínez, que en coordinación con la junta directiva, que le da el visto bueno, pues preparan un homenaje a Góngora en el tercer centenario. Y esos poetas pues llegan a la estación de Plaza de Armas en la noche del 15 y permanece en Sevilla hasta el día 18. Y durante los días 16 y 17 se celebran unas veladas poéticas en las que hay conferencias en torno a Lorca y hay recitales de poemas suyos propios. Y algo muy interesante, que estos mismos poetas invitados de Madrid, también algunos de ellos, leen poemas de los anfitriones, de los poetas sevillanos. Y pues no sé, detalles muy conocidos son como, por ejemplo, que aquí en Sevilla es donde García Lorca en estos actos del Ateneo, pero no celebrado en el Ateneo, ahora hablaré de eso. En estos actos del Ateneo, pues lee parte de su inédito Romancero Gitano, que no se publicaría hasta 1928. Y pues cuentan, creo que Alberti quien lo narraba, que en aquella ocasión pues el poeta Adriano del Valle le arrojó la corbata, la chaqueta y hasta el cuello de la camisa, porque fue el punto como álgido ya de la jornada. También estaba entre el público Luis Cernuda, aunque no aparece en las famosas fotografías, que tampoco es una, son tres fotografías, lo cual demuestra que era un acto importante porque toda la prensa local prácticamente tenía allí a sus fotógrafos. Y es curioso porque se nota la diferencia en la perspectiva. En una, pues, a los poetas se le ven dos piernas, en otras están más detrás de la mesa. Y es que igual que estaban ellos alineados en aquella foto tan académica, con corbatas, chaquetas, que llama mucho la atención, ¿no? Porque eran representantes de la vanguardia, que incluso habían protagonizado algunas sátiras y burlas en Madrid que habían sentado regular. Como por ejemplo, pues programaron una misa funeral a Góngora, a la que asistieron los 11 poetas nada más. Se daban el pésame allí en las salesas de Madrid entre ellos. Y es muy curioso porque él, no sabiendo a quién dirigirse, se fue a Bergamín, el más serio de todos ellos, a darle el pésame. Y mientras el resto pues ya reía en la puerta. Y fue una apuesta del Ateneo pues traer a aquellos jóvenes, ¿no?, vanguardistas, porque había una parte conservadora en la ciudad que tampoco lo veía con muy buenos ojos.
0: Y, José, quiero preguntarle, ¿sí?, porque ¿qué tenía Góngora que atrajo tanto a estos jóvenes poetas?
1: Pues sobre todo yo creo que lo que más les atrae es la sintaxis, una sintaxis tan hiperbática con tantos hiperbatos, y aparte pues el uso de la metáfora. Y para de Góngora para ellos era la poesía pura. Aparte pues de que no estaba muy bien visto por su doble faceta de príncipe de la luz, ¿no?, como romances y letrillas y todo esto, pero en cambio no tan bien visto, digo, por su faceta como príncipe de las tinieblas. Tenía fama de oscuro, de hermético, y la misma academia pues acogió este tercer centenario con tibieza, ¿no?, con cierta frialdad, por ese hermetismo que había caracterizado a Góngora. Y ellos pues intentan demostrar todo lo contrario, ¿no?, como esas metáforas para referirse, por ejemplo, a las lágrimas como perlas desatadas, pues toda esa estética del culteranismo, del movimiento que representa Góngora, es lo que les atrae de él. Y es curioso porque Góngora comienza siendo el motivo, ¿no?, del viaje a Sevilla. Sí. Pero en realidad acaba siendo la excusa un poco programada para presentarse por primera vez un número representantes de la nueva generación juntos y en un acto público. Y tiene toda la pinta de haber sido un acto en el que ellos querían, ya como poetas, que no eran tan desconocidos, porque ya, por ejemplo, Alberti era Premio Nacional de Literatura, Lorca había estrenado ya su obra Mariana Pineda, o sea que ya habían despuntado bastante, y esto es pues una auténtica puesta en escena de una generación. Es curioso también cómo los periódicos, los discursos del presidente del Ateneo, del presidente de la sección de literatura, del director de la revista Mediodía, hablan en la prensa local de la nueva generación. Uh-huh. Y desde aquella fecha pues ya fue, tras ser denominada de otros modos, ¿no? Generación de la amistad, generación del 25, como la generación del 27.
0: ¿Y qué papel tuvo en todo esto, en esta reunión que hubo en Sevilla, el torero Ignacio Sánchez Mejías?
1: Sí, pues Ignacio Sánchez Mejías tuvo una doble faceta. Por un lado, fue lo que hoy diríamos el facilitador de contactos, ¿no? El otro día daba yo una charla a unos jóvenes y les decía, por ejemplo, como cuando hoy pasamos contactos por WhatsApp, pues él pues el que le pasaba los contactos, y hay incluso cartas de Romero Martínez con él, con Sánchez Mejía, en la que se ve cómo colaboran los dos para preparar el acto, y cómo los nombres de los borradores van cambiando, claro, según la disposición de unos otros para poder venir. Por ejemplo, estaba previsto en uno de los borradores de Romero Martínez que viniera Cosío, el famoso Cosío de la Enciclopedia Taurina, que era quien le presentó a Sánchez Mejía a los poetas en una tarde en un cóctel después de una tarde de toros en el Hotel Palace de Madrid. Y entonces se fue una característica, ¿no?, de Sánchez Mejía, el colaborar con el Ateneo y con Romero Martínez en celebrar aquel acto, que lógicamente muchas veces ha quedado un oscurecido un poco el papel del Ateneo, pero tengamos en cuenta que fue en realidad y así aparece en la prensa, la sesión inaugural del curso de la sesión de literatura de aquel año. O sea que el papel del Ateneo fue decisivo. Además, fue quien, según reza en el libro mayor de cuentas del Ateneo en diciembre del 27, pues la velada de los poetas, como se lo denomina, pues fue el Ateneo quien corrió con los gastos de desplazamiento, de hotel, de estancia y un famoso banquete en la Real Venta de Antequera. Un banquete donde coronaron a Damaso Alonso con laureles que Sánchez Mejías cortó de allí, de un arbusto cercano. Uh-huh. Y después está la otra faceta, lógicamente, de Sánchez Mejías, que los agasajó y los atendió junto con los representantes del Ateneo en todo momento, y los invitó a su casa a la famosa fiesta del cortijo de Pino Montano, donde pues durante una madrugada declamaron versos. Damaso Alonso pues recitó de memoria 1091 versos de la Soledad de Góngora, vistieron chilabas morunas, en fin, una velada que todos recuerdan también después en sus memorias, por ejemplo Alberti también en La Arboleda Perdida. Y ese fue el papel de Sánchez Mejía, colaborador con el Ateneo. Y también mecenas de esa fiesta.
0: De esa fiesta, ¿no? ¿Dónde se celebró en concreto esa reunión de los escritores? Porque tengo entendido que no fue, además creo que José antes me lo había como avanzado, que quería hablarme de eso. Sí. Tengo entendido que no fue como tal en la sede del Ateneo, de la calle Orfila.
1: No fue como tal. El Ateneo tenía entonces muy buena relación con la Real Sociedad Económica de Amigos del País, que se encontraba en la calle Rioja, y en la prensa se dan dos motivos por los que no se celebró en el Ateneo y se celebró allí, en un gran salón de actos que tenían. Y el motivo más difundido es que el salón de actos del Ateneo pues estaba lleno de donativos y juguetes para la cabalgata de Reyes, porque claro, era diciembre del 27 y la cabalgata era ya inminente. Pero también avanza la prensa otro importante motivo, al que no se le ha prestado tanta atención y que yo trato siempre pues de divulgar al máximo y darlo a conocer. Uh-huh. Y es que se pensó en la celebración hacerla en una sala mayor para que pudiera asistir un número mayor de personas. Y esto fue una razón de peso para llevarlo allí, a la cercana calle Rioja, donde estaba el edificio, del que se conservan fotos de su salón de actos y de su vestíbulo y de una fachada que demuestran que era un edificio importante, que lamentablemente fue declarado en ruina en los años 70 y derribado a principios de los 70 del siglo pasado.
0: Eso le iba a decir, digo, de esa Real Sociedad Económica ya no queda nada, ¿no?
1: Después se trasladaron a otro sitio, a otras sedes, pero el edificio famoso no fue declarado en ruina. Y si lo vemos la fachada, pues era una fachada lógicamente mayor que la del Ateneo de la calle Tetuán. El vestíbulo para recibir a los poetas era mayor. Y yo creo que eso pues también pesó. Yo lo comparo, por ejemplo, porque yo soy presidente de la sesión de literatura desde 2014. Y en ocasiones en que hemos celebrado en esos días, 16 y 17 de diciembre, algún homenaje a la generación, por ser, por ejemplo, pues los 70 años, o los 80, los 90, o simplemente conmemorar aquellas fechas, en alguna ocasión ha pasado igual, que ha estado lleno el salón de actos, pues con donaciones por esa fecha, o bien para la cabalgata, o bien de otros tipos, pero a mí, claro, los empleados del Ateneo, ante un evento que esté programado, pues eso lo llevan a otro sitio y después, si hace falta, pues lo vuelven a transportar allí. Por eso yo digo que la razón de peso es que ellos querían recibir a los poetas de Madrid en un lugar más amplio que Tetuán, que ya en aquellos años se quedaba un poco pequeño, y donde estuvo el Ateneo, pues... Claro. Hasta trasladarse a la calle Orfila hace relativamente pocos años.
0: Bueno, qué de cosas tan curiosas estamos aprendiendo, José, hoy con esta entrevista. La verdad es que, bueno, vienen ahora unos meses, viene un tiempo en el que hablaremos mucho de la generación del 27, conoceremos mucho de la importancia que tuvo todo aquel movimiento y de también el papel que jugó la ciudad de Sevilla y el Ateneo en este caso. Yo creo que seguiremos hablando de este tema en la radio de aquí a los próximos meses porque, bueno, imagino que dará muchas noticias.
1: Sí, porque también en este primer trimestre tendremos una importante exposición sobre el presidente de la sesión de literatura, que era un poeta y médico, José María Romero Martínez, que fue el gran artífice de todo, el que lo presentó a la junta directiva, bueno, junto con el vicepresidente de la sesión de literatura, el poeta Collantes de Terán, y el nieto está escribiendo una biografía y antología poética sobre Romero Martínez, que la presentaremos también en este trimestre, y va a ser una exposición que llamará la atención porque dará a conocer del que también era conocido como médico como el niño sabio de Triana, por su labor en la medicina, y fue el subdirector del psiquiátrico de Miraflores, que por cierto también lo visitaron los poetas cuando, ¿no?, estuvieron en Sevilla.
0: Algo he leído.
1: Programó él una visita. Y, en fin, pues comenzaremos por ahí.
0: Bueno, eso será en noviembre, si no me equivoco, ¿no, José?
1: En octubre la presentación de la biografía. Ajá, y en noviembre será la exposición.
0: Vale, bueno, pues a ver si podemos hablar con el nieto de José María Romero Martínez y que nos hable también un poquito de su figura. Vamos a dejarlo aquí, pero bueno, eso, recordamos que a partir del próximo lunes 28 de septiembre todo aquel que quiera saber más, que quiera aprender y que quiera, pues eso, interesarse por la generación del 27, por el papel de Sevilla y por el papel del Ateneo, pues nada, van a ser tres meses a nivel cultural y literario muy enriquecedores en la ciudad de Sevilla, en esa sede del Ateneo.
1: Si quieren consultarlo, pues la programación de este trimestre está en la página web del Ateneo, es muy, muy fácil.
0: Muy bien, pues nada, ahí queda dicho, no lo hemos contado todo porque era complicado, pero bueno, yo creo que al menos hemos dejado el interés y el gustillo a nuestros oyentes para que sigan sabiendo más de la generación del 27. José Vallecillo, ha sido un gustazo escucharle y aprender de todo lo que ha
1: Muchas
0: estudiado
1: gracias.
0: E investigado, que me consta, ¿no?, de que hay mucho estudio y mucha documentación detrás. José, muchas gracias.
1: A su disposición cuando quieran.
0: Verde, Bueno, pues la generación del 27, ese centenario, va a ser uno de los temas a lo largo de esta temporada, de este curso 26-27 que estamos arrancando, del que vamos a hablar mucho aquí en este programa de radio durante toda la temporada, porque, bueno, la actualidad y la cultura mandan en este sentido. Ya empezamos a hablar de eso, de la generación del 27, por esa programación de actividades en este último trimestre del año que tiene ya diseñada y anunciada el Ateneo de Sevilla. Como escuchaban a José Vallecillo, pues lecturas, presentaciones de libros, jornadas, seminarios, exposiciones y mucho más que iremos contando y conociendo hoy, pues esta presentación, ¿no?, de lo que supuso la generación del 27 y el papel que tuvo la ciudad de Sevilla y, por tanto, el Ateneo de Sevilla. Vamos a hacer una pequeña pausa.

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15: La una, mediodía en Canarias.
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15: Saludos, muy buenas tardes. Palabras del presidente del gobierno, Pedro Sánchez, en los pasillos del Congreso. Atentos.
16: Presidente, ¿cómo explican que haya 1000 menores en las calles de Ceuta todavía?
17: Eso a vivas, pregúntenme.
15: Esto es lo que acaba de decir el presidente del gobierno en los pasillos de la Cámara Baja, donde también el ministro Félix Bolaños ha insistido en volcar toda la responsabilidad de la acogida de los menores no acompañados que entraron de forma ilegal en Ceuta en el gobierno de la ciudad autónoma, que ha tenido que recordar al presidente las plazas que el propio Ejecutivo Central le ha asignado para esta tarea. Atentos a los datos. Luis Colón, buenas tardes.
18: ¿Qué tal? Buenas tardes. El portavoz del gobierno de Ceuta, Alejandro Ramírez, ha criticado a Pedro Sánchez por intentar quitar el foco del problema y colocarlo en la Ejecutiva. Ceutí. Ramírez asegura que la ciudad autónoma ha superado enormemente la capacidad establecida por el gobierno de España en el Real Decreto del pasado 4 de julio, cuando otorgó 29 plazas. Ahora mismo hay 2.048 menores identificados, pero se calcula que podrían ser más de 3.000 los que se encuentran en Ceuta, ya que hay un número importante que no están controlados.
19: Según el Real Decreto que aprueba el propio gobierno, tiene una capacidad máxima de situación de contingencia de 29 menores no acompañados. Decir, como acaba de trasladar, ¿no?, que ha dicho el presidente del gobierno, pregúntenle a Vivas por la situación de los menores, cuando en Ceuta, consecuencia de una invasión, parece ser que en Ceuta quedan o hay en torno a 3.000 menores no acompañados, yo creo que es una vergüenza, ¿no?, esa declaración.
18: Ramírez critica además que Moncloa no sepa aún el porqué de lo ocurrido en Ceuta.
15: Gracias, Luis. Debate precisamente en el día en el que el Congreso debate y vota ese Real Decreto aprobado en el Consejo de Ministros que contempla un plan de ayuda a Ceuta por valor de 309 millones de euros. Un plan en el que se contempla también la aplicación directa de los mecanismos de reparto de estos menores entre las diferentes comunidades autónomas, al que ha hecho referencia el vicepresidente Carlos Cuerpo para evitar así responder ante ese ataque del Gobierno a Juan Jesús Vivas.
20: Tenemos una importante convalidación del Real Decreto Ley en unas horas y esperemos que podamos darle buenas noticias a los ceutíes. Muchas gracias.
21: ¿Por qué responsabilizan al señor Vivas de que haya todavía 1000 menores en las calles?
20: Gracias.
21: ¿Qué podría hacer el señor Vivas para resolverlo?
20: Gracias, perdón.
15: En este sentido, ha sido llamativa también la respuesta de los socios del PSOE en esta coalición de gobierno, porque desde Sumar, su diputado Alberto Ibáñez ha defendido que no se puede obviar que se han desbordado las capacidades de acogida de Ceuta. Insiste Ibáñez en que es necesaria la solidaridad interterritorial en este sentido.
22: Bueno, yo creo que efectivamente lo que es la acogida de niños, niñas y adolescentes es una competencia autonómica, pero no es menos cierto que esto estaba pensado por el legislador para la acogida ordinaria, ¿no?, y no para un hecho profundamente extraordinario como un ataque híbrido. Y ahí yo quiero poner en valor el papel de la ministra de Infancia y pedir la cooperación entre administraciones. Dicho lo cual, nuestra postura es bastante clara. Deben ser todas las comunidades autónomas, pero también el resto de países de la Unión Europea, los que asuman de manera solidaria y empática acoger a niños y niñas que han huido de sus países, en este caso mayoritariamente de Marruecos, y que merecen una vida digna.
15: En el Partido Popular han censurado este ataque de Vivas por parte de Sánchez, al que acusa a la portavoz parlamentaria Esther Muñoz de estar tirando balones fuera.
23: Los españoles pueden ver el tipo de personaje que parasita la Moncloa. Una persona que cuando hay problemas en su país tira balones fuera, no va con él, no va con el Ceuta, no va con el España, no va con él los menores, él está a sus listas de TikTok, a su música, y que le dejen descansar, que tiene derecho a tener vacaciones. Ese es el tipo de personaje que parasita nuestro gobierno. Por eso nosotros no paramos de decir que como son unos incompetentes y parece que no quieren solucionar nada, pues sí, que se aparten y que dejen a quienes tenemos ganas de defender nuestro país y poder convocar elecciones y que haya un gobierno responsable que no coja los problemas y los tire.
15: Y más asuntos, porque en los pasillos del Congreso la ministra de Sanidad, Mónica García, se ha referido también a la polémica desatada tras revelar el diario El País que dos jefes de cirugía del hospital ordenaron rebajar informáticamente la gravedad de los expedientes de 57 pacientes para mejorar el balance de las listas de espera del hospital. Al respecto, acaba de decir Mónica García que ha pedido que se abra una investigación.
24: Bueno, ayer lo que le hicimos es un requerimiento a la Comunidad de Madrid para que nos dé información y que, bueno, pues que abra un expediente de investigación, no para investigar al médico, que ya nos vemos por dónde van a ir los tiros de la Comunidad de Madrid, sino para investigar lo que es una sospecha que llevamos teniendo desde hace mucho tiempo. Y es que hay procesos en la Comunidad de Madrid de maquillaje, vamos a llamar maquillaje, manipulación, que puede llegar al fraude de una alteración de las listas de espera.
15: Precisamente al respecto acaba de hablar también la consejera Fátima Matute, que insiste en que esas listas fueron alteradas por los dos jefes de cirugía y nada tiene que ver la dirección del hospital.
25: El mismo denunciante es quien manipuló las listas de espera. Es un trabajador del hospital Ramón y Cajal que ha manipulado de manera irregular la gravedad de 57 pacientes de traumatología para su beneficio, para trabajar menos y operar casos menos complejos. Esto es, uno de los responsables de esa lista de espera es quien ha denunciado, por lo que se ha denunciado a sí mismo.
15: Declaraciones de la consejera madrileña con las que nos marchamos. Todo esto y mucho más en Es Noticia a las 2 de la tarde.
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15: Pasan 5 minutos de la 1 de la tarde, una pausa y continuamos aquí en la 106.9 en Es la mañana de Sevilla.
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0: Bueno, estamos de enhorabuena en este programa de radio. ¿Por qué? Porque hoy, miércoles, ya sí, puedo anunciarles que empezamos a recuperar a nuestros colaboradores de siempre y, por tanto, recuperamos también esos espacios, esas secciones de este programa de radio que nos vienen acompañando en estos últimos años. Una de esas secciones, de esos espacios, es Entrevistas de Perfil, que llega a partir de este momento de la mano, como siempre, de nuestro compañero Nicolás Sierra. Nicolás, ¿qué tal? Buenas tardes.
1: ¿Qué tal, Laura? Buenas tardes. Sevilla lleva demasiados años esperando obras que deberían formar parte ya de nuestro paisaje. Y el problema no se limita a Sevilla. Andalucía arrastra un déficit de infraestructuras que afecta a sus carreteras, al ferrocarril, a las obras hidráulicas y ahora también al desarrollo de vivienda. Mientras tanto, el gobierno de Pedro Sánchez presume de inversión y de avances en materia de obra pública. Desde Andalucía se reclama que las actuaciones necesarias se ejecuten y que el Estado deje de acumular retrasos en una región que lleva demasiado tiempo esperando proyectos imprescindibles para su desarrollo y para poder competir en igualdad de condiciones con otras comunidades. Hoy nos acompaña Arturo Coloma, ingeniero de caminos y gerente del Círculo de Empresas Andaluzas de Construcción y Obra Pública, CEACOP. Con él vamos a analizar esas carencias y qué está perdiendo Sevilla y Andalucía por no resolverlas. Buenas tardes, Arturo.
2: Hola, buenas tardes, Nicolás. ¿Qué tal?
1: Encantado de tenerte con nosotros. Vamos con la S-40, uno de los ejemplos más evidentes de los retrasos acumulados durante el gobierno de Pedro Sánchez. ¿Qué falta realmente para completar el arco sur y el arco norte? Y sobre todo, ¿qué supone para Sevilla seguir sin resolver el cruce del Guadalquivir por Coria?
2: Pues esto es una necesidad que se va prolongando los años de una manera ya desesperante, porque hace ya más de 25 años que estamos pendientes de que se realice esta infraestructura y todavía los plazos que manejamos para que sea concluida pues son dilatados, ¿no? Queda por terminar, por un lado, lo que es el enlace, el paso del río Guadalquivir, que es quizás lo más llamativo,
1: sí,
2: que es el paso de Dos Hermanas hacia Coria del Río, uh-huh, completaría la conexión, digamos, de Huelva hacia Cádiz, y por otro lado el arco norte, que en principio era más fácil de realizar, nos queda todo lo que va desde la A4 hasta lo que es la A66, zona de Salteras. O sea, quedan todavía, pues digamos, unos casi 30 kilómetros por realizar, y en plazo, si bien el puente se está empezando a proyectar de nuevo, todavía están actualizando los proyectos del cierre de la A4 con Salteras a estas alturas todavía. Yo a esto no le veo posibilidades, si no se titubea, de que esté terminado todavía hasta el 2035, lo cual me parece muy lamentable.
1: Sigamos con otra muestra de los retrasos y agravios del gobierno de Pedro Sánchez con Sevilla, el puente del Centenario. Las obras de ampliación acumulan retrasos y sobrecostes. ¿Qué falta para terminarlas y hasta qué punto esta infraestructura se ha convertido en un problema para la movilidad de los sevillanos?
2: Pues las obras que se están acometiendo en el puente del Centenario son una incomodidad diaria para los sevillanos, están haciendo perder tiempo y dinero. Este puente, que es utilizado por unos 100.000 vehículos al día, la cuestión de que esté afectado por las obras y limitado su tránsito, incluso habiendo desviado los camiones, supone retrasos constantes. Podríamos evaluarlo en pérdida de tiempo para las personas, pero también esto tiene una cuantificación económica y de sufrimiento personal. Yo creo que hay estimaciones y estudios que pueden demostrar que estamos perdiendo del orden de 30 a 40 millones anuales de euros simplemente por el trastorno que ocasiona este puente. A este puente, que era, se decidió actuar sobre él mediante una obra de emergencia, lo curioso es que no se ha reaccionado como si fuese una emergencia, porque si fuese una emergencia en 2 años estaría hecho.
1: Claro.
2: Y llevamos desde 2021. Ahora anunciando unas fechas para el 2028, que yo creo que se van a ir a finales de 2028 si no se van más adelante. Con lo cual, bueno, pues lamentar otra vez una falta, digamos, de contundencia y de actuación ante la necesidad extrema e importancia que tiene esta conexión, esta vía en Andalucía hoy en día.
1: Casi 20 años después, Sevilla sigue esperando la conexión ferroviaria entre Santa Justa y el aeropuerto. ¿Cómo se explica semejante retraso en una infraestructura que debería ser prioritaria?
2: Pues esto son cuestiones de falta de voluntad política, porque saber qué hace falta y qué se quiere hacer, de hecho en el año 2009 estuvo adjudicada las obras, en un importe próximo a los 150 millones de euros. Eran las obras que conectaban directamente el aeropuerto
1: sí.
2: con la estación de Santa Justa, con un enlace que, vamos, la conexión se anticipaba en 7 minutos. Esto durante la crisis se suspendió, pero finalmente se decidió abandonar el proyecto. Y ahora estamos hablando todavía de estudios informativos. Ahora, de nuevo, después de hace,
1: sí.
2: de hace 20 años prácticamente, estamos como empezando. En un país donde los trámites, desde que se hacen los estudios previos hasta que se puede dar en servicio una obra, nunca son inferiores a 10 años, ¿no? Esto es una falta de decisión y de voluntad, porque, y claro, después se traduce en que no se asignan presupuestos, pero lo primero es que no hay ni una decisión tomada.
1: Yeah.
2: Pues una vez más, otro tema que se enquista especialmente en el área de Sevilla y que afecta a todos los sevillanos.
1: La línea 3 avanza, pero la línea 2 sigue esperando. ¿Qué está fallando para que una ciudad como Sevilla no pueda completar su red de metro?
2: Esto, el problema, cuando lo piensas, es un problema de dinero. O sea, está perfectamente definida,
1: sí.
2: está claro las necesidades, están las estaciones, los proyectos, los anteproyectos se hicieron, se van haciendo y actualizando, pero claro, para que te hagas idea, esto hoy en día se evalúa en más de 6.000 millones de euros el presupuesto total de la red de metro de Sevilla. Y tenemos comprometidos 2.000, comprometidos o gastados.
1: Sí.
2: Los primeros 600, casi 700 millones de la línea 1, después hubo una parálisis de 15 años que no se hizo nada, y ahora hay actuaciones que prevén poder ver la línea 3, que sería la siguiente línea en sí. poner en servicio, que yo preveo para finales del 2000, para finales del 2030. Después nos quedaría la línea 2 y la línea 4.
1: Yeah.
2: Al ritmo de inversión que tenemos, podemos estar más allá del 2050. Fíjate tú lo largo que se fía esto. Esto se arregla con dinero, pero ese dinero no lo hay ni en la Junta de Andalucía ni colaborando el ayuntamiento. Aquí hace falta destinar fondos extraordinarios que los ponga el Estado e incluso Europa y una mayor decisión o contundencia para poder tener un sistema de metro que funcione con todas las líneas disponibles, que es como realmente son eficaces estas líneas.
1: Pues vamos a pasar ahora a los trenes de cercanías. ¿Qué necesita esta red para modernizarse, mejorar frecuencias y convertirse realmente en una alternativa al vehículo privado?
2: Básicamente dos cosas. O sea, necesita frecuencia,
1: sí.
2: pero necesita mucha intermodalidad. O sea, yo creo que lo importante es que la persona que decide coger el cercanías, que es una persona que no vive en Sevilla, vive en las proximidades de Sevilla,
1: sí.
2: y en vez de coger el coche venga en cercanías, lo que necesita es primero que haya una frecuencia adecuada, no sé, cada 15 minutos, cada 10, 15 minutos, desde su punto de origen, pero después cuando le llega a Sevilla necesita tener una red que funcione. Por eso es tan importante, esto no va, tiene que ir todo interrelacionado. O sea, necesita bajarse del cercanías y coger un metro o un autobús.
1: Sí.
2: Y eso tiene que funcionar muy fluido y con un abono intermodal, como puede existir en Madrid, abonos mensuales, que tú digas, hombre, pues por un coste X, 60 euros, 50, 70, según las edades o las categorías que se establezcan, uno pueda dejar el coche en su casa. Entonces necesita una intermodalidad tarifaria y necesita una frecuencia que le haga claramente rentable el dejar el coche en la puerta de su casa.
1: Pasemos ahora a las carreteras. Las carreteras de titularidad estatal siguen acumulando necesidades, están en muy mal estado, esa es la realidad. ¿Qué ampliaciones o terceros carriles necesita Andalucía y en qué estado se encuentra el mantenimiento de sus firmes?
2: Bueno, el mantenimiento tiene muchísimo recorrido. El patrimonio que tenemos de carretera es importante. Las estimaciones es que debemos de destinar un 2% del presupuesto del patrimonio de las carreteras en su conservación y no estamos en esas cifras. La Junta de Andalucía hizo un esfuerzo este año y ha alcanzado los valores que estimamos razonables, así como las diputaciones, casi también, pero el Estado todavía tiene mucho recorrido. No está destinando ni el 50% de lo que se necesita para la conservación de carreteras. Y en cuanto a las vías, independientemente del asunto de la S40, va muy relacionado con la necesidad de terceros carriles. Mira, a Cádiz es evidente y notorio, hace falta sí. tercer carril y hay que desdoblar la carretera, la autovía, la carretera nacional antigua. A Huelva es también preciso un tercer carril.

0: agua y también permiten laminar también avenidas, ¿no? Lo que ha preocupado mucho es el tema de abastecimiento. Ciertamente, con la sequía que hemos pasado en los últimos años, además de las riadas, claro, las obras están planificadas y sabe lo que hay que hacer. Otra cosa es que se quieran hacer.
1: Yeah.
0: Hay una tendencia, a mi entender, anti-embalses, que creo que deberíamos de superar, porque el beneficio que generan los embalses, tanto en reservas de agua como en abastecimiento, en laminar avenidas, es muy importante. Y no obstante, pues también es muy importante trabajar hoy en día en una línea que es, digamos, transversal, ¿no? Tenemos que trabajar en los embalses, pero también las interconexiones de cuencas.
1: Sí.
0: También está el tema de la desalación. Por ejemplo, en Sevilla se habló y el tema del tiempo de sequía, y entiendo que sigue como una posible actuación el tener una desaladora, por llamarla así, activa para cuando llegue una sequía poder coger agua del Guadalquivir y así tener asegurado el abastecimiento de Sevilla y su área, ¿no?
1: Yeah.
0: Y hay que, en general, pues actuar en todos los sentidos, no solo los embalses, sino también pues modernizar las redes de abastecimiento, evitar las pérdidas, reducir los consumos, aprovechar las aguas regeneradas. Y en este campo, en este área del mundo hidráulico, la cantidad del recorrido que se tiene de mejora es muy importante, y las necesidades de inversión son claramente muy superiores a las que se están acometiendo hoy en día.
1: Necesitamos más vivienda, pero hay proyectos bloqueados por la falta de capacidad eléctrica. ¿Qué está fallando y qué medidas permitirían acelerar la construcción?
0: Se está generando un déficit del orden de 150.000 viviendas al año. Es la cuantificación que hay del orden de que faltan unas 750.000 viviendas. Se habla constantemente de la necesidad de vivienda, pero no hay una voluntad política clara de acometerlo, ¿no? Por un lado, hay muchas cosas. Hay una parte legal, que yo creo que en la parte legal de tramitación hay que hacer una simplificación clarísima y contundente, y eso requiere pues actuaciones valientes, porque los plazos son muy dilatados en cualquier caso. Desde que quieres poner algo tienes la idea de construir algo, de promoverlo, hasta que lo puedas terminar, ¿no? Y de otro lado, se pueden hacer cosas por la parte de la financiación, solucionando para aquellos que pueden esa entrada que se ha convertido en una barrera de entrada o de poder adquirir esa primera vivienda, pues haciendo que la financiación de la parte que no financia el banco pueda estar avalada. Uh-huh. Y en algunos casos también pues financiando los costes de impuestos, digamos, que de la compra inicial, pues facilitando también pues una financiación extraordinaria por parte del Estado a aquel que lo requiera, ¿no? Y por otro lado, yo creo que también hay que acometer de una forma valiente un plan de viviendas directamente por el Estado, o sea, poner vivienda en alquiler por parte del Estado en una cantidad suficiente para aquellas rentas que no van a poder hacerlo en el mercado libre.
1: Sí.
0: Y aquí se podría hacer un plan en el cual podrían contar perfectamente con nuestro sector, que además se dimensionaría adecuadamente para ello, como en otras ocasiones hemos ido demostrando.
1: Pues ya para finalizar, Arturo, después de todo lo que hemos hablado, si pudieras planificar el futuro, ¿cuáles serían las grandes obras que permitirían a Sevilla y a Andalucía dar un salto cualitativo en crecimiento, movilidad y competitividad?
0: Todo ello debería hacerse dentro de un marco estable de inversión en infraestructuras, que es lo que estamos echando en falta, ¿no? Las infraestructuras, la inversión es una variable que se va adaptando a otras necesidades políticas, y esto debería ser una constante. Nosotros estimamos que un mínimo de inversión en Andalucía debería estar en los 4.000 millones y uno deseable en los 6.000 millones de euros anuales, entre todas las administraciones, ¿no?
1: Sí.
0: Para mí hay dos grandes paquetes y van muy centrados en lo que es el transporte, ¿no? Por un lado es el tema ferroviario. Hay que impulsar el corredor Mediterráneo-Atlántico,
1: sí,
0: que es el que permite la salida de nuestros, todo lo que es las mercancías que entran por los puertos, se distribuyen o transforman las plataformas logísticas y viajan hacia España, resto de España, el resto de y hacia Europa. Nos hace falta también trabajar en que haya una efectiva conexión de alta velocidad entre las capitales de provincia andaluzas,

0: ahí tuvimos un proyecto que era el eje transversal andaluz que fue abandonado y ahora pues todavía queda mucho recorrido en lo que es conectar, pues no solo Huelva con la red de alta velocidad, Cádiz que está en una velocidad alta pero no es alta velocidad, Almería pues evidentemente no está conectada con el resto de Andalucía adecuadamente por vía de ferrocarril y ahí queda mucho recorrido, ¿no? Y en cuanto, bueno, y concretamente el tren litoral de la Costa del Sol, esa gran área metropolitana con fuerza económica y de turismo, sí, requiere de una solución de transporte que no la tiene hoy en día. Y se lleva hablando también más de hace más de 25 años de ello. Sí. Y en cuanto a carreteras, las hemos centrado en lo que es, sí, la S40 y todas las vías que llegan y salen de ella, a la cual podemos añadir, pues, como comentábamos antes, pues la autovía del Olivar, la conexión Jaén-Córdoba, solucionar también las dos, la autovía y la autopista 7 en Málaga. En fin, el transporte yo creo que es así a priori lo que puede dar una mayor competitividad a Andalucía, tanto para su actualidad de industria, de agroindustria y también turística. Y en esto las principales vías de acción, líneas de acción, son las que te he comentado.
1: Pues damos las gracias a Arturo Coloma por acompañarnos en este programa.
0: Pues nada, a vosotros, por poder expresar nuestro punto de vista de nuestras necesidades en infraestructuras.
1: Muchas gracias, Arturo. Queridos oyentes, continúen escuchando las mañanas de Es Radio Sevilla.
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1: Bueno, nos quedan unos cuantos minutos para terminar, cerrar el programa local, así que Cristina, es tu turno, planes para hoy en Sevilla.
2: Pues en el apartado musical, en las noches, los jardines del Alcázar, hoy tenemos una noche entre Al-Ándalus y Oriente Medio con Ya Leili, dentro del ciclo Conversaciones a Tres, dentro de este espacio de conciertos que hemos tenido y que seguimos teniendo ahora. También tenemos ese festival del patio de la Diputación hoy con Tansungueiras, por la noche, y en la Bienal tenemos también nuevas propuestas, tenemos Jerezanías, hoy a las 9:30 de la noche en el Real Alcázar, y en el Teatro Alameda a las 10:30 Sonanta 3.0 con José del Tomate. Tenemos esa Feria de Artesanía Creativa de Otoño, hecho en Sevilla, entre la Catedral y el Archivo de Indias. Y en la provincia pues tenemos varias citas, porque hoy, esta noche, arrancan varias ferias en la provincia. La Algaba, por ejemplo, desde hoy además hasta el domingo, dentro del arranque de su feria, pues tiene un tren turístico por el municipio. En Bollullos de la Mitación hoy es el alumbrado y la Cena del Pescadito, mismo también. También, misma actividad para Villaverde del Río, que arranca también su feria esta noche. Y para la donación de sangre en la provincia de Sevilla esta tarde, podemos donar sangre en Lebrija, en el Hospital Charé, y de nuevo en Mairena del Alcor, en la Hermandad de Veracruz.
1: Bueno, y vamos a terminar con José del Tomate, que llega esta noche a la Bienal de Flamenco de Sevilla. Cita con la guitarra, espectáculo Sonanta 3.0 en el Teatro Alameda a partir de las 10:30 de la noche. Con él, con José del Tomate, acabamos el programa local. A partir de la 1:30 de la tarde les contamos las noticias de Andalucía.

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1: 13:30 arranca en estos momentos el tramo regional con los servicios informativos de Es Radio en Andalucía. La justicia andaluza alerta al gobierno de que sus pulseras antimaltrato indican ubicaciones falsas. Además, sepan que esta tarde arranca en el Parlamento el primer pleno ordinario de este nuevo periodo de sesiones. Comparece Antonio Sanz para hacer balance de los incendios de este verano. Va a proponer una investigación científica para estudiar el comportamiento de fuegos virulentos como el de niebla.
2: El recorrido de un incendio que debería de tardar de 12 a 15 horas lo hacía en 15 minutos. Lo imposible de hasta ahora de encontrarse era un incendio que tuviera 7 cabezas.
1: Todo en una jornada en la que llegan las lluvias y las tormentas a Andalucía. Hay aviso amarillo en Almería y en Granada por hasta 15 litros por metro cuadrado. Es miércoles 16 de septiembre de 2026. El día nos deja también otras noticias destacadas que le resumimos ya en titulares. Con Cristina Machín. Nuevo terremoto en Granada, un seísmo de 3,1 ha sido sentido entre la población esta mañana en la capital y en su área metropolitana.
3: El gobierno da luz verde a una inversión de 1.267 millones de euros en los aeropuertos de Andalucía hasta 2031.
1: La Cámara de Cuentas revela debilidades en la planificación y priorización de obras para paliar la sequía.
3: Alumnado de Segura en Jaén no acudirá al instituto hasta que no se dé una solución a la falta de transporte escolar.
1: Rescatado con vida en Aznalcázar en Sevilla un hombre que llevaba 18 horas herido y sin poder pedir auxilio.
3: Dos nuevos detenidos por el tiroteo de Isla Cristina en Huelva, en el que murieron 3 personas.
1: Y Granada homenajea a Carlos Cano esta noche con un concierto en el Generalife. También habrá una exposición sobre su trayectoria.

0: Enseguida vamos a abordar estos y otros asuntos destacados de la jornada, pero antes conocemos también qué nos depara el tiempo en las próximas horas. Agencia Estatal de Meteorología, Noelia García, buenas tardes.
1: Buenas tardes. Hoy en Andalucía bajan las temperaturas, salvo en zonas del Mediterráneo, donde suben. Máximas de 36 grados en Córdoba, en Granada y en Sevilla, 35 en Jaén, 33 grados en Huelva, 30 en Málaga, 27 en Almería y 25 grados en Cádiz. Ambiente soleado y cielo poco nuboso. Atención en interiores de Granada y Almería. Allí se formarán nubes de evolución y no se descartan chubascos y tormentas que podrían ser localmente fuertes. Sopla viento moderado de poniente, aumentando a fuerte en el estrecho. Mañana bajan notablemente las temperaturas y de forma generalizada. Máximas de 32 grados en Córdoba y en Sevilla, 29 en Almería, en Granada y en Jaén, 28 grados en Huelva y en Málaga y 25 en Cádiz. Ambiente soleado y cielo poco nuboso, pero atención por la tarde. Se esperan chubascos y tormentas que podrán ser localmente fuertes en Jaén, Granada y Almería. Lluvias intensas que en una hora podrán acumular 15 litros por metro cuadrado. Es una información de AEMET.
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0: Se lo hemos adelantado en la portada. El Parlamento andaluz acoge hoy y mañana el primer pleno ordinario de este nuevo periodo de sesiones. Entre los asuntos que se van a abordar destaca la comparecencia a petición propia del consejero de Presidencia, Sanidad y Emergencias, Antonio Sanz, para informar sobre el balance de los incendios forestales registrados este verano en la comunidad andaluza. El consejero va a proponer también una investigación científica ante el comportamiento virulento y la rápida propagación que tuvo el incendio de niebla en Huelva.
6: Lo que ahora hay que investigar es cómo puede ser el comportamiento, que lo que hacía el foco secundario, que eran centenares, era succionarse. Es decir, el recorrido de un incendio que debería de tardar de 12 a 15 horas, lo hacía en 15 minutos. Lo imposible de hasta ahora de encontrarse era un incendio que tuviera 7 cabezas. Por eso yo lo llamo el monstruo de 7 cabezas.
0: Además, también se informará sobre el inicio del curso escolar y se debatirán otras cuestiones a petición de los grupos como el narcotráfico, los movimientos sísmicos en Granada o el nuevo sistema de financiación autonómica. La sesión comienza a partir de las 4 de la tarde. Y vamos ya con ese otro asunto que les adelantábamos en la portada. Parece que persisten los fallos en las pulseras antimaltrato. La Audiencia de Málaga ha alertado al Ministerio de Igualdad y al Consejo General del Poder Judicial que hay errores en la localización tanto de víctimas como de agresores. El escrito habla de grandes disfuncionalidades y de una situación de tensión e intranquilidad continua para las mujeres protegidas.
7: Según la información que adelanta hoy ABC, los juzgados han detectado casos en los que un agresor aparece situado en dos lugares diferentes al mismo tiempo, además de alertas geográficas que no se corresponden con la realidad. La audiencia reclama una ampliación urgente de la plantilla del centro Cometa, encargado de monitorizar estos dispositivos, porque considera insuficiente el personal actual para controlar el elevado número de órdenes de alejamiento.
0: Precisamente hoy la ministra Ana Redondo se encuentra en Andalucía, en concreto en Sevilla capital, donde preside el comité de crisis del Ministerio de Igualdad. A la espera de conocer alguna reacción, el PSOE andaluz sí que ha aprovechado la celebración de este comité de crisis para afear al presidente de la Junta, Juanma Moreno, que no haya contestado ni siquiera la carta que la ministra le envió hace más de un mes para atajar la violencia de género. Escuchamos a María Márquez.
8: La ministra de Igualdad le mandó una carta al señor Moreno Bonilla para hablar de este asunto, insisto, donde el 30% de las mujeres asesinadas en España son andaluzas por violencia de género, y que la ministra de Igualdad le mande una carta al presidente de la Junta de Andalucía y el presidente de la Junta de Andalucía pase olímpicamente hasta de contestar la carta. Nos parece una falta de respeto que queríamos denunciar.
0: Más noticias de este miércoles en Andalucía. Esta mañana en el Parlamento los grupos parlamentarios han ofrecido sus habituales ruedas de prensa semanales. Ceuta ha sido una de las cuestiones abordadas. Para el portavoz de Por Andalucía, Antonio Maillo, uno de los aspectos que más preocupa es que Juanma Moreno hable de que lo ocurrido a finales de julio en la ciudad ceutí fue una invasión. Escuchen.
9: Y llama la atención el cambio de lenguaje que ha tenido Moreno Bonilla, como el que ha tenido Vivas, como el que ha tenido el Partido Popular, cuando hablan de invasión con respecto a los menores y las personas que cruzaron la frontera, y no lo hablaron cuando acogimos a jóvenes de Ucrania en los años más duros de la guerra. No hubo ningún problema y nadie habló de invasión, pero aquí hay racismo. Hay racismo porque según quién, entonces si hay invasión o no la hay.
0: Al hilo de esto, ayer les contaba que el vicepresidente segundo y portavoz de Vox Andalucía, Manuel Gavira, confirmaba que el curso que viene se dejará de impartir en las aulas andaluzas el programa de lengua árabe y cultura marroquí. Hoy la portavoz adjunta, Paula Badaleni, ha vuelto a confirmarlo.
10: Queremos poner una vez más sobre la mesa el logro de Vox a la hora de terminar con el programa de lengua árabe y cultura marroquí. Terminar con el adoctrinamiento que se estaba llevando a cabo en nuestras aulas y encima pagado con dinero público. El que quiera cultura marroquí que se vaya a Marruecos y el que quiera saber más de ese país o conocer su lengua o estudiar, si quiere hacerlo en España, que se lo pague con su dinero.
0: Y desde el PSOE piden a Moreno que explique en el Parlamento su acuerdo de gobierno con Vox.
8: No nos explicamos cómo todavía en este Parlamento no nos han contado el acuerdo de gobierno del Partido Popular y Vox. Aquí se vino a contarnos una mentira, una milonga. Yo creo que esto es algo que tiene que hacer el propio presidente de la Junta de Andalucía. Queremos que sea él. Y lamentablemente, pues visto lo visto, pasado el tiempo que ha pasado, permítanme que lo diga, pero no tenemos mucha esperanza en que tenga interés el gobierno de Andalucía en contar el pacto.
0: Vamos ya con otros asuntos. El Consejo de Ministros aprobó ayer en su reunión semanal el plan de inversiones de la red de aeropuertos españoles gestionados por AENA para el periodo 2027-2030. Para Andalucía corresponden 1.267 millones de euros, de los cuales 830 irán para el aeropuerto de Málaga, 235 para el de Sevilla y 95 para el de Jerez, entre otros. Pedro Fernández, delegado del Gobierno en la comunidad.
11: El Gobierno de España destina una inversión de 1.267 millones de euros para seguir modernizando y mejorando los aeropuertos andaluces. La inversión, aprobada en Consejo de Ministros, se destinará a actuaciones con las que afrontar el crecimiento de pasajeros y servicio, ganar en seguridad y competitividad y para mejorar la experiencia de quienes viajan desde y hacia Andalucía.
0: Este reparto del dinero público no convence a los empresarios sevillanos. Esa cifra de 235 millones para el aeropuerto de San Pablo resulta insuficiente según el criterio de la CES, la Confederación de Empresarios de Sevilla. El de la capital hispalense es el undécimo aeropuerto de España en inversiones aeroportuarias. Escuchamos las palabras del presidente de la CES, Miguel Rus.
12: Se trata de una infraestructura estratégica, el aeropuerto de Sevilla, una situación que supone un gran agravio cuando se analiza cómo se distribuyen las inversiones entre los grandes aeropuertos españoles. El plan de inversiones para el periodo 2027-2031 contempla una inversión total de 13.000 millones de euros en toda la red de AENA, con lo que solo 235 millones corresponden al aeropuerto de Sevilla, una situación especialmente preocupante en un momento en el que el aeropuerto de Sevilla necesita capacidad para seguir creciendo.
0: Cambiando de tema, ayer les contábamos que la Junta ha desactivado la fase de emergencia del plan ante el riesgo sísmico en Granada al constatarse un descenso general de la frecuencia, de la intensidad y de la magnitud de los temblores. Sin embargo, hoy la tierra ha vuelto a moverse. Se ha registrado un terremoto de magnitud 3,1 con epicentro en Ojíjares. Se ha producido pocos minutos antes de las 10 de la mañana y se ha sentido en Granada capital y en varios municipios de su área metropolitana.
7: Según el Instituto Geográfico Nacional, el seísmo ha sido superficial, ha sido especialmente sentido por personas que están dentro de edificios o en reposo. El terremoto no habría producido afectaciones de carácter grave ni en la capital ni en los pueblos del cinturón.
0: Antes de seguir con otras cuestiones, les cuento también que la Junta ha iniciado la campaña de vacunación frente al virus respiratorio sincitial. Es el principal causante de la bronquiolitis infantil y de otras infecciones respiratorias. La campaña está dirigida a menores de 6 meses, a menores de 12 meses prematuros y también a menores de 2 años con problemas cardíacos, respiratorios, neuromusculares o inmunológicos.
6: Calculamos que en torno a 55.000 lactantes andaluces se pueden llegar a inmunizar en esta campaña. Es un cambio importante en relación, un avance importante en torno a la vacunación respecto a los recién nacidos, en el caso del virus respiratorio sincitial, es decir, el causante principal de los casos de bronquiolitis infantil.
0: De sucesos, la Guardia Civil ha detenido a otros dos hombres por su presunta implicación en el tiroteo de Isla Cristina en Huelva, que dejó tres muertos el pasado 16 de agosto. Entre las víctimas, una mujer embarazada de 8 meses, su madre, y una menor de 16 y un menor de 16. Son ya 5 los detenidos por este triple crimen.
7: Los dos nuevos arrestados fueron localizados en la localidad onubense de San Bartolomé de la Torre, después de permanecer ocultos en distintos puntos de la capital. Los tres primeros detenidos se encuentran en prisión provisional sin fianza, mientras los dos nuevos arrestados pasarán mañana a disposición judicial.
0: Vamos a cambiar ya de tercio, pero antes les contamos que ya ha quedado inaugurado en Ronda, en Málaga, la segunda fase del Camino del Desfiladero. Es una pasarela de 500 metros junto al río Guadalevín, que se suman a los 200 que ya fueron abiertos en la primera fase. Juanma Moreno, el presidente de la Junta, estuvo ayer en el acto de apertura.
13: Y el diseño, una vez más, de Luis Machuca, el mismo arquitecto que ya es, yo creo que, archiconocido por el Caminito del Rey. Pero sí quiero dedicarle un momento al hecho de contar con una perspectiva, yo diría, completamente diferente a la habitual que tenemos de la ciudad de Ronda y a su asombrosa Garganta del Tajo, ¿no? Una nueva forma de vivir, pero yo diría también una forma nueva de admirar esta joya.
0: Por cierto, un apunte, el Carnaval de Cádiz de 2027 ya tiene pregonero, será Antonio Orozco, el cantante catalán, estará el 6 de febrero en la Plaza de San Antonio. Les estamos contando las noticias de este miércoles en Andalucía. Vamos con la cultura. Granada conmemora este mes de septiembre el 80 aniversario del nacimiento de Carlos Cano. El acto central será el concierto homenaje que tiene lugar hoy en el Teatro del Generalife.
7: Una cita excepcional que reunirá sobre un mismo escenario a Miguel Ríos, a Javier Ruibal, Carmen Linares, Marina Heredia, el Hombre Garabato, Califato Tres Cuartos, María Pelae, José Antonio García y el Coro de Cámara de Granada. El homenaje tendrá además continuidad durante la segunda quincena de septiembre con la exposición Carlos Cano, voz de España, para una biografía que podrá visitarse en el Centro Cultural Gran Capitán.
0: Y el grupo Tanchungueiras abre esta noche el Festival del Patio de la Diputación de Sevilla. Lo hace con su particular fusión de tradición y sonidos urbanos.
14: Hola, somos Tanchungueiras y estamos encantadísimas de poder cantar esta noche en el Festival del Patio aquí en Sevilla, de compartir con todas y con todos nuestro último disco, que se llama O Cuarto, y sobre todo de compartir cultura y lengua gallega con la gente de Sevilla.
0: El trío gallego protagoniza así el primer concierto de las 4 noches de música en directo programadas para esta semana en el corazón de la sede de la Diputación de Sevilla, ubicada en Menéndez Pelayo.
7: El jueves actúa Morgan, el viernes Los Planetas, el sábado Repium, la banda cántabra que se incorpora al cartel en sustitución de Ginebras, que tuvo que cancelar el concierto por prescripción médica de una de sus componentes.
0: Nos detenemos ahora en este punto del informativo para contarles que el Teatro de la Xerquía de Córdoba está de cumpleaños. Cumple nada más y nada menos que 50 años. Medio siglo en el que este sitio ha sido uno de los centros de referencia para la cultura en la ciudad cordobesa, lugar de encuentro en torno al teatro para los cordobeses y para sus visitantes. ¿Y cómo lo van a celebrar? Bueno, pues lo están haciendo ya, ¿eh? ¿Y están haciendo qué? Pues teatro. Ayer, hoy y mañana tienen lugar una serie de representaciones de dos autores, además, que son imprescindibles, Lope de Vega y Shakespeare. Me acompaña ya el actor Juan Carlos Villanueva. El cordobés es uno de los intérpretes que actúa, que forma parte de este ciclo de teatro para celebrar los 50 años del Teatro de la Xerquía. Juan Carlos, ¿qué tal? Buenas tardes.
15: Hola, ¿qué tal? Buenas tardes.
0: Si te digo Teatro de la Xerquía, ¿qué es lo primero que se te viene a la cabeza?
15: Pues memoria, cultura, participación y mucho orgullo de haber sido también parte de esa historia. Es un espacio singular, un espacio para casi 4.000 espectadores y es muy pocos sitios disponen de un espacio tan especial para hacer llegar la cultura a través de grandes eventos musicales o grandes funciones de teatro en este caso. Se celebra el 50 aniversario de este espacio, 50 aniversario, como digo, es que se celebra con teatro y se celebra con teatro porque realmente este espacio se reinauguró con un Julio César de la Compañía Nacional, del Centro Dramático Nacional, nada más y nada menos que interpretado por don José María Rodero. Y entonces, a partir de aquel momento, se quería celebrar este 50 aniversario, como no, con teatro. Por ahí han pasado grandes compañías, no solo de Córdoba, sino de todo el territorio nacional, compañías muy relevantes de Sevilla, como Esperpento, Mediodía, Carrusel de Cádiz. Estamos hablando de hace 50 años y posiblemente a muchos de los oyentes que tengan mi edad pues les recordarán todo este tipo de nombres que estoy contando. Como digo, el IMAE, el Instituto Municipal de las Artes Escénicas de Córdoba, quería celebrar este 50 aniversario con teatro porque fue el teatro el que dio el pistoletazo de salida a ese espacio, como digo, tan singular.
0: Bueno, celebrándolo con teatro y además recuperando o buscando a autores clásicos, ¿no?
15: Sí, estábamos buscando un poco formatos, espectáculos de formatos que tuviesen cierta envergadura por aquello del espacio, porque es un espacio, como digo, singular por su grandeza, por su espacio, porque es un espacio muy grande. Entonces, pues sí, se buscó, desde el IMAE buscaron ese tipo de espectáculos. Ayer fue el 50 aniversario y se estrenó con una dramaturgia sobre el mito del burlador, con el coro de ópera de Córdoba y la orquesta Camerata Gala, un espectáculo multidisciplinar. Y hoy se sigue con un Lope de Vega, con La discreta enamorada, de la compañía de teatro Trápala, de la que yo formo parte. Y mañana tendremos a una compañía, Teatro Clásico de Sevilla, con un Macbeth, maravilloso espectáculo, como nos tiene acostumbrados el Teatro Clásico de Sevilla también. Esos son los tres espectáculos que conforman el 50 aniversario de la Serquía.
0: Hablemos de lo más próximo, que bueno, es La discreta enamorada de Lope de Vega, esta noche en el Teatro de la Serquía. ¿Qué me puedes contar de ella, de esta obra?
15: Pues La discreta fue una propuesta un poco ecléctica por parte de la compañía. Estamos buscando texto, nos surgió esa posibilidad, nos atrajo el hecho en sí de que La discreta enamorada de Lope de Vega pues tuvo después un precedente grande con Amadeo Vives, que la transformó en la Doña Francisquita, y entonces eso a través de ese encanto que despertó en nosotros, decidimos hacer una dramaturgia sobre La discreta enamorada de Lope, y es el espectáculo que vamos a ver hoy. La discreta enamorada tiene algo que muchas de las obras de López siempre tienen, porque fue un adelantado a su época, y es que vio, no voy a decir feminismo, y si lo digo entre comillas, vio como una mujer, en una época en la que era inviable que una mujer de alguna manera tomara decisiones, se sirve de la discreción, que en este caso es el ser muy avispada, el ser muy larga, como se diría ahora aquí en Andalucía, y hacer llegar su voluntad a donde ella quiere y como ella quiere, por medio de subterfugios, con una inteligencia supina, y consigue lo que quiere. De alguna forma, si no me lo da la sociedad, yo me busco la vida, y eso es lo que de alguna manera la compañía de Teatro Trápala ha querido ponderar en esta producción, aparte de ser una comedia de enredo, divertida, con un lenguaje peinadito, evidentemente, porque los lenguajes de los clásicos, evidentemente, hay que hacérselo llegar al público de una manera un poquito más. No se trata de desvirtuarlos, para nada, al contrario, tengo muchísimo respeto a los textos de los clásicos, sino hacérselo llegar al espectador de una manera mucho más rítmica, más dinámica y más divertida.
0: Mirando la ficha técnica, Juan Carlos, ¿tú llevas la dirección de la obra?
15: Sí.
0: Sí, cuéntame, sí. ¿Cómo ha sido un poco la dirección de la obra?
15: Fue un trabajo muy divertido a medida que íbamos desentrañando los clásicos, porque requirió de un trabajo, como casi todas las puestas en escena de los clásicos, de estudio del verso, de saber hasta qué punto queríamos incidir nosotros en la dramaturgia. Fue un trabajo muy, muy, muy, muy ilustrativo, muy, muy creativo, muy divertido, y una vez que ya empezamos a poner el texto de pie, evidentemente empezó no solo el disfrute, que también el proceso de investigación lo conlleva, sino que empezamos a darme cuenta las posibilidades que tenía el texto y cómo podíamos contactar directamente con el espectador.
0: ¿Qué significa para, bueno, imagino como las dos obras, la de ayer y la de hoy, va con Trápala Teatro, imagino que hay actores que hacen doblete ayer y hoy?
15: Bueno, sí, pero una mínima parte, ajá, solamente una persona. No, lo que sí quería comentar, evidentemente, porque esto ha sido una cosa de última hora, la compañía que tendría que actuar hoy es el Teatro Clásico de Córdoba, la compañía Teatro Par, uh-huh, que por asuntos, digamos, muy, muy, muy, muy familiares y muy personales, tuvo que suspender. Y nosotros queremos desde aquí, en cualquier posibilidad que se nos ofrezca pública, pues hacerles llegar nuestro abrazo, porque entendemos perfectamente la situación. Nosotros vamos a tener el placer y el honor de hacer también otro Lope de Vega, en este caso no el perro del hortelano, que es el que estaba previsto, sino la Disputa Enamorada también de Lope de Vega, pero con todo el orgullo y con todo el cariño, porque sabemos que el trabajo era maravilloso.
0: Bien, bien. Bueno, ¿y qué significa para una compañía tan veterana? Tengo entendido que Trápala Teatro es la compañía teatral más veterana de Córdoba, ¿no?
15: Sí, así es. Perdón, tengo la garganta así.
0: No te preocupes. ¿Y qué significa para
15: pues
0: la
15: significa,
0: compañía estar
15: significa
0: ahí?
15: Mucho. Significa mucho, porque son 50 años, 50 años de historia. Yo tuve el privilegio de actuar en ese recinto, en ese espacio, incluso antes de la gran reforma que se hizo a posteriori, con lo cual, de alguna manera, la compañía de teatro Trápala ha tenido, forma parte de esa historia, y volver a formar parte de esa historia en una efeméride, en un aniversario tan importante como el 50 aniversario de este espacio tan singular, para nosotros es un honor.
0: Aprovecho, ya que te tengo en la línea del teléfono, obviamente el protagonista es el Teatro de la Xerquía y ese cumpleaños son 50 años, pero ya que te tengo en el teléfono, quiero preguntarte, Juan Carlos, a nivel profesional, ¿en qué proyectos te encuentras ahora mismo inmerso?
15: Bueno, pues yo creo que se puede decir, porque ya está más que publicitada. Acabo de participar en la serie de televisión para Televisión Española de Chiquito el Grande, ese homenaje que se ha hecho a Chiquito de la Calzada, esa miniserie producida por, entre otros, por la Warner para Televisión Española. Y evidentemente tengo otros proyectos. El día 9 de octubre se estrena en Netflix la serie también biopic sobre la vida de Rafael, que se llama Aquel, que también participé haciendo uno de los primeros maestros de música que tuvo Rafael, el cantante. Y hay otro proyecto que empiezo en noviembre, que de hecho la semana que viene subo para Madrid a pruebas de vestuario y ensayo, pero del que no puedo hablar mucho. Sé que es va a dirigir un director andaluz muy, muy, muy, muy, muy querido en Andalucía, y me siento honrado de participar en esa producción que de momento no puedo comentar.
0: Bueno, qué maravilla. ¿Tú sigues con tu campamento, vas en Córdoba o cuando
15: sí,
0: se acaba yo?
15: Sí, sí, yo decidí en su momento quedarme aquí, yo me desplazo. Mi vida ha sido un poco eso, ¿no? Tanto en la cantidad de trabajos que llevo haciendo en toda mi vida, porque desde que empecé a hacer ayudantías de dirección en ópera, pues una propuesta loca que me hizo un director, el director este Paco López, que cuando llegó al Teatro Villa Marta por primera vez, pues me ofreció ser su ayudante de dirección en varias producciones de ópera. A partir de ahí es que mi vida ha sido eso, un ya voy, ya vengo, ¿no? Pero siempre teniendo como punto de referencia Córdoba. Y luego, pues Sevilla para mí es mi casa, porque durante muchísimos años he estado yendo y viniendo prácticamente dos y tres veces por semana a doblar.
0: Es que estamos muy cerca, Córdoba y Sevilla, la verdad.
15: Sí, yo le decía el otro día a un taxista, que es una de las días estos de rodaje de la última serie, decía a un taxista, y es que yo no tengo la sensación de estar fuera de mi casa cuando vengo a Sevilla, porque iba yo, normalmente he ido a trabajar en coche, entonces sí, yo me muevo por Sevilla como si fuera Córdoba, entonces es como un poco como decir, no tengo la sensación de estar fuera, y eso es bonito.
0: Claro, claro. Bueno, Juan Carlos, creo que me va a quedar pendiente mantener una charla contigo más largo y tendido y hablar de tu trabajo y de tu trayectoria, pero bueno, hoy lo que tocaba era hablar de ese cumpleaños, de los 50 años del Teatro de la Xerquía, pues esta noche La discreta enamorada de Lope de Vega y mañana ese cierre de Macbeth de Shakespeare de la mano de Teatro Clásico de Sevilla, me decías, ¿no? No lo estoy diciendo de memoria, no sé, eso.
15: Teatro Clásico de Sevilla, una compañía a la que yo quiero mucho, a muchos de sus fundadores, y que sé que están haciendo un trabajo de la mano de Alfonso Zurro, de Juan Motilla y de un equipo de gente maravillosa, están haciendo un trabajo fantástico recuperando clásicos y adaptándolos y rehaciéndolos y llevándolos un poco a la cultura más contemporánea.
0: Sí que son muy buenos. Juan Carlos Villanueva, muchísimas gracias por estos minutos con nosotros.
15: A vosotros siempre.
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0: El Sevilla juega desde las 7 en el estadio de Riazor contra el Deportivo de La Coruña. Los gallegos han llegado, por cierto, a este partido invictos. Tienen 9 puntos, uno menos que el equipo sevillista, que intenta mantener también la buena línea mostrada a domicilio. En la previa del encuentro hablaba así García Plaza.
17: Mister viene muy bien trabajado al equipo. Muy bien trabajado en su estilo. Cada entrenador de primera división o de segunda también, porque el año pasado en segunda. Lo más importante es ver a un equipo que sepa lo que juega, y cuando ves al Depor viene ya el año pasado jugando con sus defectos y sus virtudes. Tienen defectos y tienen virtudes, y creo que el otro día van corrigiendo mucho según va el partido. O sea, por ejemplo, ellos plantean un tipo de juego, entonces tú le planteas un tipo de defenderle, y si ven que no, esto cambia en la estructura y varían un poco, y en defensa lo mismo.
0: El Betis juega mañana jueves, también a las 7 en la Cartuja, recibe al Getafe, que solo ha ganado un partido en este arranque de temporada. Hoy Pellegrini ha comparecido en rueda de prensa.
18: Yo creo que el equipo llega bien, llega un momento futbolístico importante, pero con la conciencia también de que todos los partidos son distintos, que tenemos que entrar ante un rival de otras características aquí en nuestro campo, a buscar los 3 puntos, intentando mejorar lo que estamos haciendo, ¿no? Y no creyendo que ganamos en los últimos partidos vamos a sumar 3 puntos más. Así que lo veo al plantel muy consciente y muy compenetrado en tratar de sumar 3 puntos.
0: Y el Málaga juega mañana a las 9:30 de la noche. Recibe la Rosaleda al Villarreal. Los castellonenses aún no han ganado, solo tienen 2 puntos y están penúltimos. El conjunto de Juan Funes tiene 1 más, 3, y anda también en la zona baja. Terminamos. Hasta aquí las noticias de Andalucía. Enseguida la información continúa en esta casa, en Es Radio. Cristina Machín estuvo en la producción y Andrés Santana en la realización técnica. Que pasen una buena tarde-noche. Sean felices.
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1: Son las 2 de la tarde, es la 1 en Canarias.
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1: No había terminado todavía la sesión de control y el presidente del gobierno, Pedro Sánchez, se tenía que ir a hacer no sabemos exactamente qué. Y cuando salía por lo que los medios de comunicación, los periodistas denominan la M30 del Congreso, es decir, el pasillo aledaño al hemiciclo, le preguntaban los medios de comunicación por los menores en Ceuta. Es la declaración probablemente más importante del día.
2: Presidente, ¿cómo explican que haya 1000 menores en las calles de Ceuta todavía?
3: Eso a vivas, pregúntale.
4: ¿Está grande el PP el relato sobre Ceuta?
1: Eso a vivas, pregúntale. Le falta decir que si los ceutíes quieren ayuda, que la pidan, que él está bien y que ya ha comido. Bueno, con estas declaraciones, Pedro Sánchez viene a hacer dos cosas. En primer lugar, desentenderse de alguna manera del tema, porque él ya ha hecho todo lo que había que hacer. Y en segundo lugar, señalar, como viene haciendo desde hace días, como viene haciendo el gobierno desde hace bastantes días, señalar al Partido Popular, al presidente Vivas, como responsable de la situación que actualmente se está viviendo en Ceuta. Es esto que se denomina principio de transposición y que consiste en cargar sobre el adversario los propios errores o eludir tu responsabilidad con ataques hacia terceros. Si hay menores en Ceuta, en primer lugar es porque el gobierno de España no protegió como era su deber la frontera. Y quien no ha sido capaz, es que es llamativo, que quien no ha sido capaz de ejecutar ni uno solo de los expedientes de expulsión abiertos para devolver a los inmigrantes, ande responsabilizando al presidente ceutí de no hacerse cargo de los menores. Por estas declaraciones de Pedro Sánchez le han preguntado al portavoz del gobierno ceutí, que ha explicado que según el decreto que ha aprobado el mismo gobierno de Pedro Sánchez el pasado 4 de julio, la ciudad autónoma tiene reconocida una capacidad máxima de 29 menores inmigrantes para hacerse cargo de ellos. La explicación es larga, pero es interesante escucharla.
5: Ceuta, en materia de menores no acompañados, según el Real Decreto que aprueba el propio gobierno, tiene una capacidad máxima de situación de contingencia de 29 menores no acompañados. 29 es la cifra que el gobierno reconoce. Entonces, decir, como acaba de trasladar, ¿no?, que ha dicho el presidente del gobierno, pregúntenle a Vivas por la situación de los menores, cuando en Ceuta, consecuencia de una invasión que se produjo el 30-31 de julio, parece ser que en Ceuta quedan o hay en torno a 3.000 menores no acompañados, yo creo que es una vergüenza, ¿no?, esa declaración que ha realizado hoy el presidente del gobierno y de la forma en la que la ha realizado, ¿no?
1: Es una vergüenza en la declaración, en la manera que le ha realizado. El gobierno hace un decreto, ya decimos hace dos meses, porque estima que Ceuta tiene una capacidad máxima de 29 plazas, que se puede ir por como mucho hasta cerca de 90, pero vamos, que se podría ir en la peor de las circunstancias. Y desentendiéndose del tema, Pedro Sánchez quiere que se hagan cargo de nada menos que 3.000. Les vamos a dar un dato. Miren, el día de la invasión, antes de la avalancha, antes de que entrasen 80.000 personas por la frontera, aquel día el gobierno de Ceuta contaba con una sobreocupación de menores del 1.600% sobre su capacidad. Estaban haciéndose cargo ya de 570 menores. Hoy la saturación de menores en Ceuta es del 10.000% sobre la capacidad estimada por el mismo gobierno de Pedro Sánchez. Por eso ver al gobierno de España trasladando toda la responsabilidad de los 3.000 menores a un ayuntamiento de 80.000 personas, que está totalmente sobrepasado porque carece de recursos, esto es algo que no requiere ni siquiera de análisis. Pero da igual. Lo mismo que a Pedro Sánchez se lo han preguntado también al ministro de Justicia, Félix Bolaños.
4: Ministro, ¿qué tiene que hacer Vivas con los menores que le está exigiendo el gobierno?
6: Es que es competencia de la ciudad autónoma. Gracias.
1: Es competencia de la ciudad autónoma. Le han preguntado también a Pachi López.
7: Bueno, el gobierno está haciendo todo lo que está en sus manos, incluso hoy hay un decreto. Pero tú sabes muy bien que los menores son competencia de las comunidades, ¿verdad? ¿Qué están haciendo las comunidades del PP?
1: Claro, como sucede en el resto de las crisis, la gestión de competencias suele convertirse siempre en el mejor asidero para justificar una negligencia propia, responsabilizar a otros y tratar de apartarse arañando cuatro votos. La estrategia que está siguiendo el gobierno de España con Ceuta es exactamente la misma calcada que la que siguieron con la Dana de Valencia. Apartarse y dejar que el problema consuma los recursos autonómicos, en este caso los recursos locales. Porque Ceuta no es, ni tiene la capacidad de una autonomía, es una ciudad autónoma. Lo que será interesante saber es si existe, o que existe en este caso, precisamente por este motivo, una controversia legal sobre quién debe encargarse de los menores. ¿Por qué? Pues porque el gobierno de España dice que son las autonomías, y estas últimas lo que dicen es que no tienen capacidad para poder atenderlos, porque muchas veces son demasiados. Por eso hay autonomías que esto lo han llevado a la justicia. El contencioso legal, igual esto lo desconocen Pedro Sánchez, Félix Bolaños, aunque sea ministro de Justicia, muchísimo, a Óscar López, que va a saber. Bueno, el contencioso legal, lo reconocí ayer, el ministro que ocupa el mando único para esta crisis, Ángel Víctor Torres, es que él fue presidente de Canarias y sabe de lo que habla.
8: Ante una controversia, porque la ciudad de Ceuta, también Canaria, afirma que eso es una competencia, el representante jurídico del gobierno de España, el gobierno de España, a través de la abogacía del Estado, lo que expone es que eso es competencia de la comunidad autónoma, lo que hemos decidido con Ceuta es... Ya dirá la justicia de quién es la competencia.
1: Ya dirá la justicia de quién es la competencia, porque hay un litigio. Lo dice el gobierno de España también, ¿eh? Pero mientras tanto le dejamos toda la responsabilidad a Ceuta y dejamos que este problema se cronifique y consuma, ya decimos, los recursos de la ciudad autónoma y la paciencia también de 83.000 ceutíes que tienen que convivir todos los días con inmigrantes que dejan numerosos problemas y una afectación, naturalmente, del orden público, que es algo que no se había visto nunca, aunque digan también desde el Partido Socialista y desde el Gobierno que esto sucede todos los veranos y que el miedo que tienen los ceutíes es subjetivo. Bueno, siempre es mucho más sencillo para Pedro Sánchez señalar como culpable a Vivas, porque tanto la asunción de responsabilidades como el reconocimiento de los errores no es algo que entre en el vocabulario del presidente. En realidad, en estos 48 días de crisis hay algo que tanto los ceutíes como el resto de los españoles tienen ya muy interiorizado. Y es que mientras uno se fue 3 semanas de vacaciones y si quieren ayuda que la pidan, hay que ver lo que hablaron del ventorro, ¿verdad? Bueno, mientras sucedió esto, que Pedro Sánchez se marchaba de vacaciones, el presidente de Ceuta ha estado al frente de la crisis desde que tuvo lugar la invasión, o desde antes que tuviera lugar la invasión. Ha estado todos y cada uno de los días. No se puede decir lo mismo, naturalmente, del presidente del gobierno. Todos los días. En primer lugar, alertando de la avalancha humana que iba a invadir España. En segundo lugar, llamando a la Moncloa, que pidió que dejara de hacerlo porque se estaba poniendo muy, muy pesado. Y luego, atendiendo naturalmente a los ceutíes y a los inmigrantes, haciéndose cargo incluso del estado anímico de sus ciudadanos. Y, por supuesto, señalando al responsable, que no es otro que Marruecos. Esto desde el primer día. No hizo lo mismo el gobierno de España. Esto de señalar a Marruecos no es algo que haya hecho el gobierno, ¿verdad? Hoy, en el Congreso de los Diputados, ha tenido lugar una declaración cuanto menos llamativa, novedosa, porque el ministro de Exteriores de España, José Manuel Álvarez, ha salido a explicar que tuvo una conversación, dice él, o ha desvelado hoy, durísima con su homólogo marroquí.
9: Sí, yo llamé inmediatamente al ministro de Asuntos Exteriores de Marruecos y le dije, los que entran, vuelven. Esto hay que frenarlo inmediatamente y no puede volver a ocurrir esto en ningún otro momento como ocurrió el 15...
10: Silencio, señores diputados.
1: Los que entran, vuelven. Fue tan duro y exigente Álvarez que 48 días después, bastantes más de 10.000 inmigrantes no han vuelto y continúan ocupando Ceuta. Qué duro fue Álvarez, ¿verdad? Y una cosa más. De los autores de Pregúntenle a Vivas, la inseguridad de los ceutíes es subjetiva, lo que ha pasado en Ceuta sucede todos los veranos, no hubo avisos sobre la invasión, me voy de vacaciones porque me lo merezco, etcétera, etcétera. De todos los autores de esto, llega ahora este nuevo análisis sobre los médicos que van a ir a la huelga en Ceuta porque no pueden más. Dice la ministra Mónica García que es que padecen estrés emocional. Aquí todo es subjetivo.
11: Estrés emocional también, porque creo que lo que se está viviendo en Ceuta ya no es solamente un estrés asistencial, sino que también tiene un componente emocional.
1: Que los médicos en Ceuta, bueno, no solamente los médicos, los policías, etcétera, hay una policía que ha sufrido un infarto y que está en la UCI. Mientras tanto, Pedro Sánchez y sus ministros parecen estar extraordinariamente tranquilos. Dicen que están volcados con Ceuta. Y efectivamente, volcados, en sentido literal.
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12: Y ahora mismo en Ceuta habrá del orden de 13.000 inmigrantes y eso no se puede normalizar. Y la única normalidad que aquí cabe es la de todas las personas que llegaron aquí de manera irregular e ilegal y a través de la masa a los días 30 y 31 de julio vuelvan a su país de origen. Esa es la única normalidad que los ceutíes vamos a aceptar.
1: Más claro no ha podido ser este miércoles el presidente ceutí Juan Jesús Vivas diciendo que la normalidad llegará cuando todos los inmigrantes que entraron ilegalmente en Ceuta a finales de julio se marchen. Que son 13.000, dice Vivas. Es que aquí ya también ha habido un baile de cifras y una manipulación enorme en los últimos días. Bueno, es el último mes y pico. Han sido 48 días. Empezaron diciendo que eran 2.000, luego que eran 2.500, luego que eran 5.000, luego que a lo mejor 7, que a lo mejor se acercaban a 10.000 y son 13.000 en realidad. En fin, es que no les he saludado. Señores, buenas tardes, bienvenidos a Es Noticia. Que es que hay tantas cosas que contar. Sin embargo, no parece que lo de que se marchen los inmigrantes vaya a suceder ni mucho menos pronto. En la sesión de control al gobierno, en el Congreso, el presidente del PP, Alberto Núñez Feijóo, ha pedido más datos a Pedro Sánchez sobre la relación con Ceuta.
10: ¿Cuándo fue la última vez que habló usted directamente con las autoridades marroquíes? ¿Cuántas veces lo ha hecho desde el 30 de julio? ¿Qué le ha preguntado sobre la invasión que ha sufrido la ciudad española de Ceuta?
13: Mientras la Comisión Europea felicita y reconoce los esfuerzos del gobierno de España, ustedes lo único que hacen es poner palos en la rueda para resolver el problema en Ceuta.
1: Luego, más tarde, en los pasillos le han preguntado a la portavoz parlamentaria del PP, Esther Muñoz, por ese pregúntele a Vivas del presidente del gobierno. La dirigente popular cree que es algo inaudito.
14: Bueno, pues los españoles pueden ver el tipo de personaje que parasita la Moncloa. Una persona que cuando hay problemas en su país, tira balones fuera, no va con él, no va con el Ceuta, no va con el España, no va con él los menores, él está a sus listas de TikTok, a su música, y que le dejen descansar, que tiene derecho a tener vacaciones. Ese es el tipo de personaje que parasita nuestro gobierno.
1: En Vox también han criticado a Pedro Sánchez por sus palabras. Cree la portavoz de la formación en el Congreso, Pepa Millán, que la intención del gobierno es alargar al máximo, cronificar la crisis en la ciudad autónoma.
15: Bueno, yo creo que ya está más que demostrado que la verdadera intención del gobierno es alargar esta situación lo máximo posible. Han pasado de decir que la situación estaba revertida a decir que había 500 plazas, a anunciar antes de ayer el presidente del gobierno que la iban a ampliar hasta 10.000. Es decir, el gobierno no tiene ninguna intención de solventar esta situación y ya les han dicho a los ceutíes que se tienen que acostumbrar a esa realidad estructural que tiene Ceuta, que es lo mismo que decir que se aguante.
1: Y además, en el Parlamento Europeo ha tenido lugar el debate sobre el Estado de la Unión. A falta del Estado de la Nación en España, cosa que ya Pedro Sánchez ni se acuerda de convocarlo, pues hay Estado de la Unión en otros lugares. Durante su discurso, la presidenta de la Comisión Europea, Ursula von der Leyen, no ha obviado la crisis de Ceuta y ha lanzado un mensaje.
16: Todas nuestras fronteras exteriores son fronteras europeas. Por eso quiero dirigirme directamente a los ciudadanos de España. La frontera de Ceuta es una frontera europea, porque Ceuta es España y Ceuta es Europa, y Europa estará ahí para todos vosotros.
1: Bueno, en la sesión de control al gobierno se ha hablado sobre todo de Ceuta, pero también ha habido turno para otra polémica correspondiente a esta semana. Es el de las críticas del gobierno al Supremo por la suspensión cautelar de la ley de nietos. La vicesecretaria del Partido Popular, Cuca Gamarra, le ha reprochado al ministro de Justicia su actitud. Félix Bolaños, por su parte, ha acusado al PP de hurtar el derecho a voto a cientos de miles de españoles.
17: Han hablado de salvajada, de atropello democrático, de voluntad de derrocar un gobierno, de lobos solitarios. ¿Ampara usted como ministro de Justicia estas declaraciones de su gobierno que comparan a jueces y magistrados con terroristas?
18: Que ustedes están alegrando de privar el derecho a voto a 400.000 personas tan españolas como usted y como yo. Que ustedes lo que están haciendo es un recorte masivo del derecho más sagrado en democracia, el derecho al voto de 400.000 españoles.
1: Se pone muy digno Félix Bolaños, pero esto que está diciendo es mentira al ministro, ¿eh? No es el Partido Popular el que le hurta el derecho a voto a nadie. Es la sala de lo contencioso administrativo del Tribunal Supremo la que ha tomado una decisión, la de suspender el derecho a voto de estas personas. Vamos a ver qué decide en última instancia. Pero no se le está quitando el derecho a nadie. De momento está en suspenso. Vamos a ver qué es lo que sucede. Bueno, hay un sonido más que tienen que escuchar. Es el de Pedro Sánchez esta mañana en el Congreso presumiendo del buen hacer de su gobierno en materia económica.
19: Yo creo que este gobierno ha demostrado durante estos últimos 8 años que es el gobierno de la gente y particularmente de los trabajadores y trabajadoras. Es cierto.
1: Es cierto, bueno, los datos no dicen lo mismo que el presidente del gobierno. Miren, hoy hemos conocido un dato económico que es extraordinariamente preocupante. Las ejecuciones hipotecarias sobre vivienda habitual han marcado en el segundo trimestre su cifra más alta en 9 años, Noelia Bautista.
20: Sí, no se veía una cifra así desde el primer trimestre de 2017, antes de que Pedro Sánchez llegara a la Moncloa. En concreto, entre abril y junio ha habido 3.703 operaciones de este tipo por impago de la hipoteca, lo que supone un 27,5% más que en el mismo periodo de hace tan solo un año. Con respecto al primer trimestre, ha aumentado algo más de un 10%. Los datos los publica este miércoles el Instituto Nacional de Estadística.
1: Ha crecido mucho, ¿verdad? Hay que ver la cantidad de reportajes. Es la cifra más alta desde 2017. ¿Saben en 2017 cuando uno encendía la televisión lo que había? Muchísimos reportajes de gente muy indignada con las personas que tenían que dejar sus casas porque habían impagado la hipoteca. Hoy, con Pedro Sánchez, ninguno. Se ve que ese periodismo tan responsable hoy brilla por su ausencia. Deben estar otras cosas.
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1: Miércoles 16 de septiembre, día que nos deja otras noticias destacadas como estas.
2: La juez que procesó al hermano de Pedro Sánchez, Beatriz Viedma, pide ser acusación particular en el caso Leire Díez, después de saberse que la exmilitante socialista intentó boicotear causas como la que Viedma investigaba.
20: En Valencia, el incendio declarado ayer en Tuéjar ha quemado ya 880 hectáreas. Ahora los trabajos del servicio de extinción se centran en evitar que las llamas pasen al oeste del pantano.
2: Nuevo terremoto en Granada, esta vez ha sido de magnitud 3,1 y ha sido sentido por la población desde el 15 de agosto, cuando tuvo lugar el seísmo más fuerte. Ha habido más de 1.500 pequeños terremotos.
20: Investigan a un conductor de un autobús escolar de Málaga por superar en 9 veces la tasa de alcohol permitida. Fue su propia empresa la que denunció lo sucedido a la policía al ver el estado en el que terminó su turno.
2: Y la bola negra de Javier Calvo y Javier Ambrosi representará a España en la carrera para ser nominada al Oscar a Mejor Película Internacional en su próxima edición. La decisión definitiva se conocerá en enero.
1: En cuanto al tiempo, ya lo habrán notado, ha cambiado drásticamente y del calor hemos pasado a los cielos nublados y las temperaturas considerablemente más bajas, que en los últimos días sigue haciendo calor, ¿eh? Aunque no tanto. Bueno, solamente se mantiene el aviso por calor en Canarias, allí los termómetros van a superar los 34 grados. Este miércoles hay además varias alertas por lluvias y tormentas. En concreto hay avisos de nivel naranja en Barcelona, Gerona, Teruel, Valencia y Mallorca, donde las tormentas pueden ir acompañadas de granizo. Puede llover con fuerza en el resto del área mediterránea. Cuidado, en el resto de España, cielos por lo general cubiertos y con temperaturas, lo decíamos hace unos instantes, que han bajado de manera significativa. Y además el deporte marcado por la polémica de las camisetas que no quisieron ponerse enteras ni Mbappé, ni Konaté, ni tampoco Vinicius y Sergio Valentín. Buenas tardes.
21: Buenas tardes. Los tres jugadores decidieron ser insolidarios con el pueblo de Ceuta. Un gesto que ha indignado a muchos madridistas, pero no al propio Real Madrid, que ha justificado esta iniciativa. Dice el club que hay libertad individual y que es un grupo humano con diferentes sensibilidades. Cada uno debe actuar según sus convicciones. Javier Tebas ha explicado esta mañana que no era un mensaje político, que eso está prohibido en la Liga, que era un mensaje solidario.
1: Esto es una opinión personal. Lo que ayer hicieron estos tres jugadores del Madrid, mostrando una falta de solidaridad y de empatía enorme con Caballas, lo de ayer fue sencillamente lamentable y vergonzoso. Y habla muy mal, por cierto, del Real Madrid como institución, ¿eh? Si a Vinicius, a Mbappé o a Konaté les da por quitarse la camiseta el día de mañana cuando podría haber sucedido con Ucrania y van a hacer lo mismo. Que el Real Madrid permita este tipo de cosas habla del desgobierno que existe en este club.
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0: menor de 17 años. El ataque ha tenido lugar de madrugada, sobre las 3, en las inmediaciones de la playa del Trampolín. El menor ha sufrido profundas heridas en el rostro como consecuencia de la agresión de la que ha sido víctima con un objeto cortante. Las heridas inciso contusas eran bastante graves. Gracias a la rápida respuesta de los agentes, este agresor ha podido ser localizado, posteriormente identificado y horas más tarde arrestado. Mientras tanto, en otro punto de la ciudad, la Policía Nacional ha practicado una segunda detención, esta vez por la presunta entrada ilegal en una vivienda. El detenido, también extranjero, había accedido sin permiso a una propiedad particular. Cabe recordar que este tipo de sucesos, los allanamientos de morada, se han venido repitiendo y reproduciendo en las últimas semanas en la ciudad autónoma, con varios arrestos de personas que han intentado colarse en casas o locales ajenos o que directamente se han instalado en las mismas, en lo que se ha denunciado como casos de ocupación ilegal, que ya se registran bastantes. La Guardia Civil, por cierto, ha desplegado este miércoles un operativo en un inmueble en la calle Real, en el centro de Ceuta, donde se ha desmantelado un piso patera que alojaba 24 inmigrantes en situación irregular. Este es el parte de la mañana. Mientras tanto, en el Congreso de los Diputados, da la sensación de que Pedro Sánchez le ha soltado la mano definitivamente a Ceuta. Y la sensación es que la estrategia viene a ser la misma que la desplegada por el presidente del gobierno en La Dana, que es dejar que una autonomía, en este caso una ciudad autónoma, se haga cargo de la crisis con sus propios recursos, que naturalmente pues sobreexceden sus capacidades. La respuesta que tiene una ciudad autónoma ante una crisis de esta naturaleza pues es muy poca, porque no deja de ser un ayuntamiento de 80.000 personas, si quieren ayuda que la pidan. En este sentido, Pedro Sánchez deriva toda la responsabilidad en el presidente ceutí y lo señala. Congreso, Leticia Barquín, buenas tardes.
1: Buenas tardes. Nunca habla en los pasillos del Congreso, pero esta vez Pedro Sánchez ha deshumanizado la situación que se vive en Ceuta, intentando pasar la pelota al PP sobre la gestión de los menores no acompañados.
2: Presidente, ¿cómo explican que haya 1.000 menores en las calles de Ceuta todavía?
3: Eso a vivas, pregúntale.
4: ¿Está ganando el PP el relato sobre Ceuta?
1: Reproches al PP mientras el gobierno ya avanza que lo más probable es que el mando único tenga que prorrogarse y que la crisis en Ceuta se prolongue más allá de Navidad, pese a la promesa de Sánchez. La estrategia del Ejecutivo pasa por señalar al presidente de Ceuta y desviar las culpas al Partido Popular, los ministros Félix Bolaños y Óscar López.
4: Ministro, ¿qué tiene que hacer Vivas para con los menores que le está exigiendo el gobierno?
5: Es que es competencia de la ciudad autónoma.
6: El gobierno, por supuesto, va a cumplir con la legalidad, no solamente con la legalidad internacional, también con la legalidad a nivel nacional. Y, por lo tanto, lo prioritario es poner recursos para, cumpliendo con la ley, poder dar respuesta a Ceuta y dar normalidad. Eso es lo que estamos haciendo, volcado en recursos.
1: Los partidos de la oposición reprochan las palabras del gobierno y acusan a Sánchez de parásito. Pepa Millán, Vox, Esther Muñoz, PP.
7: El gobierno no tiene ninguna intención de solventar esta situación y ya les han dicho a los ceutíes que se tienen que acostumbrar a esa realidad estructural que tiene Ceuta, que es lo mismo que decir que se aguante.
8: Bueno, pues los españoles pueden ver el tipo de personaje que parasita la Moncloa. Una persona que cuando hay problemas en su país tira balones fuera, no va con él, no va con el Ceuta, no va con el España, no va con él los menores, él está a sus listas de TikTok, a su música, y que le dejen descansar, que tiene derecho a tener vacaciones.
1: Para eclipsar su negligente gestión en Ceuta, el gobierno acelera con los presupuestos. Hoy los ministros Arcadio España y Ernest Urtasun han dado el pistoletazo de salida a las cuentas públicas con la intención de cerrar primero un preacuerdo en el Ejecutivo y después negociarlo con los grupos.
0: Gracias, Leticia. La atribución de responsabilidades al gobierno de Ceuta sería responsable si dispusiera de las capacidades de respuesta que tiene una autonomía o el gobierno de España, pero es que esto no es así. En rigor, la competencia en materia de trato a los menores le corresponde al gobierno de Ceuta, esto es verdad. Pero si esto es así, es porque el gobierno lo hizo de forma unilateral con un decreto ante el cual se rebelaron varias autonomías, entre ellas, por supuesto, Canarias, que sufre, como saben, desde hace mucho tiempo una presión migratoria inmensa. En ese sentido, conviene recordar que los centros de asistencia a los menores en Ceuta ya estaban muy sobresaturados y sobrepasados antes de este problema de invasión, antes de la crisis que tenemos ante nuestros ojos. Así que imaginen ustedes cómo están ahora. Por eso desde el gobierno de Ceuta no comparten las declaraciones de Pedro Sánchez y exigen ayuda inmediata, atribuyendo una gran irresponsabilidad al presidente del gobierno, Luis Colom.
9: Vamos a explicar un poco cómo funciona todo esto, Juan Pablo, porque es un poco confuso. El Real Decreto Ley firmado el pasado 4 de julio establece una serie de plazas fijas para la acogida de menores inmigrantes no acompañados para las regiones. En el caso de Ceuta son 29. ¿Esto quiere decir que 29 es el límite? No, porque existe un matiz que en caso de excepción se puede permitir el triple de la ocupación. Es decir, en el caso de Ceuta serían 87. Claro, si uno se va a las cifras oficiales de menores que hay en la ciudad autónoma, es de 2.048, al menos los identificados, porque se dice que hay entre 700 y 1.000 más sin identificar. Si nos vamos al 30 de julio, en Ceuta habían 507 menores, por lo cual ya sería una sobreocupación del

0: 1.600%. Ahora mismo, si contabilizamos todos, incluso los 3.000 que habría, hay una sobreocupación del 10.245%. Y hombre, cuando le preguntan al portavoz del gobierno ceutí, que es quien conoce la situación precisamente de su región, sobre las palabras de Pedro Sánchez, lo explica de esta forma tan clara.
1: Según el Real Decreto que aprueba el propio gobierno, tiene una capacidad máxima de situación de contingencia de 29 menores en acompañado. Decir, como acaba de trasladar, ¿no?, que ha dicho el presidente del gobierno, pregúntenle a Vivas por la situación de los menores, cuando en Ceuta, consecuencia de una invasión, parece ser que en Ceuta quedan o hay en torno a 3.000 menores no acompañados, yo creo que es una vergüenza, ¿no?, esa declaración.
0: Ramírez también ha criticado en rueda de prensa que el gobierno esté tratando de quitar el foco y colocarlo sobre el Ejecutivo ceutí y pide que se sepa la verdad sobre lo ocurrido a finales de julio.
2: Gracias, Luis. El de Ceuta ha sido el eje del debate esta mañana en la sesión que se ha vivido en el Congreso de los Diputados. A la mayor parte de los ministros, también a Pedro Sánchez, se les ha preguntado por la exigencia de responsabilidad de Marruecos, que según estamos observando había brillado por su ausencia. Maite Loureiro.
3: Buenas tardes. El presidente no ha sido capaz de responder a la pregunta directa formulada por Alberto Núñez Feijóo sobre si ha hablado con el rey de Marruecos o ha tenido alguna interlocución con el régimen tras la invasión de Ceuta. En su lugar, Pedro Sánchez ha optado por atacar al PP y tirar de cifras económicas.
4: ¿Cuándo fue la última vez que habló usted directamente con las autoridades marroquíes? ¿Cuántas veces lo ha hecho desde el 30 de julio? ¿Qué le ha preguntado sobre la invasión que ha sufrido la ciudad española de Ceuta? ¿Y qué le han respondido? Ustedes están intentando cronificar el problema o resolverlo, señor Feijóo. Mientras la Comisión Europea felicita y reconoce los esfuerzos del Gobierno de España, ustedes lo único que hacen es poner palos en la rueda para resolver el problema en Ceuta. En realidad, su patriotismo, señor Feijóo, es de quita y pon. Es pura fachada.
3: Preguntado al respecto, tampoco el ministro de Exteriores, José Manuel Álvarez, aclaraba si ha habido interlocución con Mohamed VI.
5: ¿Presidente del Gobierno ha hablado con el rey de Marruecos?
6: Mire, yo estoy en contacto con mi homólogo marroquí todos los días, lo acabo de decir dentro del hemiciclo. Inmediatamente el día 30 de julio yo le llamé para tres cosas. La primera, para decirle que había que movilizar todos los medios en el lado marroquí. En segundo lugar, para decirle que los que entraban volvían. Y en tercer lugar, ya había información que empezaba a decir que había un llamamiento para una avalancha el día 15 de agosto, que trabajáramos como hicimos conjuntamente los días siguientes.
3: El PP sugiere que el gobierno no muestre interés alguno por devolver a los inmigrantes para cronificar así el problema.
2: Mientras tanto, a falta del debate sobre el Estado de la Nación, decíamos hace unos minutos que en España, con Pedro Sánchez, ya no se celebra desde hace ya bastantes años. Lo que sí que ha habido en Europa ha sido debate sobre el Estado de la Unión. Y en este, la presidenta de la Comisión Europea, Ursula von der Leyen, ha querido lanzar un mensaje de apoyo a España, adquiriendo un perfil pretendidamente con intencionalidad. Verónica Jorro.
7: Sí, la crisis de Ceuta se ha colado en el debate sobre el Estado de la Unión en el Parlamento Europeo con un mensaje muy claro de la presidenta de la Comisión Europea. Ceuta es Europa.
8: All of our external borders are...
7: Todas nuestras fronteras exteriores son fronteras europeas, por eso quiero dirigirme directamente a los ciudadanos de España. La frontera de Ceuta es una frontera europea porque Ceuta es España y Ceuta es Europa, y Europa estará ahí para todos vosotros. Von der Leyen ha reconocido que los acontecimientos de este verano en Ceuta demuestran que sus herramientas deben evolucionar, especialmente para hacer frente a situaciones de emergencia. Es aquí donde encaja el nuevo marco europeo de respuestas a emergencias, que, según ha explicado, solo se activará cuando se cumpla un conjunto de criterios estrictamente definidos.
8: The message from Europe is clear.
7: El mensaje de Europa es claro. Siempre cumpliremos con nuestros valores y derechos fundamentales, pero nunca haremos concesiones en la protección de nuestras fronteras, porque somos nosotros, los europeos, quienes decidimos quién viene a nuestra Unión y en qué circunstancias, y no los traficantes ni las redes de trata. Un discurso en el que, como era de esperar, la presidenta de la Comisión no ha hecho ninguna referencia directa a Marruecos como responsable de la invasión.
2: Más cosas. En el plano judicial se empieza a estrechar ya mucho el cerco sobre el delegado del gobierno en Ceuta, a quien se acusa de la omisión del deber de disponer todos los medios necesarios en materia de seguridad para tratar de evitar la agresión a la integridad territorial que sufrió España a finales del mes de julio. La investigación, ya saben, corre a cargo de la juez de la Audiencia Nacional, María Tardón, que lo que ha hecho ha sido hacerse cargo de la atribución de responsabilidades que supuestamente, y a tenor de los informes de inteligencia que se mandaron a la juez Tardón, depende de Marruecos, porque Marruecos estuvo detrás de esto, y en segunda instancia también la investigación sobre quién fue el cargo político que pudo haber cometido la negligencia. La Fiscalía parece bastante decidida, por cierto, a exigir responsabilidades al delegado Triano. Pablo Pardo.
9: Buenas tardes. La Fiscalía de Ceuta ha señalado en un escrito que las decisiones u omisiones por parte de los responsables en Ceuta pudieron agravar la situación de la invasión por parte de 70.000 inmigrantes marroquíes el pasado mes de julio. De esta manera, en un escrito de la Fiscalía fechado el 9 de septiembre, apoyan la decisión de que la causa contra Miguel Ángel Pérez Triano pase a la juez María Tardón de la Audiencia Nacional. La Fiscalía de la Ciudad Autónoma argumenta que los hechos están conectados con la causa principal, por lo que procede dar traslado. La Fiscalía añade que es necesario que la investigación de la conducta de Pérez Triano no se lleve por otro cauce que no sea la investigación principal en la Audiencia Nacional, porque las denuncias hacen referencia a su actuación dentro de ese contexto operativo. Sobre el papel del delegado del Gobierno, la Fiscalía argumenta que su actuación forma parte de la respuesta institucional y que puede resultar relevante para esclarecer si el riesgo era conocido, previsible, evitable o susceptible de agravación.
2: Hay otro aspecto que ha sido objeto de debate durante esta mañana. Se trata de la decisión que tomaron ayer tres jugadores del Real Madrid, Vinicius, Mbappé y Konaté, de remangarse la camiseta tapándose el mensaje de apoyo a los caballas, a los ceutíes. Esa camiseta la llevaron el resto de los jugadores del Real Madrid en el partido que se jugó anoche en el Estadio Martínez Valero de Elche. Llama la atención que ante una iniciativa que se supone que es del club, haya tres jugadores que decidan oponerse y aquí no sucede absolutamente nada. Este gesto lamentable de estos tres jugadores ha recibido el reproche de una parte de la afición del Real Madrid que se avergüenza y numerosas reacciones también políticas esta mañana. Sergio Valentín, buenas tardes.
10: Buenas tardes. La última reacción, la de la peña madridista de Ceuta, indignada, como no podía ser de otra forma. Tienen claro que no se han puesto en su pellejo. Dicen, si a Vinicius o a Mbappé les entran en su casa, me gustaría ver qué opinarían ellos, a ver si el resto de compañeros les iban a apoyar. Son unos falsos. Van a mandar una carta al Real Madrid para quejarse porque no era una defensa de nadie, era en apoyo, no hay racismo, dicen, no hay política, solo hay apoyo a Ceuta y a los caballas. Algo que confirma así Javier Tebas, el presidente de la Liga, esta mañana, aclarando que los mensajes políticos están prohibidos.
11: Los jugadores decidieron no ponérselas a mitad, como no ponérselas. Vale, yo creo que son actos institucionales, son actos del club, cuando afectan a temas personales o a conceptos ideológicos personales, no, nosotros ni los autorizamos, pero es que esto no era un acto de ningún tipo.
10: El Real Madrid ha justificado lo que han hecho sus futbolistas al saltarse también la directriz del club. Aseguran que hay libertad individual y que es un grupo humano con diferentes sensibilidades. Cada uno debe actuar, dicen, desde el club, según sus convicciones. Óscar López, ministro para la transformación digital, ni se había enterado de la noticia.
12: La verdad, no pude verlo. Esta mañana he leído algo muy atropelladamente. Déjeme que me forme una opinión, porque es verdad que he escuchado a algunos opinadores diciendo que si no se les informó, que si no sabía muy bien. No lo conozco, no me quiero opinar, créanme. Además, sabe que soy madridista, ¿no? Me puede...
10: Mónica García, ministra de Sanidad, como si no se hubiera enterado de la noticia, porque ha utilizado esta pregunta, este hecho, para criticar al PP.
13: Bueno, yo creo que se pueden hacer gestos de apoyo a Ceuta. Lo que es hipócrita es hacer gestos de apoyo a Ceuta para intentar impedir que la normalidad de Ceuta llegue como hace el Partido Popular.
10: A Milagros Tolón, ministra de Educación, Formación Profesional y Deportes de España, este tema tampoco le importaba demasiado.
14: Tampoco tengo nada que decir. ¿Qué le... una decisión personal.
15: ¿Qué le parece que se utilicen este tipo de situaciones? Yo más políticas?
14: El deporte es el deporte y los valores del deporte nunca, nunca se tienen que perder.
10: La única política que ha sido realmente dura en su crítica ha sido Esther Muñoz, portavoz parlamentaria del Partido Popular.
16: Pues que ellos tendrán que explicar por qué jugando en un partido español. Creo que algunos de ellos incluso tienen la nacionalidad española, pues tendrán que explicar por qué no quieren defender a España. En fin, yo creo que es una cuestión humanitaria y ellos tendrán que explicar por qué. A mí, sinceramente, me dio bastante vergüenza ajena, pero igual a ellos no.
10: Hay que contar que es una iniciativa de la Liga, la de que los clubes salgan con esta camiseta y que hace unos días el Fútbol Club Barcelona rechazó llevar esta misma camiseta ante el Levante. Pero claro, ya sabemos que el Barcelona está interesado en la independencia de Cataluña y no en apoyar a España y a sus ciudadanos.
2: Gracias, Sergio. Por cierto, el Real Madrid tiene un presidente de honor, que no es un cargo menor, es un cargo simbólico, pero no es un cargo, que se llama José Martínez Pirri y que nació en Ceuta. Es ceutí. Esto Vinicius, Mbappé y Konaté deberían haberlo sabido. Más que nada por saber que no llevando una camiseta de apoyo a los ceutíes están dejando de apoyar, no a los ceutíes que están allí, que por supuesto son los que están bregando todos los días con los inmigrantes. No están apoyando tampoco al presidente de honor de su club. Sony 34, abrimos página de tribunales, ojo a José Bono. Una de las preguntas que con mayor recurrencia se hacen muchos españoles es cómo es posible que el expresidente de Castilla-La Mancha y exministro de Defensa de José Luis Rodríguez Zapatero, José Bono, haya logrado amasar semejante fortuna sin que nadie, nunca, ningún tribunal lo haya investigado. Hoy cuenta el Confidencial que Bono utilizó una sociedad para facturar casi 700.000 euros en 2025, a cambio de facilitar a empresas contactos y acceso a, por ejemplo, miembros del gobierno de Pedro Sánchez, entre otros. Cuidado con esta noticia, ¿eh? Cuidado porque no sería la primera vez que una publicación en un periódico deriva en una instrucción judicial y en problemas para determinadas personas. Noelia Bautista.
17: Información que desvela el diario El Confidencial, que ha tratado sin éxito de que Bono y su familia se manifestaran al respecto. Cuenta esta información, como decías, que el exministro y expresidente de Castilla-La Mancha no solo tiene una, sino varias sociedades, pero utiliza esta, Yoasa 2012 SL, para canalizar el grueso de las comisiones que se lleva por actuar como lobista con políticos de su círculo de confianza, entre ellos altos cargos del gobierno y dirigentes del PSOE. Y es que José Bono actuaría en representación de varias constructoras y otro tipo de empresas que han sido agraciadas con contratos públicos millonarios de organismos controlados por el Partido Socialista desde que Pedro Sánchez llegó a la Moncloa. La pista de este hallazgo tiene su origen en uno de los informes de la Unidad Central Operativa de la Guardia Civil, en los que se refleja que en una de las agendas intervenidas a Coldo García se contemplaban dos reuniones que se celebraron con Bono en abril y julio de 2021, en las que el expresidente castellano manchego habría trasladado al asesor de Ábalos cuestiones relacionadas con esas constructoras a las que representaba. Pues bien, sepa que cuenta el Confidencial que con esta sociedad, Yoasa 2012 SL, sociedad de la que Bono es administrador y accionista principal y su hijo gerente, facturó en 2025 675.000 euros. Pero no solo eso, percibe casi 3.800 euros de la misma también por el alquiler a esta mercantil de la oficina que emplea como sede. Emolumentos sugerentes que no son los únicos beneficios que le reporta Yoasa a Bono, porque gracias a esta sociedad, el exministro de Zapatero tributa por el 25% del impuesto de sociedades y no por el 45% del impuesto de la renta. Incluso puede deducirse también los gastos. Tanto es así que gracias a estos ingresos Bono se ha lanzado también, Juan Pablo, a la inversión inmobiliaria con la adquisición de varios pisos en el casco antiguo de Toledo. Por cierto, que cuenta esta información también que a Bono no le va nada mal tampoco en su relación con el Partido Popular y Vox, que gobiernan el Ayuntamiento de Toledo. ¿Por qué? Porque el año pasado recalificó 8.324 metros cuadrados de terreno que el exministro tenía en las afueras de la capital y que gestionaba a través de otra sociedad. Terrenos cuyo valor, Juan Pablo, ha pasado de los 17.600 euros a los 1,08 millones que valen ahora.
2: Pues es un incremento bastante considerable. Esto que les vamos a contar, hila con lo anterior, con la conducta de políticos que, valiéndose de los contactos que hicieron cuando eran dirigentes públicos, ahora se dedican a hacer negocios. El caso de Zapatero es bastante claro en este sentido. Hoy, previsiblemente, el gobierno va a fracasar porque no va a poder sacar adelante la ley de lobbies, con la que pretende un listado de empresas y organizaciones que intentan influir en las decisiones públicas. Es que muchas veces la labor de lobby y es muy difícil diferenciarla del tráfico de influencias, ¿sabe usted? Claro, no crean que esta ley lleva trabajándose 2 años, pero claro, no hay avances. Y el Ejecutivo la aprobó mediante Real Decreto en agosto. Hoy lo que le toca al Congreso es convalidarlo o rechazarlo. Pero hasta el propio gobierno se ha preparado para lo peor. Y lo peor es que no se va a convalidar y, por tanto, no recibiremos el 100% de los fondos europeos pedidos. Porque esta ley es uno de los hitos que España tendría que haber cumplido frente a la Comisión Europea. No recibiremos el dinero. ¿Por qué? Pues porque el gobierno de España no tiene mayoría en el Congreso y Pedro Sánchez ahí está obstinado en no convocar elecciones, aunque sea perdiendo dinero. Leticia Vaquero.
18: Será el último desembolso que recibamos. Llegará a final de año y en vez de ser de 26.000 millones de euros, será de unos cientos o miles menos por no tener aprobada la Ley de Transparencia e Integridad de las Actividades de los Grupos de Interés, que es como se llama. Aún así, el Gobierno la aprobó a finales de agosto mediante un Real Decreto para no perder la totalidad de los fondos. Hoy, Junts, Vox y Sumar han dicho que votarán en contra. El Partido Popular no ha desvelado el sentido de su voto, pero en el Ejecutivo dan por hecho que no saldrá adelante. Por eso, el ministro para la Transformación Digital, Óscar López, ha querido presionarles.
12: Que cuenta también con el apoyo de la patronal, del sector, de APRI, que es quien agrupa a los lobbies, que ellos mismos quieren estar regulados, ellos mismos quieren que haya transparencia, que haya un registro y que haya una trazabilidad de cómo se hacen las leyes. Si el PP tumba esta ley, el PP y Vox, y Junts en este caso, y en el futuro alguien pregunta por qué España no tiene una ley de lobbies, la respuesta es muy sencilla, porque no quiso la derecha.
7: La norma ha sido modificada para que el gestor del registro, donde deben recoger datos como el CIF de la entidad, su categoría profesional o sus ámbitos de interés, no sea la cartera de Óscar López, sino un organismo independiente, el Consejo de Transparencia. El registro, que es obligatorio teóricamente para poder mantener reuniones con el Ejecutivo, funciona desde hace casi una semana y solo se han inscrito unas 300 empresas y organizaciones, casi ninguna del IBEX, a excepción de Nagas, participada por la SEPI. UGT y Comisiones Obreras lamentan que los hayan incluido como lobby y no respeten sus funciones representativas y constitucionales, igual que la COE, que ha roto hasta hoy toda negociación con el gobierno por ello.
2: Dos cosas más. En primer lugar, ¿recuerdan ustedes a la magistrada que investigó a David Sánchez Pérez Castejón? La que lo llevó al banquillo de los acusados, al hermano del presidente del gobierno que actualmente está condenado. Se trata de Beatriz Viedma. Bueno, la cloaca de Leire lo que trató es de destruir pública y políticamente a esta persona. Hoy la juez Viedma lo que ha hecho ha sido reclamar, ejercer la acusación en la trama de las cloacas. ¿Por qué? Pues que lo que ha detectado la juez Viedma, que de investigación sabe un poco, es que la cloaca de Leire llegó a contactar con un clan de Badajoz, un clan de narcotraficantes, para actuar contra ella. Leire contactando con narcotraficantes para actuar contra una juez de instrucción. Bueno, por esto aprecia la juez Viedma hasta 6 delitos y reclama su condición de perjudicada por poner en peligro su reputación e integridad física. Paco Cobos.
19: Buenas tardes. Denuncia la magistrada que fue objeto de actuaciones dirigidas a obtener información sobre su persona para desacreditarla pública y profesionalmente. Leire Díez, además, contactó presuntamente, y según recalca la juez Viedma, con el abogado Sáenz de Tejada para promover denuncias y quejas contra ella, recabar información de su entorno e intentar apartarla del procedimiento judicial por el que finalmente el hermano del presidente del gobierno fue condenado a 9 años de inhabilitación. Viedma recuerda que la cloaca del PSOE quiso perturbar o destruir sus investigaciones e incluso se encontraron anotaciones que apuntaban a ofrecer su información personal a clanes del narcotráfico que se encontraban siendo investigados por la magistrada. Por ello, asegura, se siente perjudicada tanto personal como profesionalmente y pide al juez de la Audiencia Nacional, Santiago Pedraz, que acepte su personación como acusación particular. El magistrado ya ha dado traslado al Ministerio Público para que la Fiscalía se pronuncie favorablemente o no sobre su personación.
2: Y una cosa más, el presidente del Constitucional, Cándido Conde Pumpido, hablamos de la ley de nietos, ya ha comenzado su particular campaña en contra de la decisión del Tribunal Supremo de suspender temporalmente los efectos de esta instrucción de la ley de memoria democrática. Hoy desvelamos en Libertad Digital que Conde Pumpido ha asegurado a los magistrados del TC que la decisión acordada por el Supremo vulnera el derecho fundamental del sufragio. Así que ya saben por dónde van las cosas. Conde Pumpido va allanando el camino del gobierno de Pedro Sánchez para que la ley de nietos tenga validez como quería el presidente y reclamaba en las próximas generales. Miguel Ángel Pérez.
20: Buenas tardes. Fuentes del Tribunal Constitucional consultadas por Libertad Digital afirman que su presidente Cándido Conde Pumpido ya ha dejado clara su postura sobre la decisión del Tribunal Supremo de suspender los efectos de forma temporal de la ley de nietos en el seno del Constitucional en los últimos días. El presidente del Tribunal de Garantías ha afirmado sin ningún tipo de rubor por los pasillos del TC que esta decisión vulnera el derecho fundamental al sufragio, es decir, el derecho a voto. Conde Pumpido ha realizado estas manifestaciones antes de cualquier deliberación y sin haber visto un solo papel del asunto, ya que aún no se ha presentado recurso alguno ante el TC por esta cuestión. Las mismas fuentes consultadas apuntan que Conde Pumpido ha mostrado un claro prejuicio hacia la decisión de la Sala Tercera del Supremo y, por lo tanto, tendría que abstenerse en la futura deliberación cuando este asunto tenga que ser estudiado en un pleno del Tribunal Constitucional, ya que está mostrando una clara parcialidad. Es una falta de respeto, dicen, hacia el Constitucional y a los magistrados a los que parece estar dando instrucciones sobre lo que tienen que votar en el futuro.
2: Son las 2:43 de la tarde.
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2: Son las 2:45 de la tarde.
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2: Hablando de inmigración, no nos olvidamos de lo que pasa en Canarias. Ha habido un nuevo rescate, una embarcación en aguas de las islas con más de 80 personas a bordo y al menos 3 fallecidos. Hasta allí nos vamos. Cuéntanos, Paco Robaina.
24: Salvamento Marítimo ha interceptado este miércoles una embarcación con migración irregular en aguas cercanas a Lanzarote, de las que se han rescatado 80 personas en una jornada marcada por la tragedia. Según ha informado el Consorcio de Seguridad y Emergencias, el operativo se ha saldado con el hallazgo de 3 cadáveres y la evacuación de urgencia de un superviviente en estado crítico. Tras realizar el abordaje y las tareas de seguridad, los profesionales de emergencias confirmaron los fallecimientos y el estado crítico de otro de ellos, lo que motivó la intervención inmediata del helicóptero de rescate Elimer para su evacuación aérea directa al hospital Dr. José Molina Orosa de Arrecife. La procedencia de los ocupantes todavía no ha sido confirmada, aunque todo apunta que podrían ser de origen subsahariano. Esta patera se suma a otras 2 embarcaciones rescatadas el lunes que dejaron en Lanzarote alrededor de 150 migrantes tras ser localizados a unas 80 millas al noroeste de la isla.
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2: Nos marchamos hasta la redacción del diario El Mundo. José Luis Vadillo, jefe de sección del Mundo.es. ¿Qué tal? Buenas tardes.
25: Hola, buenas tardes.
2: ¿Qué estáis contando ahora mismo en portada?
25: Pues ahora mismo nos centramos en esas palabras de von der Leyen esta mañana, que se ha dirigido directamente, de hecho, al pueblo de España. Y sus palabras han sido: la frontera de Ceuta es una frontera europea porque Ceuta es España y Europa. Sobre este asunto, sobre esta crisis, desvelamos también que agentes del CNI estallan después de la desclasificación de documentos de Ceuta. Tenemos más noticias, por ejemplo, de economía. Casi un cuarto de la población inquilina cruzaría el umbral de la pobreza en España si se tiene en cuenta el coste de la vivienda. También vamos al exterior porque en Estados Unidos admite por primera vez haber desplegado armas en el espacio y dice que ya están listas para su uso. Y finalizamos con, yo creo que es la polémica por lo menos del día, el de las críticas a los 3 jugadores del Real Madrid que no lucieron anoche el eslogan de apoyo a Ceuta. Y también sobre este asunto la opinión de Zabalada Serna, que por cierto es socio madridista.
2: Ajá, no deberían estar ni un minuto más en el Real Madrid. Ha habido muchos madridistas avergonzados, entre los cuales yo me encuentro. José Luis, un abrazo fuerte y gracias. Buenas tardes.
25: Igualmente, hasta luego.
2: Sony 47, están pasando más cosas en España y Radio está allí para contarlas.
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2: El incendio en Tuéjar, Valencia, ha quemado ya 880 hectáreas. Preocupan las tormentas de esta tarde por las fuertes rachas de viento. Hasta allí nos vamos, Jaime Carro.
26: El incendio de Tuéjar evoluciona favorablemente, aunque sigue activo y ya afecta a unas 880 hectáreas y 18 kilómetros de perímetro. El principal objetivo es evitar que las llamas crucen al oeste del pantano ante el cambio de viento y la tormenta prevista esta tarde, con rachas de hasta 80 kilómetros por hora. En el operativo trabajan más de 300 efectivos, 55 medios terrestres y 13 aéreos, además de 150 efectivos de la UME. La CV-390 permanece cortada y unas 25 personas continúan desalojadas. La delegada del Gobierno, Pilar Bernabé, ha insistido en que el incendio sigue activo y ha garantizado la colaboración del Gobierno de España mientras sea necesaria.
27: La unidad de Seprona y los miembros de Seprona están en el lugar donde se inició el fuego. El fuego se inicia en una zona cercana, colindante con cultivo, y por lo tanto en esa zona es donde se va a investigar.
26: Tras estas declaraciones de Pilar Bernabé, Seprona continúa investigando el origen del incendio en Tuéjar.
2: En Málaga se investiga al conductor de un autobús escolar que superó 9 veces la tasa de alcoholemia permitida. Marta Jiménez.
3: Buenas tardes, efectivos del Grupo de Investigación de Accidentes y Atestados, el conocido como GIA, de la Policía Local de Málaga, han instruido diligencias por un delito contra la seguridad vial contra el conductor de un autobús dedicado al transporte escolar, tras dar positivo en la prueba de alcoholemia, en la que superó 9 veces la tasa permitida para este tipo de profesionales. Fue la propia empresa la que dio el aviso al percatarse de que el conductor, tras completar su turno, habría llegado con síntomas de embriaguez. Según los testigos, el individuo no podía maniobrar, realizando giros y acelerones sin sentido, motivo por el que se le indicó que parase el autobús ante la posibilidad de colisionar con otros vehículos estacionados. Los policías actuantes pudieron apreciar también signos inequívocos de encontrarse bajo la influencia del alcohol, por lo que le indicaron la obligación de someterse a la prueba de alcoholemia legalmente establecida, a lo que el investigado accedió de forma voluntaria.
2: Suspendido el juicio al exedil de Cultura de Almería por conducir ebrio para llamar a nuevos testigos, José Luis Pascual.
5: La defensa del exconcejal y cantante Diego Cruz ha pedido que declare como testigo un vigilante de seguridad que se encontraba en la entrada de la zona de conciertos del recinto ferial. El objetivo es determinar dónde se encontraba exactamente el vehículo que conducía Cruz en el momento de los hechos. La Fiscalía pide para el exedil 9 meses de multa con una cuota diaria de 12 euros y 2 años y medio de retirada del permiso de conducir. El Ministerio Público considera que los agentes de la Policía Nacional que declararán en el juicio podrían aportar información suficiente sobre la ubicación del vehículo. Aún así, no se ha opuesto a que declare también el vigilante. Y hay otra cuestión clave planteada por el abogado. La defensa solicita que se anulen las pruebas de alcoholemia practicadas a Diego Cruz. Los controles tienen un resultado de 0,70 y 0,71 miligramos de alcohol por litro de aire expirado. El abogado sostiene que estas pruebas no serían válidas porque, según afirma Diego Cruz, no fue informado de que estaba detenido cuando fue trasladado a dependencias policiales.
2: Son las 2:51 minutos de la tarde. Hacemos una pausa y en los deportes.
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2: Buenas tardes después de el Sergio Valentín. A ver, buenas tardes.
10: Buenas tardes.
2: Nos has contado antes lo que ha pasado con las camisetas del Real Madrid.
10: Ahora hay que hablar de fútbol.
2: Y claro, hablar de fútbol se hace complicado, pero claro, es que dices, no, es que fue lamentable que no se pusieron la camiseta. Es que en lo futbolístico el Real Madrid tampoco es que esté especialmente bien, podemos decir.
10: Vamos, bueno, sí.
2: Que ayer le pasó lo mismo que con el Rayo, que no perdió de casualidad.
10: Bueno, ante el Rayo acabó ganando 4-1 al final, sí. Tuvieron momentos de dudas. Fueron incluso pitados en la segunda mitad por su propia afición, pero es que ayer iban ganando 0-2 al Elche, iban camino de golear porque tuvieron ocasiones para golear y tuvo que salir Spi en los últimos minutos, como ya en la primera jornada, para marcar en el descuento y ganar el partido, porque hasta ese instante el Madrid se podía poner a 5 puntos del FC Barcelona. José Mourinho, aun con el gol de Spi, descarta que el delantero español juegue con Mbappé.
28: Pues que tiene por delante este jugador que no es un jugador normal. Jugar con los dos juntos no es fácil, porque después no tenemos jugadores por bandas que sean jugadores típicos de 4-4-2 y el equipo pierde equilibrio. Yo arriesgo todo, hemos ganado, podía perder, pero hay que hacerlo.
10: El Real Madrid fue muy superior al Elche, como decimos, 0-2 al descanso y con oportunidades para golear. Entonces la pregunta es, si fueron tan superiores, ¿qué pasó para que llegara el empate del Elche, que es colista de Primera División?
28: Partidos que tenemos 3, 4, 5 oportunidades para matar y no matamos. Y después de no matar, parece que pasamos de la facilidad, porque estaba fácil, a no controlar. Parece que entramos en una dinámica de, ok, está acabado. Me parece un poco de, no sé si es una palabra correcta, pero un poco de facilitismo.
10: Güler, aunque tanto fueran propia meta, y Mbappé marcaron los dos primeros goles y falló unos cuantos Vinicius Junior, que ha escrito en sus redes sociales lo siguiente: los goles van a volver, no puedo fallar tantas. De lo de la camiseta no ha dicho nada. Y el siguiente partido del Real Madrid es el derbi en el Metropolitano el domingo. El Atlético de Madrid juega hoy ante Osasuna a las 7 de la tarde.
7: No, ayer Mourinho, al acabar la rueda de prensa, se mostró muy extrañado porque no le preguntaran por los penaltis, en alusión al vuestro y al del Barça, que era una cosa muy rara. No sé, ¿qué te parece que el entrenador del Madrid, pues no sé, estuviera como predispuesto a hablar de árbitros justo en la semana del derbi?
12: Nada que comentar.
10: Veremos si Simeone no entra al trapo el sábado en la rueda de prensa previa a este encuentro. Hoy tienen partido importante sin Juliano Álvarez, Sorloz y Barrios. El Atlético está a 5 puntos de un Barcelona que también juega hoy. 9:30 de la noche reciben al Racing de Santander. A esa misma hora, Levante, Athletic Club de Bilbao, y a las 7 también Deportivo La Coruña, Sevilla. Ayer, además del partido en Elche, se disputaron dos más. En Butarque, el Rayo volvió a ganar. No está mal para jugar de visitante. 7-9 puntos, 2-1 al Español, Manolo González.
14: Primero todo, porque la intensidad del rival ha sido muy superior a nuestra la primera parte. Han ido a 10 velocidades más, solo que la segunda parte hemos apretado con intensidad y bien, y la primera no presiona a nadie. Es imposible ganar en primera, eso es que es imposible, es una cuestión que es de sentido común.
10: El Rayo se queda con 7 puntos, los mismos que tiene el Español, y sumó su primera victoria el Valencia, que ganó 0-1 al Alavés. Jugadón de Javi Guerra y gol de Luis Rioja, con un técnico interino, Óscar Sánchez.
16: Estoy muy feliz, sobre todo por el esfuerzo, porque se ha visto un equipo reconocible, que era lo que yo quería ver, lo que la gente del Valencia quiere ver, un equipo que va, que pelea todo, que tiene ritmos altos, y bueno, pues muy feliz por ellos.
10: Hoy se estrena el Celta de Vigo en la Europa League, a las 7 menos cuarto juega ante el Omonia. Y habló también Javier Tebas de la final del Mundial, Marruecos-España. Tebas tiene claro que con Infantino va a ser en Marruecos.
17: Vamos a ver, un miembro del comité ejecutivo de FIFA, como es el presidente de la Federación de Marruecos, lo diga con tanto descaro que se va a jugar la final ahí, no se la ha inventado. No seamos ingenuos, mientras siga Infantino y no cambien los temas de gobernanza, será más difícil que pueda jugar la final.
10: La Fórmula 1 ha presentado esta mañana el calendario del próximo año. Desaparece Barcelona y el Gran Premio de España Madrid se mantiene el mismo fin de semana, el del 10-12 de septiembre. 24 carreras, 10 con sprint. Empiezan Bahrein el 12 de marzo, terminan Abu Dhabi el 12 de diciembre y se confirman las incorporaciones del Gran Premio de Portugal y el Gran Premio de Turquía. En tenis, ayer en el Martínez Valero, habló Juan Carlos Ferrero, que confirmó en Movistar que vuelve al circuito del tenis tras haber entrenado a Carlos Alcaraz.
18: Bueno, este año tranquilo, con la familia, dedicándome a los niños que me juegan al fútbol en vez de al tenis. Y bueno, un poquito de calma y preparando un poco lo que viene el año que viene.
19: ¿Qué es lo que viene el año que viene?
18: Bueno, todavía no puedo revelar, pero bueno, creo que volveré al circuito, pero bueno, todavía no puedo decir con quién.
10: Veremos con quién vuelve Juan Carlos Ferrero. Baloncesto, y aquí terminamos. El Real Madrid se ha hecho con el jugador escolta estadounidense Nick Smith Jr., 22 años, 1,88 metros de altura, firma por una sola temporada y tiene experiencia en la NBA. Ha jugado en Charlotte Hornets o en Los Ángeles Lakers con Luka Doncic.
2: Sergio, gracias, hasta luego.
10: Hasta luego.
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2: Son las 3 en punto de la tarde, las 2 en las Islas Canarias.
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2: Lo último pasa por el Congreso. El PP acaba de confirmar que rechaza el Real Decreto Ley aprobado por el Gobierno para regular los lobbies, Noelia Bautista.
22: Un decreto ley contra el que han cargado tanto la patronal como los sindicatos que han sido incluidos como lobbies. Sostiene la portavoz del PP, Edurne Uriarte, que votar no a este Real Decreto no es votar contra la regulación de los lobbies, al tiempo que ha cuestionado la urgencia que alega el Ejecutivo de Sánchez para sacar adelante esta medida. En contra, ha propuesto Uriarte seguir tramitando el proyecto de ley que envió a la Cámara en 2025 y que, si no se ha aprobado, es, dice, por la dejación e irresponsabilidad del Ejecutivo. Sepan que con este voto en contra del Partido Popular, sumado al de Vox y al de Junts, la medida no va a superar el trámite parlamentario, con lo que están en riesgo parte de los fondos europeos. Y continúa también hasta ahora la polémica por el ataque de Sánchez al presidente Juan Jesús Vivas a cuenta de la acogida de los menores extranjeros no acompañados que han entrado de forma ilegal en la ciudad autónoma. Ciudad a la que el gobierno le ha adjudicado la gestión de tan solo 29 plazas, mientras atiende hoy a más de 2.800 menores, según los últimos datos que daba ayer en el Consejo de Ministros el ministro Ángel Víctor Torres. Pues bien, sepan que el líder de UGT, Pepe Álvarez, ha insistido en que la gestión de esta acogida, como señala el presidente, es de Ceuta.
23: No, a mí en realidad lo que me parece un verdadero escándalo es que ni el gobierno de Ceuta, que es el responsable y es el que tiene la obligación frente a los menores, porque son sus competencias, ni las comunidades autónomas en España no tengamos capacidad para que esas personas puedan ser acogidas en nuestro país, niñas, niños podríamos acoger sin ningún tipo de problema, ¿no?
22: En este sentido, la ministra de Igualdad, Ana Redondo, ha pedido un esfuerzo a las comunidades autónomas para rebajar la presión demográfica que sufre Ceuta. Y un sonido más que nos deja en este caso, Juan Pablo, el ministro Puente, que no habla de los problemas de los frenos de varios trenes de cercanías de Madrid que han tenido que ser retirados. Lejos de ello, se ha centrado en que Europa tiene que hacer frente, dice, a China en materia ferroviaria.
24: La semana que viene en Berlín, en Inotrans, vamos a abordar esta cuestión. Los trenes no son aceptables ni aquí ni en ningún país de la Unión Europea. Si la industria ferroviaria europea no se pone las pilas, no cambia algunos de sus paradigmas, la amenaza china se convertirá en realidad no tardando.
2: La amenaza china. El gobierno de Pedro Sánchez que busca, si es que no ha ido a ningún lugar a que haya viajado más el presidente del gobierno que a China. Y ahora Óscar Puente nos habla de la amenaza china, cuando los ha metido por la puerta de atrás Pedro Sánchez y Zapatero a los chinos desde hace muchísimos años. Bueno, en fin, nos despedimos con la cultura. Ya conocemos la película que va a intentar representar a España en la carrera hacia los Óscars de Hollywood, Laura Galdeano.
25: La bola negra se ha impuesto a Los domingos de Ruiz de Arzúa y El ser querido de Sorogoyen, como ha anunciado Alejandro Amenábar.
27: La producción que representará a España en la 99 edición de los premios Óscar en el apartado de Mejor Película Internacional es La Bola Negra. Enhorabuena a Javier Calvo y a Javier Ambrosi.
25: El guión nace de los apuntes que dejó García Lorca de la obra de teatro La Bola Negra y se conecta con tres historias que transcurren en el 32, el 37 y 2017.
3: Bola Negra.
5: Bola Negra.
6: Bola Negra.
8: ¿Por qué te han hecho la Bola Negra?
9: ¿Qué te han dicho?
11: Que soy homosexual.
8: ¿Y lo eres?
25: Le valió a sus autores el premio Mejor Dirección Eseco en Cannes. Hasta el 21 de enero no sabremos si estará entre las 5 cintas internacionales que competirán por el Oscar.
2: Es todo por nuestra parte. Gracias por haber compartido las noticias con nosotros un día más aquí en la Sintonía de Radio. Hasta luego.
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10: Y con todos ustedes, queridos oyentes, muy buenas tardes y bienvenidos un día más a este programa que es el suyo hasta las 4 menos 5, hablando hoy sobre todo del Real Madrid. Ahora vamos a comentar lo que sucedió ayer en el Martínez Valero, un partido que parecía que no iba a tener mucha historia y luego vaya si la tuvo, con ese gol de Spi en el descuento para salvar los 3 puntos de un Real Madrid que se complicó muchísimo, un encuentro que iba para goleada. Pero antes, vamos a debatir y a comentar lo que sucedió antes de que comenzara ese partido. Ya sabrán que tres jugadores del Madrid se negaron a apoyar al pueblo ceutí y decidieron remangarse la camiseta. Y son Vinicius, Mbappé y Konaté. Miren, yo soy socio del Real Madrid. La mayoría de ustedes lo sabrá porque lo he dicho en varias ocasiones. Y tengo que ser muy sincero, el Real Madrid puede estar 2, 5, 10, 20 años sin ganar títulos, que no me va a avergonzar tanto como lo que viví ayer. Es otro tipo de vergüenza, de las que te duelen más. Porque por encima de ganar más dinero, que todo esto siempre tiene que ver ganar más dinero, más títulos. Para mí, al menos para mí, siempre habían estado los valores. Ese señorío, que cada vez que podía, Florentino Pérez lo destacaba en sus discursos. Esta mañana muchos aficionados del Real Madrid se intentaban sentir mejor al compararse con el FC Barcelona. No, es que fíjate en el Barcelona y no decís nada. El Barcelona ante el Levante no quiso salir con la camiseta. ¿De verdad nos vamos a comparar con un club que si fuera por ellos, Cataluña se independizaba de España? ¿Un club que le importa tres pepinos lo que le pase a los españoles? ¿De verdad? ¿El Madrid se tiene que comparar con, perdón, con el FC Barcelona? ¿Pero cuántas veces hemos dicho aquí y en muchos otros sitios, porque es global este comentario, que el Madrid representa muy bien y puede ser el mejor representante de España? Y me dirán algunos que a lo mejor no están al 100% informados. Bueno, pero es que fue una decisión de tres jugadores en Madrid. Tampoco puedo hacer nada. Claro, claro, claro que puede. Porque ayer en Madrid, después del partido, lo puede leer en Libertad Digital, decía, bueno, pues que son un grupo humano, cada uno con sus libertades y sus sensibilidades. Libertad para ser insolidario, en este caso. Porque yo entiendo que si es un mensaje político, pues aquí cada uno pues diga, oye, a mí esto no me va ni me viene, yo no quiero mojarme. Pero para apoyar a unas personas que lo están pasando mal, como ha dicho la peña hoy del Madrid en Ceuta, ¿qué dirían Vinicius, Mbappé y Konaté si se les mete un individuo en su casa? Está ahí en la cama y de repente se encuentran a un extranjero en este caso. ¿Qué pasa? ¿Que el resto de compañeros no van a salir a apoyar a Mbappé, a Vinicius y a Konaté? ¡Claro que lo van a hacer! ¡Claro que lo van a hacer! Mire, cuando yo, el año pasado, cuando digo el año pasado, ya saben que en fútbol va por temporadas. La temporada pasada, este año y el anterior, yo empezaba a decir, mira, no me gustan las cosas que están pasando en el Real Madrid. Yo lo digo por algo. Y me duele. Lo digo porque creo que en el Real Madrid se ha perdido la dirección correcta. Y ya no estoy hablando solo, que también, de fichar a X jugadores o a X entrenador o tener paciencia con uno o con otro. No. Son cosas que a la larga duelen más. Como lo que pasó ayer. Porque si en el club quisieran dar un golpe sobre la mesa y dejar claro que los jugadores no pueden estar por encima del escudo, ayer lo podrían haber hecho, otro día más. Pero los jugadores sienten que pueden hacer esto, que se pueden saltar las normas, las directrices del club, porque en realidad es que lo pueden hacer. Porque el Madrid les dice, hacer lo que os dé la gana. Eso es lo que vino a decir ayer en Madrid. Y a los ciudadanos ceutís, pues bueno, pues ahí ya está. Es más importante que Mbappé, Vinicius y Konaté estén contentos. El año pasado es poder echar a Xavi Alonso. Y este año es quitarse la camiseta. Y sé que son cosas distintas. Pero cada jugador, cada empleado, tiene sus límites. El jugador juega. Y no está para decirle al club lo que tiene o no que hacer. Y de verdad, a mí realmente no me importa que los tres jugadores hoy sean criticados por todo el mundo prácticamente. Por los políticos, por los aficionados del Real Madrid, Mbappé y Vinicius, pues bueno, pues unos pitos más en su caso. Ya son o están empezando a ser odiados por su propia afición. A mí lo que me importa es la imagen del Real Madrid, que es la que sale perjudicada. ¿Qué pensará un aficionado del Real Madrid que viva en Ceuta? Pongámonos en su pellejo. Esta mañana se levantan y ven esto. ¿Qué pensarán? Joder, es que yo a lo mejor digo, pues ya no quiero ser del Real Madrid. Yo se lo he dicho a Dani Blanco muchas veces cuando salen temas políticos del FC Barcelona. ¿Cómo puede ser aficionado del Barcelona? Bueno, lo tengo al margen y tal. Bueno, él tiene esa capacidad, pero otros no. ¿Qué pensará Pirri? ¿Saben quién es Pirri? Los más jóvenes no sabrán quién es. Pero Pirri es el presidente de honor del Real Madrid y nació en Ceuta. Como digo, me avergüenza lo que pasó ayer. Más que los dos últimos años sin títulos y con todas las cosas que han pasado, que la pelea entre Tchouaméni y Valverde, etcétera, etcétera. Lo de ayer, peor. Joder, que lo están pasando fatal. Lo están pasando fatal, les han quitado la vida. En fin. Voy a hacer una pregunta a los oyentes y a ver si podemos hacerlo en dos partes. Voy a hacerles la pregunta primero por este hecho que sucedió ayer y luego por el partido. Lo que nos quieran decir y lo dividimos en dos partes.
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10: 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Sergio Eras, muy buenas.
1: Muy buenas.
10: Ayer perdiste horas de sueño. ¿Te mereció la pena?
1: Siempre...
10: Digo por ver al Madrid, ¿eh?
1: Siempre ver al Madrid merece la pena. La cuestión es que cuando ya ha tocado levantarse esta mañana, encima con todo lo que ha sucedido, te preguntas si merece la pena, porque encima te vas a la cama con un cuerpo muy extraño, no por el partido en sí, sino por lo que tú dices. Porque con independencia podemos entrar en pequeños detalles, en cosas que pues, el club puede gestionar mejor o peor, qué responsabilidad tienen los jugadores, qué responsabilidad tiene el club en lo que pasó ayer, hablando de lo de antes del partido del fútbol, sí. También hablaremos de ello. El ambiente es tan raro y lleva siendo tan raro en general, fuera de lo deportivo muchas veces, ya durante estos últimos dos años, que esto ya ha sido quizás un paso más para que se te quede una sensación de que nada puede salir bien en el Madrid.
10: Mira, yo ahí
1: no sé si ahora, pero...
10: Ahí no estoy tan de acuerdo contigo. Sobre todo que se puede ganar a pesar de todo
1: esto. Sí, pero que es la sensación de que cuando todo va mal, cada cosa que va a suceder lo va a agravar aún más. Y lo que tú mencionas, unos cuantos pitos más en el Bernabéu, por suerte queda un mes para el próximo partido, pero creo que esta, los jugadores, quiero pensar que son conscientes de en el lío que se han metido. Independientemente que después podamos analizar... Pues evidentemente lo que a mí personalmente me puede importar que piensen dos franceses y un brasileño multimillonario sobre Ceuta, que personalmente no me importa nada lo que ellos piensen sobre Ceuta.
10: Bueno, pero representan al Madrid.
1: Eso es verdad. Por eso digo que hay muchos asteriscos en toda esta historia.
10: Y ahora que lo digo, el propio Mourinho lo dijo de Raúl Asensio.
1: De Raúl Asensio, sí.
10: Dani Blanco, muy buenas.
3: Buenas tardes, Sergio.
10: Y Alfredo Somoza, muy buenas.
5: Hola.
10: Alfredo, te doy la palabra a ti para que veas. Porque creo que ha sido el único de los tres que iba negando con algo, con la cabeza alguna de las cosas que yo decía. O sea, que quiero escuchar tu opinión.
5: Es que me parece que del tema se está haciendo un poco demagogia hablando ya de Xabi Alonso y demás. A ver, yo es que creo que tiene todo muchas aristas. La primera, hay que decir de dónde vienen esas camisetas. No es una, no es algo que ha impuesto la Liga a los clubes, no es algo que venga del Madrid, ni algo que viene del Elche. Es de una asociación de empresarios, que está, por cierto, Vicente Boluda de por medio, con los Roig, y que todos los clubes de la Comunidad Valenciana, cuando juegan en casa, se ponen las camisetas y se lo ofrecen al rival de turno a ver si se las quieren poner.
10: ¿Y eso importa?
5: Sí, importa por...
10: O sea, ¿tú crees que Mbappé, Konaté y Vinicius saben eso?
5: No.
10: Vale.
5: No, entonces, son dos cosas distintas. ¿Entonces? Pero vamos a ver de dónde viene esta...
10: Pero si no sabes de dónde viene,
5: Boluda,
10: ¿para qué me importa
5: que acabe, por favor, que has hablado sí. Tú. Boluda, por ejemplo, tiene negocios en Marruecos. Entonces, me parece ser muy demagógico el hecho de intentar aquí ir de pues eso, a la DID del apoyo a Ceuta, que yo creo que en eso estamos todos, vamos, en el barco de apoyar a nuestros ceutís.
10: Todos no.
5: Todos no, vale. Ahora vamos a lo otro. Y sacar beneficio de ello, ¿no? Cuando tú ganas dinero y estás haciendo negocios con Marruecos. Eres un farsante.
10: Pero que, es que
5: eso
10: no,
5: viene de
10: no
5: ahí.
10: Estoy hablando de lo que estamos comentando.
5: Sí, ahora vamos... Por eso, sí, pero creo que también hay que comentarlo. ¿De dónde viene la iniciativa? ¿De dónde salen esas camisetas? Que el Barcelona se negó a ponérselas. Que el Madrid dice, trae, me las pongo. Y luego ya viene lo de los tres artistas estos, ¿no? Que son, que lo que yo creo... Que no tiene que sorprender a nadie, que se ha dicho muchas veces, gente que millonaria, que pues que al final muchos son niñatos y que no tienen, no tienen un máster en energía cuántica.
1: Si les preguntamos a alguno de los tres dónde está Ceuta, ¿alguno lo sabría situar?
5: Quiero decirte, pregunte. El yo tema de Konaté es musulmán, con la que se lió con Abde, pues habrá dicho, no quiero líos. Y luego Vinicius y Mbappé. Vinicius, su mejor amigo es marroquí, que no sé eso que tiene que ver con Ceuta, y sí que tiene muchos negocios en Marruecos.
10: ¿Qué tiene?
5: Negocios en Marruecos.
10: ¿Quién tiene negocios?
5: Mbappé.
10: Ah, vale.
5: Y el señor Vinicius...
10: A lo mejor eso también hay que...
5: El señor Vinicius...
10: También hay que decirlo.
5: El señor Vinicius, creo que... que ha habido a la ley de contra el racismo y demás, y confunde lo que es igual para él, es lo mismo ser inmigrante a lo que es una invasión en toda regla. Que aparte no tendría nada que ver, porque como dices tú, esto no va de política, va de un mensaje de apoyo. Pero eso haría mal por la parte de cualquiera que se crea que en su equipo, por muy bueno que sea un jugador, es... no sé, tiene que ser una persona o tiene que ser un ser de principios destacables, porque no es así. La mayoría de futbolistas, pues sinceramente, y lo siento por el que se siente ofendido, no son muy inteligentes, no tienen demasiadas luces, algunos incluso menos que un berberecho.
10: Perdona, tú has dicho que Mbappé es muy inteligente, así que justo de Mbappé
5: sí,
10: no me digas
5: eso. Sí, pero es que Mbappé tiene negocios en... Vale,
10: entonces no es
5: pues
10: que sea tonto. Entonces, es que le importa más
5: yo lo que te digo,
10: el dinero que lo
5: supuesto,
10: otro.
5: Por supuesto, y me parece súper reprobable. Igual que a Vinicius le importa más de ir de líder sin tener...

0: No, o sea, tener mensajes solidarios muchas veces.
1: Pero dime cuál es el motivo
0: para que el pueblo palestino y con el pueblo israelí y unos con un lado y otros con otro.
1: Pero dime cuál es el motivo para que un futbolista tenga la autoridad para decirle al club: no, no me voy a poner la camiseta que me estás dando tú.
0: No, es que no te la está dando el Madrid. Se la está dando una asociación de empresarios valencianos y por eso.
1: Pero el Madrid podría haber dicho: oye, no os pongáis la camiseta como hizo el Barcelona.
0: No, el Madrid. Claro, pero el Madrid ha dicho sí. Yo estoy de acuerdo con el apoyo a Ceuta. Pero yo no puedo hacer que todos los jugadores le vayan, les pongas, baje Florentino, les dije, bájatela hasta abajo.
1: Eso es demagogia.
0: No, no, demagogia no.
1: De decir que Florentino baje y le ponga la camiseta es demagogia.
2: Sí, también una cosa, y ahora Dani, te dejo. También me parece importante que al final. Tú cuando quieres hacer que un jugador se ponga o deje de ponerse una camiseta, decimos que no es político. Nosotros pensamos que no es político, pero hay gente que lo toma como que sí es político. Nosotros lo interpretamos como un mensaje de apoyo y unidad a Ceuta. Pero una cosa es lo que nosotros pensemos sobre lo que es ese mensaje y otra cosa es lo que han percibido los jugadores o alguien, que es... No, esto no es ni de izquierda ni de derecha. Sí, para gente pues es de izquierdas y de derechas. Y... no me parece, de hecho, habéis mencionado antes el caso de Mbappé en concreto, es que me parece hasta congruente con lo que Mbappé piensa en su día a día, lo que hizo ayer. Una cosa es como nosotros lo analicemos, que nosotros creamos que lo que hizo no tiene sentido. Pero creo que Mbappé nunca ha sido apolítico, precisamente. Creo que hizo una rueda de prensa bastante, bastante llamativa y dura hace 2 años en la Eurocopa.
1: Pero Sergio, perdona, pero si eso fuera así, que podría responder con cosas muy duras, como diciéndole a Mbappé, ¿qué te parecen las mujeres que han sido violadas en Ceuta estos días? Y a ver si te quieres quitar la camiseta para apoyar a estas mujeres. Te contesto sobre Mbappé. Dices que siempre se ha mojado, ¿no? Sí. Entonces, ¿va a explicar por qué? Porque dices, se moja, ¿no?
2: Sí.
1: Porque lo que ha dicho Alfredo de los negocios, lo intuimos nosotros.
0: Con la Kraft tiene, claro, tiene, claro, negocios.
1: Que lo diga. Sí, sí, que diga, que se moje.
2: Por eso,
0: si a ellos les da igual.
2: Una cosa
0: veces,
2: es lo que nosotros podemos.
1: Pero no lo quiere decir porque, claro, no le interesa.
2: Una cosa es lo que
1: entonces,
2: nosotros.
1: Es valiente, pero no cuando le interesa.
0: Demagógico también.
2: Una cosa,
0: ¿no?,
2: es lo que nosotros podamos explicar. Total. De los hechos, y otra cosa es lo que nosotros podamos pensar o reclamar, sí, bueno, al implicado por los hechos.
3: Está clarísimo que Mbappé piensa que lo de Ceuta no es una invasión.
0: No, yo creo que ni
2: que
0: sabe
2: se ha llevado, o que se ha llevado piensa, un punto, pues
0: claro, igual no sabe ni dónde está Ceuta.
3: Mbappé piensa que la entrada de
0: igual no sabe ni dónde está en el mapa.
3: De habitantes marroquíes a Ceuta es para, como dice mucha gente, para buscar una vida mejor, porque es verdad que Mbappé se ha mojado muchas veces políticamente, hasta fue reprobado por Marine Le Pen en su momento, porque pues es izquierda, es muy de izquierda, es Mbappé, lo ha comentado en muchas ruedas de prensa. Yo lo que creo es que, yo estoy un poco con Alfredo en lo de la responsabilidad individual de los jugadores, yo creo que el Madrid ahí no tiene ninguna culpa de que estos tres no se pusieran la camiseta. Es verdad que nosotros opinamos que se la tenían que poner, pero también es cierto que, y además con el dato este, ayer por la noche, a última hora de la noche y durante mucha madrugada, yo pensaba que era una iniciativa de la Liga.
0: Es que es un error.
3: Hasta que esta mañana he visto que era de una asociación con Vicente Boluda al frente. Si una asociación de repente te da una camiseta, pues tú puedes hacer lo que quieras.
1: Pero Boluda, que está bien que lo comentéis, pero es que Mbappé, Vinicius, si no saben ni dónde está Ceuta, no saben quién es Boluda.
3: Sí, Boluda.
1: Es más, no sabrán ni que Pirri ha nacido en Ceuta.
0: No, pero me refiero que el Madrid no tenía constancia de esto. El Madrid llega al estado y dice, oye, mira, tenemos estas camisetas. O sea, que no es algo que la Liga diga, oye, te tengas que poner esto, apoya a Ucrania.
1: Hubo un minuto de silencio con lo de Ucrania, ¿verdad?
0: Sí. No, y con Ucrania.
1: Y se llevaron para la pared. Y ese no es un tema político.
2: Sí, por eso todo, pero Sergio, por eso al final todo, creo que sí, efectivamente es política. Por mucho que nosotros pensemos o podamos tener una opinión de decir, es que esto no va de ejes políticos, esto va de una situación muy bestia porque han entrado 80.000 personas en una ciudad autónoma que es la frontera sur de Europa.
3: Que tenía 76.000.
2: La frontera sur de Europa, no, es territorio africano.
3: Que tenía una población de 76.000.
2: Y nosotros, podemos decir, es que no tiene sentido que esto se catalogue en el eje izquierda-derecha tradicional. Bueno, pero es que hay gente que cree que sí. Entonces, al final, como todo resulta político,
3: a ver, yo considero...
2: terminan ocurriendo hechos, claro, como el de ayer.
3: Yo considero que está mal. Por supuesto, pero es que hay, reflexionando esta mañana, pues oye, a lo mejor les han dado las camisetas a un minuto de empezar. Quiero decirte que
2: también digo, eso
3: al
2: es
3: final
2: un problema.
3: El problema es del jugador. Tiene un problema el Madrid por tener a estos tres jugadores que piensan que es lo más adecuado no ponerse una camiseta de apoyo a Ceuta.
2: Y ahí la responsabilidad del Madrid sí que, Sergio, la doy en una cosa. El Madrid podría haberse asegurado de que iba a pasar, porque si el Madrid...

0: se hace el tonto pensando que si estos jugadores no iban a salir con la gaveta no se iba a montar un pollo tremendo, pues el Madrid, lo siento, está a no verlas venir.
1: Por eso digo que hay cosas que en el club que no me casan, claro, con un superclub como es el Madrid. Decir, vamos a ver, esta noche vamos a jugar y nos van a dar una camiseta. Esto lo saben con mucho tiempo. Claro. Oye, chicos, ¿os parece bien lo de las camisetas?
0: Claro.
1: A ver, Mbappé con
0: si
1: Atletico,
0: no,
1: ¿qué hacemos?
0: No.
1: Estos tres se van a hacer la camiseta, salimos todos. No, pero hay una improvisación ahí,
0: claro,
1: de repente
0: eso,
1: hablando.
0: Oye,
1: yo me la levanto.
0: Eso es lo que me preocupa, porque si el Madrid es consciente antes... con perdón, pero ¿os imagináis a Brahim de titular ayer en el lío que se mete?
2: No, claro.
0: Brahim se mete en un lío llevándola y no llevándola.
1: Ese es el único que yo entiendo que a lo mejor diga vaya marrón.
0: O el caso que menciona Alfredo, por ejemplo, de Konaté después del precedente de Abde. Pero
1: no, pero Abde es marroquí. Konaté
0: sí,
1: no.
0: Sí, pero bueno, Konaté es musulmán, es la que le ha caído. Y bueno, Güler también lo es, cierto es. Y Güler se la puso.
1: Ya está religioso, vale.
0: Pero es verdad, es verdad que a mí lo que sí que me sorprende es que si el Madrid tenía constancia antes de que esto podía pasar, no dijese, vale, pues no la llevamos ninguno, como hizo el Barcelona ayer. Nosotros no es que nos desvinculemos de Ceuta, que ya se hizo un homenaje en el Bernabéu.
1: Claro. Y encima tenía eso como excusa.
0: Y así, oye, te lavan la mano diciendo, oye, como sé que se puede montar después de esto, lo último que necesito ahora mismo el Madrid encima es echar más leña al fuego. Ahora, con todo lo que está sucediendo,
3: fíjate,
0: en nuestro
3: deporte. O sea, el Madrid como institución dice, para adelante el apoyo, por supuesto, a los ceutís, aunque tal, el Barcelona, que para evitarse problemas lo niega, y al final aquí estábamos hablando de tres jugadores, cuando si se hubiera puesto el Barcelona, seguramente con Lamine habría lío seguro.
2: Sí, hombre,
0: entonces, si lo hubiera puesto
3: eso,
0: o no, de hecho, en
3: obvia,
0: las dos casos.
3: El Madrid como institución dice, sí, hombre, claro, todo lo que sea apoyo, pero claro, no puedes ir y luchar contra tres jugadores que yo, más que política, fíjate, Sergio, que puede ser, también lo vi interés personal. Y por eso la interés. Vinicius, por siempre ha sido la máxima expresión, hasta tiene un documental de el racismo. Y él, pues lo que dice Dani, en el caso de Mbappé, yo lo creo que es así de Vinicius. Se cree que, ¿cómo voy a ir en contra de lo que es la inmigración? No, no, perdona, esto no es inmigración, esto es una invasión, no tienes ni idea. Mbappé, ya hemos dicho, su mejor amigo es marroquí, tiene negocios en Marruecos, y aparte de ser mucho de izquierdas, te está jugando dinero. Y Konaté, pues bueno, siendo musulmán, habrá querido lavarse las manos. Pero al final, es interés, ¿sabes? Y el Madrid, ahí, ¿qué va a hacer? ¿Ponerle una pistola? Es lamentable.
1: Por eso digo que es lamentable que el interés personal que tú has explicado, cada uno
3: sí,
1: tiene
3: total,
1: suyo, valga más.
3: Sí.
1: Que el apoyo solidario a unas personas que lo están pasando
3: mal. Claro,
1: pero
3: tú te pones en la piel de ellos y no es por defenderles y dices, uff, me voy a jugar yo mi dinero por una camiseta que me
1: pero
3: viene
1: si
3: aquí una asociación.
1: Pero puede enterrar a todos en dinero,
3: lo
1: por
3: que
1: favor.
3: Quieras.
1: Plaza,
3: sí,
1: vale,
3: y Vinicius,
1: sí.
3: Pero yo te hablo de lo que pensarán ellos. ¿Por qué te crees que lo hacen entonces?
1: Sí, sí, sí lo sé, pero que me parece lamentable.
3: Sí.
1: Una pausa y a la vuelta hablamos ya del partido de ayer.
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0: Ayer el Real Madrid superó al Elche, pero con dificultades 2-3. A ver, como yo creo que fue sorpresa lo que sucedió en la segunda parte, pues lo primero que nos viene, a mí por lo menos, es hablar de lo mal que estuvo el Madrid y tal, pero quiero también hablar, en primer lugar, de la primera parte y de las cosas buenas que tuvo el Madrid, porque es verdad, Sergio, que en la primera parte el Madrid pudo y debió golear, pero de nuevo la puntería pues brilló por su ausencia.
1: Llevamos muy poquitos partidos de temporada y hemos dicho esta frase ya muchas veces. En la primera parte el Madrid pudo golear. 10 minutos raros al principio, salvo esa ocasión de Vinicius que tiene en el minuto 2-3, hasta que se puso a jugar Güler. A partir del minuto 10 el partido no existió para el Elche porque lo tenía dominado Güler. Y evidentemente, lo dijo Mourinho, tenemos que matar las primeras partes. Y es que con un 3-0 el otro día tampoco te sirvió. Y con un 3-0 en el Bernabéu tú puedes pensar que está acabado el partido y aún así tampoco sirvió. Por centrarnos de momento, si quieres, en la primera parte.
0: Y en lo positivo, sí.
1: Y en lo positivo, de verdad, qué maravilla es ver jugar a Güler cerca de la frontal del área, porque evidentemente también baja a sacar el balón y demás, pero creo que el año pasado intentó ir contra natura, contra ese chico, no por nada, porque el Madrid tenía que buscar una solución en el doble pivote, le ha alejado un poco más, creo que Valverde estuvo muy bien a Jenger, que Arnold te ofrece una primera salida extraordinaria y que el Madrid, si consigue matar los partidos antes, perfecto, pero bueno, después claro, es que tiene 90 minutos y si no está físicamente para aguantar los 90 minutos, pues los cambios también tendrán que llegar antes en algún momento.
2: Para mí la primera parte, dos caras evidentemente, y la primera fue excelsa del Madrid. Creo que, aparte de Güler, que es, yo, vamos, creo que es uno de los mejores filtradores de tres cuartos del fútbol mundial actual, creo que se está poniendo melenita hasta de Guti, porque esa zurdita con esos pasecitos que ya son jugadores que cada vez se ven menos, porque sí, el mítico media punta, Dani, clásico 10, que hoy en día te lo están convirtiendo y lo tienen que meter en banda, como el propio Güler, ¿no? Porque en cuando bajan a base de jugada y aunque quieren convertir al nuevo Modri, pues ahí pierde, ¿no? Porque él es un jugador de fantasía y donde te va a marcar diferencias, bueno, es sus últimos metros.
0: Le cuesta porque no ha jugado ahí, también se
2: tiene
0: que ir adaptando.
2: Está claro, yo creo que es que irá cogiendo pues pozo, además ha ganado mucho músculo para ir atrasando, pero estos jugadores donde hacen daño es cerca del área. ¿Por qué? Pues porque cuando el rival está encerrado tiene la capacidad de inventarse un pase para dejar solo a un compañero, ¿no? Pero creo que en general Madrid estuvo muy bien en la presión. Me gustó mucho que se ha criticado el Tchouaméni y Valverde, que recuperando la presión muy bien, dando salida de balón, saliendo fácil de la presión del Elche. Y luego, evidentemente, el que marca ese último pase, el lanzador de todos los que tienes arriba velocistas, es Güler. Pero yo me quedo con Diomandé. Creo que el Diomandé demostró lo que a mí siempre me ha parecido, que es una bestia física, que es un jugador súper talentoso en el uno contra uno. Los números de desborde de Diomandé son impresionantes, con capacidad de salir para los dos lados y con algo que ya podrían coger Mbappé y Vinicius, y ese hambre que tiene a la hora de perder balones, recuperarlos, ayudar atrás, y creo que es una noticia fantástica, ¿no? Creo que es un jugador descomunal Diomandé, ¿no? Y creo que en general Madrid la primera parte fue muy, muy, muy, muy superior y se pudo ir perfectamente 0-4.
3: A mí me gustó
2: Entonces,
3: mucho la primera parte de Madrid, mucho la primera parte. O sea, lo que pasa es que el Madrid tiene un problema de definición, porque el Madrid en los seis partidos de liga que ha jugado, si hubiera definido desde el principio, a lo mejor tenía los 18 puntos que hoy puede tener el Barcelona si gana al Racing. Bueno, de hecho no los tiene, espero que me están llamando, no están casi en directo, bien. De hecho los podría tener si no fuera por el partido de Sevilla, que jugó para ganar, pero no ganó. Luego hay buenas noticias, Güler tiene que jugar en media punta, pero ¿qué pasa con Bellingham? Yo creo que se le tiene que empezar a pasar por la cabeza a Mourinho, aunque me llaméis loco, bajar a Bellingham a la base, poner a Güler en media punta y jugar con Vinicius y Diomandé, no lo va a hacer.
1: Dos pasillos,
3: ¿no? Lo va a hacer.
1: El 6 y el 8, que ocupen los dos esos pasillos.
3: Correcto,
1: ¿sí?
3: O Bellingham.
0: Yo creo que lo que va a hacer es un Bellingham de media punta y Güler en la derecha, pero
3: claro,
0: yendo hacia adentro, sí, y con Dan Fries dejándole la banda, sí, a él.
3: Que yo creo que así es como va a jugar en el Metropolitano.
0: Yo creo que va a jugar así.
3: El domingo. Con Bellingham y
0: Güler. Ya que estás hablando de Güler, ayer le quita, y yo pensé, bueno, ¿cómo le quitas si está haciendo el mejor y tal? Y además viene de ser suplente en el último partido, no jugó ante el Inter. Digo, no puede estar cansado. Pero luego explica Mourinho que es que estaba cansado Güler. O sea, que también esto tenemos que tenerlo en cuenta. Y os digo, Güler tiene el problema de que, según cuentan los entrenadores, no tiene fondo físico todavía.
1: Sí, sí.
0: Que no está para jugar 90 minutos.
1: Puede ser.
2: No, si te juega 60 ese nivel, pues 60.
3: Claro.
0: Sí, pero sí, como estamos diciendo que es fundamental, que es clave, tal.
2: Bueno, pero pues... a ver, también el Madrid, bueno, luego si queréis hablamos de la segunda parte, pero yo creo que, a ver, por ejemplo, Mourinho se equivoca en los cambios. O sea, tú puedes quitar a Güler, pero el Madrid necesitaba tener un Güler, tener alguien que te diera ese control o ese último pase.
0: Pon a
2: Bernardo Silva.
1: Sí, pero Bernardo Silva hace unos minutos me volvió... Creo que físicamente...
0: Otra vez volví a preguntarme por qué no juega Bernardo Silva.
1: Físicamente Bernardo no tiene que estar bien. Ahora, si no está bien para 30 minutos, es extraño en cualquier caso. Sí, sí, sí. Pero es verdad que...
3: Mundial, bien, pero
1: claro, ya...
0: No jugó ante el Betis, no jugó ante el Inter y no jugó ayer.
1: Y jugó 65 minutos contra el
0: O sea,
1: Rayo,
0: los últimos... Sí. Cuatro partidos o tres.
1: Sí, sí.
0: Los últimos cuatro ha jugado 65 minutos.
1: Sí. No, es un
0: es
1: poco
0: raro,
1: extraño,
0: ¿eh?
1: Sobre todo porque además lo que te requería el partido, como dice Alfredo, es tener el balón o agarrarlo un poco. Y Bernardo, por cierto, el día del Rayo en el campo, lo comentaba, yo digo, joder, no estarán entre los 300 mejores partidos de Bernardo de su vida, pero me está pareciendo un recital porque veías a alguien cumplir una función que nadie hacía. Pero claro, si a nivel físico Güler y Bernardo te hacen uno, pues lo suyo es, sale uno, entra otro, sale uno constantemente, y fue un poquito extraño, es verdad, ayer, porque de hecho yo creo que en los cambios todos pensamos, vale, Vinicius está reventado también, en ataque está muy mal, le quita Güler, reventado, perfecto, buenos cambios, y resulta que después de hacer esos cambios te caen los dos goles.
3: Sí, es verdad.
1: Fue también un poco extraño en ese sentido.
0: Le preguntaron a Mourinho por Güler, que estamos hablando de él, y si es ahora... incuestionable,
2: imprescindible,
0: ¿vale? Y respondía así.
3: ¿Es imprescindible Güler?
4: No es imprescindible, nada es imprescindible. Yo cuando hago los dos primeros cambios de Jude y de Brahim, hago exactamente porque estamos perdiendo el control. También estaba bajando su intensidad. Hago estos cambios con 2-0, pero ya oliendo que se estaba perdiendo el control.
0: Bueno, pues hace los cambios porque Mourinho intuye que están perdiendo el control, pero con los cambios no recupera el control. No,
3: de hecho, lo pierde del todo. Vienen los dos goles de
2: Yo creo que sí que es verdad lo que dice Mou, que ya la dinámica era de que estabas viendo, pues porque el Madrid todavía tiene defectos del pasado, ¿no? Y le cuesta repetir esfuerzos durante muchos minutos. Físicamente no están todavía 100% muchos jugadores, ¿no? Ha habido muchos partidos acumulados. Pero aquí está claro, ya lo dijo Mourinho, en cuanto bajas el nivel, aquí te pinta la cara cualquiera, y como no presiones y da huecos, el Elche, que es un equipo con calidad para tocar el balón y para llegar, y ayer hizo los dos cambios, pero es lo que a mí me extraña de Mourinho, que ayer metiera a Bellingham y a Brahim. Yo hubiera metido, por ejemplo, a Bellingham y a Bernardo Silva. ¿Para qué? Pues estás perdiendo control, ten a alguien que tenga el control, porque el Madrid se está dedicando... Ah, bueno, ya llevamos 0-2, baloncito a la espalda,
0: mamonear,
2: sí, y eso, y cada vez que recuperaba el balón, tirarlo arriba para decir...
0: Alfredo,
2: una de
0: lo que lleva haciendo el Madrid años ya, en plural, y que yo pensaba
3: ayer
0: que...
3: Tú lo dijiste en el primer palo, lo de la necesidad de que con 0-2 o 1-2, si tú no estás, pues controla por lo menos el partido.
0: Yo espero del Madrid que con 0-2... Y dices, oye, tú quieres...
3: No se puede más.
0: Se acaba el partido, y más ante el Elche. Se acaba, digo. Bueno, tienes jugadores para ello.
3: Claro.
0: Pero al parecer, por unos que se cansan y otros porque salen y no pueden, no tienen la capacidad de para controlar el partido. Lo cual, quiero que lo comentéis. La incapacidad para controlar un partido que vas 0-2 y ante el Elche. Y lo segundo, que lo ha dicho Mourinho, no lo digo yo, pues el pensar los jugadores que ya está hecho.
2: Sí.
0: Y es una cosa que a mí me parece increíble, que salga de los jugadores todavía... después de este tiempo, y que Mourinho todavía no les levante la voz y diga, oye, esto es inadmisible, porque creía que a Mourinho le habían fichado para eso.
3: Comprándote el argumento, simplemente, el otro día, el domingo, el Barcelona, que es el equipo que mejor juega en la Liga, tuvo 10 minutos de pena, y el Levante, yo estaba viendo ante la televisión, a ver si todavía un balón colgado, es el empate a 3 con un 0-3, ¿eh? Uh-huh. Que es que hasta... Yo creo que hay un momento del partido que no lo compra.
0: Es que no se puede comparar, porque
3: el Barça no
0: está ahora mismo en el mismo momento.
3: Por supuesto, que el Barcelona...
1: Y que no es lo mismo un 0-2, que yo, por ejemplo, el día del Rayo en el Bernabéu lo pude entender, ¿eh? Con independencia de que la gente se enfadó, pero 3-0 en casa, dices, vale, mira, es que lo he visto hasta en el mejor Madrid que puedo haber visto, que fue el de Ancelotti hace 3 años, o el de Zidane hace 8,
3: hay un partido
1: lo veía.
3: El martes,
0: pero,
3: y hay un
0: pero tú que lo entiendes, dices, los jugadores no saben por todas las veces que ha pasado, que claro, si se relajan el partido, eso da igual es el rival y la distancia prácticamente pero, del marcador que te van a meter un problema.
1: Y que encima, si tú lo haces el día del Rayo, pues yo puedo decir, vale, mira, te ha pasado el día del Rayo con 3-0 en casa, pero la memoria, 0-2 con el Elche, hacer lo mismo, sin darte cuenta, con una afición además, que aprieta, con un campo rival.
2: Hay una diferencia muy grande, de que estamos diciendo, bueno, lo ha pasado al Madrid los últimos años, no le ha pasado mucho lo que le está pasando ahora, porque tampoco ha ido por delante tantas veces. Era confiarse, que parecía que se confiaban, entraban mal al partido, o te llegaba el Celta y te gana el Bernabéu, o el Elche, ¿sabes? Que quiero decir que es una situación un poco diferente. Ahora estás acumulando buenos minutos de fútbol, estás teniendo brotes verdes, y es verdad que se están acumulando en este primer, ahora viene un parón de 3 semanas, pero se han acumulado muchos partidos, y el propio jugador, que eso es algo que Mourinho lo dijo ayer, y aunque parezca que no haga nada, ya te digo yo que de puertas para adentro va a haber bronca, y va a haber tirón de orejas.
3: Sí, yo creo que ayer hubo
2: pero gritos, mejor que lo haga, que mejor que el tirón de orejas claro, tiene que ser con la victoria,
3: está
2: que
3: claro,
2: no.
3: Está claro. Ayer yo dije en el primer palo, Alfredo, que en marzo a lo mejor si va la racha bien. En marzo al final no te acuerdas de este partido que ganaste 2-3 en el Chile.
0: Pero va a haber, dices que va a haber charla, dirá, otra vez, porque sí, ya les ha pasado hace tres días.
2: Pero por ejemplo la de ayer fue muy grave porque, ya digo, ellos se veían tan superiores en la primera parte al Elche que tú mismo, aunque no quieras,
3: y luego pasa una cosa,
2: vas fallando una ocasión más. O sea, y entonces te relajas, aunque no quieras. Y evidentemente el entrenador y Mourinho eso no lo va a permitir.
3: Luego, a raíz de lo que decías
2: ayer
3: tú,
2: cambia Vinicius en el 68, sí, que había hecho un partido sí, antes. Sí.
3: A raíz de lo que decías tú, Sergio, ahí pasa una cosa, que con el 0-2 tú te meten el 1-2 y ya tienes el aviso. Pues con el 1-2 sí, vuelve entonces a jugar como estabas
1: claro,
3: jugando.
1: No. No,
3: dos avisos, sí, empate 2. Y con el empate 2 se empieza, que dice Álvaro Benito en televisión, ¿por qué con el empate 2 te vuelcas y no
1: claro,
3: lo has hecho con el 1-2?
1: También es verdad que Álvaro Benito, que es el primero sí, que ha jugado, creo que después dice algo así, que dice, bueno, a veces es que la mente es va que, por libre
2: claro,
1: muchas veces. Y es verdad
2: que quieras,
1: las piernas van por un lado y la mente va por otro.
2: No, seguro que te ha pasado a ti jugando al pádel.
1: Pero
2: alguna vez que has metido un 6-0 en el primer set, llega y te empiezas a jugar un globito, que si haces una dejadita.
0: Yo no trabajo para, ojalá,
2: sí,
0: para el club de pádel del Real Madrid
2: que
0: llevo 2 años sin ganar un título.
3: Que no muchas veces te has puesto 6-0.
0: No, he ganado muchos partidos 6-0, Dani.
1: Es verdad que, por ejemplo, el Madrid en los últimos minutos hace una cascada de ocasiones contra un equipo que en teoría
0: claro,
1: está defendiendo, o sea, es alucinante. O sea,
3: tenemos que hablar de Martín Anselmi un momento, que se te pone el empate a 2.
1: Sí, eso también, sí, sí.
3: Tú no puedes ir a buscar
0: a que Bellingham te haga un autopase y deja a Mbappé solo.
1: Cuando el Elche se metió atrás durante 5 minutillos sí, antes de que reinase la locura, a mí lo que me llama la atención es que muchas veces cuando tú estás atrás y cuando la dinámica durante 30 minutos ha sido tan mala, no te sale a atacar.
2: Sí, sí.
1: Y yo creo que es una nota positiva del Madrid por lo de la primera parte y por esos últimos minutos, tiene una facilidad para generar peligro este año que durante los 2 años anteriores no lo veíamos, que siempre decíamos, joder, qué pastoso está el Madrid, qué lento está el Madrid.
0: La profundidad de banquillo que tiene el Madrid.
1: Eso también, sí, sí.
0: O sea, ayer, por ejemplo, para que vean que tampoco pasa nada, ante estos equipos, Bellingham es suplente y luego Bellingham es decisivo saliendo desde el banquillo para ganar el partido.
1: Sí, sí.
0: Y sale Güler en su lugar, vemos a Diomandé que hace un partido. Y ahora, lo que iba a preguntaros justo, y sale Spi, que no lo hemos dicho en cosas positivas, oye, el chaval ha ganado 2 partidos en los últimos minutos y ante el Betis porque anularon un gol por fuera de juego por muy poquito. Y le preguntaron ayer a Mourinho, que lo debatíamos ayer noche, Dani, por la posibilidad de que juegue Spi, algún partido delantero, y Mbappé un poquito más en banda. Pero Mourinho lo ve imposible, no sé si dice imposible, pero lo ve difícil.
4: Pues que tiene por delante este jugador que no es un jugador normal. Jugar con los dos juntos no es fácil, porque después no tenemos jugadores por bandas que sean jugadores típicos de 4-4-2 y el equipo pierde equilibrio. Yo arriesgo todo, hemos ganado, podía perder, pero hay que hacerlo.
0: Esa posibilidad complicada.
2: Claro, decir que no, él no, lo que ha venido a decir es que no ve a Mbappé en banda, porque ha dicho los dos arriba, el 4-4-2, no tengo.
0: Bueno, pero lo ha dicho porque no tiene jugadores de banda para un 4-4-2. No ha dicho por
2: claro,
0: lo que tú
2: no
0: estás diciendo, ¿eh?
2: El
3: pero
2: poner
3: Alfredo,
2: Mbappé en banda
3: y
2: arriba.
3: Y si no es 4-4-2, retrasas a Bellingham para jugar con Valverde. Uh-huh. Mbappé de enganche, Vinicius, Diomandé y Spi.
1: Pero esa posibilidad en casa te la puedes permitir. Casa, pero incluso, llevado más allá, ahora que Vinicius está bastante mal. Hombre, yo he visto al Madrid jugar con Cristiano y Benzema delantero sin bandas. Porque Cristiano ya en la época en la que jugaba no tenía bandas. Y lo que hacía era poner el famoso rombo del centro del campo, que en su momento era Modric, Kroos, Casemiro,
2: claro,
1: Isco.
2: Claro, tenías a Marcelo ahí.
1: Y ahora, eso también, por supuesto, que tenías otro tipo de laterales. Pero bueno, tienes Cucurella, tienes Carreras, que son laterales que llegarían a línea de fondo. Yo creo que no lo contempla principalmente porque a Mourinho siempre le han gustado los jugadores de banda. Y le gusta que
2: abrir el campo,
1: eso es verdad, eso también le genera huecos al propio Mbappé, y porque igual tú piensas, vale, pongo a los dos delanteros y resulta que pierdo la mayor potencia que tiene Piqué, es estar dentro del área, porque resulta que no hay nadie que llegue desde banda desbordando que pueda encontrar posteriormente a Piqué.
2: Pero fíjate, bendito problema el que tiene Madrid, sí, si sí. Ya estamos intentando meter a Piqué en la alineación, ¿eh? Cuando venía como un recurso, que maravilloso, que lo habíamos dicho 20.000 veces, el Madrid no tiene un recurso para abrir defensas, atacar bloques bajos.
0: ¿Pero por qué decimos eso de Piqué?
2: Pues porque es muy bueno. Porque es un delantero que te ha costado mucho.
0: Porque le han dado dos ratos y los dos ratos los ha exprimido al máximo. Y ahora vamos con lo negativo. Aparte de lo que habéis dicho, hay un jugador que lleva 6 partidos de titular.
2: Vinicius no está claro.
0: De Liga más el de Champions y no está. Uh-huh. Y es titular. Eso, y creo que en el séptimo en Liga va a volver a ser titular.
2: Antes de pasar a las malas, sí que me gustaría que eso es lo que ha dicho Sergio, es muy importante. El Madrid está fallando ocasiones que realmente no es muy normal todo lo que está fallando, ¿no? Ni Vinicius ni Mbappé en general. Todos los entrenadores de fútbol te dicen, cuando mi equipo genera yo estoy tranquilo. El Madrid está teniendo un torrente de fútbol y de ocasiones, cascada, que al final van a acabar entrando. Lo que es preocupante es cuando no las creas, como el año pasado, que era un fútbol sin ritmo, que sin desborde, que el rival te daba el balón, se metía en bloque bajo y te quedabas prácticamente sin respuestas.
0: Metes en el mismo saco a Mbappé y a Vinicius y yo los separo, ¿eh?
2: No, digo que están fallando todo.
0: Fallan Mbappé y Vinicius.
2: Hombre,
0: y digo,
2: Mbappé lleva de 37, de 40, 67 tiros, 7 goles.
0: Y yo te digo
2: goles.
0: Que Mbappé, fallando mucho, que es cierto, debería fallar mucho menos. No puedo comparar el nivel de Mbappé con el de Vinicius.
2: Estoy hablando
0: al margen de la puntería.
2: No, estoy hablando de conjunto, de que el Madrid tiene que estar muy contento de lo que está generando. Evidentemente, el partido del Betis se te va porque no las enchufas, claro. Pero generas mucho. Eso te va a pasar una vez de cada 10. Y eso es muy positivo. Yo creo que el trabajo que está haciendo Mourinho es muy positivo, tanto ahí como en el tema de vestuario.
3: Pero Alfredo, que a Mourinho le dices, en las 5, que 5 salidas tiene un grande, aparte del Nou Camp y el Metropolitano, pues marcas el campo del Betis como una de las grandes. Repites, ¿quieres repetir en Valencia, en Sevilla, en Bilbao, en San Sebastián, el partido de Sevilla? Y Mourinho te dice sí. Porque acabarán entrando, un día tendremos 4 y meteremos 2.
1: De hecho,
3: el
1: que no quiere repetir es el del Inter, por ejemplo, que le ganaste y una siete quedó una
2: desafío horrible. La gestión que está haciendo, ayer se queda Bellingham fuera, ¿eh?
1: Sí.
2: Ayer saca a Vinicius en el 67.
1: La cuestión es esa. A Vinicius le saca en el 67, pero...
0: ¿Cómo
1: pero,
0: otros qué?
2: Pues que había gente que no, que a Mbappé y a Vinicius y a Bellingham no les sacaban.
0: Pero bueno, pues, hubo un entrenador que quitaba a Vinicius y no os parecía mal.
2: Sí, en un partido estaba siendo el mejor.
1: Pero ¿ayer era merecido que sacase a Vinicius? Muchísimo. Hombre,
0: claro.
1: Pero muchísimo.
0: No, si ya la pregunta que voy a trasladar mañana a los oyentes es si Vinicius está para ser titular.
1: Claro, ahí está la duda. Tienes que jugar un poco, perdona Dani, la cuestión de cómo le recupero perderle. Es decir, pero no por perderle la causa, sino porque hay jugadores por su tipología que la única forma de recuperarle físicamente y la explosividad es jugando, y si tiene que ser 65 minutos como ayer, 65.
3: Por eso el domingo no hay ninguna posibilidad de que Vinicius sea suplente en el Metropolitano.
0: No, si lo tengo claro.
3: Porque lo es y le acaba,
2: pues igual le tendría que ser suplente,
3: pero le das un palito al propio Vinicius.
2: Pero fíjate, yo el año pasado lo dije y lo dijimos aquí.
0: Ojo, deja hablar a Alfredo, que me interesa.
2: Xabi Alonso lo hizo muy bien al principio,
1: cierto es,
2: cuando lo dejó contra el Oviedo,
1: le picó
2: contra el Marsella,
1: veces y lo consiguió.
2: Le picó y le dijo, toma, te estoy enseñando la zona del conejo. Sí. ¿Y qué hizo Vinicius? Que empezó muy mal, hacer así.
1: No, es que el dato que comentamos,
2: un avión.
1: Su mejor inicio goleador con el Real Madrid fue el año pasado con Xavi Alonso.
2: Pero claro, ¿qué pasó? Que ahí se rompió todo, que llegó y cuando tú me has dado, venga, yo te lo cojo, es verdad, no estoy bien, pero en el mejor partido que estás, o siendo mejor que muchos, en el partido del Barcelona, te cambian ese partido, ahí todo se fue por los aires. Sí. ¿Qué quiere decir? Que si coge...
3: Luego, la reacción de Vinicius...
2: sí, hombre, eso es lamentable. Pero la culpa es de Xavi Alonso, que después de esa reacción coge y le pone
0: eso, que no quiero volver a entrar.
3: Yo quería sobre el tema de...
2: Pero hay que saber tratar un vestuario a la gente.
3: No, eso claro. Mira, tengo amigos en Elche, periodistas, que sin embargo, tú ves los partidos de Elche y dices, uff, qué arriesgado está siendo Anselmi. Sin embargo, dicen ellos que va a acabar resultando este tipo de juego en un equipo como el Elche.
2: Son muy positivos.
3: No lo acabo de ver, ¿eh?
2: Anselmi, que es el Juan Malillo argentino. Sí,
3: es verdad que tiene
2: lo intentó en el Oporto, duró 10 jornadas, se fue a otro tal.
3: Pero lo digo porque ellos ya han recibido al Barcelona y al Atlético, al Barcelona y al Madrid en casa.
2: Sí.
3: Ya no tienen ningún partido. Y en Riazor compitieron, Bilbao compitieron. Quiero decirte que a lo mejor
2: es
3: Elche Racing en casa o Elche Depor, pues a lo mejor va sacando puntos.
2: Están contentos, ¿eh?
3: Están que por lo menos se tiene que dar una hasta diciembre, hasta enero.
2: Primer entrenador destituido de primera división.
3: Sí, yo todavía
0: el primero no. Sería el segundo.
3: Ah, es verdad, o sea, ya ha sido Corberán.
2: Bueno, ya, pero vamos, a partir de ahora te digo, ¿eh?
3: A ver si llega Javier Aguirre de Valencia. ¿O no? ¿El Valencia tiene entrenador ya? No,
0: todavía no. Bueno, ya ganó el Valencia, ¿eh?
1: Sí, sí.
3: Ya ganó el Valencia, pero bueno.
1: Lo que hace es echar un entrenador.
3: A ver si llega Javier Aguirre, que a mí me parece que puede ser la solución.
0: Bueno, que tiene a un futbolista, Javi Guerra, que por algo le quiso el Atlético de Madrid.
1: Sí. Y Dani Raba, que es un futbolista también alucinante, por cierto, que yo no sé si lo van a recuperar para la causa, pero que Corberán le tenía, lo comentaba antes Luis Colón, que no Corberán le tenía, porque tuvieron un conflicto, dicho sea de paso.
3: Es que ayer comentamos en el primer palo, no sé si fue en el primer palo o en la redacción viendo el partido, es el bucle eterno del Valencia, ¿eh? Destitución de un entrenador, viene uno, empiezan a ganar,
1: Europa,
3: se salvará, sí. Y volverán a perder partidos en el que viene, volverá a destituir así. Estamos.
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3: 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Yo creo que no rotará.
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0: 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En este caso, para estas dos plantillas que van a jugar hoy a partir de las 9:30 en el Camp Nou. 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
0: Vamos a escuchar a los oyentes.
6: Hola, en principio lo primero de felicitaros por el programa. Y respecto a las dos preguntas, a las dos os doy la misma respuesta. Vergüenza, vergüenza es lo que siento como aficionado del Real Madrid. Vergüenza. Muchas gracias y a seguir adelante con su programa.
7: Hola, muy buenas tardes. No puedo evitar mandar un mensaje de voz. Efectivamente, el análisis de Alfredo Somoza es magnífico. Esto es una manipulación. Esto es una cuestión que no es del Real Madrid y que evidentemente los jugadores toman la decisión de ponerse o no la camiseta. Me extraña que al Barcelona no se le criticara por no hacerlo y sí al Real Madrid porque algunos de sus jugadores no hayan querido ponérsela. En fin, creo que se ha perdido el norte.
8: Hola, buenas tardes. A mí, como ceutí que soy, a mí me duele. Me duele por insolidaridad, por egoísmo, por egocentrismo, llamémoslo de cualquier manera. Me duele de esa manera porque, no lo sé, tremendamente decepcionado con la actitud de estos tres jugadores a la hora de hacer eso que no les costaba tampoco nada, no les suponía tampoco nada, y está claro que viven en otro mundo, hacen lo que quieren y van a lo suyo. Y después el partido del Madrid, lamentable. Una primera parte buena, sin más, pero después la segunda parte lamentable. Al final todos mirándose con cara de como si no supieran qué es lo que está pasando, y a Dios gracias que tenemos a Spi, es un tío futbolista español, y que por lo menos nos está arreglando el desaguisado que otros están generando.
9: Una vergüenza lo que ha pasado. El Madrid es representante de España, y si no estás con España, no estás con el Madrid. Que se vayan esos tres.
10: El tema de las camisetas es una vergüenza. Si tu club te dice que tienes que salir con ella puesta, tienes que hacerlo. Y sobre el partido, ya empezamos a asomar las orejas como el año pasado. Menos mal que tenemos a 90 Spi, que en el último minuto nos está empezando a salvar. Pero esto no es el Real Madrid.
0: ¿Algo que decir?
3: No, bueno, los oyentes opinan.
0: Alfredo estaba muy contento con
1: el segundo oyente, ¿no?
3: Es que le han nombrado excepcional.
2: Si aquí todas las opiniones tienen su
0: punto de vista. Estabas con el móvil,
2: no
0: habrás pedido ayuda.
1: externa.
2: La verdad es que nunca he pedido, pero debería empezar a pedir.
3: No, en algunos temas, sí.
0: Oye, hay una cosa que sí que he pensado cuando decía lo de egoísmo y tal, y por el dinero digo, ¿qué contrato se le puede caer a Mbappé publicitario, si es que es eso, por llevar la camiseta? Es que también, digo, si le van a cancelar un contrato, va a perder dinero.
2: Yo creo que es más, digo, tema de negocios, de restaurantes, de cosas que tendrá allí, pero vamos, que ya digo, que es que están juntando una cosa que no es política, que en este caso es solidaria con, sí, como dijo Abde, que lo dijo fantástico, con negocios y con intereses y con
0: política. Ronda rápida y nos vamos, ¿eh? Va a ser el tema de mañana, además de lo que pase hoy en la jornada. Vinicius titular el domingo, Sergio.
1: Sí, creo que sí quiero.
0: Si quieres.
1: Ostras. Sí.
0: Sí quieres.
1: Sí, pero cambiando en el 60 si no está bien.
0: Alfredo.
2: Yo pondría a Diomande por la izquierda. Y que salieras del banquillo, hay que, cuando alguien no está bien, hay que darle también un toque y que salga con hambre en la segunda a comerse el césped.
3: Titular Vinicius.
2: Pero vamos, va a ser titular.
0: ¿Que va a ser o que debería?
3: Que va a ser.
0: No, que no te estoy preguntando eso.
3: Que debería ser. Sí, hay que darle un poquito de margen.
0: Más aún.
3: Sí.
0: Bueno, venga, mañana regresamos con este debate, lo que ya ha dado de sí. Hay dos partidos importantes por la Liga. Atlético de Madrid Osasuna y Barcelona Racing. Hasta mañana.
2: Empieza Europa League.
0: Perfecta.
2: Con Chipre.

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0: Muy buenas tardes, señoras y señores. Bienvenidos al atardecer de este miércoles, día 16 de septiembre de 2026. Si quedaba algún ingenuo que tuviera alguna esperanza sobre la posibilidad de que se pusieran de acuerdo los padres de la patria para tratar de salir de la situación en la que se está metida Ceuta, pues hoy es el día en el que definitivamente esos ingenuos deberían dejar de serlo. No es ninguna sorpresa que hoy, en la sesión de control, que es por lo que quiero empezar contándoles, pues hayamos vivido un espectáculo que no es nuevo, pero que cuando tiene como telón de fondo un drama social como el que se está viviendo en esa ciudad española, en el norte de África, pues no deja de ser especialmente preocupante. Dice el gobierno que no podemos ir más rápido porque el Partido Popular le pone palos en la rueda. Y dice el Partido Popular que no podemos ir más rápido porque el gobierno hace dejación de sus funciones y es un incapaz. Según unos la culpa la tienen otros y según los otros la culpa la tienen los unos. Que quede bien claro que yo en ningún momento estoy dispuesto a aceptar que la responsabilidad sea equitativa. No tiene la misma responsabilidad el gobierno, que es el que tiene las herramientas y los instrumentos para tomar decisiones, que la oposición. Que sería recomendable que efectivamente en un asunto que hace referencia a la integridad territorial y que por lo tanto está mucho más allá de cualquier, programa partisano, pues sí, sería muy recomendable. No se llega a ese acuerdo y a la hora de buscar responsabilidades creo que quien más tiene que explicar es el gobierno. Y el gobierno hoy ha dado pruebas evidentes de que ni está ni se le espera. Fíjense, si me preguntan cuál es la reacción, el testimonio dura muy poco, 5 segundos. Os pido atención porque si no se van a perder el asunto. El testimonio que hoy he oído que más retrata la actitud de fondo del gobierno para sacarnos de la situación de Ceuta sería este.
1: Presidente, ¿cómo explican que haya 1000 menores en las calles de Ceuta todavía?
2: Eso a vivas, pregúntale.
3: ¿Está grabando el PP el relato sobre Ceuta?
0: Eso a vivas, dice Sánchez. Vivas, ya lo saben, es el presidente de Ceuta, que es del Partido Popular. O sea, que un presidente del gobierno tenga esta reacción, pues no deja de ser verdaderamente llamativo, por utilizar un adjetivo que no tenga ninguna carga, inculpatoria o acusatoria de nada. Llamativo. Es verdad que probablemente podríamos utilizar un adjetivo que sí tuviera esa carga porque creo que el presidente se lo merece. Bueno, la oposición que ha hecho en cuanto ha oído esto, pues ha salido y ha empezado a utilizar esta actitud del presidente del gobierno para colocar al presidente del gobierno donde le corresponde.
4: Los españoles pueden ver el tipo de personaje que parasita la Moncloa. Una persona que cuando hay problemas en su país tira balones fuera, no va con él, no va con el Ceuta, no va con el España, no va con él los menores, él está a sus listas de TikTok, a su música, y que le dejen descansar, que tiene derecho a tener vacaciones.
0: Bueno, es Esther Muñoz, la portavoz parlamentaria del Partido Popular, quien ha hecho estas declaraciones, que me parece que sean bastante oportunas y que creo que el presidente del gobierno se ha ganado a pulso. Esta es mi opinión particular. De todas maneras, quede claro, aquí el drama de fondo es que tenemos un problema, que el problema se está resolviendo con una lentitud verdaderamente pasmosa y que la clase política no parece que esté por la labor de buscar acuerdos que permitan acelerar ese proceso de normalización en Ceuta. Esta es la conclusión a la que yo llego. En el rifirrafe que durante la sesión de control han protagonizado el jefe del gobierno y el jefe de la oposición ha quedado muy claro que el gobierno quiere explicarle a la opinión pública que las cosas no mejoran más deprisa porque el Partido Popular no quiere.
5: Señor Feijóo, vamos a ver. Ustedes ayer propusieron en el Parlamento Europeo suspender el acuerdo de asociación con Marruecos. Si ese es el país al que la mayor parte de los migrantes van a retornar porque no tienen derecho a la protección internacional, si esa es su propuesta, ustedes están intentando cronificar el problema o resolverlo, señor Feijóo.
0: Bueno, esta es la primera vez que el presidente del gobierno dice efectivamente que a ustedes lo que le interesan es cronificar el programa, el problema, no resolverlo. Y por eso, naturalmente, pues estamos solos y por eso cuando le preguntan por los menores, él se refiere a vivas y por eso pues se quita del medio en cuanto empieza una sesión de control un poco más complicada y se va, pues no sé dónde, me imagino que la Moncloa, a pasear por los jardines debajo de los plataneros que hay en la Moncloa y que son muy bonitos, por cierto. Bueno, esto es lo que les puedo contar de la reacción del presidente del gobierno hoy en la sesión de control. Es verdad que naturalmente Feijóo pues ha utilizado los 5 minutos que tiene como cobertura dialéctica durante esa sesión de control para tratar de decirle a Sánchez: no se equivoque, señor Sánchez, no es un problema de que nosotros queramos ponerle o no palos en las ruedas, es un problema de que usted se lo está tomando con muchísima lentitud. Y ha habido un momento en el que ha sacado a relucir algunos datos comparativos que me parece que le dan la razón.
6: Para dar nuevas nacionalidades, usted incrementó la plantilla de las oficinas consulares en 657 personas. Para la inmigración, la regularización masiva, 550 personas. Para Ceuta, 50 y 20 ordenadores. ¿Es así como piensa usted gestionar las 13.000 devoluciones? ¡Qué prisa para unas cosas y qué parsimonia para otras, señoría!
0: Bueno, como ven, efectivamente, parece que el interés va por ahí, ¿no? Es decir, que la oposición, y esto naturalmente pues se le va en el sueldo, quiere decir que este es un gobierno incapaz y que por lo tanto lo mejor que puede hacer el gobierno es dejar de estar en el gobierno, que esta es la obligación de la oposición, y sin embargo el gobierno, en vez de resolver el problema, lo que quiere es buscar un culpable externo, en este caso la oposición, que justifique que ellos no son capaces de sacarnos de la situación que se está viviendo en Ceuta. Tampoco es nuevo, pero es que la información, el material informativo con el que hoy tenemos que construir la actualidad, pues nos devuelve a esa misma conclusión en la que ya estábamos. Cuando Feijóo ha dicho esto que acaban de escuchar, ha añadido que naturalmente esto no solo es malo para Ceuta, que fundamentalmente es malo para Ceuta y para España, es también malo para el prestigio de nuestro país en el exterior. Y ese es un argumento que al presidente del gobierno le ha dolido especialmente, porque inmediatamente ha querido replicar.
5: El Instituto Elcano dice que, según los países europeos y sus ciudadanos, España es el país que mejor imagen tiene. ¿Sí? Es así, señoría. Esa es la realidad de España. Esa es la España real. Es así como nos ven, señor Feijóo. No como ustedes hacen cuando salen a Bruselas y a otros lados. Como hicieron ayer en el Parlamento Europeo, donde mientras la Comisión Europea felicita y reconoce los esfuerzos del Gobierno de España, ustedes lo único que hacen es poner palos en la rueda para resolver el problema.
0: Claro, las caras en la bancada de la oposición eran un poema. ¿Cómo que ha recibido felicitaciones el Gobierno de España por parte de la Comisión Europea? Ha salido Feijóo y le ha recordado algo que debería tener muy presente el señor Sánchez antes de lanzarse a ese tipo de aventuras dialécticas.
6: Señoría, 22 primeros ministros rechazan su política de defensa e inmigración y dice que le felicitan. Mire, mis preguntas han sido clarísimas y su silencio es una vergüenza.
0: Y en esto también tiene razón el señor Feijóo, sin ninguna duda. ¿Por qué? Porque su pregunta, el origen de este rifirrafe parlamentario, lo que justificaba este lance en la sesión de control, era una pregunta muy clara, muy directa, muy concreta, muy cerrada, pregunta que no ha merecido ninguna respuesta. Por eso digo que el señor Feijóo tiene razón. ¿Y cuál era la pregunta? Pues desde mi punto de vista, una pregunta muy pertinente.
6: Señor Sánchez, ¿cuándo fue la última vez que habló usted directamente con las autoridades marroquíes? ¿Cuántas veces lo ha hecho desde el 30 de julio? ¿Qué le ha preguntado sobre la invasión que ha sufrido la ciudad española de Ceuta? ¿Y qué le han respondido?
0: Pues probablemente lo mismo que el presidente del gobierno al señor Feijóo cuando ha formulado esta pregunta. Nada. Nada es nada. Nada en relación a esto. Ha dicho pues lo que escuchábamos antes, ¿no? Ustedes quieren poner los palos en la rueda, ustedes quieren cronificar el problema, ustedes nos están complicando las cosas con Marruecos, etcétera, etcétera. Pero la respuesta concreta a la pregunta concreta ha quedado sin respuesta. Tan es así que después en los pasillos del Congreso la prensa, los periodistas, han visto al ministro de Exteriores, Álvarez, y le han dicho esto.
1: ¿El presidente del gobierno ha hablado con el rey de Marruecos?
7: Mire, yo estoy en contacto con mi homólogo marroquí todos los días, lo acabo de decir dentro del hemiciclo. Inmediatamente el día 30 de julio yo le llamé para tres cosas. La primera, para decirle que había que movilizar todos los medios en el lado marroquí. En segundo lugar, para decirle que los que entraban volvían.
0: Ya, bueno, que los que entraban volvían al ritmo que quiere el presidente del gobierno. Pero bueno, en todo caso, vamos a lo fundamental porque si no me perderé. No ha querido tampoco el ministro de Exteriores contestar a la pregunta que la oposición y la opinión pública tiene derecho a saber. O sea, si tenemos un conflicto que nos está enfrentando con Marruecos, lo normal es que el presidente del gobierno hable con quien manda en Marruecos, que es el rey, porque Marruecos, como ustedes saben, es un régimen autocrático donde el rey lo manda todo. todos son mandados del rey. Pues hombre, descuelga el teléfono, que ya le has hecho pues muchas concesiones últimamente, y trata de rentabilizar esos esfuerzos por suavizar las relaciones diplomáticas con Marruecos. ¿Has tenido el gesto de descolgar el teléfono, de hablar con él, de tratar de resolverlo por la vía diplomática? ¿Tendríamos derecho a saber si al menos ha hecho el intento? Bueno, pues no. Quiero decir que no tenemos derecho a saberlo porque no nos lo quieren contestar. No nos lo contesta el presidente del gobierno, que es quien había recibido la pregunta, y tampoco el ministro de Exteriores, que lo único que dice es que sí, que él habla con su homónimo. Para llegar a acuerdos que luego no se cumple. Sí, que todos los que entran vuelven. Sí, bueno, según y cómo. Bien, esto es lo que les puedo contar de la sesión de control. ¿Y para qué? Para llegar a la conclusión que les decía al principio. Si alguien, si algún ingenuo tenía la esperanza de que hubiera algún tipo de acercamiento entre los padres de la patria para buscar una salida mancomunada a la crisis de Ceuta, que abandone cualquier resquicio de esperanza que pudiera tener. Quien sí que parece que quiere tomarse más en serio este asunto es la Comisión Europea, precisamente, que no ha felicitado al gobierno de España, diga el señor Sánchez lo que diga, y que parece que está empezando a proponer cosas que podrían ser eficaces, aunque desde luego vendrán envueltas con gran polémica. Hoy Ursula von der Leyen, que es la presidenta de la Comisión, ha dicho que, en su opinión, habría que rebajar las exigencias legales del derecho del asilo, que fue en el mes de julio revisado y aprobado por la Unión Europea, cuando se producen situaciones como la que se están viviendo en Ceuta, de especial presión. En esos momentos podríamos relajar las observaciones, las prescripciones legales que están en Europa. Es una propuesta que no ha llegado más lejos, pero el hecho de que ella lo haya querido proponer, pues ya nos abre una vía para pensar que efectivamente este debate, cuando llegue a Bruselas, pues encontrará partidarios y detractores, quiero pensar. Lo que también ha querido dejar muy claro la señora von der Leyen hoy en las declaraciones es que Europa tiene muy claro, la Unión Europea, quiero decir, que Ceuta es España y que, por lo tanto, la frontera con Ceuta es la frontera con España, país miembro de la Unión Europea.
8: Todas nuestras fronteras exteriores son fronteras europeas. Por eso quiero dirigirme directamente a los ciudadanos de España. La frontera de Ceuta es una frontera europea, porque Ceuta es España y Ceuta es Europa, y Europa estará ahí para todos vosotros.
0: Bueno, y al margen de lo que es la, digamos, contienda política, sí que me gustaría que conocieran ustedes también un testimonio que me ha sorprendido, en este caso, de la ministra de Sanidad, para hablar de la situación sanitaria que se está viviendo en Ceuta. Saben ustedes que está convocada una huelga de todo el personal sanitario, de médicos y de enfermeras, porque consideran que la situación es insostenible, que están saturados, que están sobrepasados y que el gobierno no atiende sus demandas. Bueno, pues la ministra de Sanidad ha vuelto a repetir que, bueno, que, hombre, que no hay colapso, que el gobierno ha hecho lo que ha podido y que entiende la situación en la que se encuentran los responsables o el personal del Servicio Sanitario Ceutí, porque están sometidos a mucho estrés emocional.
9: Tenemos 3 veces más recursos en las urgencias proporcionalmente a lo que pueda tener el Hospital de la Paz, lo cual no significa que no haya habido durante este mes y medio una situación, bueno, pues de mayor estrés, estrés emocional también, porque creo que lo que se está viviendo en Ceuta ya no es solamente un estrés asistencial, sino que también tiene un componente emocional del que también nos vamos a hacer cargo poniendo a disposición de los profesionales y a disposición de los ceutís un refuerzo, bueno, pues en ese cuidado, ¿no?, de la salud mental. Pero creo que han sido los profesionales los que han evitado ese colapso.
0: Y son los que se van a poner en huelga, señora ministra, que es la parte fundamental de la ecuación que usted no quiere contemplar. Hay que decir que, en fin, bueno, si usted lo que considera es que se van a la huelga porque están sobrepasados, porque el estrés emocional pues hace que evalúen mal la situación, pues aquí pases por gloria. Hay otro asunto del que les quiero hablar porque también me parece que es muy interesante. Ayer les recomendaba que leyeran el artículo que publicaba en Libertad Digital Miguel Ángel Pérez, porque nos contaba que se estaba poniendo en marcha un mecanismo del Tribunal Constitucional para tratar de paralizar las medidas cautelares que había impuesto el Tribunal Supremo con la llamada Ley de Nietos. Bueno, pues hoy damos un paso más. Hoy cuenta Miguel Ángel Pérez, también en Libertad Digital, que el señor Cándido Conde Pumpido ya ha marcado públicamente una posición ante los magistrados magistrados progresistas, que son con los que habla, porque con los conservadores habla lo justo, lo imprescindible. ¿Y qué les ha dicho? Miguel Ángel Pérez.
10: Buenas tardes. Fuentes del Tribunal Constitucional consultadas por Libertad Digital afirman que su presidente, Cándido Conde Pumpido, ya ha dejado clara su postura sobre la decisión del Tribunal Supremo de suspender los efectos de forma temporal de la Ley de Nietos en el seno del Constitucional en los últimos días. El presidente del Tribunal de Garantías ha afirmado sin ningún tipo de rubor por los pasillos del TC que esta decisión vulnera el derecho fundamental al sufragio, es decir, el derecho a voto. Conde Pumpido ha realizado estas manifestaciones antes de cualquier deliberación y sin haber visto un solo papel del asunto, ya que aún no se ha presentado recurso alguno ante el TC por esta cuestión. Las mismas fuentes consultadas apuntan que Conde Pumpido ha mostrado un claro prejuicio hacia la decisión de la Sala Tercera del Supremo y, por lo tanto, tendría que abstenerse en la futura deliberación cuando este asunto tenga que ser estudiado en un pleno del Tribunal Constitucional, ya que está mostrando una clara parcialidad. Es una falta de respeto, dicen, hacia el Constitucional y a los magistrados, a los que parece estar dando instrucciones sobre lo que tienen que votar en el futuro.
0: Bueno, naturalmente esta es una cuestión que tampoco nos sorprende. Es decir, que Cándido Conde Pumpido iba a tratar de echarle una mano al gobierno en esta cuestión. Si al gobierno le interesa, y parece que le interesa mucho, pues no ofrecía ninguna duda. Esta interpretación que hace el señor Cándido Conde Pumpido a propósito de que no se puede privar a ningún nacionalizado español del derecho a sufragio, pues es algo que el gobierno también asume como argumentario propio. Hoy, en la sesión de control, el ministro de Justicia, Bolaños, lo ha dejado inequívocamente claro.
11: Han privado ustedes de voto, señora Gamarra, a personas que votaron en las generales del 23, que han votado en las autonómicas que se han celebrado en 2026 y ustedes les han privado de voto. Son ustedes garantía de un recorte masivo de derechos, el más sagrado, el del voto, porque son ustedes la coalición reaccionaria y nosotros, el gobierno progresista, vamos a seguir defendiendo que haya españoles con los mismos derechos siempre. Gracias.
0: No sé si el señor Bolaños escuchó anoche a Borrell. Borrell fue presidente del Parlamento Europeo, ha sido ministro en varios gobiernos del Partido Socialista, milita en el Partido Socialista, ha sido el responsable de la política exterior de la Unión Europea, es decir, no estamos hablando de cualquiera. Y ayer Borrell dejó claro que, en su opinión, pues esto de unir el derecho a la nacionalidad y el derecho al sufragio, pensar que esos dos derechos van de la mano, que están indisolublemente unidos, es discutible. Lo dijo él y lo razonó así.
12: Hay gente que dice, oiga, este señor no ha pisado nunca España. Lleva toda la vida fuera, no sabe nada de España, ¿por qué va a tener derecho a votar? Y eso, pues, es un argumento que tiene su aquel. Y otros dicen, hombre, este señor es el descendiente de alguien que tuvo que salir exiliado por la dictadura franquista, le vamos a reconocer que tenga la nacionalidad y por lo tanto el voto. Pero ese y por lo tanto el voto es un salto hasta cierto punto lógico, porque ya le digo que hay países europeos que la nacionalidad, para los que están ausentes, no siempre se mantiene con derecho al voto.
0: Y ha puesto varios ejemplos, por ejemplo Alemania. O otros países que acumulan ese voto para tener una circunscripción que son los residentes ausentes. Claro, una circunscripción que les represente a ellos no modifica el recuento de votos en circunscripciones, que es lo que va a pasar en España si esta ley sigue adelante, porque, claro, estos residentes, pues, que nunca han pisado Madrid, pues van a votar por Madrid, por ejemplo, y van a elegir a sus representantes en Madrid. Esto es lo que, pues, no todo el mundo, empezando por el señor Borrell, ve claro. Ahora, claro, contra el señor Borrell no van. Si este argumento lo utiliza, lo defiende públicamente cualquier representante del Partido Popular, le cae la del pulpo. Conspiranoico, extrema derecha, quiere usted privar a todos los ciudadanos de sus derechos básicos.

0: lo que la ley deja claro. Nosotros estamos de acuerdo con lo que decía la ley, pero no estamos de acuerdo con lo que dice esa instrucción ministerial.
1: Señor Bolaños, como bien dijo el señor Feijóo, lo que dice esa ley es digno y de justicia, pero una instrucción no es una ley. Una directora general, por muy socialista y hermana de Óscar Puente que sea, no es el Parlamento. Y en el censo electoral, que es sagrado en democracia, se entra porque lo dice la ley, no porque el gobierno abra una puerta de atrás para que entren los que ustedes quieran.
0: Bueno, pues tengo que decir que yo hasta hace un ratito era firme partidario de defender esta misma tesis, porque me parece que es la adecuada. Pero he oído a Bolaños, y entonces ya cuando he oído a Bolaños digo, ah, pues habrá que revisarlo, porque efectivamente si Bolaños dice la verdad, el Partido Popular debería hacérselo mirar.
2: Hace usted referencia a la instrucción, y con mucho hincapié, de mi ministerio, una instrucción del año 2022, que dice exactamente lo mismo que la instrucción de 2008. ¿Sabe lo que pasó? Que la instrucción de 2008 la aplicó perfectamente el gobierno Rajoy. No hicieron ustedes nada y aplicaron la presunción de que las personas que habían salido de España desde el año 36 al año 55 eran exiliados o por motivos políticos o por motivos económicos.
0: Ya digo que yo también utilizo la presunción de veracidad, cosa que a lo mejor es muy audaz, y doy por bueno que lo que explica el señor Bolaños es correcto. Y si es así, insisto, el Partido Popular se lo tiene que hacer mirar, porque efectivamente en ese caso pierde toda la legitimidad para hacer la crítica que hasta ahora estaba haciendo sobre esa, en teoría, supuesta modificación del censo. Bueno, es miércoles, es 16 de septiembre de 2026. Vamos, amigos, a completar el paisaje informativo sobresaliente del día. Ángeles Hernández, bienvenida, buenas tardes.
3: Buenas tardes, Luis. La magistrada que investigó a David Sánchez, Beatriz Viezma, ha solicitado personarse como acusación en la causa que investiga la llamada trama de las cloacas de Leire. La jueza sostiene que llegaron a contactar con un supuesto clan de Badajoz para actuar contra ella y denuncia que estas maniobras pusieron en riesgo tanto su reputación como su integridad física. Viezma aprecia hasta 6 posibles delitos y reclama ser reconocida como perjudicada en esta causa. Nos cuenta los detalles Paco Cobos.
4: Buenas tardes. Denuncia la magistrada que fue objeto de actuaciones dirigidas a obtener información sobre su persona para desacreditarla pública y profesionalmente. Leire Díez, además, contactó presuntamente, y según recalca la juez Viezma, con el abogado Sáenz de Tejada para promover denuncias y quejas contra ella, recabar información de su entorno e intentar apartarla del procedimiento judicial por el que finalmente el hermano del presidente del gobierno fue condenado a 9 años de inhabilitación. Viezma recuerda que la cloaca del PSOE quiso perturbar o destruir sus investigaciones e incluso se encontraron anotaciones que apuntaban a ofrecer su información personal a clanes del narcotráfico que se encontraban siendo investigados por la magistrada. Por ello, asegura, se siente perjudicada tanto personal como profesionalmente y pide al juez de la Audiencia Nacional, Santiago Pedraz, que acepte su personación como acusación particular. El magistrado ya ha dado traslado al Ministerio Público para que la Fiscalía se pronuncie favorablemente o no sobre su personación.
3: Y el Congreso afronta hoy la votación de la llamada Ley de Lobbies, una norma con la que el Gobierno pretende regular por primera vez a nivel estatal la actividad de los grupos de interés y hacer más transparente su relación con las administraciones públicas. El Gobierno lleva alrededor de 2 años intentando sacar adelante esta regulación, pero la tramitación parlamentaria no avanzaba. Por eso, el pasado agosto decidió recurrir al Real Decreto Ley, pero necesita ser convalidado por el Congreso para mantenerse vigente. El asunto tiene además una segunda dimensión, porque esta regulación forma parte del compromiso asumido por España con la Comisión Europea dentro del Plan de Recuperación. El Gobierno decidió aprobarla por decreto antes de que terminara agosto para cumplir el plazo comprometido con Bruselas. Por eso, si hoy el Congreso tumba el decreto, que es lo previsible, España podría no recibir íntegramente el dinero asociado al cumplimiento de esos compromisos. Y aquí es donde aparece la gran pregunta: ¿cuánto dinero está en juego? Leticia Vaquero.
5: Será el último desembolso que recibamos. Llegará a final de año y en vez de ser de 26.000 millones de euros, será de unos cientos o miles menos por no tener aprobada la Ley de Transparencia e Integridad de las Actividades de los Grupos de Interés, que es como se llama. Hoy, Junts, Vox y Sumar han dicho que votarán en contra. El Partido Popular no ha desvelado el sentido de su voto, pero en el Ejecutivo dan por hecho que no saldrá adelante. Por eso, el ministro para la Transformación Digital, Óscar López, ha querido presionarles.
6: Que cuenta también con el apoyo de la patronal.

0: sector de APRI, que es quien agrupa a los lobbies, que ellos mismos quieren estar regulados, ellos mismos quieren que haya transparencia, que haya un registro y que haya una trazabilidad de cómo se hacen las leyes. Si el PP tumba esta ley, el PP y Vox, y Junts en este caso, y en el futuro alguien pregunta por qué España no tiene una ley de lobbies, la respuesta es muy sencilla, porque no quiso la derecha.
1: La norma ha sido modificada para que el gestor del registro, donde deben recoger datos como el CIF de la entidad, su categoría profesional o sus ámbitos de interés, no sea la cartera de Óscar López, sino un organismo independiente, el Consejo de Transparencia. El registro, que es obligatorio teóricamente para poder mantener reuniones con el Ejecutivo, funciona desde hace casi una semana y solo se han inscrito unas 300 empresas y organizaciones, casi ninguna del IBEX, a excepción de Nagas, participada por la SEPI. UGT y Comisiones Obreras lamentan que los hayan incluido como lobby y no respeten sus funciones representativas y constitucionales, igual que la COE, que ha roto hasta hoy toda negociación con el gobierno por ello.
2: Y seguimos con vivienda. Tal y como refleja el CIS, comprar una casa en España requiere hoy un esfuerzo económico 9 veces superior al de la media de la eurozona. Desde 1980, el esfuerzo que tienen que hacer los hogares españoles para acceder a una vivienda ha aumentado cerca de un 90%, mientras que en el conjunto de los países del euro, ese incremento se queda en torno al 10%, unos datos que contrastan con el discurso de Pedro Sánchez esta mañana en el Congreso, donde el presidente ha puesto el foco en las medidas adoptadas por su gobierno y ha defendido su gestión sin presentar el acceso a la vivienda como una problemática que requiera un cambio de rumbo.
3: Yo creo que este gobierno ha demostrado durante estos últimos 8 años que es el gobierno de la gente y particularmente de los trabajadores y trabajadoras. Es cierto.
2: Más cosas. Nuevo choque entre Gobierno y Comunidad de Madrid después de que la ministra de Sanidad, Mónica García, haya acusado hoy al Gobierno regional de maquillar y manipular las listas de espera sanitarias, al tiempo que ha defendido que la Consejería de Sanidad tiene intereses en mantenerlas elevadas para facilitar la derivación de pacientes al Grupo Quirón y ofrecer una imagen falsa de la situación de la sanidad pública madrileña. Fátima Matute es la consejera de Sanidad de la Comunidad.
4: La peor ministra de Sanidad de la historia de España no soporta el éxito de esta sanidad madrileña y es una activista cuya principal misión es boicotear la sanidad madrileña. Y ha encontrado la excusa perfecta para no hablar de su pésima gestión en Ceuta o de cómo tiene abandonados a los médicos de toda España con la peor huelga de la historia, que sí va a aumentar las listas de espera en toda España.
2: Y por último, el canciller de México, Roberto Velasco, ha garantizado al ministro de Asuntos Exteriores, José Manuel Álvarez, su máxima implicación para aclarar todo lo ocurrido en torno al asesinato de la estudiante española Clara Taraconte, de 21 años. Así lo han asegurado después de que Álvarez haya mantenido una conversación con su homólogo mexicano para abordar lo sucedido. El ministro le ha agradecido la colaboración y han quedado en mantenerse estrechamente en contacto.
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0: Bueno, 18 minutos, para que sean las 5 de la tarde, las 4 de la Comunidad Canaria. Voy a ir deprisa y voy a reclamar la complicidad tanto de Ángeles Hernández para que hagamos el ridículo todos juntos, y de Esther Nieto. Hay muchos nombres, 7 nombres, digamos, frecuentes, comunes en el santoral. Y es difícil saber cuál. Bueno, yo. Difícil.
1: Hay que decir que he dejado fuera a San Juan Macías, porque es que Juanes, obviamente, hay más. Pero de los otros no está claro.
0: No me pongas los dedos en la boca. San Juan Macías seguramente era un tío estupendo, pero ahora San Juan Bautista, que es San Juan...
1: Da igual, pero Juanes hay más, Luis, ya está.
0: Bueno, vamos a ver. La pregunta que nos hace, aunque no la formule Lorena, es... De estos 7 nombres, ¿de cuántos hay más? Andrés, Víctor, Félix, Rogelio, Cipriano, Eufemia o Martín. Hay que dudar entre Andrés y Félix, yo creo. Y
2: bueno,
0: Víctor.
2: Y Martín, últimamente se ha puesto muy de moda, sí. Y hay muchos niños en el cole que se llaman Martín.
3: Yo entre Andrés y Martín.
2: Venga, pues yo voy a decir Andrés.
0: No, eso es lo más fácil.
2: Acertamos seguro.
0: Yo digo que, fíjate, para en fin, darle un poco de emoción, yo diré que Félix está entre los dos primeros. No sé si el primero o el segundo, pero eso es lo que yo digo.
1: Hoy era muy difícil, ¿eh? Bueno, no tanto, ¿eh? Ha acertado Esther, ha acertado Andrés,
0: ¿cómo
1: que no? Es el más... Bueno, no es fácil, ¿eh? Porque tiene 109.000 personas que se llaman Andrés en España, pero Víctor es el segundo, tiene 106.489, o sea, no hay tanta diferencia. Y el tercero es Martín, ya con casi 80.000, y luego ya van bajando. Félix está el cuarto, que te había dicho que estaba él, luego ya Rogelio, Cipriano y Eufemia.
0: Vaya por Dios. Bueno, pues nada, vamos a hablar de las redes sociales. En las redes sociales, ya les digo yo, antes de que nos oiga Ángels, que está cayéndole la mundial a Mbappé, a Vinicius y a Konaté. Y tengo que decir que, desde mi punto de vista, con todo el merecimiento del mundo. Lo digo para que la gente diga, no te mojas, pues me mojo. Parece que la actitud que ayer demostraron en el partido, y no estoy hablando de lo deportivo, estoy hablando de la camiseta de apoyo a Ceuta, me pareció impresentable. Y a la mayor parte, Esther Nieto, de la gente que está en las redes sociales también.
2: Sí,
0: no a todos, pero...
2: Sí, lo más comentado es Vinicius, Elche, Vivas, Ceuta, Florentino, esos son los hashtags que están en tendencia. Y bueno, pues sí, hay gente que está criticando muchísimo la actitud de Vinicius, Mbappé y Konaté. Te leo algunos comentarios, dicen: si Mbappé y Vinicius y Konaté no quieren tener un gesto de solidaridad y cariño con Ceuta, ellos sabrán. Pero por encima de los tres está un club, y no es un club cualquiera. Si el Madrid decide salir con una camiseta de apoyo a Ceuta y te la quitas, te crees por encima de la empresa que te paga, y ese poder y ese hago siempre lo que me da la gana es lo que quema a muchos aficionados. Dicen otros que son unos impresentables, que los jugadores no pueden estar por encima del club, que el Real Madrid debería sancionarlos o incluso expulsarlos del equipo. Y luego sí que es cierto que hay algunos comentarios que defienden a los jugadores, dicen que, bueno, pues que tienen derecho a decidir libremente si quieren participar en una campaña de este tipo o no, que en una plantilla caben sensibilidades diferentes y que hay que respetar tanto al futbolista que se pone la camiseta como al que no. Y en la misma línea, fuentes del Real Madrid han confirmado a Libertad Digital que el club no va a tomar medida alguna contra los tres jugadores, porque el vestuario blanco es un grupo humano con diferentes sensibilidades. Esto es lo que dice el Real Madrid, y en la entidad madridista consideran que la libertad individual está por encima de todo.
0: Bueno, pues muy bien. A mí me parece que si ellos hubieran querido ser coherentes, yo respeto, por supuesto, el derecho a la libertad de expresión. Cada uno se expresa porque somos ciudadanos libres en un país libre, ¿de acuerdo? Y por mucho que formes parte de un rebaño, y una plantilla de fútbol muchas veces se comporta como tal, pues tú sigues teniendo tus derechos individuales, no renuncias a ellos. Pero no te pongas la camiseta, o sea, no te la pongas.
1: Claro, lo ofensivo fue intentar taparle y luego quitársela.
0: Claro, es decir, pero salir con la camiseta para que se quede claro que yo soy más chulo que estos... Y no querer, además, no estoy muy seguro de que ellos sepan cuál era el gesto de solidaridad que se quería estar trasladando. Es más, en el partido entre el Betis y el Villarreal, había un jugador marroquí en el Betis que se puso la camiseta, que le está cayendo a la mundial porque es marroquí, y que y Mbappé no lo es, Konaté no lo es, Vinicius no lo es, y sin embargo él sigue manteniendo que era un gesto de solidaridad con un problema social. y ahí está demostrando una personalidad que no tienen estos tres. O sea, no la tienen. Y además, insisto, creo que hacen bien en enfadarse. Los que están más enfadados, por cierto, son los madridistas ceutís, que hay muchos, ¿eh? Hay muchas peñas madridistas en Ceuta. El presidente de la peña madridista más importante en Ceuta es Miguel Ángel Montano. Don Miguel Ángel, bienvenido, buenas tardes.
4: Hola, es que hay buenas tardes.
0: De 1 a 10, ¿cómo estás de enfadado?
4: En primer lugar, solamente hay una peña madridista en Ceuta, que es la nuestra, y es desde el año 1987. ¿Eh? Estamos hablando 40 años el año que viene. O sea que somos una peña de élite del Real Madrid.
0: ¿Cuántos formáis parte de la peña?
4: Somos unos 120, aunque ha habido épocas que hemos estado hasta 300 y 300 y pico. Pero ya con el fútbol como está actualmente, es difícil que la gente se mueva para seguir viniendo 300 personas a ver los partidos. Ya pues solemos venir 60, 50, 20, o sea, pero siempre hay 25, 30 personas, siempre estamos ahí reunidos, como fue el caso de ayer. Bueno, en cuanto a lo que dice el enfado, pues el enfado es de 10, ¿no? Es de 10.
0: Del
4: 1 al 10.
0: ¿Y cómo lo justifica? Es decir, ¿qué te parece el argumento del Real Madrid institucionalmente diciendo, bueno, que aquí hay sensibilidades distintas y que hay libertad para expresarse?
4: Bueno, claro, te va a decir el Real Madrid, tiene que estar al lado de sus jugadores porque se pueden quedar afectados, pero los que hemos estado afectados hemos sido nosotros, ¿no? Los madridistas ceutíes, que allí estábamos tan contentos cuando vimos en el túnel de vestuario a los jugadores con las camisetas, todo, pues imagínese, en esta ciudad que necesita apoyo y que lo haga tu club, ¿sabes? Pues estábamos todos exultantes de alegría, pero bueno, al momento nos quedamos un poco perplejos cuando vimos que estos tres jugadores se tapaban el mensaje, que no era un mensaje político, como bien decimos aquí en Ceuta, que nosotros aquí no queremos nada de política, aquí queremos la defensa de Ceuta y que estos invasores se vayan. Y no queremos tampoco que haya, que estén buscando un culpable, que si uno, que si otro, ya habrá tiempo de buscarlo. Ahora lo que se trata es de hacer todo lo posible para que esta gente salgan de Ceuta.
0: Bueno, y
4: a donde sea, ya a mí me da igual, pero que salgan, porque esto no es agradable vivir esta situación.
0: Dime una cosa,
4: que tenemos en un país libre.
0: ¿Y le vais a decir algo al Real Madrid? O sea, ¿os vais a poner en contacto con el club?
4: Bueno,
0: ¿vais a...
4: sí, le vamos a mandar una carta diciendo lo que es nuestro sentir. ¿Sabes? Que bueno, ya lo ha hecho públicamente el Madrid, pero nosotros sabemos que el Madrid entiende nuestra posición, porque ya nos hizo el gesto de la grada de animación, que salieron con las banderas toda la grada de animación y por los marcadores. Bueno, eso pues también nos da, es que cualquier, ya te digo, Luis, cualquier gesto que tengan hacia este pueblo, para nosotros aquí se magnifica, ¿sabes? Y bueno, ahora no habéis dado la oportunidad de comentarlo, ¿no? Porque tú estás por la calle y ve al ejército, ve a los policías nacionales, ve a la Guardia Civil, ve a la policía local, sirenas para arriba, sirenas para abajo, hacia el hospital las ambulancias, vamos, caótico, ¿no? Tú llamas para otra cosa y no te atienden, ¿no? Cualquier historia, pues.
0: Bueno, yo
4: pero
0: veo,
4: es un poco...
0: Me hago cargo del enfado que tenéis. Me
4: un parece poco la realidad, ¿no? Que estamos mal, ¿no? Estamos mal.
0: No, lo sé. A lo mejor el gobierno no lo tiene tan claro, pero te advierto que la mayor parte de los ciudadanos de España sabemos que lo estáis pasando mal.
4: Sí, así... eso es lo que hemos sentido el día 2 de septiembre, el día de Ceuta. Eso es lo que hemos sentido. Hemos sentido una gran acogida por parte de toda España, ¿no? Aunque haya excepciones, pero el 90% de España está con nosotros, ¿no? Yo no me acabo de recibir mensajes de apoyo y eso nos hace subir la moral.
0: Miguel Ángel, un abrazo muy fuerte. Gracias por atendernos. Un saludo.
4: De nada.
0: Bueno, pues esto es lo que les quería contar. No sé si esto se acabará aquí o no. En fin, si Mbappé y Vinicius tienen buenos amigos, pues a lo mejor deberían, en fin, reconsiderar algunas actitudes que no les van a favorecer nada. Entre otras cosas, porque si hablamos de lo deportivo, ninguno de los dos en este momento está para tirar cohetes. ninguno de los dos. Bueno, dejémoslo ahí y hablemos de otras cosas que también son especialmente truculentas. Fíjense, les tengo que contar la historia, bueno, la va a contar Lorena López Lobo, es quien se la sabe bien, de unos ancianitos que han sido directamente estafados por unos desalmados. Este es el resumen del resumen.
1: Así es. Mira, eran comerciales carroñeros que devoran herencias ajenas, ya que muchos de los afectados se han dado cuenta de que han perdido su casa cuando su familiar ya ha fallecido. Ellos van a heredar la vivienda y descubren que esa vivienda ya no es suya. ¿Cómo actuaba esta trama que ha sido desarticulada ahora por la Policía Nacional? Bueno, lo tenía todo perfectamente planificado. Actuaban siempre en tres fases que siguen a rajatabla. La primera, cuando el supuesto comercial, pues un chico joven, bien vestido, llama al timbre de un anciano, la mayoría de entre 80 y 90 años, muchos incluso con problemas mentales, con Alzheimer, por ejemplo. Además, eligen siempre a los más desvalidos y a los que viven solos y alejados de sus familiares. Les llaman, les convencen para que adquieran productos inútiles que en realidad no necesitan, por ejemplo, un robot de cocina, un purificador de aire o, como explica este portavoz de la policía, una mirilla electrónica.
5: A modo de ejemplo, mirillas electrónicas por 140 euros y que luego se las vendían a estas personas mayores por 4.800 euros.
1: De 140 a 4.800 euros. Fijaos la estafa. Les insisten hasta colocarles el objeto de marras a un precio, como hemos visto, desorbitado, con la finalidad de que el anciano acepte financiar el pago y vaya asumiendo así una serie de costes en una espiral de engaños de la que ya no puede salir. Una vez endeudado, entran en acción los otros miembros de la red, la segunda parte del plan. Supuestos asesores jurídicos que prometen ayudar a esa persona para salvarlo, recomendándole que deje de pagar las cuotas. Por lo tanto, se convierte en moroso. Lo cuenta a La Sexta Francisca, que es una de las afectadas.
6: Apareció de la nada un tal Josué, vino otra vez y me dijo: tengo unas amistades que son todos abogados, te van a proporcionar la ley de la segunda oportunidad, porque claro, estás vives de una pensión por incapacidad.
1: Empieza entonces la tercera parte de la estafa. Los falsos comerciales regresan a escena con una única solución posible: que les vendan la vivienda en nuda propiedad, es decir, ellos venden sus casas a cambio de que les dejen residir en ellas hasta la muerte y cobran por esas casas un precio irrisorio.
6: Yo fui engañadita. Nos pusieron un taxi para ir a la calle Castelló, donde el notario. De ahí cogieron los hilos para poder hacer lo que es la verdadera estafa, la nuda propiedad.
1: En el caso de Francisca, fijaos, su piso en Carabanchel estaba valorado en 200.000 euros, pero ella recibió por él apenas 32.000. En el caso de Pablo, lo mismo, su vivienda en el barrio del Pilar estaba tasada en 400.000, pero a los estafadores le pagaron solo 30.000. Muchas de las víctimas, Luis, ni siquiera sabían que habían sido engañadas hasta que a finales de 2025 un par de denuncias se cruzaron en la policía y ahí empezaron a investigar. Ahora, tras practicar una decena de registros, han detenido a 32 personas de la banda, incluido su cabecilla, Iván, un experimentado estafador de unos 50 años que llevaba en activo hace una década. Él empezó como comercial, puerta a puerta, pero fue refinando su método hasta situarse en lo más alto de esta presunta organización criminal. Su voracidad es tal que cuenta con 18 viviendas en propiedad, chalet y coches de lujo. La organización se había hecho ya con 47 pisos de ancianos.
0: Bueno, gracias a Dios la policía intervino y además eficazmente al tiempo. El jefe del grupo de estafas de la Jefatura Superior de Policía de Madrid se llama Juan Pascual. Don Juan, bienvenido, muy buenas tardes.
7: Buenas tardes.
0: ¿Les costó mucho desmantelar esta banda?
7: Bueno, pues ha sido una investigación larga y laboriosa. El problema es que, como está articulada sobre empresas que aparentemente son legales y prestan un servicio legal, es difícil tanto que las víctimas puedan denunciar porque no detectan el engaño, como que nosotros podamos discernir que se está cometiendo un delito. Entonces hay que ir trabajando poco a poco, relacionando muchas denuncias, muchos hechos, seguimientos, etcétera. Sí, ha sido compleja.
0: ¿Y cuál fue, digamos, el descubrimiento que les permitió ir tirando del hilo, don Juan?
7: Pues mire, hubo una denuncia en Alcalá de Henares, donde los hijos se dan cuenta que le vienen a cobrar al padre unas deudas que son, vamos, que no son ciertas, que el padre no debe nada, pero que alguien va a ir al domicilio a cobrárselas. Entonces lo ponen en conocimiento de la policía y nos permite detener a esta persona. Entonces ya a través de esta persona empezamos a hilar con el resto de investigados, las empresas para las que trabajaba, y empezamos a ver pues que hay algo raro, y vemos que estas empresas pues tienen muchos pisos en nuda propiedad y que no cuadra por los perfiles de las víctimas. Son personas mayores, jubiladas, pensionistas, y empezamos a hacer este trabajo, aparte del análisis de los hechos, pues empezar a hablar con las víctimas, y vemos que son todas víctimas de unas primeras estafas que consiguen su endeudamiento con productos que son fuera de toda necesidad, siempre camuflados dentro de las necesidades de ellos, ¿no? Son personas mayores y le dicen que les va a ayudar para su salud, para mejorar su enfermedad, y además de no necesitar estos productos, son precios muy muy elevados. Podemos hablar de colchones que te podría costar en el mercado 400 euros, pues se lo venden por 6.000, o pasaría lo mismo con una enciclopedia o otros tipos de productos, hasta que estos comerciales, aparte de este endeudamiento, que ya empieza a agobiar a las víctimas y ganarse su confianza, van haciendo una base de datos con la que determinan quiénes son esas víctimas ideales, las más vulnerables, que pasan a esta segunda fase, a estas segundas empresas que van a continuar con la estafa.
0: Es tremendo lo que cuenta, porque claro, requiere una organización y una complicidad. Todas estas personas probablemente pagarán por lo que han hecho, pero le pregunto, ¿cabe alguna posibilidad de que estas personas estafadas puedan revertir aquel trato tan perjudicial para sus intereses? Es decir, ¿podrían recuperar, en su opinión, don Juan, la nuda propiedad que vendieron mediante engaño?
7: Bueno, pues nosotros creemos que sí. Además, yo es una pregunta que he trasladado a su señoría concretamente, y me dice que sí, que en principio las posibilidades son muy altas, puesto que el consentimiento está viciado, dadas las circunstancias de estas personas, que medio un engaño y que no tienen la capacidad para comprometerse en este tipo de contratos. Entonces, aunque va a ser largo, porque estos procesos son largos, pero las expectativas son muy buenas. Lo que me transmiten es que sí, que van a poder recuperar sus viviendas.
0: Sobre todo porque todas las pruebas que ustedes puedan poner a disposición de la justicia demostrarán que efectivamente el engaño se produjo, y además en términos absolutamente abusivos. O sea, quiere decir que gracias a su trabajo, estas personas finalmente van a poder recuperar esa propiedad si todo va como esperamos.
7: Bueno, pues la verdad que sí. Nosotros al final trabajamos en un poco lo que nos toca, y lo más importante es eso, ¿no? En este caso concreto, la verdad que más allá de la investigación y del trabajo, es el tipo de víctima que ha afectado, y algo tan sagrado, ¿no?, tan importante como son las casas, ¿no?, que es el bien más preciado que solemos atesorar a lo largo de nuestra vida. Entonces sí, la verdad que ha sido muy importante. Estamos muy contentos con la investigación.
0: Sí, enhorabuena por haberlo hecho también, don Juan Pascual, y también gracias por atender nuestra llamada. Un saludo muy cordial y muchísimas gracias.
7: Muy bien, muchas gracias, un saludo. Hasta luego.
0: Bueno, quedan 10 minutos, amigos, para que sean las 5, y todavía tengo que contarles una historia que probablemente habrá provocado algún tipo de comentario en las tertulias que ustedes mantengan con sus amigos si están atentas a la actualidad. Hay una fotografía tremenda de una atleta además de élite, una campeona de una prueba, de una modalidad que yo desconocía, que se llama Aerox, pero que por lo visto está causando furor porque, en fin, es muy exigente en el mundo del atletismo. Y entonces la fotografía es tremenda porque se ve a esta mujer que está teniendo en ese momento un apretón, como se diría coloquialmente,
1: sí.
0: Y ustedes me perdonarán, pero se está cagando encima, pero no deja de competir. Y claro, eso suscita un montón de lío del que nos tenemos que hacer eco, Añez Hernández.
3: Sí, Luis, para poner en contexto, el Aerox es una competición deportiva que nace en 2017 y combina dos disciplinas, carrera y entrenamiento funcional, es decir, corren y hacen ejercicio de fuerza a la vez. ¿Qué le ha pasado a esta chica, que se llama Joanna y es australiana? Pues que el otro día en el Aerox de Pekín, como has dicho, mientras estaba realizando la carrera, le entró mucho dolor de estómago y en lugar de parar, ¿qué hizo? Siguió hasta el final. Entonces el resto de participantes se quedaron un poco parapléjos pensando qué estaba ocurriendo. Esto desató la polémica, ¿por qué? Porque quedaron afectados equipamientos y máquinas, además, pues bueno, de lo que supone que una persona a tu lado esté defecando. El caso es que el Aerox es muy estricto en cuanto a las reglas, por ejemplo, está penalizado escupir, tirarse agua por el cuerpo, y lo que sorprende es que a esta chica, Joanna, la ganadora del Aerox de Pekín, no se le penalizase o se le obligase a abandonar la competición. Por eso algunos se preguntan que cómo fue posible. Es cierto que Aerox ha emitido un comunicado asegurando que cuentan con protocolos médicos y de biocontaminación, pero reconocen que en este caso los procedimientos no se aplicaron con la suficiente claridad.
0: Bueno, vamos a hablar precisamente con el embajador de Aerox en España, porque yo no sabía que este deporte tenía embajadores, pero los tiene, y el embajador en nuestro país se llama David Delgado. Don David, bienvenido, muy buenas tardes.
8: Muy buenas tardes.
0: Me imagino que a ustedes mucha gracia no les hace, porque claro, a partir de ahora vamos a establecer una asociación entre este deporte y este tipo de digamos, accidentes, ¿no? Por utilizar una palabra neutra.
8: Sí, yo creo que accidente sería una buena palabra. Primero que todo, oye, decir que yo soy parte de un grupo de embajadores todos magníficos, ¿eh? Somos varios los que llevamos como bandera a este deporte en España, y realmente somos Aerox Iberia. También hacemos eventos, se ha hecho un evento ya en Lisboa, y México también se le dio un primer impulso y ahora ya van funcionando por su cuenta. Decir que, a ver, es una pena que se asocie Aerox a este tipo de accidentes o de incidentes. Nosotros desde Aerox España tratamos de cumplir el protocolo a rajatabla, y es verdad que no es lo mismo esta atleta australiana que compitió con la gran masa de personas que participan en Aerox.
0: Pero fíjate,
8: ¿por qué digo esto?
0: Dime.
8: Porque, perdóname que lo interrumpa, Luis.
0: No.
8: El tema es que ella es una élite 15, es de las 15 mejores del mundo. Ellos tienen otro tipo de carga, otro tipo de presión a nivel competitivo, porque tienen que sumar puntos, tienen que tener un resultado para poder mantenerse dentro de esa élite, que no es lo habitual. Por lo general en España, cuando se ha dado algún incidente de alguien que se ha mareado, que ha tenido que vomitar o sencillamente se ha sentido indispuesto, enseguida, oye, esa persona es la primera que, total sentido común, se retira. Nosotros, si vemos un comportamiento fuera de lo normal, enseguida lo acompañamos a puesto médico, que puede continuar, continúa. Que nos dicen desde el punto de atención médica que no debería continuar, se convence a la persona de que no debería continuar y no sigue. Pero esta chica tiene mucha presión más allá del resultado, porque tiene patrocinadores que le exigen un resultado, porque tiene que mantenerse dentro de esa élite. Y yo creo que en Beijing lo que pasó fue que le tomó por sorpresa que siguiese, básicamente.
0: Pero fíjate, hay una aparente contradicción. Yo no soy desde luego un experto en esta materia, pero contaba Ángels, cuando estaba contándonos lo que había ocurrido para que esta conversación estuviera contextualizada, que en el Aerox hay algunas medidas muy estrictas. Está prohibido escupir, por ejemplo, es decir,
8: sí.
0: Y entonces yo me pregunto, ¿está prohibido escupir y sin embargo se puede defecar? ¿Cómo se explica eso?
8: Realmente no se puede, ¿eh? y se ha dado el caso de que se obliga a parar a la persona. Realmente el incidente de Pekín a todos nos ha dejado un poquito descolocados, porque no se cumplió el protocolo. Fue una competición muy puntual, fue con una chica muy puntual, porque es que no es lo habitual. Fue un comportamiento de ella.
0: Perdona, David, ¿no? te corto porque no quiero que se me vaya la oportunidad de hacerte la pregunta.
8: Por supuesto.
0: Entiendo bien que podemos llegar a la conclusión de que si en vez de haber sido una de las 15 mejores atletas en Aerox hubiera sido cualquier otra persona, el protocolo sí que hubiera actuado.
8: Yo estoy seguro de que sí. Estoy seguro de que sí. Y a lo mejor con ella se confió en que no iba a tener demasiada repercusión, o que al final no iba a ser tanto el eco mediático que está teniendo. Yo creo que se salió un poquito de control la organización en Beijing.
0: O sea que en realidad contra quien tendríamos que ir ahora no sería tanto contra las atletas, sino contra la competición, es decir, contra los organizadores que no fueron capaces de aplicar de manera correcta el protocolo.
8: Yo creo que es un vacío importante, porque al final el comunicado de Jairos lo que dice es que es verdad que los puntos de hidratación están, los puntos de atención médicos están, y se trata de que esté lo más estandarizado posible. Entonces, al final, Johanna, la asistencia que hubiese necesitado en ese momento hubiese sido sanitaria, de ir sencillamente, se siente mal, al baño, y había que haberla sacado de competición. Pero también se valora, yo creo, eso, el hecho de que sea una élite 15, a pesar de haberse estado cagando encima, pues haberse ido, yo creo que no sabría con qué vara medirla, la verdad.
1: Es que yo creo que al final esto puede pasar en cualquier deporte. O sea, esto que le pasa a esta deportista puede pasarle a un atleta. Tú no te encuentras bien o te pasa una circunstancia que no te permite continuar, no continúas.
3: Sí, porque te incita un poco a ir al extremo y no es
1: claro,
3: saludable.
1: Claro, al final es el sentido común de cualquier persona, que no solo tiene que pasar en el Aerox.
8: Es mucho más común de lo que nos imaginamos el hecho de que en maratones la gente se cae. Perdón la frase, pero es que no somos conscientes porque no es una cosa que tenga demasiada repercusión mediática. Ahora, dentro de un pabellón, delante de mucha gente, fue la noticia, realmente fue una noticia muy desagradable. Pero es que llevas el cuerpo al límite.
0: Ella ha dicho algo, David, porque todo esto, a mí no me consta que haya ninguna declaración suya dando explicaciones o pidiendo disculpas o, en fin, dando su opinión.
8: Yo la sigo en las redes y yo me imagino que la pobre también deba tener mucha presión encima, porque empezó siendo como un meme que al final se ha vuelto ya como en plan bullying. Se están tomando, la gente se está pasando un poco. Ojalá esto pase a página lo más rápido posible. Ella, yo me imagino que toda la persona, todo su círculo que está alrededor, porque al final es atleta Puma, y al final también representa una marca de suplementación, que esa marca de suplementación, como quiera que sea, se ve afectada porque puede haber sido un gel, porque puede haber sido una no correcta gestión de esos productos. Entonces yo me imagino que ya tenga mucha presión encima ahora. Entonces cualquier... Esto creo que estuvo muy bien por parte de Jairo, de salir un poco en representación de ella, pero todavía ella no ha hablado.
0: David, te agradezco mucho que nos lo hayas explicado. Un saludo muy cordial y muchas gracias.
8: Oiga, muchas gracias.

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1: Saludos, ¿qué tal? Buenas tardes. La juez de la Audiencia Nacional, María Tardón, que instruye la causa abierta tras la invasión de Ceuta, ha citado a declarar como testigos al presidente de Ceuta, Juan Jesús Vivas, y al exjefe de gabinete de la delegación del gobierno, Gonzalo Sanz. Pablo Pardo, buenas tardes.
2: Buenas tardes. La juez María Tardón ha acordado citar como testigos al presidente de Ceuta y al exjefe del gabinete del delegado del gobierno en la causa en la que se investiga la invasión de 70.000 marroquíes en la ciudad autónoma. La juez también ha pedido una batería de diligencias, entre las que se encuentran las peticiones a plataformas como Apple y WhatsApp para que aporten los datos de las cuentas que se usaron para difundir la convocatoria de la invasión. Por otro lado, también ha pedido a la policía judicial que realicen un análisis biométrico con reconocimiento facial a aquellas personas que aparecían como agentes dinamizadores en el informe de la Policía de Fronteras. Además, a la Guardia Civil y a la policía les ha pedido que identifiquen, en la medida de sus posibilidades, a los agentes marroquíes que aparecen en el informe y qué papel jugaron durante la invasión.
1: Por cierto, que Vivas ha respondido en Antena 3 al presidente del gobierno que esta mañana ha preguntado en los pasillos del Congreso por la cantidad de menores inmigrantes que hay en Ceuta tras esa invasión. Pedro Sánchez ha dicho que es algo que habría que preguntar al presidente de la ciudad autónoma, lavándose las manos una vez más.
3: Me parece inaudito que la persona que tiene la obligación constitucional de proteger nuestra integridad territorial trate de descargar esa responsabilidad intentando culpar al gobierno de la ciudad autónoma de Ceuta. Me parece cuanto menos inaudito.
1: Por otro lado, el Parlamento Europeo ha pedido investigar la invasión y aclarar la responsabilidad y el objetivo de la entrada de esos inmigrantes el pasado 30 de julio, Luis Colom.
4: Los eurodiputados han hablado y han tomado una decisión sobre lo ocurrido en Ceuta a finales del mes de julio, después de dos días de tensos debates en el que incluso se ha cuestionado la soberanía y el papel histórico de las dos ciudades autónomas. El Parlamento Europeo iniciará una investigación sobre la invasión para aclarar la responsabilidad de la planificación y la ejecución de los ataques y determinar los objetivos perseguidos. La eurodiputada popular lituana Rasa Juknevičienė ha sido la encargada de preparar el informe previo para su presentación en la Cámara Europea, del que ha sido respaldado con 435 votos a favor, 209 en contra y 13 abstenciones. En la misma resolución han decaído dos enmiendas de los Patriotas por Europa, en la que pedían a Bruselas revisar urgentemente la financiación europea a Marruecos para la gestión de la inmigración y el control fronterizo. El PSOE, que ha votado en contra, se ha posicionado así porque aseguran que no se ha hecho el mismo reclamo en otras crisis migratorias.
1: Les contamos también que la Fiscalía de la Audiencia Nacional ha recurrido por prematuro el tercer grado que concedió el gobierno vasco al sanguinario etarra Henri Parot, responsable de al menos 39 asesinatos. Dice la Fiscalía que, además de resultar prematura, no se ajusta plenamente a los criterios legales que rigen la clasificación penitenciaria. La Fiscalía indica que reconoce la evolución favorable del interno durante el cumplimiento de la condena, la ausencia de incidencias y la existencia de apoyo social y familiar. No obstante, el tiempo transcurrido desde la aplicación de dicho régimen es todavía insuficiente para considerar el régimen de semilibertad. Y la Audiencia Provincial de Badajoz ha aclarado que las penas de inhabilitación especial que se impusieron en el caso de la contratación del hermano de Pedro Sánchez, David Sánchez, en la Diputación de Badajoz, comportan la privación definitiva de los empleos o cargos que ostentaban a las fechas de comisión de los hechos objeto de las respectivas condenas. Así se establece en un auto aclaratorio de la Audiencia Provincial de Badajoz, que ha emitido hoy en respuesta a la aclaración, subsanación y complemento de la sentencia publicada el pasado 14 de julio sobre este caso. Y en los deportes continúa la sexta jornada de Liga. Dani Blanco, buenas tardes.
5: ¿Qué tal, Verónica? Buenas tardes. Con cuatro partidos en la tarde-noche de hoy, a las 7, Atlético de Madrid, Osasuna y Deportivo de la Coruña-Sevilla. Y a las 9:30 juega el líder, Barcelona, ante el Racing de Santander, y a la misma hora Levante, Atlético de Bilbao. Además, se sigue hablando de la negativa de tres jugadores del Real Madrid, Vinicius, Mbappé y Konaté, de ponerse una camiseta de apoyo a Ceuta en el partido de ayer en Elche. Hoy, en Casa de Herrero, aquí en el radio ha hablado el presidente de la única peña madridista en Ceuta, Miguel Ángel Montano.
6: Que ahí estábamos tan contentos cuando vino vimos en el túnel del vestuario a los jugadores con las camisetas, todo, pues imagínese, en esta ciudad que necesita apoyo y que lo haga tu club, ¿sabes? Pues estábamos todos exultantes de alegría, pero bueno, al momento se nos quedamos un poco perplejos cuando vimos que estos tres jugadores se tapaban el mensaje.
5: Consultado por Libertad Digital y el Radio, el Real Madrid se escuda en la libertad personal de cada jugador para ejercer cualquier acción.
1: Hasta aquí la actualidad, volvemos en menos de una hora, a las 6, las 5 en Canarias.
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0: hay dudas, ¿no?
1: Lo he puesto bastante fácil hoy.
0: Verde con asas. Como nunca saludo la primera a Jessica, voy a saludarla hoy, sí, hoy en primer lugar. Sí. Para que luego no diga eso, porque yo siempre, yo a mí me educaron en un colegio de pago.
1: Sí.
0: Entonces siempre se me ha dicho que la gente viene educada primero a los forasteros y después a los de casa. Como tú eres de casa, siempre te saludo la última.
1: Bueno, me parece bien el criterio. Sí, me parece bien.
0: No,
1: buenas tardes.
0: No, porque últimamente me mirabas mal.
1: No, es cierto, Luis. Ella siempre se colaba.
0: Eso sí, que me cuelo, que
1: hablo sin que me saluden, sí.
0: Bueno, Emilia Landaluce, bienvenida, muy buenas tardes.
2: Hola, buenas tardes.
0: Y Rosa Belmonte, bienvenida, muy buenas tardes.
3: Muy buenas tardes.
0: Hoy voy a deciros yo lo que más me ha llamado la atención. De todo lo que hay, que es bastante poco, lo único que me interesa medianamente es lo de Lady Gaga, porque me lo tenéis que explicar.
3: Hombre, está bien. Embarazo que no sabía muy de pronto, sí, no hemos
0: pero
3: enterado.
0: ¿Estás segura de que ha habido embarazo?
3: No tengo ni idea. Se lo ha comprado, quiere
1: no
3: decir.
1: No lo estamos.
3: Es que
1: no
3: luego
1: lo
3: me llaman los de la asociación.
1: Sabemos que de repente aparece con un bebé que no sabemos
2: hombre,
1: de dónde ha
2: salido. Hombre, igual que Alina Dunham, que me la ha mandado una amiga, me dice, mira, Alina Dunham tiene bebé. Y digo, joder, pues me alegro un montón porque tenía endometriosis y la pobre y tal, y no sé cuánto, no sé qué. Y claro, también, y dicen que ha sido por gestación subrogada.
1: Hombre, yo creo que sí. En la fotografía sí que aparece su pareja, Michael Polanski, con el que lleva saliendo 6 años, pero claro, la última aparición pública de Lady Gaga fue en mayo y en ese momento no le veíamos ninguna barriga de embarazada. Entonces, no sé si lo disimuló muy bien o que...
0: Ahí estaba de 5 meses. Difícilmente tú puedes disimular un embarazo de 5 meses.
1: Yo creo que barriguita no se le ha visto, no...
3: No sé, no,
1: pero puede ser adoptado.
3: Yo a Lady Gaga, desde puede, luego yo
1: estamos
3: me
1: hablando de lo de la gestación subrogada, pero puede ser adoptado también.
0: Pues por eso digo que es lo que más me interesa, porque es un... tú dices, primeras fotos con su bebé. Y yo lo primero que he preguntado es, ¿pero estaba embarazada? Yo creo que si Lady Gaga hubiera estado embarazada, en algún momento nos hubiéramos enterado que estaba embarazada, porque esas cosas siempre trascienden de alguna manera.
1: ¿No? Es su primer hijo, ella tiene 40 años y lo vemos que lo lleva como en un pañuelo de porteo, ¿no? Entonces, bueno...
0: Y además no es un bebé recién nacido lo que lleva el porteo, ¿no? O sea, creo yo. No, se le ve solo la cabeza, pero no es la...
2: Desde luego tuvo... la gente se quedó muy sorprendida que hubiera tenido un hijo, la verdad.
0: Y no es lo que más se sorprende, o sea, es lo único que hay de noticia, o sea, es una noticia, porque ninguna lo sabíais.
3: Vais de,
0: vais de listillas por la vida, creéis que lo sabéis todo y de repente...
3: ¿Qué voy a saber yo de día?
2: Es que no tenemos fuentes en los
0: ángeles. No será porque no los buscas.
2: Yo los busco, pero no tengo dinero, no tengo...
0: Bueno, yo ya he hecho mi aportación. Aparte de eso, no encuentro ninguna...
1: Yo coincido nota. Contigo, no. Yo creo que embarazo no ha habido.
3: Pues yo no lo sé.
0: No, pero no sabéis
3: yo
0: nada.
3: No sé nada.
0: No sabéis nada, no podemos
1: estirar.
0: Bueno,
1: pero lo que sí sabemos es que embarazada no la hemos visto.
3: No, yo no la he visto, pero yo qué sé.
1: Ni en la televisión.
2: Es que tampoco sé dónde ha pasado el verano.
0: Bueno,
2: porque
0: ¿qué cuenta 10 minutos?
1: Nada, simplemente eso, que se desconoce de dónde viene el bebé, que la última aparición pública fue en mayo, y eso también me sorprende porque dónde ha estado Lady Gaga todo el verano. No sabemos dónde ha veraneado.
3: ¿Pero desde cuándo no la ve?
1: Desde mayo. Dicen que es la última aparición pública.
2: Yo la última vez que la recuerdo fue lo de la casita de Bad Bunny, es ahí.
1: Ah, claro, pues ahí. ¿Eso cuándo fue?
2: Pues hace febrero, o sea, le da tiempo a tener 5 o 6 hijos más. Pero
1: eso fue en el descanso de la Super Bowl.
3: A lo mejor le ha pasado como a Sofía Loren, que eso a mí me impresionaba mucho de pequeña cuando lo leía en las revistas, que Sofía Loren tuvo que pasar los embarazos de su hijo en la cama, de reposo. Porque no, porque eran unos embarazos de muchísimo riesgo. A lo mejor le ha pasado eso a Lady Gaga, no, y lleva en la cama.
0: Pero entonces no lo hubiéramos visto en mayo.
3: Ya, pero a lo mejor en mayo se encamó. Pero hay gente que con 5 meses no se le nota.
0: Bueno, bien.
3: A mí yo me pondría como una osa, seguramente, pero hay gente que no.
0: No me acuerdo.
1: Efectivamente, si en febrero, que fue la Super Bowl, no estaba embarazada.
4: Y luego además dice la inteligencia artificial que fuentes cercanas habrían dicho que el bebé tiene unos meses.
3: Claro, eso ha dicho Luis,
0: es lo que
3: son aún recién nacidos.
4: Sí, él lo dice por lo que parece la fotografía y esto son fuentes cercanas.
3: Se lo
4: con lo cual entiendo que si el bebé tiene unos meses es imposible.
2: O lo ha robado.
4: En mayo. No
2: lo ha robado con Carmen Polo.
0: No, pero no, ¿cómo lo va a robar? No necesita robar.
2: Bueno, nunca sabe.
0: No, no.
3: los ricos son insaciables.
0: Ya te digo yo que no. Y además,
4: y parece ser que la pareja despejó sus agendas para hacerse cargo del bebé, con lo cual el bebé habría llegado de forma externa, lo que no se sabe es cómo.
0: ¿Y por qué no, y por qué no nos lo quieren contar? O sea, ¿qué misterio?
4: Pues porque no es un personaje del corazón, a lo mejor.
2: Hombre,
4: no siente que tenga nada que
2: y
4: compartir.
2: Y eso, dentro de cabello, yo creo que eso es intimidad absoluta, ¿no? Si es gestación subrogada, pues igual que no puedes contar si una persona tiene un embarazo in vitro, pues tampoco podrás contar esto, digo yo.
0: Me hace gracia porque dices que no es una persona no es un personaje del corazón estricto sensu, y si te fijas hay un denominador común en las portadas, en tres de las cuatro, y es que las tres protagonistas son cantantes, las tres.
4: No, mira,
0: pues o sea que porque tenemos a Maya Montero, tenemos a Lady Gaga y tenemos a Shakira, a las tres.
3: Solo falta Celine Dion, que también está, que tiene residencia en París.
0: Pero eso que noticia nos reporta.
3: Pues me parece una noticia extraordinaria noticia que haya reaparecido Celine Dion
0: Pero reapareció hace ya unos meses.
3: Pues imagínate, Shakira, que todavía no ha reaparecido.
0: Hombre, pero Shakira...
3: No, hace unos meses, ¿no? Que fue la semana pasada.
0: ¿La reaparición de Celine Dion? No.
1: Fue los Juegos Olímpicos también.
3: Ya, pero que la residencia en París fue la semana pasada.
0: La residencia en París, pero la gente lo que quería era volver a oírla cantar, que más te da donde viva, mientras cante.
3: La residencia es que hace muchos conciertos
4: que montan ahí como
3: Shakira,
4: como una casa, como ha
3: hecho
4: Bad
3: Bunny, como Shakira
1: y a Rosa le habría gustado ver a Celine Dion.
3: A mí no,
4: que no vienen para un concierto, sino que hacen una serie de conciertos.
0: Me grita mucho Celine Dion.
3: A mí no me gusta Celine Dion.
1: A mí me encanta
3: Celine Dion. Ni me gusta Celine Dion, ni Shakira, ni Amaya Montero, ni nadie de los que
0: salen. No, a mí Shakira me gusta más que Celine Dion algunas canciones, pero es que grita mucho.
1: Sí, bueno, pero tiene una voz.
3: Hombre, grita Mónica Naranjo
0: también.
3: Eso no te he contado muchas veces, que Rosa León me contó que un día la llama María Dolores Pradera porque como le produjo los últimos discos y tal, se hizo muy amiga, y entonces la llamaba: Rosa, estoy viendo la tele, tengo mucho miedo. Dice: ¿Pero qué estás viendo? Dice: está cantando Mónica Naranjo.
0: Qué maldad. En fin, bueno, me parece bien. El caso es que no sabemos nada de Lady Gaga y no me vais a poder descerrajar este misterio, que es lo único que yo quería, con lo cual lo demás ya me importa.
2: El misterio es blanco y en botella. Pues, si no se le ha visto la barriga tal, pues hay prácticas que están asimiladas en muchos países, entre ellos Estados Unidos, pues ya está, eso.
0: Bien, bueno. Vale.
2: Gestación subrogada.
0: Es la única cosa que no
2: vientre,
0: era...
2: Vientre de alquiler.
0: O no, pero no, pues puede ser una adopción.
3: Pues es que no sabemos qué ha pasado.
0: Pues por eso digo que como no lo...
3: ¿Cómo?
0: Pues dado que sois
3: ha traído la cigüeña,
0: cuatro tampoco, ignorantes tampoco en esta sala, no vamos
4: si
0: a seguir hablando.
4: Creo que lo ignoramos en general en el mundo mundial, no es que nosotras no lo conozcamos.
3: Yo desde luego.
0: Mi obligación es preguntar.
2: No te estamos decepcionando, porque es que como si no lo sabe nadie.
1: Es que tampoco sabemos si es niño o niña, si es que tampoco ha trascendido nada, simplemente la imagen, que ahí no se puede saber.
2: Y es
1: la pobre criatura.
2: Es lo único que has sabido tú, que no es un recién nacido, eres tú, fíjate.
0: Hombre, no, quiero decir que, por ejemplo, porque yo he tenido cinco hijos y no,
3: se
0: no
3: ve cuántos
0: nietos, y no sé cuántos nietos, y te das cuenta de que, o sea, un recién nacido, pues lo distingues de uno que tiene ya, es que debe tener dos mesecitos, o por ahí. O ha nacido muy cabezón, que es la
3: otra alternativa.
0: Bueno, bien, de lo demás, este nieto, ya puedes tú contar lo que te la gana, porque me interesa todo relativamente poco.
1: Bueno, pues vamos a ir por partes, si te parece. A mí sí que me ha interesado que Francisco Rivera esté en la portada de Hola, justo él que decía hace unos días en el programa de Ya y Ahora Son Soles que no quería saber nada de la prensa del corazón, que él se distanciaba, que él no era noticia, que él estaba a otras cosas y que le daba como un poco de alergia a todo esto, ¿no? Pues ahora sale en la portada, es verdad que en una ventanita no sale a toda página está la familia real en la Fórmula 1, de ahí la elección de mi canción, que por cierto, no me ha dejado comentar. Es Melendi, bueno, lo habéis reconocido obviamente, que también se ha puesto muy de moda ahora esta canción con la Fórmula 1, porque Melendi

0: he visto.
1: Ah, bueno, no con
0: eso
1: ropa.
0: Sí. Con esos abdominales y esos pantalones cagados.
2: Pero no, qué pinta. Qué pinta de ver.
3: Hombre, a mí me gusta la pandilla de hombres que se ha llevado a vivir a casa de Vinicius, que es lo más gracioso que hace de todo.
1: Bueno, es que ya sabes que ese es el estilo florentino, para que los jugadores estén
0: tranquilos. Que lo tengan en su casa
1: todo. A su entorno, siempre a su entorno.
2: Pero Vinicius parece que se ha empeñado en ser noticia por cosas extradeportivas, ¿no? No te voy a tocar ese tema.
1: No, si ya lo he tocado yo, ya lo he tocado. Para que veas que aquí, yo soy madridista, pero objetivo.
2: Yo también.
1: He entrevistado al presidente de la Peña Madridista en Ceuta, que estaba con un cabreo que se subía por
2: las paredes. Ya, sí, lo he escuchado.
0: Pero y además, Vinicius... O sea, salvo contratos publicitarios, ¿qué le importa a Vinicius? ¿Qué ya, brasileño?
1: ¿Y a Mbappé?
0: Pero Mbappé todavía...
1: ¿Por qué? ¿Mbappé pues, es francés?
0: Ya, pero tiene su amigo de
2: Accra, mejor amigo,
0: el presunto violador.
2: Hakimi. No sé.
3: Sí, pero bueno. No sé. A mí yo lo mejor que he leído hoy es lo he leído a Hughes en su blog este que hace de deporte, que bueno te llega el correo te llega el email al correo y dice Mourinho que Vinicius, Mbappé son jugadores top. En este caso es crop top.
0: Sí, la verdad es que estaban un poco ridículos con la camiseta así puesta. O sea, bueno, yo para eso no te la pongas.
1: Es que, bueno, desde luego. Y luego encima el partido que haces, Vinicius, me cago en
2: muertos. Sí, es que bordaron
1: el... Le he estado defendiendo durante 3 años, pero me he quedado sin argumentos.
0: Ya.
3: Yo también me canso.
1: Cuando me encuentre con Federico, pues ya no sé, voy a tener que cambiar de conversación.
3: En fin. Yo, Luis... Hoy le llamaba Malicius.
2: Malicius, pues es verdad. De todas formas, yo con lo que estábamos hablando antes no empatizo con los vecinos de la Fórmula 1, porque es que el evento era de 10 de la mañana a 5 de la tarde, o sea, no estaba el ruido por la noche, durmieron perfectamente.
1: Pero que me estás diciendo.
0: Bueno, o sea, lo que pasa es que
1: empezar,
0: mira, llueve a gusto
1: por la noche. Para empezar, que fastidia la siesta, para eso para empezar.
2: Bueno.
1: Y para seguir, ¿qué pasa? Que no hay entrenamientos y
3: sí,
1: no hay...
3: Y te voy a decir una cosa, bueno. Se veía desde la redacción de Avenida San Luis, ¿eh?
2: Tanto. Bueno, pero ha sido un fin de semana, tampoco hay que exagerar.
3: No, tampoco hay, pero
2: yo creo que la gente tiene la piel muy fina.
1: No, el oído muy atento y además, oye, uno tiene el...
3: Pero
2: es que en una ciudad como Madrid, si no se hicieran las cosas que le molestan a un grupo de vecinos, no se haría nada.
0: A mí me parece más grave
2: que hay alguien a quien le molesta todo.
0: Que hagan de cero un circuito y lo hagan mal, o sea, un sitio donde no se puede adelantar. ¿Qué gracia tiene eso?
1: Bueno,
0: porque Mónaco, al fin y al cabo, pues está ahí encasillado, pero es que tú puedes hacer un circuito.
1: Pero por lo visto
0: podrían haberlo fabricado bien.
1: Por lo visto es mejorable, ya lo van a mejorar. Ya nos han dicho los expertos que eso ha pasado también en otros circuitos urbanos.
2: En otros sitios.
1: Y que luego pues se va mejorando y que ya tienen claro que pueden hacer algunas cosas. Hombre, no todo lo que les gustaría, pero bueno. A Madrid le ha venido muy bien, pero a la gente que vive en Valdebebas no le ha venido tan bien, las cosas como son. O sea, yo, ¿qué quieres que te diga? Cuando una gente quiere dormir y no puede dormir, ahí está siempre mi solidaridad de oficio.
2: Muy bien.
1: Bueno, más cosas.
2: Bueno, pues eso, Francisco Rivera. Entonces, sale la portada de Hola.
1: Pero si no le hemos hecho ni puede entrar.
2: Yo estoy aquí intentando llegar.
0: Tema, ojito, porque Cayetano, que suele ser discreto, el otro día sacaba un poco la patita con el comunicado de este
3: tema. Sí,
0: pues
3: lo hablamos aquí.
0: Menudo vídeo. Hablaré yo, pues a lo mejor él habla... No, pero aquí hablamos lo del yoga. El sí. Comunicado nuevo fue al día siguiente,
2: sí,
0: si no recuerdo mal.
2: Lo subió después.
0: Y yo no sé si es que ya puede haber algún contrato por ahí para que... Y si no, lo está llamando. Para que cuente.
2: Sí, lo que decía en ese vídeo es que él ya tenía una edad como para que otras personas hablaran de su vida, que si tenía que hablar algo lo haría por sí mismo, ¿no? Entonces, bueno, estamos esperando. A lo mejor es lo que tú dices, iba un de viernes, que es el único sitio en el que le pueden ofrecer.
0: A mí me da, o tiene una oferta o está reclamando que se la hagan. Ahora, lo que estaba era delgadísimo, ¿eh?
2: Sí.
0: Ese vídeo, o sea.
3: Y fuerte.
0: Sí, estaba fit, delgado y. Rivera, Fran ha adelgazado, ¿eh? Porque yo la última vez que lo vi en persona. Estaba tomando ya maneras de picador.
1: Esa era la
0: lo veo ahora más delgado.
1: Esa era la crítica de su hermano. Iba por ahí, ¿no?
2: No, pero esto es el que lo está diciendo. Por Cayetano, por Fran.
0: No, que Fran está más delgado que estaba hace unos meses, sí. Digo. O sea, no, Cayetano está súper delgado.
2: Cayetano está estupendo. Bueno, pues sobre esto le ha preguntado la Francisco Rivera y él lo que ha dicho en esa entrevista es que no, que él no habla mal de sus hermanos, que él tiene muchísimo cuidado,
0: se cuida mucho
2: cuando habla de su hermano, entonces no se siente aludido con el vídeo que ha hecho Cayetano porque es que él no se ha referido en ningún momento.
0: ¿Y a quién se va a referir?
2: Hombre, él lo dijo claramente, lo de para ponerte delante de un toro tienes que prepararte.
1: Bueno, pero eso tampoco es meterte con él, ¿no? O sea, que no estás en forma, pues... ¿no? Tampoco.

0: Yo qué sé, o sea...
1: No sé, yo creo bueno. que cuando, o sea, yo cuando te has educado en los medios de comunicación, de cara a los medios de comunicación, pues es un dinerito que no... Sí. O sea, pues es que aunque te paguen 10.000 euros, pues...
2: Pero de la misma manera, él sabía que esas declaraciones iban a tener cola. Además, a mí me parece que lo peor que dijo de él no es que estuviera en mala forma. Lo peor que dijo de él es que no era profesional, porque si tú das por hecho que él... no va a ser lo suficientemente profesional como para prepararse en el caso de haber tenido esa cita taurina, pues es casi peor.
3: Pero sí, Cayetano ya se había retirado. O sea, tampoco tenía sí, por bueno. qué torear.
2: Pero yo entiendo que cualquier torero que no, se
4: pero
2: retira,
4: la boyesca es una cosa un poco especial y puede volver así...
0: Al final has conseguido que hablemos de esto.
3: Claro, a mí es que sí que me ha interesado, porque también le preguntan por su hija, por Tana Rivera, y dice Francisco que le ha ayudado muchísimo en la organización de la corrida de la Goyesca, que se ha implicado un montón y que incluso Tana le ha dicho que el año que viene que se despreocupe porque se va a encargar ella de organizarlo todo. Al menos lo que es más la parte
4: bueno,
3: del evento.
4: Bueno, ayer en la condomina, Roca Rey, cuatro orejas y un rabo.
2: Sí, parece que le ha sentado bien tener novia.
0: La condomina,
4: la condomina es que el coso de la condomina también es el de toro.
0: ¿Qué me dices? ¿También se llama la condomina?
4: Se llama la condomina, claro, el coso de la condomina.
0: ¿Por qué se llama todo la condomina?
4: Yo qué sé, bueno. Porque antes estaban los dos al lado. Decía, ahora hay una nueva condomina que está en un quinto pino, pero antes estaban los dos juntos, el campo de fútbol. Okay,
1: ¿y qué es la condomina? El terreno ese.
0: La condomina es el estadio de...
4: El estadio de toda la vida.
1: Ya no sé, pero ¿por qué se llaman la plaza? O sea, es
4: no, no
1: la zona.
4: No sé cuál es el origen, no es la...
1: El estadio de la condomina, la plaza de la condomina, no sé.
4: Sí, pero que no...
0: Pues si estaban juntos sería porque sería el barrio de la condomina, yo no sabía.
4: Todavía tenés tampoco... que mirarlo para decir, está ignorante. Bueno,
0: para que veas lo apasionante, hemos acabado hablando
4: de la
0: condomina.
4: No, pero era por las dos orejas y el rabo, las cuatro orejas y el rabo.
3: Y luego dice Francisco Rivera también, hace referencia a esa otra portada que protagonizó Enola, en la que decía que él era un papuchi, pues lo ha vuelto a repetir. Dice que efectivamente su último hijo le ha pillado ya un poco mayor y que cuando vaya a recogerlo al colegio le van a confundir y va a pensar la gente que es su abuelo en vez del padre. Me he fijado y es que tiene 52 años, Francisco Rivera. Yo pensaba que era más joven, eso sí. Pero bueno, tampoco lo veo como para que parezca un abuelo cuando vaya a recoger a su
0: más
3: hijo.
0: Más te vale.
3: No, yo no he dicho
0: vale,
3: eso.
0: Más 52 me parece que es una juventud insultante.
3: Yo no he dicho eso.
4: Bueno, el Estadio de la Condomina de Murcia se inauguró el 25 de diciembre de 1924 y debe su nombre a la acequia y al paraje de la huerta pago de la condomina claro. Sobre el que fue construido.
0: Pues tú deberías saberlo, porque tú eres indígena,
4: por eso he ido a verlo, para no parecer una ceporra.
1: Una perulla.
4: Sí.
0: Bien, yo creo que ya has exprimido todo lo que podías, lo de la familia de Fran y Cayetano. No hay familia bien avenida en las revistas del corazón. No, todas las familias tienen un culebrón detrás.
4: Claro, son tostoyanos.
0: Podemos pasar de la familia... Mira, si quieres buscar
3: un nexo.
0: Sí. Pasamos de los líos familiares de la familia Rivera a los líos familiares de la familia Pantoja.
3: Me parece muy bien.
1: Es el mismo campo semántico.
3: Bueno, yo la verdad que estoy sorprendida también con
1: ¿están
3: que...
1: emparentados?
0: Sí, sí, bueno, todo el mundo está emparentado en las revistas del corazón.
4: Es una endogamia.
0: Sí.
3: Pues también está Isabel Pantoja en las revistas porque ha invitado a su concierto de La Palma a su nuera, a Lola, la pareja
1: al
3: de Kiko Rivera.
1: Al cuñada de Fran Rivera, porque Paquirín es el hermano.
3: Efectivamente.
0: Yo me pierdo en esos árboles
3: sí,
0: genealógicos.
3: Es verdad.
0: Son tan frondosos que me pierdo seguro. O sea, que no,
1: pero si en España hay tres familias, jurado, los Rivera y los Pantoja. Y ya.
4: ¿Y los Flores?
1: Bueno, sí, pero los Flores están un poco retirados ya.
0: ¿Y no, los vale. Bourbon? ¿Los Bourbon?
1: Bah, esos no.
0: Ah, ¿no? Pues anda, joder, pues anda que no anda el juego. Bueno, bien.
3: Pues eso, han compartido escenario. Lola es bailadora, entonces la invitó con su grupo para bailar allí con ella. Hay que decir que Kiko Rivera estuvo también presente, pero como hace poco tuvo un ictus por recomendación médica, le desaconsejaron volar en avión, con lo cual se hizo dos días de barco para estar allí, porque tenía muchas ganas de ver a su madre. Ahora se ve que la relación es muy buena entre ellos. Han pasado de, pues eso, de odiarse a todo lo contrario. Y en el escenario, Isabel Pantoja le dio las gracias a su nuera, le dijo gracias, mi vida, de una forma así muy sentida. Y luego pues Lola también hizo un comunicado en sus redes sociales dándole las gracias por la oportunidad. Dice que para ella había sido un sueño, que ni en sus mejores sueños habría, pues eso, soñado, valga la redundancia, estar en el escenario con Isabel Pantoja, y que, bueno, pues que gracias a ella lo había conseguido.
4: Yo me pilló en esto. Mirando Instagram me pilló de pronto Isabel Pantoja está iniciando un vídeo en directo. Entonces me metí y era el momento en que sale al escenario y me pareció poca cosa la gente que había allí. O sea, quiero decir que no veía un estadio ahí.
0: Tengo que decir que
4: es verdad que estaba ras del suelo y entonces a lo mejor no se veía bien.
0: Claro, porque a vosotros os preocupa eso. A mí me preocupa mucho más lo que no ha querido contar Esther. Esta historia, si uno oye cómo lo ha contado Esther, tiene final feliz, ¿no? Es decir, un hijo que se reconcilia con su madre.
4: Sí, claro.
0: Y entonces la madre, mete
2: a la nuera.
0: Pero lo que no has contado es que está súper obsesionado con la nuera y sin embargo ningunea a la hija.
4: Que la hija está, que prefiere a la suegra.
0: Pues por eso te digo.
4: Lo ha dicho.
0: Ahí es donde está el tomate de la cuestión.
3: Efectivamente,
4: que
3: sí.
4: La suegra le trata muy bien.
3: Se está olvidando completamente de su hija. Y fíjate que había, al parecer, un acercamiento, porque ella, Isa Pi, dijo que había recibido una llamada telefónica de su madre, pero luego no hemos vuelto a saber nada más de este tema. Entonces, bueno, pues la
0: acabaría
3: cosa se ve...
0: Mal.
3: Sí,
0: acabaría mal. Una llamada puede acabar bien o mal, pues está mejor acabó mal.
3: Y luego también está Anabel Pantoja, la sobrina de Isabel Pantoja, que ahora ya no vive en Gran Canaria porque se ha alquilado un piso en Sevilla. Se ha acercado a la península para estar más cerca de su familia y de los padres de, pues, de su pareja, de David.
2: Bueno, y para que su pareja no tenga que estar viajando a Canarias desde Córdoba todas las semanas. Es que verdaderamente lo atípico o lo anormal era que estuviera viviendo en Canarias.
3: Sí, han estado 7 años viviendo en Canarias, donde dice que ha sido muy feliz, pero que ya había que dar el salto a la península. Y bueno, han alquilado un piso de 90 metros cuadrados con 2 habitaciones, 2 baños, piscina, y eso es lo que sale en la revista Semana.
0: Bueno, 90, ¿da para tanto? ¿90 metros cuadrados?
4: Hombre, que si son pequeñas las habitaciones.
1: Sí, como en la piscina. ¿Será comunal?
3: Sí, yo creo que es de la comunidad, sí.
0: Claro. Bueno, ¿hablamos de la nariz de Lucas o no?
2: Venga.
0: ¿Qué tenemos que decir?
2: Porque la gusta, bien, ¿no?
0: ¿Nos gusta la nariz de Lucas?
4: Hombre, si la comparas con la que tenía,
1: es que veníamos
4: hasta que se la ha arreglado.
1: Veníamos de muy mala situación.
4: Sí. Claro, no puede ser peor. Sí. No, yo la he visto normal, o sea, he visto una nariz normal. Claro, es que lo que tenía...
2: Bueno, más o menos la que tenía antes.
4: Por eso que los que...
2: No hay tanta diferencia, ¿no?
4: El pobre lo que tenía no era...
0: Bueno, pero ¿y por qué se le ocurre irse a Turquía? A mí cuando me ha dicho Esther que se ha ido a Turquía a arreglarse la nariz estropeada, digo, pues menuda manera...
2: Pero fíjate que le explico que no pensemos que ha ido a un low cost, sino que era como un especialista en el tipo de operación que le han hecho en concreto, que no era lo que se suele hacer, sino un proceso bastante más complicado.
0: Bueno, ahí
2: y que le ha costado una pasta, lo dijo él.
4: Si el especialista está ahí, es turco, ¿qué le vamos a hacer?
0: Ya, pero,
3: hombre, mucha gente se va a Turquía,
0: claro,
3: ¿verdad? Para hacerse...
0: Y además todos los especialistas se dicen, por favor, no se vayan a Turquía porque, en fin, ahí hay...
4: Pero de vez en cuando sale Sonsoles, algún abrazo dramático.
0: Claro.
3: Hombre, y lo peor cuando tienes que hacer un seguimiento médico, ¿no? Claro. Que al final lo suyo es que te lo hagan en España, por si tienes algún problema.
2: Este caso parece ser que es que el especialista del tipo de operación que le tenían que hacer estaba allí.
0: Te diré una cosa, Emilia, tú que de esto tienes que saber más porque te afecta directamente. El coche no es un lugar público, es un lugar, yo creo que privado. Si esta foto está muy bien, es oportuna porque el fotógrafo que estaba ahí apostado ha cogido el momento en el que él, en un momento determinado, se baja un momento la mascarilla y entonces le pilla la nariz.
3: Sí, porque se estaba poniendo una pomada justo.
0: Pero si el tío se enfada y considera que eso es...
2: Sí, bueno, acuérdate de Ana Obregón y Miki Molina, que le pillaron en el coche.
1: Pero esas fotos están prohibidas, ¿no?
2: ¿Cómo?
1: Esas fotos están prohibidas. O sea, esas fotos no se pueden...
2: Yo creo que luego ella ganó el juicio, pero
0: por eso
2: bueno,
0: te lo digo.
2: Pero las
0: por eso
2: fotos...
0: Te lo digo.
4: Por eso la razón, claro.
0: Por eso, claro, por eso te lo digo. Si es que las que es que te la quitas en la calle, pero tú estás dentro de tu coche y publicar esas fotografías y tú... No lo sé, no,
2: sí, pero,
0: tampoco
2: pero,
0: sé si
2: pero
0: a él eso...
2: No es un acto íntimo, ¿no?
0: Es una operación y por lo tanto, oye, ya, bueno. No lo sé.
2: No
0: en caso,
2: lo sé, no lo
0: tampoco
2: sé.
0: Tengo muchas ganas de saber.
1: También tengo que estos yo creo que están un poco sedientos, un poco de fama, ¿no? O sea, yo creo que, pues no sé si fue este u otro, dijo, llega no sé quién al aeropuerto, o sea, te mandan las notas de prensa para que te presentes.
2: O sea, a veces ellos mismos dan un poco la posibilidad de que se saque, porque si ahora le llaman de un programa, pues oye, igual rentabiliza un poco, ¿no? Lo que se ha gastado.
4: Pero tienen un pleito económico ahora mismo, ¿no? No tienen un problema económico.
3: Con Andy, con el compañero.
1: Y es que estoy un poco perdida en ese tema, ¿eh?
2: No, tanto es así que incluso le ha ofrecido volver a cantar juntos. Ha tendido la mano.
0: Hay un detalle que demuestra hasta qué punto los periodistas somos perfidos miserables.
2: A ver.
0: Que es el siguiente. Que no, es que no, si no lo cuento yo, no me lo contéis vosotros. No sé por qué. Os pasáis lo más interesante. En la portada se ve una fotografía de Lucas con la mascarilla. Y otra fotografía de Lucas sin la mascarilla. Pero en portada, la foto de Lucas sin la mascarilla está pixelada.
4: Claro,
2: para que la compre. Claro.
0: Pues eso está mal.
4: Sí, pero si lo ve en la portada,
0: no la pongas. Pues no, pues por eso. Pero pues haz un llamamiento.
2: Es lo que viene siendo un gancho, Luis.
1: Bueno, pues, es un clickbait.
0: Bueno, pues haces un titular, pero lo que no puedes es...
2: ¿Pero suscita tu curiosidad el ver la imagen así?
1: Bueno, sí. Si ¿la has visto? ¿La has abierto la revista?
0: Sí, hombre, pues yo no. Sí. La he abierto Esther y me la he puesto, nunca mejor dicho, me la he puesto en las narices para que la vea. Y tengo que decirte que tampoco yo soy un especialista en narices, me ha parecido una nariz como otra cualquiera. Bueno,
3: hombre, sí, si ves el antes y el después...
1: Pues
3: sí, que
1: la de antes era como la esfinge.
2: Pobrecito.
1: Y ahora tiene...
2: Se le vino abajo por completo.
3: Y sobre todo, él también lo que dice la revista es que ahora tiene mucha más autoestima, que eso también es importante.
4: Es normal, es que una nariz es muy importante.
2: Hombre, es que eso ya no era tener un complejo de nariz más bonita, más fea, es que tenía una nariz destruida.
0: Pregúntaselo a Cirano de la Vida, que es importante una nariz.
1: Ya, pero no tenía, grande. Ya, pero es que no tenía nariz.
2: Pero no es... Claro, es que la tenía totalmente...
0: Yo es que reconozco humildemente que no había visto... O sea, no he visto la nariz estropeada de Lucas. No,
3: uy, pues
0: no
3: sí, está también en las páginas.
1: No se ha hablado de otra cosa en España.
2: Pobrecito.
0: Bueno, y de Shakira vamos a hablar, ¿no?
3: Shakira, pues sí, empieza justo los conciertos este viernes, va a dar 12 en total, que a mí eso me parece una barbaridad. O sea, no sé por qué tan... Bueno, por la residencia que hablábamos antes, ¿no? Porque al final tienen que amortizarlo.
2: Es que lo venda.
3: Sí.
0: Es que ahora entiendo, o sea, que es que eso se llama residencia.
4: Residencia es cascarte ahí en una ciudad y dar un montón de conciertos.
2: Porque no es que vayan a los Wizzing Center.
0: Ah, por eso estabas contento.
2: Y hagan un concierto.
4: Claro, por eso lo compraron.
0: Yo creía que es que había ido a vivir a París. Digo, a mí me
2: ha y es que construyen, por eso le llaman como si fuera una casa, la casa de Shakira en Madrid. Construyen, es profeso, ese escenario para ella.
1: Pero más de 12 días no pasa por Hacienda.
2: ¿Cómo?
4: Por Celeste.
1: Por Celeste.
0: Estaba bien esa serie. A mí me pareció que...
1: A mí me gusta mucho, pero no me gusta eso de... Que tira el carnet de inspectora de Hacienda como si fuera el de la policía. Es verdad que te acojona
4: más. Da más miedo que la policía,
0: bueno,
4: claro.
0: No tengas ninguna duda. Pero bueno, en todo caso, también es verdad que creemos que Shakira, la que inspiró la serie, pues tampoco podemos afirmarlo rotundamente. Bueno, el caso es que va a dar 12 conciertos y ya están agotadas las entradas de los 12 conciertos.
3: Yo no tengo entiendo idea. Que sí, porque no, de hecho...
2: Pero han ido ampliando varias veces, con lo cual se entiende que han ido vendiendo y conforme han ido vendiendo han ido ampliando.
0: ¿Y cómo funciona lo de la residencia? ¿Cómo funciona? O sea, quiero decir, ¿qué es lo que hace?
3: Yo entiendo
0: pero eso
3: que
0: es como
3: habilitado...
0: la casita, eso es como la casita, que de repente está en medio del escenario.
1: No,
3: es que claro, va a empezar el viernes.
4: No, pero para que se pasa en una ciudad varios días. En este caso se ha hecho un estadio específicamente para eso.
3: Son 40 hectáreas, de hecho, 9 espacios diferentes, diferenciados, con lo cual yo creo que va a ser hasta una especie de festival, ¿no? Que habrá ahí de todo, pues varios escenarios, zona donde podrás comer, pues no sé, recreativos, incluso se me ocurre, pues habrá que verlo.
1: De todas maneras, el otro día había una conversación entre Pablo Gil y las redactoras de la lectura que le estaban explicando el concierto y entonces la casita de Bad Bunny no es la casita porque sea una residencia, la casita es donde él tiene invitados a sus bueno cuando tienes invitados,
4: pero la casita formaba parte del escenario
1: entonces la casita de Shakira cuando invita a la gente de la audiencia a unirse se llama Caminar con la Loba.
0: Caminar con la Loba.
1: Sí, el equivalente a la casita Bad Bunny en el universo Shakira se llama Caminar con la Loba. Entonces te invita a caminar con la Loba.
4: Bien, entonces, me parece...
2: Y en estos días obviamente habrá artistas invitados, con lo cual eso también hace que haya gente que quiera ir varios días, porque
4: no va a haber lo mismo un
2: no
4: día
2: siempre
4: que otro.
2: Son los mismos.
4: Pero a mí esto de caminar con la loba, aparte de recordarme a la hija de Zapatero, me recuerda a Lina Morgan cuando decía ¡uy, qué loba!
2: Pero bueno, era por el disco aquel, ¿no?, que tuvo tanta fama, bueno, el videoclip de la loba.
0: Bueno, yo creo que así, entre una cosa y otra, ya hemos hablado de todo lo que teníamos que hablar, ¿no? No hay mucho más.
2: Pues a ver...
4: Bueno, lo de Omar Montes tiene su aquel también, ¿eh?
1: No, yo puedo decir que el sábado llevamos un numerazo, ¿eh? Pero te vas a quedar muerto, Luis.
0: Pues
1: de lo que...
4: Hombre, si lo vas a matar, no se lo digas. A contar. Se quedaría muerto si se lo fuera a contar.
0: O sea, tú eres como el pixelado de semana, ¿no? O sea, da una noticia, la pixela, la pixela, y luego
1: ya... tú te apañas. Si vais a quedar muertos.
0: Pero danos una pista.
2: No, hombre, mujer.
1: Bueno, hombre y mujer. Hombre y mujer.
2: Hombre y mujer.
1: ¿Qué pasa entre hombres y mujer?
2: ¿El hermafrodito?
1: No.
2: ¿Es pareja? ¿Es una pareja?
1: Una pareja, una pareja.
2: Anda.
0: Pero, ¿pareja o expareja?
1: Expareja.
0: Expareja.
1: Sí, no es Ayuso, ya me gustaría.
2: Es una expareja y hablan ambos en este número.
1: Bueno, os va a encantar. Os va a encantar.
0: ¿Y a qué se dedican?
1: Eso es alto. Yo ya sabéis que yo soy gran seguidora de la época de Don Jaime. Entonces sé que es una noticia que le hubiera gustado a él.
2: Anda.
4: ¿Pero es que son gente tan vieja?
1: No.
2: Yo los conozco.
4: Es decir, tan vieja como Pedro Toledo.
2: Pero, Esther tendrá alguna idea.
0: Como te oiga Conchita Camani.
4: No. Pero me como refería otro, no. A gente de la
0: Conchita,
4: época.
0: Conchita, no vuelvas a invitar a la murciana a tu casa, después de lo que he dicho.
4: Pero me refería...
1: No, así nos toca más Vega Sicilia, me parece muy bien.
0: No, Vega Sicilia
4: a mí
0: no.
4: Los pasteles de carne.
0: Vega Sicilia no, porque últimamente se equivoca de caja y te manda la caja equivocada, que es lo que le pasó a la pobre Conchita. Bueno, lo que me pasó a mí, que fui la víctima del engaño. Ella lo hizo sin mala fe, pero yo me tuve que chupar la segunda marca. Bueno, ¿dónde estábamos?
3: Lo de Omar Montes, que quería contar Jessica. También
2: bueno, pero quiero contar. Cuéntalo tú, pero que tiene su gracia. Bueno, su gracia, en fin, no es la palabra.
0: Pero eso no me lo has contado en la radio.
2: Que es curioso el tema.
3: Sí, ¿no? Está en las páginas interiores de Semana.
0: Fíjate, ni siquiera es portada, Jessica.
3: Y es que por lo visto, Omar Montes solamente pasa a su hijo mayor, que tiene 14 años, 450 euros mensuales. Entonces, bueno, pues eso es muy poco para todo el patrimonio y para todo...
2: A ver,
3: todo...
2: es que él declaró 2 millones de euros el año pasado, ¿no? Y entonces, pues la madre de su primer hijo lo que ha pedido es una revisión de la pensión y creo que son 2.000 euros, si no recuerdo mal.
3: Sí, eso es lo que pide la fiscalía, mínimo 2.000 euros. Tendrán que aumentarla porque es verdad que 450 euros se queda corto. Y entonces justo la fotografía que han sacado en Semana es de Omar Montes y de Nuria Hidalgo, su primera pareja, pues saliendo de los juzgados.
2: Y esto coincidiendo que hay otra que acaba de tener un niño que dice que es suyo, ese, en fin, que tiene ahí él como su lío.
0: Tú
2: hablando de líos, de familia...
0: Tú has querido que hablemos de él, pero tampoco hay mucho más que contar. O sea, que no, está bueno, pidiendo que le incrementen la pensión por hijo.
2: Que le
0: está.
2: Crecen los enanos en este caso.
4: Oye, pero no me sé por qué me has dicho que Celine Dion es de hace mucho tiempo, cuando sale en lectura. Celine Dion pone parir a sus pies en su gran noche. La cantante vivió con emoción y lágrimas el primero de los 26 conciertos de su residencia en la capital francesa.
2: 26, para dar tú...
0: No.
4: Esta semana.
0: Que no. Porque tú lo que decías es que por fin reapareció. Digo, no es verdad, reapareció.
4: Yo
1: te dije que... Lo que le pasa a Luis, igual que nos pasa a nosotros, es que nos gustaría que en vez de Celine Dion fuera Barbra Streisand.
4: Hombre, claro.
0: No tengas ninguna duda.
1: Entonces hubiéramos ido.
0: Pero...
4: Oye, no sé dónde... Es que... Ah, está aquí. Que es que a mí lo que más me ha gustado es Paula Echevarría, porque sale en 10 minutos, pero sale también en lectura. Y entonces la portada de... O sea, el titular de lectura es... Mi hija no tiene novio, de momento quiere disfrutar. O sea, es que me parece fascinante la idea de...
0: Que en cuanto tienes novio, dejas de disfrutar.
4: Un novio o un marido...
3: Eso se dice mucho, ¿eh?
4: Bueno, pero es que... Pero si a mí me parece normal...
3: Que no estoy de acuerdo.
4: Pero
3: que
4: me parece que lo diga que está emparejada... O sea, que me parece increíble.
2: Ya, no sé cuánto llevan viviendo juntos.
4: Ya, pero oye, tía, pues si tú eres la primera emparejada, te quieres disfrutar. O sea, tener novio o marido...
0: Pues que tienes novio, pues ya no puedes...
3: Porque
0: ya,
3: se puede disfrutar de otra
4: manera. Ya no disfrutas. Claro.
0: Hombre, pierdes un ámbito de libertad. Ya no puedes
3: conocer a tanta gente. No, va por ahí.
2: Ya, claro.
0: Sí, va por ahí.
1: Bueno, claro. Pero es que tiene una niña que tiene 18 años, es normal que no tenga novio.
0: A los 18 años lo normal es que una niña tenga novio.
1: Sí, bueno, tener otra novio, pero es, no para casarse.
0: Eso sí, en eso estoy de acuerdo. Pero bueno, un noviete, el primer noviete se tiene a los 15.
3: Incluso antes, sí.
0: Bueno, vámonos de aquí cuanto antes, porque ya no hay nada más que... Es que...
3: Bueno, se casa Alexandra de Hanover. Que eso tampoco es una noticia que tampoco ha trascendido mucho.
0: No hay manera de
2: que no le importa a Luis.
0: No, que no, que no le interesa. ¿Quién es Alexandra de Hanover?
4: Pues la hija de Carolina de Mónaco y Hanover.
0: Ah, sí, sí, sí, sí. ¿Se casa?
3: Sí.
0: ¿Qué me estás diciendo?
3: Lo ha anunciado y, bueno, pues como una joven de su generación, lo ha anunciado en redes sociales.
0: ¿Con quién se casa? ¿Nos gusta el novio o no?
4: Sí, es un pijo así alto.
3: Se llama Ben Sylvester.
0: Si es un pijo, no nos gusta.
4: No, es a mí empresario. Para la hija de Carolina todo me parece poco.
3: A mí lo que me ha gustado es el anillo, Luis. Un anillo ahí tremendo con un pedazo de diamante.
2: Pero además, eso luego es muy incómodo de llevar.
3: Pues yo creo que o te lo piden así o mejor pues, no te cases.
0: Pues lo llevas, claro.
3: Es broma.
1: Vas a seguir disfrutando tu libertad.
2: Bueno. Si esperas ese pedrusco... Ay.
3: Ya no se puede bromear.
0: Las bromas que las carga el diablo. Vamos a GastroPlus.
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0: Va a tener razón este nieto de que cualquier tiempo fue mejor en las revistas del corazón, ¿eh? Porque, fíjate, se nos ha olvidado hablar de Maya Montero, pero porque ha sido error mío, porque sí que lo tenía en sus apuntes este nieto. Pero vamos, que sí, que ha dado una... provisto es la transcripción de una entrevista que le han hecho en América. Y entonces cuenta lo mal que le ha pasado y que está a punto de suicidarse. Este es el resumen del resumen, digo, para que por lo menos quede claro que sabemos que ha dicho eso. Pero no se ha sorprendido tampoco, ¿no?, esa declaración.
2: No. Es que creo que lo conté una vez ya en antena, pero en el año 2014... la entrevistamos aquí en esta casa, en el programa Déjate de Historias, con su tercer disco, el de Si Dios Quiere Yo También. Y recuerdo una conversación después de la entrevista, ya saliendo, pues acompañándole a la puerta, una conversación en la que ya estaba como muy afectada y reconocía que le había costado como mucho ya sacar ese trabajo y tal. Claro, después de eso, luego ha estado un montón de tiempo fuera de los escenarios y ella reconoce en esta entrevista que pensaba que no iba a volver. Pero sí, ella viene arrastrando, digamos, esta situación de esta depresión y esta situación de
3: muchos años
2: de desazón por la profesión y por no encontrarse a sí misma y tal, ya mucho tiempo. Mucho tiempo.
3: Ella lo que cuenta es que se tiró muchos años en la cama, que no podía ni siquiera levantarse y que le preguntaba siempre a su madre que si volvería a ser la persona que fue, ya no la artista, sino la persona. La madre, por supuesto, le decía que sí y menos mal que lo ha conseguido. Y luego lo que cuenta también en esa entrevista es que como su padre falleció en 2009 a causa de un cáncer, ella tenía muchas ganas de reencontrarse con su padre, que ya solamente pensaba en, pues eso, en irse al cielo. Así que, bueno, muy triste, la verdad.
0: Es un poco presuntuoso, porque se supone que si te suicidas tienes menos posibilidades de ir al cielo. Pero bueno, esa ya es otra discusión ya de carácter más teológico. Bueno, a ver, ¿a qué año nos quieres trasladar hoy, Esther Nieto?
3: A ver, el 16 de septiembre de 1986, hace 40 años...
1: A ver, no hemos ido atrás, ¿eh?
0: Un momento.
3: 40 años.
1: Que lo otro era 90.
0: A ver cómo vais de memoria. ¿Qué pudo pasar hace 40 años? Antes de que os lo diga Esther.
1: ¿En el 86?
0: Sí. ¿Quién podía estar en las portadas de la revista del corazón hace 40 años?
2: Yo ahí tenía 7 años, pero...
1: Stefano Casiraghi.
2: Pero ahí podía estar Pantoja perfectamente, o Rocío Jurado.
1: Stefano Casiraghi.
0: O Marta Chavarri, o Preisler.
3: Sí, pero esa lo comentamos ya la semana pasada, claro. Entonces bueno, pues se pisaba un poco.
0: Bueno, ¿a quién ha sacado del armario?
3: Pues Sola llevaba portada a Luisa Astolfi y a la infanta Len.
1: Fíjate que iba a decir, no Luisa Astolfi, pero iba a decir Sartorio.
2: Era de la familia real.
3: Sí, sí. En aquel momento Luisa Astolfi sí. Era desconocido, fuera del mundo de la hípica, ¿no? Y bueno, pues los fotógrafos hacían guardia por conseguir una fotografía de él y ya una fotografía de la infanta Elena con él. Pensaban incluso que podrían llegar a casarse. Pues bueno, 40 años después hemos visto que no, que son grandes amigos, que pues es una amistad que ha sobrevivido a muchas cosas.
0: A lo mejor hubiera ido mejor si se hubiera casado con Astolfi.
1: Y el pobre tiene esclerosis, que siempre...
3: Sí. Este año hizo público que padece ELA. Astolfi se casó en el año 90 con Isabel Flores. Participó en 4 Juegos Olímpicos, luego se divorció en 2012 y bueno, pues él y la infanta Elena han seguido siempre siendo amigos. Luego, de hecho, en 2021 publicaron otra vez unas imágenes de ellos, pero pues siendo amigos. Y
0: pero ¿tú cuál es el criterio que utilizas para bucear ahí? O sea, que,
3: pues hoy me ha dado por el 86, pues.
0: Pero para decir 86 como podrías haber dicho cualquier
3: sí,
0: otro.
3: Sí, porque es una fecha redonda y bueno, pues a ver qué pasaba en el 86. Es que cada semana me voy a un año diferente.
0: Y si yo te hubiera preguntado hace 3 días, ¿tú sabes quién es Luis Astolfi? ¿Lo hubiera sabido?
3: Sí, sí, sí.
0: ¿Seguro?
3: Lo digo con la boca, chica. Pero sí, sí, sí.
0: ¿Seguro?
3: Hombre, sí, me suena. A lo mejor no le pongo cara, pero el nombre sí.
0: Bueno, a ver, ¿qué otra cosa quieres recordar?
3: 2 años después, el 89, también una fecha como hoy, un 16 de septiembre, Charles Spencer, hermano de Lady Di, se casó con la modelo Victoria Lockwood. Llevaban solo 6 semanas comprometidos. Esto es lo que me ha llamado la atención, Luis, porque ya con 6 semanas la gente se casaba.
0: Un momento, 6 semanas comprometidos.
3: Sí, o sea, que o sea, lo había pedido...
0: Decir... No, hombre, eso quiere decir que...
5: Ya, claro, hombre, se podían casar.
0: Claro, podían
3: claro, lo que no sé es cuánto llevaban juntos.
1: Ya se han divorciado.
3: Ya. Exactamente, se divorciaron en el 97.
5: Ese tío me cae a mí muy mal. O sea, el entierro me cayó muy mal.
0: ¿Por qué? ¿Qué hizo?
5: Pues dar un discurso metiéndose con la reina.
0: Así no me acuerdo.
5: Claro, se metió con la familia real.
0: Pues es que la familia real había tratado a su hermana un poco regular.
5: Bueno, porque no se hubiera metido ahí.
0: Bueno, yo creo que la familia real hubiera tenido un poco más de tacto con la pobre Lady Di. O sea,
5: no sé, no me parece el sitio, una iglesia.
3: Bueno, Victoria llevaba la famosa tiara Spencer, la misma familia de joyas que posteriormente utilizaría Diana y otras mujeres de la familia, y el príncipe Harry, entonces niño, fue uno de los pajes. Eso por ahí. Y luego, en el 92, también un 16 de septiembre, las revistas del corazón dedicaban sus páginas a una Sara Montiel, rota por la muerte de Pepe Tous. Su marido había fallecido a los 59 años en agosto.
5: ¿59 años? Fíjate.
1: ¿En qué año fue eso?
3: En el 92.
1: Pues yo me acuerdo de eso.
0: ¿Cómo no vas a acordar? Si el 92 está ya, ¿no?
1: Ya, no, bueno, sí, pero era pequeña, pero que me acuerdo perfectamente.
0: Bueno, eras pequeña, pero
1: tenía, me acuerdo
0: estaba,
1: de Pepe
0: ya
1: Tous.
0: Estaba señalada de recordar.
1: Pero
0: aquí?
1: Me acuerdo de Pepe Tous,
5: claro. Todos nos acordamos de Pepe Tous y de que se vivía, claro, y que vivían en Palma.
3: Sí, de hecho lo que contaba en la revista esa semana es que Sara Montiel había cumplido la última voluntad de Pepe Tous porque había esparcido las cenizas al mar de Mallorca. Entonces, bueno, pues salía justo la actriz junto a sus hijos despidiendo a Pepe un 16 de septiembre del 92.
0: 92 fue el antinicidio, o sea, imagínate.
1: Sí, eso me acuerdo
0: ya,
1: más.
0: Yo ya tenía edad. No, pues tenías la misma edad. O sea, Pepe Tous se murió el mismo año de la
1: antinicidio. Me marcó muchísimo.
0: Bueno, no, que te da, no, ¿cómo te va a marcar? ¿Cuántos años tenías tú en el 92?
1: Pues pocos.
0: Pues ya está, entonces mucho no te podía marcar. Pero para que veas
2: más o menos,
0: lo
2: sí,
0: que es...
2: Tampoco.
1: ¿A ti te marcó el antinicidio?
0: No, pero si no sabe lo que es el antinicidio. ¿Qué es el antinicidio?
2: Joder, Luis.
0: Que Jessica, no sabes lo que es el antinicidio porque no tenías edad y ahora no empiezas a mirar lo que es el antinicidio. ¡Qué barbaridad! Bueno, en fin, dejémoslo estar.
3: Me podéis hacer propuestas también de personajes o historias que vosotros recordéis y yo investigo para la semana que
5: vale,
3: viene.
5: Vale.
3: Si os acordáis de algo
1: qué,
3: así
1: qué
3: que
1: mal,
3: os
1: ¿no?
3: Mucha
1: o sea, es, va a ser verdad lo de la nostalgia.
2: Portadas de folclóricas.
3: Hace memoria y
0: pues
3: me
0: si, la culpa, si la culpa es tuya, Emilia. Sí,
2: luego,
0: ¿Quién nos lleva por este
2: set?
0: ¿Tú te acuerdas cuando...?
5: Nos gusta la portada de...
0: No, pero fue Emilia la que dijo,
5: Pantoja,
0: hemos descubierto que lo que, más, lo que más vende y lo que más tal es la nostalgia y recordar tal. ¿Lo dijiste tú?
1: No, lo que más... Sí, pero lleva... O sea, no, pero que evidentemente funciona y por eso hay esos montajes de yo fui al LGB y esas exposiciones y no sé cuánto y la gente lo sigue viendo. Bien...
0: Bueno, pues muy bien.
1: Y
0: bueno,
1: mira, el tema más visto de la historia Locke es... este es el hijo monje de Paco Martínez Soria. Ese es nuestro mayor éxito.
0: Pues está bien. Es que
1: en Montserrat.
0: Era un buen tema. Bueno, tenéis que iros porque voy a hablar de cosas más aburridas.
5: Vale.
0: Iba a decir más serias, pero en realidad son más aburridas.
5: ¿Pero hoy hay algo nuevo?
0: No. Nuevo,
5: porque
0: nuevo.
5: Yo no recuerdo que haya nada nuevo.
0: Nuevo, ya te digo yo que no. Pero no me espantes en la audiencia.
5: O sea, no, ya, no, hombre, de esta mañana.
2: Te van a sacar
5: del Congreso
2: otra vez, ¿no?
5: Sí,
2: te vas a poder liberar.
0: Bueno, en todo caso, noticias de las 6 y después tertulia política.
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7: Son las 6, las 5 en Canarias.
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8: Saludos, ¿qué tal? Buenas tardes. Pendientes del Congreso, donde está previsto que se vote la convalidación del Real Decreto Ley de Medidas de Apoyo a Ceuta, que incluye la movilización de 309 millones de euros. Un decreto muy criticado por el PP, por Vox y por Junts. El diputado del Partido Popular, José Vicente Marí Bossó, ha reprochado al ministro de Economía, a Carlos Cuerpo, que con ese decreto no se pretende ayudar a los ceutíes, dice, sino solo esparcir la propaganda típica del Gobierno.
9: Y hoy vienen a convalidar un Real Decreto Ley, y usted, señor Cuerpo, nos viene a hablar de dinero. Ya ha empezado, 14, 28, 82. Y nosotros, en cambio, queremos hablar de personas, señor Cuerpo. Hoy vienen con el enésimo plan, con medidas que no persiguen ayudar a los ceutíes, sino que solo vienen a esparcir la propaganda típica de este gobierno. Un Real Decreto Ley en el que falta la principal medida que quieren los ceutíes, que es volver a la normalidad, que es que su gobierno les garantice la seguridad de que no volverá a pasar.
8: Desde Vox, que ya avanzó su rechazo al decreto, José María Figaredo habla de limosna.
10: Devuelvan a los invasores a Marruecos ya. Devuélvanlos ya. Déjense de repartir limosnas y devuélvanlos inmediatamente. Es que el 10 de septiembre de este año, el Ministerio de Exteriores de Marruecos hacía un comunicado. El deber de decir la verdad obliga a plantearse preguntas directas. ¿Por qué no se devuelve a los inmigrantes irregulares cuando el gobierno marroquí se ha comprometido oficialmente a readmitirlos? ¿Por qué no los devuelven?
8: Pues precisamente el ministro de Política Territorial, Ángel Víctor Torres, acaba de señalar en rueda de prensa que la prioridad es que los menores migrantes de Ceuta sean reagrupados y retornados a Marruecos, ha dicho. Eso sí, si no fuera posible, dice Torres, la única solución pasa o porque se queden en la ciudad autónoma o porque sean reubicados en la península.
12: Que para el próximo miércoles, que será de nuevo la siguiente sesión del Comité de Situación, pues tengamos los expedientes que se han podido tramitar con el representante del menor, al objeto de ver cuántos de esos expedientes pueden ser de menores que puedan ser reagrupados en Marruecos y cuáles no. Como hemos dicho desde el principio, hay una prioridad, que es que puedan ser reagrupados en Marruecos. Eso exige un expediente, escuchar al menor. También el Ministerio Fiscal tiene que evaluar la situación. Y si eso no fuera posible, la siguiente solución no es más que la que está en el marco jurídico español, que es o se quedan en Ceuta o son reubicados en el resto del territorio español. El Gobierno de España apuesta por esta segunda fórmula.
8: Por cierto, que al hilo de los problemas con la vuelta al colegio en Ceuta, sepan que el presidente de Castilla-La Mancha acaba de confirmar que casi una decena de estudiantes ceutíes han trasladado su expediente a la Universidad de Castilla-La Mancha para seguir cursando sus estudios fuera de la ciudad autónoma. Un dato que ha dado Emiliano García Page en la apertura del curso universitario, que ha utilizado también como altavoz para denunciar que no se puede normalizar la situación que vive Ceuta.
13: En esta región, como mínimo 9 ciudadanos de Ceuta han cambiado el expediente para estudiar en nuestro sistema educativo. Esto nos tiene que hacer reflexionar a todos y no pensar que lo que pasa en Ceuta se va a aclimatar al paisaje como uno más de los problemas. Es muy gordo, como para que alguien piense que puede ser digerido así como así. Y es bastante más gordo pensar que puede haber más o que puede reproducirse. Y esto nos incumbe a derechas y a izquierdas, que no se equivoque nadie.
8: Y les contamos también que el líder de Vox, Santiago Abascal, ha avisado al PP de que es una irresponsabilidad dar por derrotado a Pedro Sánchez y ha advertido de que el presidente del Gobierno va a intentar todo para seguir en el poder y salvar de la cárcel a los suyos. Así lo ha escrito en redes sociales, haciéndose eco de las informaciones que apuntan a que el presidente del Tribunal Constitucional, Cándido Conde Pumpido, discrepa de la decisión del Tribunal Supremo de suspender el derecho a voto de los inscritos en el censo electoral de residentes ausentes, nacionalizados en virtud de la conocida como Ley de Nietos. Ya ni esconden que van a dar un golpe perpetrado por Sánchez y su mafia contra los españoles y su soberanía, ha escrito Abascal en su cuenta de la red social X. El líder de Vox ha avisado de que el jefe del Ejecutivo va a intentar todo para seguir en el poder y para salvar de la cárcel a los suyos, y de que es una irresponsabilidad darle por derrotado. Y en los deportes, el Barcelona juega esta noche. Dani Blanco, buenas tardes.
14: ¿Qué tal, Verónica? Buenas tardes. A las 9:30 ante el Racing de Santander en el Nou Camp, para seguir teniendo pleno de victorias en el campeonato de Liga. Podría haber rotaciones en el equipo azulgrana de cara al partido del Sánchez-Pizjuán en Sevilla el próximo sábado. Hoy también en primera, Atlético Osasuna y Deportivo Sevilla a las 7, y a las 9:30 Levante Athletic de Bilbao. Además, hoy comienza la Europa League, la segunda competición europea. El Celta se estrena en Chipre ante el Nicosia.
8: Hasta aquí la actualidad. Volvemos a menos de una hora, a las 7, las 6 en Canarias.
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0: sé si me atrevería, Ignacio, ¿qué quieres que te diga? Estaba contándome Ignacio Cembrero, bueno, estaba contándome don Inocencio Arias, porque hizo los dos contertulios del programa, son don Inocencio, bienvenido, muy buenas tardes. Don
1: Hola.
0: Ignacio Cembrero, bienvenido, muy buenas tardes. Estaba contándonos Inocencio Arias que está programando un viaje a Ceuta. Y entonces Ignacio Cembrero le decía, pues Chencho, vete en helicóptero desde Málaga. Y entonces, porque es un viaje precioso. Hasta ahora lo he estado resumiendo bien, ¿no?
1: Sí.
0: Y entonces es el momento en el que yo digo, pues cruzar el estrecho en helicóptero, como se mueva un poco el helicóptero y haga vientecito, tiene que ser bastante acollonante, ¿eh?
1: Me dicen que normalmente es un viaje muy plácido y tarda muy poco.
2: Tarda 30 minutos. Yo lo he hecho varias veces y lo he hecho de día y de noche. Me ha parecido siempre un viaje precioso. Lo he hecho más de día que de noche. Si es la primera vez, recomiendo que se haga de día.
1: Sí.
2: Y bueno, es un viaje donde primero tomas conciencia, yo creo, de lo importante que es el estrecho, porque es una auténtica autopista marina. Lo va a ser más en los próximos años, probablemente a causa de lo que está pasando en Hormuz. Se convierte, digamos, en una vía marítima más importante todavía, y después puedes ir viendo la costa marroquí, la Costa del Sol muy construida, la costa de marroquí todavía bastante más virgen que la Costa del Sol, aunque cada vez se construye más en la costa marroquí, y después sobrevuelas la ciudad de Ceuta, que también tiene su encanto.
0: Sobre todo aprovechemos la oportunidad, porque no sabes cuánto tiempo podremos sobrevolar la ciudad de Ceuta, o sea, tal como está el panorama.
1: Yo es que cuando hice el servicio militar en la milicia universitaria, desde Ronda, íbamos cada tres domingos a Ceuta, y le tengo cariño a la ciudad. Y luego, cuando estaba en Argelia, el punto para venir a la península era Melilla. Argelia, entrábamos en Marruecos, que con frecuencia la frontera está prácticamente cerrada porque está eternamente en guerra fría, y vamos a Melilla. O sea que yo he ido bastante a esas ciudades, a las dos.
2: Melilla es más bonita que Ceuta. Melilla es una ciudad desconocida, ignorada por muchos españoles, pero es una ciudad muy, muy bonita.
0: Yo quisiera venir en Melilla, pero no las milicias universitarias, porque a Chencho, desde que nació, tenía el bastón de mando en la mochila, siempre le ha gustado mandar, y que ese era alférez. Yo era soldado de base, hice la mili en Melilla, y mucho cariño cariño no le tengo. A Melilla sí, a los melillenses también, pero mi experiencia vital haciendo la mili en Melilla no fue de las más agradables de mi existencia.
1: Bueno, yo iba, a veces dormíamos allí en el parador y pasábamos el día siguiente a la península, porque veníamos a ver a la familia, pero yo lo hice en los 4 años de escrito en Argelia, lo hice como mínimo 7 veces.
0: Bueno, me encanta María Rapreviz, pero voy a haceros una pregunta, porque seguramente vosotros tendréis una respuesta, y yo, cuando se le ha oído decir a Feijóo, digo, hombre, pues mira, está bien esa la pregunta. O sea, lo que le ha preguntado ya lo sabéis, ¿no? Esta mañana, en la sesión de control, Feijóo le pregunta inicialmente al presidente del gobierno que se ha hablado con las autoridades marroquíes desde que se produjo la invasión, se ha hablado con el rey, se ha hablado con el primer ministro, se ha hablado con el ministro de turno, y que cuántas veces y qué es lo que le han dicho. Y el presidente del gobierno ha tenido bien no hacer la más mínima referencia a nada de la pregunta, pero nada es nada, de tal manera que no sabemos, lo lógico sería pensar que si tienes una crisis con otro país, pues tu presidente del gobierno tendrás que tener algún interlocutor para tratar de apaciguar las aguas. Pues no ha dicho nada. Y luego le han preguntado a Álvarez, que es tu amigo, Chencho, y ha dicho Álvarez que él está en contacto con su homólogo marroquí y que ya le ha dicho saber que todos los que entran salen. Esta es la respuesta de Álvarez. Pero bueno, la pregunta es, vosotros que tenéis buena información en esta materia, ¿Sánchez se ha puesto en contacto con alguna autoridad destacada marroquí? ¿Debería haberlo hecho?
2: Que yo sepa, no. Yo creo que Álvarez efectivamente habla mucho con su homólogo, habla bastante con su homólogo marroquí, Nasser Bourita, y creo que alguna conversación ha tenido también Grande Marlaska con Laftit, el ministro del Interior marroquí. Pero que yo sepa, Sánchez no ha tenido ninguna, en todo caso hoy no ha contestado. Y la verdad es que no me extraña porque, por varios motivos, pero uno de ellos es que ¿quién es su interlocutor en Marruecos? El primer ministro no tiene nada que ver con esta crisis. Prueba de ello es que se fue a Mallorca hasta que el rey le mandó volver, porque quedaba un poco feo que estuviera por ahí de vacaciones con su hijo en Mallorca mientras la crisis estaba todavía casi casi en su
0: zenit. Qué lástima que el presidente de España no hubiera sería ese mismo ejemplo.
2: El mismo ejemplo, sí. Y el rey no es un interlocutor habitual, lo ha sido en circunstancias muy excepcionales con el presidente del gobierno, con el presidente Macron, pero vamos, el rey normalmente no suele hablar con nadie de fuera, sobre todo, con lo cual, bueno, pues no me extraña que el presidente del gobierno no haya hablado con nadie y que el grueso de los contactos hayan recaído sobre Nasir Bourita.
0: Y en ese caso, ¿no sería más razonable que dijera abiertamente no he hablado con nadie porque...?
1: No, pero no se atreve porque si no ha hablado con nadie, con lo que está cayendo, queda un poco en ridículo. Pero precisamente porque esa conversación debe ser incómoda, porque él se mueve entre decirle a los marroquíes o estoy defendiendo en Europa e incluso en España ante la opinión pública española, pero por otra parte están ocurriendo cosas de vuestro lado que no me gustan, esa incomodidad él no quiere correrla. Y probablemente, como dice Ignacio, no ha hablado. Álvarez sí habla, efectivamente, que por cierto, te he de decir que mi amigo Álvarez no lo conozco.
0: Era una referencia irónica, ya sé, ¿no? Porque muchas veces ha quedado patente el cariño, entre comillas, que le tienes.
1: No, pero yo podía conocerlo y no tener ningún cariño. Pensar que un chiquilicuatre, pero podía conocerlo. Pero no he hablado nunca con él. Y no sé si he estado con él.
0: No llevas camino de tener ninguna conversación con él.
1: No, pero más.
0: No tendrá mucho interés en conocerlo.
1: Perdona, me ha vetado para hablar en la escuela diplomática. O sea que no.
2: Pues ya somos dos, ¿eh?
0: ¿A ti también?
2: Hombre, hace tiempo.
0: ¿Qué me dices? ¿Por qué? ¿Y a ti por qué?
2: Bueno, yo he estado, en fin, estoy vetado en números, pues probablemente porque tengo la etiqueta de antimarroquí y no conviene que hable en público. O sea, no, yo, en fin, hace muchos años daba una charla anual en la escuela, una al año, ¿eh? Y esa hace ya tiempo que se ha suprimido. También se me vetó y se me sigue vetando en el Real Instituto del Cano, porque supongo porque la etiqueta de antimarroquí. Iba incluso a presentar un libro, pero se canceló el acto y nunca más. Me dijeron se aplaza, no, se canceló y nunca más lo hubo. Y esto ha vetado también, sigo estando vetado en Casa Árabe, donde nunca pude presentarlos en Casa Árabe, bajo diversos pretextos. Sí. En todas esas instituciones, el Ministerio de Asuntos Exteriores tiene un peso fundamental y, evidentemente, los sucesivos ministros de Asuntos Exteriores, y no solo Álvarez, también García Margallo, han querido que yo no aparezca por ahí.
1: No, había sido un veto claro y explícito para a la hora de ir a presentar un libro hace un año y medio, al presentárselo a los directores de la Escuela Diplomática, dijeron, no, con esos dos presentadores no se puede presentar el libro. Y el malo era yo. También me han excluido de los sitios, además, en que yo he dirigido. Es decir, yo he sido el presidente de la Casa de América y hace como 3 o 4 años que nos invitan, he sido de la Escuela Diplomática, no he sido director, pero era subsecretario, por lo tanto yo participaba claramente en la designación del director de la Escuela Diplomática y tampoco me llaman. O sea que no, me molesta por una parte, bueno, ir al sitio donde yo fui profesor en la Escuela Diplomática, pero por otra parte, bueno, pues ¿qué vas a hacer? No te vas a pillar un berrinche porque Álvarez te veta.
0: No merece la pena.
2: Pero eso demuestra lo sectario que es el ministro Álvarez. Y yo diría que buena parte del gobierno también lo es, cuando gente que, bueno, creo que Chencho y yo, de modo diferente, etcétera, podemos aportar algo, aportar algo de conocimiento, algo de experiencia, se nos veta. Afortunadamente hay otras instituciones y otros sectores del Estado donde sí me invitan, y además hay un mundo de fundaciones o de universidades donde tengo, sobre todo en la etapa actual, muchas invitaciones. Pero repito, Casa Árabe, Real Instituto del Cano, Escuela de Diplomático, vetado.
1: Bueno, lo que huele a exterior es nada.
0: Bien. Exactamente. En todo caso, bueno, quiero decir, no, yo quería sencillamente contrastar con vosotros si tenéis la idea de que, como el presidente no ha querido contestar, pues yo no lo sé.
1: Pero Álvarez no... sí está hablando, como dice Ignacio, está hablando con Marruecos. Ahora, por supuesto, dice una frase sobre esa relación, todos van a volver a Marruecos, y él sabe que no van a volver todos a Marruecos.
0: Bueno, de eso quiero que hablemos. Ahora quiero que escuchéis, porque esto acaba de producirse, pero que no se me olvide, o sea, que quede claro que mi intención es que tengamos tiempo para hablar de la salida de pata de banco del presidente del gobierno esta mañana, cuando le han preguntado por los menores, y ha dicho, pregúntaselo a Vivas, porque Vivas acaba de contestar al presidente del gobierno, y yo no sé lo que ha dicho, porque ha sido hace unos minutos, y ahora lo vamos a escuchar los tres a la vez. Y luego también quiero que me expliquéis, porque sí que me parece que por ahí puede haber un camino relativamente novedoso en el panorama informativo, que es las declaraciones de von der Leyen a propósito de flexibilizar el acuerdo de asilo comunitario en momentos como el de Ceuta especialmente comprometidos, y luego también la posibilidad de que Marruecos esté o no, eso me lo tendréis que decir vosotros, reculando un poco cuando se ha dado cuenta de que en el Parlamento Europeo puede haber una resolución señalando a Marruecos como responsable de la invasión, porque lo primero que vi, nada más trascendiera la noticia, es la comunicación de Marruecos diciendo en el Parlamento Europeo, para presionar a los eurodiputados, que ellos no estaban detrás y que además iban a aceptar la vuelta de todo el mundo, incluso menores, o sea, de toda la gente. Digo, bueno, chico, esto habrá que comentarlo con gente bien informada como vosotros, pero vamos por partes. Lo más reciente es la respuesta de Vivas a Sánchez, cuando esta mañana Sánchez dice, pregúntenle a Vivas a propósito de los menores. Bueno, pues hoy Vivas ha dicho esto.
3: La acogida de los menores es competencia de la ciudad autónoma de Ceuta, pero la inscripción de los menores y la entrega de los menores a los servicios de acogida es competencia de la Administración General del Estado. Por tanto, creo que el presidente del Gobierno, a quien le tiene que preguntar, es a su ministro del Interior o al delegado del Gobierno, y no al presidente de la Ciudad Autónoma de Ceuta. La Ciudad Autónoma de Ceuta lo que está haciendo es un esfuerzo titánico, porque ahora mismo la Ciudad Autónoma de Ceuta tiene acogido a 2.000 menores. No

0: inhumano, pero habla como un libro abierto. Él no tiene responsabilidad, que se le han colado los 2.000 menores y tiene unas competencias sobre ellos, pero no otras. Y el presidente del gobierno lo embarulla para demostrar que la gente de la derecha es inhumana, insolidaria, etcétera. Pero ha hablado, yo no podría mejorar una coma de lo que ha dicho.
1: ¿Tú qué opinas, Ignacio?
2: Yo coincido básicamente con lo que acaba de decir Chencho, es decir, me parece una respuesta completamente irresponsable del presidente del gobierno, además horas después de que su ministro, el que ejerce el mando único, Ángel Víctor Torres, haya dicho que había todavía en las calles de Ceuta, mes y medio después, entre 700 y 1.000 menores, y que se habían tramitado 10 expedientes. Es decir, es que si no hubiese más, ya de por sí la frase es grave, la del presidente del gobierno, pero ya cuando la pones en el contexto de lo que acaba de decir su ministro, el que ostenta el mando único, es tremenda. A un reproche se le puede hacer a Vivas, pero en regla general Vivas es un hombre muy leal, o era un hombre muy leal institucionalmente, que evitó siempre gobernar cuando perdió la mayoría absoluta en la ciudad, evitó siempre gobernar con Vox, tendió la mano al PSOE para gobernar con el PSOE, claro. Tendió la mano al pequeño partido musulmán que hay, claro, en la ciudad también para gobernar con ellos. Es decir, no es un político del PP al uso, ni muchísimo menos. Entonces, Vivas ha cambiado, se ha radicalizado, y se ha radicalizado por dos cosas, porque ha tomado conciencia, efectivamente, que finalmente ha tomado conciencia del vecino que tiene, de Marruecos, y ha tomado conciencia también de la gestión que está haciendo este gobierno de la crisis ceutí, que evidentemente se ha cronificado ya.
0: Vivas ha abierto los ojos, y al abrir los ojos y hablar claro, pues dice lo que ha dicho, que no se le puede quitar una coma. Es que aquí hay una dejación del gobierno central, y sobre todo un embarullamiento de la narración del rato, lo que está ocurriendo, que como tiene unos altavoces bastante grandes del gobierno, a veces cala un poquito, esta vez está calando menos. Pero Vivas, yo no lo conocía, y me ha sorprendido lo coherente que es, y no lo veo nada extremista, lo veo defensor de la ciudad de Ceuta.
2: Bueno, Ceuta no puede tener, con la configuración demográfica que tiene, con un 40% de población musulmana española, etcétera, Ceuta no puede tener un presidente extremista, y no lo tiene. Vivas era y es el hombre del diálogo, incluido con Marruecos, pero ahora ya ha cambiado porque se ha dado cuenta, claro, de cómo el vecino ha desestabilizado su ciudad, la ha puesto patas arriba.
1: Bueno, en todo caso, lo del presidente del gobierno ya lo habéis comentado, lo de Vivas, me interesa que me comentéis si hay o no, si veis o no alguna novedad, algún cambio, si se vislumbra algún tipo de, en fin, de movimiento estratégico, político, por parte de la Unión Europea, porque van a pasar dos cosas. Bueno, hoy ya, efectivamente, en el Parlamento Europeo se está hablando de en términos que son preocupantes para el PSOE, porque el PSOE puede sufrir una derrota. Como esa resolución salga adelante la semana que viene, pues el PSOE lo va a pasar regular, tengo yo para mí, ¿no? Y la demostración evidente de que se la quieren ahorrar es la presión que está ejerciendo Marruecos desde el minuto uno. Y las declaraciones hoy de von der Leyen en ese contexto pues pueden tener o pueden inducir a pensar que efectivamente la Unión Europea va a empezar a tomar cartas en el asunto, pero no sé si es llegar muy lejos a hacer ese pronóstico. ¿Vosotros cómo lo veis?
0: Bueno, verbalmente está muy bien, porque ha dicho bien claro, es una ciudad española y por lo tanto una ciudad europea, y por lo tanto ahí está la frontera. O sea que verbalmente está muy bien. Ahora, que ella vaya o su equipo en algún momento a culpar a Marruecos, yo no lo creo. Y lo tocante a lo que acabas de aludir del PSOE, y si hay la votación, cuando sea dentro de dos días o cinco días o cuando sea, es lo curioso, no que una vez más el PSOE esté alineado totalmente con la postura de Marruecos, que es lo que ahí me rompe los esquemas mentales, totalmente, subrayo, sino que además es el que lidera el que esa moción no salga adelante. O sea, el que lidera defender a Marruecos en todo momento es el Partido Socialista Español, el partido que está en el gobierno y que ve esto, una ciudad española invadida por Marruecos, por activa o por pasiva, por pasividad. Por tanto, es que lo curioso es que el PSOE no pierda más votos, porque es que, ¿cómo es posible que sea el adalid?
1: Pero a mí eso me parece coherente, eso, es decir, otra cosa es que no sea explicable, pero coherente sí que es. O sea, si tú mantienes una postura, lo que no se entendería es que desde España estés agradeciendo la colaboración de Marruecos, repitiendo un día sí y el otro también, que no hay ninguna prueba que implique a Marruecos, y que luego votes a favor de una resolución en el Parlamento Europeo.

0: Veo que lo que dice es que Marruecos fue el inductor de la invasión.
1: ¿Pero por qué está tan obcecado? Ahí está el misterio que hemos hablado muchas veces. Yo entendería que él no acusara a Marruecos y no votara en contra de Marruecos. Yo lo entendería. ¿Para qué cabrear más a Marruecos? Perfectamente. Incluso que suavemente, ahora, que esté obcecado en defenderlo a ultranza, que sea la Dalí de la defensa de algo que es incalificable, que no ha ocurrido raramente en los últimos 60 años en Europa, cuando se invadió una ciudad con una población, con un número de personas tantas como tiene la ciudad. Es como si invadiera Madrid con 3 millones de personas y luego se van un montón, pero se quedan 370.000. Y sin embargo, él sigue defendiendo.
0: A ti te interesa eso y lo entiendo y me parece bien, pero fíjate que a mí me interesa más, no digo que yo tenga mejor ojo que tú en absoluto, pero a mí me interesa más lo que hay detrás de la propuesta de von der Leyen, porque von der Leyen no solo ha dicho, que esto por otra parte tampoco no le tiene que sorprender a nadie, o sea, lo que ha dicho es lo que dice el ABC de la situación. Ceuta es España, España es miembro de la Unión Europea, por lo tanto la frontera de Ceuta es una frontera de la Unión Europea.
1: Muy bien.
0: O sea, tampoco ha llegado más lejos. Pero donde sí que yo creo que puede haber una novedad y además un debate que no sé muy bien cómo va a acabar, porque reconozco que yo tampoco tengo una idea muy clara si es la fórmula adecuada o no para hacer frente a esta situación, pero lo que ha venido a decir es: nosotros tenemos un derecho de asilo y nosotros establecimos unas reglas, unas normas para poder, en fin, aplicar ese derecho de asilo a las personas que lo soliciten. En determinadas circunstancias de especial presión, como la que en este momento está Ceuta, tal vez deberíamos revisar esas normas y rebajarlas.
1: Claro.
0: Claro, entonces, a mí esto, en principio, yo simpatizo con la causa de España y de Ceuta, pero el principio esto de establecer excepciones cautelares a la seguridad jurídica, mucho no me gusta. ¿Qué quieres que te diga? O sea, así abiertamente te lo digo.
2: Bueno, el pacto de migración y asilo está previsto también poder rebajar determinados requisitos a partir del momento en que un país o un Estado instrumentaliza la migración. Lo que pasa es que el gobierno español no ha querido en ningún momento adentrarse por ese camino. Bueno, yo creo que yo que comparo con 2021, veo que efectivamente en el Parlamento Europeo se están moviendo cosas, pero me produce cierta tristeza comparar la unidad que había entre los principales partidos españoles a la hora de redactar una resolución. Ahí estaban todos y sus correspondientes grupos europeos, estaban Ciudadanos, que tuvo un papel con Jordi Cañas absolutamente protagonista, también Javier Nart, estaba el PSOE, estaba el EPP y estaba también los verdes, con los españoles que estaban ahí integrados, y todo esto respaldado y apoyado por los demás eurodiputados de otras nacionalidades, y se consensuó una resolución que se aprobó el 10 de junio de 2021 por abrumadora mayoría en el pleno, y esto esta vez no va a pasar porque el PSOE no quiere que se señale a Marruecos, que se le saquen los colores a Marruecos. Y esto a mí me entristece y me deja un poco desolado, porque frente a un problema mucho mayor que el de 2021, pues resulta que no estamos unidos, que estamos desunidos, porque el PSOE obstaculiza la redacción de una resolución contundente. Eso es que me deja desolado. Y después lo que creo que está haciendo el PP, todo esto, evidentemente apoyado y ayudado y amparado por el Partido Popular Europeo, pero en fin, todo esto corresponde a una iniciativa del Partido Popular. Además, como sabemos, Feijóo va a ir con Manfred Werner a Ceuta, etcétera. Bueno, esto del PP yo creo que obedece a... Hay dos motivaciones detrás de todo esto. La primera, evidentemente, es electoral. No nos cabe la menor duda que piensa que esta crisis de Ceuta va a tener... va a mejorar sus resultados y, por supuesto, también los de Vox en las urnas. Pero creo que hay otra motivación del Partido Popular que no aflora tanto, pero que ahí está también, y es mandar una especie de mensaje de antemano a Marruecos y decirle: nosotros vamos a llegar muy probablemente al gobierno el año próximo, que sepan que no vamos a actuar. Vamos a actuar con firmeza, no vamos a actuar con las mismas contemplaciones que el actual gobierno de España. Y para que a ustedes le quede claro, hemos llevado ya esto al Parlamento Europeo y vamos pisando fuerte y le mandamos esta advertencia, digamos, de antemano.
0: Y la respuesta de Marruecos ayer es un gesto de debilidad, es decir, quieren evitar también que esa resolución salga adelante, les preocuparía sí. que la Unión Europea mancomunara una reacción.
2: Claro, claro, claro. A Marruecos le preocupa mucho, claro. La Unión Europea, Marruecos está hace ya tiempo, desde hace semanas, se está dando marcha atrás a su manera, ya sé que así no, aquí a veces no son perceptibles sus retrocesos, sus pasos para atrás, pero los está dando, los está dando, y esto desde luego lo que ha hecho ayer con la carta enviada a un cierto número de eurodiputados, a ninguno del
1: Partido Popular, del PP,
2: a ninguno de Vox, y creo que a ninguno de Sumar tampoco, pero bueno, si se los ha mandado mucho, pues es decir, esto primero, son dos argumentos fundamentalmente, si lo resumo, esto no es culpa nuestra, en fin, bueno, las mafias, etcétera, en fin, el apocalipsis, el diluvio universal y todo esto, y por otra parte, algo que nunca ha cumplido, pero que vuelve a anunciar por enésima vez, nosotros estamos dispuestos a readmitirlos a todos. Bueno, eso ya lo dijo en 2021, lo dijo incluso el rey a través de un comunicado conjunto que publicaron excepcionalmente el Ministerio de Interior y el Ministerio de Asuntos Exteriores de Marruecos, y todo eso no se cumplió en el 2021, no. Y yo creo que tampoco se va a cumplir en esta ocasión.
1: A Marruecos la opinión pública española no le importa, sabe que la tiene perdida de forma mayoritaria, pero sí le importa los estamentos de Bruselas y la opinión pública europea. Por lo tanto, está haciendo un esfuerzo político, diplomático y económico, porque Marruecos sabe muy bien hacer correr el dinero de forma honestas y a veces probablemente vidriosas, y está haciendo un esfuerzo enorme. Pero a mí, de luego, me da pena ver que la señora Idanse, la del PSOE, la esta castellana del PSOE, es la que capitanea la oposición a que haya la menor condena o censura a Marruecos. Y la señora
0: sigue las instrucciones que recibe desde la Moncloa.
1: Sí, claro, evidente. Por eso es lo que me da vergüenza. El presidente del gobierno español, que me da vergüenza. Pero volviendo a la señora von der Leyen. La señora von der Leyen, sus matizaciones de hoy, que ha introducido, que veremos en qué se traducen, también obedecen a lo que ha ocurrido en su país. Es que en su país, aunque sea un estado pequeño, el de no sé cómo se llama, Sajonia, no sé qué, de 2.400.000 habitantes, es que ha ganado arrolladoramente un partido de clara derecha, y que además es totalmente antiacogida de los emigrantes, y ha ganado de forma abrumadora. Entonces, en el año 27, cuando empieza a haber elecciones en Europa, en Francia, en España y tal, eso, el ejemplo puede cundir, y eso le preocupa a Europa y le preocupa a la señora von der Leyen, pero no como gran capitoste de la Unión Europea, y segundo, como alemana.
0: Bueno, sabéis que esta mañana el presidente del gobierno, en la respuesta fijó, ha vuelto a repetir algo que no sé muy bien qué fundamento tiene, a lo mejor yo me lo he perdido y estará muy bien que me saquéis de mi error, pero ha vuelto a presumir de que la Unión Europea ha felicitado al gobierno español por su postura y por su gestión de la crisis en Ceuta. Digo, chico, a mí no me consta ninguna felicitación, me consta un cabreo cósmico de varios países que suscribieron un papel, y algunos como Italia, que todavía siguen recortando la libre circulación de ciudadanos por el territorio.
1: Como han elaborado ese relato y lo ha comprado el relato incluso personas serias como Borrell, tienen que seguir con él. Allí no hubo ninguna felicitación, hubo una inquietud clara. Y si hablas con diplomáticos acreditados en Madrid, de cualquier país europeo, prácticamente, alguna excepción hay, pero te dicen que esta regularización masiva aquí de Sánchez es totalmente inexplicable. Y están más cerca de la Meloni, aunque no creen cosas de Meloni, que de la postura de Sánchez en ese terreno. Y así es. Es que, claro, es que, ¿cómo puede...? A ver, si una vez regularizada una persona puede, si no establecerse en otro país de Schengen, al menos sí puede entrar libremente, ¿cómo tú regularizas a 1.500.000 de personas, 1.400.000, sin comunicarlo, ni comentarlo, ni nada? Es como, ¿cómo cede el Sáhara sin comentarlo con tu parlamento? Si es que es una cosa todo demencial, es todo demencial.
2: Sí, bueno, efectivamente, lo que se refiere a la regularización, a mí lo que me parece chocante es que es verdad que legalmente no necesita pasar por el Congreso, pero cuando tú vas a provocar un aumento del 1,5%, del 2% de la población de residente en España con esta regularización, de la población residente legalmente en España, hombre, yo creo que lo mínimo es pasar por el Congreso y tener un debate. Es absolutamente...
1: Lo mínimo.
2: Forma parte de las normas democráticas, y aquí evidentemente en ningún momento la regularización se ha debatido en el Congreso. Es un poco tremendo, es decir, es gobernar de espaldas al Congreso, aunque, bueno, es legal, pero es absoluta, antes gobernaba no, de espalda al Congreso.
0: Entiendo lo que dices, estoy completamente de acuerdo, pero todavía citaría un precedente más peligroso, vamos, más peligroso, lo más escandaloso para mí, que es cambiar una política exterior, que es una política de Estado, que no depende de un gobierno de turno, con respecto al Sáhara, sin que eso se discuta o se apoye en el Parlamento. Pues, esa es la mayor.
1: Pues es el busilis, ese es el meollo de la cuestión. ¿Por qué lo ha hecho de forma tan abrupta, tan secretiva, sin contar con nadie?
0: No lo sé, pero bueno.
1: Ni a su partido, que tenía un programa de gobierno que decía que los socialistas y las socialistas españolas decían que la solución del Sáhara pasaba por la expresión de la voluntad popular de los saharauis. Él lo cambia. ¿Pero por qué? Bueno, pues hay ahí un chantaje implícito de Marruecos que puede ser, Ignacio no coincide en contarme conmigo, yo no con él. Puede ser el temor a que haya avalanchas más migratorias o que le tienen cogido en una conversación telefónica a un prometedor. Pero la razón que sea, él es tener. ¿Por qué no ha protestado nunca, ni lo ha comentado, que Marruecos no ha abierto las aduanas?
0: Yo qué sé, si tuviera una respuesta a esa pregunta ya la habría
1: comentado.
0: Bueno,
1: pues ya está, pero ¿por qué? Es que
0: todo
1: un misterio. ¿Por qué está obsesionado con que Marruecos participara en el Campeonato Mundial de Fútbol? Es que tú dices, bueno, pero esto, ¿pero qué le va y qué le viene con los problemas que tiene España?
2: Es una iniciativa suya, sí. Es que aparte del cambio de la posición sobre el Sáhara o aparte de la incorporación de Marruecos a la candidatura hispanolusa para el Mundial, que además ahora los marroquíes, como bien sabemos, se quieren quedar con la final, hay una serie de otros episodios que son menos conocidos, pero que también son extraordinariamente llamativos. Yo recordaré que en el otoño, creo que fue en octubre de 2021, los eurodiputados socialistas en el Parlamento Europeo acabaron votando, esto es muy fuerte, quiero decir, acabaron votando a la candidata que proponía Vox al premio Sáharov para que no saliera una saharaui que evidentemente era independentista y que no tenía ninguna simpatía de Marruecos. Repito, el PSOE, y además intentó que el conjunto de los socialistas europeos, al final, o algunos no lo hicieron, otros sí, que el conjunto de los socialistas, empezando por los españoles, votaron a la candidata de Vox, que era Jeanine Yáñez, que era una expresidenta de Bolivia que estuvo en la cárcel. Quiero decir, bueno, evidentemente lo hicieron a escondidas, pero votaron. Y yo lo publiqué. Y la gente cuando lo leía no daba crédito. Claro. Es decir, el PSOE vota a una mujer de derechas propuesta por Vox con tal de evitar que salga la saharaui. Es tremendo.
1: Una vez más, ¿por qué es el adalid, el campeón, el que lleva el estandarte de la cosa anti-saharaui y pro-marroquí? Siempre, constantemente, desde que vino aquí el saharaui a curarse. Siempre. ¿Cómo es posible? ¿Pero cómo es posible que abandone los principios? Vamos, Franco apoyaba que el Sáhara se pronunciara. Puedes decir, yo no me pronuncio sobre si deben votar o no deben votar. Ahora decir, no, votar no, que sea marroquí. Eso es increíble.
2: ¿Cómo es posible que para empezar a hablar, que es la condición que puso Marruecos después de la gran crisis en 2000, de la entrada masiva en Ceuta en 2021, Marruecos puso como condición para empezar a hablar, que se cargara a Arantxa González Laya? Y Arantxa González Laya fue decapitada el 12 de julio de 2021 por exigencia de Marruecos. ¿Por qué? Porque la consideraban el artífice de la venida de Brahim Ghali a España. Y ese asunto, que lo conozco relativamente bien, el presidente del gobierno, que debería haber convocado un Consejo de Seguridad Nacional para este tema, pero no lo hizo, consultó básicamente con dos personas, con Arantxa González Laya, que es la que le trasladó la petición a Argelina, y con Grande Marlaska. Grande Marlaska dijo ni hablar, y Arantxa González Laya dijo sí, vamos a hacerlo en determinadas condiciones y de una determinada manera. Bueno, pues la historia salió mal porque los servicios marroquíes se enteraron, los servicios secretos marroquíes se enteraron, lo sacaron a la prensa y se armó el lío que se armó. Pero la decisión no la tomó Arantxa González Laya.
1: No.
2: La decisión la tomó Pedro Sánchez Castejón.
1: Claro.
2: Y ella fue en la cabeza de turco que pidieron los marroquíes para empezar a hablar, y se la concedió el presidente del gobierno, y por eso Álvarez es ministro.
1: No puedo concebir ningún ministro español de los últimos, los 8 o 10 que yo he conocido, que se atreviera a traer a un líder del Polisario, el enemigo público número uno, según los marroquíes, sin consultar a Moncloa. Y en Moncloa se consulta, en ese caso, al presidente del gobierno, a Adolfo Suárez, a que me diga, a Carrero Blanco, a Felipe González, al que diga, a Rajoy, a Feijóo, al que diga. Pues no, en este caso se la cargan a ella, cuando la decisión le había tomado don Pedrito Sánchez Castejón, o como se llame.
0: Bueno, vamos un momento a la publicidad, a la posta publicitaria, que quiero también que comentemos unas declaraciones que me han sorprendido mucho de Borrell. No, espero que no sepáis por dónde voy.
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0: Bueno, quiero que escuchéis los dos unas declaraciones de ayer por la noche en televisión española. Estaban hablando de otro de los grandes asuntos que preocupan mucho al presidente del gobierno, al gobierno en definitiva, que es la famosa ley de nietos. Sabéis que además hoy ya se publica en varios medios de comunicación, el primero en hacerlo fue Libertad Digital, se cuenta que efectivamente el gobierno ha movilizado a sus contactos en el Tribunal Constitucional para que Cándido Conde Pumpido capitanee una ofensiva y deje en suspenso la suspensión cautelar de la Sala Tercera del Supremo a propósito de la entrada en vigor de la llamada Ley de Nietos. Bueno, entonces le preguntaba ayer Fortes a Borrell a propósito de esta historia, creyendo que Borrell iba a suscribir el argumentario del PSOE. Y de repente Borrell dice, pero ¿qué le hace a usted pensar que el derecho a la nacionalidad y el derecho al sufragio vayan juntos? Y hace una serie de consideraciones como, por ejemplo, esta.
1: Hay gente que dice, oiga, este señor no ha pisado nunca España. Lleva toda la vida fuera, no sabe nada de España, ¿por qué va a tener derecho a votar? Y eso, pues es un argumento que tiene su aquel. Y otros dicen, hombre, este señor es el descendiente de alguien que tuvo que salir, exiliado por la dictadura franquista, le vamos a reconocer que tenga la nacionalidad y por lo tanto el voto. Pero ese y por lo tanto el voto es un salto hasta cierto punto lógico, porque ya le digo que hay países europeos que la nacionalidad, para los que están ausentes, no siempre se mantiene con derecho al voto.
0: Y de hecho citó varios ejemplos, por ejemplo Alemania.
2: Una vez más, no explica las cosas como son. Él se expresa muy bien, es muy inteligente, pero no estamos hablando de un tipo que el nieto de ese tipo que huyó por razones políticas de que iba a ser perseguido. Estamos hablando de que una señora directora general introdujo una orden, no el Parlamento. Una asociación. La hermana del orador.
0: Sí, pero sobre eso.
2: Dijo, perdona. Y un tipo que se fue allí, Argentina. Yo he escrito sobre eso, basándome en un caso que conozco de un poblado del mío. Un tipo que se fue a Argentina porque se enamoró de la Argentina en el año 53. Se casó. Era, tiene un nieto que no tiene la zorra idea de dónde está España. No sabe, confunde a Dante con Cervantes. Y ese tío puede votar como yo. Y no es lo que ha contado Pepe Borrell.
3: Bueno, Borrell ha contado algo que es evidente. Hay una serie de países europeos que no permiten a sus residentes en el extranjero votar, o al cabo de un determinado número de años de residencia en el extranjero ya no pueden votar, y hay países, era el caso de Italia hace años, ahora ya no lo sé, que solo permitían que los residentes en el extranjero podían votar si acudían al país a votar. No sé si sigue siendo así en Italia, pero hace años era así. ¿No? Tenían que desplazarse el día de las elecciones a Italia para poder votar. No sé si sigue siendo así. Yo hace años era así.
2: Cuando yo estudiaba. Y hay un país como Portugal, sí, que tiene el voto de los emigrantes. Escogen dos diputados todo el país. Sí. Y no se pueden distribuir los votos en... Ahora me interesa en Zamora porque el PP sacó 40 votos más y voy a meter 50. No,
3: no es solo el caso de los de Portugal, es un caso de un país que tiene mucho más expatriados, que es Francia. Francia tiene una serie de circunscripciones en el extranjero y si tú vives en España, votas por una determinada circunscripción, que creo que es sur de Europa o algo así, y ahí hay candidatos específicos que se presentan a eso, pero no es... Yo soy hijo de exiliado del contubernio de Múnich, y a mí me molesta mucho que se asimile a los que son auténticamente exiliados, aquellos que tuvieron que irse a la fuerza de España, o bien, como es el caso de mi padre, en un momento dado, en el año 62, no pudo volver a España porque la policía le impidió entrar en España, con aquellos que en los años 40 o en los años 50 optaron por emigrar para buscarse una nueva vida del otro lado del Atlántico.
2: Que son la mayoría.
3: Que eso no es, efectivamente, bueno, no sé si son la mayoría.
2: Son la mayoría.
3: Pero en todo caso, esa gente se fue voluntariamente, no fue como aquellos perseguidos en el final de la guerra civil, etcétera. Es completamente diferente el panorama. Entonces, yo creo que no son asimilables las dos categorías.
2: Para nada.
3: Y tú lo has dicho, eso es una instrucción que se añade o que se interpreta la ley desde el Ministerio de Justicia, que a mí no me parece razonable.
0: No, hombre, bueno, no. Un momento. No os aglomeréis, que sobre estas dos cuestiones quiero que escuchéis cosas, pero antes, por aclarar un extremo, Chencho, Cuando tú has oído a Borrell, has oído un fragmento de las declaraciones de ayer, no le adjudiques, porque no sería justo. Claro, no sería justo que le adjudiques que él, digamos, no tiene un criterio, porque tú le has oído un momento en el que dice: entiendo este debate, hay quien piensa esto y hay quien piensa lo otro. Él no se posiciona, pero fíjate, cuando él es muy tajante en esa conversación, y quiero que escuches este otro testimonio que no hemos escuchado antes, cuando él dice: vamos a ver, lo que no se puede sostener es lo que se está sosteniendo el gobierno, que dice: no se puede privar del derecho al voto a una persona que tenga la nacionalidad española.
2: Y él dice que se puede.
0: Y entonces él dice: vamos a ver, esos dos derechos, el de la nacionalidad y el del voto, no van juntos.
1: No van juntos. Hay países en Europa que distinguen claramente a la nacionalidad al derecho al voto, y no de los menores. En Alemania, por ejemplo, si estás mucho tiempo fuera de Alemania y no demuestras que tienes un vínculo con el país, no tienes derecho al voto. Y en otros países tampoco. O sea, en Francia, Italia, tienen circunscripciones específicas para los que las llamamos residentes ausentes, sí. Lo cual es una contradicción, porque los nietos no son residentes, no lo han sido nunca. No es un residente ausente, es alguien que nunca ha estado aquí.
2: Aplaudo lo que ha dicho, no lo critico en absoluto, lo aplaudo con las orejas. Ahora bien, la primera frase ha introducido un confusionismo porque emplea el argumento del gobierno de exilado político que se fue.
0: Él de verdad, Chencho, porque es que he sido yo el que ha buscado esos dos fragmentos de una declaración más larga. No, él en el primero que has escuchado lo que hace es decir que entiende un debate donde hay dos posiciones, unos que defienden una cosa y otros, y es verdad lo que dice es reproducir lo que está diciendo el gobierno que está diciendo son nietos de los que tal, pero no lo dice porque él
2: bien,
0: se lo crea.
2: Bien, pero estoy de acuerdo, pero en el planteamiento del primer caso, yo no estoy con uno ni con otro. Los nietos de exiliados políticos que marcharon por aquí lo podían meter en la cárcel, tal, estoy totalmente de acuerdo, pero es que para mí el caso no se plantea para el tipo que se fue allí porque se fue económicamente, o como el caso que yo conozco, que se enamoró de una azafata argentina y se fue y se casó con ella. El nieto de ese tío que no sabe dónde está España, que en el partido de Argentina contra España en la final del Mundial aplaudía a Argentina y nos insultaba a nosotros, ¿cómo coño va a poder votar como yo? El nieto del
0: político. Pregúntaselo con el Pumpido. Yo lo único que te digo es que si estas declaraciones que le hemos escuchado a Borrell las hace cualquier diputado del Partido Popular, le está cayendo la mundial. Es un xenófobo, un conspiranoico, un loco, lo que sea. Y luego, otra cosa que me ha sorprendido a mí, y ya le he dado la presunción de la veracidad a Bolaños, que ya comprendo que es contraer un riesgo muy largo, pero yo estaba en la misma tesis que tú has defendido y que parece que Ignacio también sustenta, de que no se está tratando de enmendar la ley, se está tratando de enmendar el famoso decreto ministerial, la instrucción del ministerio, que amplía lo que contempla la ley. Bueno, pues cuando esta mañana ha salido a relucir eso en la sesión de control, le he oído a Bolaños decir esto, y si es verdad lo que dice Bolaños, creo que efectivamente el Partido Popular se lo tiene que hacer mirar porque pierde toda la capacidad para argumentar de esa manera.
4: Hace usted referencia a la instrucción, y con mucho hincapié, de mi ministerio, una instrucción del año 2022, que dice exactamente lo mismo que la instrucción de 2008. ¿Sabe lo que pasó? Que la instrucción de 2008 la aplicó perfectamente el gobierno Rajoy. No hicieron ustedes nada y aplicaron la presunción de que las personas que habían salido de España desde el año 36 al año 55 eran exiliados o por motivos políticos o por motivos económicos.
0: Si eso es verdad, si el Partido Popular efectivamente en 2008 aplicó esa presunción, ¿por qué ahora se protesta porque hagan lo mismo que hizo él antes?
2: Pero como yo no soy del Partido Popular, yo digo que si es verdad, es una memez en los dos casos.
0: Vale, bien, de acuerdo.
2: Es una memez total en los dos casos. Sin la menor conexión con España, sin haber vivido aquí, sin saber nada de España, sin haber pagado nunca impuestos, sin pretender venirse ni siquiera a vivir aquí, no sabemos si va a votar como yo, pero es una burla. Lo haga el Partido Popular o se hiciera mi padre, yo lo diría.
3: Yo quería recordar que Alemania, en fin, a todo aquel que razone como Borrell le van a tratar de facha. Bueno, pues quería recordar que Alemania ha estado gobernada durante largas etapas por los socialdemócratas y que esa disposición se ha mantenido, aquella que al cabo de X años, no recuerdo ahora, no permite votar al alemán que se ha expatriado, que vive fuera de Alemania, y bueno, y que países muy democráticos tienen unas determinadas circunscripciones para, como Francia, como Portugal, unas determinadas circunscripciones para que los residentes en el extranjero puedan votar. Y además se hace campaña también teniendo en cuenta, yo he visto las campañas de francesas en territorio español, se hace entre la ciudadanía francesa, que son 100,000+ los que viven, los que son residentes en España. Se hace campaña también, digamos, teniendo en cuenta los intereses específicos que pueden tener en muchos ámbitos los extranjeros, los franceses que viven en España, de cara a sus cotizaciones en la seguridad social en Francia, de cara a su jubilación en Francia. En eso, en parte, se centran las campañas que se desarrollan en esas circunscripciones fuera de Francia.
2: Por eso sería el interés que pone el Partido Socialista. Lo va a luchar a de nuevo, como tú has dicho. Huele mal.
0: Pero en un debate parlamentario, cuando defiendes algo, si no has sido coherente, pues pierdes la capacidad, digamos, de oponerte. Es decir, si lo que dice Bolaños, insisto, es verdad, ahora tiene que decir el Partido Popular. Estoy aplicando la misma vara de medir que aplicó usted
2: pues
0: en 2008.
2: El Partido Popular metió la pata y la mete este. Y
0: vuelvo
2: este,
0: a repetir que esto, en el supuesto de que Bolaños no me haya metido un gol, porque yo doy por hecho que lo que ha contado es verdad, o sea, pero no lo he contrastado, no he tenido tiempo de contrastar.
2: Aunque lo sea,
0: lo contrastaré.
3: Bueno, insisto, un inmigrante económico no es equiparable a un exiliado.
2: Claro.
0: Sí, lo que pasa es que a ver cómo demuestras que tu exilio no fue político.
3: Yo no, en el caso de mi padre no, pero no tenía ningún problema, tengo documentación de sobra para poder demostrarlo, en el caso de mi padre, documentación de sobra, pero claro, estoy hablando del año 62.
2: ¿Pero cuántos pueblos se despoblaron en España del 50 al 55 por razones estrictamente económicas? ¿Cuántos chavales que jugaban conmigo al fútbol se fueron a vivir a Francia, a Barcelona, a Suiza o a Cuba? Pues un montón. Ese tipo, su nieto, que no tiene ni puta idea de lo que es España,
3: a la Cuba
2: no le interesa nunca.
0: Os tengo que despedir. Os tengo que despedir.
2: No, algunos se fue a Cuba en el 53 y 54.
3: A la Cuba de Batista.
0: Eres muy rebelde. Quedas despedido. Y tú también, Ignacio. Bueno, volveremos mañana, amigos, que será jueves 17. Habrá más noticias y estaremos aquí para contarlas.
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14: Son las 7 y 1, las 6 y 1 en Canarias.
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14: Saludos, ¿qué tal? Buenas tardes. La Audiencia Nacional ha ordenado al ministro de Transportes, Óscar Puente, que no ejecute la instalación de las carpas para más de 800 inmigrantes ilegales después de que el Sindicato Unificado de Policía presentase una demanda contra la medida al considerar que afectaba la seguridad de la infraestructura de infraestructuras críticas, carpas en Ceuta. Todo en el día en el que la juez de la Audiencia Nacional, María Tardón, que instruye la causa abierta tras la invasión de Ceuta, ha citado a declarar como testigos al presidente de Ceuta, a Juan Jesús Vivas, el ex jefe de gabinete de la delegación del gobierno, Gonzalo Sanz. Precisamente el presidente de Ceuta ha asegurado que la normalidad volverá a la ciudad autónoma cuando todos los inmigrantes que entraron de manera ilegal se marchen.
15: Y ahora mismo en Ceuta habrá del orden de 13.000 inmigrantes y eso no se puede normalizar. Y la única normalidad que aquí cabe es la de todas las personas que llegaron aquí de manera irregular e ilegal y a través de la masa a los días 30 y 31 de julio vuelvan a su país de origen. Esa es la única normalidad que los ceutíes vamos a aceptar.
14: Sin embargo, no parece que eso vaya a suceder pronto. En la sesión de control al gobierno en el Congreso, el presidente del PP, Alberto Núñez Feijóo, ha pedido más datos a Pedro Sánchez sobre su relación con Ceuta. Sin embargo, el presidente, en lugar de responder, ha preferido cargar directamente contra el PP.
16: ¿Cuándo fue la última vez que habló usted directamente con las autoridades marroquíes? ¿Cuántas veces lo ha hecho desde el 30 de julio? ¿Qué le ha preguntado sobre la invasión que ha sufrido la ciudad española de Ceuta?
17: Mientras la Comisión Europea felicita y reconoce los esfuerzos del Gobierno de España, ustedes lo único que hacen es poner palos en la rueda para resolver el problema en Ceuta.
14: Un presidente de que cuando le han preguntado por la situación de los menores inmigrantes en Ceuta ha respondido con un pregúntele a Vivas, una respuesta contra la que ha cargado la portavoz del PP en el Congreso, Esther Muñoz.
18: Bueno, pues los españoles pueden ver el tipo de personaje que parasita la Moncloa. Una persona que cuando hay problemas en su país, tira balones fuera, no va con él, no va con el Ceuta, no va con el España, no va con él los menores, él está a sus listas de TikTok, a su música, y que le dejen descansar, que tiene derecho a tener vacaciones. Ese es el tipo de personaje que parasita a nuestro gobierno.
14: En la sesión de control al gobierno se ha hablado sobre todo de Ceuta, pero también ha habido tiempo para la otra polémica de la semana, la de las críticas del gobierno al Supremo por la suspensión cautelar de la ley de nietos. La vicesecretaria del PP, Cuca Gamarra, ha reprochado al ministro de Justicia su actitud. Félix Bolaños, por su parte, ha acusado al PP de hurtar el derecho a voto a cientos de miles de españoles.
19: Han hablado de salvajada, de atropello democrático, de voluntad de derrocar un gobierno, de lobos solitarios. ¿Ampara usted como ministro de Justicia estas declaraciones de su gobierno que comparan a jueces y magistrados con terroristas?
4: Porque ustedes están alegrando de privar el derecho a voto a 400.000 personas tan españolas como usted y como yo. Que ustedes lo que están haciendo es un recorte masivo del derecho más sagrado en democracia, el derecho al voto de 400.000 españoles.
14: Deportes, Dani Blanco, buenas tardes.
13: ¿Qué tal, Verónica? Buenas tardes. Acaban de comenzar dos partidos de la sexta jornada en Primera División. En el Metropolitano juegan desde hace un minuto Atlético de Madrid y Osasuna, empate a cero, y en Riazor también empate a cero entre el Deportivo y el Sevilla. A las 9:30 juega el Barcelona, líder de la tabla, ante el Racing de Santander, y el Levante, Atlético de Bilbao. Además, ha comenzado hace 15 minutos el partido de Europa League del Celta en Chipre ante el Nicosia.
14: Es todo por nuestra parte. Más información y todo el análisis de la jornada en la noche de Cuesta, a partir de las 8, las 7 en Canarias.
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20: Muy buenas, arranca aquí una ruta por nuestro organismo, por nuestra salud. Nos acompañan en este itinerario ustedes, pasamos lista, y también está con nosotros Adrián González, director de comunicación de Mundo Natural, y como no, el especialista, el doctor Medicina, Biología y Antienvejecimiento. 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En esta ruta vamos a conocer noticias nuevas, esperanzadoras, algunas claves y consejos importantísimos sobre patologías y, cómo no, algunos temas de previsión. Los próximos minutos son para estar juntos. ¿Se suman? Vámonos. Los expertos coinciden, beber agua nada más levantarse regula los niveles de azúcar en sangre, entre otros beneficios. Ese vaso de agua al levantarnos, además de regular el azúcar en sangre, puede conseguir también otros beneficios para nuestra salud. Liberar hormonas relacionadas con el estrés, como cortisol o adrenalina. El equilibrio hormonal. También los niveles elevados de azúcar en sangre los rebaja en el tema de la diabetes. Y empiezas el día con una mayor sensación de energía. Se puede poner un poquito de limón, pero el agua, de entrada, un vaso recién levantados mejora mucho la salud diaria. 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
20: Es salud. Aquí en el radio cada tarde con ustedes. 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Hoy hablaremos de caída del cabello, una de las preocupaciones importantes a nivel mundial. ¿Cuáles son las causas? ¿Cómo se pueden frenar los efectos? ¿Cómo evitar esta caída con complementos micronutricionales?
1: Efectivamente, Jaume, la caída de pelo es una de las grandes preocupaciones que tiene la humanidad en este momento a nivel mundial. Tanto la caída de pelo como la gordura, el aumento de esos kilos de más, son las grandes preocupaciones a nivel mundial. Y cuando hablamos de caída de pelo, hay que decir que la mujer lo lleva peor que el hombre. El hombre como que lo tiene un poco más asumido y lo lleva mejor, aunque en sus inicios pues incluso puede generar distintas alteraciones también psicoemocionales. Pero la mujer lo lleva muchísimo peor. Dentro de las causas que inducen o favorecen la caída de pelo, pues sabemos que una de ellas es la carencia de hierro. A veces nos vienen mujeres que nos dicen: doctor, es que se me cae el pelo a puñados. Yo, cuando me dicen esta frase de que se cae el pelo a puñados, y yo siempre pienso en que es un problema relacionado con el hierro. Sabemos que el hierro es una de las deficiencias micronutricionales más importantes a nivel mundial. Sabemos que la mujer embarazada, el niño en crecimiento, la mujer también que tiene grandes pérdidas sanguíneas a través de esas reglas abundantes, deportistas que gastan y consumen mucho hierro, o también personas que se nutren de alimentos muy refinados, que aportan muchas calorías y pocos nutrientes, y uno de los nutrientes que podemos tener deficitario es precisamente el hierro. Entonces, en los casos donde podamos observar a través de los análisis que tenemos una ferritina por debajo de 50 o un hierro sérico por debajo de 80, pues esta puede ser la causa principal de esa caída de hierro. Es decir, esta sería una de las causas. La solución, si a nivel de los análisis observamos que existe una deficiencia de hierro, aportar hierro en su forma aminoquelada, que esto facilita la absorción, la asimilación y la biodisponibilidad para tener esos niveles por encima de 50 de ferritina y por encima de 80, entre 80 o 120 de hierro sérico. Otra de las causas también muy importantes de caída de pelo es el tiroides. Personas que tienen un hipotiroidismo tanto clínico como subclínico. Subclínico significa que tienen un hipotiroidismo con nivel de hormonas tiroideas normales. Entonces, estaría también muy indicado en estos casos realizar un análisis pidiendo la hormona tiroidea, la TSH, que estimula la producción de hormonas tiroideas a nivel de la glándula tiroides, medir los niveles de T4 y T3 totales y libres, medir también la RT3. Esto habitualmente no se suele pedir, pero si está elevada, pues esta puede ser la causa de que tengas un hipotiroidismo subclínico con un nivel de hormonas tiroideas normales. Pedir también los anticuerpos antitiroideos. A veces tenemos lo que se llama la enfermedad de Hashimoto, que tiene que ver con un problema de naturaleza autoinmune, donde nuestro sistema inmunológico ataca y agrede a nuestras propias estructuras, en este caso al tiroides. Entonces hay que valorar con estos análisis si el problema de la caída de pelo tiene relación con el problema de tiroides. Si es un problema tiroideo, pues hay que aportar o bien yodo o selenio, aportar complementos dietéticos que regulen el funcionamiento tiroideo. Después, otra de las causas también muy importantes es lo que llamamos alopecia androgenética, es decir, alopecia relacionada con el sistema hormonal, que es muy frecuente en el hombre, pero que también lo vemos en muchas mujeres. Normalmente la testosterona, por actividad de una enzima que es la 5-alfa-reductasa, se transforma en dihidrotestosterona. Y este metabolito final es el que tiene capacidad de generar y producir esta caída de pelo de carácter hormonal. Aquí, pues, plantas como es el epilobium, que nos ayudan a bloquear precisamente esa 5-alfa-reductasa, que es la responsable de transformar testosterona a dihidrotestosterona. El epilobium de BioBer viene en gotas, podemos tomar pues unas 30 gotas con un poquito de agua, mañana, tarde y noche, para bloquear de forma directa y específica esta enzima que convierte testosterona a dihidrotestosterona. Pero también a veces encontramos muchas personas que no se nutren de forma adecuada en el día a día, que tienen carencia de aminoácidos azufrados, que tienen carencia de zinc, de vitaminas del grupo B. Entonces, preparados que nos aportan aminoácidos azufrados y preparados que nos aportan vitamina del grupo B y el zinc estarían también muy indicados para mejorar el trofismo correcto de las estructuras del cuero cabelludo.
20: La caída del cabello, algo que preocupa a muchas personas, que el doctor nos da claves para frenarla. 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
2: ¿Qué tal, Jaume? Muy importante lo que nos ha dicho el doctor. Fíjate, nos ha hablado del hierro, una de las principales causas de la caída del cabello. Y tú dirás, ¿y el hierro? ¿Hay tantas personas con el hierro bajo? Y la respuesta es sí. Fíjate, las mujeres por el ciclo estral, es decir, porque preparan todos los meses su útero, los que están activas para todo lo que es la fecundación y el anidado de un embrión, pues hay menstruación y esto hace que se pierda pérdida de glóbulos rojos y esto conlleva a que esos niveles de hierro suelen estar bajos. Por eso hay muchas mujeres que en cierta época del año me dicen, pues se me cae más el pelo de lo habitual. Pues uno de los parámetros que hay que mirar es cómo se está comportando el hierro en esa analítica. Por suerte, este sí que nos los incluyen bastante, este sí que nos los miran bastante y es frecuente verlo en la analítica. Y el otro grupo poblacional que nosotros notamos que tiene bastante carencia de hierro son las personas de la tercera y cuarta edad. Ajá. Dirás, claro, su intestino está más envejecido y le cuesta absorber. Tal vez, eso es una causa. Pero una de las causas fundamentales es que esas personas están tomando protectores estomacales porque casi todos tienen problemas, alguna patología crónica. Recuerda que vivimos en el país más envejecido del mundo, uno de ellos, y por eso esos tratamientos crónicos son frecuentes. Pues los protectores estomacales son inhibidores de la bomba de protones. Esto que hacen, alcalinizar bastante el contenido estomacal a mediano y largo plazo. Y esto que provoca esa alcalinización, mala absorción del hierro y de la vitamina B12. Y por eso en la analítica ven que sus niveles de hierro bajan, aunque se alimentan bien. Entonces es muy importante corregir esta situación. Hay alternativas a esos protectores estomacales, por ejemplo el Gastro Plus, con esos monopolisacáridos de la aloe vera junto con el fosfato tricálcico, pues le viene muy bien al estómago para que trabaje, para que tenga recursos y esas reacciones de protección pues se activen y de esta forma no se modifique el pH. 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Sí. Lo hemos dicho, hierro quelado es hierro envuelto entre dos aminoácidos. Cuando tú lo tomas, no reconoces el hierro, tu organismo reconoce aminoácidos, lo distribuye por los canales peptídicos, triplica su absorción. Y lo curioso, Jaume, es que evitamos que el hierro interactúe con la mucosa estomacal y con el intestino. Esto es lo que todo el mundo le tiene miedo. Cuando ven que le prescriben un suplemento de hierro, enseguida se ponen de uñas. Dice, oye, esto produce molestia en la mucosa, esto produce estreñimiento. El hierro que la donó, y por eso nosotros con el Enepital Hierro tenemos esa garantía, que te lo tomas y no te enteras. Muy importante, contiene lactoferrina, un buen transportador de hierro, vitamina B6, la vitamina B12, que son estimulantes de la fabricación de los glóbulos rojos para reponer cualquier déficit energético que pueda haber y déficit de oxigenación en nuestro organismo. Y muy importante también esa vitamina C, que también contribuye al metabolismo del hierro. Por eso siempre está presente en los suplementos que necesitan para aumentar el hierro. Entonces, aquí tenemos este suplemento que podemos proponer a esas personas que tienen bajos niveles de hierro. 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Y no solamente del cabello de la cabeza, sino también de las cejas, las pestañas, por ejemplo, que le preocupan a muchas personas, pues esto le viene muy bien para las uñas, viene genial, y entonces en este sentido estamos aportando estos péptidos bioactivos. 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Arriba, desde la coronilla, ahí donde llevan la kipa, los judíos, donde lleva el típico casquete que llevan también los curas, hacia la frente. 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

0: Pues mira, el nervio vago, que de vago tiene poco, porque la verdad es que es uno de los nervios más importantes que existen, va desde el bulbo raquídeo y desde el cerebro hasta el intestino, y es el responsable de los movimientos del corazón, de la digestión, del esófago, o sea, toda esa zona, él es el responsable. ¿Qué ocurre con el nervio vago? Que es el responsable también de que descansemos, del equilibrio, de dormir. Entonces, cuando nosotros estamos en el sistema simpático, que digamos que es el del estrés, el de la concentración, y nos vamos a ir a la cama, es difícil poder estimularle para que realmente nos podamos dormir, ¿no? Entonces, esto, ¿qué se hace normalmente? Pues nos tomamos somnífero, nos tomamos melatonina, que esto al final es pan para hoy, hambre para mañana, y además no es nada bueno para nuestro organismo, ¿no? El nervio vago, o sea, el vago relax, lo que hace es estimular el nervio vago de una manera natural, mecánica completamente. Son unas pincitas que se colocan en los lóbulos de las orejas, porque hasta ahí lleva el inerva el nervio vago. Él se estimula y entonces dice, ahora me toca trabajar a mí, ahora me toca descansar, ahora me toca dormir. Y es como hace que entremos en sueño rápidamente y sobre todo que tengamos un sueño profundo durante la noche, porque eso va a hacer que al día siguiente estemos mucho mejor y que nuestra salud vaya mucho mejor. Y como bien has dicho, 20 minutos antes de ir a dormir, 20 minutos nos lo ponemos, ahí dejamos ya de ver tele, de usar móviles, de nada, y a partir de ahí ya nos vamos a la cama o nos lo ponemos en la cama si queremos, nos lo quitamos y a dormir a pierna suelta.
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1: 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Muchas gracias, Adolfo.
0: Gracias a ti, Jaume. Un abrazo enorme para todos.
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15: La Junta perfila bajadas de impuestos en el presupuesto de 2027 para compensar las subidas del Gobierno de España.
16: También vamos a ir, por supuesto, en la línea de Juanma Moreno con la bajada de impuestos. Primero para compensar la tremenda subida de impuestos del Gobierno de España y luego también para ayudar a las familias.
15: Así viene la tarde de este miércoles en Andalucía. El día nos deja también otras noticias destacadas que le resumimos ya en titulares con Cristina Machín. Nuevo terremoto en Granada. Un seísmo de 3,1 ha sido sentido entre la población esta mañana en la capital y en su área metropolitana.
17: El gobierno da luz verde a una inversión de 1.267 millones de euros en los aeropuertos de Andalucía hasta 2031.
15: La Cámara de Cuentas revela debilidades en la planificación y priorización de obras para paliar la sequía.
17: Alumnado de Segura en Jaén no acudirá al instituto hasta que no se dé una solución a la falta de transporte escolar.
15: Rescatado con vida en Aznalcázar, en Sevilla, un hombre que llevaba 18 horas herido y sin poder pedir auxilio.
17: Dos nuevos detenidos por el tiroteo de Isla Cristina en Huelva, en el que murieron 3 personas.
15: Y Granada homenajea a Carlos Cano esta noche con un concierto en el Generalife. También habrá una exposición sobre su trayectoria.

0: Enseguida vamos a abordar estos y otros asuntos destacados de la jornada, pero antes conocemos también qué nos depara el tiempo en las próximas horas. Agencia Estatal de Meteorología, Noelia García, buenas tardes.
1: Buenas tardes. Mañana jueves en Andalucía bajan las temperaturas de forma generalizada y el descenso puede ser notable en amplias zonas. Los termómetros marcarán máximas de 32 grados en Córdoba y en Sevilla, 29 en Almería, en Granada y en Jaén, 28 grados en Huelva y en Málaga y 25 en Cádiz. Serán temperaturas más propias para esta época del año. En general, cielo poco nuboso con nubes bajas por la mañana en litorales y en el valle del Guadalquivir. A partir de mediodía en zonas de montaña se formarán nubes de evolución. Mucha atención en zonas de Jaén, Granada y Almería. Allí se esperan chubascos y tormentas que podrán ser localmente fuertes. En una hora se pueden acumular 15 litros por metro cuadrado. También bajarán las temperaturas mínimas, 16 grados en Córdoba, 18 en Huelva, 21 grados en Cádiz y 22 en Málaga. Es una información de AEMET.
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0: El gobierno andaluz está estudiando nuevas bajadas de impuestos de cara a los presupuestos autonómicos de 2027, una decisión que se toma para compensar de alguna manera las subidas a nivel central desde el gobierno de Pedro Sánchez. Así lo ha trasladado hoy la consejera de Hacienda y portavoz de la Junta, Carolina España, en rueda de prensa tras el Consejo de Gobierno. La prioridad de este nuevo curso político que acaba de arrancar es que los presupuestos estén aprobados antes de que acabe el año. Las nuevas cuentas para 2027 superarán con creces los 50.000 millones de euros. Es el mayor presupuesto de la historia de Andalucía, según la consejera.
3: También vamos a ir, por supuesto, en la línea de Juanma Moreno con la bajada de impuestos, donde mejor está el dinero es en el bolsillo de los andaluces. Primero para compensar la tremenda subida de impuestos del Gobierno de España y luego también para ayudar a las familias a que puedan hacerle frente y llegar al final de mes con tantas subidas de costes que estamos viendo.
0: Parece que persisten los fallos en las pulseras antimaltrato. La Audiencia de Málaga ha alertado al Ministerio de Igualdad y al Consejo General del Poder Judicial que hay errores en la localización tanto de víctimas como de agresores. El escrito habla de casos en los que un agresor aparece situado en dos lugares diferentes al mismo tiempo, además de alertas geográficas que no se corresponden con la realidad. La audiencia reclama una ampliación urgente de la plantilla del Centro Cometa, encargado de monitorizar estos dispositivos, porque considera insuficiente el personal actual para controlar el elevado número de órdenes de alejamiento. La ministra Ana Redondo defiende, sin embargo, el dispositivo y asegura que ninguna mujer con pulsera antimaltrato ha sido asesinada en España. Desde el gobierno andaluz, la portavoz exige la implicación.
3: Pero a mí lo que me extraña es que la ministra no se preocupe por el mal funcionamiento de las pulseras de los maltratadores. La verdad es que debería de estar preocupada por ese tema que sí, de verdad, es importante y que sí, de verdad, afecta pues a las mujeres de una forma trascendente.
0: Más noticias de este miércoles en Andalucía. Esta mañana en el Parlamento los grupos parlamentarios han ofrecido sus habituales ruedas de prensa semanales. Ceuta ha sido una de las cuestiones abordadas. Para el portavoz de Por Andalucía, Antonio Maillo, uno de los aspectos que más preocupa es que Juanma Moreno hable de que lo ocurrido a finales de julio en la ciudad ceutí fue una invasión. Escuchen.
4: Y llama la atención el cambio de lenguaje que ha tenido Moreno Bonilla, como el que ha tenido Vivas, como el que ha tenido el Partido Popular. Cuando hablan de invasión con respecto a los menores y las personas que cruzaron la frontera, y no lo hablaron cuando acogimos a jóvenes de Ucrania en los años más duros de la guerra, no hubo ningún problema y nadie habló de invasión. Pero aquí hay racismo. Hay racismo porque según quién, entonces si hay invasión o no la hay.
0: Al hilo de esto, ayer les contaba que el vicepresidente segundo y portavoz de Vox Andalucía, Manuel Gavira, confirmaba que el curso que viene se dejará de impartir en las aulas andaluzas el programa de lengua árabe y cultura marroquí. Hoy la portavoz adjunta, Paula Badaleni, ha vuelto a confirmarlo.
5: Queremos poner una vez más sobre la mesa el logro de Vox a la hora de terminar con el programa de lengua árabe y cultura marroquí. Terminar con el adoctrinamiento que se estaba llevando a cabo en nuestras aulas y encima pagado con dinero público. El que quiera cultura marroquí que se vaya a Marruecos y el que quiera saber más de ese país o conocer su lengua o estudiar. Si quiere hacerlo en España, que se lo pague con su dinero.
0: Y desde el PSOE piden a Moreno que explique en el Parlamento su acuerdo de gobierno con Vox.
6: No nos explicamos cómo todavía en este Parlamento no nos han contado el acuerdo de gobierno del Partido Popular y Vox. Aquí se vino a contarnos una mentira, una milonga. Yo creo que esto es algo que tiene que hacer el propio presidente de la Junta de Andalucía. Queremos que sea él. Y lamentablemente, pues visto lo visto, pasado el tiempo que ha pasado, permítanme que lo diga, pero no tenemos mucha esperanza en que tenga interés el Gobierno de Andalucía en contar el pacto.
0: Vamos ya con otros asuntos. El Consejo de Ministros aprobó ayer en su reunión semanal el plan de inversiones de la red de aeropuertos españoles gestionados por AENA para el periodo 2027-2030. Para Andalucía corresponden 1.267 millones de euros, de los cuales 830 irán para el aeropuerto de Málaga, 235 para el de Sevilla y 95 para el de Jerez, entre otros. Pedro Fernández, delegado del Gobierno en la comunidad.
7: El Gobierno de España destina una inversión de 1.267 millones de euros para seguir modernizando y mejorando los aeropuertos andaluces. La inversión, aprobada en Consejo de Ministros, se destinará a actuaciones con las que afrontar el crecimiento de pasajeros y servicio, ganar en seguridad y competitividad y para mejorar la experiencia de quienes viajan desde y hacia Andalucía.
0: Este reparto del dinero público no convence a los empresarios sevillanos. Esa cifra de 235 millones para el aeropuerto de San Pablo resulta insuficiente según el criterio de la CES, la Confederación de Empresarios de Sevilla. El de la capital hispalense es el undécimo aeropuerto de España en inversiones aeroportuarias. Escuchamos las palabras del presidente de la CES, Miguel Rus.
8: Se trata de una estructura estratégica, el aeropuerto de Sevilla, una situación que supone un gran agravio cuando se analiza cómo se distribuyen las inversiones entre los grandes aeropuertos españoles. El plan de inversiones para el periodo 2027-2031 contempla una inversión total de 13.000 millones de euros en toda la red de AENA, con lo que solo 235 millones corresponden al aeropuerto de Sevilla, una situación especialmente preocupante en un momento en el que el aeropuerto de Sevilla necesita capacidad para seguir creciendo.
0: Cambiando de tema, ayer les contábamos que la Junta ha desactivado la fase de emergencia del plan ante el riesgo sísmico en Granada al constatarse un descenso general de la frecuencia, de la intensidad y de la magnitud de los temblores. Sin embargo, hoy la tierra ha vuelto a moverse. Se ha registrado un terremoto de magnitud 3,1 con epicentro en Ojíjares. Se ha producido pocos minutos antes de las 10 de la mañana y se ha sentido en Granada capital y en varios municipios de su área metropolitana.
9: Según el Instituto Geográfico Nacional, el seísmo ha sido superficial. Ha sido especialmente sentido por personas que están dentro de edificios o en reposo. El terremoto no habría producido afectaciones de carácter grave ni en la capital ni en los pueblos del cinturón.
0: Antes de seguir con otras cuestiones, les cuento también que la Junta ha iniciado la campaña de vacunación frente al virus respiratorio sincitial. Es el principal causante de la bronquiolitis infantil y de otras infecciones respiratorias. La campaña está dirigida a menores de 6 meses, a menores de 12 meses prematuros y también a menores de 2 años con problemas cardíacos, respiratorios, neuromusculares o inmunológicos.
10: Calculamos que en torno a 55.000 lactantes andaluces se pueden llegar a inmunizar en esta campaña. Es un cambio importante en relación, un avance importante en torno a la vacunación respecto a los recién nacidos, en el caso del virus respiratorio sincitial, es decir, el causante principal de los casos de bronquiolitis infantil.
0: De sucesos, la Guardia Civil ha detenido a otros 2 hombres por su presunta implicación en el tiroteo de Isla Cristina en Huelva, que dejó 3 muertos el pasado 16 de agosto. Entre las víctimas, una mujer embarazada de 8 meses, su madre y una menor de 16 y un menor de 16. Son ya 5 los detenidos por este triple crimen.
9: Los 2 nuevos arrestados fueron localizados en la localidad onubense de San Bartolomé de la Torre, después de permanecer ocultos en distintos puntos de la capital. Los 3 primeros detenidos se encuentran en prisión provisional sin fianza, mientras los 2 nuevos arrestados pasarán mañana a disposición judicial.
0: Vamos a cambiar ya de tercio, pero antes les contamos que ya ha quedado inaugurado en Ronda, en Málaga, la segunda fase del Camino del Desfiladero. Es una pasarela de 500 metros junto al río Guadalevín, que se suman a los 200 que ya fueron abiertos en la primera fase. Juanma Moreno, el presidente de la Junta, estuvo ayer en el acto de apertura.
11: Y el diseño, una vez más, de Luis Machuca, el mismo arquitecto que ya es, yo creo que, archiconocido por el Caminito del Rey. Pero sí quiero dedicarle un momento al hecho de contar con una perspectiva, yo diría, completamente diferente a la habitual que tenemos de la ciudad de Ronda y a su asombrosa Garganta del Tajo, ¿no? Una nueva forma de vivir, pero yo diría también una forma nueva de admirar esta joya.
0: Por cierto, un apunte, el Carnaval de Cádiz de 2027 ya tiene pregonero, será Antonio Orozco, el cantante catalán estará el 6 de febrero en la Plaza de San Antonio. Les estamos contando las noticias de este miércoles en Andalucía. Vamos con la cultura. Granada conmemora este mes de septiembre el 80 aniversario del nacimiento de Carlos Cano. El acto central será el concierto homenaje que tiene lugar hoy en el Teatro del Generalife.
9: Una cita excepcional que reunirá sobre un mismo escenario a Miguel Ríos, a Javier Ruibal, Carmen Linares, Marina Heredia, el Hombre Garabato, Califato Tres Cuartos, María Pelae, José Antonio García y el Coro de Cámara de Granada. El homenaje tendrá además continuidad durante la segunda quincena de septiembre con la exposición Carlos Cano, voces para una biografía que podrá visitarse en el Centro Cultural Gran Capitán.
0: Y el grupo Tanchungueiras abre esta noche el Festival del Patio de la Diputación de Sevilla. Lo hace con su particular fusión de tradición y sonidos urbanos.
12: Hola, somos Tanchungueiras y estamos encantadísimas de poder cantar esta noche en el Festival del Patio aquí en Sevilla, de compartir con todas y con todos nuestro último disco que se llama O Cuarto y sobre todo de compartir cultura y lengua gallega con la gente de Sevilla.
0: El trío gallego protagoniza así el primer concierto de las cuatro noches de música en directo programadas para esta semana en el corazón de la sede de la Diputación de Sevilla ubicada en Menéndez Pelayo.
9: El jueves actúa Morgan, el viernes Los Planetas, el sábado Repium, la banda cántabra que se incorpora al cartel en sustitución de Ginebras que tuvo que cancelar el concierto por prescripción médica de una de sus componentes.
0: Nos detenemos ahora en este punto del informativo para contarles que el Teatro de la Exarquía de Córdoba está de cumpleaños, cumple nada más y nada menos que 50 años. Medio siglo en el que este sitio ha sido uno de los centros de referencia para la cultura en la ciudad cordobesa, lugar de encuentro en torno al teatro para los cordobeses y para sus visitantes. ¿Y cómo lo van a celebrar? Bueno, pues lo están haciendo ya, ¿eh? ¿Y están haciendo qué? Pues teatro. Ayer, hoy y mañana tienen lugar una serie de representaciones de dos autores, además, que son imprescindibles, Lope de Vega y Shakespeare. Me acompaña ya el actor Juan Carlos Villanueva. El cordobés es uno de los intérpretes que actúa, que forma parte de este ciclo de teatro para celebrar los 50 años del Teatro de la Exarquía. Juan Carlos, ¿qué tal? Buenas tardes.
13: Hola, ¿qué tal? Buenas tardes.
0: Si te digo Teatro de la Exarquía, ¿qué es lo primero que se te viene a la cabeza?
13: Pues memoria, cultura, participación y mucho orgullo de haber sido también parte de esa historia. Es un espacio singular, un espacio para casi 4.000 espectadores y es muy pocos sitios disponen de un espacio tan especial para hacer llegar la cultura a través de, pues, de grandes eventos musicales o grandes funciones de teatro en este caso. Se celebra el 50 aniversario de este espacio, 50 aniversario, como digo, es que se celebra con teatro y se celebra con teatro porque realmente este espacio se reinauguró con un Julio César de la Compañía Nacional, del Centro Dramático Nacional, nada más y nada menos que interpretado por don José María Rodero. Y entonces, a partir de aquel momento, se quería celebrar este 50 aniversario, como no, con teatro. Por ahí han pasado grandes compañías, no solo de Córdoba, sino de todo el territorio nacional, compañías muy relevantes de Sevilla, como Esperpento, Mediodía, el Carrusel de Cádiz. Estamos hablando de hace 50 años y posiblemente a muchos de los oyentes que tengan mi edad pues les recordarán todo este tipo de nombres que estoy contando. Como digo, el IMAE, el Instituto Municipal de las Artes Escénicas de Córdoba, quería celebrar este 50 aniversario con teatro porque fue el teatro el que dio el pistoletazo de salida a ese espacio, como digo, tan singular.
0: Bueno, celebrándolo con teatro y además recuperando o buscando a autores clásicos, ¿no?
13: Sí, estábamos buscando un poco formatos de espectáculos, de formatos que tuviese, que tuviesen cierta envergadura por aquello del espacio, porque es un espacio, como digo, singular por su grandeza, por su espacio, porque es un espacio muy grande. Entonces, pues sí, se buscó, desde el IMAE buscaron ese tipo de espectáculos. Ayer fue el 50 aniversario y se estrenó con una dramaturgia sobre el mito del burlador, con el coro de ópera de Córdoba y la orquesta Camerata Gala, un espectáculo multidisciplinar, y hoy se sigue con un Lope de Vega, con La discreta enamorada, de la compañía de teatro Trápala, de la que yo formo parte. Y mañana tendremos a una compañía, Teatro Clásico de Sevilla, con un Macbeth, maravilloso espectáculo, como nos tiene acostumbrados el Teatro Clásico de Sevilla también. Uh-huh. Esos son los tres espectáculos que conforman el 50 aniversario de la Serquía.
0: Uh-huh. Hablemos de lo más próximo, que bueno, es La discreta enamorada de Lope de Vega, esta noche en el Teatro de la Serquía. ¿Qué me puedes contar de ella, de esta obra?
13: Pues La discreta fue una propuesta un poco ecléctica por parte de la compañía. Estábamos buscando texto, nos surgió esa posibilidad, nos atrajo el hecho en sí de que La discreta enamorada de Lope de Vega pues tuvo después un precedente grande con Amadeo Vives, que la transformó en Doña Francisquita, y entonces eso a través de ese encanto que despertó en nosotros, decidimos hacer una dramaturgia sobre La discreta enamorada de Lope, y es el espectáculo que vamos a ver hoy. La discreta enamorada tiene algo que muchas de las obras de López siempre tienen, porque fue un adelantado a su época, y es que vio, no voy a decir feminismo, y si lo digo, lo digo entre comillas, vio como una mujer, en una época en la que era inviable que una mujer de alguna manera tomara decisiones, se sirve de la discreción, que en este caso es el ser muy avispada, el ser muy larga, como se diría ahora aquí en Andalucía, y de hacer llegar su voluntad a donde ella quiere y como ella quiere, por medio de subterfugios, con una inteligencia supina, y consigue lo que quiere, de alguna forma. Si no me lo da la sociedad, yo me busco la vida, y eso es lo que de alguna manera la compañía de Teatro Trápala ha querido ponderar en esta producción, aparte de ser una comedia de enredo, divertida, con un lenguaje peinadito, evidentemente, porque los lenguajes de los clásicos, evidentemente, hay que hacérselo llegar al público de una manera un poquito más. No se trata de desvirtuarlos, para nada, al contrario, tengo muchísimo respeto a los textos de los clásicos, sino hacérselo llegar al espectador de una manera mucho más rítmica, más dinámica y más divertida.
0: Mirando la ficha técnica, Juan Carlos, ¿tú llevas la dirección de la obra?
13: Sí.
0: Sí, cuéntame, sí. ¿Cómo ha sido un poco la dirección de la obra?
13: Fue un trabajo muy divertido a medida que íbamos desentrañando los clásicos, porque requirió de un trabajo, como casi todas las puestas en escena de los clásicos, de estudio del verso, de saber hasta qué punto queríamos incidir nosotros en la dramaturgia. Fue un trabajo muy, muy, muy, muy ilustrativo, muy, muy creativo, muy divertido, y una vez que ya empezamos a poner el texto de pie, evidentemente empezó no solo el disfrute, que también el proceso de investigación lo conlleva, sino que empezamos a darme cuenta las posibilidades que tenía el texto y cómo podíamos contactar directamente con el espectador.
0: ¿Qué significa para, bueno, imagino como las dos obras, la de ayer y la de hoy, va con Trápala Teatro, imagino que hay actores que hacen doblete ayer y hoy?
13: Bueno, sí, pero una mínima parte, solamente una persona. No, lo que sí quería comentar, evidentemente, porque esto ha sido una cosa de última hora, la compañía que tendría que actuar hoy es el Teatro Clásico de Córdoba, la compañía Teatro Par, que por asuntos, digamos, muy, muy, muy, muy familiares y muy personales, tuvo que suspender, y nosotros queremos desde aquí, en cualquier posibilidad que se nos ofrezca pública, pues hacerles llegar nuestro abrazo, porque entendemos perfectamente la situación. Nosotros vamos a tener el placer y el honor de hacer también otro Lope de Vega, en este caso no el perro del hortelano, que es el que estaba previsto, sino la discreta enamorada también de Lope de Vega, pero con todo el orgullo y con todo el cariño, porque sabemos que el trabajo era maravilloso.
0: Bien, bien. Bueno, ¿y qué significa para una compañía tan veterana? Tengo entendido que Trápala Teatro es la compañía teatral más veterana de Córdoba, ¿no?
13: Sí, así es. Perdón, tengo la garganta así.
0: No te preocupes. ¿Y qué significa para la compañía estar ahí?
13: Significa mucho. Significa mucho porque son 50 años, 50 años de historia. Yo tuve el privilegio de actuar en ese recinto, en ese espacio, incluso antes de la gran reforma que se hizo a posteriori, con lo cual, de alguna manera, la compañía de teatro Trápala ha tenido, forma parte de esa historia, y volver a formar parte de esa historia en una efeméride, en un aniversario tan importante como el 50 aniversario de este espacio tan singular, para nosotros es un honor.
0: Aprovecho, ya que te tengo en la línea del teléfono, obviamente el protagonista es el Teatro de la Xerquía y ese cumpleaños son 50 años, pero ya que te tengo en el teléfono, quiero preguntarte, Juan Carlos, a nivel profesional, ¿en qué proyectos te encuentras ahora mismo inmerso?
13: Bueno, pues yo creo que se puede decir, porque ya está más que publicitada. Acabo de participar en la serie de televisión para Televisión Española de Chiquito el Grande, ese homenaje que se ha hecho a Chiquito de la Calzada, el de la Calzada, esa miniserie producida por, entre otros, por la Warner para Televisión Española. Y que evidentemente tengo otros proyectos. El día 9 de octubre se estrena en Netflix la serie también biopic sobre la vida de Rafael, que se llama Aquel, que también participé haciendo uno de los primeros maestros de música que tuvo Rafael, el cantante. Y hay otro proyecto que empezó en noviembre, que de hecho la semana que viene subo para Madrid a pruebas de vestuario y ensayo, pero del que no puedo hablar mucho. Sé que es va a dirigir un director andaluz muy, muy, muy, muy, muy querido en Andalucía, y me siento honrado de participar en esa producción que de momento no puedo
0: todavía
13: no puedo
0: se puede
13: comentar.
0: Contar. Bueno, qué maravilla. ¿Tú sí que es con tu campamento vas en Córdoba o cuando
13: sí,
0: se acaba yo?
13: Sí, sí, yo decidí en su momento quedarme aquí, yo me desplazo. Mi vida ha sido un poco eso, ¿no? Tanto en la cantidad de trabajos que llevo haciendo en toda mi vida, porque desde que empecé a hacer ayudantías de dirección en ópera, pues una propuesta loca que me hizo un director, el director este, Paco López, que cuando llegó al Teatro Villa Marta por primera vez, pues me ofreció ser su ayudante de dirección en varias producciones de ópera. A partir de ahí es que mi vida ha sido eso, un ya voy, ya vengo, ¿no? Pero siempre teniendo como punto de referencia a Córdoba. Y luego, pues Sevilla para mí es mi casa, porque durante muchísimos años he estado yendo y viniendo prácticamente 2 y 3 veces por semana a doblar.
0: Que estamos muy cerca, Córdoba y Sevilla, la verdad.
13: Sí, yo le decía el otro día a un taxista, que es una de las días estos de rodaje de la última serie, decía a un taxista, y es que yo no tengo la sensación de estar fuera de mi casa cuando vengo a Sevilla, porque iba yo, normalmente he ido a trabajar en coche, entonces sí, yo me muevo por Sevilla como si fuera Córdoba, entonces es como un poco decir, no tengo la sensación de estar fuera, y eso es bonito.
0: Claro, claro. Bueno, Juan Carlos, creo que me va a quedar pendiente mantener una charla contigo más largo y tendido y hablar de tu trabajo y de tu trayectoria, pero bueno, hoy lo que tocaba era hablar de ese cumpleaños de los 50 años del Teatro de la Xerquía, pues esta noche La discreta enamorada de Lope de Vega y mañana ese cierre de Macbeth de Shakespeare de la mano de Teatro Clásico de Sevilla, me decías, ¿no? Lo estoy diciendo de memoria, no sé. Eso.
13: Teatro Clásico de Sevilla, una compañía a la que yo quiero mucho, a muchos de sus fundadores, y que sé que están haciendo un trabajo de la mano de Alfonso Zurro, de Juan Motilla y de un equipo de gente maravillosa. Están haciendo un trabajo fantástico recuperando clásicos y adaptándolos y rehaciéndolos y llevándolos un poco a la cultura más contemporánea.
0: Sí que son muy buenos. Juan Carlos Villanueva, muchísimas gracias por estos minutos con nosotros.
13: A vosotros siempre.
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0: Las 8, las 7 en Canarias. ¡Viva España y viva la libertad! Funcionarios de la prisión de Ceuta alertan de que el mando único, es decir, Sánchez, prepara ya otro campamento más en Ceuta, a las puertas de la cárcel y para otros 800 invasores. Atención al dato, el 59% de los detenidos en el País Vasco son extranjeros, repito, el 59%, y cometen, agárrense, el 74% de los delitos sexuales. Y Bono, José Bono, usó una sociedad para facturar 675.000 euros en 2025 por asesorar a empresas que han logrado contratos del gobierno.
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0: es que yo quiera relacionar el tema migratorio con lo que es una invasión, la invasión de Ceuta, pero es que el gobierno no deja de relacionarlo. Y el gobierno no deja de insultar a quienes estamos empeñados en que la población, ustedes, la audiencia, tenga los datos y cada uno libremente pueda juzgar. Lo de Ceuta es lo que es, una invasión dirigida por Marruecos. Bien. Marruecos ha conseguido tener no solamente toda una lista eterna de políticos comprados en Europa, eso es el Morocco Gate, lo empieza a investigar a finales del año 2022 la Fiscalía belga, se ha centrado mucho en diputados, eurodiputados italianos, en eurodiputados griegos, todos ellos, por cierto, de partidos de izquierdas, todos, absolutamente todos. No ha conseguido encontrar de momento a eurodiputados españoles, no sabemos si es porque no hay o porque directamente Marruecos con los políticos españoles optó por otra estrategia, la estrategia Pegasus. Yo sinceramente tengo la sensación de que detrás del Morocco Gate pueden acabar, el caso sigue abierto, pueden acabar saliendo determinadas personas españolas. Y si no, miren ustedes lo que ha ocurrido en las últimas sesiones del Parlamento Europeo. La Comisión Europea acaba de señalar, lo ha hecho hoy mismo, el Parlamento Europeo también, han señalado a Marruecos de una forma indirecta, pero bueno, puede ser la puerta para que lo señalen directamente. Han dicho que lo que ha ocurrido en Ceuta es una invasión con técnicas de guerra híbrida. Pues si hay un ataque, si hay una invasión, tiene que haber un atacante, tiene que haber un invasor. Bueno, pues el invasor y el atacante tan solo puede ser Marruecos. Dicen en Europa que están esperando a ver la resolución de la sentencia, del proceso, de la causa abierta por la juez Tardón en la Audiencia Nacional. Bueno, veremos. La cuestión es que allí algunos pasos se abren, algunos pasos se lanzan, pero cuidado, con toda la oposición de la izquierda. ¿Por qué? Pues porque Marruecos se dedicó a comprar, se fue de compras. ¿A cuánto estaba el kilo de político de izquierdas? Bueno, pues fue comprándoselo, para tener toda la influencia del mundo en el Parlamento Europeo. ¿Y aquí? ¿Y en España? Pues en España lo lógico es pensar que también. Si no, díganme ustedes o búsquenme ustedes una explicación a esa acumulación inmobiliaria, a esa acumulación patrimonial que tienen distintos líderes de todas las épocas del Partido Socialista en Marruecos. Todos han comprado a precio de mercado. Todos han comprado o han decidido que tenía que ser Marruecos porque encontraban todos ellos gangas. Y todas esas gangas no tenían nada que ver con que alguien se encargaba de ponerles la ganga. La ganga, a lo mejor, resulta que un día nos acabamos enterando de que el precio no era ni siquiera barato, era directamente gratis. Bueno, allí tiene propiedades Bono, José Bono, sí, del que les acabamos de citar ese titular, que a través de una sociedad ha mediado para supuestas asesorías con las que se ha embolsado 675.000 euros y a cambio este gobierno daba determinados contratos públicos. Bien, José Bono allí tiene todo un imperio inmobiliario. ¿Quién más? Moratinos. ¿Quién más? Zapatero. ¿Quién más? Pues Felipe González. Yo no sé si ahora lo mantiene, pero lo ha tenido. Todos se han tenido una vinculación a Marruecos, una vinculación que digo yo que habrá sido provechosa. Y en el momento en el que, pues no lo sé, a lo mejor por la novedad, se les había escapado, no lo tenían pillado a Pedro Sánchez, pues decidieron que había que adoptar una decisión de urgencia. ¿Y la decisión de urgencia cómo se llamó? Pegasus. Si no te tengo trincado antes, pues no te preocupes que te voy a pillar a partir de ahora. Y a partir de ahí entró mayo-junio de 2021 el famoso caso Pegasus. Un caso de espionaje de entrada en los móviles ¿de quién? De Pedro Sánchez, de Margarita Robles, de Fernando Grande Marlaska, de Luis Planas, de Arancha González Laya, fueron entrando en los móviles, fueron vaciándoselos. ¿De cuál descargaron más material? Del de Pedro Sánchez. ¿Quién puede tener material más polémico en ese móvil o quién podía tenerlo? Pedro Sánchez. Mayo-junio de 2021, quiero recordar que es el momento de explosión de los principales casos de corrupción que ahora se están investigando. La trama Mascarillas, 2021. La trama Obras Públicas, 2021. La trama SEPI, 2021. Celacloaca, ya había directamente un embrión de cloaca en aquella época. Era una cloaca un tanto distinta, pero los miembros de aquella cloaca estaban en aquel momento también dentro de un grupo que se llamaba Grupo Iruroc. Y estoy pensando en Leire Díez, por poner un ejemplo, o en Santos Cerdán. ¿Y ese grupo qué era? Anda, el que comandaba la trama SEPI. Y todo eso ocurría en aquel 2021. ¿No le han cazado determinados mensajes a través del espionaje del móvil a Pedro Sánchez? No. Pues lo tendrían que haber hecho muy mal el espionaje, ¿eh? Porque para no encontrar algo en ese móvil, para no encontrar algo en una descarga de 2,6 gigas, que es una auténtica barbaridad de material, son millones y millones de mensajes de WhatsApp. Solamente en algunos que ya conocemos le hemos visto la relación, porque dio el ok a la venida de Delcy Rodríguez a España, ya le hemos visto la relación con la narcodictadura. Solamente en 3-4 mensajes. Ya le hemos visto que entró a decidir antes de que decidiera el Consejo de Ministros que había que dar el rescate a Europa. Ya hemos visto que aparecen determinadas menciones, pues por ejemplo, no en su móvil, pero en móviles colaterales, a Begoña Gómez interfiriendo. que si Javier Hidalgo iba a hablar con Begoña Gómez para que le dieran el rescate, para que se lo dieran acelerado, para que se lo dieran mejor. Todo eso ha salido o de uno de los móviles cercanos, el de Ábalos, o del móvil suyo, porque Ábalos ha recogido mensajes suyos, la respuesta a las conversaciones con Pedro Sánchez, y todo eso estaba en esos móviles. Repito, sin que hayamos podido acceder judicialmente al móvil de Pedro Sánchez, que ya se ha encargado él de destruir el móvil previo. El móvil de la época Pegasus ha sido destruido. Se lo cambió después. ¿Por qué? Imagínenselo. Que por cierto, a mí me hace mucha gracia esta historia. Me he cambiado de móvil, se me han destruido los mensajes. ¿Perdón? Pues debe ser exclusivamente a usted. Cuando tú te cambias de móvil no se destruye nada. Pasas directamente la cuenta, es tu cuenta y ahí sigue todo el historial de todos los mensajes. Por lo visto, menos al listado de sospechosos habituales del Partido Socialista. Con ellos, resulta que se cambian un terminal y desaparece todo su historial. De WhatsApp, del resto de redes, de Telegram, de todo. Desaparece todo. A todo el resto de mortales no nos desaparece nada. A ellos sí. A lo mejor es porque lo hacen adrede, ¿verdad? Bien. Pues evidentemente Marruecos a unos los compra, a otros los coacciona, a otros los soborna. Bien. Y esto es lo que es y lo que está pasando en Ceuta. Una invasión programada por un país que se comporta como un país enemigo y contra el que deberíamos adoptar medidas durísimas, no duras, durísimas. Y no tenemos narices porque resulta que nos tienen enganchados por los Pegasus. Vale, eso es Ceuta. Pero vamos a escuchar a Mónica García. Porque, lógicamente, parte de esas personas, o personas de las que están llegando, o el descontrol de nuestras fronteras, apunta también a que tenemos un problema en el control de las fronteras y de la inmigración. Bueno, pues la policía vasca ha tenido que ser la policía vasca, porque ellos sí, como son nacionalistas, ellos están por encima del bien y del mal. Ya lo sabe todo el mundo, ¿verdad? Es la cuestión de la raza. Aquí a los demás nos llaman racistas, pero los que actúan como racistas casualmente son los socios del Partido Socialista. Pues ha tenido que ser la policía vasca la que ha dicho, miren, se acabó ya esta historia de que no pueda identificar por nacionalidades a los autores de los delitos. Los Mossos de Escuadra han hecho lo mismo. Qué casualidad, ¿eh? País Vasco y Cataluña. Bien, pues aquí tenemos que estar nosotros, bajo la censura de Fernando Grande Marlaska, el señor de las listas de periodistas, el señor de la Stasi, el señor de las listas negras. Fernando Grande Marlaska, a todos los demás, nos tiene prohibido, de hecho no nos pasa los datos, para que podamos comprobar esa nacionalidad de los delitos. Bueno, pero tenemos los listados vascos. Teniendo en cuenta que los vascos son españoles, teniendo en cuenta que somos iguales, teniendo en cuenta que todos tenemos dos piernas, que todos tenemos dos ojos, pues evidentemente la fotografía o la radiografía de la delincuencia tiene que ser muy parecida. De hecho, cuidado, en el País Vasco hay menos componente de muchos colectivos de inmigración que en el resto de España. En Cataluña no, pero en el País Vasco sí. Y tenemos esos datos. Y esos datos apuntan a que el enésimo mantra del gobierno pues simplemente es otra mentira más. Y es esta historia de no pasa nada con la inmigración. Uno, porque la necesitamos. Dos, porque nos van a ayudar con el sistema de pensiones. Tres, porque es mentira que venga más delincuencia con ellos. Miren, esto no es cuestión de razas. Esto es una cuestión de sentido común. Una persona no se desplaza de otro país por ser inmigrante. Se desplaza porque está en una posición de marginalidad, porque en su país no sale a flote, porque no puede vivir. Resultado, busca otra solución, busca mejorar su vida. Bien, por tanto, ¿quién viene? ¿Vienen ricos? No. ¿Viene gente con una capacidad de montar una empresa? Pues miren, por ejemplo, de Venezuela sí, pero por una razón muy distinta, y es que allí tienen una narcodictadura. De los países habituales de África viene gente pobre, con muy mala formación, muchísimas ocasiones, en la inmensa mayoría de ocasiones, sin saber hablar el español, y llegan a un entorno en el que en muchas ocasiones no consiguen un puesto de trabajo. Y como no consiguen un puesto de trabajo y están en la marginalidad, ¿en qué acaban? Pues en muchísimas ocasiones acaban en el delito. ¿Esto es racismo? No, es sentido común. Es sentido común. Y lo que está haciendo Fernando Grande Marlaska al privarle a la policía y a todos nosotros del análisis de esos datos es privarnos a todos los españoles de la posibilidad de que la policía refuerce los focos potenciales de delito. Es decir, nos está exponiendo a mayores delitos. Y por eso todos tenemos derecho a saber esa nacionalidad. Quiero que escuchemos a Mónica García, que suelta todos los mantras, ya saben. No ha metido Ayuso de por medio. Pues no sé, porque en ese momento estaría más cansada de descansar. Yo qué sé. Según ella, analizar los datos por nacionalidades es puro racismo. Escuchen.
1: La ultraderecha lleva años asociando migración, delincuencia y enfermedad. Y es que es falso. Y es xenófobo.
0: Es falso y es xenófobo. Sí, es falso y es xenófobo. Pues vamos a analizar los datos, primer semestre, detenidos en el País Vasco, primer semestre, repito, de 2026. Un periodo de tiempo más que representativo, 6 meses, datos oficiales, detenciones. En España no se detiene a cualquier persona. En España se detiene lo justito y con muchísimas cautelas. Eso significa que para detener a una persona tienen que tener en la policía muy claro que esa persona tiene pues no sé, una ratio de potencialidad de ser el culpable definitivo de un 80 y pico, de un 90%, si no, no se detiene. Bien, pues vamos con los datos. Detenidos totales en ese semestre en el País Vasco, datos que son perfectamente extrapolables al resto de España. 5.050 personas detenidas. Bien, de ellas, ¿cuántas eran extranjeras? Datos totalmente actuales, ¿eh? Primer semestre de 2026. De 5.050, 2.963 personas eran extranjeras, el 58,6%. Quiero recordar una cosa, el peso de la población extranjera en España ronda el 14%, el 12% en ocasiones, a lo sumo el 15%. Bien, pues ese 14%, por decirlo de alguna manera, resulta que se lleva el 58,6% de los delitos. No está mal, menos mal que con la inmigración no venía delincuencia. Bien, sigamos. Delitos de libertad sexual. 107 detenidos. ¿Saben cuántos extranjeros? 79. El 73,8% de las detenciones por delito sexual, por delito contra la libertad sexual en el País Vasco, acabó deteniendo a personas extranjeras. Repito, el 73,8%. Lo reitero, pesan el 14% sobre la población. Por cierto, en el País Vasco menos. Bien. De drogas, alcohol, que puede producir la muerte, la suya y la de los otros pobres. Bien, pues nada más y nada menos que 38 detenciones. ¿Y de ellas cuántas de extranjeros? 36. El 94,7%. Robo con violencia. 326 detenciones. ¿Saben cuántas de extranjeros? ¿Saben cuántos esos delitos potenciales protagonizados por extranjeros? 253. Nada más y nada menos que el 77,6%. Repito, Mónica García, menos mal que no venía de la mano la delincuencia. Hurtos, 279 detenidos y de ellos 222 extranjeros. El 79,5%. Homicidios, 30 detenidos. De ellos, 22 extranjeros. El 73,3% extranjeros. Lesiones, 951. Peleas, ataques, cortes. Bien. Extranjeros, de los 951, 583. El 61,3% es extranjero. Repito. El peso de la población extranjera sobre el total de España ronda el 14%. El último dato actualizado, el 14,6. Pero es que sobre el País Vasco es todavía menos, el 10,2%. Y pesando el 10,2%, resulta que ese colectivo de extranjeros ha protagonizado, quiero repetirlo, robos con violencia, el 77,6% de las detenciones. Hurtos, el 79,5%. Homicidios, el 73,3%. Delitos de libertad sexual, el 73,8%. Señora Mónica García, váyase a insultarle a quien quiera. Los datos son datos y ustedes están condenando a la población y condenando a la policía a tener un incremento de los delitos. Porque al quitarles esta información, que por cierto yo hoy hablando con fuentes de la policía me decían, sí, estamos haciendo el mismo análisis que haces tú. Y digo, hombre, sería toda una ventaja que ese análisis no lo tuvierais que hacer sobre datos en el País Vasco, sino que los pudierais hacer sobre cada zona, sobre cada barrio, sobre cada ciudad, sobre cada calle. ¿Y qué es lo que me han contestado? Evidentemente, Carlos, ojalá pudiéramos hacerlo así. Pero Fernando Grande Marlaska no nos deja hacerlo así. No nos deja. Si se pudiera hacer ese análisis por barrios, por calles, por ciudades, por pueblos, en cada pueblo, la dotación policial enfocaría sus efectivos a los colectivos potencialmente más delincuentes. ¿Eso es una condena previa? No, no es ninguna condena previa. Es una mecánica de protección. Porque que yo sepa, el derecho, las leyes, están para proteger a todos, sí, y en especial a los inocentes. ¿De qué usted se está considerando como culpable, al presunto culpable? No. Se llama labor preventiva. Si la policía sabe que en un determinado colectivo hay más riesgo, tiene que dotar más efectivos. Si alguien le hurta, si alguien le quita esos datos, no puede hacer esa labor preventiva. Resultado, se multiplican los delitos. Esto es lo que está pasando. Por gente como Mónica García, por gente como Fernando Grande Marlaska, por gente como Pedro Sánchez. Están quitando herramientas de combate del delito. Y quiero recordar los delitos que he leído, ¿eh? Robo con violencia, robos, hurto, hurtos, homicidios. O sea, se producen más homicidios, se producen más hurtos, se producen más robos, se producen más violaciones porque alguien ha decidido que la policía no tiene que tener estos datos. No vaya a ser que a determinados políticos se les fastidie la campaña electoral. No vaya a ser que no puedan ir a comprar el voto de los colectivos inmigrantes. Unan esto a la regularización de los inmigrantes ilegales. Unan esto a todo lo que estamos viendo. Unan esto a toda la campaña de subvenciones. Unan esto a que en estos momentos estemos pagando todos los españoles 2,7 millones de lo que llaman ellos la vital. ¿Qué es la vital? el ingreso mínimo vital. El ingreso mínimo vital. Una paga para gente que no trabaja. Dices, ¿habrá algún caso en el que sea necesario darlo? Bueno, pues en el COVID a mí nunca me pareció la solución idónea, en absoluto. O sea, tienes que intentar pagar por trabajar, siempre, como sea, no pagar por no trabajar. Pero dices, bueno, se produjo tal caos, tal desbarajuste en el COVID, que a lo mejor, repito, a mí nunca me ha parecido la solución perfecta, ni buena en muchas ocasiones. Pero bueno, venga, aceptemos pulpo como animal de COVID, ¿vale? En el COVID. Pero es que en el COVID llegó a 500.000 personas. El COVID ya no es pandemia. Y en estos momentos ya no son 500.000 personas que lo cobran. Son 2,7 millones de pobres oficiales que viven de no trabajar. Y aquí no dejamos de regular subvenciones. No dejamos de regular efectos llamada. No dejamos de regular sistemas para atraer colectivos que al final la izquierda quiere convertirlos en votantes. ¿Para qué? Pues lo mismo que la ley de nietos. Para debilitar, para desvirtuar el censo, el normal, el de los españoles, el de la gente que trabajamos, vivimos y pagamos todo lo que se produce, todo lo que se genera y todos los servicios que se consumen en España. ¿Y por qué tiene que venir gente a los que se les regala un supuesto derecho de voto que en el fondo no es ni más ni menos que una compra a cambio de subvenciones para que acaben votando a la izquierda? Y tenemos que asumir que eso es justo. ¿Justo para quién? Justo para nadie. Justo para nadie. Estos son datos, datos estadísticos. El resto son los mensajes habituales, los mantras, los insultos, las tonterías, que si la ultraderecha, el fascismo, los fachas. ¿Los fachas? Los fachas son los delincuentes, que de 5.050 detenidos totales, el 58,6%, es decir, prácticamente dos tercios, sean directamente extranjeros. ¿Esto qué es? ¿Por culpa de los fachas? ¿Por culpa de la ultraderecha también? Todo es culpa de la ultraderecha en España. Amanece el sol, fachas. Se quita el sol, fachas. Nos vamos a dormir, fachas. Nos levantamos, fachas. Así todo el día. Pero eso sí, las cifras de criminalidad disparadas. Las de delitos graves disparadas. Luego te lo enjuagan con delitos electrónicos, con delitos no sé qué, y te acaban sacando, que es la nota, la famosa cifra, el porcentaje que ponen en la nota oficial, donde aparece que ha habido una bajada, que ha habido una reducción de delincuencia. Mentira. Los delitos más graves están subiendo. Y ya se lo hemos mostrado en este programa. Miren, el peso de la población, repito, con respecto a España, del colectivo inmigrante es del 14,6%, en el País Vasco del 10,2%, y se llevan prácticamente dos tercios de los delitos. Pero esperen, porque vamos a la población magrebí, ¿vale? Es decir, esa que, por ejemplo, ha invadido Ceuta, ¿vale? Por orden de Marruecos. Bien, pues la población magrebí en el País Vasco pesa el 1,8%, en el resto de España poco más del 2%. ¿Y saben lo que ocurre? Pues que literalmente se llevan aproximadamente un tercio de todos los delitos, pesando el 1,8% en el País Vasco. Pero tenemos que decir que no pasa nada. Y tenemos que decir que a la pobre gente de Ceuta no le va a pasar nada porque les hayan metido una invasión y porque en estos momentos Pedro Sánchez esté peleando por perpetuársela, por dejársela allí, por cronificársela, por dejarla de forma eterna, por crear un campamento tras otro porque dice, no pasa nada, que no pasa nada. Hombre, pasa mucho. Pasa mucho. La injerencia de estados extranjeros, el hecho de que Marruecos tenga totalmente condicionado el comportamiento del presidente del gobierno, no solamente es que sea algo grave, es que es algo delictivo. La injerencia de estados extranjeros aparece en nuestro Código Penal. Nunca jamás se nos han dado explicaciones ni del Pegasus, ni de las relaciones del Partido Socialista con Marruecos, ni de todo el patrimonio inmobiliario que acumulan allí. Nunca se nos han dado datos. Y es una cosa tan importante que ahora vemos que directamente ha condicionado la invasión de Ceuta. Ahora les está diciendo el presidente del gobierno que si quieren hacer cualquier tipo de pregunta sobre los menas, sobre lo que sea, a vivas, a vivas. Esto a vivas, ¿eh? Esto se lo preguntan ustedes a vivas. ¿Pero cómo que a vivas? ¿Quién es el responsable del control de las fronteras? ¿Es usted? ¿Quién es el responsable o la persona que tenía que haber llevado a cabo la expulsión de todos los inmigrantes que han aparecido allí, invasores, convertidos en invasores? ¿Es usted? ¿Es usted, Pedro Sánchez? ¿Cómo que a vivas? Bueno, pues en estos momentos lo que está haciendo Pedro Sánchez es perpetuar esa invasión. Había 5 campamentos oficiales, en estos momentos ya hay 5 oficiales más 5 extraoficiales, y en estos momentos en Ceuta la gente te cuenta que ya hay 4 en preparación. Uno de ellos, por cierto, a las puertas de la prisión. El otro se lo ha tenido que parar hoy. La propia juez Tardón, desde la Audiencia Nacional, ha tenido que parar el último invento de Óscar Puente, de Fernando Grande Marlaska y de Pedro Sánchez, que era montar una acampada en el puerto de Ceuta. En la infraestructura más crítica, por donde llegan los alimentos, por donde llega el combustible, por donde llega el combustible que se utiliza en la central eléctrica, pegadito a 100 metros de la Comandancia General, es decir, del puesto de mando de todo el ejército. allí les habían plantado literalmente una acampada, un campamento. Pero es que si ustedes sacan las cuentas, verán que cada acampada de estas, cada campamento, suele tener unas 800 camas, 900 camas. Hoy se ha producido una cosa ridícula, una especie de intento de embolsamiento de la playa de trampolín para dirigirlo a este campamento. Claro, se han encontrado con la orden de la juez. Pero ya les adelanto que hubiese dado olímpicamente lo mismo. ¿Saben por qué? Porque estaban embolsando a 3.500, 4.000 personas y los dirigían a un campamento que tenía 800 camas. ¿Me lo puede explicar Pedro Sánchez? O si se lo preguntamos nos va a decir, a vivas, a vivas. Esta es la situación. Nos están mintiendo sistemáticamente con todo. La inmigración descontrolada, que no es lo de Ceuta, la inmigración ilegal es una bomba de relojería. Dicen, es para mantener el estado del bienestar. Pero ¿cómo se va a mantener el estado del bienestar con personas que tienen una incapacidad absoluta de integrarse en un puesto de trabajo? ¿Cómo se va a garantizar los servicios de una población cuando la gente que está entrando va a ser eternamente deficitaria? ¿Cómo se va a garantizar nada? No se va a garantizar nada. Se va a garantizar que reviente el sistema. Y ahora vámonos a lo de Ceuta, que no tiene nada que ver con esto, que es una invasión. A esa pobre gente, ¿cómo se les va a garantizar sus derechos y libertades cuando les han colado y les van a perpetuar a 20.000 personas que en estos momentos... yo no sé cuántos de ellos, pero desde luego un porcentaje muy elevado se están dedicando a armarse, a coger machetes, pistolas de aire comprimido, fabricar elementos con determinados componentes corrosivos, fabricar cócteles Molotov, enfrentarse al ejército, hacer emboscadas a la policía. Y Pedro Sánchez ha decidido que tienen que quedarse allí. Dice, hasta diciembre y ya veremos. ¿Cómo que hasta diciembre y ya veremos? ¿Qué tal si te trasladas tú allí? ¿Qué tal si dejas la Moncloa y te vas allí? Simplemente para que lo experimentes. Estamos jugando con conceptos y estamos jugando con cosas gravísimas. Y Pedro Sánchez, evidentemente, está jugando con ellas porque él no las sufre. Y lo que le está haciendo a la población de Ceuta es terrorífico. Y lo que nos está haciendo a todos los demás, ocultando datos de la inmigración, y si no ya lo verán, acabará teniendo unos resultados y unas consecuencias gravísimas.
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0: Sandra León, bienvenida.
3: ¿Qué tal? Muy buenas noches, Carlos.
0: Bueno, pues seguimos con...

0: Te iba a decir,
1: ahí vamos a matizarlo porque claro, el Ministerio del Interior, la cabeza es Fernando Grande Marlaska, que si defiende algo, defiende el mayor desatino del planeta, el señor de las listas. Quien ha levantado la voz, quien ha levantado la alerta, por cierto, con cosas que desde el primer día empezamos a decir en este medio de comunicación.
0: Efectivamente.
1: En Libertad Digital, en Es Radio, y dijimos, ese punto no puede ser utilizado para un campamento.
0: Quien lo está diciendo es la Secretaría de Estado.
1: Claro, lo
0: no
1: está diciendo
0: ministro.
1: La Secretaría de Estado, que ya veremos lo que pasa con ella. Lo digo porque Óscar Puente ya se ha cargado.
0: Eso te iba a decir.
1: A un abogado del Estado que se atrevió a decir la mitad que la Secretaría de Estado.
0: Claro, eso era lo que te iba a decir, porque efectivamente, por un lado, lo apoya la Secretaría de Estado de Interior y, por otro, esta decisión también la apoyaba el abogado del Estado, que forma parte del puerto de la Autoridad Portuaria de Ceuta. Él tuvo que votar a favor porque actuaba como representante del Gobierno, pero desde el punto de vista jurídico dijo exactamente lo mismo, que el lugar no era idóneo. ¿Qué hizo Óscar Puente? Quitárselo de en medio.
1: ¿Sabes lo que ocurre? Hoy repasando historial judicial, cuidado porque en Ceuta ya ha habido condenas por cuestión de negligencia y por determinadas entradas de inmigrantes. Ya ha habido condenas. Uh-huh. Y eso, evidentemente, forma parte de un historial jurídico que va a tener en cuenta la juez Tardón. Yo tengo la sensación de que aquí la gente ha empezado a cogerle miedito a la juez Tardón.
0: Pues mira, ahora
1: tanto
0: vamos a hablar de miedo.
1: Tanto insultarla.
0: Ahora vamos a hablar de miedo y de alguna otra resolución importante de la juez Tardón. Pero antes déjame que te diga que ya tenemos reacción por parte del Partido Socialista a esta decisión de paralizar, como decimos, la instalación de ese campamento que pretendía acoger a más de 1.000 inmigrantes junto al puerto de Ceuta. Pachi López, ¿qué es lo que dice? Me parece que cuando estamos buscando soluciones, nadie debería frenar las soluciones. A partir de aquí, pues imaginamos que vendrán los ataques que ya hemos visto, pues cada vez que los jueces toman decisiones que no le interesa al gobierno. Pero hablabas tú de la juez Tardón y del miedo que le tiene o no le tiene el gobierno. Hoy la magistrada ha decidido citar ya como testigos en la investigación de la invasión del pasado 30 de julio al presidente de Ceuta, a Juan Jesús Vivas, y al jefe de gabinete del delegado del gobierno, que ya saben que dimitió la semana pasada después de reconocer que efectivamente él había trasladado a Miguel Ángel Pérez Triano y a distintos ministerios las alertas del CNI. Bueno, pues ahora Tardón, como decimos, les cita como testigos para conocer de primera mano la información que se disponía, listado de alertas incluido, y el motivo de lo que ella llama colapso operativo. Esta tarde le han preguntado a Ángel Víctor Torres, que ha comparecido desde Ceuta, si el gobierno tiene miedo de lo que pueda salir de ahí. Respuesta, esta que van a escuchar.
2: No estamos preocupados y nadie debe estar preocupado ante una investigación judicial en el que lo que tiene que velar es la verdad. No las interpretaciones, no las alusiones, no el uso deformado de las cosas. Por tanto, que se investigue todo lo que se tenga que investigar, que colaboración absoluta con la justicia por parte de todos nosotros y, por tanto, toda la documentación será trasladada y las testificales se tomarán, ¿no?
1: Dios bendito, qué jurista nos ha nacido.
0: ¿Cuántas veces hemos escuchado eso de colaboración total con la justicia y cuántas veces se ha cumplido?
1: Mire, la colaboración total con la justicia es tan fácil de describir como el hecho de que el jefe de gabinete del delegado del gobierno, de Pedro Sánchez, ha tenido que ser el que acabase cantando y el que ha tenido que acabar diciendo que sí, hombre, que sí, que claro que nos pasó la alerta al CNI, que sí, que claro que nos la pasó a tiempo, que sí, que claro que yo se la pasé, de hecho estaba en la conversación el delegado del gobierno. Y mientras el delegado del gobierno, el de la colaboración eterna con la justicia, negándolo absolutamente todo. O sea, esta es la colaboración del Partido Socialista con la justicia. Y el otro, porque el delegado del gobierno no deja de ser el representante de Pedro Sánchez en Ceuta, el otro, es decir, Pedro Sánchez, el otro callado. Es más, cuando le preguntan, hasta por los menas, una pregunta tan sencilla como, vamos a ver, ¿qué va a pasar con los menas, con 1.000 menas que están ahí, que nadie sabe qué es lo que va a ocurrir con ellos? A vivas.
0: Mira, vamos a escuchar ese momento porque yo creo que sin duda la declaración del día y la polémica del día que viene, como bien dices, de la mano de esa pregunta y esa respuesta que van a escuchar.
3: Presidente, ¿cómo explican que haya 1.000 menores en las calles de Ceuta todavía?
4: Eso a vivas, pregúntale.
0: Eso a vivas, pregúntenle. Bueno, pues escuchen la reacción del presidente de Ceuta.
5: Me parece inaudito que la persona que tiene la obligación constitucional de proteger nuestra integridad territorial trate de descargar esa responsabilidad intentando culpar al gobierno de la ciudad autónoma de Ceuta. Me parece cuanto menos inaudito.
0: Y Vivas lo explicaba así en Antena 3.
5: La acogida de los menores es competencia de la ciudad autónoma de Ceuta, pero la inscripción de los menores y la entrega de los menores a los servicios de acogida es competencia de la Administración General del Estado. Por tanto, creo que el presidente del Gobierno, a quien le tiene que preguntar, es a su ministro del Interior o al delegado del Gobierno. y no al presidente de la ciudad autónoma.

0: Pero es que decía yo, si por todavía les queda alguna duda, les pido que escuchen al portavoz del gobierno ceutí, Alejandro Ramírez, porque ofrece unos datos que son absolutamente claves para entender por qué efectivamente es inaudito que el gobierno se lave las manos.
1: Según el Real Decreto que aprueba el propio gobierno, tiene una capacidad máxima de situación de contingencia de 29 menores no acompañados. Decir, como acaba de trasladar, ¿no?, que ha dicho el presidente del gobierno, pregunta en la Viva por la situación de los menores, cuando en Ceuta, consecuencia de una invasión, parece ser que en Ceuta quedan o hay en torno a 3.000 menores no acompañados, yo creo que es una vergüenza, ¿no?, esa declaración.
2: Eso te iba a decir, que la primera mentira va implícita en la pregunta. Dice, ¿qué pasa con los 1.000 menas? ¿Cómo que mil? Giren la cabeza hacia el otro lado, porque hay otros 1.000 y detrás suyo otros 1.000.
0: Bueno,
2: 3.000 por ahora.
0: Dice, el último dato que da el gobierno oficial de filiados son 2.140, pero efectivamente se cree que la cifra es mucho mayor y que superaría los 3.000.
2: De todas formas, lo único que no es esto es inaudito. O sea, de inaudito no hay nada en Pedro Sánchez. Yo simplemente quiero recordar que Pedro Sánchez es el de la dana, el de si quieren recursos que los pidan. Es la misma persona que dijo, no, pero yo estoy bien, yo estoy bien. O sea, todos tranquilos que yo estoy bien. Que usted está bien. ¿Y a quién le importa? ¿A usted le pasó la dana por encima? ¿A usted le mató? Pero yo estoy bien, yo estoy bien. Y es el mismo de, son las 5 y estoy sin comer. En pleno desastre. O sea, este es Pedro Sánchez. O sea, si algo no hay inaudito en Pedro Sánchez, son este tipo de declaraciones. No tiene ninguna empatía, no tiene ninguna humanidad. Le importa un soberano pimiento. De hecho, fijaos, casi lo peor no es ni siquiera la declaración. Es la cara, perdón, de chulo que pone en el momento en el que camina y se marcha sin dar una sola explicación. Y dice, avivas. O sea, la cara está poniendo, me importa un soberano pimiento. O sea, lo lleva escrito en la frente. Le da igual todo. Quiero recordar que allí, de momento, hay más de 140 cadáveres. Lo digo porque esta gente es la de, no, nosotros los migrantes, como dicen ellos. Migrantes. Bueno, los inmigrantes reconvertidos en invasores, de ellos hay 140 muertos. Ustedes que dicen que cuidan tanto a los invasores y tal. 140, más de 140 muertos. De hecho, ese es uno de los delitos que está investigando en estos momentos, homicidio imprudente, la juez Tardón. De hecho, cuidado, señores del Partido Socialista, que yo es la sensación que tengo de lo que puede haber ocurrido con la secretaria de Estado de Seguridad. La cadena probatoria de ese homicidio imprudente es medianamente sencilla de conseguir. Había alertas diciendo, cuidado, que iba a haber muertos. Las tienen hoy publicadas en Libertad Digital. Las había. Bien, ¿se pidieron más medios por parte de la Guardia Civil y Policía? Lo tienen hoy publicado en Libertad Digital. Sí, se pidieron más medios. Bien, ¿hubo muertos? Sí. ¿Se pusieron los medios? No. Ya está. Fin de la cadena probatoria. Y yo tengo la sensación de que empieza a correr el miedo, por no decir el pánico. Y algunos cargos socialistas dicen, para, que este caso se nos puede llevar por delante a algunos. Porque, de hecho, da toda la sensación de que el primero al que le han preparado el cortecito de la cabeza de turco es al delegado del gobierno.
0: Eso iba a decir, sobre todo porque los de arriba no van a asumir ninguna responsabilidad y enseguida les va a tocar a
2: Sánchez
0: los turnos
2: nunca.
0: Intermedios.
2: Sánchez,
0: claro.
2: Son las 5 y sin comer, si quieren ayuda o quieren recursos que los pidan, y esto avivas.
0: Bueno, pues con todo les pongo una reacción más a esas palabras de Pedro Sánchez tratando de cubrir el bulto de los menores. En este caso, la portavoz del Partido Popular en el Congreso, Esther Muñoz.
3: Bueno, pues los españoles pueden ver el tipo de personaje que parasita la Moncloa. Una persona que cuando hay problemas en su país, tira balones fuera, no va con él, no va con el Ceuta, no va con el España, no va con él los menores, él está a sus listas de TikTok, a su música, y que le dejen descansar, que tiene derecho a tener vacaciones. Ese es el tipo de personaje que parasita nuestro gobierno.
0: Pues ese era el resumen que hacía Esther Muñoz a todo esto, y se ha celebrado la sesión de control al gobierno en el Congreso, una sesión que llega después de que ayer Marruecos enviara una carta, se lo contamos aquí en este programa, a varios eurodiputados para tratar de sacudirse cualquier responsabilidad de la invasión de Ceuta. Feijóo ha intentado averiguar si el presidente ha hablado o no con el régimen y en qué términos, sin embargo Sánchez se ha ido por la tangente para no responder, presumiendo incluso de la actuación del gobierno.
4: ¿Cuándo fue la última vez que habló usted directamente con las autoridades marroquíes? ¿Cuántas veces lo ha hecho desde el 30 de julio? ¿Qué le ha preguntado sobre la invasión que ha sufrido la ciudad española de Ceuta?
5: Mientras la Comisión Europea felicita y reconoce los esfuerzos del gobierno de España, ustedes lo único que hacen es poner palos en la rueda para resolver el problema en Ceuta.
0: Bueno, pues como ven, Sánchez no ha respondido, así que la pregunta se la han trasladado después al ministro de Exteriores, a José Manuel Álvarez.
6: Sí, yo llamé inmediatamente al ministro de Asuntos Exteriores de Marruecos y le dije, los que entran, vuelven. Esto hay que frenarlo inmediatamente y no puede volver a ocurrir esto en ningún otro momento como ocurrió el 15...
7: Silencio, señores diputados del Grupo Popular.
2: No, bueno, no hay una persona más ridícula para sustituir a este señor. Y yo le cogí y le dije, te vas a enterar. ¿Pero qué ibas a llamar a nadie, por amor de Dios? O sea, en España, desde que está este gobierno, desde que está este señor, ¿vale? Porque él sustituyó, de hecho, a González Laya, desde que está este grupo, desde que está este colectivo, que no sé ni cómo calificarlo, se ha cortado la cabeza por petición de Marruecos a una ministra de Exteriores. De hecho, así consiguió este señor, el de, agárrame el cubata que voy. ¿Pero agárrame el qué? Pero si no te atreves a llamar a nadie, absolutamente a nadie. Hemos cortado la cabeza a una ministra, porque es que trajo una persona del Frente Polisario, se lo ocultó a Marruecos, Marruecos se enfadó, dijo, quiero la cabeza de González Laya. Y la cabeza todavía está dando botes por ahí. Parece una pelota de un petaco. Pim, pim, pim, pim, pim, va por ahí botando la cabeza de González Laya. Por supuesto, le buscaron una ubicación, ¿eh? No va a ser que se quede sin sueldo. Le han cortado la cabeza por el tema de Pegasus a Paz Esteban, directora del CNI. ¿Por qué? Porque se estaban viendo las vergüenzas del espionaje. ¿A quién? A Pedro Sánchez. Paz Esteban, la cabeza cortada. Porque es que encima, claro, es que había utilizado Pegasus para investigar a golpistas. Uf, qué pecado, ¿eh? Le hemos cortado la cabeza. Nos hemos arrodillado con todo. Mañana, véanse una de las noticias que publicamos en Libertad Digital. Ya les anticipo algo. Es todo el gas natural que le hemos estado suministrando a Marruecos durante la invasión. ¿Se creerán ustedes que hemos cortado? ¿Cortado? ¿Cortado? O sea, le hemos garantizado aproximadamente el 15, 17, 18% de su suministro eléctrico durante la invasión. Vamos, se lo traduzco. Hemos pagado la invasión. La invasión de Ceuta la hemos pagado los españoles por culpa de Pedro Sánchez. Le hemos estado alimentando energéticamente. Pónganse ustedes en la mentalidad de la Segunda Guerra Mundial. ¿Ustedes se imaginan a Churchill? ¿Ustedes se imaginan al Reino Unido enviándole petróleo a los nazis? Pues eso hemos hecho nosotros. Eso hemos hecho nosotros. Y se quedan tan anchos. Y luego tenemos que aguantar a este señor al de las homilías porque yo le llamé.
0: Pero además,
2: y yo le,
0: Carlos,
2: dije...
0: es que los datos le desmienten, ¿no? Porque más allá de los que se fueron por su propio pie, hoy hemos sabido que 47 días después de la invasión, el gobierno solo ha expulsado a 307 inmigrantes y, ojo, ninguno por
2: exacto,
0: la entrada ilegal.
2: Exacto.
0: Todos por delinquir. Pero es que además, leí ahora mismo un titular en el Español...
2: Déjame que añado un dato que me lo daba ayer uno de los policías. Ni uno solo de los expedientes de expulsión ha sido cursado por lo que ocurrió a partir de la invasión. Ni uno, ni uno. Los expedientes que han llevado a cabo o que han acabado en esas expulsiones
0: son
2: expedientes previos,
0: claro,
2: al 30 de julio.
0: Es que
2: nos
0: eso,
2: están tomando el pelo.
0: Eso te iba a decir, porque ahora leía en el Español. Interior devuelve al primer inmigrante 47 días después del asalto. Pero es que acto seguido apostilla un marroquí que entró en Ceuta antes del 30 de julio.
2: A fecha de ahora no se ha tramitado ni un solo expediente de expulsión de los invasores. Ni uno, ni uno. O sea, son de otros señores que venían, sí, que habían llegado hace un mes, con una barca, con no sé qué, con una patera. Ni uno de los de la invasión, ni uno. Pero yo le llamé, le cogí. ¿Se puede mentir? O sea, más seguro, peor, imposible. Miren, la cosa es muy sencilla, lo que está diciendo Sandra. Si no se ha expulsado a nadie, ¿usted a quién le dijo que los iban a expulsar a todos, que los iban a devolver a todos? Y simplemente una cuestión. Oiga, ya que usted está tan farruco, tan mayúsculo, tan superlativo. Vamos a ver, teniendo en cuenta que el CNI, el Servicio de Inteligencia de las Fuerzas Armadas, la Policía y la Guardia Civil remitieron sus informes a Marruecos diciendo, oiga, señores, disimulen un poco, que no están haciendo nada por contener lo que tiene toda la pinta de que se va a acabar convirtiendo en una invasión, porque en ese momento que tenía toda la información Álvarez, porque Álvarez no levantó el teléfono, dejó, agárrame el cubata a un lado que le voy a llamar al ministro y se va a enterar, ¿por qué no lo hizo en ese momento? ¿Por Pegasus? ¿Por patrimonios? ¿Por qué? ¿Por qué no lo hizo? ¿Porque hay que destrozar España? ¿Porque había un pacto para permitir la invasión de Ceuta? ¿Por qué no se hizo?
0: Bueno, luego hablaremos de todo esto. Hablaremos también, por cierto, de un dato que ha dado Emiliano García Page hoy, que es que ya empiezan a tener expedientes de universitarios de Ceuta que se están trasladando, en este caso, a Castilla-La Mancha,
2: obvio,
0: huyendo de lo que está allí pasando. Hablaremos también de lo que ha dicho Ursula von der Leyen, diciendo que Ceuta es España, Ceuta es Europa. Pero como hay más asuntos aparte de este, déjame, Carlos, que les dé algunos titulares más a nuestros oyentes. Empezando por corrupción. Para empezar, esta tarde nos hemos enterado de que la juez Viedma, la que instruyó el caso del hermanísimo, ha decidido personarse como acusación particular contra la cloaca. Esa cloaca que intentó desprestigiarla por todos los medios y que, tal y como desvela en su escrito, llegó incluso, atención, a contactar con clanes de narcotráfico para acabar con ella. Y hablando del caso de David Sánchez, por
2: me
0: cierto...
2: Me dicen que tiene la información muy documentada, ¿eh?
0: Sí, sí. Desde luego el escrito es demoledor y da la sensación de que efectivamente está muy respaldado ese escrito.
2: Y para contactar con narcotraficantes tiene que ocurrir muchas cosas. Uno, que tengas una moral absolutamente incalificable. injustificable e indecente. Dos, que conozcas a narcotraficantes. No sé, creo que cualquiera de nosotros, si nos dicen, oye, contacta con un narcotraficante, pues miramos al infinito y decimos, perdón, que contacte tu tía la del pueblo, ¿no? ¿Yo cómo voy a contactar a alguien a quien no conozco? Bueno, pues estos señores contactaron inmediatamente con narcotraficantes. Uh-huh. Qué curioso, ¿verdad? Cualquiera diría que tienen un trato permanente con narcotraficantes. Y tres, tienes que estar dispuesto a sobornar y a pedir. Porque lo que pretendían era que testificaran en contra de ella, que dieran información fabricada contra ella.
0: Eso es.
2: Vamos, al más puro estilo, Cloaca Sánchez.
0: Pues hablando del caso de David Sánchez, por cierto, hay que decir que hoy la Audiencia de Badajoz ha rechazado su petición de retirar de la sentencia la afirmación de que participó en la creación de la Plaza Amañada en la Diputación y le ha recordado que no podrá ocupar ningún cargo público durante los 9 años de inhabilitación a los que ha sido condenado, que no solo se refiere a la Diputación. Claro, esto es de cajón, pero hay que matizarlo porque ya saben que el otro día Miguel Ángel Gallardo, el que fuera presidente de esta entidad, pidió que la condena a la inhabilitación se limitara únicamente a la Diputación, como si ahora se pudiera hacer condenas a la carta. A él hoy también le han recordado que no se puede elegir. Y en otro orden de cosas, luego lo comentaremos, pero atención, porque hoy el Confidencial desvela que José Bono usó una sociedad para facturar 675.000 euros por asesorar a empresas que luego pues han logrado contratos del gobierno de Pedro Sánchez. Y ojo, porque no hay que olvidar que en 2024, Carlos, cuando estalló el inicialmente llamado caso Coldo, a este se le intervino una agenda que precisamente tenía anotadas dos reuniones con José Bono.
2: 675.000 euros solo en 2025 por asesorar a empresas. ¿Se acuerdan ustedes lo de Zapatero? Yo hago asesoría, hago consultoría global. Mira, uh-huh. Ya sale por aquí otro consultor global. Por asesorar a empresas que casualmente han logrado contratos del gobierno. Ahora, también digo una cosa. La empresa se llama Joasa 2012. Hombre, a lo mejor resulta que Joasa 2012 lleva operativa desde 2012. ¿Eh? ¿Qué cosas se
0: han
2: nos ocurren?
0: Han pasado 14 añitos.
2: Claro, a lo mejor resulta que los 675.000 euros de 2025 es una caricatura con respecto al total que se pueden haber llevado. Joasa 2012. ¿Qué digo yo? Si no se llamaría Joasa 2025, ¿verdad?
0: Uh-huh. Pues luego hablaremos de ello y también, si hay tiempo, hablaremos de la ley de nietos, que tengo que decirte que Josep Borrell ha planteado pues algo que muchos pensamos, ¿no? ¿Por qué nacionalidad y derecho a voto tienen que ir unidos?
2: Lo de Borrell, de verdad, o sea, no pierdo ocasión de intentar demostrar, yo no formo parte de ellos, y confirmar que forma parte de ellos hasta el tuétano. Un día habrá que investigar bien, bien de verdad, sus relaciones con la narcodictadura. Es decir, cómo hacía el papel de polibueno mientras iba perpetuando toda la acción delictiva de este gobierno para ir salvando la narcodictadura venezolana. Vámonos a la tertulia.
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25: Es Ceuta, no es California. No podemos desplazarles a 50, a 100 kilómetros. De hecho, podríamos desplazarles a la península, pero es una de las cosas que el propio Vivas no quiere que hagamos. Por tanto, dentro del territorio de Ceuta, esta es la opción más razonable.
2: Que no sé ni por dónde empezar con esta declaración de Óscar Puente. O sea, es la opción más razonable. ¿La opción más razonable es dejar a los invasores dentro? La opción más razonable dentro incluso ya de la terminología política, teniendo en cuenta que ustedes prometieron, bueno, que de hecho Álvarez, el hombre este de agárrame que voy contra Marruecos porque me sujetas, que si no... Álvarez dijo que al día siguiente ya se había ido el 85%. ¿Que se había ido de qué? ¿A coger las maletas y volver o qué? Bueno, pues ellos prometieron que todos ellos iban a volver. Lo dijo Marlaska, lo dijo Pedro Sánchez. Dijeron que todos iban a volver y ahora sale Óscar Puente... nuestro querido amigo Óscar Puente, el señor de los insultos permanentes, tiene que salir para decirnos ¿qué queréis que hagamos? Si que Ceuta no es California, ¿dónde queréis que los metamos? Los tenemos que dejar ahí. ¿Pero cómo que los tienen que dejar ahí? Que son invasores. Es que lo dijo hasta Pedro Sánchez. Violación de la integridad territorial. Entonces, a los violadores de la integridad territorial, es decir, a los invasores, los vamos a dejar. ¿Por qué? Ah, porque los ceutíes son de quinta regional, ¿no? Porque a fin de cuentas, como no votan al PSOE, pues vaya, que se aguanten. Básicamente es lo que está queriendo decir Óscar Puente. De hecho, lo que ha dicho Óscar Puente es que van a perpetuarlos allí. Que el plan es dejarlos a todos, absolutamente a todos allí. Y no nos están diciendo la cifra oficial de los que son, básicamente porque van a dejarlos a todos allí. Y no quieren decir públicamente que van a dejar a 20.000 personas o los que vayan llegando, porque sigue llegando gente. Carmen Tomás, bienvenida.
26: Buenas noches.
2: Teresa Gómez, ¿cómo estás?
27: ¿Qué tal? ¿Cómo estás?
26: Si realmente quisieran que echarlos... habrían mandado a 500 funcionarios con 500 ordenadores y vayan pasando. ¡Hala! ¡Para afuera!
2: Hoy me ha contado una fuente diplomática que con contacto pleno con el Frontex, me ha dicho que la cosa es más grave, que Frontex les ha ofrecido hacer ellos todo el trabajo para agilizar a toda velocidad la expulsión.
26: Pues mejor
2: hacer ellos los trámites.
0: ¡Ay, lo hemos rechazado!
2: Y lo hemos rechazado. Pues,
26: claro.
2: ¿Qué es lo que ocurre? Que ellos no lo pueden hacer sin permiso del país, porque por muchas majaderías que estemos diciendo, esta frontera, los estados son soberanos, y esta frontera es de España, y por tanto es responsabilidad de España. Pero Frontex les ha ofrecido un equipo entero para tramitar íntegramente todos los expedientes a toda velocidad.
0: Y todavía hay quien se pregunta que por qué decimos que la invasión de Ceuta se ha llevado a cabo por Marruecos con la connivencia del actual gobierno. Todavía hay quien se lleva las manos a la cabeza diciendo que estamos acusando al gobierno de un delito de traición. Sí, efectivamente, que eso es un delito de traición.
2: Con
0: un país, con un tercer país para invadir tu país. Por supuesto que es un delito de traición, porque ya no es que no quiera llevar a estos agentes que están dispuestos ahí de manera voluntaria a Ceuta, que a mí me consta que hay muchos agentes que se han ofrecido de manera voluntaria para precisamente ocupar esos puestos de tramitación de los expedientes de expulsión y no les están llevando, sino que además reciben ayuda de fuera y aún así la rechazamos. Lo que hacemos es, pues estos campamentos, que por mucho que diga ahora Puente que donde los que bueno, que se tienen que colocar ahí porque esto no, porque es Ceuta, es que lo ha dicho la Audiencia Nacional, ¿qué va a desacatar? ¿Una orden de la Audiencia Nacional?
2: Por cierto, que al ministro de Adamuz, vamos a ponerle a cada uno su historial y su currículum, a Óscar Puente, dice, en la misma frase, dice, claro, otra opción era enviarlos a la península, pero es Vivas el que no quiere. No, es la legalidad la que no quiere, somos todos los españoles los que no queremos, fuisteis vosotros los que dijisteis que no iba a ocurrir, Fernando Grande Marlaska, no va a pasar ni uno a la península. Es que no se puede mentir más, o sea,
26: se
2: es imposible.
26: Todos fue lo primero que dijeron, Álvarez también, Marlaska y el presidente del gobierno, o sea que vamos a ver.
2: Bueno, Ana Rumi, vamos con lo que está ocurriendo con los campamentos, mientras Óscar Puente decía, ¿qué queréis que hagamos? Ceuta no es California. ¿Dónde queréis que los llevemos? Pues a Marruecos, hijo mío. ¿No tenéis un ministro de Exteriores tan valiente que se engancha a 6 ministros de 6 en 6 y allá que voy, que me doy? Bueno, pues ya que te das, pues vete y dales los 20.000. Es muy sencillo. Abrís esa puerta que nos han soldado el 19 de agosto. Marruecos, los gendarmes marroquíes, se han ido con una puerta de acero, se han ido con unos soldadores y nos han plantado en nuestra puerta. Nos han plantado una puerta adicional suya.
26: ¿Y por dónde se han ido entonces los 5.000 que dicen que se han ido?
2: Bueno, yo esta historia de que se han ido 5.000, o son Spiderman, Batman, Robin y compañía. Vamos a ver, de vez en cuando Marruecos es verdad que esa puerta, que la mantiene cerrada cuando le da la gana, violando al 100% nuestra soberanía, de vez en cuando, si decide que la abre, te la abre. Pero tiene que ser con supervisión suya. Es decir, en estos momentos nuestra frontera, esa frontera tiene 2 puertas, la marroquí y la española. Pues ahora tiene 3 puertas, la marroquí y la española. Es decir, nosotros abrimos la puerta y te encuentras un tabique. Ahora, no osemos hacerle lo mismo a Marruecos.
0: Y puesto en nuestro territorio.
2: Está puesta en nuestro territorio, porque el territorio de nadie, como se le llama, es territorio español.
0: Es nuestro, que encima lo hemos cedido. Encima, además, nos lo ocupan con una puerta.
2: Que sí. Hay un dicho muy descriptivo para eso, que alude a determinada profesión y a poner la cama. Sí, efectivamente. Bueno, Ana Romí, vamos con los campamentos. Porque mientras Óscar Puente nos da lecciones sobre Ceuta no es California, lecciones de traición a España, lo cierto es que la juez le ha parado este campamento por todo lo que dijimos nosotros desde el primer día, es decir, por todas las mentiras que ha soltado Óscar Puente. ¿Qué está pasando con los emplazamientos nuevos, con los campamentos? Porque se están disparando.
1: Hay varios, sí. Buenas noches. Bueno, pues de momento no se van a ir al puerto más de 1.000 personas, que es lo que preveían para ese puerto, como había declarado Óscar Puente, pero precisamente por lo que decías, porque no cumple con esas medidas de seguridad y porque es un punto estratégico que no debería vulnerarse con más de 1.000 inmigrantes ahí. Bueno, ya sabemos que el 3 de septiembre fue cuando la Secretaría de Estado de Migraciones pidió esas 2 parcelas del puerto, que el 4 se reunió el Consejo de Administración y como rechazaron, pues al final Óscar Puente hizo lo que quiso, cesó al secretario, bueno, al abogado del Estado que representaba puertos del Estado y al final tenemos esta resolución de la Audiencia Nacional de momento paralizando ese asentamiento. Bueno, pues el Ministerio del Interior, a través de la Secretaría de Estado de Seguridad, mandó un escrito el 8 de septiembre en el que decían, pues básicamente lo que había dicho la autoridad portuaria, que no se podían asentar ahí todos estos ilegales y alguna de las frases dice que incrementa los riesgos sobre un recinto estratégico y que alteraba, por supuesto, las condiciones ordinarias de explotación y protección del puerto. Porque, bueno, a partir de todo esto también pedían medidas para reforzar la protección, la seguridad del puerto y de los buques que hay ahí. Bueno, esto pasaba como choque dentro del seno del gobierno, mientras Puente decía esto.
25: Hay una cuestión de seguridad nacional que está encima de la mesa y, por tanto, hemos autorizado a utilizar dos parcelas que son óptimas, son idóneas dentro de lo difícil que es alojar a la gente en Ceuta. Están fuera del casco, están perfectamente perimetrables y, por tanto, están en unas condiciones óptimas para llevar a cabo la labor.
3: Es que no sabe ni hablar. Dice perfectamente perimetrables, es decir, que no están perimetrados. O sea, si están perimetrables es que todavía no han sido perimetrados. Vamos, que está reconociendo que los están soltando allí. ¡Hala! Y cada uno que haga lo que quiera. Vamos a ver, ni perímetro ni historias. Son campamentos. No tienen ningún respaldo legal, ninguna norma que les avale para tenerlos encerrados. De hecho, nadie tiene ninguna orden de tenerlos encerrados. De hecho, las infraestructuras
26: no
3: permiten tener encerrados. Hacen lo que les da la gana. Entonces, ¿cómo van a estar perimetrados? Ni perimetrados, ni perimetrables, ni nada parecido. Hacen lo que les da la gana. Los tienen allí ubicados, los tienen allí alimentados, los tienen allí calientes, los tienen allí bebidos, y se acabó. Y a partir de ahí se mueven como les da la puñetera gana.
26: Exactamente. Es que salen porque no están detenidos. Son personas que van allí a dormir, supuestamente a que les den la comida, pero están todo el día por las calles. Bueno, por la mañana no, que creo que es cuando duermen. O a media mañana, a la una o por ahí, ya sí, es cuando se despiertan y salen.
0: Ayer a las 3 de la madrugada, uno de ellos con un arma blanca le rajó la cara
26: a un
0: menor de 17 años. Y esto es lo que hacen.
3: Hubo las fotografías de los machetazos son brutales. Machetazos en la cara.
0: Por la noche no duerme.
3: En la espalda, por la
0: noche
3: columna.
0: No duerme. Por la noche la lían, pues es cuando se producen las violaciones, es cuando se producen estas reyertas. Y efectivamente cuando duermen es por el día. Pero lo que se tendría que hacer hoy, el juez Villegas daba una solución que a mí me parece muy muy coherente y muy idónea si el gobierno la quisiera aplicar. Pero claro, aquí el gobierno, como está en otras, que es la de entregar Ceuta, pues obviamente no quiere escuchar a ningún juez ni a nadie que le pueda dar soluciones, que es la de decretar un estado de excepción. Tú decretas un estado de excepción y a todas esas personas las puedes tener recluidas, que no salgan, y vas tramitando esos expedientes de expulsión. Y hasta que no se tramite el expediente de expulsión, no se levanta el estado de excepción y las tienes ahí controladas.
3: Lo que nos hicieron a todos en el COVID, pero saltándose la exigencia legal de haber decretado el estado de excepción.
0: Efectivamente.
3: O sea que los demás sí que se nos puede meter confinados en un sitio, pero
0: ilegal.
3: A los invasores no. A los invasores no, porque pobrecillos, ¿quién les va a quitar el derecho a salir por ahí corriendo por las noches para violar?
1: Claro. Puente decía que era seguro y que además estaba alejado del casco, pero esto sabemos que no es verdad. Hoy OK Diario publicaba que Vivas pidió que no se hicieran asentamientos cerca de residencias, cerca de colegios, y esto no es verdad porque hay muchos que están no solo cerca de viviendas, sino también de guarderías, como es el asentamiento de Loma Colmenar, y también en puntos estratégicos. Hemos dicho, por ejemplo, el puerto, pero también cerca del cuartel de caballería, que está muy pegado a depósitos petrolíferos, y también otro que va a estar cerca de una desalinizadora. Y
26: ya como único agua que tienen,
1: que es el único agua.
3: Uno de los últimos campamentos que
26: luz
3: están diseñando está literalmente a 20 metros de una guardería.
26: Sí.
3: A 20.
26: Sí, sí.
3: Ni a 100 ni historia. A 20.
26: Pero es que están, pero vamos a ver, y del agua y de la luz.
3: Que sí.
26: O sea, que vamos a ver, que en cualquier momento una barra basada de estos y se quedan sin luz y sin agua.
3: Uno de los últimos lo han planteado delante de la puerta de la prisión. Sí,
1: ese era el que iba.
3: Debe ser para que haya comunicación directa. Van a prisión, salen, vuelven a entrar, vuelven a salir, vuelven a tal.
1: ¿Sabes cuál es el motivo que han dado para ponerlo ahí? Pues que llega el otoño y que, claro, tendrán que estar en algún sitio refugiados.
3: Por cierto, hoy mismo ha tenido que haber ya una operación de desalojo porque ya habían ocupado una casa. Y en estos momentos la temperatura es buena. Hoy han tenido que desalojar entre 5 y 7 personas porque ya se habían hecho con una casa. Habían entrado por una de las ventanas y se habían adueñado de la casa. Y los han tenido que echar. Bendito sea Dios que por lo menos les han echado. Que lo mismo aparece la típica ONG y dice, no, derecho a la vivienda.
0: Claro.
3: No podéis dejarlos, son personas vulnerables.
0: Personas vulnerables, tienen a menores de edad.
3: Claro.
0: Tienen
3: aquí, ven esta persona que tiene unas barbas y un bigote que parece Juan Charrasqueado, pues tiene 15 años. Sí, sí, porque vamos, el argumentario de las ONGs cada día va mejorando, lo digo con la ironía.
26: El otro día la sanitaria que entró aquí, no me acuerdo ahora, yo creo con Polvorinos o con Herrero, no me acuerdo, dijo, y cuidado porque ahora dentro de nada viene la gripe.
0: Claro.
3: No, ahora vienen todas las enfermedades de invierno.
26: O sea, la gripe, que normalmente es bastante rabiosa, pero claro, en un sitio donde la gente ni se va a vacunar, ni está vacunada, ni Cristo que lo fundó, eso puede ser, vamos.
3: A ver, la noticia o las noticias negativas básicamente son todas. La noticia positiva es que la juez Tardón avanza, sí, y avanza claramente. Ha solicitado todo el material, no el desclasificado por Pedro Sánchez, no, se ha ido directamente a las fuentes militares, al jefe del Estado Mayor, y ha dicho, quiero todo, incluido las fotos satelitales. Porque hay una cosa graciosísima en la desclasificación de Pedro Sánchez. Las fotos satelitales, por lo visto, los satélites empezaron cuando a Pedro Sánchez le dio la gana, cuando ya se había producido todo el desplazamiento de las 80.000 o 180.000 personas, como citaban algunos de los informes. Bien, ha pedido todas las fotos satelitales, con lo cual se va a ver el desplazamiento de los 80.000, 100.000, 180.000, de todos los que fueran. Pero ha pedido también determinadas citaciones. Tiene que pasar a declarar en condiciones de testigo vivas para que diga oficialmente y judicialmente todo lo que ya ha dicho, que llamó tres veces, que no le pasaba nada con Pedro Sánchez, que cuando le cogió el jefe de gabinete, no sabemos si desde Japón, de Honolulu, desde dónde, haciendo las maletas.
0: Le dijo que no fuese tan pesado.
3: Le dijo aquello de dejar de ser tan pesadito, que eres un palizas. Bien. Todo eso se va a declarar judicialmente. Y va a tener que declarar el jefe de gabinete.
26: Y el segundo,
3: a ver si os creéis esto que dice.
0: El segundo, claro, el jefe de gabinete que
26: se ha ido.
0: Gonzalo Sanz.
3: A ver si os creéis esto que ha dicho Ángel Víctor Torres.
4: No estamos preocupados y nadie debe estar preocupado ante una investigación judicial en el que lo que tiene que velar es la verdad. No las interpretaciones, no las alusiones. No el uso deformado de las cosas.
3: ¿Te crees esto de que no están preocupados?
26: Totalmente de acuerdo.
0: Bueno, es que siempre que se abre una investigación judicial contra un miembro del gobierno o contra...
3: Siempre dicen lo mismo.
0: Siempre dicen, vamos a colaborar con la justicia. Luego no hacen absolutamente nada. También lo dijo Zapatero, yo voy a colaborar con la justicia. No ha colaborado. También lo dijo Pedro Sánchez con la causa de su mujer. Vamos a colaborar porque nosotros no estamos preocupados.
3: ¿Presentaron
0: no
3: una querella contra el juez?
26: La verdad se hará
0: camino. No ha declarado nunca. Hay que decir que termina la instrucción y la mujer de Pedro Sánchez no ha declarado nunca.
3: Es verdad.
0: Durante la instrucción.
3: Es verdad.
26: Sí, estuvo en el banquillo.
3: Sí, a confirmar su nombre. ¿Es usted Begoña Gómez? Sí.
0: Sí, pero ella no ha respondido nunca a las preguntas del abogado ni de la fiscal.
26: Se sentó dos minutos.
0: Sí, claro. Si es llamada a declarar, tiene que ir. Pero siempre se ha cogido a su derecho de no...
3: Se sentó, puso la cara mustia esa que pone en cada cita judicial. No, claro, así,
0: el propio Pedro Sánchez también tuvo la posibilidad de colaborar con la justicia. Tampoco quiso hacerlo. Y bueno, y no están preocupados. Yo recuerdo que cuando antes de que Santo Cerdán entrase en prisión provisional, tampoco estaba preocupado. Decía que él no tenía nada que ocultar y que no le preocupaba absolutamente nada. Después de una estancia en prisión, yo creo que algo más sí que la preocupa.
26: No, y el segundo argumento de todos estos siempre ha sido, no nos importa, la verdad al final se impondrá.
0: Y tanto que se impone...
26: Y que ha dicho lo mismo, o sea, que ha dicho lo de la verdad...
0: Y tanto que se impone que Ábalos está condenado a 23 años de prisión. Fíjate si se impone la verdad.
3: Que conste que yo esta declaración, creo que ha habido alguien, que es el delegado del gobierno, Miguel Ángel Pérez Triano, Miguel Ángel Pérez del Malo, que la ha debido interpretar de otra manera. Yo tengo la sensación que ha debido interpretarla. Seréis bichos, que lo que estáis pensando es en cortarme a mí la cabeza. Vosotros estáis tranquilos. Yo, nada. De tranquilo, nada. Vámonos a publicidad. Volvemos y simplemente les doy un dato. ¿Se acuerdan de todos estos mantras de cómo podéis identificar a los inmigrantes? A los migrantes, como dicen ellos. A los migrantes. ¿Cómo los podéis identificar con la delincuencia? Bien, les doy un dato, ¿vale? Datos oficiales de la Policía del País Vasco. El 59% de los detenidos en el País Vasco son extranjeros. Pesan poco más del 10% allí, ¿eh? Bien, pues un colectivo del 10% representa el 59% de los detenidos por crímenes. Vale. Sobre los delitos sexuales, el 74%, el mismo colectivo, que no llega al 11%.
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1: Presidente, ¿cómo explican que haya 1000 menores en las calles de Ceuta todavía?
2: Eso a vivas, pregúntale.
3: Eso a vivas. Y si quiere ayuda, si quiere recursos, que los pida. Por cierto, son las 5 y yo sin comer. O nos faltaría, dentro de los greatest hits de esta gente, que Dios bendito, qué humanidad tienen, si es que hay algún rastro de humanidad ahí, el de Óscar Puente, cuando después de todos los muertos de Agamuz, de lo que ha dejado de hacer, bueno, la verdad que nunca dio explicaciones, pero ya es que ni siquiera se digna ni a contestar. Dijo aquello de, bueno, es que llevo un montón de días durmiendo, muy poco, ¿eh? Duermo 3 horas. Sí, creo que los muertos se duermen más, sí. Sí, sí, sí. Así es esta gente. Avivas, eso avivas. Eso avivas. Eso avivas. ¿Y qué tal si vigilas las fronteras? ¿Y qué tal si los echas a los invasores? ¿Y qué tal si envías dotación policial? ¿Y qué tal si envías Guardia Civil? ¿Y qué tal si activas al ejército? ¿Y qué tal si envías recursos? O sea, tienen plazas para menas en Ceuta para menos de 30 menas. ¿Qué hacen con los, dicen ellos, dicen en la pregunta, le decían, 1000 menas, como que 1000 menas? O sea, mínimo te vas a 3000 menas, pero vamos, pero con la gorra, mínimo. ¿Qué hace? Una población que no llega a 30 plazas para menas, ¿qué hace con 3000?
4: Ya está muy bien viva.
3: ¿Y dónde los escolariza?
4: Y muy rápido, has hecho un momento. O sea, sí, el acoger a los menas, sí, pero cuando los tengas filiados y sepamos de qué estamos hablando.
1: Claro.
4: Si se lo ha dicho en directo, no,
3: pues
4: si ahí en Antena 3 que
3: le
4: ha contestado. Que no ese es el mecanismo. El mecanismo no es todos los menas que están en Ceuta, que no sabemos ni cuántos son, eso es cosa suya. No,
1: mí,
4: mentira.
1: A mí es que me...
4: No es cosa suya.
3: Ahora,
4: es
3: ahora
4: cosa
3: lo...
4: del gobierno.
3: Ahora lo comentamos. Vamos con el Calplus.
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3: Natural. Y Nadia Pertusa, vamos con los miembros del Club Libertad Digital.
6: Buenas noches, Carlos. Déjame que lea un correo que nos llegaba al Club de Socios. La dedicatoria de hoy es muy merecida, verás. Buenas noches, soy miembro del club y el próximo día 16 de septiembre cumplo 65 años y por lo tanto me toca jubilarme después de casi 45 años de servicio en las Fuerzas Armadas. Me encantaría que me felicitaran en la noche de Carlos Cuesta. Gracias por adelantado, José María Soto. Pues cómo no, José María Soto, de Villanueva del Pardillo, Madrid. Qué menos. Muchísimas felicidades de parte de la familia de Radio y gracias por su servicio todos estos años. Gracias también por ser socio del Club de Libertad Digital desde hace más de 6 años. El programa de hoy es en su honor y en el de las Fuerzas Armadas.
3: Pues José María, que un abrazo enorme, claro que sí, hasta Villanueva del Pardillo, 65 años, se jubila a las Fuerzas Armadas. De verdad, un abrazo con todo el corazón y trasládeselo a toda su familia, que al final la vida en el ejército es dura y ustedes tienen clarísimo que están dispuestos a dar la vida por España sistemáticamente, es decir, justo lo contrario de lo que hace este gobierno. Así que un abrazo enorme para José María y un abrazo para toda la gente que nos escucha en Villanueva del Pardillo. Vamos a hablar con Serafín Giraldo y vamos a hablar de unos datos que ya es triste. Serafín, ¿cómo estás? Bienvenido.
7: Muy buenas, Carlos, ¿qué tal?
3: ¿Qué tal, Serafín? Ya es triste que tengamos que absorber, que sacar los datos de la policía vasca porque Fernando Grande Marlaska ha decidido que no nos permite sacar los datos enteros, los datos totales de toda España, poderlos analizar ciudad por ciudad, barrio por barrio, calle por calle, de forma que se podría hacer una labor de prevención de la delincuencia excepcional y en vez de eso lo que estamos haciendo es no poder hacer esa labor preventiva. Bien, son los datos por nacionalidad de los delitos. Y ya se lo digo, cuando miramos el colectivo extranjero son escalofriantes. Y si alguien nos quiere acusar de racista, nos importa un soberano pimiento. Lo digo literalmente. La población tiene todo el derecho del mundo a saber qué es lo que está pasando. Cuando se culpa, dice, no, es que la población española es que está totalmente enloquecida con la delincuencia sexual. Perdón, la población española no está enloquecida con la delincuencia sexual. La población extranjera sí está enloquecida con la delincuencia sexual. Entonces vamos a llamar a las cosas por su nombre. Serafín, yo doy algunos de los datos, complementa tú la información, porque son escalofriantes, los decía antes en el editorial, de un total de 5.050 detenidos totales en el primer semestre en el País Vasco, el 58,6% eran extranjeros. Pesan en el País Vasco el 10,8%. El 10,8% se lleva el 58,6% de las detenciones. En delitos de libertad sexual, el 73,8%. En conducción bajo efecto de drogas y alcohol, el 94,7%. En robo con violencia, el 77,6%. En hurtos, el 79,5%. En homicidio, el 73,3%. En lesiones, el 61,3%. Pero no podemos decir que si aumentas la inmigración descontrolada e ilegal, se incrementa la delincuencia.
7: Evidentemente. Y luego lo podemos completar con los ciudadanos de origen magrebí, con los magrebíes, que son el 1,8% de la población vasca y, sin embargo, por ejemplo, cometen un 24% de las agresiones sexuales. Y los delitos que has dicho, fíjate, que son delitos que más causan alarma social. O sea, no estamos hablando aquí de estafas, no estamos hablando aquí de blanqueo. No. Delitos que más alarma social causan.
3: Son los que generan pánico.
7: Correcto. En los que sales de casa y, bueno, pues sufrir un homicidio, una lesión, es brutal y es tremendo. Decías que nos podían acusar de racismo. No, vamos a ver. Teorías criminológicas relacionan el delito con la cultura y se trata de eso. Hay un fenómeno cultural por el origen y no están clasificando a las personas por su origen. Están clasificando a las personas por su cultura. Tenemos diferentes culturas y en unas culturas se respeta más, por ejemplo, la idea de igualdad a la mujer que en otras. Nosotros tenemos una cultura judeocristiana europea. El respeto a la igualdad es tremendo. Por eso las violaciones, por pura lógica, son menores que en otras culturas que creen a la mujer inferior. Esto es de pura lógica, pero esto lo necesitamos y necesitamos estos datos sencillamente para la prevención, a ver si me explico bien, prevención de los delitos, porque los datos tienen que ser objetivos y nos tienen que llegar con una claridad meridiana o con una claridad absoluta. Pero es que si no tenemos estos datos, pocas políticas, pocos protocolos de prevención podemos realizar. Porque no sabemos quién comete los delitos. Por tanto, lo que están haciendo ahora mismo la China, lo que está haciendo los Mossos de Escuadra, me parece lo más lógico de cara a la prevención. Lo que estamos haciendo en la Policía Nacional y en la Guardia Civil, que no nos dejan hacerlo, evidentemente. Esto habría que mirar hacia el Ministerio de Interior, hacia el Gobierno, que nos dirige. Lo único que estamos haciendo es seguir errando todos los años y tocando la misma piedra.
3: Ahora, manda narices, Serafín, que esto se atreva a hacerlo. Un gobierno mezcla de separatistas y PSOE en el País Vasco. Mientras insulta a todos los que defendemos que estos datos tienen que ser de libre acceso, nos insulta llamándonos racistas. Y te lo hace una administración socialista en Cataluña. Pero los racistas somos los demás y pedimos lo mismo.
7: Claro, pero si es que sencillamente lo único que pedimos es datos para prevenir. No se trata de señalar, se trata de prevenir. Si yo sé dónde tengo el problema, atacaré el problema. Si no sé dónde está el problema, es muy difícil que como policía pueda prevenirlo. A mí no se me puede pedir prevención cuando yo luego haré políticas, luego miraré dónde están los barrios más conflictivos, luego pues destinaré más efectivos a ese barrio. Luego, evidentemente, ciertos sectores sociales harán políticas de adaptación, pero de verdad, si no sabemos y no somos conscientes de dónde está el origen del problema, mal podemos evitar ese problema. Y luego, algo muy importante que también me dirán, es que claro, es una realidad policial. Claro, es una realidad policial. Los policías te tenemos con unos fundamentos y con unos indicios sólidos por la cuenta que nos tiene, Carlos. Porque si se nos ocurre detener a alguien sin indicios sólidos en este país, gracias a Dios tenemos un problema los policías.
3: Pero además, Serafín, ¿en qué nos vamos a apoyar para hacer labor de prevención policial? ¿En los datos de Mónica García o en los datos de la policía?
7: Evidentemente.
3: Es que es surrealista la explicación. Pues déjame ahora que lo mezcle con otra información que ha salido hoy, que son las rutas, las distintas rutas analizadas por Frontex, las rutas de entrada de los inmigrantes ilegales y su evolución. Bien, de nuevo, en el primer semestre de 2026. Y aquí tenemos la explicación a lo que nos está pasando. Vienen retratadas todas las rutas. La ruta del noreste europea, caída del 47% en entrada de inmigrantes ilegales. La ruta del Mediterráneo Este, caída del 25%. La ruta balcánica, caída del 28%. Todas caídas, ¿eh? Ruta del Mediterráneo Central, 55% de caída. Ruta africana oeste, caída del 58%. La única que crece, la de nuestro Mediterráneo. La única, subida del 34%. Es decir, en todas partes se han tomado en serio esto. En todas partes están cortando las rutas de acceso de la inmigración ilegal, salvo nosotros. Nosotros tenemos dos partidas, la entrada de inmigración ilegal y encima incentivemos las invasiones.
7: Correcto.
3: Nuestros dos nuevos hobbies.
7: Y fíjate que no nos atrevemos a llamar invasión a lo que ha ocurrido en Ceuta. A mí me parece muy sorprendente las políticas, yo no sé si llamarlo buenismo, yo no sé cómo llamarlo, pero realmente hay que ser objetivos, hay que tratar la realidad como es la realidad para poder prevenir. Y en este país estamos acostumbrados a, cuando se habla de realidades, hablar de fascismo, hablar de racismo y hablar de términos. La verdad es que es impresionante. Es de verdad que como policía, sin estos datos, difícilmente, reitero, se puede combatir el delito.
3: Claro, lo que pasa es que si publicamos estos datos a determinados partidos, gobierno, tendencia, izquierda, se le caen todas las banderitas. O sea, con estos datos encima de la mesa, Irene Montero como ladra, no puede decir nada. Y Mónica García, ¿cómo lanza sus mantras? No puede lanzarlos. Y Ana Redondo, la ministra de Igualdad, ¿cómo sostiene su campaña de propaganda? No puede sostenerla. Claro, por eso se ocultan estos datos.
7: Y luego otro aspecto que me gustaría señalar. Estamos hablando de datos factibles, o sea, datos fácticos, datos de personas detenidas. Pero ¿y la cifra negra, Carlos?
3: No, totalmente.
7: ¿Dónde está la cifra negra de delitos que no se denuncian?
3: Sí, sí.
7: ¿Dónde está la cifra negra de agresiones que no se denuncian? O sea, nos podríamos asustar del problema que tenemos en España. Nos podríamos asustar, ¿eh? Y te aseguro, de cada tres violaciones, perdón, de cada tres, sí, dos se denuncian, perdón, una se denuncia y dos no.
3: Serafín,
7: la cifra de gran violaciones es brutal.
3: Un abrazo muy fuerte, Serafín, y muchísimas gracias.
7: Un abrazo para vosotros.
3: Léeme esa última noticia, porque para entenderla quiero explicar que en el proceso que está abierto por la invasión de Ceuta está personado el Ayuntamiento de Ceuta, la ciudad de Ceuta. Y la ciudad de Ceuta, eso es de que se la puede aceptar perfectamente la juez Tardón. Reclamación directa a Sánchez.
5: La noticia de última hora es que Ceuta ha requerido a Sánchez por vía administrativa para que en un mes resuelva y ejecute todos los expedientes de expulsión. Claro, estamos hablando de una reclamación formal, pero que es previa a un recurso ante los tribunales, que lo que denuncia es la inactividad del Gobierno central para dar una solución efectiva a esta crisis. Es, como digo, el paso previo a la interposición de un recurso contencioso administrativo ante los tribunales para que, en el caso de que la Administración del Estado no atienda este requerimiento, pues se pueda ir.
3: O sea, esta iría en paralelo a la investigación de la juez Tardón. Esta no caería, claro, dentro de la Audiencia Nacional.
4: Claro, es que esto no es penal, es de momento.
3: Estaba por vía administrativa.
5: Lo que le piden es que resuelva esos expedientes de devolución.
4: ¿Que no lo resuelve? Pues a un juez.
5: De toda la gente que todavía queda, de todos esos inmigrantes ilegales que todavía quedan en la ciudad autónoma. Entonces, lo que dicen es, bueno, pues o hagan efectiva su expulsión en el plazo de un mes, o en los supuestos en los que proceda, hagan la tramitación del asilo, pero que se acabe esta situación.
8: Pero lo recurre ante la Audiencia Nacional, ¿no? ¿Ante lo contencioso administrativo de la Audiencia Nacional? ¿O
5: no, el recurso contencioso administrativo sería después. Ahora mismo es una queja formal por vía meramente administrativa. Claro,
3: es el paso previo para poder acabar recurriendo a la vía administrativa judicial.
5: Eso es.
8: Vale, entendido.
4: Pero yo repito, o sea, esto solamente tiene una... O sea, si le dieran la razón, o sea, es mandar allí a 500 o 1.000 funcionarios y en un mes, pa, pa, pa, pa, pa, si no, nada.
8: Pero claro,
4: o sea, si tú sigues ahí con 30 personas, que creo que ahora son 30.
3: Ahora son 30,
4: con no sé si 30 ordenadores.
3: 10 ordenadores.
4: Pues te digo, o sea, que son 30 personas, pero con 10 ordenadores. No, 500 personas y 500 ordenadores, porque qué mejor tienen que hacer que estar ahí en la extranjería. ¿No han solucionado ya lo del millón y pico de la regularización? Pues 500, que se vayan para allá, o los sacas de donde quieras, pero tienes que mandar allí para hacerlo en un tiempo razonable. Tienes que mandar mínimo 500 personas, y por supuesto con 500 ordenadores.
3: ¿Qué os parece, Teresa, esta historia de que se nos estén ocultando en todas partes la nacionalidad de los delitos? País Vasco lo hace porque dice, oye, yo como soy separatista y encima en mi gobierno está el PSOE, yo puedo hacer lo que me dé la gana. En Cataluña lo mismo.
8: Que lo que no quiere es que apuntemos a un problema real que tenemos en España, que es que hay determinadas culturas que obviamente son culturas con una ideología machista, que ven a las mujeres muy inferiores a los hombres.
3: Machista o criminal, porque aquí hay delitos de todo tipo.
8: Machista, que terminan en criminales, por supuesto, y que como creen que las mujeres no tienen el valor que ellos tienen, pues pueden abusar de ellas sexualmente, pueden matarlas y pueden hacer cualquier cosa, y que como esto a la izquierda pues no le gusta, pues quiero decir, no le gusta señalar que hay culturas que son machistas, pues lo que hacen es ocultar esos datos, y de esa manera impedir solucionar un problema que es real que tenemos en España. No es posible que la mitad de las agresiones sexuales en España las estén cometiendo el 10% de la población. que es lo que representa...
3: En el País Vasco de la mitad nada,
8: que
3: ¿eh?
8: Representa más,
3: en el País Vasco el 73,8%. Pero y esto por parte de los delitos sexuales. Pero que es que tenemos lo mismo en robo con violencia, lo mismo en hurto, lo mismo en homicidio, lo mismo en lesiones, lo mismo en conducción bajo efecto de drogas y alcohol. Vamos, que es básicamente
4: pero,
3: todos los delitos.
4: Pero cojamos...
8: Y iba a decir solamente, no hemos visto a las feministas de Podemos... Al igual que no vemos señalando precisamente esos agresores, tampoco estamos viendo señalando ni manifestándose por las niñas que están, niñas menores de edad que están siendo violadas actualmente en Ceuta. Y con respecto a lo que decíamos antes de si el gobierno quiere o no solucionar el problema, es que ¿por qué se destinó 500 agentes de la Policía Nacional precisamente a tramitar la regularización de los inmigrantes en consulados y demás, y solamente 50 en Ceuta para tramitar los expedientes?
3: El último dato que tengo es 30, ¿eh?
4: Son 30. Yo también, lo que no
8: sé. A mí me han dicho 50, pero bueno.
4: Da igual, si tienen 10 ordenadores, da igual 50 que 100.
8: Entre 30 y 50. Pero, ¿por qué se destinan 500 personas a regularizar a inmigrantes irregulares?
4: Porque eso se quería hacer rapidito.
8: Y 30 o 50, me da lo mismo, a expulsarlos de nuestro país porque están en situación
4: irregular. ¿Y esto lentito o nunca? ¿Esto lentito o nunca?
3: Sí, pero que...
4: De todas maneras, solamente por añadir, o sea, vamos a fijarnos en Ceuta. En Ceuta han subido el 500+% los delitos. Hay ya 41 violadas que hayan puesto denuncia, que ya sabemos que, como le pasó a esa chica que tuvimos la oportunidad de ver en el vídeo, dijo, no, yo denunciar no, porque a saber lo que me pasa a mí mañana. O sea, que no denuncian, no tienen la cultura de la denuncia, es más, en la cultura pues de bajar la cabeza y tal. Yo las que han denunciado, no sé sus circunstancias ni nada, pero vamos, que pueden ser el doble o el triple de lo que estamos hablando. Y los delitos 500+, o sea, que me estás contando que llegan estos y de repente sube la delincuencia, pero son los ceutíes los que...
3: Lo de Ceuta va a ser horrible, ¿eh? O sea, ya lo es, pero lo de Ceuta, en el momento en el que ellos, que ya se están dando cuenta que son los que mandan en la ciudad, porque ya saben que tienen sus asentamientos, tienen su comida pagada, tienen su alimentación, su bebida, pueden reclamar lo que quieran, pero pueden salir cuando les dé la gana, saben que la mayor parte de los campamentos que les están creando ni tan siquiera les cachean para quitarles las armas, saben que son los dueños de Ceuta. A medida que se va acercando el momento de las bajas temperaturas, van a ir a las casas. No se van a contentar con estar en campamentos, obviamente. Y va a ser horrible, porque todo este historial que estamos narrando de 70%, 60% de delincuencia de extranjeros, en el caso de Ceuta, se va a disparar. Uno, porque en el caso de Ceuta no es una cuestión migratoria, es una cuestión de invasión, y ha habido un indulto previo de Mohamed VI justo antes. Es decir, él sabe lo que ha hecho. Él ha sacado a determinada gente de las prisiones para empaquetárnosla, para enviárnosla. Sabe lo que ha hecho, nos ha enviado a delincuentes. Sí. Lo sabe perfectamente. A delincuentes coordinados por técnicas militares, sabe lo que está haciendo. Van a destrozar Ceuta.
8: Y el problema es que está dispuesto a hacerlo, tiene a otros inmigrantes irregulares de las mismas características, y están dispuestos a llevar a cabo otra invasión en cualquier momento. Y ese es el
4: problema. Momento. Sí. Es que si además hay medios como, por ejemplo, el Independiente de la Mañana, en papel hoy, los centenares de inmigrantes que malviven en la playa del Trampolín en Ceuta...
3: Pues que no hubieran venido.

0: No solamente nos han invadido, sino que ahora tenemos que solventarles sus problemas, sus elucubraciones, sus reflexiones.
1: No los teutíes que no han podido ir a la playa, sino pobres que tienen que estar ahí malviviendo en la playa del trampolín. Tú fíjate qué pena, un rifeño
0: en la portada
1: que vino
0: sobre...
1: con su hijo de 25 tacos, o sea, un tío de 56 con un tío de 25 que vinieron aquí y ahora fíjate que no nos dan soluciones.
0: ¿En la portada de Lo País hay algo sobre los 41 casos de violación?
1: No.
0: Vale. ¿Sobre las noches de machetazos? Tampoco.
1: No.
0: ¿Sobre las emboscadas a militares? Tampoco. ¿Sobre la utilización de elementos corrosivos y cócteles
1: Trump,
0: molotov?
1: Trump,
0: tampoco.
1: Que es muy preocupante, todo lo que tiene que ver con Trump y la batalla del voto electoral. Y nadie.
0: Oye, cómo se nota, lo digo entre la ironía, ¿eh? Cómo se nota la labor de Gurlian, ¿eh? ¡Buah! Cómo ha cambiado Lo País.
1: Uf. Nada, esto hoy, esta mañana, en papelito.
0: Pues me cuentan que está Gurlian con contactos hacia el otro lado.
2: ¿Hacia el otro lado a qué te refieres?
1: Pues empieza bien.
0: Espero que vayan tomando nota de a qué dedican las portadas.
1: O sea, nivel vergüenza, si la versión es esta, esa portada,
2: y yo de verdad, o sea, lo siento mucho, pero que esa portada parece dictada por Mohamed VI.
0: Lo que parece es retórico, ¿no?
2: Sí.
0: Bueno, nos vamos a ir a publicidad. Vamos a volver, vamos a seguir contándoles todo lo que está pasando en Ceuta y todo lo que le puede pasar al delegado del gobierno, que empieza a tener un horizonte de lo más oscuro, de lo cual ya les adelanto que me alegro enormemente.
1: Lleva 9 otros, no sé cuántos.
0: El desaparecido, como el de la canción. Vamos a publicidad y volvemos.
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3: Sí, yo llamé inmediatamente al ministro de Asuntos Exteriores de Marruecos y le dije, los que entran, vuelven. Esto hay que frenarlo inmediatamente y no puede volver a ocurrir esto en ningún otro momento como ocurrió el 15.
4: Silencio, señores diputados del Grupo Popular.
5: A ver, no os voy a preguntar si os creéis la parodia esta que se ha montado Álvarez. Yo le dije y le llamé y dice, ahora mismo te me cuadras y me limpias las botas. Os pregunto, ¿os pensáis que hay...
6: esto temblando.
5: ¿Os pensáis que hay alguien en el planeta que se pueda creer esto?
7: Pues Napoleoncillo, ¿no? Como estoy deseando Napoleoncho. Estoy ya deseando ver el libro de Federico de los motes.
6: Por favor, que ya está en lo necesito.
7: Ya se puede comprar.
5: Hay uno más evolucionado en la carrera diplomática que le llamaban el pequeño Napoleón y luego había otros que le llamaban Napoleoncho. Y la foto que pasaba de WhatsApp en WhatsApp entre el cuerpo diplomático era esa en la que aparece vestido, porque ni Napoleón ni historia, parece el botón y Sacarino. Aparece fotografía.
7: Habría que oír las llamadas.
5: Búscala ahí, Carmen. Aparece una fotografía en la que de verdad, o sea, aparece el botones de un hotel.
7: Ah, sí.
5: Está ahí enfundado con el último botón que le está haciendo gárgaras en el cuello, que dice, señor mío, de verdad, que no hace falta ser tan patético para pasar una foto. ¿Os creéis esta historia?
6: Pues, pero no se la cree ni él, que es lo peor de todo. Él lo está contando y está diciendo, madre mía, la mentira que estoy aquí soltando. Pero no se lo está creyendo ni él.
5: ¿Pero por qué suelta esto?
7: Pues para decir que hacen algo, que yo
5: creo que lo que hacen es el ridículo, que no hay quien se crea esto.
7: El pelo, pero algunos de los suyos se los creerán. Les aplauden ahí como focas.
5: Vamos a los datos, Sandra. ¿Cuántos han sido devueltos de los que entraron a partir del día de la invasión?
8: Ninguno.
5: Cero. Vale, pues ya está.
8: Así, porque además los datos que tenemos es que en los 47 días que han pasado después de la invasión, el gobierno solo ha expulsado a 307 inmigrantes, ninguno por entrada ilegal, todos por delinquir, y tú lo decías antes, todos porque habían entrado antes. De hecho, hoy en El Español hasta ahora hay una noticia que dice Interior devuelve al primer migrante 47 días después del asalto, pero añade un marroquí que entró en Ceuta antes del 30 de julio.
7: Un momento, porque Víctor Ángel nos ha dicho, no sé si hoy o ayer, no me acuerdo, que se habían ido voluntariamente 5.000 y pico.
6: Pero eso no lo puedes contar.
5: Pero que se habían ido de compras.
6: Lo último que nos faltaba es que ellos se quisieran ir y nosotros les dijéramos, no, que vaya aquí. ¿Verdad?
7: Bueno, pero te quiero decir que si se han ido 5.000...
5: Dale 5 minutos.
7: Que vamos a ver, ¿cuándo se han ido 5.000 y pico? ¿Cuándo se han ido? Vale, si no hay ningún policía que diga, hemos estado observando y se han ido...
5: Vamos a explicar la historia de Sansón Álvarez. Vamos a ver, Álvarez el Valiente le debe su cargo a Marruecos. ¿Por qué lo digo? Vamos a ver, el puesto de ministro, cuando tú tienes una crisis diplomática muy fuerte con Marruecos, y en este caso fue así, pasó por la mesa de Marruecos. Marruecos exigió la cabeza de Arantxa González Laya. ¿Por qué? Porque Arantxa González Laya amparó una visita, dijeron que teníamos que atender a Brahim Ghali, el líder del Frente Polisario, nos lo trajimos, hicimos el ridículo más espantoso, decían que lo iban a mantener en secreto en un hospital de Logroño, la información la tenía Marruecos 15 días antes de que llegara al aeropuerto, pasó por el aeropuerto de Zaragoza, una cosa patética y ridícula que les cazaron por todas partes.
6: Cogió Marruecos y dijo,
5: pido la cabeza de Arantxa González Laya. Y a partir de ahí...
7: Se la dieron.
5: y dijo, y quiero supervisar el próximo nombramiento, porque tiene que ser de los míos. Y en ese contexto aparece José Manuel Álvarez. Entonces, este señor que va ahora escenificando dice, yo le he llamado y le he dicho, quítate esas babuchas, a mí te me cuadras. ¿Pero qué te vas a llamar a nadie, por amor de Dios?
7: De Gila.
5: Si le debes tu cabeza a ellos.
7: De Gila, que es, voy, me meto, no me meto.
5: Este señor le debe, literalmente, le debe el puesto a Marruecos. Marruecos le liberó la silla de Arantxa González Laya y Marruecos supervisó su nombramiento, pero ¿a quién va a llamar este señor, por amor de Dios? Que su currículum previo era el del acompañante de la famosa escena de las gafas en el avión de Pedro Sánchez.
7: O sea, hay que tener en cuenta que ahora en el Congreso...
5: El que estaba que se le caía la babilla en el asiento de al lado de Pedro Sánchez poniéndose las gafas de Top Gun, ese era Álvarez. Es el Álvarez.
7: Ya, pero es que no hay que dejar de lado que primero, en el Congreso ahora mismo hay 120 diputados, ¿no? O 22 del PSOE. 22 o más se van a quedar sin asiento. Entonces, todo lo que digan ahí se va a ser aplaudido. Y luego tienen muchos periodistas que replican todo eso. Hoy era una vergüenza ver algunas de las tertulias a gente de izquierdas decir que efectivamente Vivas es el que tiene que hacerse cargo de los chopotocientos mil, que todavía no sabemos cuántos son, menores en Ceuta. O sea, es que replican todo exactamente y que efectivamente Álvarez había hecho todo lo posible, habían hablado con los marroquíes y que están en ello y que se van a ir, que se van a ir todos. De hecho, ya se han ido 5.000 y pico. O sea, es que es el discurso, el rollo que se traen.
8: Dejadme que os cuente que al hilo de esos menas que continúan en Ceuta, OK Diario publica, por ejemplo, hasta ahora, pues parte de una concentración de un centenar de ellos agitando banderas de España al grito de Viva Sánchez y exigiendo su traslado a la península, que por cierto, bueno, pues es algo que ha vuelto a decir hoy Ángel Víctor Torres, ha comparecido esta tarde desde Ceuta y allí ha dicho que, bueno, pues que se intentará la reagrupación en Marruecos, pero que si no es posible, que evidentemente todos estos menas, que tú decías no sabemos cuántos, bueno, ha cifrado cuanto menos en 2140 y algo, creo, nada, que era corto. Ángel Víctor Torres, pero probablemente estemos hablando de 3.000, pues claro, es que se van a tener que repartir en la península.
5: Pero no sé si donde tenía que estar es en Marruecos. Es que esto es surrealista. O sea, se está cachondeando de nosotros Marruecos, incluso en la escena internacional, que ha remitido a Bruselas. Ha remitido un mensaje a Bruselas diciendo: si es España que no me los envía, pobrecitos padres. O sea, eso lo está enviando en estos momentos. Ha remitido una carta que se la ha enviado a distintas personas allá en Europa. Por cierto,
7: a los lobbies.
5: Sí, a muchos de los lobbies. Y a muchos de la izquierda, de los grupos de izquierda en el Parlamento Europeo.
7: También hay lobbies,
5: donde les ha asegurado que es la malvada España que no permite que vuelvan. Dice, pero vamos a ver, que el 19 de agosto nos habéis soldado una puerta a nuestra puerta. O sea, y la tenéis cerrada y tenéis las santas narices de decir que no lo devolvemos.
7: Se ríen en nuestra cara.
5: Y mientras Álvarez hablando de ya les he cuadrado.
6: No solamente se ríe, es que hoy esa respuesta del presidente del gobierno a un periodista cuando le preguntaba precisamente por estos menores y le decía a Vivas. Yo lo que veo en el presidente del gobierno es una actitud tan chulesca, porque en esa entrevista que le hizo Wyoming, cuando algún ciudadano ceutí le preguntaba y le decía que qué le debía él a Ceuta, que por qué no estaba haciendo absolutamente a Marruecos, que por qué le estaba haciendo absolutamente nada por los ceutíes, que qué tenía Marruecos de él, que si a través de Pegasus se le había infectado el móvil y tenían documentos que le pudiesen perjudicar y que si estaban siendo coaccionados. Y él se reía cuando le hacían esta pregunta. Y de verdad que
5: bueno, parecía entrando
7: hoy también se ha reído.
5: En el estudio a Juanma Rodríguez, que le veo resoplar. Juanma,
4: muy buenas noches.
5: ¿Cómo estás?
4: A todos, muy bien.
5: No te veo con la camiseta de Todos Somos Caballos.
4: Soy capaz de bajar. Ahora. Aquí está.
5: Te has olvidado la camiseta.
6: Pero lleva un caballo.
7: Estáis de bajoncillo los madridistas.
5: No, yo de bajoncillo no. Yo lo que estoy es con un cabreo de muchísimo cuidado.
4: Terrible.
5: En estáis
7: de bajón.
4: Bueno, acaba de... Por cierto,
5: lo estábamos leyendo.
4: Me imagino que me vas a preguntar por el partido del Barça de hoy, ¿no?
5: No.
4: Bueno, acaba de tratar de explicar Mbappé una cosa que en mi opinión pues no tiene ninguna explicación.
6: ¿Qué ha dicho?
5: No, casi es más patética la explicación, porque ya que has metido... Bueno, que nos meta
4: nosotros
5: la pata,
4: esta noche
5: es...
4: podemos hablar con el presidente de la Peña del Real Madrid en Ceuta y le vamos a poner de frente estas declaraciones a ver si le convencen. A mí, desde luego, no me
8: básicamente lo que ha dicho, por resumírselo a la audiencia que a lo mejor no sabe de lo que estábamos hablando, es que bueno, que ayer él se dejó la camiseta esa de Todos Somos Caballa remangada, ¿no?, hacia arriba.
5: O sea, como todo el mundo sabe, cuando te pones una camiseta sale un churrillo.
8: Pues eso, pues él lo que dice es que tiene toda la solidaridad con Ceuta, pero que lo que quería también era al mismo tiempo tener un gesto con los inmigrantes que han muerto.
5: O sea, punto uno.
8: Esa es la excusa.
5: Por cierto, utiliza el término migrantes para no variar.
8: Sí, yo he dicho
4: bueno,
8: migrantes,
4: es que
5: pero... woke Mbappé.
4: Mbappé no es nuevo en esto.
5: No, totalmente.
6: Pero sobre todo se está riendo, ¿no?, de todos nosotros.
5: No,
6: porque...
5: riendo no. Lo que ha hecho es un acto de defensa de la invasión. Vamos a dejarnos historias. O estás a un lado o estás en el otro.
4: No, y además...
5: Si tú te cachondeas de los ceutíes, no, lo que estás es respaldando
6: la
5: invasión.
6: Pero que sea corto de mente no significa que los demás lo seamos para creernos esas
4: declaraciones
6: que ha hecho.
4: Es que además, digamos. Teresa, de los 11 que salieron, es lo que está diciendo, estos 8 no están con los emigrantes que han muerto, no están con ellos, estoy yo. Pero bueno, yo las he visto de todos los colores. Yo he sido un madridista viejo. ¿Entiendes? Y he visto pues al Madrid en unas situaciones calamitosas, lamentables. Nunca he sentido vergüenza del Real Madrid, porque íbamos a Alemania y cuando no nos metían 5, nos metían 4. El Barça de Messi venía aquí y nos cascaba 6. Nos han eliminado de la Copa del Rey, el Alcorcón, el Toledo, en el Salto del Caballo. Eso es fútbol. Tienes un mal día, tienes una mala noche y es fútbol. Esto no, esto totalmente. Yo tengo que reconocer abiertamente que ayer, a mis 63 años, por primera vez sentí vergüenza del Real Madrid. O sea, si alguien me hubiera preguntado, oiga, ¿usted es madridista? No, no, no, ni se le ocurra a usted decir eso, yo soy del Atlético de Madrid. Lo tengo que confesar así.
5: Pero, Juanma,
7: todos con la camiseta.
4: Fue lamentable.
5: Madridistas somos nosotros.
7: Los atléticos.
5: Es que los que evidentemente no sienten el madridismo son esta gente. No, ni el madridismo, ni España, ni el país que los acoge, ni el país que los paga.
7: Es que ahora el silencio, en cualquiera de sus formas, no ponerte la camiseta, subírtela a propósito y tal, el silencio es cómplice.
5: Pero además, fíjate
7: es cómplice.
5: Perdóname, pero fíjate la tontería que está diciendo como disculpa Mbappé. Dicen, sí que es de los migrantes. Ahora, punto uno, no son migrantes, son invasores. Punto dos, los envío a Marruecos. Si de veras sientes algún respeto por la vida de esas personas que fueron empujados por Marruecos, tendrías que estar condenando la invasión. O es que no han muerto por la invasión. Claro. Es que es ridícula la explicación.
4: Es que, mira, es ridículo todo. Al final es una decisión de tu club. Lo que trasluce de todo esto es una cosa que a mí me da mucha pena. Yo, bueno, pues para mí todo ha cambiado a peor. Probablemente también pues porque tengo un punto de nostalgia, ¿entiendes? El fútbol también, para mí, ha cambiado a mucho peor. Y ahora lo que trasluce de todo esto es que los que mandan en los clubes son los jugadores, son las superestrellas. Yo he firmado un artículo en ABC, esta noche en el primer palo dedicaré el editorial, por supuesto, a esto, diciendo, y Gento se revolvió en su tumba. Porque es que yo no me imagino a ninguno de los grandes mitos del madridismo haciendo una cosa ni parecida a eso, porque el Madrid no es solo un club de fútbol.
7: Bueno, es que
4: Carmen, es un símbolo.
7: Hoy me he enterado por Paul Borinos que Pirri, es el presidente honorífico, es ceutí.
5: ¿Es ceutí?
4: No, claro, claro.
7: O sea,
4: claro,
7: es que es ceutí.
4: Claro, claro. Sí,
7: yo no lo sabía.
5: Ignacio, cuéntanos por qué es lo de Mbappé con AT y es lo de Vini, pero también es lo del Barça.
9: Sí,
5: es que el Barça directamente salieron todos sin la camiseta. Eso no vaya a ser que sientan España, ¿eh? No, por Dios.
4: Sí, pero Carlos, perdona, Ignacio, lo del Barça...
6: Es por Lamine Yamal, ¿no?
4: No, lo del...
6: Es que decían que era por Lamine Yamal, que como era marroquí, pero aquí yo digo, pero ¿desde cuándo un país
5: invade
6: a otro?
5: España.
6: Claro, pero es que, a ver, esto no es una guerra entre...
7: Aquí, ¿no?
6: No, no, pero es que además estamos equivocando el conflicto. Esto no es una guerra entre dos países y tú te posicionas con uno o con otro. Esto es un país que ha sido invadido por otro.
4: Totalmente.
6: Entonces, es imposible, independientemente del país que sea, no sentir empatía por el país que ha sido invadido y que no ha agredido al otro país.
5: Ignacio, haznos un resumen.
7: Rusia y Ucrania.
5: Y Juanma.
7: ¿Con quién estás? ¿Con Ucrania?
9: Vamos a empezar por dónde sale esa iniciativa. Es de la Asociación Valenciana de Empresarios, que pues se pone en contacto con los clubes y les pide que lleven esta camiseta en apoyo a Ceuta.
4: Todos está Boluda ahí.
9: Claro, todos están de acuerdo. El presidente de esa asociación es Vicente Boluda, expresidente del Real Madrid. Elche, Valencia, Villarreal, Levante salen con esa camiseta, los rivales también, excepto el Barcelona, que jugó el domingo contra el Levante en el Ciudad de Valencia, y Mbappé, Vinicius y Konaté, como veníamos comentando. Justo antes de salir, en el túnel de vestuario, le dan las camisetas, todos se las ponen, y esos tres jugadores del Madrid hacen un gesto extraño al leer el mensaje y se la remangan. Además, Vinicius pues le explica a Mbappé cómo remangarla bien para que no se vea bien el nombre.
5: Que dejan claro su desprecio por Ceuta, que dejan claro su desprecio por España y dejan claro que en la elección Marruecos invasor, España invadida, optan por Marruecos invasor.
9: Claro, al final Mbappé siempre ha sido un adalid woke dentro del fútbol. Ya se vio en la Eurocopa 2024 esas declaraciones en las que hablaba de política en Francia, criticaba lo que llamaba el ultraderecha, igual que en el mensaje de ahora, en el que habla de los inmigrantes, de que no quiere priorizar sufrimientos. Esto es textualmente. Vinicius, pues bueno, los últimos dos años los ha dedicado más al antirracismo que al fútbol. Es embajador de buena voluntad de la UNESCO, ha estado en Marruecos en muchas actividades de ONGs.
5: Claro, porque como todo el mundo sabe, Marruecos defiende mucho los derechos de los niños, de las mujeres, de los homosexuales.
9: Claro, precisamente estos dos jugadores y también Konaté, que es el tercer jugador, seguramente por ser musulmán, y viendo lo que le pasó a Abde, el jugador del Betis que se puso la camiseta, que le amenazaron de muerte y a su familia le han amenazado físicamente, pues por eso a lo mejor se puede entender esa decisión de Konaté.
7: O sea, encima cagones, cobardes.
9: No, en bueno, el caso de Konaté, porque o sea, no hay una explicación.
4: No te quepa la menor duda. Vamos a ver, en ese trío hay un ciudadano español. Vinicius Junior tiene la nacionalidad española. Yo no me creo las milongas de Mbappé.
5: Esto se lo ha escrito algún responsable de prensa.
7: Engañé.
4: Bueno,
8: pues sí, además es que ¿qué gesto con los inmigrantes que han muerto? Es un burruño. O sea, no, es que bueno, tampoco es que además, gesto. Es que
4: ahora vamos con eso, pero es que yo creo que detrás de todo esto está, ¿sabes lo que está, Carlos y queridas amigos y amigas? Está que yo creo que él necesita o piensa que va a necesitar el apoyo de los votos africanos para ganar el Balón de Oro. No me cabe la... Porque esto es Faisa Lamari, Sociedad Anónima.
6: Que cualquier explicación...
5: Esta explicación, que tiene todo el sentido, es todavía más asquerosa, lo digo literalmente.
4: No, pero no es demostrable, esto es opinión, no es información. Pero a mí es que esto es Faisa Lamari, Sociedad Anónima. Y luego te digo una cosa, tú no estás de acuerdo con esto. Bien, porque es que es peor todavía. ¿Tú no estás de acuerdo con esto? Oiga, mire, yo no
7: te la pones
4: esa camiseta. No, no se la ponga usted.
7: Claro.
4: Que se la ponga a
7: remangártela, vamos.
4: Será igual de vergonzoso, pero a lo mejor la gente, bueno, se daría cuenta igual, pero hacer un reguño ahí, que ya es carne de meme, por supuesto, a lo largo hay un perfil graciosísimo que se llama Comandante Mbappé o Dictador Mbappé, y ahí se ve a Mourinho enseñándoles cómo se pone de una camiseta por la cabeza. En fin, yo ayer me sentí muy defraudado, muy avergonzado, y yo creo que eso no representa el sentimiento que los madridistas tenemos de lo que tiene que ser un símbolo que trasciende del deporte como es el Real Madrid. No lo representa. Es
7: que hay que decir que habéis salido en tromba, todos los madridistas. Vamos, esta mañana era, un clamor.
4: Sí.
5: Esto de ser foro fue y tragarte las barbaridades, la gente de izquierda, y no luego, es para nosotros.
4: El club... Me apena tener que decirlo, porque es que es mi equipo, yo lo llevo en el corazón al Real Madrid. Es que nosotros respetamos todas las sensibilidades. Yo anoche decía, pues gracias a Dios, que la sensibilidad de ningún jugador del Real Madrid es jugar los partidos del Madrid con la camiseta del Barça. Porque entonces tendrías que respetar exactamente la misma sensibilidad. Mira, eso es salir por la gatera, Carlos.
5: Con la historia de las sensibilidades como si no hubiera una verdad objetiva. O sea, el Ceuta ha sido invadida, sí. ¿El colectivo de invasores ha sido empujado, programado y coordinado por Marruecos? Sí. ¿Le están destrozando la vida a los ceutíes? Sí. ¿Dónde está la sensibilidad? Claro. O sea, que ya caemos en la majadería esta de... No, es que es un sufrimiento subjetivo de Marlaska. Claro. ¿No? ¿Qué es que no es opinable? Claro. O sea, hay una población invadida y hay un invasor. Hay una pobre gente que es víctima, los ceutíes, es decir, los españoles. Y hay una gente invasora.
7: Que vive a sus anchas.
4: Marruecos. Pero además
7: que vive a sus anchas.
4: ¿Y cómo estás con Ceuta?
7: ¿Qué ha tomado la ciudad?
4: Porque pareciera... que la carga de la culpa fuera de nuestra, es decir, de los ceutíes. Es que han muerto personas. No, oiga, mire, hable usted con las mafias, entiende, que le vende a esta gente, que pueden llegar a nado o como sea. Y usted no tiene una palabra para los ceutíes que no pueden salir por la noche, las mujeres que tienen miedo de ser violadas, que
7: los niños que se han quedado sin vacaciones,
4: para los niños que no pueden ir al colegio, para la gente que tiene que estar echando ahora el cierre a sus negocios, para estos no. Usted solamente tiene una parte. Mira, yo cuando alguien dice migrante, salta una alarma ahí, ¿entiendes? Entonces
7: salta un ave, que son las que migran.
4: ¿Estas cosas
5: se les ocurren a ellos solitos o tienen detrás un gabinete maravilloso de estos spin doctors que les van diseñando?
6: No,
5: sin escribir.
4: Konaté, bueno, pues es musulmán, ¿no? Bueno, si se acaba de llegar, no sé cuánto durará aquí, bueno, no sé lo que tal. Pero Mbappé y Vinicius son destacadamente las dos, estrellas del Real Madrid. Yo no sé qué les ha llevado a hacer eso.
7: Bueno, lo que tú has dicho tiene mucho sentido.
4: Bueno, es que no me lo quita nadie de la cabeza. Empecé a darle vueltas a la cabeza. Digo, yo creo que este, que está obsesionado con el Balón de Oro, que eso es otra cosa. La carrera esta, que no tiene nada que ver, pero esta carrera, es que me lo merezco yo. Pero chico, de verdad, ¿no te da vergüenza? ¿No tienes a nadie en tu casa que te diga que no se pueden decir esas cosas?
7: Yo y Vinicius.
4: Y el otro, yo y Mbappé.
7: Digo, decía, yo y Mbappé, decía, yo y Mbappé.
4: Lamine Yamal. Sí, sí. Entonces, no se me quita de la cabeza que...
6: Y yo primero, ¿no?
4: Sí, yo. Primero el burro para que no...
5: El burro adelante para que no se espante.
4: Y entonces, yo estoy convencido de que él ha hecho un cálculo y dice, a mí me van a hacer falta los votos africanos.
7: Pues no te
4: y
7: la
4: como
7: pongas.
4: Yo haga esto, no me los van a dar.
5: ¿Qué puede ocurrir en la grada en el próximo partido?
4: Bueno, la, el Madrid tiene la fortuna de que no juega en el Bernabéu.
9: Le queda un mes para jugar.
4: Sí, le queda un mes. Sí. Pero la gente no olvida.
7: No, no, se lo van a pitar.
4: La gente
7: donde
4: no
7: vayan.
4: Olvida.
7: Donde esto, vayan les van a pitar.
4: Y esto va a ser difícil. Porque además el Real Madrid tampoco es que esté jugando a un nivel excelente.
5: Y Vini menos.
4: Ni Vini, ni Mbappé, tampoco el Madrid no está carburando. Pero bueno, hay cosas que tocan más allá de la fibra de lo que es el
7: amor, el amor al club ni nada.
4: Y es que el Madrid, coño, es uno de los... Para mí, lleva 80 años paseando la bandera de España por el mundo. Y parece que la han arriado. No puedes ventilar eso diciendo que es que respetas la sensibilidad de los jugadores. Pero si a mí me parece muy bien, yo respeto la sensibilidad de todo el mundo. Pero si estás en una empresa y el club te da una orden, tú tienes que acatarla. Vamos, a mí me parece
5: que... El club ha dado la orden.
7: En esto no necesitas que te den una orden.
5: La orden ha sido...
4: Te lo ha contado Ignacio, es una iniciativa del...
5: Sí, pero apadrinada por el club.
4: Eso es.
5: A partir de ese momento la orden
4: es
5: del club.
4: Que el Madrid se portó muy bien porque...
6: Pero ellos tampoco no transmitieron antes de esto, antes de haber hecho ese gesto, mira, pues es que no me la quiero poner porque soy un... no siento empatía por lo ceutí y estoy a favor de la invasión de Ceuta y demás. Él lo podía haber hecho.
4: Podrían haberlo hecho en el momento en el que le pasa, pero es que además luego es muy desagradable porque... se nota
6: por
4: que
6: eso,
4: están...
6: el hecho de que quiera escenificar ese gesto de apoyo a Marruecos, que fue lo que realmente hizo, confirma
4: luego,
6: tu teoría.
4: Claro, y luego cuando se van saludando, se van a saludar, se ve cómo inmediatamente los dos se quitan la camiseta. Es decir, es un trapo que les estorba.
7: A toda leña.
4: Se lo quieren quitar de encima como sea. El uno porque tal, y el otro porque yo qué sé, porque a lo mejor ha firmado con Nike o con quien sea una campaña de publicidad. En fin, el fútbol está perdido, Carlos.
5: Juanma, el club lo apadrina, el club da la orden y ellos desobedecen. Totalmente. El club no va a hacer nada.
7: Yo es que no creo que puedas hacer esa orden.
4: A mí me parece que el Real Madrid en esto no se va.
9: El Real Madrid sacó ayer un comunicado explicando que entraba dentro de la libertad individual de cada jugador.
7: Es que no puede ser una orden.
4: Respetamos la sensibilidad.
7: Que no puede ser una orden. De verdad os lo digo. O sea, que no puede ser una orden. Una cosa que no tiene nada que ver con estrictamente el club y el fútbol no es una orden. Es como si decimos que fuimos a la manifestación de los ayuntamientos porque fue una orden de la FEM. No, el ayuntamiento que no se sumó, no se sumó, el que se sumó, se sumó. Esto lo que ha hecho ha sido retratar a tres tipos indecentes y ya está. Pero el club, yo, vamos, no sé, que ¿cómo va a dar una orden?
4: Como
7: de
4: si
7: ese
4: a Bellingham no le importara a la gente que muere o las desgracias en el mundo. Bueno, pues sí, chico, pero aquí hay una situación de una invasión.
7: Concreta.
4: Como
7: concreta.
4: Estáis retratando vosotros a diario. Esto es una invasión. Esto no es otra cosa que eso. Entonces, o estás con unos o estás con otros, pero la ley de la equidistancia aquí para que el radar pase.
7: Pero eso es cómplice.
4: Hombre, naturalmente.
5: Juanma, que te hemos acabado de preparar el programa. Que muchísimas gracias.
4: Pues hola, muchas gracias a vosotros.
5: Adiós. Un abrazo muy fuerte.
4: Seguís ahí haciendo...
5: España.
4: Haciendo plancha.
5: Patria.
4: ¿Vale?
5: Un abrazo, Juanma. Y quiero que antes de que nos vayamos a publicidad toquemos, aunque sea levemente, el tema de la ley de nietos y esas declaraciones de Borrell. Vamos a analizarlas. Atención.
10: ¿Sí? Y nacionalidad van juntos. Bueno, no van juntos. Hay países en Europa que distinguen claramente a la nacionalidad al derecho al voto, y no de los menores. En Alemania, por ejemplo, si estás mucho tiempo fuera de Alemania y no demuestras que tienes un vínculo con el país, no tienes derecho al voto. Y en otros países tampoco. O sea, en Francia, Italia... tienen circunscripciones específicas para los que les llamamos residentes ausentes, lo cual es una contradicción, porque los nietos no son residentes, no lo han sido nunca, no es un residente ausente, es alguien que nunca ha estado aquí.
5: A ver, Borrell sale hacia este lado. Cándido Conde Pumpido sale ya activamente hacia el otro, hacia el rescate de Pedro Sánchez, hacia el rescate del pucherazo electoral, utilizando el Tribunal Constitucional. Cuéntanoslo.
8: Sí, bueno, hoy cuenta Miguel Ángel Pérez en Libertad Digital que Cándido Conde Pumpido, que ayer, como les contamos, pues pretende recurrir a él el gobierno para poder llegar a las generales con el voto de los nacionalizados por esta vía, pues ya ha dejado claro a sus compañeros cuál es su opinión sobre la decisión del Supremo que previsiblemente tendrá que juzgar. Vulnera el derecho de sufragio. Vamos, el mismo argumento que están esgrimiendo, pues desde el gobierno, todos los ministros, empezando por el ministro de Justicia. Él tiene clara su postura y, como decimos, veremos a ver qué es lo que pasa ahora, porque el gobierno, como nos contaba ayer Miguel Ángel, tiene previsto recurrir al Tribunal Constitucional para que le salve y para poder llegar a esas generales con el voto de todos esos nacionalizados, a pesar de la paralización que ha anunciado el Supremo. ¿Cómo? Pues lo explicábamos ayer, hay dos vías. La vía más larga, que es esperar a presentar ese recurso de amparo una vez que se conozca la sentencia. Lo que pasa que, claro, ahí ya nos iríamos más allá de las Navidades y espera a ver, porque lo que no tenemos claro es cuánta gente se va a personar en esta causa. Y la vía más rápida es presentar directamente un recurso contra esa decisión del Supremo de paralizar las nacionalizaciones que se están haciendo por vía de la polémica instrucción de Sofía Puente.
5: A ver, Teresa, claro, lo que está diciendo desde el punto de vista jurídico es una barbaridad. O sea, lo que se discute y lo que se ha adoptado como medida cautelar parte de la base de que una parte sí que era ley, pero incluía una serie de requisitos. Eso sí pasó por el Parlamento, es la Ley de Memoria Democrática, del año 2022, de octubre del 22, pero luego se borraron los requisitos por medio de una instrucción que no tiene rango de ley, que modificó en lo sustancial la norma y lo hizo sin pasar por el Parlamento. Es decir, lo que está diciendo Cándido Conde Pumpido puede ser todo lo presidente del Tribunal Constitucional que quiera, pero es una barbaridad, porque no tiene nada que ver con la resolución, con las medidas cautelares del Tribunal Supremo. No tiene nada que ver.
6: Efectivamente, y de hecho lo que está diciendo el Supremo es, bueno, vamos a paralizarlo porque efectivamente se están vulnerando unos derechos fundamentales que incluso pueden ser irreparables en el caso de que el fallo, que todo parece ser, que va a estar en torno dentro de 5 o 6 meses, me dijeron a mis fuentes judiciales, pues vaya en este sentido, en el mismo sentido de la medida cautelar. Un apartado que incorporó Sofía Puente, la hermana de Óscar Puente, después de haber pasado por el Parlamento esa ley. Y se añadió ese artículo sin haber sido aprobado por el Parlamento. Por lo tanto, no debería o no tiene que tener, no tiene viso de legalidad. Pero hay que tener en cuenta la estrategia de Cándido Conde Pumpido. Cándido Conde Pumpido no es que quiera salvar a Pedro Sánchez. Cándido Conde Pumpido es el abogado, entre comillas, de José Luis Rodríguez Zapatero. Y Cándido Conde Pumpido quiere agradar al presidente del gobierno para que el presidente del gobierno siga apoyando a José Luis Rodríguez Zapatero, que actualmente pues no está en una situación.
5: Bueno, yo creo que es las dos cosas, ¿eh? O sea, es verdad que él ha tenido siempre una relación brutal y fortísima con José Luis Rodríguez Zapatero y efectivamente le está protegiendo.
7: Hombre, fue su fiscal, claro.
5: Sí.
7: Y tiene una relación
5: directa, personalísima, de una amistad brutal y efectivamente va a hacer todo lo posible por salvar a José Luis Rodríguez Zapatero.
6: Ya intervino en el diseño de la ley de la amnistía.
5: Exacto, que tiene toda la pinta de que José Luis Rodríguez Zapatero, como se suele decir ahora, va para adelante. Ahora, yo creo que ya ha cerrado una alianza muy firme al margen de José Luis Rodríguez Zapatero con Pedro Sánchez.
7: Con Pedro Sánchez.
5: Es decir, aquí yo creo que va a las dos cosas.
6: Pero con Pedro Sánchez,
5: pero
6: ¿para
5: va
6: quién?
5: También
6: porque
5: a salvarle las elecciones a Pedro Sánchez.
6: Efectivamente, si apoya a Pedro Sánchez, y Sánchez sigue en el poder, Zapatero también lo va a tener mucho más fácil si Sánchez puede ser indultado, efectivamente.
7: Bueno, de todas maneras, lo primero que hay que decir es que con este tipo de manifestaciones de Cándido Conde Pumpido, lo primero que tiene que hacer es inhibirse ya.
5: Totalmente.
7: Para empezar.
6: Pero da igual.
7: Bueno, da igual, pero vamos, ya, pero les da igual a ellos.
5: Sí, pero
7: la realidad,
5: claro, jurídicamente el Tribunal Supremo ya ha ireado un par de veces, que yo lo he criticado, porque a mí esta historia de como haga esto y nos pisotee el Tribunal Constitucional, pienso ir por la vía de prevaricación. No, déjese de hacer comentarios y si hay una base, si hay indicios, hágalo.
7: Exactamente.
5: Que es lo que tiene que hacer. Porque con la famosa decisión, cuando tumbó Cándido Conde Pumpido la sentencia de la Audiencia Provincial de Sevilla ratificada en el Tribunal Supremo sobre el caso ERE, el Tribunal Supremo tendría que haber cargado contra el Tribunal Constitucional por prevaricación. Porque fue una prevaricación como la copa de un pino. Y empezaron con esta historia que de vez en cuando se les pasa mucho por la cabeza a estos magistrados y dicen, voy a avisar. ¿Qué vas a avisar? ¿Qué te crees? ¿Que Cándido Conde Pumpido no sabe lo que ha hecho? Lo tiene clarísimo lo que ha hecho. Pisotear el Estado de Derecho. Y lo va a hacer 500 veces y no le paráis los pies. Pero es verdad lo que dice Carmen. Vamos a ver, él ha hecho estas declaraciones y las hemos publicado en Libertad Digital antes de que se presente el recurso.
7: Claro.
5: Y en puridad, jurídicamente, este señor acaba de quedar inhabilitado.
7: Exactamente.
5: Este señor no debería participar en la decisión.
7: Tiene que inhibirse clarísimamente. Y luego, que la otra parte negativa es que qué casualidad que ni la Fiscalía ni la Abogacía del Estado se vayan a presentar nada para que todo vaya más rápido y directamente... Esa es la otra jugada.
6: Claro.
7: La otra jugada es no hacemos nada, con lo cual los plazos se acortan. Porque claro,
6: bueno,
7: ya no
6: hay
7: que contestar... Ya no hay que contestar a la fiscalía. Sí, pero ya no hay que contestar a la fiscalía, ya no hay que contestar a la abogacía. Sí, alguno habrá por ahí que salga tal, pero si a ti te presenta la fiscalía y la abogacía del Estado una cuestión, ya los tiempos se ralentizan, con lo cual el procedimiento se ralentiza. Yo sobre lo de esto es así, pero sobre lo de Borrell, yo creo que sí que ha dicho dos o tres cosas que son muy importantes y que son las que realmente hay que defender. Y es que no tiene por qué ser nacionalización, votación. O sea, es que en ningún país de Europa, de los grandes países de Europa, ocurre eso. Siempre te ponen unos requisitos muy estrictos. Él ha contado lo de, no estoy tan de acuerdo en Francia, porque en Francia, como tú eliges en otra votación al presidente de la República, ahí sí puedes decir, pues pongo una circunscripción que dan dos escaños. Bueno, pues dan dos escaños porque hay una sola circunscripción, que es la de todos votamos al presidente de la República. No tiene nada que ver con un congreso donde se juegan 300 y pico diputados. ¿A dónde lo escribes? ¿A Madrid? No. Pero sí un tiempo, o sea, que tengan que tienes que vivir
5: un tiempo de residencia que acredite que tienes
7: España,
5: vinculación.
7: Acreditar que hay arraigo, que hay vinculación, que pagas aquí tus impuestos, lo que sea. No sé, en Grecia me parece que son 10 años, en no sé dónde 2, en otros 3, pero ¿qué es esto de porque sí? Duda, porque dices que tu abuelo, que está muy bien lo que he ido leyendo de OK Diario, de gente que está contestando y claro, diciendo, uy, bueno, a mí, es que creo que mi abuelo vino en el año 30, o sea, ¿qué me estás contando? Y bueno, tú no has pasado por España ni lo conoces.
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0: Las 10 y 6, las 9 y 6 en Canarias.
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0: Ricardo González Mangas, bienvenido.
2: ¿Qué tal? Buenas noches.
0: Bueno, pues la Audiencia Nacional ha decidido paralizar cautelarmente la instalación de un campamento de inmigrantes en el puerto de Ceuta, una decisión que ya ha suscitado las críticas de la izquierda a la justicia.
2: Esas críticas, por ejemplo, ya las ha pronunciado el portavoz del PSOE en el Congreso, Patxi López.
3: Me parece que cuando estamos buscando soluciones nadie debiera frenar las soluciones.
2: Pero desde el PP aseguran que ya avisaron de esto. Juan Bravo.
4: Yo creo que algunos ya habían avisado desde Ceuta de la decisión que estaban tomando, que no era la acertada. Yo creo que viene a ratificar de alguna manera lo que desde Ceuta le venían diciendo al gobierno de España.
0: Y el Congreso, por su parte, ha aprobado el decreto de ayudas a Ceuta, más que discutible que todos sean ayudas a Ceuta, y una nueva reprobación del ministro de Interior, Fernando Grande Marlaska, por su actuación en la invasión.
2: El decreto de ayudas ha contado también con el voto del Partido Popular, pero no con el de Vox y la abstención de Junts. Y contempla además 309 millones de euros en atención humanitaria, seguridad y apoyo a empresas y trabajadores. Al mismo tiempo, el Congreso ha aprobado también una moción del PP para reprobar al ministro Marlaska, una moción que le exige reforzar de forma inmediata a la Policía Nacional y a la Guardia Civil en Ceuta, además de reclamar explicaciones a Marruecos. Mientras tanto, en la ciudad autónoma...
5: No queremos que nuestros militares actúen fuera de ley. Queremos que la ley los proteja cuando cumplen con su deber.
2: Nueva manifestación de los ceutíes, en este caso en apoyo a los militares que están trabajando en Ceuta y a sus familias. En esa concentración, la Asociación de Tropa y Marinería ha denunciado las agresiones que han sufrido por parte de los inmigrantes y las malas condiciones laborales.
0: Y el gobierno asegura que ha conseguido filiar a 2.140 menores inmigrantes no acompañados en Ceuta, MENAs. Si no se consigue que vuelvan a Marruecos, el Ejecutivo dice que tendrán que ser repartidos por la península.
2: El gobierno actualizado esta tarde las cifras. Hay unos 4.100 inmigrantes acogidos en recursos del Estado. De ellos, casi 2.000 tienen un expediente de retorno abierto. Hay que ahora determinar si pueden o no acogerse al derecho de asilo. El responsable del mando único para la gestión de la crisis de Ceuta, Ángel Víctor Torres, ha dicho que la prioridad es que todos vuelvan a Marruecos. El ministro también se ha referido a la situación de los menores.
6: El gobierno de España lo que dice claramente es que aquellos que no tengan derecho a la protección internacional serán devueltos. Aquellos menores que no puedan ser reagrupados en Marruecos tienen que ser reubicados acorde a la contingencia migratoria en el resto del territorio español.
0: Bueno, y la Fiscalía de la Audiencia Nacional ha recurrido el tercer grado concedido por el gobierno vasco al sanguinario etarra Henri Parot.
2: El terrorista cumple una condena acumulada de 40 años por 39 asesinatos, entre ellos el atentado contra la casa cuartel de Zaragoza de 1987. La Consejería de Justicia Vasca, en manos de la socialista María Jesús San José, le concedió la semana pasada a Parot salir de prisión en régimen de semilibertad. Ahora la Fiscalía pide que se revoque la decisión porque considera que es prematura. En Crónica Internacional, 8 meses después de la captura de Nicolás Maduro y su traslado a Estados Unidos, Donald Trump ha retirado a Venezuela de la lista de países que incumplen sus compromisos contra el narcotráfico. La Casa Blanca atribuye la decisión a la cooperación con la actual presidenta encargada, Delcy Rodríguez. Y una cosa más, hay lluvias torrenciales en la Comunidad Valenciana, en Valencia, sobre todo en el municipio de La Eliana, se han acumulado hasta 70 litros por metro cuadrado en media hora, mientras que la EMET mantiene el aviso naranja por fuertes precipitaciones.
0: Bueno, vamos a hablar de la pobre juez Viedma. Vamos a hablar de Bono, que de pobre nada.
7: No, este no.
0: Este más bien lo que tenía era montada una estructura para, en un solo año, conseguir 675.000 euros. Por cierto, la sociedad tiene como nombre una de las palabras de 2012. Así que vayan haciéndose a la idea de que esta estructura la ha mantenido y multiplicado, y multiplicado, y multiplicado. Pero solo en un año, 2025, consiguió 675.000 euros haciendo asesoría, consultoría.
8: Calienta mira, que sales.
0: Como zapatero. Sí. Y a cambio, ¿qué ocurría? Que el gobierno daba contratos públicos a las empresas que la asesoraba.
8: Más caros para pagar la
0: más viejo la que el hilo negro, ¿no? Pero bueno, antes de que hablemos de todo esto, danos un consejo sobre
7: pues
0: Mundo
7: mira,
0: Mar.
7: Os voy a llevar al Caribe, este aunque
0: consejo
7: sea
0: no
7: mentalmente.
0: Es para Bono, que no, se no. Sube y desaparece.
8: Del Caribe sabe mucho Bono.
7: Mucho Bono.
8: Está ligado.
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0: Bueno, vamos primero con la juez Viedma y luego vamos con Bono. La juez Viedma, la misma persona a la que estuvo persiguiendo la cloaca, quiso acabar con su vida profesional y personal. Sí. Le lanzaron una campaña de vídeos retocados por inteligencia artificial.
7: Fotos que daban vergüenza ajena, los fotomontajes.
0: Con un supuesto ligue, todo lleno de preservativos en el suelo. Vamos, fueron
9: con
0: a destrozarla.
9: Con la intención de meterse en su vida privada y que esto le ocasionase un perjuicio en su
0: a ella o a sus hijos, ¿eh?
9: Efectivamente.
0: Porque una tenía toda la pinta de estar, sí, de estar teledirigido a intentar fastidiarle la relación con sus hijos. Bien, ha decidido personarse como acusación particular en el caso de las cloacas, me parece de maravilla. Y cuidado, Teresa, te lo pregunto a ti, porque ha aportado información que ligaría a la cloaca con clanes de narcotráfico. Objetivo, conseguir información sobre ella. Pero claro, para tener un trato con clanes del narcotráfico, tienes que tener contacto con clanes de narcotráfico.
9: Efectivamente, mira, Carlos, yo cuando he visto eso, he sospechado que en Badajoz, y lo conozco porque soy de allí, la mayor parte de las instrucciones en penal son precisamente por narcotráfico. Hay muchísima, muchísima droga en Extremadura. Muchísimas bandas que se dedican precisamente a esto y que viven de esto, y hay clanes. Está, no los voy a citar porque mi familia vive allí y obviamente no voy a citar a los clanes. Pero sí que es cierto que hay una familia, por ejemplo, que controla toda la ciudad. Entonces, ¿qué hacen los jueces? Los jueces pues precisamente investigan y llevan a la cárcel precisamente pues a estos clanes. Entonces, cuando ella ha pedido que investigue la relación con estos narcotraficantes, yo creo que va por que la cloaca se ha podido reunir con alguno de los investigados, que son personas de verdad muy peligrosas. O sea, en Badajoz reina el miedo y el temor a meterse con estas familias tantas así que se matan entre ellos.
0: Teresa, para pedir la información con la que acabar con la juez Viedma.
9: Sí. Yo tengo esa.
0: Lo que pasa es que.
8: O que la fabriquen.
0: Totalmente. Porque... No, totalmente. Carmen, lo que pasa es que, cuidado, porque lo que ofrecía la cloaca era favores fiscales, favores judiciales, a cambio de información con la que acabar con el teniente coronel Balas, con la juez Viedma, con el juez Peinado. Es decir, que si es cierta esta información, que tiene toda la pinta de que van por ahí los tiros,
9: yo creo que sí.
0: Querría decir que a estos narcoclanes se les habrían ofrecido favores judiciales. Eso la cloaca, ¿eh? Claro, la cloaca de Sánchez.
8: Claro, si no, la juez Viedma no dice esto. O sea, yo no la veo ser una... No tengo razones para pensar, con su trayectoria y cómo ha funcionado, que se invente una cosa semejante. O sea, aquí ella tiene datos constatados.
0: Ella va sobre seguro, clarísimamente.
8: Ella va sobre seguro, sí. Y esto, sí, la cloaca, pues bueno,
0: sí, porque ya...
8: los narcotraficantes se prestan a cualquier cosa, por eso son delincuentes, vamos, totales, ¿no?
9: A ver, sinceramente, en el caso de Badajoz, estas familias realmente dirigen. O sea, nadie se atreve, pero ni siquiera
0: pero ella tiene,
9: miembro
0: tiene que
9: de la
0: tener,
9: Fuerza de Cuerpo de Seguridad
0: Teresa,
9: del Estado.
0: Tiene que tener información potente, importante, porque
8: muy
0: el caso
9: sí,
0: cloaca...
9: Porque no dice, vamos a investigar delincuencia, no,
0: y
9: no dice,
0: caso,
9: oye...
0: Muy y que el caso cloacas va muy lanzado. O sea, es que va a haber condenas, clarísimamente.
9: Sí,
0: el material probatorio que tienen es muy fuerte, es muy profundo.
9: Y el Partido Socialista, como persona jurídica...
0: El Partido Socialista está pringado hasta las cachas. Es decir, tiene mucho material probatorio. Por lo tanto, la juez Viedma lo tenía muy fácil. Oye, para haberles condenado, con coger las palomitas esperar desde el sofá de tu casa iba a ocurrir.
8: No, porque
0: si ha decidido intervenir
8: ella,
0: es porque tiene material probatorio potente, si no, no entra.
8: Ella ha llegado ahora al punto en el que ha hecho la conclusión de lo que la información que tenía y ha dicho, sí, pues esto aquí y ha cerrado los puntos.
0: Sandra, vamos al otro foco de información en materia de corrupción, Joasa 2012. ¿Qué es Joasa 2012? La última sociedad descubierta del entramado Bono. Y aquí
8: pues
0: que conseguía
8: Joasa.
0: 600
9: No, ¿sabéis por qué se llama
0: euros.
9: Joasa, no?
0: ¿El?
9: ¿Sabéis por qué se llama Joasa?
0: No, ¿por qué?
9: Son las iniciales de sus hijos.
0: Ah, joder, o sea que ha implicado a los hijos.
8: Bien, también
0: vamos
8: otro.
0: Bien.
8: Otro.
0: Vamos
7: eso
0: bien.
7: Iba a decir, digo,
0: pero
7: otro.
0: Es que de hecho aparece el rastro de uno de los hijos.
7: Sí,
0: desde
7: sí,
0: luego.
7: Sí. Eso es, porque hay que decir que se trata de una sociedad de la que, bueno, pues es de alguna manera el cerebro, administrador y principal accionista, pero de la que uno de sus hijos, José Bono Rodríguez, ejerce como apoderado y cobra nada más y nada menos que 12.000 euros al mes por realizar funciones de gerente, según explica esa noticia noticia del Confidencial. Es verdad que el exministro también controla otras sociedades, pero sería esta, Joasa 2012, la que utiliza para canalizar las comisiones por ejercer como lobista para constructoras y otras empresas que se han adjudicado, como decíamos antes, contratos públicos del gobierno de Pedro Sánchez. Y efectivamente, el dato que aporta es el que decíamos, por esa labor, por poner en contacto a todo tipo de corporaciones privadas con políticos de su círculo de confianza, entre ellos altos cargos del gobierno y dirigentes del Partido Socialista, habría cobrado 675.813 euros en 2025, pero como decías, que viene de 2012. ¿Con esto qué consigue? Pues por un lado establecer un cortafuegos, o eso cree él, y por otro beneficiarse de un régimen fiscal ventajoso, porque claro, en vez de tributar al tipo máximo del 45%, lo hizo al 25% del impuesto de sociedades y además puede deducirse gastos.
0: Fíjate que se parecen desde las cifras hasta la estructura.
9: Sí.
0: Se parece a la estructura montada por José Luis Rodríguez Zapatero.
7: Claro, y les
0: él era
7: un 500, dato más.
0: 500 y pico mil euros a través de análisis relevante, este 675.000 a través de Joasa, hay una especie de intermediario, una sociedad parapeto, una sociedad pantalla, hay unos cobros muy parecidos.
7: Y hay una relación con las tramas de corrupción, sí, clarísima, sí. Porque no hay que olvidar que en 2024, cuando estalló lo que inicialmente se conocía como el caso Koldo, a Koldo le intervinieron una agenda en la que efectivamente venían anotadas dos reuniones con Bono, reuniones que se habrían producido una el 20 de abril de 2021 y otra el 6 de julio de ese
0: mismo
7: año.
0: Bono,
9: Bono le pedía que
0: un enchufara
9: a un chico joven, uh-huh, con el que, bueno, pues él tenía
0: Tenía intereses en que fuera enchufado y efectivamente pasó por las gestiones de Koldo García Izaguirre. Vamos, que está relacionado con la gente de la trama Mascarillas, tiene un diseño que recuerda a la trama Zapatero y accede a contratos públicos como la trama SEPI. Bien, pues no está mal.
9: Carlos,
0: no está mal.
9: Y se parece tanto a la trama Zapatero que hasta en los tentáculos de la Policía Nacional se parece a la trama Zapatero. ¿Cómo Zapatero controlaba la Policía Nacional? Pues a través de Segundo Martínez, que era realmente quien ponía a los mandos de la Fuerza de la Policía Nacional. ¿Cómo controla Bono a la Policía Nacional? Pues a través de Pardo Piquera, que no solamente fue su mano derecha como
0: secretario de Estado.
9: Secretario de Estado, pero ya venía de tal. Pero es que además, una de las empresas donde fue vicepresidente Teznove, que recibió, donde fue vicepresidente Pardo Piquera, que recibió fondos públicos, adjudicaciones públicas, precisamente estaba domiciliada en una empresa que también había sido domiciliada, una de las sociedades de José Bono.
0: Qué curioso. Bueno, el día que se investigó, por cierto.
9: Qué curioso. Igual que Zapatero con Julito. ¿Que dónde domicilió Julito la sociedad que cobró de Plus Ultra?
0: En la antigua casa
9: de Zapatero, el chalet de Vera.
0: Exacto. O
9: sea, es calcado, es calcado.
0: Una vez descubierto el truco de los contratos públicos, pues evidentemente van pasando todos.
8: Que yo solo diré, porque no tenemos tiempo, que eso lo pagamos nosotros.
0: Hombre,
8: porque
0: claro,
8: ese es un precio que hay que sumarle al coste de la obra que sea o de la compra que sea con el dinero de todos, que hay que sumarlo. O sea, ya no vale, una cosa no vale un millón, vale un millón más los 100.000 de este, del otro.
7: Hay que decir que Bono tiene un salario, pero luego también aprovecha los ingresos excedentes
8: Para
7: invertir en el sector inmobiliario. Y tiene de todo, ¿no? Esta sociedad, Joasa 2012 SL, porque adquirió un apartamento de 44 metros cuadrados y una plaza de garaje en la céntrica plaza de Carmelitas Descalzos de Toledo. Luego también en esta mercantil compraron un piso de 109 metros cuadrados en Toledo también. En fin, en 2025... Joasa 2012 acumuló activos por importe de 1.375.000 euros.
0: Creo que las ramificaciones de conexión de todas las personas que estamos comentando llevan también al tema de Ceuta, quiero recordarlo. En el momento en el que empieza todo el culebrón del espionaje con Pegasus, uh-huh, a Pedro Sánchez, gente conocedora de esos círculos y de lo que ocurrió, aseguran que él recurrió al viejo lobby marroquí del Partido Socialista, comandado por Zapatero, Bono y Moratinos. Que todos todos tienen determinados intereses y que todos le aconsejaron que bajara la cabeza y que adelante con la historia. Y todos han acabado medio controlados por Marruecos, forrados hasta el tuétano, con propiedades inmobiliarias y con negocios cruzados entre Marruecos, España, Venezuela, República Dominicana,
8: nacionalizados
0: todos
8: y todo.
0: Todos con el mismo esquema, todos literalmente con el mismo esquema. 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
1: Miguel, todo un placer. 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
0: Gracias, un abrazo.
1: Bueno, pues nos vamos a ir con Nicolás Pascual de la Parte, nuestro diplomático de cabecera, a hablar de qué pasa con Marruecos y hablar de qué ha ocurrido en el Parlamento Europeo y en la Comisión Europea. Uh-huh. Que el ridículo espantoso de postración y sumisión de la izquierda a Marruecos, de verdad que ya da una grima, que es una cosa de vergüenza.
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1: Bueno, pues vamos con nuestra sección internacional. Vamos de la mano de Nicolás Pascual de la Parte. Nicolás, ¿cómo estás?
12: Encantado de estar con vosotros, como siempre, Carlos.
1: Nicolás, un placer tenerte siempre, pero además yo es que hoy quería especialmente comentar contigo las barbaridades que estamos teniendo que escuchar en el Parlamento Europeo. Vamos a volver a escucharlo básicamente para que la gente lo recuerde. De nombre Hilaria Salis, de profesión provisto de ser cuidadora de un vertedero intelectual, lo digo literalmente. La persona que van a escuchar, la historia la escribe sin H y leerla, vamos, ni se lo pidan. Es una eurodiputada de Izquierda Unida, eurodiputada italiana, y se ha referido a Ceuta y Melilla de esta manera.
13: Ceuta no es España, Ceuta no es Europa. Geográficamente es África e históricamente es un residuo del colonialismo europeo.
1: La primera pregunta que se me ocurre, Nicolás, es ¿de dónde sacan a esta gente?
12: No te preocupes, Carlos, eso no representa a nadie, no representa ni de lejos el sentir general del Parlamento Europeo. Me ha dejado claro por boca de von der Leyen en el discurso del Estado de la Nación de esta mañana que Ceuta es España, que Ceuta es Europa y que vamos a llevar a Ceuta. Esta señora se representa a sí misma y yo no le daría absolutamente ninguna relevancia, de verdad.
1: No sé, yo lo que pasa es que, o sea, que no te quito la razón, ¿eh? Pero tengo una sensación muy

0: extraña, que procede del PSOE, de un partido que se ha convertido literalmente, yo creo que ya no hace falta muchas más pruebas, un partido traidor, traidor a un eje constitucional, traidor a una democracia liberal y traidor a la esencia de lo que tiene que ser Europa y al cuidado de lo que tiene que ser Europa, que incluye obviamente el cuidado de las fronteras. Y claro, ayer vimos una escena dantesca de determinados partidos, lo digo porque tú lo conoces perfectamente, el ambiente, Nicolás, allí ya se ha vivido un Qatargate, se ha vivido un Morocco-gate de compra de determinados diputados europeos, por cierto, alguno de ellos, Panseri, de hecho, italiano, por cierto, debía ser compañero de esta artista de la pista, de Hilaria Salis, lo digo porque, claro, él también venía del Partido Comunista, y hay una penetración en la izquierda destructiva para Europa de muchísimo cuidado.
1: El lobby marroquí es muy fuerte, ya lo sabíamos todos, desde, no de ahora, desde siempre, desde el Qatargate. Ellos han estado insistiendo a través de todos sus medios, sus embajadas, sus terminales mediáticas, han mandado cartas a eurodiputados españoles de la izquierda. Ellos hacen lo que pueden y ellos defienden sus intereses y tienen mucha fuerza, sobre todo en europarlamentarios franceses, pero no solo, también españoles de la izquierda. A nosotros, a los europarlamentarios del PP, no nos ha llegado ninguna carta, ni de Vox tampoco. Nos deben dar por perdidos para la causa marroquí, por supuesto. Pero insisto, Carlos, el mensaje es que aquí en Europa se han quedado con la matrícula de Sánchez, no está cumpliendo con su deber, ha claudicado de sus obligaciones, se fue de vacaciones cuando el comisario de Interior, Brunner, tuvo que interrumpir para venir a Bruselas y tratar el tema de Ceuta. No dan crédito a que se tomase 25 días de vacaciones, que gestionase tan mal el tema y que ahora pida 5 o 6 meses para arreglar el desaguisado, cuando aquí en Bruselas le quieren poner mucha presión para que resuelva todos los trámites y acabe con la crisis de Ceuta en 2 meses como máximo.
0: Vamos a escuchar a von der Leyen, que yo no es que sea muy forofo de ella, pero es verdad que la versión, si la comparas con la de Hilaria Salis, es como comparar un huevo con una castaña.
2: Todas nuestras fronteras exteriores son fronteras europeas. Por eso quiero dirigirme directamente a los ciudadanos de España. La frontera de Ceuta es una frontera europea, porque Ceuta es España y Ceuta es Europa, y Europa estará ahí para todos vosotros.
0: Las decía que yo no soy muy forofo de von der Leyen, básicamente porque normalmente suele acompañar declaraciones malas de acciones peores. En esta ocasión la declaración no es mala. ¿Va a haber después acciones buenas?
1: Ha estado bien. Después yo he estado en una comida de trabajo con el comisario de Interior, el austriaco Magnus Brunner, que ha dicho cosas que nos han sorprendido. A mí me ha sorprendido poderosamente, primero, que él interrumpió sus vacaciones y su mujer todavía no se lo ha perdonado, incorporándose a la comisión después de la crisis de Ceuta. Y se llevó una sorpresa cuando vio que el presidente español no interrumpió la suya, sino que se fue a Canarias. Segundo, que él quiso viajar directamente a Ceuta para ver la crisis de primera mano, y le dijeron en España a los ministros que no se preocupase, que estaban de vacaciones y que ninguno le iba a acompañar. Y por eso no pudo viajar a Ceuta en agosto, ¿te imaginas? Sí, sí. Y después, que él insiste a Madrid que se dé prisa y que la Unión Europea está dispuesta a proporcionar todos los medios necesarios en términos personales de la agencia Frontex o de cualquier otro tipo, financieros, logísticos, para que se termine esta crisis cuanto antes, como máximo en 60 días. Y en Madrid arrastran los pies, piden con cuentagotas la ayuda europea y se dan un tiempo de 5 o 6 meses. O sea, hasta el propio comisario no entiende esa actitud de dejadez, de ineficacia, de pusilanimidad por parte de Madrid. No lo comprende.
0: Si le vuelves a ver al comisario, díselo, porque es información de primerísima mano.
1: No, Madrid, esta tarde vuelve a Madrid. Mañana se entrevista con los ministros. Con
0: pues si tienes posibilidad o si tenéis posibilidad desde el Partido Popular o lo que sea, las fuerzas y cuerpos de seguridad del Estado, en concreto la policía, estaba alertada, por si acaso, pese al bloqueo que tú has descrito perfectamente que le estaba haciendo el gobierno de España para que no viniera a visitar Ceuta, por si acaso se plantaba aquí, por si acaso había algún cambio de planes, por si acaso se insistía demasiado en hacer una operación limpieza, de forma que le tenían diseñado un recorrido por el Tarajal, por tal, pero un recorrido estilo escenario. Es decir, estaba prevenida la policía para ir limpiando y apartando, lo mismo que le hicieron a Marlaska para grabarlo en vídeo y dar la sensación de que Ceuta estaba controlado, en el caso de Brunner, para que él no viera la realidad de Ceuta.
1: Esto me recuerda a las ciudades de Cator Piedra que le enseñaban, ¿sí?, a Catalina la Grande, la zarina de Rusia, ¿te acuerdas?
0: Sí, literalmente. Pues esas instrucciones ya habían sido medianamente filtradas y que si venía, pues había que hacer una operación de Corado del Oeste, que parecía que estaba en Almería grabando una película de Spaghetti Western. Eso lo sabía la policía, eso te lo comenta la policía. Y además es que se lo han encargado de hacer varias veces.
1: Aquí en Bruselas, insisto, ellos lógicamente no quieren enajenarse directamente el favor del gobierno español porque es el su interlocutor, el gobierno español, para gestionar esta crisis. Pero no se explican la dejadez, la falta de interés, la falta de perentoriedad para una crisis que a ellos también, a la Unión Europea, les afecta mucho porque las imágenes de Ceuta fueron demoledoras. Muchísima gente, muchísimos países dijeron que la política de asilo, la política de inmigración europea no funcionaba porque las imágenes de Ceuta demostraban palmariamente que era un fracaso. Es decir, ellos están muy interesados en que esto se cierre cuanto antes, pero el gobierno español retrasa todo de una forma inexplicable.
0: Pues diles que ya se pueden ir preparando, porque las advertencias que está haciendo Sánchez no son advertencias vacías. Es decir, él lo está llevando a diciembre básicamente porque hasta diciembre ha aprobado el mando único. Pero las medidas que se están adoptando en Ceuta son ninguna, inexistentes. El refuerzo policial es cero, literalmente cero. El descontrol va a más. Son 5 los campamentos diseñados oficialmente, pero 5 los que no admiten y que tienen el mismo tamaño, son extraoficiales, totalmente descontrolados y en los cuales hay un volumen exactamente similar al de los inmigrantes invasores teóricamente controlados. O sea, en Europa que se vayan preparando, porque es que no hay ninguna posibilidad de que esto se solucione, pero no antes de diciembre. Posiblemente ni en febrero ni en marzo, no, si no cambia.
1: Por eso el gobierno español le han dado los 6 meses, el plazo de 6 meses. 6 meses significa que nos plantamos en marzo. Claro.
0: ¿Y a partir de ahí no. ¿Qué, Nicolás?
1: No, vamos a ver, ellos hacen lo que pueden hacer. Han dicho que han destacado ya 2 equipos permanentes de frontes para ayudar, pero que están dispuestos a desplegar muchísimo más, pero que eso no lo pueden hacer sin petición expresa y formal por parte del gobierno español, evidentemente. Pero que si ellos le dejan desplegar todos sus medios, si el gobierno español no quiere, no puede resolver la crisis, la resuelven ellos, con sus funcionarios. Pero es que el gobierno español pide con cuentagotas, arrastrando los pies, y porque no le queda otra. A partir de ahí, a tu respuesta, pues aquí en Europa, lógicamente, van a empezar a endurecer su postura con respecto al gobierno español, si ven que esta crisis se cronifica y que es una escena de vergüenza para toda Europa que no pueda gestionar la invasión en Ceuta. Para eso también confiesan, Carlos, que es que tampoco tienen cifras, porque el gobierno español un día le dice que son 3.500, otro que hay 7.000, otro que hay 8.000. De esos 2.500 son menores, no acompañados, pero al día siguiente dice que son 1.500. Es que no nos dan cifras tampoco. Es que están en la inopia, por así decir. Por eso se desplaza a Madrid esta tarde para hablar mañana con Marlaska y con otros ministros, porque quiere, por lo menos, que le mientan en la cara, pero no online.
0: A lo mejor te estoy planteando una obviedad, Nicolás, pero ¿no sería conveniente que algunos de los policías o agrupaciones policiales o de la Guardia Civil o asociaciones militares, estoy pensando en la de Tropa y Marinería, fueran llamadas al Parlamento Europeo para que den la explicación real de lo que está ocurriendo?
1: Sí, es una buena idea. Puede ser. A él, como sabes, le han dicho que no vaya a Ceuta, tampoco ahora. Solamente le han dicho que vaya a Madrid a entrevistarse con las autoridades españolas, con nadie más. Y yo le he invitado, le he incitado, le he espoleado a que él insista en que él quiere desplazarse a Ceuta para ver en primera mano la realidad. Porque claro, la imagen que dice que da el gobierno aquí no habla de violaciones de niñas y de mujeres, no habla de menores acompañados al colegio por militares y por policías, no habla del asalto a las tiendas y de la inseguridad, ni de la falta de higiene, de eso no se habla aquí, por parte del gobierno español.
0: Es que por eso, Nicolás, por eso te lo digo, o sea, yo, vamos, que no es por hacer ningún alarde de nada, pero como los estamos haciendo circular por todos los programas, hay una serie de personas que tienen un contacto directo con las cifras, cifras que son cifras extraoficiales, porque no puede haberlas oficiales, porque hay un bloqueo, hay una opacidad absoluta de información oficial. Pero un Jupol con Laura Gómez, un David Gutiérrez desde la Confederación Española de Policía, un Marco Antonio Gómez desde la Asociación de Tropa y Marinería, tienen un contacto directísimo de lo que está ocurriendo allí y ellos barajan cifras, obviamente, de entre 15.000 y 20.000 personas. Conocen los colectivos, saben la agresividad de los colectivos que están en Ceuta, saben hasta qué punto están armados, saben a lo que se están enfrentando, los machetazos que sufren sus compañeros todas las noches. Es que yo creo que hay mucha información que sí que se debería hacer llegar al Parlamento Europeo.
1: Sin duda, fíjate que la visita de Vivas del presidente de Ceuta ha sido definitiva. Cuando vino aquí la semana pasada, la verdad es que la gente no daba crédito a lo que Vivas contaba. Es una visita muy productiva, sobre todo porque ha arrojado luz sobre una tinieblas de datos falsos y datos manipulados. Y sí, tiene todo el sentido lo que dices. Vamos a explorar esa vía.
0: Vamos a escuchar a Brunner, al comisario.
3: También debe encontrarse una solución de manera urgente y para ello nuestra prioridad es clara. Todos aquellos que entraron de forma irregular y no tienen derecho a quedarse deben regresar rápidamente a Marruecos.
0: Y comentabas, Nicolás, la posibilidad de que si determinada tramitación no se llevara a cabo por parte del gobierno español, aprovechando el hecho de que es frontera española y europea, que podrían hacerlo los equipos de Frontex. ¿Qué posibilidad hay de que eso se haga sorteando el bloqueo obvio que mantiene el gobierno de España?
1: No, eso sin la autorización del gobierno de España.
0: No se puede hacer.
1: Es una competencia nacional, evidentemente. Eso Europa puede ayudar, puede asistir, pero no puede sustituir ni reemplazar. Ya. A las autoridades locales, eso es lógico. Pero fíjate, en el discurso sobre el Estado de la Unión de esta mañana, la propia von der Leyen ha dicho que hay que reformar, revisar el acuerdo de inmigración, de asilo y el reglamento de retorno para contemplar situaciones de crisis y de emergencia como la que se ha producido en Ceuta. Es decir, permitir una aplicación flexible de la normativa para rechazar en bloque a todos aquellos que fuercen una frontera de una forma ilegal. Eso es el espíritu que ahora reina en Europa. Es decir, todo aquel que entre legalmente en Europa no devenga ningún derecho de estancia. Ninguno. Ni mayor, ni menor, ni medio pensionista. Y todos han de salir. Ese es el espíritu que está aquí. Es el espíritu que va a llevar el comisario mañana y es el que ha dicho von der Leyen. Es decir, todos aquellos que entre una situación de crisis forzando la frontera de la Unión Europea, violentando la legalidad, no se pueden acoger a derechos porque no devenga, la ilegalidad no devenga a derechos y por eso va a permitir una aplicación flexible del acuerdo de asilo, del reglamento de retorno para permitir que sean rechazados en bloque, en frío, como se dice.
0: Es decir, que en el fondo, de nuevo, en este capítulo se van siguiendo los pasos de Italia, de Grecia, que han puesto, sobre todo Italia, limitaciones a la aplicación del derecho de asilo en el momento en el que ha habido este tipo de situaciones.
1: Sí, es que es lógico, Carlos, es decir...
0: Bueno,
1: es que...
0: totalmente.
1: Es que alguien que entra en tu casa ilegalmente no devenga ningún derecho. Es decir, los menores, los que se quieren acoger a la protección internacional, tendrán que haber venido legalmente, pero no forzando la puerta, no violando tu ley. En el momento en que eso se hace, primero, habría que rechazarlos en bloque y segundo, lo fundamental que había que hacer es prohibir que en el futuro pueda entrar en Europa legalmente cualquiera que lo haya intentado previamente de una forma ilegal. Ese sería para mí el mayor factor de disuasión. Prohibir de por vida a cualquiera que entre o intente entrar ilegalmente en Europa que lo pueda hacer en el futuro legalmente.
0: ¿Eso lo está barajando la Unión Europea?
1: Es una idea que yo he puesto sobre la mesa y otros y que en otros países está aplicando. No sé, creo que en Estados Unidos o en Australia es así, pero me da igual. Y yo creo que eso para las mafias sería demoledor, porque cualquiera se la juega. Es decir, si me pillan ilegalmente, jamás voy a volver a Europa de una forma legal. Creo que eso sería de bastante demoledor y es gratis. Es una amenaza que se puede hacer legalmente de una forma rápida.
0: De todas formas, Nicolás, aquí realmente estamos hablando de inmigración cuando lo que ha ocurrido con Marruecos es una invasión. Claro, que no tiene nada que ver. Quiero decir, la Unión Europea baraja sanciones. Vamos a ver, si Marruecos se ha convertido en un Estado agresor, es un Estado que utiliza técnicas de guerra híbrida es guerra. Guerra a otro país es agresión, es decir, se ha convertido en un enemigo. Nadie en la Unión Europea está analizando el estatus que tiene de socio preferente, de socio privilegiado en asuntos comerciales, agrícolas, etcétera, Marruecos. ¿Nadie se lo está planteando?
1: Oficialmente todavía no, Carlos, porque eso sería una etapa posterior. Es decir, si después se demostrase, fíjate que hoy hemos pedido, el Partido Popular Europeo, y se ha admitido que hay una investigación a fondo exhaustiva sobre la responsabilidad última en la planificación, ejecución y objetivos de la invasión. Eso se ha admitido. Por tanto, si tiene que haber una investigación independiente y exhaustiva, tendrá que haber un culpable, un responsable. Y a partir de ahí entrarían en vigor otras medidas. Pero en este momento procesal todavía no.
0: ¿Esa propuesta es vuestra?
1: Sí.
0: O sea, que en el fondo sí que se están dando pasos, primero para identificar al agresor, que evidentemente los demás, con acceso a la información, sabemos que es Marruecos, pero efectivamente en un trámite oficial en el Parlamento hay que probarlo. Una vez identificado, ¿se podría abrir la puerta de empezar a castigar al agresor?
1: Una vez identificado, indubitadamente, por supuesto que sí, se podría empezar a tomar medidas. Hay una amplia gama, un amplio abanico de medidas que van de más a menos, empezando por el acuerdo preferencial, por las transferencias de fondos que se hacen a Marruecos todos los años precisamente para la gestión de las fronteras y la represión de la inmigración ilegal. En fin, hay muchísimos instrumentos comerciales, económicos, financieros, para poner presión. Pero eso cuando se demuestre en su caso que han sido ellos los que por acción o por omisión son los responsables de la invasión al centro.
0: Es decir, que aquí puede tener una importancia decisiva la investigación de la Audiencia Nacional, de la juez Tardón.
1: Por supuesto. Capital.
0: Claro, porque en el momento en el que haya un Estado miembro y su sistema judicial, sus tribunales, que lo demuestren, a efectos europeos es una sentencia europea.
1: Efectivamente, ya había efectivamente un referente judicial probatorio de quién ha sido responsable último por acción o omisión de lo que se ha sufrido en Ceuta.
0: ¿Qué ocurre que con la perspectiva que tienes tú y con la experiencia que tienes, Nicolás, qué ocurre con Marruecos? Porque yo creo que más allá de que se consiga demostrar, yo creo que a estas alturas no hay ningún servicio de inteligencia de Europa que no sepa perfectamente que eso estaba organizado por Marruecos, que había agentes de Marruecos que les organizaron, que les llevaban, que les dirigieron, que abrieron la puerta, que de hecho el servicio de inteligencia español remitió todos los informes que tenía, se los remitía a Marruecos diciéndole, oye, tus agentes tienen pasividad, tu gendarmería tiene pasividad, está permitiendo que lleguen. Esa información la tienen seguro todos los servicios de inteligencia. ¿Qué pasa con Marruecos que parece que le da miedo? A España es obvio, yo siempre he defendido que hay una parte de Pegasus, hay una parte histórica de cómo tienen cazados a todos los dirigentes del Partido Socialista que no han dejado de pasar por Tánger, por Marrakech, etcétera. Todos tienen propiedades allí, todos tienen negocios, los Bono, los Moratinos, los Zapatero, los Felipe González, todos han tenido propiedades o negocios allí. Es decir, el caso español es obvio. Están atrapados, trincados, de arriba abajo. Ya el más obsceno, evidentemente, es este, el actual, Pedro Sánchez, con un Pegasus entrándole en el móvil y descargándole 2,6 gigas. ¿Pero qué ocurre con el resto de países en Europa? ¿Por qué Marruecos parece que da miedo?
1: Pues por una explicación que es muy fácil comprender, por razones geopolíticas. Marruecos es el único, digamos, régimen estable pro-occidental que existe en el norte de África. Si miras a, bueno, Argelia es un país que desde su independencia en 1962 basculó hacia el campo entonces soviético o socialista.
0: Totalmente.
1: Kurdistán también sigue siendo muy próximo a Moscú, recibe todo su armamento prácticamente de Rusia. Es decir, es un aliado que no es pro-occidental, es un país que no es pro-occidental. Libia, pues es un agujero negro. Desde que se fue Gaddafi, eso es una res nulli, no sabemos quién gobierna ahí. De hecho, hay tres gobiernos diferentes simultáneamente en Libia. Y después está Egipto, que está como está. O sea que realmente el único país con cierta estabilidad geopolítica y de continuidad es Marruecos. Y por eso, tanto Estados Unidos como Francia, en Europa sobre todo Francia, pero también España, ha estado apostando por la estabilidad de Marruecos a cualquier precio. Se han cerrado los ojos, se ha mirado para otro lado para muchas cosas que no tenía que haber hecho Marruecos, pero se prioriza la dimensión geoestratégica y geopolítica de seguridad en el Magreb. Sobre todo, como digo, Francia y también España, que han sido tradicionalmente los dos grandes abogados de Marruecos en Europa.
0: Claro, sobreentiendo que si España hubiese tenido una actitud más estable, es decir, no, 8 años hacemos lo que tenemos que hacer, 8 años nos arrodillamos ante Marruecos, 8 años defendemos las democracias liberales, 8 años coqueteamos con los hutíes, con Hamas, con Hezbollah, atacamos a Estados Unidos, a Israel. Claro, si hubiésemos hecho lo que tendríamos que haber hecho, habríamos sido más estables, más fiables, y sobreentiendo que entonces la opción entre un Marruecos controlando el Mediterráneo Sur o una España controlando el Mediterráneo Norte hubiese llevado una mayor tranquilidad a la propia Unión Europea.
1: Sin duda, sin duda. Ten en cuenta que nosotros, no pierdas de vista, Carlos, que nosotros, es decir, el gobierno español es el mejor abogado defensor de los intereses de Marruecos en Bruselas. Cuando el Tribunal de Justicia Europeo dictaminó que Marruecos estaba esquilmando el Sáhara y que, por tanto, no podía incluir dentro de Marruecos los productos ni los agrícolas ni de pesca del Sáhara, pues entonces tanto Francia como España, los servicios jurídicos franceses y españoles, se pusieron a trabajar para tratar de evitar los efectos de la sentencia del Tribunal de Justicia Europeo y que Marruecos siguiese aprovechándose de los recursos naturales del Sáhara, tanto en sus aguas territoriales como en su territorio. Y eso ha sido así siempre, durante 40 o 50 años. Y eso es lo que debería cambiar, es decir, ese trato de favor permanente a Marruecos por parte de Francia y de España ha sido que ha hecho que Marruecos sea fuerte en Europa.
0: ¿Hasta dónde llega el caso, hasta dónde ha llegado el caso Morocco Gate? Lo digo porque aparecieron un eurodiputado italiano del Partido Comunista, luego había pasado por otro tipo de partidos, todos de izquierdas, Panceri, apareció una vicepresidenta del Parlamento Europeo, una persona del PASOK, del Partido Socialista en Grecia. Este caso solamente ha penetrado, lo investigó la Fiscalía belga, solamente ha penetrado en lo que sabemos, o el caso de compra de eurodiputados, de compra de favores y de influencia por parte de Marruecos ha sido más profundo.
1: No, el caso sigue abierto, como sabes. Al principio unas detenciones, unos registros domiciliarios, unas sin expedientes penales contra un par de diputados y otros jubilados, unos en activo, como tú dices, de nacionalidad italiana y griega. El caso sigue activo. La justicia es lenta, en todos los países es lenta, por desgracia, pero está en activo y ahora, precisamente, estas últimas semanas se estaba reactivando. Habían llamado de nuevo a declarar a los sospechosos y yo creo que recuperará la velocidad de crucero en este año, el año próximo. Yo creo que el año próximo tendremos más noticias. Pero insisto, la justicia es lenta, pero vamos, está claro y todo el mundo sabe que la influencia del lobby marroquí cerca de los europarlamentarios y del personal del Parlamento y de las instituciones europeas ha sido, es muy, muy, muy...
0: Sí, es que es obvio que hemos tenido tres líneas de penetración de injerencia extranjera: Rusia, Venezuela y Marruecos. Es obvio que, por cierto, es llamativo, todos ellos, o la inmensa mayoría de ellos, en el caso de Rusia es verdad que penetró o tiene toda la pinta de haber penetrado en la CDU, pero en la CDU alemana, pero en los otros dos casos, todos centrados en partidos de izquierdas, vamos, y en concreto en el Partido Socialista.
1: Sí, el Partido Socialista es el abogado defensor de Marruecos. No necesita, creo que podía cerrar su embajada en Madrid y dejar que el PSOE representase sus intereses.
0: Oye, ha llegado, Nicolás, que aprovecho ya que tenemos hilo contigo y comunicación contigo, ¿ha llegado el asunto de la ley de nietos a Europa? Porque en el fondo estamos hablando de quién tiene esa capacidad de penetración, qué derechos se pueden asumir, y aquí tenemos a Pedro Sánchez intentando regalar el voto con tal de pegar un putazo electoral muy legal. Pasó por el Parlamento una parte, otra parte la instrucción de Sofía Puente, cero, pero un pucherazo como la copa un pino.
1: Todavía no, porque está, como sabes, ha sido una medida cautelar. Todavía el tribunal, en este caso la sala contencioso administrativa del Tribunal Supremo, no se ha pronunciado. Hasta que no se pronuncie la sala, Europa no tomará cartas en el asunto. Hay que tener en cuenta que el principio de jerarquía normativa exige que previamente se agote el trámite legislativo en un país antes de que Europa pueda entrar, ¿no?
0: Sí, lo que pasa es que Nicolás... Claro, pero fíjate, o sea, mi reflexión iba más por el lado de... sabemos que económicamente Pedro Sánchez desafía a los intereses de la Unión Europea, se marcha a negociar con Vietnam, se marcha a negociar con China cuando le da la gana, energéticamente hace exactamente lo mismo, en cuanto a alianzas internacionales desafía unanimidades en la OTAN, desafía apoyos clave de Estados Unidos o de Israel, en materia de control de inmigración abre las fronteras, permite que entre cualquier persona, en materia de respuesta a Marruecos está arrodillado, vendido y comprado... Claro, yo decía lo mismo, en la Unión Europea se leen los periódicos y han llegado a la conclusión de que a lo mejor lo de la ley de nietos tiene que ser parado preventivamente porque es un pucherazo.
1: Ya te digo, creo que esperará a que se pronuncie sobre el fondo del asunto la sala contencioso administrativa del Tribunal Supremo. Ellos estarán preparados para reaccionar rápidamente, pero nunca se pueden anticipar al Tribunal Supremo. Y en cualquier caso, también te digo una cosa, Carlos, aquí la credibilidad de Sánchez está por los suelos. Es decir, aquí todo el mundo sabe, reconoce al final que Sánchez es el Orbán del sur. Es un problema, está convirtiendo en un problema permanente, no solamente en el tema migratorio, sino en el tema también de las relaciones con China, como ha señalado, en el tema de las relaciones con los partidos de extrema izquierda, en el tema de la gestión
0: de Venezuela, de todo.
1: Solamente da malas noticias Sánchez en Europa.
0: Sí, lo que pasa es que la verdad que, o sea, no me consuela demasiado el hecho de que sean conscientes, porque como resulte que gane las elecciones, como su amigo Cándido Conde Pumpido consiga revertir la decisión cautelar o en su momento la de fondo del Tribunal Supremo, como se nos vuelva a instalar y continúe, pues el conocimiento de lo que es nos va a servir para poco, porque nos tendrá bajo su bota.
1: No creo que se produzca esa eventualidad. Yo creo que Sánchez está amortizado y él lo sabe.
0: Pues esperemos que lo esté del todo. Nicolás, que un abrazo muy fuerte y que muchísimas
1: igualmente,
0: gracias.
1: Carlos, cuídate.
0: Un abrazo enorme. Bueno, pues nosotros nos marchamos. Recuerden lo que ha dicho Nicolás Pascual de la Parte. O sea, en cada uno de los casos de compra de diputados de tal, ¿quién ha aparecido? El Partido Socialista. ¿El griego? El griego. ¿El italiano? El italiano. ¿El español? Pues a lo mejor resulta que no aparecen en la compra porque ya los tienen comprados directamente allá, en el propio Marruecos, o directamente los tienen chantajeados con el Pegasus. Pero aparecen por todas partes. Yo espero que la Unión Europea, no sé, que espabile un poquito. Porque esta historia de, no, cuando llegue una sentencia lo miraremos. Pues como la sentencia no diga lo que esperamos, no sé qué es lo que vamos a mirar. Bueno, que les dejamos, que mañana seguiremos analizando todo esto y les daremos todas las novedades. ¡Viva España y viva la libertad!
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0: 11 de la noche, una hora menos en la Comunidad Canaria. Bienvenidos un día más. Gracias, como siempre os digo, por estar ahí. Ya sabéis que vamos a estar haciéndoos compañía, hablando de deportes hasta las 12 y media de la noche. ¿Quién sería el primero que dijo esa soberana idiotez de que no hay que mezclar el deporte con la política? ¿Quién sería el primero en decir semejante chorrada? Todo es política, amigos. Todo en la vida es política y todos somos políticos. Quiero decir que, salvo rarísimas excepciones, todos tenemos una beta política, una opinión sobre las cosas. No somos políticos profesionales, pero sí somos políticos. Y también lo somos en nuestra vida diaria. En nuestra vida diaria también hacemos política. Así que cuando, desde hace ya muchísimos años, muchísimos, yo veo a alguien que dice eso de que no hay que mezclar el deporte con la política, ¿sabéis lo que hago? ¿Sabéis lo que hago? Salgo huyendo de allí, salgo corriendo de allí. Y lo primero que pienso es, lo que pasa es que tú no te quieres mojar. Lo que pasa es que para ti es más sencillo ponerte de perfil. O lo que pasa es que a ti no te dejan decir lo que piensas. A Kylian Mbappé, por ejemplo, no se le puede pedir que no se meta en política y que no mezcle política con el deporte, porque ya lo ha hecho en multitud de ocasiones. Lo hizo, por ejemplo, en 2024. Francia estaba entonces en plena campaña electoral para las legislativas y en medio de la Eurocopa, en mitad de la Eurocopa con Francia, utilizando el altavoz de la selección, aprovechándose de su estatus de capitán de la selección francesa y sin encomendarse ni a Dios ni al diablo, tampoco a otros compañeros que a lo mejor pensaban, como de hecho pasó, diferente a él, Mbappé hizo campaña por Macron cuando Agrupación Nacional, el partido de Marine Le Pen, acababa de lograr un magnífico resultado en las elecciones europeas. Entonces sí mezcló deporte con política Mbappé, pero, y por mucho que tiro de la hemeroteca, pues no consigo recordar que nadie se lo afeara, nadie le dijo a Mbappé, ojo, no mezcles deporte con política. Más bien al contrario, pero ayer sí lo hicieron. Lo que sucedió anoche en Elche avergüenza a cualquier madridista sensato. Pese a quien pese, el Real Madrid Club de Fútbol es uno de los emblemas españoles. Tenemos un par de ellos naturales, el sol, la playa. Eso no lo puede estropear Pedro Sánchez. Tenemos algunos emblemas gastronómicos, la paella, el cocidito madrileño, el jamón. Luego están Julio Iglesias, el Prado, Zara, el Real Madrid. Más que les pese a algunos, el Real Madrid lleva toda su existencia paseando la bandera de España por el mundo. Y hoy, ahora, en este momento, en el momento actual, España necesita más que nunca del Real Madrid. El Barça no va a recibir apoyo de España porque simplemente es un club que no se siente español. ¿Hay alguna duda al respecto de esto que estoy diciendo? Está aquí, el Barça está aquí forzado, está obligado. Si hubiera una liga francesa en la que le dejaran participar, lo haría. Si hubiera, por supuesto, una liga catalana de fútbol, naturalmente que lo haría. Pero del Real Madrid se espera otra cosa. El Real Madrid tiene que estar en estos momentos cruciales para la historia de España. Tiene una responsabilidad histórica. Tiene una responsabilidad mayor que los demás, porque en su sala de trofeos hay 15 Copas de Europa. En este momento, con Ceuta sufriendo, con nuestros compatriotas encerrados en sus casas, asustados, con los ceutíes echando el cierre a sus negocios, con los más valientes aguantando, aunque con vigilancia, o echando el cierre a la mitad, con nuestras mujeres sin poder salir solas y borrachas, si así lo quieren, de noche. No vaya a ser que alguien las viole. Lo que se espera del Real Madrid es que dé un paso hacia adelante y no dos hacia atrás. O si no hacia atrás, al menos lo que uno no espera jamás del Real Madrid es que se ponga de perfil. Y por supuesto que cuando hablo del Real Madrid, también lo hago de los jugadores a los que tienen nómina el Real Madrid. Solo faltaría. O es que vamos a llegar a esas situaciones con esquizofrénica en la que una cosa sea el club y otra distinta los empleados del club. ¿Y eso lo va a consentir el Real Madrid? Parece que sí. Quiero decir, si mañana la sensibilidad que es el argumento empleado de uno de los futbolistas del Real Madrid, es la de apoyar la invasión marroquí. ¿El Real Madrid lo va a consentir? ¿Va a apoyar esa manifestación individual de sensibilidad ciudadana? ¿Va a mirar hacia otro lado el Real Madrid aduciendo eso precisamente, la libertad individual como derecho superior del ser humano? Eso nos llevaría a una reflexión más profunda, porque es libre el individuo. Vosotros lo sois en vuestros trabajos. Sois absolutamente libres, podéis hacer lo que queráis, podéis decir lo que os dé la gana. ¿A qué no? Vosotros os debéis a una disciplina, ¿verdad? Tenéis superiores, tenéis personas que toman decisiones por encima vuestro. Decisiones que vosotros tenéis que acatar. Unas veces estaréis de acuerdo con esas decisiones y otras veces no estaréis de acuerdo con esas decisiones. Pero al final quien paga manda, menos en el fútbol. Es curioso esto, ¿eh? En el fútbol la sensibilidad del empleado está por encima de sus obligaciones con la empresa que le paga millonariamente. Lo que hicieron ayer Mbappé, Vinicius y el chico este que acaba de llegar nuevo, Konaté, es lamentable. Es una vergüenza, es una falta absoluta de respeto. Y ante un momento histórico como el actual, el Real Madrid no puede renunciar a su responsabilidad, que la tiene. Yo como madridista quiero que el Real Madrid lo gane todo siempre y jugando muy bien al fútbol. Esa es mi ilusión. Pero a mí no me dará vergüenza si el Real Madrid se queda otro año más sin ganar títulos. Pues será porque hay otro equipo que tiene mejores jugadores. O juega mejor. Jugar mal al fútbol o no conseguir títulos no resulta vergonzoso. Renunciar a tus raíces, renunciar a tu esencia, renunciar a lo que tú eres, sí lo es, sí es vergonzoso. Y yo soy madridista porque nací en Madrid, que es la capital de España. De haber nacido en Somoto, en Nicaragua, por ejemplo, pues es posible que yo hubiera sido del Real Madrid, acabado en Z. Soy español y del Real Madrid, por ese orden. Tú puedes ser amigo de Juergas, de Raf, de Rif o de Arruf. Y en tu casa puedes pensar lo que te dé la real gana, pero cuando te pones esa camiseta, amigo, cuando te pones la camiseta del Real Madrid, representas a mi equipo. Si te da vergüenza apoyar a Ceuta o piensas que la invasión no lo es, se lo dices en casa a tu novia, pero si tu empresa ha decidido que salgas con una camiseta al campo, entonces sales con esa camiseta. Y si no sales, pues no vuelves a salir. Porque tú, Vinicius, no eres tú cuando llevas la camiseta del Real Madrid. Tú, Vinicius, eres yo. Tú, Vinicius, eres millones de personas por todo el mundo, millones de personas que ayer sintieron vergüenza ajena por lo que tú hiciste con esa camiseta. Tu sensibilidad hizo papilla la sensibilidad de los cientos de miles de seguidores que tiene el club que te paga, Vinicius. Y todo esto dando por hecho, por supuesto, que estos, en fin, que esta gente sepa situar a Ceuta en el mapa, que esa es otra. Hay muchas cosas del periodismo actual que no me gustan ni un pelo, pero a mí, y al fin y al cabo, me quedan 3 telediarios profesionales. Yo digo que ya he jugado mis 100 mejores partidos, si es que alguna vez jugué tantos partidos buenos. Serán las nuevas generaciones las que tengan que lidiar a partir de ahora con una profesión que agoniza, si es que no está directamente en el tanatorio. Soy periodista profesional, pero cuando lo deje, dentro de muchos años todavía, dejaré de serlo. Seré entonces un ex periodista. Lo habré dejado. Pero seré español hasta el día en que me muera. Hasta el día en que me muera. No querría tener que elegir entre mi nación y mi equipo de fútbol, pero si, llegado el caso, alguien me obligara a hacerlo, lo tendría claro. España siempre. España por delante, siempre con España, con Ceuta siempre, con mis compatriotas siempre, sufriendo con ellos, indignándome por ellos. Naturalmente que sí. Todos somos y seremos caballas. Se puede perder un partido o, como ayer, se puede hacer tanto el chorra que casi estén incluso a puntito de empatártelo. Se puede no ganar títulos, pero no se puede perder la esencia, no se puede perder la dignidad. ¿Cuánto habría que pagarles a Mbappé, a Vinicius y a este que acaba de llegar, al Konaté este, para que salieran con una camiseta en defensa de Ceuta? ¿Un millón más? ¿10 millones más? ¿Lo harían por 100 millones? ¿Lo harían por 1.000 millones? ¿Se la pondrían por 10.000 millones? ¿Te gustan los tipos a vos? Le pregunta Ricardo Darín a Gastón Pauls en la magnífica Nueve Reinas. Le dice, ¿te gustan los tipos a vos? Dice, quiero decir, ¿cogerías con un tipo? Y dice Gastón, no. Bueno, ¿tú cogerías con un tipo si te ofreciera $10.000? Y dice Gastón, no. ¿Y si te diera 20.000? Y dice Gastón, no. $50.000? No. ¿500.000? Y entonces Gastón ya no responde. Darín se le acerca y le dice, ¿te das cuenta? Putos no faltan. Lo que faltan son financistas. Si es por dinero, ingrésenlo en su cuenta corriente y que dejen de darnos vergüenza. Que le pongan precio a su sensibilidad. ¿Eh? Y no se hable más. 12 sobre las 11, empezamos.
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2: Abuela, he reservado para ir a ver juntas una exposición mañana.
3: ¿Mañana? 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
1: Estamos en plena jornada sexta, seguimos en plena jornada sexta del Campeonato Nacional de Liga en Primera División. Tenemos ya 1, 2, 3... Iba a decir 4 acabados, pero el Levante Athletic Club de Bilbao se ha aplazado porque ha caído una tromba de agua. Pero vamos, o sea, histórica. Para que no se haya podido jugar en el año 26 del siglo XXI, imaginaos, porque antes es verdad que los campos no drenaban, pero ahora están posibilitados para eso. Pero era imposible, hacedme caso, si no habéis visto las imágenes, era imposible jugar a nada en ese terreno de juego. El Atlético de Madrid llega mejor que el Real Madrid al derbi, porque se ha impuesto por 4-0 a Osasuna. Goles de Jonathan David. Había discusiones a propósito de si es David o David.
2: Bueno, sí, dijo que era David, es que primero y...
3: Le han llamado toda la vida a David y ahora parece que se ha puesto a llamar a Davis. Entonces, como
1: David,
3: toda la vida,
1: David. David. Jonathan David.
3: Sí, vale. En Francia le llaman Jonathan David.
1: Canning Lee, que en este no hay dudas, Lenormand y Baena han sido los autores de los goles. El Atlético de Madrid es ahora mismo tercero con 13 puntos. Me parece que está a 2 del Real Madrid, que tiene 11. Y Osasuna es décimo tercero con 7 puntos. El Deportivo ha perdido en casa con el Sevilla. ¡Ojo con tu amigo, Dani! ¿Cómo está el tema?
2: Pero el momento está... Hombre, es verdad que a lo mejor ahora le llega el Barcelona contra el Atlético, por ejemplo, no compitió. Pero yo creo que el Sevilla tiene un pelín mejor pinta que el año pasado.
1: Sí, han fichado algo mejor, aunque el Deportivo también se ha reforzado muy bien. 0-1, gol de Miguel Sierra. El Depor sigue, está séptimo con 9 puntos. El Sevilla está cuarto con 13. Cuarto con 13 puntos. Y el Barcelona se está imponiendo ahora mismo 5-2. Se nos ha quedado anticuado el guión. Aquí todavía iban 4-1. 5-2 al Racing de Santander. Y mañana a las 7 de la tarde Betis Getafe. Y a las 9 y media de la noche Málaga Villarreal. Y en Europa League, que ha empezado también la Europa League, el rival del Celta, que ha sido, Alfredo,
3: Omonia Nicosia.
1: Sí, señor, el Omonia Nicosia. 11 titular, Paul Tenorio, del Omonia Nicosia.
4: No te diría ni un jugador.
1: Correcto, muy bien. Omonia Nicosia 1, Celta de Vigo 0. Un saludo a todos los amigos del Omonia. El Barça hace el sexto.
2: Vaya golazo.
1: Gol de Gabriel Jesús. 6-2 ahora mismo para el Barça ante el Racing de Santander. Muy
5: ¿Cómo,
1: bien.
5: ¿Cómo celebraba Koundé el gol de su compañero?
1: Sí, sí. Estaba ahí emocionado.
5: Sí.
1: Qué malo eres, ¿eh? Qué malo eres. Bueno.
5: Hombre, si no juega hoy...
1: Mientras no se lo coma, te quiero decir... Bueno, voy a saludar a los amigos que me acompañan esta noche. Dani Blanco, buenas noches, ¿cómo estás?
2: Buenas noches, Juanma, ¿qué tal estás?
1: ¿Qué tal?
2: Muy bien. 27 goles del Barcelona en los 6 partidos de liga, por el momento.
1: Yo creo que es el mejor arranque liguero de la historia del Barça.
2: Es posible que sea el mejor arranque liguero o uno de los mejores de todos los tiempos.
1: Bueno, es que a ese promedio el Barça, no sé, se va a los
2: 18 puntos con 27 goles.
1: A los 130 goles se va.
2: Hombre, son 4 coma algo por los casi 5
1: verdaderamente partido, está jugando como Los Ángeles, eso hay que reconocerlo. Hombre, uno es madridista pero no ciego. Israel Íñiguez, buenas noches, ¿cómo estás, amigo?
6: Buenas noches. Bueno, pues observando a un equipo que es una máquina,
1: una ametralladora futbolística.
6: Sí, sí, sí. No, es una locura. Es una locura. Sí, sí. Hablaba antes con Alfredo Somoza, ahora van 6, pero es que podían haber ido 5 o 6 en los primeros 25 minutos.
1: Sí, sí, está una cosa de locos. Muy bien el Barça. Alfredo Somoza, buenas noches, ¿cómo estás?
3: Buenas noches, Juanma. Pues...
6: Cabreado,
3: ¿por qué? No, hombre, decías que el debut del Celta en la Europa League no ha empezado.
1: Ah, es verdad,
3: Liga.
1: Es verdad.
3: Es el cuarto equipo de la Liga.
1: Ah, bueno, que además te lo he ido a preguntar a ti,
3: sí, claro.
1: Yo iba a pillar, pero tú sí te sabías el rival.
3: Claro, claro.
1: Claro, muy bien. El Omonia Nicosia, sí señor. Y Paul Tenorio, Paul, lamentable. Buenas noches, ¿cómo estás?
4: Muy buenas noches, absolutamente emocionado. Estoy emocionado.
1: Pues muy bien, me alegro mucho. Muy bien, seguimos.
4: Estoy muy emocionado porque...
1: No, que no te falta más. Estás emocionado y ya está, déjalo ahí.
4: No nos importa.
1: No, hombre, sí, claro que me importa. A ver, ¿por qué?
4: Buenos amigos.
1: A santo de que tu emoción.
4: A buenos amigos les gusta saber por qué estoy emocionado.
1: A santo de qué, ¿por qué?
4: No, porque después del varapalo ayer...
1: ¿Qué vas a pegar un viraje con el volante?
4: Después de que un brasileño y dos franceses no se solidarizaron ayer con Ceuta... hoy estaba esperando lo que ha ocurrido, era ver a los 13 españoles que juegan en el Barça completamente mostrando su compromiso inquebrantable.
1: Pero ese ya no lo tuvieron el otro día con el Levante, ¿no?
4: Ceuta.
1: No. Paul, de verdad.
4: Y no esperaba yo menos que esos 13 españoles que militan en el Barça, tras fallarnos ayer a todos un brasileño y dos franceses del Madrid, no los otros 8 del Madrid, que sí que se solidarizaron. Hoy esperaba esos 13, como el otro día en Levante no lo hicieron. Digo, a ver si los 13 españoles.
1: Me parece
4: sobre
1: bien.
4: Sobre todo Rodri, el de Viva España, Viva Gibraltar, Viva el Rey.
1: Me parece bien, pero que el espejo de un madridista sea el Barça. Vamos mal, Paul.
4: No, de un madridista
1: vamos,
4: no.
1: Vamos
4: de,
1: mal, de vamos mal.
4: Si los pones, medios de comunicación deberían juzgar por igual a los dos.
1: No, en esto no se puede juzgar porque el Barça es una cosa y el Real Madrid lleva 80 años, 100 años paseando la bandera de España por el mundo. Y el Barça, tú sabes que no lo va a hacer.
4: ¿Y por qué se criminaliza a tres jugadores del Madrid y no a 13 españoles del Barça?
1: Se criminaliza, ¿no? Porque el Barça, el club, es otra cosa. Es otra cosa. Y lo que no puedes es pretender que el club diga no se saca una camiseta y la saquen los jugadores.
4: ¿Pero por qué Rodri, Fermín y Gaby y toda esta gente no dicen nosotros con Ceuta?
1: Te estoy explicando. Te estoy explicando. No lo entiendes porque no lo quieres entender. Y me parece bien. Pero lo de ayer, para este madridista, para este, para otros no tengo ni idea, ¿eh? Hay muchas opiniones en España, ¿eh? En España dices O y hay otro que dice A, O, U. Para este madridista, ¿vale? De 63 años de madridismo, madridista de cuna. Mi padre entrenaba en el Estadio Santiago Bernabéu con Alfredo Di Stéfano, ¿vale? Para este madridista, que a lo mejor tiene el mismo valor o menos que otro. Lo de ayer fue vergonzoso.
4: ¿Pero lo de ayer de quién? ¿Del Madrid o de
1: lo
4: tres
1: de ayer,
4: personas?
1: Lo de ayer, de tres personas y del Real Madrid, Club de Fútbol.
4: ¿El Madrid por qué?
1: Porque sí. Porque ¿por tú le tienes que poner una camiseta a ese jugador y se la tiene que poner.
4: No, pero el Madrid
1: y
4: si no puede forzar el artículo 16 de la Constitución. No, hombre, no te permite obligar a alguien.
1: ¿Pero qué
4: a,
1: me estás contando de Constitución?
4: Que no, que no.
1: O sea, aquí se vulnera la Constitución todos los días. Pero le, pero,
4: no, no te permite
1: pero le quieres preguntar
4: obligar a una
1: pero,
4: persona
1: pero,
4: a manifestarse ideológicamente.
1: Escúchame, pero le, yo no te voy a convencer y tú no me vas a convencer a mí tampoco. Pero tú sabes perfectamente, y de eso nos te quejas a diario aquí en los estudios, de que la Constitución se vulnera. Tú estás en una empresa,
4: no
1: estamos hablando de vulnerar
4: Madrid,
1: la Constitución.
4: Pero el Madrid no
1: pero
4: la vulnera.
1: Que no, hombre,
4: la
1: que no.
4: Pedro
1: que no
4: Sánchez,
1: te puede.
4: No
1: que el Real Madrid no se puede poner de perfil
4: pero el Madrid,
1: por Tenorio.
4: El Madrid
1: lo digas tú
4: no
1: o lo diga el que inventó
4: el
1: club.
4: ¿Se ha posicionado el Madrid a favor de Ceuta?
1: Hombre, no.
4: ¿Se ha posicionado el Madrid a favor de Ceuta?
1: Naturalmente que sí.
4: ¿Ha
1: hombre,
4: permitido
1: solo,
4: a los jugadores
1: solo faltaría,
4: posicionarse a favor de Ceuta?
1: Solo faltaría que se posicionara a favor de Marruecos, el Real Madrid.
4: Ha permitido,
1: me imagino que se posicionó a favor de Ceuta.
4: ¿Se ha posicionado el Barça? No,
1: pero que
4: el Madrid
1: Barça...
4: sí.
1: Bueno, mira,
4: ¿ha permitido
1: Paul,
4: el Madrid posicionarse a sus jugadores?
1: Esa mentalidad tuya de madridista
4: no,
1: es, una
4: no,
1: mentalidad pequeña. Es una mentalidad
4: no,
1: pequeña.
4: Déjame,
1: no ahora, es la mentalidad de un madridista.
4: Ahora que me estás acusando a Dominen, entonces déjame explicarme. ¿Se ha posicionado el Madrid? Sí,
1: bueno,
4: el Barça
1: Paul,
4: no.
1: Paul,
4: ¿ha permitido
1: escucha,
4: el Madrid a sus jugadores
1: bien.
4: Posicionarse libremente? Sí.
1: Perfecto.
4: ¿Ha permitido el Barça posicionarse a sus jugadores libremente?
1: Perfecto.
4: No. Entonces, a nivel de club,
1: muy
4: ¿quién
1: bien.
4: Está, en los, quién
1: bien,
4: está
1: pues
4: bien
1: nada.
4: Y quién está mal?
1: Pues esta
4: el Madrid
1: es la,
4: bien,
1: esta,
4: el Barça está mal.
1: Esta, amigos, es...
4: A nivel corporativo, ¿han denunciado los medios que los del Barça estén callados?
1: ¿Pero qué medios?
4: No.
1: ¿Pero a mí qué me cuentas de los medios?
4: Los medios que
1: pero
4: los
1: yo
4: Madrid,
1: qué sé de los medios.
4: ¿Hablen o no hablen?
1: ¿Pero qué me cuentas de los medios? ¿Pero qué me estás diciendo de los medios, Pontenorio?
4: Juicios morales de las personas.
1: ¿Pero qué me estás contando de los medios? Yo te puedo decir lo que cuentan mi medio, el mío. Yo que le voy a decir a Paco González. Que haga Paco González lo que le salga de la chorra.
4: ¿Qué debe pensar una persona? Nos ponemos una toga moral todos y decimos ahora un juicio sumarísimo.
1: Mira, ¿pero qué juicio sumarísimo? ¿Pero qué juicio sumarísimo? Si lo que estoy diciendo yo es que me da vergüenza. Es vergonzoso, Pontenorio. Vergonzoso. Que compatriotas nuestros no puedan salir por la noche a la calle.
4: ¿Sí?
1: Que españolas no puedan salir por la noche a la calle porque tienen miedo a que las violen.
4: Y está el Barça callado, y en el Barça estén todos
1: pero, hombre,
4: callados
1: no, me, pero,
4: y señaliza al Madrid.
1: Pero, hombre, pero
4: lo
1: no
4: vergonzoso
1: pero,
4: es que
1: no,
4: esté callado el Barça
1: pero no me compares al Madrid.
4: Madrid.
1: Pero no me compares
4: guapa.
1: Al Madrid. ¿Cuál va a ser la siguiente comparación?
4: Apuntáis
1: ¿cuál va
4: Madrid,
1: a ser la siguiente comparación?
4: Y está el Barça callado.
1: Hombre, mira, en fin. Bueno, mira, Paul, déjalo, tú tienes
4: no,
1: tu idea. Tú eres eres dogmático. Eres dogmático. Aquí están las tablas de la ley son estas. Y de aquí no sale.
4: Sentido común.
1: Muy bien, pero mira, el Madrid, Pontenorio, no lo puede hacer todo siempre bien.
4: Pero
1: no lo puede hacer
4: Madrid,
1: todo
4: si
1: bien.
4: Se ha posicionado a favor de Ceuta,
1: hombre, no
4: y ha dado
1: puede.
4: Libertad
1: pero
4: a
1: hombre,
4: sus jugadores.
1: Pero hombre, por favor, tú no puedes decir que respetas la sensibilidad. Que no estamos hablando de sensibilidad. Tú estás o con los invasores o con los invadidos,
4: pero,
1: Pontenorio.
4: Pero el Madrid no puede imponer
1: escúchame,
4: a nadie ponerse una camiseta.
1: Pero ¿con quién estás tú? ¿Con los invasores o con los invadidos,
4: con Tenorio? Con los invadidos, con los españoles, con los ceutís.
1: Pues estaba a punto de decir con los invasores, ¿eh? ¿Con los invasores o con los invadidos? Eso es lo que tienes que tener claro.
4: Clarísimo. Y el Madrid también tenemos clarísimo.
1: Por favor.
4: Bueno. Pero el Madrid puede imponer las cosas a...
1: No puede.
4: No te lo permite.
1: A mí es radio, no me puede imponer decir, oiga, tiene usted que venir. No me puede imponer. ¿Cómo no me va a poder imponer mi empresa?
4: El Madrid puede imponer.
1: ¿Pero qué estás contando, hombre? ¿Pero qué milonga estás contando?
4: Que se ponga la camiseta del Real Madrid.
1: Bueno.
4: Esa es la camiseta que les puede imponer a los tres.
1: Muy bien. Seguimos por ahí, Paul. Esa mentalidad.
4: ¿Cuántos del Madrid se han puesto camiseta de Ceuta? ¿Cuántos del Madrid?
1: Venga.
4: 8. ¿Y del Barça cuántos?
1: Venga, que no.
4: Entonces, ¿por qué señalamos a Madrid?
1: Mira, protagonistas no somos ni tú ni yo.
4: Porque es que yo no entiendo por qué señalamos a Madrid.
1: Bueno, pues que te lo explique otro. Que llevo 24 minutos discutiendo contigo.
4: Vale.
1: Yo ya no tengo tiempo para más. Te vas a la cadena COPE que te lo explique Paco González. ¿Entiendes? Pero
4: escucha,
1: me parece muy bien porque tú eres muy reflexivo. A veces demasiado reflexivo.
4: Es un relato.
1: Porque
4: que
1: a veces Paul Tenorio, me parece muy bien. No me hables a mí, no le hables a Noé de la lluvia.
4: Es que estamos comprando relatos, Tenorio. A lo mejor.
1: Que no, que hay que actuar de corazón con esto. Con la patata, Paul Tenorio. Menos reflexión. Hombre,
4: pues entonces,
1: y tú, perdóname, pero representas
4: al Madrid,
1: perdóname,
4: al Barça,
1: perdóname,
4: con la patata.
1: Mira, perdóname, pero representas, creo, en mi humilde opinión, a una inmensa minoría. El madridismo hoy está indignado con lo que pasó ayer. Indignado, avergonzado. Perdóname que te lo diga.
4: No,
1: pero bueno,
4: no estoy seguro.
1: No eres protagonista, ni tú ni yo. Tú y yo, afortunadamente, ahora voy a coger el coche, me voy a ir a Mediaset, a Fuencarral, y voy a poder hacerlo con tranquilidad, sin miedo a que nadie me apuñale. Y tú vas a coger el coche también a Colmenar, y vas a poder ir tranquilamente con tu mujer por la noche sin miedo a que la violen. O sea que no estamos aquí para dar doctrina, sino para escuchar a los protagonistas.
4: Eso, estoy completamente de acuerdo. Es demagogia que pretendas que eso.
1: Sí, Paul, ya está.
4: Es para ti,
1: ya
4: pero
1: está,
4: para mí no.
1: Ya está, perfecto.
4: Yo también
1: perfecto.
4: Quiero seguridad en las calles.
1: Ya está.
4: Y quiero orden
1: perfecto.
4: En la inmigración.
1: Sí, bueno, no sé.
4: Sí,
1: no
4: quiero
1: sé.
4: Orden
1: bueno,
4: en la inmigración. Vale. Ordenada, ilegal.
1: Conexión Pecera, Víctor Bellino, ¿cómo estás, Víctor?

0: Respeto profundamente su opinión antes de conocerla.
1: Muy bien, pues entonces vamos a hablar con él. Miguel Ángel, buenas noches, ¿cómo estás?
2: Hola, buenas noches.
1: Bueno, perdona, perdona un poquito la tensión de la, claro, de la conversación.
2: Estoy escuchando detenidamente.
1: Bueno,
2: ha hablado... Esta conversación la tuvimos ayer en nuestra peña, cuando ocurrió lo que ocurrió con los jugadores, y teníamos, pues, unos pensábamos una cosa y otros pensábamos otra.
1: Bueno, o sea, división de opiniones. O sea, había gente en la peña que pensaba que el Madrid no podía imponer a los jugadores llevar esa camiseta. ¿Tú como madridista qué sentiste, Miguel Ángel?
2: Bueno, mira, es que fue... Primero tuvimos una gran alegría con ver a los jugadores con la camiseta apoyando a nuestra ciudad, porque no era ningún mensaje político, ningún mensaje, solo apoyo al pueblo de Ceuta, a la ciudad de Ceuta, a los ceutíes, a los caballas. Todos muy contentos, mira que está el Madrid apoyando y tal, y ahora de pronto vemos que estos tres jugadores llevaban las camisetas remangadas. Incluso pensamos que al ponérselas se las habían quedado ahí con el sudor.
1: Bueno. Tú porque eres buena gente, Miguel Ángel. Claro, sí, claro.
2: Sí.
1: Claro, pero
2: posible. Entonces,
1: pero
2: ya vino la decepción. Ya vino la decepción.
1: ¿Sabes que ha hablado Kylian Mbappé sobre este tema? ¿Te consta o no?
2: Sí, me consta, lo he leído.
1: Bueno, vamos a escucharlo, si te parece, a Kylian, lo que dice Mbappé, ¿vale? Que yo creo que es peor el remedio que la enfermedad. Es decir, para esto no hables. Yo creo que este chico se cree que es demasiado listo, o sea, más listo de lo que en realidad es, porque debe tener un coro ahí áulico a su alrededor diciéndole qué bueno eres, qué listo eres, qué tal, y hay veces que no, que mete la pata, ¿no? Esto decía Kylian Mbappé en declaraciones exclusivas al diario AS. No sé si la entrevista se la ha hecho José Félix Díaz, no lo sé. Bueno, al diario AS, esto es.
3: Yo pienso simplemente es bien de explicar para que la gente entiende. Aunque, claro, fue una decisión de los clubes de meter la camiseta, de vestir la camiseta. Entonces, nosotros como jugadores tenemos que vestirla. Yo pienso que primero tengo que decir que yo tengo toda la solidaridad con la gente de Ceuta y todas las víctimas, porque antes de ser jugador soy humano. Pero también yo quería tener también un gesto y un pensamiento por todos los inmigrantes que han perdido la vida, que también están en condiciones duras. Entonces fue una posición no fácil, difícil, porque al final la gente puede pensar que yo soy contra la gente de Ceuta, pero no, absolutamente no. Yo no tengo nada contra ellos y yo apoyo 100% mi pensamiento con ellos. Pero quería tener un pensamiento por toda la gente que sufre, porque al final soy humano y yo no quiero meter prioridad en el sufrimiento, ¿sabes? Hay gente que sufre y me da mucha pena de ver eso en el mundo. Yo soy un chico que quiere lo mejor para el mundo que tenemos. Siempre intento dar mensaje de positividad y de paz, y espero que esta situación se va a arreglar rápido.
1: Un mensaje de paz, porque si España invade Francia, me imagino que transmitiremos también un mensaje de paz. Este chico, de verdad, es una cosa, en fin.
0: Ha hablado.
1: ¿Pero tú por qué crees que ha hablado, Paul?
0: Bueno, ha dado explicaciones,
1: pero no
0: ha dado ni Vinicius ni Konaté.
1: ¿Pero
0: está bien que hable o no?
1: ¿Pero por qué crees que ha hablado?
0: Porque sentirá que se tiene que explicar, porque le están lloviendo palos. Y dirá,
1: pero no, hombre, quiero dar división. Paul, de verdad.
0: Sí.
1: En fin,
0: si hubiera salido Brahim ayer, se hubiera puesto la camiseta.
1: Rudiger,
0: que es musulmán. ¿Tú crees que se habría puesto la camiseta?
1: No puedo hablarte de lo que no ha pasado. Yo te paso te hablo de lo que pasó.
0: Que están en el vestuario de Madrid, es multicultural.
1: Pero qué multicultural, ni qué leches en bote.
0: Que
1: el Real Madrid es un club español. Ni el marrón. Pues si no quieren marrones de estos, que se vayan a jugar a Francia.
0: La idiosincrasia del Barça es catalana, la del Madrid es global.
1: No quiero, creo que entre tú y yo estamos dando la nota esta noche. Ni tú me vas a convencer a mí, ni
0: no,
1: yo te voy a convencer.
0: Estamos representando
1: perfecto.
0: Dos posturas que, como nos dice nuestro amigo, también en la propia Peña Madrista de Ceuta,
1: perfecto.
0: Llegaba a ver representadas.
1: Perfecto, lo que me estás diciendo, entonces, admirado Miguel Ángel, es que a ti no te dio vergüenza lo que pasó ayer. Como madridista, no te dio vergüenza, ¿o sí?
2: Hombre, yo creo que Mbappé es lo que... Es lógico que él quiera excusarse o buscar una excusa, pero ayer lo que tocaba era apoyar al pueblo caballa. Y si tú quieres apoyar después a los inmigrantes o a los invasores que vinieron a Ceuta, al partido siguiente.

0: gente, te saca tu camiseta y se apoyo a todos los inmigrantes que han muerto y que... Y en general, ¿no? Porque esto no ha sido una inmigración, lo que hemos tenido. Nosotros hemos tenido una invasión.
1: Él habla de inmigración, porque ya sabes que todos los pijos progres ahora les ha dado
0: por hablar de inmigración. Yo no soy político y no quiero meterme en política. Y
1: métete.
0: No quiero que esto se...
1: Miguel Ángel, tenéis que meteros en política. Os tenéis que meter.
0: Nosotros queremos una solución. Una solución. No buscar un culpable ahora mismo. Ahora mismo hay que buscar una solución. Y la solución está por devolverlos a su país, que su país lo reclama, y lo que pasa es que no quieren volver, porque saben que aquí tienen un papeleo y tienen unos meses de recurrir, no sé qué, y se van a quedar aquí. ¿Y cómo vamos a vivir nosotros aquí con tantísimas criaturas?
1: Eres presidente, por cierto, de la única peña madridista que hay en Ceuta.
0: Sí, es la única. Desde el año 87 se fundó esta peña, aunque hubo una antes, en el 83, pero quedó parada y después ya se refundó en el 87, que es desde la cual es el origen de esta peña.
1: ¡Qué buen tío eres!
0: El año que viene cumplimos 40 años.
1: ¡Qué buen tío eres, Miguel Ángel! Si soy yo, si llego a ser presidente yo de la peña del Madrid en Ceuta, en fin, no sé lo que habría pasado. Gracias a Dios siempre hay gente buena en el mundo. Miguel Ángel, muchas gracias por estar con nosotros. Un abrazo, amigo. Cuídate.
0: De nada. Venga, adiós.
1: Bueno, 7-2 ha sido, ¿no?, al final.
2: Sí, 7-2, bueno, sí.
1: ¿Cuántos goles lleva el Barça?
2: Ya 28 goles.
1: ¿28?
2: En 6 partidos.
1: En 6.
2: 4, algo.
1: A ver, que yo soy de letras. 6 por 4, 24. 6 por 5, 30. 4 con 8.
2: Si llegara 30, ya tenía.
3: Hay que decir que el Racing ha salido sin Íñigo Vicente.
1: Bueno, igual, yo creo que el Barça ahora mismo, con Íñigo Vicente, le mete 8.
3: Pero que la noticia es que el Racing ha estimado que el partido no era su liga y ha salido con el Racing B, con 8 cambios en 11 titular. Algo que pasaba con el Barça de Guardiola, que denunció Mourinho precisamente en su anterior etapa, que haya clubes que vean tan inasequible puntuar en el Camp Nou, que hagan 8 cambios, vayan con 8 suplentes al Camp Nou, se lleven un saco, lo acepten deportivamente y el fin de semana vayan con todo. A mí me parece anticompetitivo y denunciable.
1: Anticompetitivo, o sea, podemos denunciar esto. ¿Y qué hacemos? ¿Obligamos al Racing a jugar con los jugadores que quieras tú?
4: ¿Sabes lo que sería lo
3: mejor?
4: Yo
3: creo que la prensa deportiva está en la obligación de velar por la integridad de la competición como periodista deportivo.
1: Se puede obligar a los jugadores del Real Madrid a llevar una camiseta en apoyo a Ceuta, y sí se puede obligar al Racing de Santander a jugar con un 11 que tú consideres que sea titular.
3: Pero podemos velar por la integridad de la competición y pedir que un equipo de fútbol
1: salga a jugar. Pero, Poltenorio, si esto es un catarro. Esto es un catarro. ¿Cómo se va a velar por la integridad de una competición en la que hay un club que hoy ha metido 7 goles, que pagó durante 17 años 8,4 millones de euros al vicepresidente de los
3: árbitros? Esa es otra.
1: El primero en abrir el turno de palabra después de la pausa es mi amigo Irra Íñiguez.
4: Gracias.
1: Vale, porque si no, Irra, te tienes que ganar un poquito.
4: 35 minutos esperando, ¿eh?
2: 11:35, 25
4: madre
2: para
4: mía,
2: la
4: de mi vida.
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5: 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Everything would be all right.
1: ver, Israel Íñiguez, estabas en la palabra.
4: Ahora ya no sé por dónde empezar. No. A ver, por un lado, la parte del partido que acaba de terminar.
1: Pues nos queda, como no aproveches, nos quedan 20 minutos.
4: Muy rápido.
1: Que llegue Alicia
4: Valente. Al hilo de lo que decía Paul del Racing, digo, bueno, yo, cada uno tendrá que utilizar las armas y tendrá que focalizar lo que tenga que focalizar. ¿Para qué? Para que el Racing consiga 42 puntos y esté un año más en primera. Y tiene un compromiso el fin de semana mucho más asequible que este, y a mí me parece bien. ¿Dónde está el problema? El problema no lo tiene el Racing. El problema no es que el Racing ponga 8 suplentes, el problema está en el calendario. Si nosotros masificamos de partidos todas las competiciones, pues al final los equipos tienen que dosificar esfuerzos. ¿Y dónde lo van a dosificar? Pues obvio, el Racing sabe que tiene una posibilidad entre 1 millón de ganar en el Camp Nou, y sin embargo el domingo tiene muchas más. Uh-huh. Pues me parece lícito lo que hace José Alberto. Respecto a lo que decíais...
1: Un segundo ahí, sí. Y te digo, ¿y por qué mi equipo cuando va a 0-2 dice, no, ya empieza a pensar en el derbi? Y estos no piensan en nada, estos meten 6, 7, 17 si pueden.
4: Por ese espíritu competitivo
1: no
4: que han metido ahí, y porque son gente con mucha hambre, y porque son gente que no se deja ni una gota de...
3: Mira, llevarán para gasolina.
1: Escuchamos a Rafinha.
9: Necesita mejorar en algo, entonces nunca te voy a decir que estoy bien, estoy a mi mejor nivel, porque estoy partiendo de mí es una mentira. Yo siempre intento mejorar todo lo que puedo. Seguramente hay algo que puedo dar por el equipo más que lo que estoy dando, y nada, estoy contento por los goles, por la victoria. Creo que es lo más importante, pero tenemos que seguir mejorando, no solo individualmente, como en el equipo también.
10: No sé cómo estás viendo el tema de jugar de nuevo.
1: Perdona, Irra.
4: Bueno, eso con respecto a lo del partido de hoy y el Racing, y bueno, comentaba con Dani antes fuera de micro que este inicio de temporada del Barça de Flick me parece mejor incluso que el de Guardiola. Lo que pasa que obviamente no solo valen 6 jornadas, al final tienes que hacer una temporada completa. Hombre, o varias temporadas como aquel Barcelona.
1: Si mantiene este nivel...
4: Pero ahora mismo es absolutamente indiscutible que es el mejor equipo de Europa.
1: Si mantiene este nivel es imposible.
4: Y respecto a lo que habláis de...
11: Si este nivel físico es imposible.
4: Sí, no, es que el desgaste es absolutamente brutal.
1: Yo creo que ese es uno de los clavos ardiendo a los que se agarra Mourinho. Uh-huh. Dice, bueno, nosotros estamos ganando, sufriendo, tenemos que sacar de 3 en 3
4: a la espera de
1: armar al equipo y a la espera de que estos se desplomen un poco.
4: Si es que se desploman, ¿no? Y con respecto a lo que decíais de Ceuta, yo, al margen de meterme o no en la actitud de ayer, que yo también, pues no estoy nada de acuerdo, creo que el mensaje era claro, de un apoyo a gente que está sufriendo, no era exclusivo del otro mensaje que comentaba Kylian Mbappé. Pero hay una cosa que comentaba Paul en la que no estoy de acuerdo, porque además él y yo hemos hablado de otros temas, y aquí no vale decir esto lo han hecho mal, pero como los otros lo han hecho peor, pues que no, que estamos juzgando un hecho, y el hecho es que esos 3 jugadores no quisieron apoyar una causa que entendemos todos
3: solidaria
4: y tal. Yo estoy jugando ahora mismo lo que me ha preguntado Juanma. Si me juzgas al Barça, te lo voy a juzgar muy rápido.
3: ¿Pero por qué no juzgáis al Barça y juzgáis al Madrid? Es mi pregunta. Yo no culpo al Madrid.
4: No quiero discutir.
3: Pero es que ponéis palabras que no son mías. Yo no estoy disculpando al Madrid porque el Barça lo hace. Digo, ¿por qué juzgáis al Madrid y no al Barça? ¿Por qué ponéis el foco al Madrid y no en el Barça?
4: Has estado hablando 34 minutos.
3: Es que es el relato que imponéis a la gente. Luego la gente la engaña.
4: Si no te importa que hable 2 minutos y luego te dejo otros 34.
3: Sí, pero no digas que yo lo he dicho.
1: 34 no.
4: Hasta que acabe. Pero bueno, tener 2 minutitos y que Dani y Alfredo tengan uno, por lo menos.
3: Yo no he dicho lo que no he dicho.
4: Entonces, el tema es que tú has dicho que ¿por qué no jugamos al Barça? Porque al Barça lo hemos jugado muchas veces. Y como bien ha dicho Juanma Rodríguez en este mismo programa, y nosotros hemos dicho millones de veces, el Barça va en otra dinámica diferente a España. O sea, es decir, en otra dinámica, y hemos juzgado uno y otro y otro y otro. A mí ahora me preguntas, fácil, hazme la pregunta, por favor. ¿Te parece bien lo que hace el Barça no poniéndose las camisetas de los caballas? Y te digo, me parece muy mal. Pero es que la pregunta era... Los 3 jugadores del Madrid, ¿está bien? No, está mal. Y yo no voy a irme, no, es que está mal, pero es que... No, está mal una cosa,
1: es más,
4: está mal otra.
3: Le estamos haciendo el programa a Richard Díez, yo no digo nada más.
1: Es más,
3: le estáis haciendo el programa, no tiene ni que hacer ni zapping, lo pone entero.
1: Por cierto, aprovecho para decir que mañana Richard Díez no tiene sección por primera vez en 12 años, me parece,
3: sí, pues vaya,
1: por temas personales. O sea que la sección no se la estamos haciendo a Richard Díez. Ha sido a dar otra vez en este tema también en el clavo. Pero te quiero decir una cosa, si mañana no hay ningún jugador del Real Madrid que sale con la camiseta, no se lía la que se montó ayer. Ayer se monta porque hay 8 jugadores del Real Madrid que llevan la camiseta, ah, claro, claro, y 3 que se la remangan.
3: Sí, mañana sale,
1: y entonces,
3: ayer sale el Elche y el Madrid, ¿no? ¿Que no se lía?
1: No. No se lía.
3: ¿Y sale el Elche sí y
1: no,
3: el Madrid no?
1: No, bueno, no se lía.
3: Creo que
1: no se lía,
3: se lía
1: menos, se lía menos. Y luego, claro, el señalamiento también de los jugadores, que no se ponen la camiseta, como si al este, no sé si quiere ganar el Balón de Oro, que lo ganará, porque como es una mentira de premio, se lo van a dar. O el Premio Nobel de la Paz, pues claro, no sé, claro, yo sí me preocupo, pero Jude Bellingham no, porque Bellingham se pone la... Pero se puede ser más demagogo, en fin. Alfredo Somoza, ¿qué te parece todo esto? ¿Con quién estás, antes que nada? ¿Con Paul Tenorio,
11: pues,
1: conmigo?
11: Pues mira, le voy a dar una de cal y una de arena.
1: Hombre,
11: Tenorio,
1: muy bien, ¿no? Muy bien.
11: Para que
1: muy
11: veas,
1: bien.
11: En el tema que ha dicho...
1: Está feliz,
11: lo primero...
1: se esperaba lo peor, ¿eh?
11: Lo primero que ha dicho el Rafi me parece que es ir contra lo... las palabras de su propio entrenador, porque ayer Mourinho hizo 5 cambios y dijo que es que por el calendario, que había equipos que no podían, evidentemente, y que esos cambios se notaba porque el fondo de plantilla era menor, y se quejaba del calendario. Venimos de un calendario supercargado en este principio de temporada, ha habido partido el fin de semana y hoy, y hay otro el fin de semana que viene, ¿no? Entonces, bueno, pues si no sé aquí qué problema hay, que es verdad que ha hecho cambios, pero habrá que pasarle. Le voy a decir a José Alberto que le pase la hoja de la alineación a Paul Tenorio para que ponga los jugadores, o sea, que quiera.
3: Hubiera sacado un equipo mejor que ha sacado José Alberto.
11: Seguro, pero igual para el partido que tú quieres. Pero vienen de jugar el fin de semana y tienen otro el siguiente fin de semana.
4: En Vigo igual tiene más chance, ¿no?
11: Sacar gente fresca, digo yo. Pero bueno, en eso Paul Tenorio sabe mucho más. Y luego yo sí que estoy con Paul en una cosa, y es en el tema de las camisetas. Yo creo que hay que distinguir muy claramente entre tres niñatos, porque es así como lo considero yo, millonarios y que bueno, no tienen, van a lo suyo y a sus intereses. Vinicius, que desde el tema de pues todo el racismo, y que él es el pues la punta de lanza, ¿no? La imagen de la lucha contra el racismo, pues no sé si se pensaba que estamos hablando de inmigración cuando esto es una invasión. Mbappé lo ha explicado él.
1: ¿Quieres decir que entre ellos tres y
11: el Madrid? Yo creo que el Madrid no es algo que sea suyo, ni del Elche ni de la Liga, es una propuesta que viene de unos empresarios valencianos.
1: Vamos a ver,
11: y que dice el Madrid, vale, lo que quieras.
1: Todo eso me parece muy bien, pero ¿qué camiseta llevan los señores Vinicius,
11: sí, sí,
1: pero Konaté y Mbappé? ¿Qué camiseta
11: ¿qué puede hacer el Madrid? ¿Poner una pistola a estos,
1: no, hombre, una pistola,
11: a estos artistas
1: una pistola,
11: para que se pongan la camiseta?
1: Una pistola no es agradable ponerle nunca,
11: pues,
1: a nadie,
11: está.
1: Y es aconsejable no ponérsela nunca a nadie.
11: Claro.
1: No, pero tú me dices que el Real Madrid, que paga millonariamente a unos jugadores en nómina, no tiene ninguna responsabilidad en lo que hacen esos jugadores que son empleados,
11: sí,
1: del Real Madrid. El Radio no tiene ninguna responsabilidad en lo que tú digas aquí esta noche.
11: Yo te voy a decir,
1: pues, hombre,
11: opinión.
1: Claro,
11: yo creo que si es algo que ya está hablado y que anteriormente, porque yo creo que es algo que pasa antes del partido, tú si hay tres jugadores que van a actuar así, tú tienes que decir, yo ya he hecho mi homenaje al pueblo de Ceuta en el Bernabéu, donde tiene que ser. Este es un homenaje de una asociación de empresarios valencianos, que por cierto, tienen, como el señor Boluda, sus negocios también en Marruecos. Y lo que dices tú, Juanma, mejor no ponérsela a nadie que ponértela y hacer el ridículo como han hecho otras personas.
1: Correcto, muy bien. Es
11: así.
1: Al final, por lo que hicieron Mbappé, Konaté y Vinicius, cobra Boluda.
4: Escucha, pero...
11: Boluda también
3: es promotor de la camiseta.
1: Vicente Boluda, que es un empresario español, promueve una camiseta o el sindicato de empresarios de Valencia a favor de Ceuta.
11: Sí, sí, pues, pero luego tiene negocios en Marruecos.
1: Ah, no, claro, pero bastante... tendrá en Marruecos, tendrá en otros países, Alfredo.
11: Ya,
1: por Dios, hombre.
11: Eso es un poco
1: demagogo. Los responsables de esto...
11: Estás haciendo negocios con los que nos invaden.
1: Bueno, si no tengo ni idea, pero Vicente Boluda no...
11: Y sacando dinero de las camisetitas.
1: Pero es que Vicente Boluda no está en la ecuación. Salvo que igual hay alguna noticia en Libertad Digital que yo me he perdido, poniendo en el foco, denunciando a Vicente Boluda por haber promovido una campaña a favor de Ceuta.
3: ¿Sabes que el hijo de Vicente Boluda no contó Riquelme la candidatura?
1: Pero siempre, ¿cómo no lo voy a saber, Paul Tenorio? Por favor.
3: Vale.
1: En fin, no desviemos la atención.
3: Pues son los que le ponen la camiseta al Madrid y le meten ahí el
1: Madrid no le pone ninguna camiseta a nadie.
3: Sí,
1: al Madrid no le pone ninguna camiseta de nadie. No, no, perdona. El Madrid es mayor de edad. Tiene 123 años. Tiene más años que tú y yo.
3: Imagínate que el Madrid dice que no quiere la camiseta. Pues no. Que salga solo el Elche, nosotros no.
1: A ver, en fin, bueno, Paul, lo que tú quieras. Lo que tú quieras. Lo que tú quieras, de verdad. Lo que tú quieras. A ti no te parece vergonzoso y a mí me lo parece. Y a mí me parece vergonzoso.
3: Pero no, por parte del Madrid.
1: Por parte del Madrid, por Tenorio.
3: Tú puedes opinar a título individual de los tres.
1: En tu opinión.
3: A mí me parece que tienen su derecho a expresarse libremente.
1: No, escúchame. En tu opinión, el Real Madrid no tiene... Permíteme que yo, como modesto director de este programa, pueda expresar mi opinión, incluso a veces que sea contraria a la tuya.
3: Nadie podrá ser obligado a declarar sobre ideología, religión o creencias. 16.2 de la Constitución.
1: Búscame el artículo de la Constitución en el que se garantiza una vivienda.
3: Sí, también está por ahí.
1: ¿Y se cumple el artículo?
3: La verdad es que no.
1: Ah, vale.
4: ¿Y de ideología, religión, perdona, Dani, de ideología, religión y creencia, qué tiene que ver el mensaje de ayer?
1: No sé. No tiene nada que ver.
3: A lo mejor no, yo creo que no es un mensaje político, pero bueno.
4: Tiene nada que ver. No, perdona, porque igual me he perdido algún capítulo.
1: Son 80.000 personas, me parece que eran, ¿o cuántos eran ya? No, se me ha perdido. Que han invadido España. Ya está,
4: pero que el mensaje de ayer no es ni ideología, ni creencia, ni religión.
1: Yo apoyo a la gente que no puede salir por la noche.
3: Yo me hubiera puesto la camiseta.
1: Claro, no, pero
3: a mí no me tienes que convencer de la invasión.
1: Pero de verdad, Créeme, sé que te cuesta creer esto que te voy a decir, pero el importante en esta historia no eres tú.
3: No, pero que no me convenzas de lo grave que es la invasión, sí, me refiero, pero, que yo ya soy convencido.
2: Voy a utilizar un minuto.
1: Que no somos protagonistas, ni tú ni yo.
2: Voy a utilizar un minuto.
1: No, utiliza más y agárrate a ello porque está la cosa cara, ¿eh?
2: No, mira, vamos a ver. Yo tres cosas muy rápidas. Como no es un mensaje político, como es un mensaje de apoyo, lo más fácil que tenían, si es que yo lo veo clarísimo, ayer lo más fácil que tenían los jugadores era apoyar todos la causa de Ceuta. Todos. Otra cosa, lo que dijo ayer Sergio Fernández tiene toda la razón. Los futbolistas no pensamos que nos van a decepcionar hasta que abren la boca y con sus actos nos decepcionan. Efectivamente, el futbolista es una persona que decepciona siempre, salvo con todas las excepciones. Y luego, es que yo creo que al Barcelona, Paul, no se le puede pedir nada a favor de España, porque es que es un equipo politizado, o sea, que no va a hacer nada, con lo cual no sé qué tiene que ver que 13 jugadores del Barcelona hoy españoles no hayan apoyado a Ceuta.
3: Como el matón de clase, pedirle que no pegue, porque es el matón de clase. Pero no, pero no vas a pedir a Juanito, que es el matón de clase, que no pegue.
2: Paul, que no, Paul.
3: Juanito, joder.
2: Que no, Paul, porque
3: que no pegue
2: porque
3: Dani, que es el bueno.
2: Porque ya Laporte, desde que está ya Laporte de la presidencia, y desde que está Sandro Rosell, y desde que está Bartomeu, desde que están todos, pues no, pues es un equipo que no es español.
1: Mira,
2: es que,
1: te digo una cosa.
2: Es español.
1: Me parece, fíjate lo que te voy a decir. Me parece antiespañol. Ya he dicho, ya es que he hablado, llevo 40 años denunciando esto. Cuando yo tenía 26 años y hacía ya programas de radio, me decían, no mezcles política con deporte. Me lo decían periodistas mucho mayores que yo, lo que querían era ponerse de perfil. Pero de las cosas habrá que opinar. Me parece un club antiespañol, pero su postura me parece coherente. Tú eres antiespañol, no estás con España. Estás con los invasores, eso es el Barça. El Barça es eso, como dice Federico. Es el Ministerio de Asuntos Exteriores del independentismo. Claro, pero a los enemigos de España no les puedes pedir nada. Son enemigos de España.
3: Denunciarlos todos los días.
1: A un club como el mío, que lleva presumiendo de pasear la bandera de España por el mundo, hombre, tiene que estar
3: a la altura. ¿Y por qué las grandes radios y las grandes teles no denuncian al Barça por esto?
1: La más grande que es esta lo está denunciando.
2: Yo creo que Juan
1: las demás son pequeñas al lado de radio.
3: ¿Por qué las pequeñas no denuncian al Barça y solo denuncian
1: al Madrid?
3: No tengo
1: ni idea, pregúntaselo a ellos. Estoy yo como para meterme en lo que hacen en COPE o en
2: SER. Yo creo, Juanma, que se debería olvidar ya el debate. Al Barcelona no se le puede pedir nada de homenajes si hay algo de la selección o del país de por medio, porque no lo va a hacer.
1: Totalmente.
2: Yo creo que
4: hay jugadores españoles en otros clubes de Europa y no se hace. ¿Pero por qué? Porque no hay ese arraigo y porque no les da la gana. Entonces, a mí me parece mal, lo digo, una y mil veces lo diré mal, pero a mí no me puede sorprender. Ahora, lo del Madrid sí me sorprende, no lo del Madrid. Lo de los tres jugadores del Madrid.
1: Lo que me sorprende,
4: a mí lo que me sorprendería es que el Barça hubiera hecho un homenaje a los campeones del mundo.
11: Pero
4: os estáis
11: contradiciendo un poco.
1: Lo sorprendente...
11: Os estáis contradiciendo porque no es un mensaje político... Entonces, ¿por qué el Barcelona no va a apoyar a un pueblo?
4: No, estamos hablando de algo social, no político. Es que no hay ni ideología, ni creencia, ni religión.
11: Vale.
4: Un apoyo solidario.
11: Pues ya está. Entonces, ¿por qué no se critica al Barcelona? Que no es algo como dice Juanma. No, es que tiene que ver contra España. No, es apoyo. Si es político, no es político.
4: Porque tampoco lo apoya ningún club de la Premier, ni ningún club del Calcio.
2: No lo han hecho.
11: España, vale. Hombre, juegas en España, ¿no?
2: Pero escucha, Alfredo, que no lo han hecho
4: en España. ¿Quién es más arriesgado, el que juega en España o el que es español?
1: Mira,
11: yo lo que te digo es que si me decís que es político o no es político...
1: ¿Pero quién ha dicho que es político? Yo no he dicho nada.
4: ¿Cómo que no?
1: Yo he dicho que es político.
4: Que sea político.
11: Entonces, ¿por qué decís que el Barcelona no va a ir a nuestros
4: países? Que al Barça no se le puede...
11: Con los invasores.
4: Que al Barça no se le puede...
11: No me puedo discoger lo que os interesa.
1: Si estamos discutiendo a estas horas de la noche en el programa, en un programa que se emite desde Madrid, capital de España, que un club español tiene que apoyar a España, entonces ya, chico...
11: No se apoya a España, se apoya a algunas personas que están sufriendo una invasión.
3: Que la han invadido su casa.
1: Claro, pero ¿de dónde? Pero vamos a ver, Alfredo, de verdad. Ahora,
3: pues
1: ahora sí que me he perdido. Unas personas que han invadido tal, ¿de dónde son
11: de
1: esas
11: España?
1: Personas?
11: España. Pero no es un tema de independencia de Cataluña.
1: No te puedo decir, yo no soy de un club que ha pagado durante 16 años al vicepresidente de los árbitros.
11: Yo no entiendo aquí el blanqueo al Barcelona, no lo entiendo.
1: ¿Pero quién está blanqueando?
11: Normalizando la situación.
3: ¿Cómo se va a meter el Barça en un tema político? Pero no es humanitario el asunto. Entonces, que entre el Barça, me parece un buen punto.
2: Por supuestísimo que, hay que normalizarlo, porque no puede hacer algo así.
3: ¿Por qué no se pronuncia lo que,
11: lo que sí que es verdad que el Madrid...
1: No hay nada que hacer.
11: Estos
1: amigos,
11: tres jugadores...
1: amigos, no hay nada que hacer.
11: No les puedes obligar, pero evidentemente igual es que les has dado demasiados caprichitos para que actúen así. Porque que salga a Mbappé y dice no, como la explicación me ha parecido lamentable. No, es que quiero tener un detalle con la gente, con los...
1: No, ¿sabes lo que te quiere tener? Un detalle, te lo digo yo.
11: Con su figura, no, con la figura y
1: al margen de eso,
11: y con
1: margen
11: el balón de oro
1: eso.
11: Y con el
1: amigo mío.
2: La suerte, Juanma, que tienen esos jugadores, que el 10 de octubre es el siguiente partido del Bernabéu. Esto se ha olvidado ya, ¿eh?
3: No se va a olvidar.
1: Madrid está promoviendo
3: incluso boicotear la temporada, que es lo que me parece absolutamente ya vergonzoso y lamentable.
1: No sé, pero la gente se siente, con la que yo he hablado, avergonzada. Y chico,
3: pero pitar un día, vale, pero hay gente que habla de pitar hasta mayo.
1: No tengo ni idea, Paul. A mí me parece que lo de ayer fue muy gordo.
3: No, pero el que quiera
1: muy
3: pitar
1: gordo
3: hasta mayo va a sabotear el proyecto importantísimo.
1: No estás defendiendo la libertad de expresión. Deja a la gente que diga lo que
3: pero la gente, por dejar clara su opinión de bajar y subir el pulgar como el público del Coliseo Romano y sentirse poderosa,
1: muy bien,
3: va a boicotear a lo mejor un proyecto deportivo de un club que lleva dos años sin ganar nada. Puede ser que ocurra, hay gente que lo quiere hacer.
1: Muy bien, Paul, ¿algo más que quieras decir? ¿Te has quedado con ganas?
3: 10 o 15 cosas más traído.
1: Hoy no va a poder ser.
3: Me las guardo.
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1: Bueno, teníamos como ayer un guión, pues imaginaos, una página, dos páginas, tres páginas, cuatro páginas, en fin. Guión trabajado, un equipo de profesionales al servicio de la información, 24 horas al día.
2: Reunidos.
1: Tenemos a Burgueño que no duerme por las noches. Espera como esperaban la llamada de García a las 4 de la mañana, ¿verdad, Burgueño? Si yo te llamo a las 4, ¿dónde estás tú? Atento a los 5.000, sí. Bueno, pero no ha podido ser, porque ese afán desmedido de protagonismo que, como bien sabéis, porque ya le conocéis, que tiene Paul Tenorio...
3: Ayer no hablé nada y lo compensé hoy.
1: Nos ha llevado a hacer un programa que, bueno, ha estado entretenido.
3: Y no he dicho que Lamine ha bailado en el séptimo gol del Barça.
1: ¿Qué dicen?
3: Séptimo gol, eso se le ha puesto a bailar.
11: Eso se ha podido lesionar Joan García, ¿eh?
1: Eso es lo importante. Copia al Barça. A ver cuántos amigos sí, tenemos en YouTube.
3: Si baila digo, Vinicius digo, con un séptimo gol...
1: Y te digo, si este mensaje tuyo absolutamente errático, pues mira, no. No ha funcionado. 1.700 seguidores. Bueno. Tenemos menos que nunca. ¿Mañana viene Paul?
3: Creo que no.
1: Bueno,
3: no.
1: Pues vamos a ver si mañana tenemos suerte y subimos un poquito en YouTube. Vale.
3: Igual no le ha gustado al público lo que habéis dicho los demás.
1: No, no creo, es una no creo, porque estando yo aquí hemos tenido 5.000 y pico, ¿eh? Y no estabas tú.
3: Y conmigo también ha habido alguna vez 4 o 5.000.
1: No lo recuerdo. Bueno, Dani Blanco, gracias.
2: Hasta luego.
1: Isra Íñiguez, gracias.
4: Un placer.
1: ¿Has hablado mucho, Isra?
4: Muchísimo. Estoy agotado. Me viene bien porque tengo la garganta tocada. Entonces, un día de descanso me habéis dado.
1: Alfredo Somoza, gracias.
11: Un placer.
1: Paul Tenorio, gracias.
3: Ánimo
1: a pesar de todo. Víctor Bellino, gracias. Dani Burgueño regresa un poquito más tarde. Hacemos una pausa y escuchamos la sección de Alicia Parente, que hoy vamos a hablar de
2: un pura sangre.
1: De un pura sangre.
11: Pura sangre.
1: Sube, siento ahí. Espera un segundo. De un pura sangre, arriba. Que se llama...
2: Secretaria.
1: Yo creo que de este callo hizo ya una sección en su día Guillermo Domínguez, ¿no?
2: La primera vez que se fusionan dos secciones.
1: El mejor deportista de la historia era un caballo para Guillermo Domínguez, en fin.
4: Un caracuilio.
1: Oye, que en esa sección, la verdad es que, en fin, tenemos personalidad, ¿eh? Que en esa sección llegamos a hablar de un gladiador, ¿eh? Amigo, que hay que
11: creatividad
1: tener...
11: Creatividad al poder.
1: Hay que estar muy seguro de uno mismo para hacer esto, ¿eh?
4: ¿Era Máximo Décimo Meridio, no?
1: No. Comandante de los ejércitos del norte,
4: exactamente,
1: ¿no?
4: Exactamente.
1: Bueno, hacemos una pausa, no os mováis. Viene Alicia Parente ya mismo. Está ahí ya.
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1: Hola, chicos. Hombre, Sergio, ya estás de vuelta. ¿Qué tal? ¿Qué tal te ha ido?
2: Muy bien, la verdad que muy bien.
1: ¿Has descansado?
2: Sí, bueno, lo que he podido.
1: Claro, con la niña pues difícil.
2: Sí.
1: ¿Y qué tal la peque?
2: Muy bien, muy bonita. ¿Qué te voy a decir?
1: Claro.
2: El otro día... ¡Ay, qué bueno! El otro día estábamos preparando la comida en la cocina y la niña lió una... ¡Madre mía! Mira, tengo fotos.
1: A ver.
2: Mira, con el bol en la cabeza.
1: ¡Ay, por favor!
2: Y el suelo, eso parecía Vietnam.
1: Pero está preciosa.
2: Sí, eso sí. ¿Y qué tal todo por aquí?
1: Muy bien, normal, todo normal.
2: ¿Sí?
1: Bueno, más o menos sí.
2: ¿Qué pasa?
1: Nada, que cuando Alicia se entere que has vuelto...
2: Ah, ¿no lo sabes?
1: Todavía no.
2: ¿No se lo habéis dicho?
1: No hace falta que se lo digamos. Lo sentirá. O mejor dicho, te diría que ya lo ha sentido.
2: ¿Cómo que ya lo ha sentido?
1: Sí. ¿No has notado el cambio del viento? Mira, los pájaros alzan el vuelo. No hay duda.
2: ¿No hay duda de qué? Lucía, no me asustes.
1: No tengas miedo, Sergio. De todas formas, ya no hay nada que puedas hacer.
2: ¡Ay! ¿Qué es eso?
1: Debe ser ella. Cada día es más rápida. Ábrela, Sergio.
2: Ni hablar.
1: Hazme caso. Es mejor que no la enfades.
2: ¿Por qué? Bueno, da igual. Vale, voy a abrirla.
1: No. Demasiado tarde. Ya no está ahí.
2: ¿Qué?
1: Lo siento, Sergio. Has perdido tu oportunidad.
2: ¿Qué es eso? ¿De dónde viene eso? ¡Lucía! ¡Lucía! ¿Dónde estás, Lucía? ¿Lucía? ¡Lucía!
3: Hola, Sergio.
2: ¡Déjame! ¡Déjame vivir! Haré lo que quieras, lo que quieras.
3: ¿Quieres grabar una ficción sonora conmigo?
2: Sí, sí, claro. Lo que sea, lo que haga falta.
3: ¿Quieres ser... todos los personajes?
2: Por supuesto que quiero ser todos los personajes. Nada me haría más ilusión.
3: ¿Quieres ser un caballo?
2: ¿Qué? ¿Un caballo? Claro, claro, claro, lo que tú digas.
3: ¿Y lo vas a hacer todo bien a la primera o tendremos que repetir las frases 20 veces, Sergio?
2: A la primera. A la primera, por supuesto. He vuelto con las pilas recargadas.
3: Y no cuestionarás nada de lo que te diga, ¿verdad? Por extraño que parezca.
2: Nada, nada. Estoy a tu entera disposición. Haré lo que digas. Sea lo que sea, por favor, por favor.
3: Así me gusta. Lucía, ya puedes parar eso.
1: Sí, voy.
2: ¿Lucía? Pero si habías desaparecido.
3: Ha salido bien, ¿eh?
1: Sí, muy bien. Yo creo que se ha asustado de verdad.
2: Pero seréis. ¿Seréis?
3: Venga, Sergio, que no hay tiempo que perder. Toma el guión, toma.
2: Pero...
3: Eres el caballo, ¿vale?
2: Ah, ¿que iba en serio?
3: Claro. ¿Está preparado, Jaume?
1: Sí.
3: Vale, venga, pues Víctor, dale a grabar.
2: Pero, un momento, ¿alguien me puede explicar algo?
3: Sergio, por favor, concéntrate.
2: Esto es el colmo.
3: ¿Vamos? Venga. Here lies Les Moore, four slugs from a 44,
4: 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Las crónicas deportivescas de Alicia Parente. Hoy, el purasangre secretaria, un atleta para la historia. 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
3: where the brave never cry. Muy buenas noches, mis amigos de la radio y el deporte. ¿Quién fue aquel que dijo que los grandes deportistas de la historia solo podían ser humanos? Supongo que nadie. Nadie se atrevería a afirmar semejante locura, teniendo en cuenta que la revista ESPN colocó en el puesto 35 de los mejores atletas estadounidenses del siglo XX al pura sangre americano Secretaria. Sí, sí, han oído bien. ¡A un caballo! That this town was real. Y es que Cuando años atrás se lanzó dicha encuesta por semanas, los lectores, espectadores, periodistas y técnicos especializados votaron en masa por sus deportistas favoritos. Cuando se conocieron los resultados, hubo poca sorpresa al descubrir que los primeros puestos eran de Michael Jordan, Babe Ruth o Muhammad Ali. Lo que sí resultó bastante desconcertante, en el mejor de los sentidos, es que después de Mark Spitz y Lou Gehrig, en el puesto 35, apareció el pura sangre Secretariat, que a inicios de los 70 hizo historia en los hipódromos más importantes del país. Batió récords que incluso hoy no han podido ser superados. Y por sus habilidades y por su carisma, la memoria de Secretariat se mantiene viva hoy, casi 40 años tras su fallecimiento. Y hoy, en las crónicas deportivescas, conocemos su deportivesca historia.

Nos encontramos en el estado de Virginia, concretamente en la granja del arroyo o Meadow Farm, que a inicios del año 1970 no estaba pasando por la mejor de sus etapas. Christopher Chenery, el patriarca de la familia y propietario del criadero, sufrió a finales de la década anterior una invalidez que le impidió seguir manteniéndose al cargo de la finca y del criadero. Entonces, los dos hijos mayores, mientras su padre estaba ingresado, concluyeron que lo mejor sería venderlo todo y pasar página antes de caer en la ruina económica. Sin embargo, ahí surgió Penny, la hija pequeña, que toda la vida se había criado rodeada de caballos y naturaleza. Ella se negó a venderlo todo y se puso al mando sin siquiera experiencia del negocio familiar. Entonces, el 30 de marzo de 1970, nació un potrillo de lo más especial, un potrillo de manto rojizo y cara manchada que un par de años más tarde salvaría a la granja del arroyo de la quiebra absoluta. Y su nombre era Secretariat.

El jovencito Secretariat era hijo del semental galardonado Bold Ruler y la yegua Something Royal, que aún no habiendo ganado nada a ella particularmente, era de muy buena ascendencia. Por el favorable resultado del tiro de una moneda al aire, Secretariat se quedó en la granja del arroyo de la familia Chenery y bajo la dirección de Penny, nuestro potrillo comenzó a crecer una barbaridad.

Siempre se dijo que Secretaria tenía un físico espectacular. Era un caballo modelo, con las medidas casi perfectas. Y bajo el entrenamiento de Lucien Laurin y montado por el jockey Ron Turcot, Secretaria te empezó a demostrar que no era un pura sangre americano cualquiera. Su calidad era mayúscula y ambos hombres se percataron de ello. Tan pronto como en 1971, el entrenador Laurin confesó que Secretaria podría ganar la triple corona, algo que solo 8 caballos habían logrado en toda la historia, y el último fue Citation en 1948. Hacía más de un cuarto de siglo. El entrenamiento de Secretariat continuó y en 1972 el caballo fue presentado en sociedad. Secretariat comenzó su carrera profesional el 4 de julio de 1972, con 2 añitos. Su carácter era afable, simpático y no se ponía nervioso cuando estaba rodeado de gente. Tampoco se botaba, algo muy típico en los jóvenes debutantes. Sonó la campana y salieron disparados. El inicio de la carrera fue difícil. Un caballo llamado Quebec se puso delante de varios otros y Secretaria recibió un golpe fuerte que lo desestabilizó. Sin embargo, su gran resistencia física y su fuerza muscular le mantuvieron de pie tanto a él como a su jockey. Secretaria no ganó su primera competición y este fue un inicio poco espectacular de una trayectoria tan brillante como la suya, que continuó con grandes éxitos. 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En su primera temporada, nuestro Secretariat ganó 7 de las 9 carreras en las que compitió. Y estas 2 derrotas fue por distancias testimoniales. Todos los aficionados americanos quedaron perplejos ante este exitoso rookie. Pero tanto su entrenador como su jockey sabían que Secretariat apenas estaba esforzándose en esas carreras y que su potencial podía estirarse mucho, mucho más. Así, recibieron su segunda temporada con gran entusiasmo. Y en 1973, con 3 años, Secretariat se lanzó a la pista para hacer historia. Historia que llega hasta nuestros días.

Sepan ustedes, mis amigos de la radio y el deporte, que no hay mayor éxito en las carreras de caballos que ganar la triple corona. ¿Y qué es eso?, se preguntarán. Pues como el Gran Slam, pero equino. Y en vez de cuatro son tres. Bueno, básicamente la triple corona consiste en ganar en una misma temporada las tres carreras más importantes y las más históricas con un pura sangre de 3 años de edad. Estas son el Derby de Kentucky, el Preakness Stakes en Baltimore y la Belmont Stakes en Nueva York. La exigencia es altísima, porque estas tres carreras se disputan en un muy breve periodo de tiempo, en unas 5 semanas. Y los caballos tienen una ventana de oportunidad mínima, solo una, vaya, cuando tienen 3 años. Con esta pedazo de presión, Secretariat se lanzó a comerse el mundo en su segunda temporada.

antes de la primera prueba de fuego, Secretariat ganó 2 de las 3 pruebas en las que compitió. Y el 5 de mayo de 1973 aconteció el Derby de Kentucky. Con un tiempo récord de 1:59,2 segundos, nuestro Secretariat se hizo con la primera corona. Un fantástico triunfo que además hacía historia. Quedaban 2. Y el siguiente era el Preakness Stakes en Baltimore. Todos los ojos estaban sobre el Gran Rojo, como le llamaban. 2 semanas después, inició la carrera. Head of the stretch, Secretariat, 2.5. Jim under a strong left-handed whip. And he's making the run now, but it's still Secretariat holding on. Y de nuevo, haciendo historia en los tiempos, en apenas 1 minuto y 53 segundos, el joven Secretariat se coronó por segunda vez. El Kentucky Derby y el Preakness Stakes ya eran suyos. Y ahora quedaba la última prueba, la última corona para tenerlas todas y hacer historia definitiva. Quedaba el Belmont Stakes en Nueva York. Y bueno, pues seguro se imaginan lo que pudo ocurrir. En 1973, Secretariat batió todos los récords habidos y por haber. En 2 minutos y 24 segundos, récord, y con una distancia de 31 cuerpos, récord también, Secretariat se colocó su tercera corona y ganó así, 25 años después de la última ocasión, la triple corona. Fue un evento magnífico, lleno de júbilo. La granja del arroyo estaba salvada, la familia Chenery lo había logrado, y todo gracias a ese joven alazán de personalidad arrolladora. Semejante hazaña merecía una semejante recompensa. Y la tuvo, sí, la tuvo y muy buena.

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1: Tras sus tres históricas victorias, Secretaria terminó su segunda temporada con 11 éxitos a sus espaldas y récord tras récord que aún quedan por batir. Al final de dicha temporada, Penny Chenery decidió retirar a Secretaria de la competición y convertirlo en un semental. En una operación también para los libros de historia, vendió sus derechos de reproducción por más de 6 millones de dólares, que hoy son una fortuna. Pues imagínense en 1973. El resto de su vida, nuestro Secretaria vivió feliz en una granja de Virginia, rodeado por naturaleza, y su única preocupación fue, bueno, pues se hinchó a... Bueno, en fin, que engendró más de 500 hijos, de los cuales más de un 10% fueron caballos y yeguas, ganadores de grandes carreras. Vaya vida, ¿no? En 1989, con 19 añitos, de vida disfrutona, Secretaria fue diagnosticado de una dolorosa enfermedad de los huesos conocida como laminitis. Buscando ahorrarle el sufrimiento a un pura sangre que había hecho tanta historia y había ganado tantos millones, sus dueños decidieron sacrificar al Gran Rojo y hasta en su muerte hizo historia a nuestro amigo. Historia así, porque normalmente no se les suele enterrar a los caballos de carreras enteros. Se entierra su cabeza, su corazón y sus cascos. Pero Secretariat fue enterrado completamente, su cuerpecito entero, en su granja de Virginia. Y su tumba sigue siendo hoy un lugar de peregrinación de admiradores y aficionados. Ah, ¿y saben qué? Que cuando se analizó el cuerpo de Secretariat una vez fallecido, los veterinarios descubrieron algo fundamental. Detrás de su estamina vital, en sus carreras, se encontraba un corazón que pesaba 10 kilos. Un corazón dos veces más grande que el de los caballos normales. ¿Se puede afirmar entonces que nuestro Secretariat fue un pura sangre de gran corazón?
2: Las crónicas deportivescas de Alicia Parente. Hoy, el purasangre Secretariat, un atleta para la historia.

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5: Recogemos y nos vamos, no sin antes recordaros el resto de noticias deportivas del día, que hoy han sido estas.
6: Concluidos los cuatro encuentros del miércoles, la sexta jornada de la Liga echa el cierre este jueves. Lo hará con un Real Betis-Getafe a partir de las 7 y con un Málaga-Villarreal a partir de las 9:30. Se pronunciaba Manuel Pellegrini en la previa de su encuentro respecto a Abde y su implicación con la campaña de apoyo a Ceuta.
7: El fútbol es un elemento de unión. A mí no me interesa si yo soy hincha de un equipo, si el del lado es comunista, si es de Italia, si es de derecha, a nadie le importa. Son todos hinchas de un mismo equipo y el fútbol no debe ser nunca un motivo de desunión, sino que de unión. Entonces, a nivel de clubes, regionalmente en cada país, a nivel de selecciones, el país completo, como digo, no sé, al del lado de sus pensamientos políticos, la política divide, el fútbol une. Creo que intentar separar, ¿cierto?, con comentarios más fuera de lugar. Entonces, una circunstancia se produjo que se puede analizar de distintas maneras, que lo analicen los políticos, los deportistas, que sigan uniendo con sus clubes a todos los países.
6: A nivel deportivo analizaba lo que está siendo la defensa verdiblanca y el papel de Álvaro Valles en este inicio de curso.
7: Ha habido partidos que no hicieron goles, partidos contra Levante. Cuando nos hacen goles, responsable es el portero, son los defensores, son los mediocampistas, son los delanteros y el técnico. Y también hay otro equipo al frente que también juega y también sabe hacer goles. Así que nunca hubo un déficit determinado, que este no es un déficit porque eso es algo puntual. Creo que la defensa andaba muy bien. Está solamente de culpabilidad de un solo estamento del equipo.
6: Del lado del Getafe hablaba José Bordalás, insistiendo en la necesidad de hacer un partido completo en la visita a la Cartuja.
8: En esta liga los detalles cuentan mucho y a nosotros nos han penalizado estos dos últimos partidos. Tenemos contra el Betis, no nos vale jugar bien por momentos. Necesitamos hacer un partido muy completo durante los 90 minutos.
6: Destacaba que el conjunto al que se van a medir tiene una de las mejores plantillas de todo el continente.
8: Bueno, le avala los resultados, le avala su juego y obviamente va a ser un partido tremendamente difícil, puesto que es un equipo con un potencial enorme. Tiene una de las mejores plantillas, no solamente en el fútbol español, sino de Europa.
6: Acerca del encuentro que arrancará a las 9:30, hablaba el técnico del cuadro local, Juan Funes, por parte del Málaga.
9: Hay un pensamiento, creo, importante, no solo en la plantilla, ¿no?, sino en todo el malaguismo, que creo que tenemos que tener todos claros, ¿no? Lo más importante es que seamos capaces de dar lo mejor de nosotros. Ya lo he dicho varias veces y creo que lo voy a tener que repetir unas cuantas más. Esto es una carrera de fondo y esta carrera de fondo probablemente nos vaya a costar sangre, sudor y lágrimas. Y que seamos capaces de mantenernos fuertes mentalmente en la competición, eso creo que va a ser muy importante en todo lo que nos venga.
6: Y también lo hacía el entrenador del Villarreal, un Íñigo Pérez, que asume que el comienzo no ha sido bueno, que no siente presión y que no alterará sus planes de temporada.
10: No sé si es una debilidad o es una virtud, pero yo no tengo temor al cese. No lo tengo y por tanto no va a alterar mi manera de trabajar, mi manera de tomar decisiones. Añadiremos matices, estaremos insistiendo en el pensamiento de qué es lo mejor, pero no tengo temor al cese. Entonces, conozco, esto es como la frase, ¿no? Memento mori, recuerda que vas a morir. Pues esto es lo mismo, el entrenador, no sé si hay alguno que nunca le han destituido, tú sabes que esto puede suceder, lo aceptas no me genera ningún tipo de temor ni me retrotrae para tomar decisiones o estar con entusiasmo o ilusión.
6: Hablaba este miércoles David Aganzo, presidente de la Asociación de Futbolistas Españoles, en relación a la compra del Eldense por parte de Leo Messi.
3: Yo todo lo que sea futbolistas, todo lo que entienda el mundo del fútbol desde dentro, para mí es una alegría ver a entrenadores que han sido futbolistas. No digo que sean buenos o mejores de los que no han sido futbolistas. Digo que me gusta verlos porque ellos entienden perfectamente la posición de futbolista. Me gusta que Leo, me gusta que Jordi, me gusta que gente que ha sido de máximo nivel, que sigan entrenando, que sigan gestionando club, porque ellos saben cómo es el fútbol desde dentro. Nos viene muy bien porque el mundo necesita también gente que ame este deporte y no vea solamente el dinero.
6: En lo que tiene que ver con la selección nacional, Rafa Louzán ha anunciado este miércoles en el evento de World Football Summit la renovación de Luis de la Fuente hasta 2030.
11: Creo que tenemos al mejor seleccionado de la historia por los títulos que la avalan, pero más lo avala su personalidad, su trabajo y su eficacia, porque también lo avalan los resultados, ¿no? Y además, yo creo que en torno a él hay una coincidencia desde el punto de vista de que el público español, que sigue mucho a la selección, le quiere y admira a Luis de la Fuente. Por lo tanto, ahora yo le ofrecí evidentemente la posibilidad de ampliar y mejorar su contrato. Estamos ya precisamente rematando el acuerdo para que Luis de la Fuente esté con nosotros unos cuantos años más.
6: En el Mundial Femenino Sub-20, la selección española ha conseguido su pase a los cuartos de final tras vencer a Portugal por 2-0 en su duelo de octavos. En baloncesto, el Real Madrid ha oficializado su último fichaje del verano, el de Nick Smith Jr. El exterior de 22 años viene de una temporada en la que ha jugado en Los Ángeles Lakers y jugará ahora a las órdenes de Pedro Martínez hasta final de curso. En la disciplina del Barça hablaba Joel Parra, que asumía que el equipo necesitará tiempo de adaptación en este arranque, tras las 11 incorporaciones en el mercado.
12: Nos llevará nuestro tiempo, nuestro tiempo de adaptación, porque al final como 11 jugadores nuevos, 11 jugadores que no han jugado nunca en Europa, que han jugado muy poco y menos también en la CB. Pero sabemos dónde estamos, sabemos la responsabilidad que tenemos, sabemos que aquí lo que importa es ganar títulos. Venimos de 3 años bastante malos y creo que el proyecto que se ha

0: creo que pues estamos bien todas con todas, no hay malos rollos y creo que eso también se refleja luego en la pista y creo que todas tenemos ganas de estar aquí, ganas de competir, ganas de ganar. Yo creo que va a ser igual de especial que el año pasado.
1: Bueno, es un grupo de buenas personas. Yo creo que siempre eso hace que todo sea mucho más fácil. El día a día, por ejemplo, para mí creo que es muy importante en un equipo el hecho de lo más básico y lo más rutinario, que se te haga divertido y que estés con personas que te hagan disfrutar cada día. Creo que eso es lo que hace más especial este grupo.
2: Con los compañeros de Televisión Española ha hablado Pedro de la Rosa, embajador de Aston Martin, en relación a lo que ha sido el Gran Premio de Madrid y analizando el circuito.
3: Es un circuito de nueva creación, se ha detectado que adelantar es muy complicado, se preveía que iba a ser difícil, pero se ha corroborado en la carrera. Entonces, lo primero que hay que hacer es no perder el norte, es decir, se tiene que cambiar algo, sí, pero con tal de que introduzcas un punto de adelantamiento en el circuito es suficiente, no necesitas empezar ahora a cambiar todo el circuito, necesitas cambiar pues una curva quizás, ¿no? Cosas a favor de Madrid, tienes espacio, tienes muchísimo espacio, no es Mónaco donde te dicen no se puede adelantar, cambia algo de Mónaco, no puedes porque son todo calles. Aquí tienes espacio suficiente, ¿no?
2: La Fórmula 1, que por cierto conoce desde hoy su calendario para 2027, el único Gran Premio de España, volverá a ser el de Madrid. Barcelona se queda fuera y se confirman las incorporaciones del Gran Premio de Portugal y del Gran Premio de Turquía. La pretemporada será en Bahrein y se realizarán 10 carreras sprint. En Eurosport concedía una entrevista a María Pérez, referente en el panorama del atletismo en marcha, sobre el trato que siente que recibe por parte de las organizaciones.
4: Para mí todo tiene el mismo valor que el que hace pértiga, que el que hace salto. Al final forma parte del atletismo, aunque es una disciplina diferente, pues como puede ser cualquier otra de las disciplinas que forman parte del atletismo. Yo para mí estoy satisfecha, pero soy consciente de que si fuese otra disciplina dentro del atletismo que no fuese ni la marcha, tendría más repercusión seguro.
2: Y en Mundo Deportivo hablaba Alex Palou, lo hacía apenas una semana después de sellar su quinto título de campeón en IndyCar. Se sinceraba sobre si se ve algún día siendo el mejor de la historia de la disciplina.
5: No es un objetivo que me motiva cada mañana y en el que pienso cada día, pero obviamente si te paras a pensar y dices estaría bien, ¿no? Estaría muy bien poder trabajar y poder llegar a igualar a Dixon o a AJ o incluso pasarlos algún día. Sé que tengo las herramientas, sé que tengo el equipo alrededor para conseguirlo, así que tenemos que ir a por ello, tenemos que ir trabajando poco a poco para poder conseguirlo.
2: Y cerramos con el Mundial de Balonmano en silla de ruedas. La selección española se ha estrenado en el campeonato, que se disputa en Granollers, con un resultado de 2-0 frente a Libia. Este jueves, segundo partido ante la selección francesa. Eso será a partir de las 8 de la tarde.
6: Muchas gracias, Dani. Nos vamos. Ya sabéis que a partir de ahora en el radio está prohibidísimo contar ovejas, porque llega el señor Couselo Bonfelipe con su equipazo para amenizarnos la madrugada, y que mañana, como siempre, será jueves y aquí estaremos a las 11 de la noche para contaros todo lo que pase en el mundo del deporte. Un placer, como siempre. Mañana más. Gracias. Adiós. Adiós.
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0: tardes, gente que escucha. Estáis en Prohibido Contar Ovejas cuando se cumplen las 12:33 de la noche madrugada. Algún día hablaremos del tema otra vez, o ya no. En esta noche madrugada no hablaremos de ello. El que os habla es Felipe Couselo y vamos primero con los que están pues aquí dentro de lo que es el estudio. Isaac Vizcaíno, buenas noches.
1: Buenas noches.
0: Te veo como bien, ¿no?
1: Es que he cobrado.
0: Ah, mira, ha de ser eso entonces.
1: ¿Os acordáis del festival aquel que fui y no pude entrar en Motor Beach? Me han devuelto la pasta a las entradas. Han cumplido sus palabras. Es más, muy majetes, por la demora, me han invitado a la edición 2027. No sé si iré, pero estoy invitado.
0: Así de gratis y todo, qué bien, ¿no?
1: Si voy, voy gratis.
0: Bien, pues mira, te veo ahí, ya nos harás la crónica.
1: Acá aquí a 2027, esto sabe qué va a pasar.
0: Mira, está ahora mismo Juanma mirándolo en el móvil, que puede pasar de aquí a 2027.
2: Muy interesado.
0: Hola. Sí, te veo, sí. Que vienes tiburonesco hoy.
2: Es una camiseta ya antiquísima que me costó una pasta y ahora costaría más gracias a Donald Trump.
0: Era azul oscura cuando empezó, ¿no? Y...
2: No, es este color que me encanta, el azul este. Es de Fright Racks, una página muy chula que hace camisetas de este estilo de basura, de estas que me gusta.
0: Que ya nos podían patrocinar también, porque... Pero no.
2: Pues a este paso sí.
0: Pues mira, ¿por qué no? Dani Palacios, buenas noches.
3: Buenas noches.
0: Tú vas de White Zombie.
3: Yo voy de White Zombie.
0: Me gusta tu
1: look. Sí, que no de Zombie White.
0: De guay ha ido alguna
3: vez. Empezamos fuerte.
0: Sí.
1: Ya, es que estoy medio malo, perdóname.
0: Alma Espinosa, buenas noches.
4: Buenas noches. Yo voy de rosita.
1: Bueno, rosa.
3: Rosa, espérate.
4: Esto es como rosita.
1: Eso más tirando a salmón.
4: Bueno, es un rosa palo a salmonado. Bueno,
3: ya empezamos con los matices con los colores.
1: No estoy muy de acuerdo contigo, Espinosa.
4: Sí. Mira, y el forrito y todo. Sí, eso es un... Sí, es indeterminado.
3: Yo creo que deberíamos colgar una foto en las redes sociales. Venga. Y que la gente diga
0: determine el color. Venga, sí, me parece lo más acertado en este...
1: Sí, está muy bien.
0: Guardamos silencio mientras
4: hacemos
1: un selfie. Pues mirándoles.
0: Esto no... Sí.
4: Tenías que hablar mientras nos hacíamos el selfie.
0: Ahora, a todo esto, habéis tenido bolo la semana pasada. ¿Y ha habido reconocimiento famosil?
3: Sí.
0: Contadnos.
3: Bueno, pues lo habitual.
1: Vale. Eso ahora que es.
3: No, nos paran siempre. Alguien siempre me dice, tú eres Dani Palacios de par en par. Lo que pasa es que ya, como ya hemos estado anteriormente en Almería hace 2 años, pues... Sí. Me paró la gente de hace 2 años.
0: Claro, ya no era la novedad.
3: Ya no era tan novedad, pero si hicieron alguna foto conmigo. Es que no me acuerdo de las chicas que hicieron la foto conmigo. Vaya.
1: Qué desastre, ¿verdad?
3: Y luego un señor, que tampoco me acuerdo cómo se llama, creo, no sé, que creo que hace 2 años me preguntó por Juanma y otra vez me ha vuelto a preguntar por Juanma. Y yo, ¿Juanma no te traes en estos sitios? Y digo, pues no.
1: O sea, que es realmente fan de Juanma.
3: Yo creo que sí, yo creo que se llevó una excepción cuando me vio a mí.
1: Sí.
3: Okay. La señora, esa chica cuando me vio dijo, bien, Dani.
4: Espera que majete.
3: Se agarró así, me hizo. Pero el señor es que yo quería más que a Juanma que a mí.
2: Deberías exigir por contrato que yo te acompañase a todos los bolos. Igual que yo puedo exigir por contrato que me acompañes a...
3: A lo que hagas.
2: Aquello que haga.
1: ¿Qué contrato?
3: ¿Contrato o qué contrato?
1: A mí me parece
2: que vosotros cobráis.
0: Pues mira, yo...
1: Pero...
3: Yo sé que te has tenido una experiencia y yo la sé ya.
0: Dos, de hecho.
3: Yo sé que...
0: Falta de una a dos.
3: Yo sé que en el concierto de Billy Corgan...
0: Sí.
3: Se acercó Gema,
0: además matizó muy bien, que iba con su marido y matizó muy bien. Oye, que usted lo tal, no sé qué.
3: Se acercó Gema con Jorge.
0: Sí, por eso Jorge no se acercó tanto.
3: Vale.
0: Dice, las ovejas... A ver, que sepas que vengo, os encontré por par impar, que yo soy de par impar. Matizó, estuvo bien. No. Me bajó la nube en un segundo, Fue sincera, yo sé que no puedo competir.
3: No, si no, esto no es cuestión de competir, esto son sinergias, nos alimentamos.
0: Claro, correcto. Además, yo estoy en esa época que todavía me hace ilusión. Sí, cuando yo buscaba mi plaza en el Palacio Vista Alegre para ver esa noche con Billy Corgan y todo el coro, que quitando los vocalistas principales, tanto el coro como los músicos eran de aquí españoles, de toda la orquesta sí que se lo traía él, etcétera, pero tu leche, pues estaba Rafa también. Que ahí me saludó y tal, y yo creo que se lo pasó bien.
2: He leído en redes críticas atroces a ese concierto.
0: Pero eso es de gente, punto número uno, muy snob, punto número dos, que no sabía lo que iba a ver, que eso es lo más probable, tiene WhatsApp en estos tiempos que corren, o punto número tres, pues que no les gustó. Pues chico, estás en tu derecho.
1: Lo que no puede ser que tú seas muy fan.
0: Que, a ver, mira, el punto número dos, que es el de en medio, el de no sabían lo que iban a ver, es estupidez. O sea, quiero decir, coño.
3: Esto, ¿tú crees ya, que hubo mucha gente que no sabía lo que iba a ver?
0: Esto ya lo había hecho en Estados Unidos, en varias fechas, está más publicitado que publicitado, y si te vas a sacar entradas para algo así, investiga un poco. No te quiero decir... Ahí me flipo. Me flipo porque es uno de los discos de mi vida, de mi adolescencia, el Melancholy, y realmente, claro, Billy Corgan aparecen cinco canciones nada más. Y van jugando, van entrando, pues eso, tenores, soprano, mezzosoprano, van entrando y saliendo según la canción. Y la orquesta y el coro juegan su papel también según la canción, proyectan unas historias, está todo... A mí me gustó mucho.
3: O sea, que Billy Corgan no aparece interpretando todas las canciones.
0: Interpreta cinco.
3: A lo mejor eso es lo que la gente no sabía y se mosqueó.
0: Pues claro. Lo ponían...
3: Pero vamos, estaba claro.
0: O sea, salía bastante, o sea, te quiero decir... aparecía en...
3: Pues entonces es eso. Yo creo que la gente dijo Billy Corgan, sí,
0: pero para eso,
1: ¿dónde está Billy?
3: No, pero claro, yo voy a ver a Billy
0: pero
3: Corgan
0: vas,
3: no
0: al final, lo que vamos a ver es algo diferente. No es como ir a ver una banda de rock que va a tocar el disco y de fondo ponen una orquesta. No ya. Es eso. O sea, ya. Esto es una obra reinventada y reconcebida. No son los 28 temas de Melancholy, evidentemente, pero aquellos que son están muy bien justificados, y algunos yo creo que nacieron para ser interpretados también así. ¿Y cuántas veces en tu vida te pasa que uno de los discos de tu vida te lo interpreten de esta manera? Pues a mí es la primera, sinceramente, y no creo que haya muchas más. El formato de la leche, y Rafa muy majete, Gemma también. Y estuve ahí con Roberto Martínez, por supuesto.
3: Hombre, claro.
0: Y con la comunidad Bienvenido a los 90 también, que son una gente maravillosa. Estuve con Luis también. Había cantera, había cosa. Y yo creo que la gente en realidad se lo pasó bastante bien en su inmensa mayoría. Lo que pasa es que esto es lo de siempre. Los cuatro que están descontentos gritan más que todos los demás. Esto es lo de siempre.
1: Bueno, obvio que también está en su derecho de tener una opinión de mierda.
0: Exactamente. Eso iba a decir yo. Y después...
1: Hay que decir que eso lo decían los punsetes.
3: Los punsetes.
0: Por eso lo he dicho. Y tenían toda la razón del mundo.
1: Déjame que diga que vosotros sois aquí muy famositos y tal, pero a mí me hizo mucha ilusión, es que vayáis aquí de chulitos, y Miriam me va a entender.
0: Iba a saludar yo a Miriam, tío, para la bienvenida.
1: Pero a saludar. Yo no he dicho que está aquí. Mira, he dicho, Miriam me va a entender cuando escucho el podcast. Me vino Sandra León y me dijo, ha venido una señora y ha dicho que muy bien todo, que ha quedado muy bien, pero que yo estaba sentada muy tranquilita, y el muchacho ese que estaba 3 horas ahí de pie haciendo el programa, que era yo, muy bien el muchacho, que aguantó las 3 horas de pie. Digo, muchas gracias, señora.
4: Muy bien.
1: Me trasladó el mensaje Sandra León, no conozco a la señora, pero gracias, señora.
4: Un beso a la señora.
1: Claro que sí.
0: Pero fijo que no era Dani, porque lo de muy bien el muchacho es muy de Dani.
3: No fui yo.
1: No, porque era una señora.
3: Yo estuve sentada las 3 horas.
1: Sí, Dani estuvo a gustito.
4: ¿En una silla que estaba rota?
3: No, esta no.
0: Pues mira, Miriam García, acércate al micro, por favor. Llevamos 8 minutos de programa y no te hemos dado la bienvenida como te mereces. O sea, un aplauso para Miriam, que está de vuelta.
5: Hola.
0: ¿Dónde has estado?
5: Pues primero en Ibiza y luego en Galicia, en Sansenso.
3: Bueno, mal, ha estado mal.
1: ¡Hombre! Se ha copiado.
3: Ibiza y Sansenso, joder.
2: ¿No has pasado a saludar a los Couselo?
0: Ya no estábamos allí cuando ya fue a Sansenso. No cuadro vale. Esta vez. Aparte, nosotros no estábamos en Sansenso, aunque ya me dijo dónde iba a estar y molaba. Bueno, ante todo, agradecer a Víctor, a Laura, a Brenda, a Pajarito. Yo creo a todos los que han venido por aquí a suplir a Miriam, porque... a Isaac, que ha hecho de Miriam.
1: Es que yo creo que hemos estado cada uno una semana de vacaciones de Miriam. Mira, tenemos 7-8 semanas de vacaciones, porque es que se ha hecho larguísimo, vamos.
0: Coño, Ibiza y Sansenso, pues tú dirás.
1: No, es que, no, claro. Y que Ibiza, que es Sansenso.
0: Sí.
1: O sea,
0: sí.
1: Cogió el barco en Ibiza y se bajó en Sansenso.
3: Joder,
1: o sea, una buena vuelta.
3: Vaya pirulo.
1: Tiene una buena vuelta.
4: ¿Un crucerito?
1: Sí.
0: Ay, pero no, nos alegramos de tenerte aquí. Pues ahora estás contenta. En media hora o así ya nos olvidarás. No pasa nada.
4: Por lo que sea.
2: De todos nosotros, ¿quién es el más humilde?
5: Juanma siempre.
3: Tú.
0: Te he dicho
3: tú siempre.
2: Gracias, Miriam. Estaba preparado.
3: De todos nosotros, ¿quién es el más humilde?
0: Podrías haber preguntado un montón de cosas, pero justo lo de la humildad, me ha...
2: Es que estabas hablando de...
0: Eso te honra, ¿ves?
2: De lo famosos que somos, cierto. Y la gente va a pensar que vamos por ahí un poco ya, exhibiendo nuestra famosidad, ¿no?
6: ¿Famosidad? ¿Existe famosidad?
3: No sé. Creo que no, pero da igual. Lo hemos entendido todos.
6: Sí, no, pero me gusta la palabra, si no.
2: Famosidad.
6: Sí, famosidad. Porque es como convocar por encima de la fama. Algo como cubrirla, no sé.
2: Es el concepto. Es como los midiclorianos de... Sí, eso es. Un poco.
6: Vale, y aparte de todo eso, gente que escucha, ni me lo voy a currar esta noche. Tenemos redes sociales.
2: Tengo sueño.
6: Juanma tiene sueño. Nosotros no, ¿sabes? Humilde, nosotros estamos despiertísimos. Nada, estamos todos estupendos. Y tenemos también podcast, ¿vale? Podéis escucharoslos, los podcasts de todos los que están aquí, y todos los de esta casa, la web, aplicación de radio, y en las principales plataformas también. Por tener, tenemos libros, música, cine, tenemos de todo.

Ay, qué buen rollo me da Primal Scream. Y este disco es Screamadélica y esta canción, Moving On Up. Y tanto Primal Scream como su vocalista, su frontman, Bobby Gillespie, tienen un socio a lo largo de las décadas que no solo es socio de Primal Scream, sino ha sido socio de un montón de gente. Es el inefable Alan McGee, que además, entre otras cosas, pues escribió en su momento, y no hace demasiado, este libro que aquí ha editado Liburuak, que se llama Cómo dirigir un sello indie, y que de verdad me lo he pasado pipa leyéndolo. Para empezar, yo entiendo que la mayoría de vosotros conoce a Alan McGee, ¿vale? Es el tipo que fundó Creation Records, y Creation Records, aparte de ser un faro para un montón de bandas de lo que en realidad se define como indie, es decir, independiente, es decir, radicalmente independiente, y tuvo unas cuantas recopilaciones que lo atestiguan, tanto sobre todo 80 y casi primeros 90, y aparte de eso, pues es el tipo que más o menos ayudó a que lo petara gente como Primal Scream, que Bobby Gillespie además era amigo desde la infancia y pasaron unas cuantas juntos, gente como Jesus and Mary Chain, gente como los Pastels, llegó a trabajar con los Libertines, y por supuesto fue él el tipo que había detrás, ¿no?, de la banda, que en su momento, y lo dice él sin ningún tipo de rubor en este libro, fue la banda más famosa del mundo, que fueron Oasis, por supuesto. El libro es genial, primero porque te cuenta la historia y lo hace en un estilo muy directo. Recuerda mucho a cuando, que se ven muchas flores, ¿no?, el 24 Hour Party People, el libro que Tony Wilson también hizo sobre la hacienda, sobre el sello. Va un poco en ese rollo. Tony Wilson aparece aquí mencionado también. Y tiene además, me gusta mucho la traducción que le ha hecho Yvonne Raskin, ¿vale? Mola porque McGee juega muchísimo con títulos o frases de canciones a lo largo del libro, y en la traducción se cuidan muy mucho de indicar, ¿no?, todas esas referencias, lo cual, pues, a la gente que nos encanta la música nos mola muchísimo más. Es de verdad uno de esos libros en los que te explicas por qué, cuando la gente oye la palabra indie hoy en día, la gente que no sabe, que no escucha, ¿no?, vosotros, que sois maravillosos, gente que escucha, lo identifica mucho con vainilla, ¿vale? Cuando los sellos indie y lo que viene siendo el indie no tiene nada que ver primero con el estilo de música, y tiene que ver con las trincheras, con las jodidas trincheras. Y desde una en Glasgow sale este hombre que pasa de Glasgow a todas las casas yonki ocupas de Londres mientras intenta aprender a tocar el bajo, y en lo que forma un grupo e intenta vender a su grupo por salas, acaba por formar un sello. Hay muchísimas cosas interesantes en este libro. Relata, además siendo parte importante e interesada, por ejemplo, la célebre batalla del Britpop. ¿Os acordáis? De Blur y Oasis, sacando single el mismo día para ver quién lo peta más. Yo recomiendo la parte en la que firma los Libertines. Va a ser de lo más demencial que leáis, y vais a decir, cuando os digan que los Libertines, mira, esto es que tal. No, en serio, no estáis preparados para eso. Si no sabéis la historia, no os la quiero destripar. Pero hay cirugía importante asociada a toda esa historia. Cirugía, y luego cirugía correctiva, y luego una segunda cirugía correctiva, todas más caras que la anterior. Lo dicho, echadle un vistazo a la web de Liburuak, porque tienen cosas bastante interesantes, por no decir muy interesantes, dentro de este terreno y de esta fase, ¿no?, de la música. Y sobre todo porque es la manera de entender una historia, que es la de Creation Records. Alan McGee, de verdad, es un tipo que hace el libro igual que hizo su sello. Es decir, creyendo en sí mismo y a por todas, con muchísimo corazón, y además sin pelos en la lengua. Porque al final te habla amiguetes, te habla bien, te habla mal, te habla regular, y se ríe recordando, como diciendo, cuando fulanito lea esto, probablemente va a decir que no. Pero yo te lo cuento y fue así. Y es muy, eres el primero que se pone en la picota, ¿vale?, para reconocer todas las cosas que ha hecho, ningún problema en eso, y mola cómo explica esa relación. Lo dicho, cómo dirigir un sello indie. Anotaoslo y empezamos.

0: profundizando en más cositas, pero de momento me ha recordado mucho el libro a... Trajiste, creo que las primeras cosas que trajiste... El primero fue el de Tony Wilson o el de Peter Hook.
1: Ya no de Peter Hook.
0: De Peter Hook.
1: Como era... Era de la Hacienda, pero no recuerdo el título exactamente. ¿Cómo no gestionar un club? Creo
0: sí,
1: que
0: este es como el de Indios Dura, ¿cómo no gestionar un club? Y
1: no me extraña que la traducción sea buena de Ivone Raskin, porque aparte de que sabrá mucho inglés, no lo sé. Ivone Raskin es uno de sus artífices del Donosti Sound. Estuvo en la aventura de Killian y estuvo en Le Mans y productor muy asociado al sello Elephant Records. Entonces entiendo que le toca de primera mano todo este
0: mundillo.
1: Sí, porque
0: además muchos guiños no son tan fáciles, ¿eh?
1: O sea, claro,
0: hay mucha escena underground de que esté colgado de Maguera, el único que le sacaba un single a esa gente. Hay guiños muy, muy buenos.
1: Pues digo que seguro que la traducción está muy bien hecha también por eso, por el conocimiento del tema que tiene Ivonne. ¿Os acordáis de un muchachito que traje aquí? Muchachito, un señor ya. Que se llama Matthew Herbert.
2: ¡Hombre!
1: Acaba de sacar una cosita.
0: Pero no póstuma.
1: Y estamos a... ¿Hoy qué es?
0: Hoy viene siendo ya 17 hoy de septiembre.
1: En un mes y tres días viene a Madrid a pinchar.
2: ¡Anda!
1: O sea, está vivo.
2: Bien.
1: Cantemos a la vida. Para celebrarlo, vamos a escucharle, Miri, por favor, a Herbert.

0: a celebrar que Matthew Herbert a día de hoy sigue en pie, muchacho. Y espero que nos dure muchísimos años. Pero como sois tan agorero vosotros, y me habéis tildado ese
1: humilde chamacarreros
0: sobremote de la guadaña.
2: Claro, o sea, hay agoreros, hay asesinos, o sea, hay de todo.
0: Claro, claro. ¿Os acordáis que Matthew Herbert era un tipo que hacía álbumes conceptuales? Y este que está sonando, que la canción se llama Foreign Bodies, se llama Bodily Functions. Este, os hablé de él y seguro que lo recordáis. Esas percusiones que hemos escuchado al principio son sampleos de sonidos del cuerpo humano.
3: Sí, sí, verdad.
0: Que todo el álbum giraba en concepto a que toda la percusión eran... habéis empleado, pues, toquecitos en la cara, palmas, el bombeo de la sangre, el latido del corazón, tal. Entonces, os tengo una sección para celebrar la vida, una sección viva. Una sección en la que el cuerpo humano va a sonar. Va a sonar en todas las canciones.
3: Me gusta.
0: Y vamos a empezar por lo evidente.

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1: Ese canción igual os suena.
2: Sí.
1: Es de un muchachito.
2: Un poquito.
1: Que se llama Bobby McFerrin.
2: Bobby McFerrin.
1: La canción se llama Don't Worry, Be Happy, del año 88. Felipe, cuéntanos la anécdota.
3: Sí, pero ya te la he contado alguna vez, ¿no?
1: Pero cuéntanos otra vez, hombre, que estamos hablando de Bobby McFerrin.
3: Mi amigo Jaime Izaguirre, que colaboró varias veces aquí en Carabé, además, arquitecto, músico, un partidazo. Él estuvo un año estudiando en Suiza y fue al festival de jazz, ¿no? En Montreux, yo creo que es.
1: Montreux.
3: Y estaba el hombre allí, entre bolo y bolo, esperando, viendo, dar como entrevistas y tal. Y que apareció un tipo como de trencitas, haciendo así, como si fuera un desquiciado, haciendo música con su cuerpo, golpeándose y tal. Y que dijo, coño, mira, Bobby McFerrin. Y evidentemente era Bobby McFerrin, que sí. Está invitado al festival y estaba allí, pues, entre...
1: ¿Calentando?
3: Sí, sí, estaba por allí. Y dice mi colega, ¿ves? Estas cosas, tío, son las que nunca te imaginas que te puedan pasar. Pero estás ahí sentado, como esperando a que abran, yo qué sé, pues la sala, donde el teatro, donde toca fulanito, y aparece Bobby McFerrin, además, como quien entra en plano por un lado, pasa haciendo su rollo y se pira por el otro, y tú, anda, mira.
1: Hay que decir que todo absolutamente que suena a la canción es Bobby McFerrin. Toda la percusión, toda la línea de abajo, la canción, por supuesto, que a mí esto me lo estaba pensando el otro día, es muy difícil de grabar esto. A mí me resulta muy difícil, porque la gente sabe que en los discos no se graban todos los músicos a la vez. Se graba primero la batería con un metrónomo, luego el bajo, la línea de bajo, entonces la base y tal. Claro, esto lo ha hecho Bobby McFerrin, pero con una cosa mucho más complicada, que es él mismo su voz, oyéndose él todo el rato, repitiendo lo que tiene que hacer y ir poniendo capa sobre capa. Una vez que lo escuchamos todo montado, queda chulísimo, pero me parece dificilísimo de grabar. Igual es muy sencillo, llega Bobby McFerrin y dice que lo hizo con la nariz en un momento, pero a mí me parece muy complejo. Igual que me parece muy complejo que un batería con metrónomo clave las canciones y él solo escuche eso. A veces graba una guitarra de referencia.
2: Me parece más difícil sin metrónomo.
1: Bueno, hombre, un batería profesional se pone el metrónomo.
2: Por eso.
1: Que a veces digo, se graba una guitarra de referencia y tal.
2: Sí.
1: Pero me parece muy complejo. Pero que veo un McFerrin, se lo guise, se lo come él solo, telita.
2: Sí, tiene mérito. De
1: telita, no está nada mal. Algo así, pero no tan en solitario, con más gente, lo hacen los brasileños de Barbatuques.

0: Bueno, está claro, ¿no? Acento de manera vocal, golpes en el cuerpo, percusión. Yo creo, he leído que lo hacen todo con el cuerpo, pero si no hay ningún tipo de instrumento, hay una reverb muy profunda, esta escena procesada, pero este Baiana de Barbatuque suena fenomenal. Te dan ganas de... Es un poco Mayumaná o Stomp, ¿verdad? Pero sí, cantando encima con la boca y tal. Ese rollo de percusión así un poquito tribal.
1: Saludo para Cristina Baiana, por cierto, y para Víctor Batman, luego os cuento. Veis, si los conocéis, que nos oyen siempre, ya que es una Baiana.
0: Hombre, claro, claro, por supuesto, para Cristina. Este tema, que desde 2005 está reviviendo desde el 24 o 25 una segunda juventud, porque han salido remezclas de todo tipo y ha pegado muchísimo. Pero bueno, oye, yo me alegro. También se puede hacer este rollo. Mira, que estoy viendo aquí las remezclas, es que hay un montón de remezclas de Near Archives, que de hecho lo traje hace no mucho. Hay gente que lo hace esto, Felipe Tú, que es un tío muy folky.
1: Sí.
0: También en el folk está este rollo de darse palmas en el pecho. So show me.

0: pensaba que estos muchachos de Lumineers eran escoceses o algo así, con el sonido. Pero son americanos, son estadounidenses. Este tema, Hohei, que decíamos antes que se hizo muy famoso, hay instrumentación, es evidente, pero los pisotones, las voces, los gritos, que los conciertos, el público corea con la banda, te hace muy partícipe. Es de esas canciones que sientan bien, ¿verdad? Que te dan un buen rollete.
1: Sí.
0: Yo la tengo muy asociada y la conocí, que no la conocía. Fíjate qué curioso, no sé si conocéis un podcast que se llama Brazalete Negro. Pues es un podcast de fútbol, que yo escucho habitualmente, que me interesa nada de fútbol, porque es... No, tiene su rollo, es True Crime en el fútbol.
2: ¡Ojo!
0: Es buenísimo Brazalete Negro, aparte que está realizado muy bien. Pide Brandao, me viene un día y me dice, macho, ¿a ti te va a gustar? Digo, Brazalete Negro. Buenísimo, digo, hazme caso, es muy bueno, muy bueno. Cerraban con Felipe, como si las que pone cara rara.
3: No, tío, es que nunca dejas de sorprenderme y tu sí, mundo sí. Me fascina.
0: Pues sí, había, por ejemplo, un futbolista español de la guerra, que a veces era espía, o un gallego que se fue a Buenos Aires y se hizo con un club español y luego era un poco pillo el hombre. Bueno, cositas así de trucar en el fútbol. Estoy y cerraban a veces los podcasts con el Hohei de los Lumineers. De verdad, os recomiendo Brazalete Negro. Después de este impacto que os ha causado en vuestra vuestras vidas, vamos con algo un poquito más, ¿cómo decirlo? Más corporal, sí, es corporal, experimental. Vamos a escucharlo.

0: Según he leído, es todo simulado. O sea, no, las flatulencias no eran...
1: No son reales.
0: No, estaban simuladas.
2: Ya no estamos en prohibido contra ovejas, ahora estamos en escatología.
0: No. Estamos ante un disco de nada más y nada menos que Ron Gissin, un músico experimental de la década de los 70, y Roger Waters. Objeto de Pink Floyd.
2: Madre
0: sí, sí. Hicieron un
1: disco... ¿Qué toca Roger Waters aquí?
0: Se aprieta la tripa fuerte.
1: ¿Sí, no?
0: Sí. También te digo que yo estaba en conciertos parecidos. De ese rollo de tu estadía poco gutural, a veces suenan así un poco también.
3: Nunca hemos dicho esto de, ah, estás tanto la pelota, tío, que se tira un pedo y se...
0: Este disco de los años 70 se llama Music from the Body. Este es el primer tema, se llama Our Song. Y he puesto más escatológico a propósito. Pero le ilustra muy bien lo que es.
1: A mí ese pedo me suena muy real.
0: Es bien músico.
3: Sí.
0: Es que Roger Waters es muy buen músico.
2: Esta melodía. Esta melodía de fondo en todas las colaboraciones sí. A partir de ahora.
4: Sí, sí.
3: Roger Major Waters en este caso. Por...
0: Sí.
2: Madre mía.
0: Sí.
1: Sí. Eso ha sido buena.
0: Bueno, ellos, aparte de las flatulencias grabadas, decían que esto era biomúsica.
4: Sí, biomúsica.
0: Sí. A ver, os he puesto la broma. El álbum es mucho más conceptual y es mucho más serio. Y bueno, tiene su rollo. Va que entran así, digo, para hacer la chanza con los muchachos. Vamos a abrir con este tema. Pero vamos,
3: Es que hay unos que son más altos que los demás.
0: Sí, bueno. Body music es.
3: Se ha pasado del body horror al body music ahora. Está bien.
0: Bueno, es que este tipo de grabaciones luego influye a gente como Kraftwerk para samplear.

0: Dilo, dilo, cógelo, micro abierto.
1: Es que los vagos le están yendo bien a los vagos, a esta gente.
2: Sí, qué prosaico. Esto, crees Kraftwerk, nada más y nada menos, esto es el electrocardiogram. Es que está escrito con K y me cuesta decirlo.
1: Sí.
2: Electrocardiogram.
1: Y con dos M's al final, cardiogram.
2: Es un tema de su álbum Tour de France. Y más que el vago simula el esfuerzo de un tipo subiendo el Tourmalet, por ejemplo. Que el Tourmalet, a mi caso, está muy empinado.
1: No me digas que has subido al Tourmalet, tío.
2: En moto, sí, claro.
3: A ver, en moto.
2: Dos o tres veces.
3: Pero en moto.
1: La Croix de Fer, Alpe 10, todos también, ¿o?
2: Sí, claro. Eso es en los Pirineos, luego en los Alpes, claro.
1: Jo, tío, yo tengo, por cierto, el título para tu biografía, cuando ya la quieras sacar.
2: A ver si me aguanto.
1: An Easy Rider, tío.
2: An Easy.
1: Claro, porque no es fácil. Todas las cosas que tú haces es imposible. No, An Easy Rider.
3: Yo
1: no
3: he
1: fácil
3: hacer An Easy Rider.
1: También. Esa es para la versión en español, sí. Está bien.
2: Sí, yo An Easy, sí. Bueno, Electrocardiogram de Kraftwerk, ese álbum que sacaron de homenajeando al Tour de France, a Vuelta Ciclista Francesa. En este tema, el inicio es el bombeo del corazón, el latido del corazón. Y para Couser los bombaos, para los Kraftwerk es un señor subiendo Tourmalet, para otro mejor es una película de esas borrosas del plus. Está bien. Sí. Cada uno ya lo que queráis. Kraftwerk, es que me hacéis decidir ese tipo de cosas. Kraftwerk,
1: nadie te ha obligado a nada.
3: Solo se
2: pero, pero es que la gente no ve la presión visual que clavais en mí.
1: Truco, te has puesto
2: menos Juanma, que no me hace ni caso.
1: Te has puesto a subir Tourmalet.
4: Estoy escuchando.
2: ¿Qué digo? Kraftwerk sentaron bases, cátedra en esto, y gente como Depeche Mode les siguieron. Miren, por favor.

0: nacionalista de Pet Mod, la conocéis todos, dirá, sí, pero estos no son sintes y tal y cual. Miri, por favor. Esto está ahí, la respiración, la Eurocrapper, que metieron los amigos de Depeche para hacer la base percusiva de este auténtico temazo, que a mí, también es por el videoclip de Anton Corbijn, me suena a western.
1: Sí.
0: Tiene ser de western. No sé si por el videoclip o porque la canción suena así, pero me suena a western. Temazo tremendo. Y a lo mejor no es muy body music, pero es loco.
2: Pero tiene.
0: Un poquito tiene.
1: Un poquito de body tiene. Sí, está sí. Cumple.
0: ¿Qué hay más que sea el máximo exponente del body music que yo creo para mí? Puede ser quizá un beatboxer.

0: No puede haber una versión mejor para un beatboxer que Human. Claro, humano, está muy bien traído. La canción original es de Rack and Bone Man. Aquí la canta un muchacho que se llama Ruel, que por visto es conocido, pero yo no lo conozco. Pero el que nos interesa, el beatboxer, es un australiano, que sabéis nuestra afición por Australia, que se llama Tom Thumb. O Tom Thumb, no sé cómo se diría. Fusero, ¿tú que eres mejor angloparlante que yo?
1: Tom Thumb.
0: Tom Thumb, ¿verdad?
1: Supongo que por aquello de la fonética.
0: Por eso.
2: Tom Thumb.
0: Tom Thumb. Sí. T-H-U-M. Tom Thumb. Thumb.
3: La he visto. Sí. Tom Thumb de Walt Disney.
1: ¿Cómo? 1:09. Ha saltado pronto hoy. Sí. Está bien.
0: Bueno, pues eso. Vas a ir los beatboxers, los tengo más asociados al rollo hip hop, ¿no? Al rollo callejero, claro. Perdón.
3: Dios mío, mira lo que me ha costado.
2: Es que lo acabo de pillar.
1: Era súper fácil, pero.
3: No, ha sido como. Es que.
4: No conoce a Tastán de Don Bondo.
0: Un aplauso, Miriam, a esto, que algo. Bueno, continúo. Decía que el rollo beatboxing está más asociado al rollo callejero, hip hop, tal y cual. Pero si te lo coge una tipa como Bjork, le da una vuelta increíble.

0: esta es Björk, la que canta encima, y hizo este disco en el año 2004, se llama Médula.
1: Médula, sí.
0: Que era conceptual totalmente también, y en que todas las capas de música son voces. Entonces también es un poco un rollo beatboxing, pero cambiado de ambiente totalmente. Y todo lo que haga Björk está bien.
2: Bueno.
0: ¿No?
2: A mí es que Björk...
1: No es muy fan de Björk, por lo que
2: no.
1: veo.
2: No, a mí...
0: ¿Te pasa a ti con Björk como a mí con Billy Corgan?
2: No, a mí me pasa más con Björk. Yo creo que me yo creo que me pasa, quitando como actriz, que a mí me gustó mucho en Valle de la Oscuridad, podría haber explotado esa faceta más, más que Lars von Trier, que se acaba con su vida, no digamos, con su carrera de sus ganas, pero me gusta casi más de...
0: Yo de Björk te diré que admiro su valentía.
1: A mí los primeros discos de Björk me gustan mucho.
0: O sea, te puede gustar más o menos lo que hace, pero la tipa...
2: El Celebrities que hizo estaba muy bien también.
1: Sí, hombre.
0: Sí, pero se lo hicieron. Vaya, bueno, no, pero en serio te voy a decir... A mí no.
2: Es que,
0: a mí no su valentía y su creatividad.
2: Que cuando tú estás hablando de Björk y en mi cabeza, o sea, se dibujaba una mezcla borrosa entre la Björk de verdad y Joaquín Reyes.
1: Sí, claro, claro, claro. O sea,
2: y ya tengo, es como lo de Millán Salcedo con un montón de gente.
1: Sí.
2: Que ya le recuerdo a él, casi. Y esto es lo mismo, pero...
1: Yo cada vez que veo a Meti Misiego, o sea, jamás voy a ver a Meti Misiego, siempre veo a Millán.
0: Es que sí. Son cosas que ya te quedan ahí.
2: Los Billys.
0: ¿Sabéis aplaudir?
2: Sí.
1: Sí.
0: Seguro que este tema no conseguís seguirlo.

0: Baby Driver sale así, sí. Es muy, muy, muy difícil tocar estas palmas. El tema se llama Uno Square Dance. ¿Por qué es difícil? Uno Square Dance, que es como baile, danza descuadrada. No están perfectamente al tempo. Sube un poquito, mire, por fin. No pegan perfectamente en el sitio.
1: Ya.
0: Entonces, hacer ese pequeño error, que no es un error, porque es a propósito, es complicadísimo. Hay que ser muy buen palmero. Bueno, percusionista, lo que sea.
2: Ah, palmero mora.
0: Dave Brubeck es el autor de este tema, el de Dave Brubeck Quartet. El tempo de la batería también es complicadísimo. De hecho, el baterista, que no recuerdo el nombre ahora, lo grabó una sola toma. Es un 7x1. Me estoy metiendo en un jaleo que no me sale bien. Un 7x4, sí, es un 7x4. Que me estaba lo he confirmado. Y el batería, cuando termina la canción, se oye muy, muy de fondo, que dice: ¡Hey! Como diciendo: ¡De puta madre! Lo he clavado. Porque está, si fijáis, está dando en el aro de la caja. Y las palmas descuadradas, que eso, para un tipo, yo no tengo nada que ver, o sea, no soy músico, ¿eh? Pero cuando lo máximo que haces al pinchar es cuadrar dos temas. Y cuando, por ejemplo, estás en una discoteca, estás pinchando, y alguien hace palmas, lo que sea, no van al tempo perfecto, a mí me descuadra muchísimo. Me cuesta seguirlo porque no va clavado. Ser el palmero, no sé cómo decirlo, o el batería de este tema, es complicadísimo, aunque parece muy sencillo.
2: Mira, esto pasa en los conciertos, sobre todo conciertos multitudinarios. Tú estás, a lo mejor, más hacia un lado, ¿no? El público hacia el otro, y ya empieza la gente a aplaudir
1: con retardo. Bueno.
2: Y tú ya pierdes el ritmo y ya te quedas como...
1: No aplaudáis.
0: Lo que se llama un delay.
2: Sí.
0: Bueno, Felipe Couselo, eres muy buen conductor del programa y te mereces un aplauso.

0: es un aplauso un poco raro. Bueno, pero es de Steve Reich, que no es ninguna tontería. Como compositor norteamericano, ojito. Dani, igual te suena, porque como tú eres buen fan de Autorreverse, puse una remezcla de un tema de Bowie que hizo James Murphy, en el que clava este Capping Music de Steve Reich. Lo que pasa que el truco que hace James Murphy es cuadrar las palmas al bombo. Y aquí van totalmente descuadrados. Van primero a la vez y luego hacen un phasing, un desfase, en el que uno va contra a la otra. Igual, eso es complicadísimo, clavarlo y no saltártelo, no hacerlo mal. Como canción, pues bueno, pero como experimento sonoro, este Capping Music de Steve Reich está muy interesante.
1: No, si el rollo de Music este me ha molado.
0: Mira, aquí te dejo el aplauso. Hasta aquí.
1: Bueno, pues no me voy a quejar. Esto ya
0: No te suelen aplaudir, también te digo.
1: Y es verdad, es cierto.
0: No me sería raro, ¿no?
1: Sí.
0: ¿Será como, ¿en qué serie es esta que va un músico persiguiendo a, no es en Padre Familia, que va un tío persiguiendo a otro cuando va andando, tocando música?
1: Ah, no, pero es porque Peter desea que...
0: Eso es.
1: Y es el deseo que yo habría pedido. Deseo tener mi propia banda sonora, que me parece una puñetera genialidad.
0: Sí, pero imagínate que te van tocando palmas por la calle. Ya. Es un poco raro.
1: Ya, sí, eso puede ser un poco
0: si
1: ya...
0: Si fuese Dani Palacios, que es demasiado famoso ya...
1: Sí, además se cambiaría el nombre a Dani Palmacios.
0: Dani Palmacios,
1: entonces,
0: sí,
1: claro,
0: sí,
1: tío, sí. Podría vivir de eso. Bueno, ya eres rico, pero...
2: Ya soy rico, no...
1: Nada, pero una segunda fortuna.
2: Nah, sí.
1: Yo qué sé, por si acaso
2: el
1: la primera...
2: El dinero está sobrevalorado.
0: A partir de cierta cantidad, ¿no?
2: Ah, sí, luego ya... Da claro, igual tener tres con
0: ya cuatro. Ya soltera, sí, efectivamente.
2: Es de mal gusto.
1: Pues nada, aquí tenemos mucho estilo.
0: Sí, más clásico que un colegio.
1: Sí. En fin, vámonos con la tele, anda.
3: La televisión...

0: Vísteme bien, mamá, vísteme bien. Vísteme bien que voy a transmitir. Que no hace falta tener buena voz. Hay que lucir bastante el figurín.
1: Bueno, sabéis que la semana pasada tuvimos par impar y esta...
2: No, fue par. Fueron sí. Ellos dos solos.
1: Sí, sí. Y esta semana, pues, vamos a hacer un...
3: Estuvo picadito.
4: Estuvo picadito.
2: Sí, sí. Sí.
1: Un Isaac Espinosa.
2: Tú 30 y el otro 43. Sí, sí.
4: Sí, que bueno, participaste mucho.
1: Sí, sí, mucho, sí, mucho. Sí, la verdad. Perdona, que...
4: Participaste un huevo.
3: Pero eso no significa que tu sección era inmensa.
4: No. Es que dio juego.
3: Bueno, que no quieras participar.
5: Os vimos disfrutar.
4: Sí, yo vi que disfrutamos.
3: Mucho. Lo gozamos.
1: Sí, estuvo bien. A ver, lo único, eso, que entre la sexta y la séptima sección de Dani, pues a lo mejor, no sé, había alguna canción de Isaac.
2: Nah,
1: podemos hacer esto. Cuando sepamos que no le va a dar tiempo a alguien... Sí. Me voy a aprovechar este momento para colar un corte de mi sección.
3: Vale.
1: Una canción que me mola.
3: Un cebito para la semana siguiente.
4: Bien.
1: Cuéntanos de qué hablamos, a ver.
3: Bueno, pues la semana que pasada era semana pre-Emis.
4: Ah.
3: Y yo estaba dando una vuelta, digo, a ver, ¿qué hago? Y esta semana es post-Emi, así que, bueno, tampoco se me ha quedado...
1: Hay que leer los premis.
3: Los premis. Pero... Ya. No se ha quedado muy obsoleta.
1: Lo traigo fino, lo traigo gordo. Dependiendo del día.
2: El segundo de la noche.
3: Fenomenal. Vamos a tope. Bueno, ganadoras de la noche de Pete, evidentemente. La maldición de Widow's Bay, que no la he visto, fíjate.
4: Mola mucho.
1: Tengo ahí maravillosa.
3: La tengo ahí pendiente, aunque no sé si... No me llama mucho. Pero bueno, The Pitt, evidentemente,
4: está muy bien.
3: Me apasiona. Esta segunda temporada me ha apasionado. Y he leído que la tercera van a dar así como un giro realmente. Veremos a ver si hay nuevo Emmy para The Pitt. Pero yo analizando, digo... Oye, seguro que hay series estupendas y maravillosas que no se han llevado ningún premio gordo, ni un Emmy, ni un Globo de Oro, ni así que...
4: ¿Pero esta temporada o en la historia?
3: En la historia.
4: Esto me gusta.
3: En la historia.
4: Las grandes olvidadas de los premios.
3: Grandes olvidadas de los premios.
4: Por favor.
3: Y a verlas, haylas.
4: Haylas.
3: Y realmente, me he dado una sorpresa gigante, por ejemplo, con esta.

0: Better Call Saul.
1: Vale. Dices, hostias, mucha gente, yo creo que incluso la tiene como pues una de las mejores series que se ha hecho, incluso yo.
2: ¿Ves? Hay gente que la pone por encima de Breaking Bad.
1: Eso es, hay gente que la pone por encima de Breaking Bad. ¿Qué pasa con Better Call Saul? Pues que nada más y nada menos que ha obtenido 53 nominaciones. Vamos a empezar con los Emmys. 53 nominaciones en los Emmys. Y tiene cero patatero.
2: No.
1: Cero patatero.
2: ¿Pero qué es esto?
1: 53 nominaciones. Tiene el récord de la serie más nominada a los Emmys sin ganar un solo Emmy en las categorías de la serie principal.
3: Qué poco emistosos.
2: Muy mal.
4: Ya ahí, yo no puedo ver.
1: Es que esto está derivando. Por ejemplo, en 2015, que está nominada a mejor serie, gana Juego de Tronos. En 2016 también gana Juego de Tronos. Luego El Cuento de la Criada. Vuelve a ganar Juego de Tronos. Y así hasta 7 veces que la nominan a mejor serie dramática y nunca gana. Me parece increíble. Bob nunca sé decir este apellido.
2: Odenkirk.
1: Le pasa lo mismo. Fue nominado varias veces como protagonista y en 2022, por ejemplo, no gana. En 2023 tampoco, porque ganan Lee Jung Jae de Squid Game en 2022, y en 2023 se lo lleva Kieran Culkin por Succession. Eso es. Es
5: merecido.
1: Increíble.
3: Sí. ¿Quieran o no quieran?
5: Quieran,
4: madre mía. Me lo has quitado, ¿eh?
1: ¿Cómo estamos, estamos. Con el payasito. Con el payasito. Pero ahí viene Ray. Ray Seahorn. Que la nominan, tampoco gana, evidentemente, por King Wessler, el personaje que hace en Better Call Saul. No gana porque gana Julia Garner por Ozark en 2022 y en 2023.
3: Muy guapa la muchacha.
1: De White Lotus, se lleva la protagonista de White Lotus. Pero, además, ha habido mucho revuelo este año porque por fin ha ganado, aunque sea por otra serie. La pobre estaba olvidadísima.
4: No, por Pluribus.
1: Por Pluribus, evidentemente. Ha ganado el Emmy el lunes, fue la gala, ¿no? El lunes de madrugada, si no recuerdo mal. Entonces, bien, por ahí viene a la pobre que estaba muy olvidada. Pero Better Call Saul, absolutamente olvidada. En los Globos de Oro, por ejemplo, 6 nominaciones solo y 0 victorias también.
2: También, joder.
1: Absolutamente nada de nada. Ganó premios, y ganó algún premio. Sí. Ganó...
2: el TP de Oro y...
1: El premio, por ejemplo, un Saturn Awards.
2: Ah, Saturn, bueno.
1: El Saturn, pero conocidísimo. Un Peabody Awards.
3: El
1: Peabody. Fenomenal, contentísimo.
4: Peabody Music es lo que has traído tú antes.
5: Correcto.
1: Claro. Critics' Choice Awards también, pero de los gordos, absolutamente nada de nada. Me parece una cosa rarísima.
2: Es raro, sí.
1: Sí que es verdad que ha coincidido en tiempo, que yo creo que es lo que les pasa a algunas series, que coinciden en tiempo con otras series importantes, pero sí que es verdad que lo que están empezando a hacer ahora es repartir, ¿no? Es como, bueno, pues si a ti te doy...
2: No vaya a ser que se quede como que nosotros no dimos nunca un premio a una serie como esta que se lo merecía, ¿no?
1: Justamente, es como, bueno, te doy mejor serie dramática, pero la actriz o el actor se lo doy a la otra. Ah. Y un poco así.
4: Que está la solución esta, va a ser la de los Grammy, que al final sería... Mejor minuto 28 de una serie joder, de comedia ambientada.
2: Están en eso,
4: África.
2: Los Emmy están a punto de llegar a eso, ¿eh?
4: Porque lo de los Grammy es un cachondeo ya.
3: Sí. Widows como... veis serie cómica, o sea. No.
2: Ya.
3: ¿Qué?
2: ¿What?
1: Pues así es. Así que la pobre de Better Call Saul intenta 53 nominaciones. Recordemos, es la serie más nominada que no se ha llevado ningún premio. Otra serie que también. Incluso esta yo creo que ha sido más olvidada todavía y con el paso de los años la han valorado mucho más. Y a mí me parece que es una gran serie.
6: This America, man.
1: The Wire.
4: Yeah.
1: ¿Os gusta?
4: Es la mejor serie de la televisión.
0: Estoy de acuerdo.
3: Es muy guay.
0: Estoy de acuerdo.
1: Yo sabía que Felipe sí que la... Porque había dicho en
2: Wire
1: alguna ocasión...
2: Wire
3: del Paraguay. Oh.
0: Yo, de verdad. Yo le digo que forzar no es conveniente. O sea, si salen bien, pero forzar...
1: Sí, de verdad,
0: porque el de quiera o no quiera me ha gustado.
2: He dicho algo muy guay, digo, por Wire del Paraguay.
0: Pero este ya...
1: Basta ya.
0: Esto es acoso laboral.
1: No, totalmente. Bueno, ¿por qué está The Wire en esta lista? Porque es probablemente, como decíamos, uno de los casos de desconexión entre el prestigio que realmente ha tenido luego con los premios. Ojo, solo tuvo dos nominaciones a los Emmy.
2: ¿Solo dos?
1: Dos nominaciones.
4: Lo brutal es eso, es que no... Porque dices, vale, compartió años con Los Soprano, por ejemplo. Claro. Pues es que pegaron mucho en esa época.
1: Men, por ejemplo.
4: Una factura... Pero claro, que ni siquiera te nominen ya es más jodido.
1: Porque creo que son seis, siete... ¿Cinco?
4: Cinco
1: series. Es decir, si entre las cinco series de mejor serie dramática no está The Wire, pues me parece curioso. Bueno, pues solo no tiene dos nominaciones y ninguna es a mejor serie dramática. Ni actores, ni dirección, ni nada más. Es decir, la registra únicamente en dos nominaciones que son guión de drama en 2005, que es el episodio Middle Ground, que se lo lleva un episodio de House. Bueno.
0: Pero y... premian guiones de un episodio.
4: Sí, es sí. Como el mejor guión de serie, pues un episodio de X. Hay... Porque hay episodios con formatos muy curiosos. Yo creo que en su día, Urgencias, que
1: son
4: cosas así, cosas muy. Un capítulo en tiempo real, otro jugando, ¿no? Con el espacio, tal. Hacía varias cosas. Y yo creo que se llevó algún Emmy por algún capítulo de estos así con formato raro.
3: En el de House, por ejemplo, fue el capítulo en donde House se vuelve loco y decide hacer un concurso y ocupar todo el capítulo con el concurso.
1: Sí, House tenía unos capítulos maravillosos.
4: Pero... Mira, estaba con su Wire del Paraguay y nos la ha colado y ahora...
1: Sí, está, ha quedado muy bien.
3: No ha funcionado, ¿no? Vale, ok.
4: No.
1: Bueno, y en 2008 la vuelven a nominar, la única nominación que tiene también por guión.

0: el episodio piloto de Mad Men.
1: Ah.
0: Bueno, ahí se queda. En 2009, The Wire fue nominada al BAFTA, a Mejor Programa Internacional. ¿Qué pasa?
1: Que
0: pierde también. Gana Mad Men.
2: Que Mad Men igual es más para todos los públicos, ¿no?
3: A ver,
2: más efectista, más
3: sí.
2: Muy bonita, muy bien hecha.
3: Estéticamente
2: muy...
3: es otro rollo.
2: Claro, claro.
3: Y yo creo que es que son el, o sea, The Wire es una serie que tienes que analizar en conjunto. Porque además lo dice el propio personaje, el Lester, en la primera temporada, dice lo de... Esto es un puzzle y todas las piezas importan.
2: Efectivamente.
3: Y es la descripción de la serie.
2: Es que además se nota muchísimo cuando la... Yo The Wire creo que la he visto 3 veces. Y hay que verla seguida.
3: Sí.
2: Porque si te ves una temporada y luego lo que típico que tardan un año ponerte, te pierdes. Es
4: y
2: que es
4: tardas,
2: un conjunto.
4: Hay
2: claro.
4: que darle minutos, tardas en entrar.
2: Totalmente, totalmente. Sí,
3: hasta,
2: sí.
3: Hasta el capítulo del fuck de durante 3 minutos para reconstruir la escena de un crimen, que ahí ya estás entregado a la causa. Pero esos 3-4 primeros. Y...
2: Pero la sensación de que no pasa nada.
0: Sí.
2: Es una serie que parece que no pasan un montón de cosas, pero parece que no pasa nada, porque es tranquila, es pausada y tal. Pero cuando terminas de verla, dices, ostras, en la quinta temporada hay detalles que te marcaban en la primera.
3: Sí, sí.
2: Y dices, es que es un todo. Entonces, verla.
0: De corrido, así.
2: Pues no sé cuándo. Yo es que la he visto de corrido las 3 veces. No sé cuándo la sacaron. Si le hicieron el típico de serie de televisión abierto, supongo.
0: Sí.
2: Serie de capítulo semanal. Entonces, a lo mejor el efecto no es el mismo.
0: Es más complicado. Bueno, pues tiene premios, porque sí que tiene algún premio. Como decíamos, los Peabody Awards. TCA Awards. Premios que dan directores de guión. Bueno, tiene algún premio, pero de los gordos: BAFTA, Globo de Oro, Emmy y demás. Nada, y lo que decía Felipe un poco tiene sentido, porque es que el propio David Simmons dice que entiende en cierta manera, y ahí va la pullita, entiende que no la que no le hayan reconocido porque es una serie complicada además, y porque son un poco racistas. Eso lo ha dicho.
3: A ver, también a mí la mítica y la que define a David Simon es cuando en HBO, él le vende a HBO primero The Corner, es una miniserie que es un poco las esquinas, está muy chula también, ¿eh? Pero es como medio docudrama, así, y entonces pide, ¿no? Le contratan para hacer The Wire, el tío había escrito el libro de homicidio, coescrito, que si no lo habéis leído, es muy chulo, o sea, recuerda mucho a la parte de McNulty y compañía, ¿no? De la comisaría. Entonces le dice, bueno, porque esto del espectador medio, y Sam me dice que se joda el espectador medio. Y dice el tipo HBO, es así. Dice, no me importa. O sea, tú me has contratado porque has visto lo que yo estaba haciendo,
0: claro.
3: Y yo tengo que quiero hacer esto. Si no lo entiende, que se joda. Pensaba que erais HBO y que esto era diferente, ¿no? Que aquí podíamos contar, ¿no? Se nos llena la boca. Ahí podíamos contar las historias. Porque se joda el espectador medio. Y se jodió. Y lo disfrutó también. Es que es. Ahí no soy imparcial.
0: Yo sé que te gusta, pero sé otra que también te gusta, Felipe.

0: Hablamos de Aníbal. 3 temporadas solo. Y digo solo porque, como estábamos aquí hablando off the record, se la cargan de repente y se arma la de San Quintín, porque tenía muchos fans, pero en los premios, amigo, pues no había tu tía. En los Emmy, por ejemplo, solo tuvo una única nominación. Y esa nominación fue en 2016 a Mejores Efectos Visuales Especiales en un papel secundario por el episodio Primavera.
1: Qué concreto, ¿no?
2: Y no ganó un 30 de mes. Un 30 de mes que caiga en martes.
0: Y ta-ta-chan.
2: No lo gana.
0: No lo gana. Gana un episodio de Sherlock. Bueno.
3: Toma, es una mierda que te nominen a algo como tan específico y dices, a ver, vamos a ver. O sea, te quiero decir, ¿cuántas cosas van a nominar por eso?
2: Sí, porque además tienes que sobre... Tienes una nominación... ¡Ay, qué bien! ¿De qué? Mejor no te lo digo, porque claro, me tarda mucho en decírtelo.
3: Lo bueno es que también yo creo que si ya no lo gana, dices, bueno, a ver, me estaban nominando por esta mierda categoría.
2: Sí, sí.
3: Que la figurita es la misma. Que, bueno, pero te llevas a casa...
0: Pero te nominan por esa mierda y
3: le pintas
0: y no
3: mejor
0: gana.
3: Serie dramática encima, lo grabas, llevas a un tipo que te lo graba y ya tomas por... Pero bueno... Yo qué sé.
0: Es una cosa extrañita.
3: Ay.
0: Mikkelsen, evidentemente, no lo nominan absolutamente a nada. En ningún momento los Emmys se olvidan de él.
3: Muy mal.
0: Chao, chao, amiguito, Mike.

0: Match, perdón, Chao Chao. No fue nominado, la serie no ha sido nominada a Mejor Drama, como decíamos, pero sí en los efectos visuales. Fuera de los Emmy, bueno, pues ahí la cosa cambia un poquito.
1: Sí que es Peabody.
0: Pues no.
1: Vaya, hombre.
0: Se lleva varios Saturn Awards.
1: A los Saturns, claro.
0: Los Saturns se lleva todos los que tiene. En total, los registros de premios contabilizan 27 victorias y 59 nominaciones en otros premios, como los Saturn.
2: Que los da Sega, esos.
3: Oh, sí, buena consola.
2: Claro.
0: Los Saturn se lleva mejor serie de acción y thriller, mejor actor para Match, mejor actor para Hugh Dancy. Es decir, se llevan varios, pero, claro, los Saturn.
2: Es que en según qué sitios no mola mucho. Una cosa es Dexter, ¿vale? Y otra cosa es un puñetero caníbal que además en ningún momento esconde su maldad. Lo que el prota sea malo, en según qué ambientes o círculos no acaban de pillar que eso. Pero bueno, yo qué sé, Jack y la Pecas también eran malos en Perdidos y mira cuántos premios ha debido llevar. Mm-hmm. Porque eran malos. La Pecas sobre todo, que tenía Sawyer ahí engañado.
3: Jack es malo.
2: Jack era más malo que un dolor.
3: Malo que la droga.
0: Pobre Jack. Sí. A mí me gusta.
3: Malo que el tifus.
2: No, hombre, pobre Charlie. Pobre Charlie, pasa todo lo malo a Charlie, ¿no?
0: Bueno, pues a mí me sorprende lo de Aníbal. Y porque no me sorprende a lo mejor que no se haya llevado ningún premio así, a lo mejor pues un Emmy mejor serie dramática y tal, pero que la única nominación haya sido esa categoría. Recordamos que ya es que se me ha olvidado, mejor efectos visuales, no sé qué, para un... horrible.
1: Mierda de nominación.
0: Mierda absoluta. Mira, esta serie no la he visto porque no soy yo muy de series de animación, pero la gente que es muy fan de ella está muy disgustada.

0: Horseman. 6 temporadas, nada más y nada menos. Es decir, fíjate, tiene años para
1: tuvo mucho éxito.
0: Para ser nominada y demás. Y consigue algo bastante complicado, y es convertir, que es una serie de animación sobre, ojo, un caballo alcohólico.
2: Sí.
0: Deprimido, en una de las series pues que hablan sobre temas que realmente pues muchas a lo mejor intentan evadir, como la depresión, la adicción, el trauma, la fama y la autodestrucción. ¿Y los Emmy qué pasa? Pues bueno, solo nominan 3 veces. En 2017, interpretación de voz.
3: Te decía, mejor actor, no creo.
0: Que pierde, evidentemente, porque gana Padre de Familia.
4: Es que son muchas voces de McFarlane.
0: Claro, justamente. 2019, mejor programa de animación. Aquí la valoran un poquito más, pero ojo, cuidado. Además es por un episodio, es el episodio muy famoso, que hace un monólogo durante el funeral de su madre.
2: Sí.
0: Vale, pues pierde. Se lo lleva Los Simpson.
2: Normal.
0: Bueno. Y en 2020, mejor programa de animación nuevamente, que es un capítulo, el capítulo final, si no me equivoco, sí, eso es, el capítulo final, y pierde con Rick y Morty.
5: ¿Algún Peabody?
2: ¿Tiene
0: Peabody? Ojo, cuidado. No tiene Peabody.
2: Vaya.
0: Tiene Annie Hours. Tiene...
3: Si no tiene Peabody, es una mierda.
0: Los Critic Choice. También.
2: La de los premios.
3: Sí. Los críticos son gente como Juanma.
0: Los Writers Guild también, pero tampoco.
2: ¿Los qué ha dicho?
0: Los Writers Awards.
2: Pero vamos a ellos,
0: los escritores, nada, esto nada.
4: Es que eso además no creo que lleven pasta asociada. Porque,
0: no, seamos Peabody no tiene.
2: No tiene Peabody.
0: No tiene Peabody. ¿Qué le hacemos?
3: ¿Y Saturn?
0: Saturn tampoco.
5: ¿Tenemos nosotros algún Peabody?
2: Seguro que tenemos alguna.
4: Tenemos Peabody Serrano.
0: Bueno, así que esta serie de animación, que es muy famosa por estos monólogos maravillosos y por tratar la adicción y el trauma y la depresión, no tiene absolutamente nada.
3: Adicción al alcohol.
0: Y alguna que otra droguita también sale.
2: Sí, un caballo.
3: Te voy a decir, lo raro sería que se metiese heroína.
5: La hierba.
0: Estabais ahí barruntando.
3: Un poco canibalismo.
2: Un poquito, sí.
0: Juanma, esta yo sé que te gusta.

0: The Leftovers.
1: Leftovers.
0: A mí esa serie me voló la cabeza. A mí me gustó muchísimo. Pero los premios...
2: Bueno, estamos con Lindelof.
0: Absolutamente fatal. En los Emmy, por ejemplo, solo consigue una nominación, que es en 2017. Undown, como Patty Levin, es nominado, pero pierde con Alexis Bledel por El cuento de la criada. Y ahí se acaba todo.
2: Ya, no, ni nominación ni nada.
0: Sonora, serie no, dramática, nada.
3: Esta es de Lindelof, pero post Watchmen.
4: Post, no, es pre-Watchmen, post Lost.
3: Ah, entonces le hicieron un infiltrado. Porque a The Watchmen sí que le dieron, a la miniserie de Watchmen le dieron premios a cascaporro.
2: Sí,
3: no, está guay, porque
2: sí,
3: todo lo que no le dieron, sí. No, que han dado, no, aquí.
0: Pero aquí no le dan absolutamente nada. A mí, luego sí que es verdad que la serie es muy criticada. La última temporada es como un poco locura máxima y demás. Y entonces la gente... pero esa primera temporada, por ejemplo, que impacta segunda, muchísimo, sí. Merecía nominación. Sí. No sé si el premio como tal, pero la nominación.
4: Una banda sonora de Max Richter.
0: Por ejemplo.
4: Es,
0: pues nada, no se lleva absolutamente nada en guión, dirección, nada. Pero, ojo, cuidado, tengo una buena noticia para vosotros.
5: Tiene Peabody.
2: A ver.
0: Tiene Peabody.
2: Tiene Peabody, claro.
0: Tiene Peabody y, ojo, gana el Peabody Awards por... ojo, cuidado, dice. El jurado destaca... esto es lo he remarcado aquí, precisamente que la serie se alejaba de esas respuestas fáciles y que era muy buena referencia para hablar de la pérdida, porque recordamos que desaparece el 2% de la población en la serie, nada más al principio y demás, y le dan ese Peabody maravilloso.
5: Ojo, también los Peabody los da la Universidad de Georgia, y dicen que son los premios más prestigiosos porque no son comerciales, y lo seleccionan auténticos próceres del de lo audiovisual, ¿eh?
2: O sea, que nos estamos riendo de los Peabodys y...
5: Claro, que tiene Peabody es la buena, de verdad.
0: Claro, está, tiene Peabody. Todos, bueno, no, miento. Jack no tenía Peabody. Y The Wife sí que tenía Peabody. Así que, ojo, cuidado. Bueno, tiene Critics Choice, tiene TCA, tiene varios... pero la olvidan absolutamente de las grandes premios. Y, por ejemplo, pues ya está. Estas son las cinco así más que me han llamado la atención, pero sí que es verdad que hay varias series, a lo mejor no tan top, no tan relevantes, que también se han quedado sin Emmy, sin BAFTA y sin...
3: Como, por ejemplo, y aunque no haya la pedido, Supernatural. Yo os cuento.
5: No, pero eso no, se la ha terminado todavía, ¿no?
2: Seguro que tiene Peabody.
3: No, pero, escucha, no tiene Peabody.
2: ¿No tiene Peabody?
3: Y riéndose de que si el Critics' Choice Award, Supernatural... no tiene un Critics' Choice
0: Award. ¿Pero tiene
3: Peabody? Tiene un Critics' Choice Super Award.
2: Ah,
3: esto
2: claro,
3: existe.
2: Porque Supernatural.
5: Porque es Supernatural.
2: Supernatural tiene que tener
3: tres nominaciones, tuvo el 2020, y una de ellas, el que hace de Dean Winchester, Jason Ackles, se lo llevó. Tiene una porrada de nominaciones de los Constellation Awards.
0: Ya. Bueno,
5: eso que van con la galleta.
3: Los dan en Canadá. Y para series de ficción, fantasía, etcétera. Entonces tiene prestigio. Vale. Se lo han llevado solo un par de veces, pero tienen 40,
0: muchas nominaciones.
3: Como 30 a lo largo de los años.
0: Como Better Call Saul.
3: Tenemos. No hay Emmys, pero hay EWIs. Os cuento lo que es un EWI. Es EW así en mayúsculas y WY en minúsculas, que es Entertainment Weekly, publicación por los premios que da. Y se lo ha llevado dos años Jensen Ackles.
5: O sea, el TP de allí.
2: O sea, no tiene Emmys, pero tiene EWIs. Bueno,
3: sí.
0: Bueno, EWIs.
3: Ten en cuenta que Jensen Ackles había empezado en un culebrón de estos de los hospitales de Joey en Friends. O sea, como el culebrón de Joey. Tengo Fangoria Chainsaw Award.
0: Hombre, los Fangoria.
2: La Fangoria tiene. Nos dan a Alaska y Nacho Canut los premios.
3: Sí. Glad Media Awards, es decir, esto es por los otorga la Alianza contra la Difamación de Gays y Lesbianas.
0: Ah, fenomenal.
3: Y por alguna razón... Ah, espérate.
0: ¿Pero algún capítulo?
3: Ah, vale, sí, pero esto es por el personaje de Charlie también, que es un personaje que mola un montón, y supongo que le rindieron homenaje por esto. Tiene, bueno, Golden Ring Awards, estuvo nominada... Joder, un montón de años también.
0: Pero sí, tiene un montón de premios.
2: Tiene muchos premios.
5: A ver, está buscando todos. También te digo,
3: Awards, que son
0: claro, yo me he dejado
3: que...
0: algunos,
2: un poco chichinavescos, pero tiene premios.
5: ¿Tiene la Asociación de Vecinos un premio también?
4: ¿Tiene, ¿tiene la Antena de Oro?
3: ¿Tiene? Cuidado.
4: ¿De Polvorinos?
3: Uno, dos, tres, cuatro Leo Awards que se dan en la Columbia Británica, que eso es prestigio.
5: Claro, sí, sí.
3: Cuidado. Tiene, cuidado, espérate, ahora vamos a ver. People's Choice Awards, los premios del pueblo. Los premios del pueblo.
0: Estas también tenían
3: People's. 1, 2, 3, 4, 5, 6, 7, 8, 9. 9 People's Awards.
5: Yo abogo por Cuidado. Dejar de lado.
3: Primetime Emmy Awards, ¿vale? Ha estado nominada en 3 ocasiones, no se va a ninguna.
0: Ah, bueno.
3: Pero es otros aliados.
5: Deberíamos cubrir la gala de los Peabody. Pasar de los Emmy, los Oscar y irnos a la Peabody.
0: Deberíamos. Yo creo que voy a buscar cuándo es.
5: Mira, a ver. A lo mejor no hay ni gala.
3: Teen Choice Awards. Los Teen Choice Awards además son muy coñeros porque las categorías son la leche. Hay sobre la química entre dos personajes y movidas así muy raras. Mejor villano, TV Guide. No, mira, los TP son estos. TV Guide Awards.
5: Correcto.
3: Que tiene 4.
5: Correcto.
3: Cuidado.
5: Teleprograma. O
0: sea, en mayo.
3: Atentemos a las categorías. No podemos ir. Ganó en 2011. En 2012 ganó el de serie de terror favorita. Y en 2011, el año anterior, había ganado serie de terror favorita. Actor favorito, que es Jensen Ackles, y la no humano favorito, que se lo llevó Misha Collins porque interpreta al Ángel Castiel. Pues me encanta que haya una categoría
2: no, o sea, humano
3: favorite
2: favorito.
3: Non-human.
0: No humano.
5: Te vas a tirar hasta las 2 leyendo los premios de la
0: sí, podría.
5: La siguiente sección solo queda coja, ¿eh?
3: Juanma, te da. Sí, ¿no? Venga,
2: yo creo
3: vámonos,
2: que sí. Va picadito.

0: Esta música que suena es La Comunidad del Anillo y os diréis, qué poco original, Juanma, ¿no? Bueno, espérate, se viene la segunda edición de la Comic-Con de Málaga, perdón, San Diego Comic-Con de Málaga, porque esto es la fusión de una marca comercial bien establecida en Estados Unidos.
1: Y que sea un humorista muy grande. Un Comic-Con.
0: Un Comic-Con.
2: Este chiste hiciste el año pasado con la Comic-Con.
1: ¡Oh, me he olvidado!
0: Es que las hiciste. Buenas cosas no pasan de moda nunca.
1: Claro,
2: Continúa,
1: Juanma, perdona.
0: No, nada. Bueno, en realidad la Comic-Con viene apadrinada por tal lista de autoridades norteamericanas y españolas que sería tan largo de enumerar como los propios invitados. Y seguro que alguno de ellos tiene un Peabody. Mira,
3: no,
0: que te
3: no
0: lo
3: te
0: digo.
3: Pero... Mira, como artista que soy, cuyo trabajo se ha expuesto y nominado en la Comic-Con original de San Diego, yo doy mi beneplácito a esto.
0: Nos lo dices todos los días.
4: ¡Qué sobrado! ¡Qué sobrado!
1: El menos humilde hemos dicho que entonces era...
0: A Felipe Couselo le nominaron en la Comic-Con.
3: En la Comic-Con de San Diego y en la de Chipre.
1: Hombre.
4: ¿Y qué te llevaste? ¿El TV Guide?
1: Yo veo un Peabody.
2: Un Peabody.
3: No, ya sabes. Esto
0: pero está, no
3: esto
0: tienes político. Un premio TP.
3: No, pero tengo dos premios. De hecho, uno lo tengo yo y otro mi compañero Carlos de... Festival de Cine de El Paso, Texas.
4: Oh, yeah.
1: Ojo.
3: Eso mola. Un día lo
4: traes. Dátelo.
0: No hagas como Sergio Valentín, que te tira el premio en el pasillo. Uy, se me ha caído la antena que me ha... Llevas un año.
3: Pero no, que si no, vas lentín y no...
4: Ha hecho daño, ¿eh?
3: Es que además esto tiene doble
1: sentido.
3: Eso es lo que le
1: pasaba a Sam. ¡Claro!
5: ¡Vente Colmena!
0: ¡Absolute Cinema!
4: ¡Sácame
2: de aquí!
0: Y dirás, ¿por qué, pringadillo, has puesto la música de La Comunidad del Anillo? Bueno, pues porque es preciosa. Hogwarts Shore hizo aquí una banda sonora histórica. Pero es que vienen Frodo y Sam. O sea, viene Elijah Wood y viene...
1: Viene Despacito.
0: Exactamente. Sean Astin, que por cierto es...
3: Que el 14 de febrero Sean Astin publica el meme de San Valentín a mis fans de España.
0: Poca burla con Sean Astin, que es el director del sindicato de actores en Estados Unidos. O sea, es una figura muy querida allí y muy respetada, aparte de su labor como actor. Pero hay que reseñar que esta Comic-Con 2 en Málaga va a crecer en todos los sentidos, no solo en extensión, sino en la categoría de los invitados. El año pasado pudimos ver a Schwarzenegger, a Elle Fanning, a Bayona y algunos más. Pero es que yo creo que ese número se ha multiplicado simplemente por dos para esta segunda edición. Como también han dicho que, e insistido en diversas ocasiones, que van a arreglar algunos de los problemas que sufrió el público en la primera edición, que fueron unas colas que sobrepasaban un poco lo soportable, sobre todo con el calor. Hay que decir que también del 1 al 4 de octubre es un poquito más tarde, a lo mejor es algo más tarde, pero que el gran esfuerzo de esta segunda edición va a ser en que esas colas no tengan lugar de una manera tan prominente. No insertes broma, Dani. La cosa es que la cantidad de Comic-Con empezó como cómic, pero al final ha ido derivando en un gran espectáculo en donde los... que no lo he escuchado.
4: Mejor.
3: Empezó en cómic, acabó en con.
0: Con tu madre, sí. Mira, me habéis sacado el guión. Vienen John Romita Jr., que es uno de los autores vinculados a Spider-Man más relevantes. Viene Pepe Larraz, que es uno de los dibujantes de Marvel españoles más relevantes. Por cierto, yo estudié con Pepe Larraz en Historia del Arte, misma promoción.
4: ¿O no?
0: Estefano Caselli, Helen Chenton, son todos nombres de primerísima categoría ahora mismo en el cómic popular. Pero obviamente lo que mola es decir los nombres de Hollywood y las grandes personalidades que se van a pasar por aquí. Tenemos una reunión de Starship Troopers. Solo falta Paul Verhoeven, el director, que es a quien yo me abrazaría, pero vienen Casper Van Dien, vienen Denise, viene Dina Meyer, viene Michael Ironside.
3: Viene por abrazo a Michael Ironside.
0: Ya. Es cierto.
3: Hay que abrazarse. Cuidado con la cabeza, que si le explota mal vamos. Pero claro, depende. Si
0: viene Tiene mal genio el hombre, ¿no?
3: Sí. Si ves que te empieza a poner cara como raruna y le empieza a temblar la cabeza, sal corriendo.
1: Sí, le empieza a palpitar una vena.
3: Sí.
0: Y vienen los de una de las series de más culto y éxito en Netflix, tanto que están empezando a facturar remakes en animación del anime que lleva décadas emitiéndose, como también los propios manga, que si te empiezas a comprártelos, más te vale que amplíes tus almacenajes de IKEA, porque van por el 118, creo. Hablamos de One Piece y tenemos,
3: venga,
0: musiquita.
5: Todo lo que he hecho y a dónde voy es por el One Piece.
6: ¿Qué es eso?
0: Esto es el tráiler de la segunda temporada de One Piece, serie en donde hay un despliegue de medios realmente notable para Netflix y que ha logrado algo difícil, que es capturar el espíritu de un dibujo animado. Yo creo que se valen de unos actores que saben desempeñarlo. Dos de ellos están. Uno es Taz Skylar, que tiene origen español y que es todo un ídolo entre los y las adolescentes, y sobre todo Iñaki Godoy, que es el mexicano que interpreta el papel protagonista de Daffy y que es un actor hilarante. Realmente es la traslación, ves su cara a la de Iñaki Godoy y es un dibujo animado, es puñetero Daffy. O sea, es maravilloso
3: con estos
0: lo que hace.
3: Con los que se van a hacer más fotos la gente,
0: sí,
3: ¿no?
0: Bueno, en cuanto a la serie de Netflix, tiene unos medios extraordinarios. Empezad con el anime, eso sí, pediros una baja laboral porque eso dura.
3: Irónicamente se llama One Piece, pero
0: es el tesoro de la Grand Line que dejó, bueno, en fin, te lo explica la serie en el prólogo. Vedlo, es muy divertido y tiene un estilo, tiene mucho estilo, la verdad. Y en cuanto a la serie de Netflix, debo decir que una banda sonora, rollo Hans Zimmer, Piratas del Caribe, que es preciosa, más de lo que necesitaba incluso. Pero no hace falta irse a Tokio ni a tomar por saco ahí más allá.
3: A la Tierra Media tampoco.
0: Exactamente. Que nos quedamos en un barrio de Madrid.
3: Venga.
0: Porque hay reunión de... Bueno, que suene primero la música.
7: Tardes peligrosas.
8: ¿Qué pasa con vuestros mariditos? Se han quedado en casa viendo el fútbol, ¿eh?
9: ¿Quién comentó algo de los tíos estos que conocieron?
10: Yo al Pidi no le he dicho ni pío.
11: ¿Qué es? ¿No pasa nada?
9: ¿Qué sentido es un fuera de serie, hombre? Se patea a las tías como si fueran gambas.
11: Es un amigo. Y da la casualidad de que es director de teatro.
9: Por Dios, que la acabas de conocer hace dos días. Y ya te está ofreciendo trabajo el tío a las 8 de la mañana.
12: ¿Desde cuándo Lucía Castri?
13: Los Serrano.
0: Exactamente.
13: A continuación,
0: bueno,
13: los
0: es que parece obvio, pero la pegada que tuvo esta serie durante años fue brutal, ¿eh?
3: Pero,
0: o sea, se comentaban
3: esto
0: en los recreos.
2: ¿Reencuentro?
0: Va a haber reencuentro de los Serrano en la Comic Con con Resines, Fran Perea, Belén Rueda Nova.
3: Vale.
0: Pero tienes ahí el.
2: Pero ya 80% se habían reunido
0: los...
2: hace poco, porque sí. Yo recuerdo que hicieron como una recreación de la foto de lo típico de la cabecera que era que se tiraba el niño pequeño encima de todos.
1: El pequeño se aplasta a todos, claro.
2: Claro, sí. Hicieron la recreación de esa foto y estaban todos.
0: Sí. Pues aquí va a haber un reencuentro que, bueno, yo anticipo que también será muy esperado porque esta serie la vio mucha gente. Felipe Frunceceño, no te gustaba, ¿no? Pero...
3: No, la vi.
0: ¿No la viste?
2: ¿No viste Los Serrano?
3: No.
0: Él es con Supernatural.
4: Yo lo conté, estuve en el set de grabación de Los Serrano.
2: Sí.
4: Me voy a contar aquí un día.
0: ¿Y qué tal?
4: Guardaban los jamones por la noche porque
2: sí,
4: no volaban.
0: ¿No te adoptaron ni nada?
4: No. Estoy hablando con Alejo Sauras un rato de motos, que le gustaba la mía y tal. Pero vamos. Bien.
2: Muy majo Alejo Sauras.
4: Fue un ratito.
0: Yo creo que a Felipe le mola más el siguiente audio, que es de la siguiente reunión que se va a producir.
3: Oh,
0: vamos
3: sí.
0: A poner el de Jason Lee.
14: ¿Alguna vez te tiraste un pedo delante suyo?
15: ¿Por qué lo preguntas?
14: No lo hice delante de René ni una vez. Hasta la semana pasada que se me escapó uno y hoy va y me deja.
15: ¿Y crees que René te ha plantado por eso? Venga, no creo que sea tan superficial.
14: Es que me la estaba chupando en ese momento.
15: No fastidies.
14: ¿Qué quieres que te diga? Me sentía muy relajado y cuando me relajo, Oh, se me escapan.
15: Oh, tío, qué morro. Entonces me parece poco que te haya dejado.
14: No puedo creer que estemos aquí sentados intentando averiguar en qué nos hemos equivocado con nuestras parejas.
0: Bueno, esta película es Mallrats, de Kevin Smith, que es el mismo de Persiguiendo a Amy, una película de la cual los de Par Impar hicieron un podcast recientemente. Y que se va a reunir con algunos de los
4: de Par Impar,
0: miembros del reparto, humilde ante todo, ya sabes.
4: Sí, sí, sí.
0: Se van a reunir aquí Jason Lee, prota y actor fetiche de Kevin Smith. Mm-hmm. Kevin Smith va a estar en la Comic Con de Málaga. Y Michael Rooker, el guardia.
15: Sí.
0: Con los dientes llenos de caca.
15: Sí,
0: como en la película.
15: Sí, tío.
0: No,
15: pero,
2: volvemos a ser escatológicos.
0: Pero eso pasa en la película.
15: Sí, es verdad.
0: No puede ser que Isaac pueda poner música de pedos y...
2: No, claro.
4: Figurados.
2: No.
4: Figurados.
3: Te digo,
0: figurados, abstractos.
3: No le des la mano a Jason Lee.
1: No, claro.
3: No le des la mano a Jason Lee.
1: Ya no preguntes que ve la película.
4: No preguntes.
0: Que es la historia de ratas de centro comercial. Es decir, son chavales que se van al centro comercial a pasar el rato porque no tienen otra cosa que hacer.
3: Y estarían a la Comic Con.
0: Que por Dios, es lo que yo también hacía con mis amigos, ir al continente ahí a dar vueltas. Y, o sea que.
3: ¿Ves?
0: Muchos
3: y además,
0: viernes.
3: Tiene una escena de Stan Lee antes de que Stan Lee apareciera haciendo cameos por doquier.
0: Sí.
3: Que tiene un momento con Jason Lee...
0: Totalmente, esto era un despliegue de cameos y de realmente cultura cómic, cuando el cómic era todavía algo alternativo antes de que Marvel se convirtiera en una major, en un gran estudio, ¿no? Y formase parte de la cultura popular, es decir, que los blockbusters de los últimos 15 años, no, esto es años 90, cine independiente, aunque esta peli era de la Universal,
3: sí,
0: está por ahí Shannen Doherty, sí, haciendo de hermana de Jason Lee, si no recuerdo mal.
1: Ben Affleck,
0: que es el malo de esta película, ¿no?
3: Sí, además.
0: Sí.
3: Oh, también es algo muy escatológico lo de Ben Affleck.
0: Recuerdo cuando descubrí esta película sin saber apenas nada de ello, porque en los tiempos de modem de internet todavía pues gastabas los bytes en pornografía, lógicamente, había que economizar, ¿no?
2: Entonces, por favor.
15: Lógicamente.
4: Claro.
0: Cuando descubrí esta peli en Canal Plus, fue un bombazo, o sea, fue una risa.
2: Fíjate,
3: yo recuerdo que tenía un compañero de clase que tenía el canal satélite con todos los canales, entonces le íbamos marcando peris, le dábamos cintas,
0: claro.
3: En plan, a tal hora, echan, y yo creo que hicieron, por lo menos Clerks y Mallrats sí que las pusieron.
0: Sí.
3: Más o menos, porque crees que es la primera que había hecho Kevin Smith en Blanco y Negro y tal, y la recuperaron para el estreno de Mallrats.
0: Mallrats, en realidad, su peli comercial, entre comillas, con la Universal, mal lenguaje, pero más accesible en ciertas cosas, ¿no? Más dinero, aunque Kevin Smith lo de mover la cámara como que no, simplemente la planta ahí, se ponen a hablar y a tomar por saco.
3: Ya, Cabrismáquila funciona divinamente.
0: Pero
3: no,
0: este panel debe de ser divertidísimo.
3: Sí, tío. Es que además Jason Lee es un poco parecido a su personaje en Mallrats en cuanto a conocimientos de cultura popular.
0: Sí.
3: Y Kevin Smith es la puñetera enciclopedia.
0: Kevin Smith, sí, exactamente. Sí. Vamos a decir que no se nos va a hacer eterno como lo que le pasó a Christopher Lambert en aquella película.
6: Dime, ¿qué es lo que pasa exactamente? Dímelo.
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0: Contigo se ha completado el número de los elegidos. Debes estar preparado para cuando llegue el duelo final.
1: Los inmortales.
2: Pero
1: que va a tener un
3: remake. Con
1: dinero,
3: va.
1: Hijo de perra, bueno, te voy a castigar por esto.
2: Sí, tío, eso ha sido un poco cruel.
3: Ojo, como veis, lo que van todo, digo, no.
1: Pero
3: no,
1: va, man, Christopher Lambert, nuestro bizco favorito de los 80 y 90. Oye, empiezas a ver la filmografía de Lambert y tiene buenas pelis. Presa de la secta mola un montón.
2: Los Corderos también está ahí en ese ranking, pero...
1: Presa de la secta, Jaque al asesino. Y este tío tuvo su momento. Y en Los Inmortales y su loquísima secuela, Los Inmortales 2, película que merecería una sección aquí simplemente para relatar y todo lo que pasó en ese...
4: Para impar,
2: la de Mario Van Peebles es la tercera, ¿no? La del brujo es.
1: Sí, la de Mario Van Peebles.
3: Es infumable.
2: Esa es... Mario Van Peebles y las terceras partes... que tiene unas cuantas...
3: Y cuartas.
2: Y cuartas tiburón.
1: Oh, tiburón 4, sí. Madre que mía. Le tuvieron que resucitar. O sea, le pusieron el tronco y la cabeza. ¡Ey, chicos, que estoy bien!
2: Sí.
1: Porque en los pases de prueba decían, ¡se comen al negro!
2: No, es que además tú ves la sangre y ves, ¡estoy bien! ¡No estás bien!
3: ¡Qué bueno, coño! Mario.
1: Es como, chicos...
3: Bueno, el vampiro siempre será Steve Jones. El ayatola del rock and roll. El duque del punk.
2: El duque.
1: Bueno, pero voy a decir que al pequeño Juanma, al niño de 10 años que se quedaba los sábados por la tarde, que prefería no ir al parque y quedarse a ver la tele y de aquellas aguas estos lodos, naturalmente, lo que más le flipa es esto.
5: ¿Qué ha sido eso?
6: Nada, que el láser funciona de maravilla.
5: Ya le dije que no podría entrar.
6: Bueno, es hora de fumarse un pitillo. Por favor, amigo, ¿me das fuego?

0: de ponerse a fumar ahora?
1: MacGyver, según diría Patty Selma, ¿no?
2: MacGyver.
1: Dicen MacGyver.
3: Sí, mi amigo Pedro, que es portugués, sí. Esto lo llama así original. Bueno, cuando vino aquí, oyó lo de U2, dijo, ¿qué coño U2?
4: Y dice, ah, U3.
3: Y entonces es MacGyver.
1: Da no, igual, es... vamos a cantar todos corta, la canción corta, de MacGyver. Mira, por favor, silencio, ya, por favor. No sé cómo voy a... Pam, pam, pam. Explosión y sale MacGyver hacia la cámara. Luego Richard Dean Anderson que se apoya en un ala así. Y así todos se apoyan en algo. El calvo, Dana Elkhart. Aquí es donde me callo y simplemente dejo que el arte. Como diría Rodrigo Cortés, que signifique.
3: Bueno, que Miriam Bader está. Morando una noche, pasan dos minutos de las dos, nos va a partir la cara y yo creo que es hora de marcharnos. Sí. Muy bonito todo. Muy bonito todo. La sección de Palacios de Dios ha estado genial, pero.
4: No, voy a ver. Bueno, si quieres la semana que viene tampoco, ¿eh? Después de lo que hice la semana pasada, que no, 40 y tantos minutos.
5: 33.
3: Luego, por lo menos un tema te dejamos colar. De momento, hoy, gente, nos despedimos, pues ya que hablamos de Creation Records. Con el Champagne Supernova. Que es como el así pináculo de Creation, cuando Asis, aparte de montar la juerga de Dios Padre en los conciertos de Network, pues venía de haberse dado el baño de multitudes previo en las ventas del West Story Morning Glory. Cerraba con Champagne Supernova, como cerramos nosotros, esta entrega.